0: Una vez más, el lanzamiento, retazo con bound altísimo, no se puede mover Alonso, va el disparo al inicial, no hay tiempo y el tiro es malo, y va a llegar la carrera del empate para Senadores de Caracas. El tiro de Yanes, donde no había chance, igual lo ejecutó, y con este error Senadores de Caracas va a igualar nuevamente la pizarra. Amigos de Unión Radio, Sardi.
1: Bueno, cuando parecía que sí, iban a quedar justamente corredores en las esquinas con dos outs. Por cierto, que muy buena carrera de Joan Quevedo de jornada inicial, donde aparentemente presenta ahora una molestia cuando estaba llegando a la segunda base. Le permite entonces a Lázaro Alonso anotar en carrera por ese error en tiro del lanzador Gabriel Yanes. Totalmente innecesario el disparo. La cara de Carlos García en estos momentos es un verdadero poema. El manager de Líderes de Miranda, por eso, porque no había ningún tipo de chance en la inicial, ninguno. Primero que veo, corrió muy bien, dejó una primera, pero lo alto del bounce y lo lento de toda la situación ayudó a que Quevedo llegara a salvo. Se apresuró, se desesperó Yanes. Bueno, mejor para Senadores de Caracas, que empata el juego a tres carreras de la manera más improbable que se esperaba. Pero así es esto, así es el béisbol, así es el deporte. Se apuró demasiado. Yo creo que él creía que Quevedo no iba a correr y tenía toda la posibilidad del mundo cuando no era así. Así que bueno, 3-3 el juego en el séptimo inning.
0: Bueno, hay mucho que contar todavía en este juego de pelota. 8:04 de la noche. 2 horas y media de transmisión ya. Tratando de irse arriba el Senado. Va a entrar Anthony Jiménez a tomar turno por Camilo Gutiérrez. Es que los movimientos. ¿Qué turno tendrá entonces Anthony Jiménez? Con dos outs y con Quevedo en la intermedia. Patea para 233.

0: va a ser contra otro lanzador porque Carlos García va a salir con el remolque. Así que cuando esté listo, amigos de Unión Radio, el nuevo lanzador, regresaremos.
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1: El conocido hijo de Dios.
2: Mira tú.
1: Rafael Cova a lanzar por el equipo Líderes de Miranda ante Anthony Jiménez, que viene a consumir turno por Camilo Gutiérrez. Con el juego 3-3 y la gran oportunidad de traerse a Quevedo desde segunda y poner arriba a Senadores de Caracas.
2: Adentro el picheo, una bola sin estrella en la cuenta. Me gusta este duelo entre Jiménez y el hijo de Dios. Hacemos 293 el promedio. Rafael Cova. El lanzamiento bajo y afuera, dos y nada la cuenta. Se mantiene en play Johan Quevedo, amigos de Unión Radio. Dos bolas sin estrella en la cuenta. Chequea las señas detalladamente. Alto el picheo ahora. Tres y nada la cuenta ahora. Somos Unión Radio, circuito oficial. Lo va a perder a Jiménez. A ver. No, parece el automático. 3 y 1 en la cuenta.
1: Paciencia, paciencia. Hay que trabajar el turno.
2: Con un sencillo se puede ir arriba, Senadores de Caracas. Por el medio, Cova. La fue a buscar Jiménez. Faula atrás. La cuenta llega al máximo, 3 bolas y 2 strikes. Dos outs. Séptimo episodio. Cómo han trabajado el turno. Ahora Jiménez. A ver, Cowan. Irá por el medio nuevamente. Sí fue, lo está esperando y cazando Jiménez. Faula a la derecha. Se mantiene la cuenta en 3 bolas y 2 strikes. Hay drama en este séptimo episodio, amigos de Unión Radio. Hay 2 out. ¿Qué árbitro realba? La mano en la boca, García. Con los codos en la baranda. ¿Quién ganará esta batalla? El lanzamiento a medio swing. Bueno, a medio swing lo canta el principal. Por la vía de la cara termina este episodio. Falla Anthony Jiménez para entregar el último out. Se fue el séptimo del Senado, amigos de Unión Radio. Con un sencillo, un error, un ponche. Un hombre quedó en circulación. 6 entradas y media en Valencia. Senadores de Caracas 3, Líderes de Miranda 3. Pausa y ya regresaremos.
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1: Bien, de regreso con ustedes. Llegamos entonces a la baja del séptimo capítulo con el juego empatado a 3 carreras. Como les decíamos, al momento de una manera insólita, pero bueno, bien por Senadores que de una u otra manera logró conseguir el empate respondiendo rápidamente a lo que había hecho Líderes en la baja del séptimo inning. Alan Cerda, Jesús Chirinos y Pedro Barrios serán los tres en el orden en este séptimo inning, parte baja. Un juego acontecido, retrasado por algunos inconvenientes después de un fuerte foul que se llevó el árbitro principal, Estelio Lara. Y que bueno, ha tenido un interesante duelo de picheo y que ha manejado cada manager de la mejor manera posible para que podamos disfrutar de este interesante duelo que está 3-3 entre Senadores de Caracas y Líderes de Miranda. Por el equipo de Líderes, Alan Cerda hoy de 2-nada con par de roletazos por tercera. Jesús Chirinos también ha fallado en par de oportunidades con un ponche. Y Pedro Barrios, un boleto y un sencillo. Serán los tres bateadores en este episodio. Se hace tarde, ya último tercio del encuentro. A ver qué sucede entonces.
2: Nuevamente nos ponen la imagen del cuadrangular de Rafaela y luego la decisión de Yanis, donde no había ningún tipo de chance. El balón había sido muy alto y el disparo terrible. Así que 3-3 en este cierre del séptimo episodio. Senadores de Caracas buscando su victoria número 6 de la campaña. Líderes de Miranda también. Ya mencionábamos entonces Cerda, Jarvis Mendoza y Pedro Barrios. Los tres en línea de este cierre del séptimo episodio. Recuerden que estamos en el José Bernardo Pérez de la ciudad de Valencia. Se mantiene el derecho Motas. Recta alta, una bola sin extraer la cuenta. Recuerden que el Senado se irá a Margarita ahora la próxima semana. Condición de home club, estará por la isla. Par de semanas que iba a estar por la carretera. Sí, la semana que viene será home club, pero igual no estará en la UCB. El lanzamiento, batazo elevado hacia el jardín derecho. Va a ir el camarero Ascanio. De espalda mete el guante y realiza el primer out de este episodio. Falla Cerda, el turno será para Jesús Chirinos. Mejor dicho, para Jarvis Mendoza.
1: Vamos a decirles que Centauros está derrotando a Delfines 6-0. Marineros de Carabobo está derrotando a Samanes de Aragua 8-4. Y mucho más temprano, Cacique de Distrito derrotó a Guerreros de Lara 5-2. Parte de los resultados que se están dando en el momento. Para Senadores, a partir del martes en Margarita, recibiendo a Delfines. Para que lo anoten, lo tengan presente. A partir del martes entonces en Margarita, en Guatamare, Delfines Senadores. Luego estará Samanes de Aragua por dos encuentros ante el equipo de Senadores. Eso será jueves y viernes. Y para el fin de semana, Líderes de Miranda estará visitando a Senadores allá en Margarita.
2: Comentarios en la voz de Alejandro Sardi. Dos volaciones trae la cuenta para Mendoza. Chequea las señas, el derecho detalladamente. Bajo el picheo. 3 y 1 la cuenta. Somos Unión Radio, circuito oficial de Senadores de Caracas. A ver. Alto el picheo ahora. Negocia el pasaporte. Mendoza, ¿quién va a llegar al inicial? Se le queda viendo a Motas un par de veces. Lo ve fijamente. Le gustó ese lanzamiento al bateador Harvey Mendoza. Hay un out. Cierre del séptimo episodio. Ocasiones también del coach de primera del equipo de Líderes Miranda. A ver. Chequea las señas detalladamente. El lanzamiento en la esquinita de afuera. Bajó, una bola sin extraer la cuenta. Va a conversar con él el propio Quevedo. También sale Jorby Torrealba. No quiere que se le escape ningún detalle ahora. Cuando Senadores de Caracas ha igualado nuevamente el juego de pelota. En definitiva fue el coach de Lanzadores, coach de picheo, a conversar con él. Somos Unión Radio, circuito oficial de Senadores de Caracas. A ver, Marcos Tabata. Recuerden que el coach de banca es el Tico González y el manager Jorby Torrealba. El coach de bateo René Reyes del equipo de Senadores de Caracas. A ver, el lanzamiento ajusta ahora Motas por todo el medio. El primer extra de la cuenta.
1: Buen envío en recta, tratando de mover ahí la zona para conseguir ese primer strike. Aquí la mejor oportunidad, el doble play que está latente para salir del séptimo inning.
2: En la esquina de afuera el picheo lo pidió ahí Quevedo, lo asiente. Le dice, ahí es donde lo quería. Dos bolas y un strike la cuenta. Hay un out. Cierre del séptimo episodio. Chequea las señas, se fue el corredor, correr y batear, la línea en zona buena, picó en la raya, el jardín derecho. Vamos a ver si hay fuegos artificiales, se va a detener en tercera. Fue doblete para Pedro Barrios, que va a llegar a la intermedia. Quedan hombres en segunda y tercera. No sé si habrá otro lanzador por Senadores de Caracas luego de esta conexión, amigos de Unión Radio.
1: Pareciera que sí, pareciera que sí. Se está reuniendo el cuadro, por lo menos va caminando la mayoría hacia el montículo. Un poco de suerte tuvo aquí Pedro Barrios, apenas colocando el bate por encima de la inicial, bueno, cayendo pegadito a la raya. Ese batazo que monta esta amenaza el que enreda el panorama para Senadores de Caracas. Jorby Torrealba se lleva a Motas. Así que habrá nuevo lanzador por Senadores. Hacemos una pausa y ya regresamos con mucho más de este juego de pelota.
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1: El envío ahora del nuevo lanzador Luis Amaya. Ya Wilkerman García tiene el primer strike en su cuenta. Así que Luis Amaya, a tratar de salir de esta situación tan complicada. Un imparable de Wilkerman García, bueno, no solo pone arriba a líderes de Miranda, sino que la ventaja puede ser de dos. Esperemos que eso no ocurra, a ligar que Luis Amaya pueda hacer el trabajo.
2: A apagar el fuego entonces, Amaya. El lanzamiento adentro, una mala y una buena la cuenta. Chequea detalladamente el zurdo. Uy, lanzamiento muy pegado ahora para Wilkerman García, no lo rozó de milagro. A buena velocidad. Dos bolas y un strike. Eso fue un popular aparte, sea el señor Wilkerman García. Chequea el zurdo. A swing completo el segundo strike. Dos y dos la cuenta. Dos y dos ahora. A ver. Adentro otra vez. Piden consulta si pasó el bate. El umpire de tercera dice que no. La cuenta llega al máximo. Tres bolas y dos strikes. Cuadro adentro del Senado, dos hombres en circulación. Hay un solo out. El lanzamiento otra vez pegado. La ve pasar. Las bases se van a congestionar, amigos de Unión Radio. Hay bases llenas para líderes de Miranda. ¿Qué turno ahora tendrá el pelotero Diego González?
1: Claro, aquí sí. Si es que quieren ver algo positivo, es que existe ahora una posibilidad más latente de doble play en cualquier parte. y eso puede ayudar a senadores. La cuestión es que aquí Luis Amaya pueda obligar a Diego González a conectar un roletazo que se pueda conseguir ese doble play y sacar un cero de leyenda aquí en la baja del séptimo.
2: 315 el promedio. Quita un doble play de altura ahora el Senado para escapar de esta amenaza con un solo out. López, Barrios y García en circulación. Una mala y una buena la cuenta.

0: Una mala y dos buenas la cuenta. Comienza su mecánica el zurdo. El lanzamiento faula a la derecha. Una bola y dos strikes la cuenta. A ver. Está listo. Amaya. El lanzamiento afuera. 2-2 la cuenta. Sentido ahora.
1: El cuadro cerrado además para Senadores.
0: Bueno, picheo alto, la cuenta llega al máximo 3-2. Qué momento para Senadores de Caracas. El picheo por el que estamos trabajando. A ver, el lanzamiento alto y afuera. Bueno. Pases llenas, se descontrola el zurdo y de caballito el equipo de Líderes Miranda se va arriba. 4-3, hay un solo audio, esto es lo que es más peligroso en este episodio que pueda sentenciar el juego de pelota.
1: Sí, son los detalles. Jordi Torrealba confía en las posibilidades de que Luis Amaya venga a hacer el trabajo y resulta que da parte de boletos de manera consecutiva para que Líder de Miranda esté ganando ahora el juego 4-3. La cara de Jordi Torrealba, un verdadero poema ahorita viendo la situación y el peligro que representa Miguel Aparicio, que hoy ha sido dominado con par de ponches y un elevado, pero obviamente en este tipo de situaciones, ahí está.
0: Bueno, línea hacia la línea izquierda. Bien ubicado, cuidado, y pueden anotar las tres. Van mandando para el plato, no va a haber disparo al home. Así que es un doble barre bases para Líderes de Miranda. Son tres más para el equipo de Valencia. Y ahora derrota a Senadores de Caracas, 7-3.
1: El peligro de enfrentar a bateadores como Miguel Aparicio, siempre oportunos, que entienden el momento, son bateadores de este tipo de situaciones. Y un picheo vaya que fue complicado de parte de Luis Amaya. Picheo que iba bajito hacia la esquina de afuera y lo fue a buscar Miguel Aparicio en gran forma, simplemente para generar contacto, aprovechando que tenía la ventaja en ese sentido, porque tenía que buscar de alguna manera engañarlo Luis Amaya, pero qué va, imposible ante un bateador como Miguel Aparicio, que con ese doble barre las bases. Líderes ahora gana 7-3. Se va Luis Amaya, va a venir un nuevo lanzador por el equipo Senadores de Caracas. Así es esto, difícil, pareciera ser la sentencia, la daga en este juego para el conjunto Senadores de Caracas. Cuando esté listo el nuevo lanzador, regresaremos, pausa y volvemos.
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1: La resiliencia es la capacidad de afrontar la adversidad y lograr adaptarse bien ante las tragedias, los traumas, las amenazas o el estrés severo. Ser resiliente no significa estar exento de sentir malestar, de sentir dolor emocional o de sentir tristeza. Aún así, las personas logran sobreponerse a esos sucesos y adaptarse bien a lo largo del tiempo a los que le tocan.

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1: El nuevo lanzador por Senadores de Caracas, amigos de Unión Radio, es Will Changarotti, quien llega entonces ahora luego de la conexión de Miguel Aparicio, doble barre bases, que pareciera sentenciar este encuentro con un out. Tratar de buscar dos outs y mantener esto solo por cuatro. El lanzamiento bajito. Una bola sin extraer la cuenta. Changarotti ha sido un lanzador importante en las últimas temporadas para Senadores de Caracas. A ver cómo se comporta en esta actuación. Roletazo por el campo corto y la pelota va a pasar de hit. Y creo que va a haber chance, sin problemas. Va a anotar Aparicio desde segunda. Así que anótele doblete remolcador también a Omar Reyes. 8 carreras por 3 en este cierre del séptimo episodio. Pareciera lapidario para el Senado.
2: Sí, totalmente. Totalmente, porque más allá de que en los dos últimos episodios, sexto y séptimo, Senadores lo intentó, Senadores empató, no se ha visto algo contundente en el juego como tal, como para pensar que la ofensiva pueda despertar en finales. Ojo, claro que puede pasar, pero dada la situación y el tremendo golpe que está recibiendo en este inning, con este rally ya de 5 carreras de líderes de Miranda, pareciera que puede ser definitivo. No puede el picheo ante esta ofensiva de líderes de Miranda. Y cada vez más cerca entonces de la derrota número 8 de la temporada.
1: Y sobre todo cuando ven los números de Ademar Rifaela, es que ya son 5 de ventaja en el cierre del séptimo. Recuerden que está la regla del knockout para la Liga Mayor. Picheo de Changarotti adentro. 2 y nada a la cuenta. Largo episodio ahora para Senadores de Caracas, con Motas, con Amaya y ahora con Will Changarotti. Violación de reloj.
2: Sí, de parte de Rifaela, así que 2-1 a la cuenta.
1: Tratar de ayudar ahora a Changarotti. Lo fue a buscar, swing y falla el segundo strike. La cuenta de Adimar Rifaela. 2 bolas y 2 strikes. 8-3 gana líderes Miranda. Tres horas de acción en Valencia. Cierre del séptimo episodio. Pide tiempo para Rifaela. Ya regresa a la caja, bateo 2 y 2. Está listo el derecho. El lanzamiento, roletazo por segunda. Suelta la inicial ahora Ascanio. Y por la ruta 43, el segundo out. Vaya Rifaela. Se coloca en tercera Omar Reyes. Hay 2 outs. El turno para José Caguana. Chequea las señas el derecho. El lanzamiento por todo el medio. El primer strike de la cuenta. Caguana batea para 429. Chequea las señas detalladamente el derecho. Pide tiempo ahora el receptor. Se pone de acuerdo todavía. Hay un strike a la cuenta. de cambio de velocidad a su incompleto. El segundo strike ahora. Dos outs. Cierre del séptimo episodio. Chequea las señas detalladamente. El lanzamiento test colgado por la vía del ponche. Termina este episodio. Así que con cinco rayitas ahora, líderes de Miranda en siete entradas completas. Derrota a Senadores de Caracas, 8-3. Pausa y ya regresaremos.
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2: Carlos Arroyo, Calvin Melián y Luis Sardiña son los tres en el orden para Senadores de Caracas en este octavo inning, parte alta. Ahora líderes ganando 8-3 con esas 5 anotaciones del séptimo inning. Rafael Cova se mantiene en el montículo por líderes de Miranda.
1: Por todo el medio, el primer extra de la cuenta. Una semana difícil para Senadores de Caracas. 318 el promedio para Carlos Arroyo. Hoy tiene boleto y ponche en este juego de pelota. Se mantiene Rafael Cova en este octavo capítulo. Ventaja de 5 ahora para líderes de Miranda. El lanzamiento, foul atrás, segundo extrae la cuenta. Una mala y dos buenas. Ahora se sale de la caja de bateadores, se aguanta, se toma los guantines, se los acomoda. Una bola y dos extrae la cuenta ahora. Está listo el derecho.
2: En la última transmisión hablábamos justamente de esta situación del picheo de Senadores. O sea, bueno, parece. A ver, más allá de que esto pueda terminar en derrota para Senadores, el desarrollo como tal del juego te da a entender de que, bueno, fue un inning en que las cosas salieron mal. El problema es cómo se ve dentro de todo lo que ha venido ocurriendo últimamente con el picheo de Senadores. Ahí el detalle, pues. Entonces, por eso es que se ve más enredado. Esto parece, digamos, un juego como cualquier otro, cuando es imparable de Arroyo para colocarse en la inicial en este octavo capítulo. Yo sacaría, o sea, sí, Vamos a ver si me logro explicar para que la gente entienda que esto no tiene nada que ver con... Al final derrota es derrota y pesa. Pero este juego se ha desarrollado de una manera normal, si me permiten el término, porque bueno, sí, un malo y listo y se acabó. Porque Senadores lo ha peleado, porque Líderes hasta este rally de 5 no había mostrado tampoco algo como para decir, mira, o sea, vamos a acabar hoy con el picheo de Senadores, pero bueno, al final termina pasando este tipo de cosas. Habrá que ver si aquí logra reaccionar Senadores, porque a veces pasa eso, todo el juego sin poder dar un batazo y un solo inning cambia todo. Y puede remontar este encuentro, pero pareciera algo complicado hoy ante Líderes de Miranda.
1: En la esquina de adentro, no le gusta la sentencia ahora a Melián. Una mala y una buena cuenta. Me sorprende que García haya dejado
2: a Cova, sí, un poco. Ya después de que había hecho el trabajo, pues.
1: Sí, porque al final extender su trabajo, ¿no? Pero le da la confianza. Tuvo que descansar, fue el dugout. El inning a la ofensiva de Líderes fue largo, pero lo mantiene. Y Senadores de Caracas también lo puede aprovechar. A ver cómo se van dando las cosas en este episodio. Gana Líderes Miranda 8 carreras por 3. Espera turno Luis Sardiñas. El lanzamiento, aguanta el swing. Melián, 2 bolas y 2 strikes. Somos Unión Radio, circuito oficial de Senadores de Caracas. Cheque las señas detalladamente Rafael Cova. Comienza su mecánica. El lanzamiento, pelotazo ahora para Melián en su antebrazo. Lo van a chequear. Y Rafael Cova se está enredando en este capítulo. Hombres en primera y segunda sin out. Y el turno para Luis Sardiñas.
2: Importante esto. Porque, bueno, obviamente genera una expectativa para este episodio. Es posible, llevando las cosas con calma, de que Senadores pueda responder y remontar lo que hizo, las 5 carreras que hizo Líderes de Miranda en la baja del séptimo inning. Me parece que está saliendo Carlos García para llevarse a Rafael Cova.
1: Se pone bravo.
2: Por la molestia de Cova parece que eso es así. Y habrá nuevo lanzador entonces para Líderes de Miranda. Ahí están algunas palabras de Carlos García. No sé si ha hecho alguna seña. Está sumamente frustrado y molesto.
1: Nos quiere entregar la pelota.
2: Rafael Cova. Bueno, pocas veces había visto esto. Bueno, también el manager Carlos García estaba esperando al principal Kenny García. Ahora sí. Primero quiso hablar Carlos García con el principal. Rafael Cova también dijo lo que tenía que decir. Se va entonces el derecho de Líderes de Miranda. Cuando esté listo el nuevo lanzador, regresaremos.
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1: Bien, entonces, nuevo lanzador por Líderes de Miranda, número 18, Alfred Gutiérrez. Alfred Samuel Gutiérrez Acosta, a tratar aquí de salir ileso. Líderes de Miranda, sin outs, batea Luis Sardiñas con hombres en segunda y primera para Senadores de Caracas.
2: Tratar de regresar una vez más en este encuentro el equipo de Senadores de Caracas. Sin degradas de Sardiñas, no la consigue, segundo extrae la cuenta. Pura poder con esa, con ese scorer. Alfred Gutiérrez. Su efectividad muy alta. El lanzamiento. Swing completo. Tres picheos. Tres swing no conseguidos de el señor Luis Sardiñas. Así que por la vía de acá, el primer out de este octavo episodio.
1: No se vio para nada como Luis Sardiñas en el turno. Dejó pasar el primer envío, pero fue en la esquina interna y se lo dio. Se lo cantó el principal. Y ya después los dos siguientes envíos. Trató de hacer swing, pero se vio atrasado Sardiñas ante los picheos de Gutiérrez. Así que bueno, una out, oportunidad ahora para Gabriel Rodríguez. Lo malo es que ahora hay chance de doble play aquí.
2: El lanzamiento, un foul a la derecha, primera extra de la cuenta. Segundo trae ahora. Para Gabriel Rodríguez. Gutiérrez, una vez más. A ver, comienza su mecánica el derecho. Lo retó y lo pasó. Lo celebra también el receptor por la vía de acá. Par de ponches. A pura velocidad, Alfred Gutiérrez. Hay dos outs en este octavo equipo, episodio.
1: Ha sido inteligente Gutiérrez en ese sentido para enfrentar a los dos bateadores de Senadores, porque llegó con el plan claro. Los bateadores de Senadores van a ir a buscar rápido los picheos. Vamos a ser agresivos y que baten lo que yo quiero. Y no han podido descifrar la recta de Gutiérrez. Y con eso los ha pasado a ambos para poner el inning en dos outs.
2: Bueno. A fajarse ahora con Alonso. Dos y nada la cuenta. Selectivo ahora Lázaro. Es la última oportunidad seria en este juego de pelota para el equipo de Senadores de Caracas. El lanzamiento elevado en zona de foul por tercera. Allá va a meter el guante y Alfred Gutiérrez termina rápidamente este episodio. Se fue el octavo de Senadores de Caracas con un hit, un pelotazo, un par de ponches, dos hombres quedaron en circulación. Siete entradas y media. En Valencia gana Líderes Miranda 8 carreras por 3. Pausa y regresaremos.
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4: Colón utilizó un total de 17 naves. Claro,
5: aquello pero resultó muy ligero, gentil.
4: Ya es esto.
5: Claro.
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1: Baja del octavo inning. A consumir turno líderes de Miranda. Alan Cerda, Harvin Mendoza. Alan Cerda, Deiner López y Pedro Barrios. Serán los tres en el orden aquí. Senadores de Caracas ya con solo una oportunidad ofensiva para tratar de lograr la épica. Obrar el milagro. Veremos qué sucede aquí también en la parte baja del octavo capítulo. Cuando además hay nuevo lanzador para Senadores. Se trata del derecho Adrián Luna. Número 33, el derecho Adrián Luna, buscando los tres outs de este octavo capítulo.
2: 2-1 la cuenta ahora para Alan Cerda. Chequea las señas el derecho detalladamente. El lanzamiento, roletazo por segunda, la pelota va a pasar de hit. Va a ir trotando la inicial. Que sigue la fiesta de batazos del equipo de líderes de Miranda. Ahora contra Adrián Luna. Va a llegar a la inicial sin out. Así comienzan las cosas en este cierre del octavo episodio. El trainer fue a chequear a Cerda, quien fue trotando muy lento la inicial, amigos de Unión Radio. Ahí hace una pequeña carrera. Pero sí se notó. Incluso que con esta conexión podía llegar a segunda. Y no lo hizo. Delfines pierde 7 carreras por 0. En el cierre del octavo también. El turno para Deiner López. Batea a la zurda, amigos de Unión Radio. El lanzamiento afuera, una bola siniestra de la cuenta. Tres horas y 27 minutos ya de acción. Chequea las señas del derecho. Roletazo por tercera, grama interna, no la puede tomar. El disparo a segunda. Todo el mundo a salvo. No pudo Rodríguez, parecía un roletazo bueno para doble play. La tumbó, pero le quedó muy lejos. Se queda incluso todavía en la grama interna del cuadro. Ya se levanta lentamente. Pero se acaba de desaprovechar una oportunidad para una doble matanza.
1: Era... No fue fácil. Y la verdad termina tomándola a mitad de camino entre tercer y segundo a Gabriel Rodríguez, pero al perderla ya se perdió cualquier oportunidad de buscar un out en alguna almohadilla. Que le ha costado a Gabriel Rodríguez jugar una tercera base de mucha calidad. Le ha puesto un empeño enorme, eso no se pone en duda para nada, pero vaya que le ha costado un poco.
2: Que primera estrella de la cuenta. Chequea la seña, es el derecho. El lanzamiento, ahora sí, roletazo para el campo corto, buena prueba de play en segunda, uno a la inicial. 6-4-4-3. La doble matanza, amigos de Unión Radio. Va a quedarse en tercera. Pero ahora sí ejecuta de gran forma la defensa de Senadores de Caracas. En la esquina caliente a lanzarla entonces en tercera base.
1: Vale. Toma un respiro aquí, Senadores. Independientemente de la diferencia que hay en el juego, importante ya poner el inning en dos outs, porque después de par de imparables, creo que nos hacía pensar que podía ocurrir lo mismo del inning anterior, otro rally para líderes de Miranda, pero ya, hombre, tercera, dos outs, cambia el panorama para Adrián Luna.
2: El lanzamiento por todo el medio, la primera estrada a la cuenta. Una mala y una buena hora para Wilkerman García. Checa las señas detalladamente, el derecho. Adentro el picheo, 2 y 1 la cuenta ahora. A ver. El lanzamiento bajo, 3 y 1 la cuenta ahora.
1: A pesar del ponche del primer episodio y de haber bateado para jugar de selección en el quinto capítulo, vaya que Wilker Magancia, que ahora consigue el segundo boleto del juego y va a la inicial, ha sido un bateador complicado el día de hoy para los lanzadores de Senadores. En cada turno, vaya que ha sacado picheos, turnos de mucha calidad. Y bueno, nuevamente se vuelve a envasar.
2: Con dos outs, hombres en las esquinas. Chequea las señas, el derecho detalladamente. Por todo el medio, el primer extra en la cuenta ahora. Diego González, 315 el promedio. Saca el pie ahora. Chequea las señas detalladamente. Somos Unión Radio, circuito oficial de Senadores de Caracas. Último juego de la semana. De la jornada todavía. También el octavo episodio. Centauros y Delfines. En el cierre del octavo gana Centauros 7-0. Ahí béisbol prácticamente todo el año ahora en Venezuela. Picheo Franco ahora esperando una jugada por parte del almirante Carlos García.
1: Pues sí, aunque muchos no lo quieran ver de esa manera, con la ampliación del calendario en la Liga Mayor, que puede estar uno ahí medio, dos meses y un poquitico. Oye, sin béisbol.
2: Este año hubo clásico, entonces
1: claro.
2: Más corto todo.
1: Así es.
2: El lanzamiento, una corrección elevada hacia el derecho, la pelota abre en foul. Se mantiene la cuenta, una bola y dos strikes. Unión Radio. Nadie les da más en béisbol. Tuvimos juegos de grandes ligas, también el Senado, A ver, otro foul hacia atrás. Una mala de dos buenas la cuenta. Chequea las señas. A ver, el lanzamiento a medio swing, piden consulta con el umpire de inicial. Sentencia que abanicó ahora sin problemas Diego González para terminar entonces este episodio. Hay una consulta ahora. Estoy entendiendo por qué la consulta. Van a revisar.
1: ¿Qué van a revisar aquí?
2: Que sí que fueron a revisar, amigos de Unión Radio.
1: Vamos a parar la repetición a ver si entendemos qué es lo que está reclamando Líderes de Miranda para que haya revisión en estos momentos y no termine el octavo episodio. La imagen se nos queda con Alan Cerda, Adrián Luna y Lázaro Alonso conversando por la raya de la tercera base, entre tercera y home. Porque el detalle es si pasó el bate o no, y claro que lo pasó. Por algo fue sentenciado. Bueno, puede haber la duda, estaba desde la óptica del dogado de Líderes de Miranda, puede pensar que no, pero esto no debería tomar mucho tiempo. Claramente pasó el bate y debería ser sentenciado en definitiva, o ratificado, mejor dicho, el tercer out de este octavo episodio para que Senadores de Caracas venga a consumir su última oportunidad ofensiva. De todas maneras, no sabemos, hay que esperar que regresen los árbitros, pero ahí se vio claramente que sí terminó pasando el bate. Allá vienen los árbitros. Ahí está, ratificado el out. Pausa y volvemos.
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1: Alfred Gutiérrez se mantiene en el juego como lanzador de líderes de Miranda, enfrentando en esta ocasión a Luis Rodríguez. Ya lo tiene en cuenta de una bola y dos strikes.
2: Sería la derrota número 8 para Senadores de Caracas en esta campaña. Ya tiene a Rodríguez en dos bolas y dos strikes. Condición de home club, entonces intentará en Margarita alinear nuevamente la senda del triunfo. Como les decía Sardi, un equipo que ya ha empezado con 3-0. Sólido ha podido conseguir dos victorias en los siguientes 10 encuentros. Chequea las señas el derecho. Alto, negocia el pasaporte ahora Luis Rodríguez. Va a llegar a la inicial. No se rinde el Senado, amigos de Unión Radio. Este noveno capítulo, así comienzan las cosas para Senadores de Caracas.
1: Obviamente la tarea parece titánica, pero nunca estará de más poder montar una amenaza en el noveno episodio. Los tres outs más difíciles de sacar en un juego de pelota. Raider Ascanio, demasiado agresivo nuevamente. 0.36 el promedio ya para Raider Ascanio. Un solo hit. ¿Cuándo fue? ¿En el primer juego de la temporada? Qué complicado este momento para Raider Ascanio, de verdad.
2: Comentarios en la voz de Alejandro Sardi. Una mala y una buena la cuenta. Chequea las señas el derecho. Swing de gradas, no la consigue. Segundo strike. Una mala y dos buenas ahora. De lado el derecho. El lanzamiento sentenciado por la vida de acá. El primer out de este episodio. Gran picheo de Gutiérrez ahora con el cutter. A dos outs, la victoria número 6 para líderes. Va a pasar al equipo de Senadores de Caracas. Una fuerte competencia entre Senadores, Centauros, Amanes, Líderes y Delfines. Un escalón por encima están Guerreros y Marineros. Y sólidos en el primer lugar, Caciques de Distrito con 11-3. Ya rápidamente dos strikes a la cuenta de Johan Quevedo. Juego cerrado que estuvo hasta el sexto episodio. En el séptimo, un rally de 5 de líderes de Miranda. A ver, una conexión peligrosa hacia el jardín derecho. La carrera de jardinero a lo más profundo. Alan Cerda mete el guantazo de forma sensacional cuando apareció un extra base, amigos de Unión Radio. Así que hay dos outs, Sardi.
1: Clase de carrera de Alan Cerda, la verdad. Guantazo difícil de parte de Joan Quevedo. Probablemente el mejor batazo que le hemos visto, no solo en la jornada, sino en las últimas. A banda contraria, tenía muy malas intenciones, pero la velocidad y la calidad de Cerda le permite llevarse esa pelota para el segundo out y poner a Líderes Miranda a uno de la victoria.
2: Una bola sin entrar en la cuenta. Faula atrás. Una mala y una buena la cuenta ahora. Chequea las señas detalladamente. una bola y un strike. A ver, el lanzamiento, foul atrás. Segundo trae la cuenta. Chequea las señas. Una bola y dos strikes. A ver. El lanzamiento. Roletazo por segunda. Suelta a la inicial. Y por la ruta 43, amigos de Unión Radio, termina este juego de pelota. Victoria para los líderes Miranda. 8 carreras por 3 sobre el Senado. El récord del equipo de la capital queda en 5-8. Y ahora irán a Margarita a tratar de buscar nuevamente la senda del triunfo, Sardi.
1: Bueno, sí, lamentablemente hoy, repito, un solo inning cambió por completo el juego de pelota. Senadores, la verdad, batió muy poco. Nunca pudo dar ese batazo necesario ni tener el movimiento de las almohadillas que mostró el día de ayer para derrotar fácil a líderes de Miranda. Y eso le termina pesando. Pero fue un juego parejo hasta ese rally de 5. Pero hoy, lamentablemente, el picheo no pudo. Y el detalle en general, Emilio Márquez el abridor, 3 episodios de 2 carreras. Alfonso Hernández también, 2 2/3 de una sola carrera. Henry Motas, 2 carreras en 2/3. Luis Amaya no pudo sacar ni siquiera un out y le hicieron 3. Entonces así es muy complicado, lamentablemente, en estas primeras de cambio. 2-8 el récord ya en los últimos 10 juegos para el equipo de Senadores de Caracas. E insisto, repito, parece que puede sonar exagerado, que esto apenas está comenzando, pero estos juegos van a terminar pesando en algún momento porque el picheo no ha podido. Hoy hubo una mezcla de varias cosas, o sea, picheo y bateo no funcionaron, no se dieron las cosas, lamentablemente, pero cuando estás en este mal momento, todo se ve peor de lo que realmente es. Así que bueno, no queda otra que pasar la página, descansar y a partir del martes en la isla de Margarita continuar con esta temporada de la Liga Mayor. Queda mucho por delante, recuerdo, una temporada de 70 juegos, hay mucho camino por recorrer y todo está bastante parejo, bueno, salvo que justo en este instante Cacique de Distrito está escapándose en ese primer puesto. Pero más nada que agregar, amigos, que pasen una feliz noche y nada, seguir ligando por Senadores de Caracas.
2: Trabajamos para todos ustedes en el control técnico, Daniel Carrera y Víctor López, la producción del señor David Rojas, los comentarios valiosos en la voz de Alejandro Sardi y la narración de quien les habla, Julio Goncalves. Recuerden que el Senado regresa el martes a través de la señal de 1090 AM. ¡Hasta la próxima!
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8: Sanar es aliviar el sufrimiento humano, pero para que una sanación sea completa, debe ocurrir tanto en el nivel físico como en el mental, emocional y espiritual. Si un tratamiento solo se dirige a suprimir los síntomas, pues solo podrá ofrecer alivio temporal, pero no sanación, porque las verdaderas causas no han sido identificadas y por lo tanto no han sido tratadas. De modo que sanación es información. Mientras más te conozcas en todos los niveles, más cerca estás de comprender por qué o para qué te enfermas. La enfermedad es una maestra que viene a mostrarte algo que no conoces de ti. Y una vez que lo ves, la enfermedad o el sufrimiento desaparecen porque ya no tienen razón de ser. Ahora bien, ¿con qué herramientas contamos para sanarnos? Son muchas, tradicionales o no. El beneficio de las terapias energéticas en particular es que funcionan encontrando la causa con el menor sufrimiento posible, porque trabajan a un nivel superior, como si lo viéramos desde arriba, y mientras más alejado de la parte física, menor sufrimiento. En este programa nos hemos dedicado a presentarles las terapias energéticas a su alcance a través de los terapeutas que las practican. Y este programa en particular no es la excepción. Estoy muy contenta de tener hoy aquí en cabina con nosotros a Kelsey Chacón, que se presenta como terapeuta energética y del alma, terapeuta en formación constante desde hace 24 años, especializándose en áreas como contacto con los ángeles, sanación energética, sanación cósmica, feng shui, constelaciones familiares y otras terapias que vamos a ver hoy, prestando sus servicios no solo a través de consultas privadas, sino de talleres, charlas, seminarios, cursos, todo esto destinado a formar nuevos terapeutas. Hermoso trabajo. Bienvenida, Kelsey, a Todo es Energía.
9: Gracias, Teresa. Gracias. Bienvenidos todos por estar acá.
8: Bueno, Kelsey, yo quisiera comenzar con una terapia de la cual tú eres creadora, que sería la terapia familiar Tesoro del Alma. Esta terapia está basada en las constelaciones familiares, tiene que ver con radiestesia. ¿Cómo funciona?
9: Sí, inicialmente ese fue el nombre por el cual fue registrado y patentado, Terapia Familiar Tesoro del Alma, porque así se llamaba nuestra escuela en Venezuela, la cual dirigí durante 14 años. Y formamos muchísimos terapeutas con mucho orgullo, porque todos ellos llevaron esa sanación a su familia. Actualmente, hace 2 años, se llama Recalibración Sistémica, nombre actualizado por las energías nuevas del planeta, que los ángeles me dijeron hay que cambiar el nombre. Por lo tanto, ese es el nuevo nombre de esa terapia. Y sí, tiene que ver mucho con la herramienta que nos dejó Bert Hellinger con respecto a las constelaciones familiares, que es una herramienta para sanar los eventos que sucedieron en nuestros ancestros, que cargamos con ellos, los seguimos repitiendo de una manera inconsciente.
8: O sea que esta terapia familiar Tesoro del Alma, por intuición o por mensaje que recibiste, la cambiaste y es la que actualmente se llama recalibración sistémica.
9: Sí, como es muy larga, entonces decimos terapia TRS, ¿no?
8: Ok.
9: Pero sí, como tú dices, fue intuición, porque después que yo me formé como consteladora familiar, me di cuenta que la información que nos dieron en la formación no nos completaba cómo tú lograr que la persona te diera información de lo que había pasado en su árbol genealógico. Entonces, como ya yo venía trabajando con Los Ángeles hace mucho tiempo atrás, ellos me fueron vaciando la información, lámina por lámina, acorde a la teoría que yo había aprendido, cómo empezar a bajar a través de la radiestesia esa información desde los planos superiores en el alma de cada cliente. Entonces, él te va diciendo los eventos que han ido sucediendo en cada una de las familias, dependiendo del tema. Porque las personas a veces tienen la confusión, que creen que porque es familiar puedes bajar infinitos temas. No, en constelaciones familiares es muy delicado trabajar con el alma. Estamos trabajando con el alma del árbol y con el alma de la persona que tienes como cliente o paciente. Entonces tienes que escoger un tema en específico. O es relaciones de pareja, o es dinero, o es salud, o es... Tiene que ser un tema en específico del cual la persona quiere poder sanar o poder lograr ese salto cuántico. Entonces cuando bajas esa información con tu yo superior, porque en el caso de mis alumnos, les enseñas a conectarse con yo superior para que puedan mover a través de su poder interno el péndulo, que viene siendo la radiestesia, como se conoce técnicamente. Empiezas con unos gráficos a bajar toda esa información. Es como un rompecabezas, a darle ese principio y ese fin dependiendo de lo que sucedió y por qué la persona quiere liberar toda esa, todo eso que sucedió en su familia.
10: Y tú dices que tú empiezas como por un tema en particular, uno solo. ¿Eso fue porque tú recibiste eso intuitivamente? ¿El tema te lo aporta la persona o tú lo encuentras intuitivamente también?
9: Ok, fíjate, es un manual que tiene muchísimas láminas, ¿sí? Tiene una oración para tú conectarte con los ancestros. Yo superior te dice si estás conectado o no con ellos, si te da permiso para conectarte con ese árbol. Y después tienes una serie de índices para ir viajando como unas autopistas en el alma de la persona con respecto a lo que sucedió en la persona. Entonces, llegas preguntando desde qué generación esa persona trae ese problema. Pareja, a divorcio, dinero, empresas, sociedades, cualquier tema, siempre y cuando tenga una base sistémica. Si no, vas a sentir que la energía no lo sustenta. Entonces vas viajando por cada lámina y él te va diciendo quién era el ancestro, qué energías estaban al lado del ancestro, qué sucedió, qué energías tú arrastras o sigues copiando en esta vida sin darte cuenta, y diferentes bloqueos que son los que ya estás presentando en esta vida. ¿Qué sucede? Cuando un ancestro no logra terminar lo que debía hacer, o se fue con mucha intranquilidad, murió de una manera muy trágica, empieza a repetirse el evento en las siguientes generaciones para demostrarle al árbol: aún no me han sanado. Entonces, la única manera es repitiéndolo. Cuando se repite el evento es para decirle a todos los que están vivos: aquí hay algo que hacer.
10: Eso es lo que se conoce como las órdenes del amor.
9: Sí.
10: Es decir, que tú eres leal algo que pasó atrás y tú no lo sabes.
9: Porque es que si no lo haces igual, ellos sienten que los traicionas. Entonces ese pasado te absorbe para que lo hagas igual a ellos, por lealtad ciega, que fue el nombre que le dio Bert Hellinger.
10: Claro, eso sería como el caso de aquella persona que sufre de depresión y no hay tratamiento posible, y le han dado pastillas y le han dado de todo y no entiende. Y entonces cuando es tratado con esta terapia, resulta que a lo mejor tenía un antepasado que ni siquiera recuerda, pero que era muy depresivo, y él de alguna manera heredó, por decirlo así, esa depresión de ese antepasado.
9: Sí, pero esa depresión viene de un evento trágico como tal. Una muerte en guerras, una muerte asfixiado, una muerte de ahogamiento, algo que está generando ese evento. Caso muy puntual, los homosexuales. En la sociedad no era muy bien visto, y todavía es un tema muy delicado. En vez de que tú salgas a la luz a decir lo soy, mejor no lo digo. Lo vivo a mi manera, me lo callo, y esos secretos de familia es lo que empezamos a repetir de generación en generación. Esa persona que no se dio el permiso de decirlo por no sentirse juzgado, señalado, rechazado, es un secreto, y en el fondo es excluido. Ese excluido de la familia empieza a aparecerse de generación en generación hasta que alguien toma la batuta y dice: ya, ahora yo me atrevo a que me acepten como soy, y si no, pero esa es mi vida. Ese que levanta la banderita y dice: aquí estoy, es el que toma de romper esa lealtad ciega para sanar ese secreto de familia. Ojo, homosexualidad, personas de enfermedades mentales, síndrome de Down, cualquier situación en la familia, los mismos abortos. Casi nadie habla de los abortos porque eso genera mucho dolor, y mucho menos si se fue generado en una edad de juventud donde los padres no podían saber, donde tomé la decisión sola. Esos bebecitos o esas almitas están allí pidiendo: mírenme, yo pertenezco a la familia, necesito que me den mi lugar. Entonces, muchas mujeres que sufren de infertilidad, eso es una de las grandes razones. Hasta que no trabajamos ese tema, mirar esos bebés que no nacieron, darle su lugar para que ella pueda abrir camino a su fertilidad, es una de las razones, porque hay muchísimos temas. Te estoy dando los más comunes.
10: Claro. Kelsey, y eso entonces que estabas hablando tú de los abortos es importantísimo, porque si tiene efecto sobre... Es un aborto que sucedió en el pasado, ya sea voluntario o involuntario.
9: En cualquier generación.
10: Entonces incide sobre la infertilidad de una persona en esta generación.
9: tanto en la fertilidad como en enfermedades en esa área del útero, poliquistes.

0: con la infertilidad de su hija.
1: No, porque desconocen que esto puede venir de esta situación.
0: Exacto, porque aunque sepa lo que pasó, aunque conozca el secreto,
1: no tiene ni idea lo que incide.
0: No relaciona, exacto. Y entonces esta niña está sufriendo infertilidad por algo que pudiera solucionarse tan fácilmente.
1: Tan fácilmente. Igual los abusos. Los abusos no se dicen. Un tío me sentaba en sus piernas, me tocaba, me manoseaba. Ajá. Y después tienes una vida sexual muy, muy frustrante. O no consigues pareja, o no tienes estabilidad. Y eso viene de ese trauma que te generaste ahí de pequeño o de pequeña. Muchas situaciones. Y solamente, por eso Bergelinger, cuando monta el caso en grupo, la dinámica en vivo, logras ver cómo la energía se mueve sola. Yo he trabajado en fertilidad donde he escogido a las personas, obviamente, ¿no?, que lo representan, el óvulo y el espermatozoide. Y la pareja la tienes ahí como... Ellos son los que trajeron el caso. Y es impresionante. Quien representa el espermatozoide se va caminando por un lado y el óvulo para el otro.
0: Claro, porque ahí entras a trabajar dentro de la energía sistémica.
1: Correcto. La energía de ambos, por mucho que gastes en tratamientos, en doctores, no está dada para fecundar. Cuando tú empiezas a darle una frase, que de hecho el manual tiene la frase de resolución, dependiendo donde tú sientas que esa generación pasó algo aquí, abuso, violación, abortos, cualquier otro tema, y empiezas a hablarle con amor para que estos dos se reconcilien, es impresionante cómo ellos, las personitas, van caminando. Hubo una pareja, es decir, de espermatozoide y óvulo, que representaron dos chicas, que la mirada, cuando se encontraron ya después de haberse sanado, ella decía, menos mal que ella también es mujer, porque es que siento una pasión tan impresionante de hacerle el amor en este instante, que la energía se había reactivado. Y eso es lo que hace falta, reactivar la energía cuando hablamos de fertilidad entre el óvulo y la espermatozoide. Fue una cosa que la energía que terminó en el momento de la constelación, tan bonita, tan activada, que es una cosa que tú no... Tienes que verlo, o sea, tienes que vivirlo para que de verdad... Una cosa es decirlo y otra cosa es vivirlo.
0: Pero es que eso es lo bello de la energía. Porque entonces si tú hubieras visto qué tipo de energías había antes, y hubieras medido y le hubieras podido poner nombre, identificar las energías, y después hacer lo mismo, cuando una vez que eliminas ese bloqueo, es diferentísimo.
1: De hecho, yo solía pedirle a todos mis alumnos que se sacaran una foto de Laura empezando la formación, para que se vieran cómo estaban. Y después de los 9 meses, la foto final.
0: Otra persona.
1: Otra persona. Después de trabajar, llorar, mirar, sacarse todas esas capas, sacarse todas esas cosas. Ojo, y muchas situaciones ni las conoces. Cuando abres el campo, es que salen todas ellas y tú dices, ¡ah! Muchas después me dicen en el break, yo no sabía que eso venía por ahí. ¿Y quién te dice a ti que tú lo vas a saber desde la mente? Deja que el alma lo aflore, deja que el alma lo muestre. Ni siquiera uno que es terapeuta sabe por dónde va a salir la constelación. Tú empiezas hilvanando, pero tú no sabes por dónde va a terminar la constelación. Entonces simplemente dale ese permiso al alma de que suelte toda esa información. Es una cosa hermosa.
0: Esa es la parte que a mí más me gusta, porque como tú decías al principio, que tú no puedes poner un tema. El alma es la que escoge
1: la persona,
0: te dice
1: dónde... el tema. Tú tienes que hacer que la persona te diga el tema.
0: Pero tiene que ser uno.
1: Uno solo. Uno solo por constelación. Es decir, tú vienes ahorita y me puedes decir que si tengo tantos problemas ahorita que no sé ni siquiera por dónde va a empezar. ¿Cuál es el que más te preocupa? Ponte, no sé, dinero. Ajá. Algo, tu árbol. Mamá, papá, abuelo, hermanos, pareja, hijos. ¿En qué trabajaba tu mamá? ¿En qué trabajaba tu papá? Y ahí voy hilvanando. ¿Qué hacía tu abuelo? Ah, no, él venía de España y el otro venía de Alemania. El otro murió yo no sé dónde. Entonces tú vas hilvanando allí qué ha pasado, cómo se ha manejado el dinero en la familia. Herencias injustamente repartidas o no repartidas, hijos por fuera que sintieron que no los fueron tomados en cuenta. Todo eso es energía que se dispersa, que no hay un equilibrio entre todo lo que debieron haber tomado de ese dinero de esa familia. Logras saber si el dinero de la familia o de la herencia fue lícito o ilícito, y por eso en vida presente no te llega la abundancia. O sea, hay muchas dinámicas. Después que esa persona trabaja ese tema, al mes y medio es que puede trabajar un segundo tema. Hay muchos consteladores que trabajan 6 temas como columna vertebral. Papá, la primera constelación. Mamá, la segunda constelación.

0: constelación. Pareja, la tercera constelación. Hermanos, la cuarta constelación. Salud, cualquier tema de salud, la quinta generación. Y dinero o empresa, la sexta constelación. Hay muchos que se las hacen una a una.
1: Pero eso como base, es así como base.
0: Como un esquema que tiene. Como un combo completo para aquel que dice, ¿sabes qué? Yo quiero que me des con todo, dime cuál es el paquete más completo para yo trabajar todo lo que me pueda salir de la familia. Y bueno, a medida que vas avanzando, puede ser que se desvíe y tome otro tema porque vea que es más importante o porque se le ha movido la vida, porque las constelaciones mueven mucho. Yo recuerdo cuando yo repartía flyers en Caracas, en los centros comerciales, y entraba a estos sitios holísticos, me decían, ay, pero es que me dicen que las constelaciones son muy fuertes. Y yo, claro, pues te estás metiendo en aguas profundas, pero si no tienes la capacidad o el compromiso de que eso te está mostrando para cambiar tu vida, te quedas en ese lodo fangoso allí, podrido toda tu vida, sin hacer
1: pues
0: cambio.
1: Pues hay que tener mucho valor para hacerlo. Pero es que si no tienes valor para vivir,
0: correcto,
1: entonces te quedas donde estás.
0: Te quedas muerto ahí en esa pasividad constante, sin cambios, por temor a lo que va a mostrar. ¿Qué más te puede mostrar que las constelaciones son, cuando tú lo sanas, conectarte con la energía de la vida? Porque la vida es un constante movimiento. Pero cuando te abres a recibirlo desde otro enfoque, no te puede pasar nada malo, no te puede generar, y te puede generar caos, pero detrás de un caos siempre hay una oportunidad.
1: Sí, pero como es una terapia de ordenamiento, uh-huh, es muy diferente a que tú vayas a un sitio que te hagan predicciones y te digan
0: no,
1: lo que va a pasar,
0: no, nada
1: y te dejan completamente en el suelo. Eso es una cosa, y claro, otra cosa es que te digan, es verdad, tú tuviste este pasado, pero amorosamente te vamos a ayudar a que lo ordenes y para que ya no te afecte.
0: Y cuando lo muestras bajo el manual, la información que vas bajando como si fuera una cebollita y vas armando el rompecabezas, la persona que a veces no tiene mucha información se la lleva obviamente, ¿no?, a su casa. Y a los pocos meses o semanas me dicen que él, si le pregunté a mi mamá si mi bisabuelo había lo que yo superior dijo, y es tal cual, y me pregunto que de dónde había tenido yo la información, porque no más nadie la sabía. Cosas como esas suceden, que después tú te quedas y que hay personas que no lo comentan y se quedan con su terapia ya, pero muchas empiezan a corroborar lo que salió allí y es tal cual.
1: Y muchas siguen trabajando, porque hay otras que se quedan en ese nivel, pues se asustaron muchísimo, le costó mucho, pero hubo un cambio en su vida.
0: Totalmente.
1: Y les cuesta casi que el resto de su vida.
0: Más bien se hacen, bueno, yo era adicta, yo lo reconozco, yo era adicta a los talleres, porque me dejaba una tranquilidad y un peso que yo me quitaba en ese momento y movía aquel árbol desde las raíces que yo decía, wow, y te vas súper cansada para tu casa. Pero después que tú botas eso, a los pocos días, estás como una lechuga, estás renovada.
1: Pero es importantísimo que los oyentes tengan esto en cuenta, porque produce una sensación de bienestar general.
0: Totalmente.
1: Como una paz, porque sí te revuelve mucho, porque te empiezan a llegar todos esos recuerdos.
0: Es que energéticamente se te junta todo, se te junta todo. Yo tuve una pareja que su hija se mató en un accidente yendo para Puerto La Cruz. Muy joven la muchacha, creo que era única hija. Me llama una persona muy cercana y me dice que si tengo esta pareja, amigos de nosotros, ¿tú crees que los puedo llevar al taller que tienes el sábado? Yo le digo, los puedes llevar, pero quiero que les aclares que las constelaciones no son para invocar a muertos, ¿no? Porque la gente malentiende que las constelaciones es para ver a ese fallecido que no pude despedir. Quiero que se lo aclare. Lo que suceda ese día es libre de la energía que esa alma, siendo su hija, quiera mostrar. Pero las constelaciones no es, quiero que se lo aclare. Ok, los llevó. Todo es tan perfecto. Los grupos, el alma del grupo se hace de una manera mágica. Había una chica jovencita y cuando yo los empiezo a trabajar a ellos, les digo, ¿cuál del público quieres tú que represente a tu hija? Y ella dice, desde que llegué, yo sé que es ella. Otra participante como un público normal. Una muchacha muy jovencita. Ella, yo le digo, ¿quieres representar a la hija de la señora? Sí, no hay ningún problema, porque la persona te tiene que aceptar. No es que los colocas allí como... No, la persona tiene que aceptar si de verdad tiene la energía para sostener ese caso. Al final fue una constelación tan armónica. Ellos, por supuesto, abrazaron a la muchacha. fue un reencontrarse, que después me abrazaron y me dijeron, Kelsey, gracias, porque ya entendí que ella tenía que irse. Ella decidió irse. Ya no me queda culpa, ya no me queda rabia. Ya sentí su energía y ha sido la mejor reconciliación y mejor regalo que me he dado en la vida. Ya puedo continuar con la mía.
1: Y fíjate, eso fue una sanación en una sola sesión.
0: En una sola sesión. Eso es lo bueno o lo mágico de las constelaciones. Que inmediatamente la persona le cambia la energía, la persona hace insight, hace ese click como para cambiar ese rumbo. Y los dos, porque los papás, los dos estaban devastados. Los dos tenían como 2 meses que, bueno, no sé, iban a trabajar como unos zombies, pero no era vida. No era vida. Entonces logras que el alma se libere, se comunique energéticamente de alguna manera, ojo, a través de la frase de resolución. Ahí no fue ninguna canalización, ahí no fue ningún om, ahí no fue, tú sabes, ¿no? Ese tipo de cosas que la gente cree que en una mesa redonda invocas a los muertos, ni nada de eso. Bajo el respeto de las constelaciones familiares.
1: Qué hermoso. Bueno, no tenemos mucho más tiempo, pero yo quisiera invitar a Kelsey para seguir conversando de este tema y de muchos otros, porque sé que tienes otras más terapias, sí, unas cuantas relacionadas con la parte sistémica o no.
0: Sí, sí.
1: Y así que bueno, si puedes, Kelsey acepta la invitación, pues bueno,
0: siempre nos, la orden,
1: nos
0: siempre
1: encantará la orden tenerla. Y mira, si les interesa a ustedes contactar a Kelsey, lo pueden hacer a través de su Instagram, @ Kelsey Academy. Kelsey con dos S y griega. 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O su página kelseyacademy.com o a través de su WhatsApp, que sería el 1-786-590-6881. Muchísimas gracias, Kelsey, por aceptar la invitación.
0: Es nuestra misión de vida, de verdad.
1: Claro que sí.
0: Gracias a todos.
1: Llegamos al final de nuestro programa. Recuerden que pueden escucharlo de nuevo en la web actualidadradio.com en la pestaña Podcast. 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
7: Un día llegó un forastero y acampó a la orilla del bosque. Cochinito fue quien primero lo descubrió. ¿Ya lo vieron?, preguntó Cochinito alborotado cuando encontró a Sapo y a Pata. No, dijo Pata, ¿cómo es? A mí me parece una rata inmunda y sucia, contestó Cochinito. ¿Qué habrá venido a hacer aquí? Hay que tener cuidado con las ratas, dijo Pata. Son todas unas ladronas. ¿Cómo lo sabes?, preguntó Sapo. Eso lo sabe todo el mundo, dijo Pata indignada. Pero el Sapo no estaba tan seguro. Quería verlo con sus propios ojos. Esa noche, al oscurecer, divisó un resplandor rojo en la distancia. Sapo se acercó sigilosamente. A la orilla del bosque vio una destartalada tienda de campaña. El forastero había puesto una olla al fuego y se sentía un olor delicioso. Sapo pensó que todo se veía muy acogedor. «Lo vi», contó Sapo a los demás al día siguiente. «¿Y entonces?», preguntó Cochinito. «Parece un tipo simpático», dijo Sapo. «Cuidado», dijo Cochinito. «Recuerda que es una rata inmunda. Te apuesto a que se comerá toda nuestra comida y que nunca trabajará», dijo Pata. «Las ratas son todas unas flojas y unas aventureras». Pero no era verdad. Rata estaba siempre trabajando. Recogió madera del bosque y fabricó una mesa y un banco con gran habilidad. Nadaba todos los días en el río y no estaba nada sucio. Un día, Sapo decidió visitar a Rata. Rata estaba descansando en el sol, sentado en su nuevo banco. «Hola», dijo Sapo. «Soy Sapo». «Lo sé», dijo Rata. «Puedo verlo. No soy tonto. Sé leer y escribir y hablar tres idiomas: español, inglés y francés». Sapo quedó muy impresionado. Ni siquiera Liebre podía hacer eso. Entonces apareció Cochinito. «¿De dónde vienes?», preguntó furioso. «De todas partes y de ninguna», contestó Rata con calma. «Bueno, ¿y por qué no te regresas?», gritó Cochinito. «No tienes nada que hacer aquí». Rata no se alteró. «He viajado por todo el mundo», respondió Rata. «Aquí hay paz y una hermosa vista del río. Me gusta este lugar». «Apuesto a que te robaste la madera», dijo Cochinito. «La encontré en el bosque», contestó Rata con voz digna. «Es de todos». «Rata inmunda», murmuró Cochinito. «Sí, sí», dijo Rata amargamente. «Todo es siempre mi culpa. A las ratas siempre se les acusa de todo». Sapo, Cochinito y Pata fueron a visitar a Liebre. «Esa rata asquerosa debe irse ya», dijo Cochinito. «No tiene ningún derecho a estar aquí. Se roba nuestra madera y además es grosera», exclamó Pata. «Basta, basta», dijo Liebre. «Puede que sea distinto a nosotros, pero no está haciendo nada malo y el bosque es de todos». Desde ese día, Sapo iba siempre a visitar a Rata. Se sentaban juntos en el banco, gozando de la vista, y Rata le contaba a Sapo sus aventuras alrededor del mundo, porque había viajado mucho y le habían sucedido cosas muy interesantes. A Cochinito le parecía muy mal lo que Sapo hacía. «No deberías andar con esa rata inmunda», le dijo.
8: «¿Por qué no?», preguntó Sapo.
7: «Porque es distinto a nosotros», contestó Pata.
9: «¿Distinto?»,
7: preguntó Sapo.
9: «Pero todos somos distintos».
7: «No», dijo Pata. «Nosotros somos iguales. Somos todos de aquí. Rata no es de aquí». Un día Cochinito se descuidó cocinando y derramó algo en la cocina. Enormes llamas saltaron del sartén. Muy pronto el fuego creció y las llamas se extendieron por todas partes. La casa estaba ardiendo. Cochinito corrió afuera aterrorizado. «¡Fuego! ¡Fuego!», gritó. Pero ya Rata había llegado. Corrió una y otra vez del río a la casa con baldes de agua y luchó contra el fuego hasta que lo apagó. El techo de la casa de Cochinito quedó totalmente destruido. Los animales miraban atónitos. Cochinito se había quedado sin hogar. Pero no tuvo que preocuparse. A la mañana siguiente apareció Rata con martillo y clavos. Rápido como un rayo, reparó la casa. Otro día, Liebre fue al río a buscar agua. De pronto, se resbaló y cayó en la parte más profunda. Liebre no sabía nadar.
10: «¡Auxilio! ¡Auxilio!», gritó.
7: Rata oyó los gritos y se lanzó audazmente al río. Sacó a Liebre y lo trajo a la orilla, sano y salvo. Entonces, todo el mundo estuvo de acuerdo. Rata podía quedarse. Siempre estaba alegre y contento y dispuesto a ayudar cuando alguien lo necesitaba. A menudo se le ocurrían cosas divertidas, como almorzar a la orilla del río o ir de excursión bosque adentro. Y en las noches, les contaba cuentos emocionantes de dragones en China y otras maravillas con las que se había tropezado en sus viajes. Fueron tiempos muy felices y Rata siempre tenía cosas nuevas que contar. Pero un día, cuando Sapo fue a visitar a su amigo Rata, no pudo creer lo que veía. La tienda de campaña había sido desmontada y allí estaba Rata con su morral a cuesta.
8: ¿Te vas? Preguntó Sapo asombrado.
7: Es hora de seguir mi camino, dijo Rata. Quizás vaya a Brasil. Nunca he estado allí.
8: Sapo estaba desolado. Con lágrimas en los ojos, Sapo, Pata, Liebre y Cochinito se despidieron de su amigo Rata.
7: Quizás vuelva algún día, dijo Rata alegremente. Y entonces construiré un puente sobre el río.
8: Y se fue.
7: Esa rata inmunda y sucia, que era generosa, hábil, amable y aventurera. Todos miraron hasta que Rata desapareció en la distancia detrás del cerro. Lo vamos a echar de menos.
8: Lo vamos a echar de menos, suspiró Liebre.
7: Y así fue. Rata dejó un gran vacío en la vida de sus amigos. Pero el banco de madera había quedado allí, y a menudo los cuatro se sentaban al sol a hablar de los recuerdos de su buen amigo Rata.
5: Edición y montaje, Fernando Camacho. 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
12: El profesor Briseño te va a leer una selección de poemas de Trastario, Nanas para lavadoras, La Bella y el Tocadiscos, Receta para hacer un monstruo, Catalejo, Amanece en mi persiana, Fantasma, escrito por Pedro Mañas, ilustrado por Betania Zacarías, editado por Calandraca en España.
13: La Bella y el Tocadiscos. ¿Qué princesa? Ni se pincha con la rueca, ni da besos a las ranas, ni a las manzanas mordiscos. Prefiere besar poetas y morder chicles de fresa, de frambuesa, de banana, de naranja y malvavisco. Y en vez de dormir la siesta, se mete en las discotecas y se pincha con la aguja del tocadiscos. ¡Qué granuja! ¡Qué jaqueca! Otros 100 años de fiesta no resisto. Haga algo, doña bruja. ¡Ah, bella! Menos durmiente nunca he visto.
14: Receta para hacer un monstruo. Primero, los ingredientes. Un buen calcetín peludo, un felpudo maloliente, cuatro dientes de ajo crudo y un poco de detergente. Dos botones de una blusa, tres pelusas de tu ombligo, un abrigo de señora, jabón, canela y un higo. Y sigo. Todo junto a la cazuela. ¿Qué cazuela? Lavadora. La encendemos con cautela, cerramos la portezuela y esperamos una hora. Recomiendo un prelavado de enjabonado lo justo. Lava pimentar sin miedo, sal centrifugar al gusto. Cuando al volver esté abierta la puerta del artefacto, en vez de llevarse un susto, asomarse de inmediato con mucho tacto y alerta al vientre del aparato. Y allí estará sonriente, dormitando como un gato, de pelusa por arriba, de franela por abajo, ojos de botón de blusa, risa de dientes de ajo, calor de tela de abrigo, olor a pies y a canela, cuernos de gajo de higo, un monstruo tierno, un amigo al que abrazar
13: en invierno. Catalejo. Luna menguante, colmillo blanco de elefante. Luna creciente, colmillo blanco de serpiente. Y la luna llena, muela de ballena, dientes de conejo, mordisco brillante en la lente oscura de mi catalejo. Amanece en mi persiana. Persiana casi cerrada. ¡Cuántos gusanos de luz desfilando en mi ventana! ¡Gusanos, volved al sol, vuestra dorada manzana! ¡Gusanos, volved al sol, que yo me vuelvo a mi cama! Fantasma. Traca, traca, traca, tra, una hora y otra hora. Traca, traca, traca, tra, como una locomotora. Traca, traca, traca, tra, cantaba mi lavadora. Traca, traca, traca, tra, por parar esta tortura. Traca, traca, traca, tra, ayer le di sepultura. Traca, traca, traca, tra, en un cubo de basura. Traca, traca, traca, tra, me parece oír ahora. Traca, traca, traca, tra, en la noche más oscura. Traca, traca, traca, tru, ¿no serás tú, lavadora, la que lloras y murmuras?
5: Edición y montaje, Fernando Camacho. 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Música, tema central de la Radio Escuela, Leo Blanco. 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
15: Queridos hermanos, bienvenidos a la celebración de la Eucaristía en este quinto domingo de Pascua. Hoy la liturgia nos invita a profundizar en nuestra fe, confianza en Jesucristo, quien se revela como el camino, la verdad y la vida. Al reunirnos como comunidad, reconocemos que Él ha ido a prepararnos un lugar en la casa del Padre, dándonos esperanza y seguridad. Con alegría y gozo iniciamos esta Eucaristía, preparándonos para encontrarnos con el Resucitado. La animación de esta Eucaristía está a cargo de la parroquia La Ascensión del Señor en Cumbres de Curumo. Nos ponemos de pie para recibir a nuestro celebrante, Monseñor José Dionisio Gómez. Le acompaña el padre Efrén Cisneros.

0: En el nombre del Padre, y del Hijo, y del Espíritu Santo.
1: Amén.
0: Bendito sea Dios, que en su gran misericordia nos hizo renacer por la resurrección de Jesucristo. Que su gracia salvadora esté siempre con todos ustedes.
1: Y con su espíritu.
0: Y para celebrar dignamente este encuentro íntimo con nuestro Señor Jesucristo, reconozcamos humildemente nuestros pecados. Delante de su mirada misericordiosa y amorosa, decimos: yo confieso ante Dios Todopoderoso y ante ustedes, hermanos, que he pecado mucho de pensamiento, palabra, obra y omisión, por mi gran culpa. Por eso ruego a Santa María, siempre Virgen, a los ángeles, a los santos, y a ustedes, hermanos, que intercedan por mí ante Dios nuestro Señor. Dios Todopoderoso, tenga misericordia de nosotros, perdone nuestros pecados y nos lleve a la vida eterna.
1: Amén.

0: Alabemos a nuestro Dios diciendo: Gloria, gloria a Dios en el cielo.
1: Y en la tierra paz a los hombres que ama el Señor.
0: Por tu inmensa gloria te alabamos, te bendecimos, te adoramos, te glorificamos. Te damos gracias, Señor, Dios Rey Celestial, Dios Padre Todopoderoso, Señor Hijo Único Jesucristo, Señor Dios Cordero de Dios, Hijo del Padre. Tú que quitas el pecado del mundo, ten piedad de nosotros. Tú que quitas el pecado del mundo, atiende nuestras súplicas. Tú que estás sentado a la derecha del Padre, ten piedad de nosotros, porque solo tú eres santo, solo tú, Señor, solo tú, Altísimo Jesucristo, con el Espíritu Santo, en la gloria de Dios Padre. Amén. Oremos. Padre Todopoderoso y Eterno, lleva a su plenitud en nosotros el sacramento pascual, para que a quienes te dignaste renovar por el santo bautismo, les hagas posible, con el auxilio de tu protección, abundar en frutos buenos y alcanzar los gozos de la vida eterna. Te lo pedimos por nuestro Señor Jesucristo, tu Hijo, que contigo vive y reina la unidad del Espíritu Santo y es Dios por los siglos de los siglos.
2: Amén.
3: Del libro de los Hechos de los Apóstoles. En aquellos días, como aumentaba mucho el número de los discípulos, hubo ciertas quejas de los judíos griegos contra los hebreos, de que no se atendía bien a sus viudas en el servicio de caridad todos los días. Los doce convocaron entonces a la multitud de los discípulos y les dijeron: no es justo que, dejando el ministerio de la palabra de Dios, nos dediquemos a administrar los bienes. Escojan entre ustedes a siete hombres de buena reputación, llenos del Espíritu Santo y de sabiduría, a los cuales encargaremos este servicio. Nosotros nos dedicaremos a la oración y al servicio de la palabra. Todos estuvieron de acuerdo y eligieron a Esteban, hombre lleno de fe y del Espíritu Santo, a Felipe, Prócoro, Nicanor, Timón, Parmenas y Nicolás, prosélito y Antioquía. Se los presentaron a los apóstoles y estos, después de haber orado, les impusieron las manos. Mientras tanto, la palabra de Dios iba cundiendo. En Jerusalén se multiplicaba grandemente el número de los discípulos. Incluso un grupo numeroso de sacerdotes había aceptado la fe. Palabra de Dios.
1: Te alabamos, Señor.
3: El Señor cuida de aquellos que lo temen. Aleluya.
1: El Señor cuida de aquellos que lo temen. Aleluya.
3: Que los justos aclamen al Señor. Es propio de los justos alabarlo. Demos gracias a Dios al son del arpa, que la lira acompañe a nuestros cantos.
1: El Señor cuida de aquellos que lo temen. Aleluya.
3: Sincera es la palabra del Señor y todas sus acciones son leales. Él ama la justicia y el derecho. La tierra llena está de sus bondades.
1: El Señor cuida de aquellos que lo temen. Aleluya.
3: Cuida el Señor de aquellos que lo temen y en su bondad confían. Los salva de la muerte y en épocas de hambre les da vida.
1: El Señor cuida de aquellos que lo temen. Aleluya.
4: De la primera carta del apóstol San Pedro. Hermanos, acérquense al Señor Jesús, la piedra viva rechazada por los hombres, pero escogida y preciosa a los ojos de Dios. Porque ustedes también son piedras vivas que van entrando en la edificación del templo espiritual para formar un sacerdocio santo destinado a ofrecer sacrificios espirituales agradables a Dios por medio de Jesucristo. Tengan presente que está escrito: He aquí que pongo en Sion una piedra angular escogida y preciosa. El que crea en ella no quedará defraudado. Dichosos pues ustedes los que han creído. En cambio, para aquellos que se negaron a creer, vale lo que dice la Escritura: La piedra que rechazaron los constructores ha llegado a ser la piedra angular y también tropiezo y roca de escándalo. Tropiezan en ella los que no creen en la palabra, y en esto se cumple un designio de Dios. Ustedes, por el contrario, son estirpe sacerdotal real, nación consagrada a Dios y pueblo de su propiedad, para que proclamen las obras maravillosas de aquel que los llamó de las tinieblas a su luz admirable. Palabra de Dios.
1: Te alabamos, Señor.

0: El Señor esté con ustedes.
1: Y con su espíritu.
0: Lectura del Santo Evangelio según San Juan.
1: Gloria a ti, Señor.
0: En aquel tiempo, Jesús dijo a sus discípulos: No pierdan la paz. Si creen en Dios, crean también en mí. En la casa de mi Padre hay muchas habitaciones. Si no fuera así, yo se lo habría dicho a ustedes, porque ahora voy a prepararles un lugar. Cuando me haya ido y les haya preparado un lugar, volveré y los llevaré conmigo, para que donde yo esté, estén también ustedes. Y ya saben el camino para llegar al lugar donde voy. Entonces Tomás le dijo: Señor, no sabemos a dónde vas. ¿Cómo podemos saber el camino? Jesús le respondió: Yo soy el camino, la verdad y la vida. Nadie va al Padre si no es por mí. Si ustedes me conocen a mí, conocen también a mi Padre. Ya desde ahora lo conocen y lo han visto. Le dijo Felipe: Señor, muéstranos al Padre y eso nos basta. Jesús le replicó: Felipe, tanto tiempo hace que estoy con ustedes y todavía no me conoces. Quien me ve a mí, ve al Padre. Entonces, ¿por qué dices, muéstranos al Padre? ¿O no crees que yo estoy en el Padre y que el Padre está en mí? Las palabras que yo les digo, no las digo por mi cuenta. Es el Padre que permanece en mí, quien hace las obras. Créanme, yo estoy en el Padre y el Padre está en mí. Si no me dan fe a mí, créanlo por las obras. Yo les aseguro, el que crea en mí hará las obras que hago yo, y las hará aún mayores, porque yo me voy al Padre. Palabra del Señor.
1: Gloria a ti, Señor Jesús.
2: Queridos hermanos, estamos celebrando el quinto domingo de Pascua. En la primera lectura se nos presenta un gran problema que sigue estando presente también en la actualidad. Hay una fuerte tensión entre grupos judíos y helenistas por una cuestión de falta de atención alimentaria a las viudas y huérfanos. Los problemas deben ser llevaderos, deben ser orados y discernidos, como nos sugieren los nuevos caminos de la sinodalidad: escucharnos, discernir qué es lo que está sucediendo y qué es lo que más conviene hacer, conversarlo y llegar a acuerdos. Justo esto pasó en el texto bíblico, y se llamó a 7 hombres probados y se les instituyó como diáconos. Preguntémonos, ¿cómo resolvemos nuestros problemas? Apurados, sin medir las consecuencias, sin orar, pensando en mis intereses, queriendo tener siempre la razón. Pensemos, pues, qué estamos haciendo ante los problemas, los nuestros y los de los demás, donde muchas veces podemos aportar y solucionar. En un mundo de guerras y discordia en varias partes del mundo, la Iglesia llama siempre a dialogar, a buscar la paz e implementarla. Una paz, como dice el Papa León XIV, desarmada y desarmadora. Desarmada porque no tiene interés propio, sino el bien de todos, sin dañarnos, sin herirnos. Desarmadora porque tumba pretensiones que no son acordes al bien común. Pensemos qué estamos haciendo nosotros con este mundo. ¿Hacemos la paz o hacemos la guerra? Si hemos sido bautizados, entonces somos piedras vivas que conformamos el edificio espiritual del Señor y debemos fortalecerlo con una vida santa, entregada a Dios y a nuestros hermanos. El Evangelio nos relata un momento puntual de la última cena de nuestro Señor Jesucristo. Previamente Jesús ha comunicado a los apóstoles que le tocaba sufrir la pasión y morir, para luego resucitar. Pero ellos no entendieron estas palabras de Jesús, por eso se llenaron de miedo y de tristeza. ¿Cuántas veces nos pasa a nosotros esto en la vida? Miedo y tristeza son muy frecuentes visitantes de nuestros corazones y algunas veces nos paralizan o nos desaniman. Pero Jesús, siempre tan oportuno y tan certero, da en el clavo. Nos dice que no tiemblen sus corazones, y el miedo y la tristeza se alejan cuando volvemos a creer. Maravillosa actitud la del cristiano. Crean en Dios y crean en mí. Creer es renacer espiritualmente. Creer es permitir que Dios tome el control de nuestras vidas y disipe nuestros fracasos y los insentidos de nuestra vida. Creamos, hermanos, no dudemos, busquemos el camino que es Cristo, siguiendo sus pasos cuando aprendemos sus enseñanzas y las ponemos en práctica, y vamos por el camino del bien. Encontremos la verdad única ante tantas verdades que se proclaman mejores que Cristo y que ofrecen falsas felicidades. Cristo es la verdad plena, la verdad de Dios, la verdad que nos hace descubrir las trampas de este mundo para no caer en ellas. Cristo es la vida, porque entregó totalmente su vida por la salvación de la humanidad. Cristo con su vida nos da nueva vida, vida plena, vida eterna. Tomás y Felipe tuvieron sus dudas y exigieron respuestas, y Jesús se las dio, y no permitió que se descarrilaran del camino del bien ni que otra verdad los confundiera. Esta Pascua nos permita ver el verdadero rostro de Cristo resucitado, nos permita ver sus obras y ver a su Padre. Esta Pascua nos ayude a fomentar la unidad de la Iglesia ante tantas amenazas de herejías y cismas. Esta Pascua nos ayude a mirar a Cristo en la familia y en el trabajo y en la Iglesia, y en todas ellas nos haga ser hombres y mujeres de escucha, de discernimiento, de diálogo, para caminar juntos hacia una misma meta, que es Cristo nuestro Señor. Iluminados por la palabra que nos salva, profesemos ahora nuestra fe, diciendo: creo en Dios, Padre Todopoderoso, Creador del cielo y de la tierra. Creo en Jesucristo, su único Hijo, nuestro Señor, que fue concebido por obra y gracia del Espíritu Santo. Nació de Santa María Virgen, padeció bajo el poder de Poncio Pilato, fue crucificado, muerto y sepultado, descendió a los infiernos, al tercer día resucitó de entre los muertos, subió a los cielos y está sentado a la derecha de Dios Padre Todopoderoso. Desde allí ha de venir a juzgar a vivos y muertos. Creo en el Espíritu Santo, la Santa Iglesia Católica, la comunión de los santos, el perdón de los pecados, la resurrección de la carne y la vida eterna. Amén. En este templo del Espíritu, edificado con piedras vivas que somos nosotros, dirijamos al Padre nuestras súplicas.
3: A cada oración responderemos, escucha, Señor, nuestra oración.
1: Escucha, Señor, nuestra oración.
3: Por la Iglesia, para que en este tiempo pascual favorezca especialmente la maduración de la fe de los cristianos y extienda el mensaje del Evangelio a todos los hombres, oremos al Señor.
1: Escucha, Señor, nuestra oración.
3: Por el Papa, los obispos y sacerdotes, para que prediquen el Evangelio con convicción, autoridad y entrega y alegría, oremos al Señor.
1: Escucha, Señor, nuestra oración.
3: Por los gobernantes de todas las naciones, para que lo hagan con honestidad, sentido de justicia y anhelos de paz, oremos al Señor.
1: Escucha, Señor, nuestra oración.
3: Por nosotros, para que seamos testigos del resucitado en nuestras actitudes, criterios de juicio y entrega a los hermanos a ejemplo de María, oremos al Señor.
1: Escucha, Señor, nuestra oración.
2: Que tu misericordia, Señor, venga sobre nosotros como lo esperamos de ti. Te lo pedimos por Jesucristo, tu Hijo, mediador nuestro, que vive por los siglos de los siglos.

0: Oremos, hermanos y hermanas, para que este sacrificio mío y de cada uno de ustedes sea una ofrenda agradable a Dios Padre Todopoderoso.
1: Que el Señor reciba de tus manos este sacrificio para la alabanza y gloria de su nombre, para nuestro bien y el de toda su santa Iglesia.
0: Dios Padre nuestro, que por el santo valor de este sacrificio nos hiciste participar de tu misma y gloriosa vida divina, concédenos que así como hemos conocido tu verdad, de igual manera vivamos de acuerdo con ella. Por Jesucristo nuestro Señor.
1: Amén.
0: El Señor esté con ustedes.
1: Y con su espíritu.
0: Levantemos el corazón.
1: Lo tenemos levantado hacia el Señor.
0: Demos gracias al Señor nuestro Dios.
1: Es justo y necesario.
0: En verdad es justo y necesario. Es deber nuestro y salvación darte gracias siempre y en todo lugar, Padre Santo, misericordioso y fiel, porque nos diste como el Señor y Redentor a tu Hijo Jesucristo. Él siempre se mostró misericordioso para con los pequeños y los pobres, para con los enfermos y los pecadores, y se hizo cercano a los oprimidos y afligidos. Él anunció al mundo con palabras y obras que tú eres Padre y que cuidas de todos tus hijos. Por eso, con los ángeles y todos los santos, te alabamos, te bendecimos y cantamos sin cesar el himno de tu gloria.

Santo eres en verdad y digno de gloria, Padre que amas a los hombres, que siempre estás con ellos en el camino de la vida. Bendito es en verdad tu Hijo, que está presente en medio de nosotros, cuando somos congregados por su amor. Y como hizo en otro tiempo, con los discípulos de Emaús, nos explica las Escrituras y parte para nosotros el pan. Por eso te rogamos, Padre misericordioso, que envíes tu Espíritu Santo para que santifique estos dones de pan y vino, de manera que se conviertan para nosotros en el cuerpo y la sangre de Jesucristo nuestro Señor, el cual, la víspera de su pasión, en la noche de la última cena, tomó pan en sus manos.

0: Dio gracias y lo pasó a sus discípulos diciendo: tomen y beban todos de él, porque este es el cáliz de mi sangre, sangre de la alianza nueva y eterna, que será derramada por ustedes y por muchos para el perdón de los pecados. Hagan esto en conmemoración mía. Aquí está Jesucristo en medio de nosotros. Él es el sacramento de nuestra fe.
1: Anunciamos tu muerte, proclamamos tu resurrección. Ven, Señor Jesús.
0: Por eso, Padre, al celebrar el memorial de Cristo, tu Hijo, nuestro Salvador, al que condujiste por su pasión y muerte en cruz a la gloria de la resurrección y lo sentaste a tu derecha, anunciamos la obra de tu amor hasta que Él venga, y te ofrecemos el pan de vida y el cáliz de bendición. Mira con bondad la ofrenda de tu iglesia, en la que se hace presente el sacrificio pascual de Cristo que se nos ha confiado, y concédenos, por la fuerza del Espíritu de tu amor, ser contados ahora y por siempre entre el número de los miembros de tu Hijo, cuyo cuerpo y sangre comulgamos.
2: Lleva a tu iglesia, Señor, a la perfección en la fe y en la caridad, con nuestro Papa León, con nuestro Arzobispo Raúl, con sus obispos auxiliares, Carlos, José Dionisio, José Manuel, con todos los obispos, presbíteros y diáconos, y todo el pueblo redimido por ti. Abre nuestros ojos para que conozcamos las necesidades de los hermanos. Inspíranos las palabras y las obras para confortar a los que están cansados y agobiados. Haz que los sirvamos con sinceridad, siguiendo el ejemplo y el mandato de Cristo. Que tu iglesia sea un vivo testimonio de verdad y libertad, de paz y justicia, para que todos los hombres se animen con una nueva esperanza. Acuérdate de nuestros hermanos que se durmieron en la paz de Cristo y de todos los difuntos cuya fe solo tú conociste. Admítelos a contemplar la luz de tu rostro y dales la plenitud de la vida en la resurrección. Y terminada nuestra peregrinación por este mundo, concédenos también llegar a la morada eterna, donde viviremos siempre contigo y con Santa María la Virgen, Madre de Dios, con San José su esposo, con los apóstoles y los mártires, y en comunión con todos los santos, te alabaremos y te glorificaremos. Por Jesucristo, Señor nuestro.
0: Por Cristo, con Él y en Él, a ti, Dios Padre omnipotente, en la unidad del Espíritu Santo, todo honor y toda gloria por los siglos de los siglos.
1: Amén.
0: Antes de alimentarnos con este banquete eucarístico que Jesús nos ha preparado para alejar miedos y tristezas, digamos la oración que Él nos enseñó. Padre nuestro que estás en el cielo, santificado sea tu nombre. Venga a nosotros tu reino. Hágase tu voluntad en la tierra como en el cielo. Danos hoy nuestro pan de cada día. Perdona nuestras ofensas, como también nosotros perdonamos a los que nos ofenden. No nos dejes caer en la tentación y líbranos del mal. Líbranos, Padre, de todos los males. Concédenos paz y serenidad en nuestros días, para que, ayudados por tu misericordia, vivamos siempre libres de pecado y protegidos de toda perturbación, mientras esperamos la gloriosa venida de nuestro Salvador Jesucristo.
1: Tuyo es el reino, tuyo el poder y la gloria por siempre, Señor.
0: Señor Jesucristo, que dijiste a tus apóstoles: la paz les dejo, mi paz les doy. No mires ahora nuestros pecados, sino la fe de tu pueblo. Y conforme a tu palabra, concede la paz y la unidad. Tú que vives y reinas por los siglos de los siglos.
1: Amén.
0: La paz del Señor.

Este es Jesucristo, el Cordero de Dios que quita el pecado del mundo. Felices los invitados a la cena del Señor. Señor, no soy digno de que entres en casa, pero una palabra tuya bastará para

0: Oremos. Padre, muéstrate benigno con tu pueblo, y ya que te dignaste alimentarlo con los misterios celestiales, hazlo pasar de su antigua condición de pecado a una vida nueva. Por Jesucristo nuestro Señor.
1: Amén.
0: El Señor esté con ustedes.
1: Y con su espíritu.
0: Y la bendición de Dios Todopoderoso, Padre, Hijo y Espíritu Santo, descienda sobre ustedes, sobre sus familias, y les acompañe siempre.
1: Amén.
0: Podemos ir en paz.
1: Demos gracias a Dios.

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2: Un día llegó un forastero y acampó a la orilla del bosque. Cochinito fue quien primero lo descubrió. ¿Ya lo vieron?, preguntó Cochinito alborotado cuando encontró a Sapo y a Pata. No, dijo Pata, ¿cómo es? A mí me parece una rata inmunda y sucia, contestó Cochinito. ¿Qué habrá venido a hacer aquí? Hay que tener cuidado con las ratas, dijo Pata. Son todas unas ladronas. ¿Cómo lo sabes?, preguntó Sapo. Eso lo sabe todo el mundo, dijo Pata indignada. Pero el sapo no estaba tan seguro. Quería verlo con sus propios ojos. Esa noche, al oscurecer, divisó un resplandor rojo en la distancia. Sapo se acercó sigilosamente. A la orilla del bosque vio una destartalada tienda de campaña. El forastero había puesto una olla al fuego y se sentía un olor delicioso. Sapo pensó que todo se veía muy acogedor. Lo vi, contó Sapo a los demás al día siguiente. ¿Y entonces?, preguntó Cochinito. Parece un tipo simpático, dijo Sapo. Cuidado, dijo Cochinito. Recuerda que es una rata inmunda. Te apuesto a que se comerá toda nuestra comida y que nunca trabajará, dijo Pata. Las ratas son todas unas flojas y unas aventureras. Pero no era verdad. Rata estaba siempre trabajando. Recogió madera del bosque y fabricó una mesa y un banco con gran habilidad. Nadaba todos los días en el río y no estaba nada sucio. Un día, Sapo decidió visitar a Rata. Rata estaba descansando en el sol, sentado en su nuevo banco. Hola, dijo Sapo. Soy Sapo. Lo sé, dijo Rata. Puedo verlo. No soy tonto. Sé leer y escribir y hablar tres idiomas: español, inglés y francés. Sapo quedó muy impresionado. Ni siquiera liebre podía hacer eso. Entonces apareció Cochinito. ¿De dónde vienes?, preguntó furioso. De todas partes y de ninguna, contestó Rata con calma. Bueno, ¿y por qué no te regresas?, gritó Cochinito. No tienes nada que hacer aquí. Rata no se alteró. He viajado por todo el mundo, respondió Rata. Aquí hay paz y una hermosa vista del río. Me gusta este lugar. Apuesto a que te robaste la madera, dijo Cochinito. La encontré en el bosque, contestó Rata con voz digna. Es de todos. Rata inmunda, murmuró Cochinito. Sí, sí, dijo Rata amargamente. Todo es siempre mi culpa. A las ratas siempre se les acusa de todo. Sapo, Cochinito y Pata fueron a visitar a Liebre. Esa rata asquerosa debe irse ya, dijo Cochinito. No tiene ningún derecho a estar aquí. Se roba nuestra madera y además es grosera, exclamó Pata. Basta, basta, dijo Liebre. Puede que sea distinto a nosotros, pero no está haciendo nada malo y el bosque es de todos. Desde ese día, Sapo iba siempre a visitar a Rata. Se sentaban juntos en el banco, gozando de la vista, y Rata le contaba a Sapo sus aventuras alrededor del mundo, porque había viajado mucho y le habían sucedido cosas muy interesantes. A Cochinito le parecía muy mal lo que Sapo hacía. No deberías andar con esa rata inmunda, le dijo. ¿Por qué no?, preguntó Sapo. Porque es distinto a nosotros, contestó Pata. ¿Distinto?, preguntó Sapo. Pero todos somos distintos. No, dijo Pata. Nosotros somos iguales, somos todos de aquí. Rata no es de aquí. Un día Cochinito se descuidó cocinando y derramó algo en la cocina. Enormes llamas saltaron del sartén. Muy pronto el fuego creció y las llamas se extendieron por todas partes. La casa estaba ardiendo. Cochinito corrió afuera aterrorizado. ¡Fuego! ¡Fuego! Gritó. Pero ya Rata había llegado. Corrió una y otra vez del río a la casa con baldes de agua y luchó contra el fuego hasta que lo apagó. El techo de la casa de Cochinito quedó totalmente destruido. Los animales miraban atónitos. Cochinito se había quedado sin hogar. Pero no tuvo que preocuparse. A la mañana siguiente apareció Rata con martillo y clavos. Rápido como un rayo, reparó la casa. Otro día, Liebre fue al río a buscar agua. De pronto, se resbaló y cayó en la parte más profunda. Liebre no sabía nadar. ¡Auxilio! ¡Auxilio! Gritó. Rata oyó los gritos y se lanzó audazmente al río. Sacó a Liebre y lo trajo a la orilla, sano y salvo. Entonces, todo el mundo estuvo de acuerdo. Rata podía quedarse. Siempre estaba alegre y contento y dispuesto a ayudar cuando alguien lo necesitaba. A menudo se le ocurrían cosas divertidas, como almorzar a la orilla del río o ir de excursión bosque adentro. Y en las noches, les contaba cuentos emocionantes de dragones en China y otras maravillas con las que se había tropezado en sus viajes. Fueron tiempos muy felices y Rata siempre tenía cosas nuevas que contar. Pero un día, cuando Sapo fue a visitar a su amigo Rata, no pudo creer lo que veía. La tienda de campaña había sido desmontada y allí estaba Rata con su morral a cuesta. ¿Te vas? Preguntó Sapo asombrado. Es hora de seguir mi camino, dijo Rata. Quizás vaya a Brasil. ¿Nunca he estado allí? Sapo estaba desolado. Con lágrimas en los ojos, Sapo, Pata, Liebre y Cochinito se despidieron de su amigo Rata. Quizás vuelva algún día, dijo Rata alegremente. Y entonces construiré un puente sobre el río. Y se fue. Esa rata inmunda y sucia, que era generosa, hábil, amable y aventurera. Todos miraron hasta que Rata desapareció en la distancia detrás del cerro. Lo vamos a echar de menos. Lo vamos a echar de menos, suspiró Liebre. Y así fue. Rata dejó un gran vacío en la vida de sus amigos. Pero el banco de madera había quedado allí. Y a menudo los cuatro se sentaban al sol a hablar de los recuerdos de su buen amigo Rata.
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5: Bienvenidos a Brújula Internacional, los fines de semana siempre recorridos por los escenarios internacionales con lo complejo y la dinámica que tiene la política internacional y la diplomacia. Hoy comenzamos con un joven universitario recientemente graduado en Ciencias Políticas, pero también interesado en la diplomacia y las relaciones internacionales. Se trata de Josier Armas, quien nos va a hablar sobre la ciencia política y la diplomacia. Él es graduado en Ciencias Políticas, pero también vinculado a la enseñanza de los idiomas y a la Academia Diplomática Euroamericana.
6: En las universidades se están desarrollando en las escuelas de Ciencias Políticas un área hacia la vida diplomática. Josier Armas acaba de ser graduado en la Escuela de Ciencias Políticas de la Universidad Central. ¿Qué camino les queda en la diplomacia a ustedes?
7: Bueno, a través de diferentes carreras como lo es las ciencias sociales, entre esas las ciencias políticas, encontramos un gran andamiaje de herramientas, las cuales nos permite convertirnos en analistas políticos, en asesores, consultores políticos, y entre eso el camino de la diplomacia, el cual es bastante fundamental y menester para poder solucionar cualquier tipo de problema a nivel interpersonal o a nivel político.
6: De hecho, ya tú estás en contacto con empresas extranjeras, sirviendo, por ejemplo, en el caso de la interpretación.
7: Es correcto. Y bueno, también se encuentra lo que es el nicho o la parte de los idiomas, que independientemente de la carrera, bien seas ingeniero, politólogo, internacionalista o incluso arquitecto, los idiomas son también ese conjunto de herramientas que nos pueden permitir desarrollar aún más esa capacidad laboral. Y lo que es el área de traducción e interpretación es muy bien pagado y permite desarrollarte un nivel intelectual bastante alto.
6: En tu caso, la cercanía con empresas rusas es en función del idioma que hablas.
7: Es correcto. El ruso, bueno, un idioma que siempre he comentado y recomendado, no solo por su vinculación con Venezuela como socio estratégico y aliado, sino que también es un idioma que tiene un gran nivel de proyección y es el idioma más hablado en Europa por lengua materna. Es decir, no se remite únicamente a la parte europea, sino en todos los hemisferios del mundo.
6: Mañana ustedes tienen un evento en la Universidad Latinoamericana y del Caribe con la Academia Diplomática Euroamericana sobre diplomacia, pero vinculada sobre todo al Medio Oriente. Ahí también abren la perspectiva de otras posibilidades.
7: Es correcto. Bueno, los invito a través de lo que es la Academia Diplomática Euroamericana, en concordancia también con lo que es el Diplomado de Geopolítica de Medio Oriente 2, en donde vamos a darle continuidad a todos estos estudios profundos en lo que es Medio Oriente o Asia Occidental. Esto también va a estar avalado por lo que es la Universidad Latinoamericana del Caribe. Están invitados el día de mañana, día sábado, a partir de las 10 de la mañana, en donde, bueno, de la mano de diferentes expertos, especialistas en geopolítica, política y diplomacia, vamos a poder analizar de manera bastante pertinente la situación actual.
6: El tema de los idiomas, ¿cómo entrarían en estudiosos de la problemática internacional?
7: Un ejemplo de eso lo podemos ver en lo que es el Medio Oriente. La mayoría de los hablantes en Medio Oriente son árabes. Entonces, a través de nuestra academia vamos a dictar diferentes cursos y entre eso encontramos lo que es el árabe. No únicamente el árabe, sino que también adelante vamos a ver lo que es el idioma farsi o el idioma persa, que esto también tiene una gran vinculación y actuación en lo que es el Medio Oriente. También encontramos idiomas como el turco, que también tiene un nivel de socio estratégico con Venezuela bastante relevante.
6: Veía en el programa que también inclusive, aparte del ruso que lo darías tú, estaría el chino. Hay personas interesadas por la parte comercial, sobre todo con el chino.
7: Es correcto, estamos estudiando la posibilidad de poder también inaugurar lo que es el curso de chino mandarín. Y bueno, es totalmente menester entender lo que es la relación tan cercana que tiene la República Bolivariana de Venezuela con lo que es la República Popular China. Y bueno, los chinos es un país bastante especializado en lo que es el comercio internacional. Y bueno, a través de nuestra academia podremos aprender este idioma tan pertinente.
6: La Universidad Central también ha abierto su puerta para dar algunos cursos de esto, ¿no?
7: Es correcto, la Universidad Central, bueno, es caracterizada por tener esa capacidad bastante general de diferentes estudios. Entre eso encontramos lo que es Fundein, que es un centro de idiomas, en donde, bueno, se ve el inglés, se ve el alemán, se ve el francés, el idioma portugués, y bueno, tiene una gran vinculación con lo que es el hemisferio occidental.
6: Hace poco estabas en la Casa Rusa, explícanos un poquito, en unos minutos.
7: La Casa Rusa, bueno, es un organismo de la Federación de Rusia, la cual busca proyectar lo que es la diplomacia, el soft power o el poder blando. Esto es establecido bien por el especialista en relaciones internacionales estadounidense Joseph Nye. Y bueno, en este centro ruso tiene una gran actuación vinculante a nivel diplomático y cultural, incluso lingüística, con lo que es Venezuela. Ellos se encuentran distribuidos por todo el mundo proyectando la imagen positiva de Rusia.
6: Ya para finalizar, tus datos personales, tu teléfono, de repente gente interesada en los cursos.
7: 0424-278-2963. Este es un contacto, bueno, pueden escribirme o llamarme para cualquier tipo de consultoría política o labor de interpretación de ruso. Y bueno, también pueden seguirnos a través de las redes sociales, Academia Diplomática, Piso, ADEA, en donde podrán ver todas las informaciones a futuro.
6: Finalmente, a los jóvenes, para la vida diplomática, ¿incentivarlos a estudiar relaciones internacionales o ciencias políticas?
7: Totalmente. Estudien siempre ciencias políticas y relaciones internacionales, pero también añádenlo o fusionenlo con lo que son los idiomas. Los idiomas es un gran instrumento el cual les permite poder desarrollarse de manera muy positiva.
8: Gracias a Josgat Armas, estudioso de la ciencia política y la diplomacia. Y conversamos también con representantes de la plancha que ahora eligen los españoles en representación de la colonia de españoles en Venezuela, José Antonio, Alejandro y Roberto González, antiguos directivos de la Hermandad Gallega, pero que presentan una fórmula de participación de los españoles residentes en Venezuela.
9: Sí, bueno, esto es el Consejo de Residentes Españoles, como usted bien dice, en este caso somos parte de nuestra lista, somos Españoles Unidos, y bueno, de alguna manera esto es a nivel de España en general. Uh-huh. Nuestra lista está conformada no solo por gallegos, sino por canarios, madrileños, asturianos. Uno intenta también que en la lista vaya conformada por la mayor gente que ocupa el territorio nacional español, porque bueno, en realidad representamos a todos los españoles que hacemos vida, en este caso en Venezuela, siendo de alguna manera asesores del cónsul para poder que el bienestar de los españoles aquí y el funcionamiento de todas las entidades españolas que quizás están al servicio de ellos funcionen de la mejor manera.
6: Roberto, que viene a tener mucha experiencia en la Hermandad Gallega, me imagino que eso le sirve de ayuda, ese contacto con una comunidad para ser representante de todas las comunidades, ¿no?
10: Sí, bueno, así es. La idea es que tengamos cercanía con la comunidad española, en este caso, por supuesto, por nuestro trabajo con la gallega. Yo, a su vez, también estoy como presidente de la Federación de Centros Españoles, que abarca todas las entidades españolas del país. Y bueno, la idea es que este consejo sea el enlace real entre las necesidades de la comunidad y las autoridades españolas en el país.
6: Roberto, ¿las elecciones cuándo son y cómo son?
10: Las elecciones se realizan el día 3 de mayo, de 8 de la mañana a 5 de la tarde. En el caso de la ciudad de Caracas, se van a hacer en la sede de la Embajada de España, en Altamira. Y luego tenemos también, para poder votar, en Maracay, en el Hogar Hispano, en Valencia, en el Hogar Hispano de Valencia, en Puerto La Cruz, en el Centro Gallego, y me falta uno.
9: Barquisimeto.
10: En Barquisimeto, en el Canario Larense.
6: José Alejandro, ¿de qué manera España visualiza esa cooperación y esa participación de ustedes del extranjero?
9: Bueno, existe lo que se llama el Consejo General de la Ciudadanía de Españoles en el Exterior, que es un consejo que se realiza, actualmente se encuentra en el octavo mandato, en el quinto pleno, donde después, una vez que se elijan los consejeros que representan al CRE de Venezuela, entre nosotros vamos a escoger nuestros consejeros titulares que asisten a este consejo. ¿Cuál es la intención? Desde todos los países que participamos, que son 67 en total, enviar propuestas a este consejo que ayuden a mejorar un poco el bienestar de los españoles en el exterior, dividido en cuatro comisiones, lo que es derechos civiles y participación, jóvenes y mujeres, que ahora se llama inclusión, educación, y por último la sociolaboral. Entonces, a cada una de esas comisiones, todos los consejeros del mundo enviamos propuestas y en ese pleno se analizan, y bueno, la intención es aprobarlas en el pleno y van ascendiendo hasta llegar, que puedan llegar al Congreso y pueda sufrir una modificación, cualquier tipo de ley, en el bienestar de los españoles.
6: Roberto, el tema de la migración es importante para ustedes, tanto los que están aquí, porque se han venido de España hace muchos años, como la que ha ido de regreso, inclusive españoles. ¿Cómo tratan esos temas ustedes?
10: Sí, bueno, el objetivo del CRE, que es como se llama este órgano al que aspiramos formar parte es precisamente ese enlace. Nosotros podemos tanto buscar, digamos, modificaciones en leyes o modificaciones en la forma de tratar todos los temas que tengan que ver con la comunidad española en el exterior, pero a su vez también, por supuesto, se hace, como fue, por ejemplo, en un momento dado, el tema de la homologación de las licencias. O sea, se hacen peticiones para la comunidad de necesidades ante el gobierno de España.
6: José, el español que está en nuestros países, ¿qué vínculo tiene con ustedes para que sean intermediarios? ¿Hace la protección que deben tener?
9: Bueno, a ver, Venezuela se caracteriza por ser un país donde existen muchos centros españoles, ya sea gallegos, canarios, riojanos, asturianos. Entonces, bueno, tenemos cercanía con la gente. Y esa es la intención, de que la gente se dirija a nosotros por cualquier inquietud que le pueda estar pasando, de cualquier circunstancia, porque quizás las necesidades del español de Caracas no son las mismas del de Barquisimeto o el de Maracaibo. Entonces, bueno, nosotros escuchamos a la gente y de alguna manera, bueno, se la comunicamos al cónsul o en este caso a la embajada para ver esas pequeñas problemáticas, llamémoslas de esa manera, o esas necesidades que puedan estar teniendo ellos aquí, bueno, poder canalizarlas y atenderlas de esa manera. Y a la vez, si no está de la mano, obviamente, del cónsul, porque, bueno, es un tema de leyes del exterior, es cuando participamos en este Consejo General de la Ciudadanía de Españoles en Exterior y enviamos propuestas viendo el día a día del español en cualquiera uno de los países del mundo.
6: Roberto, ¿y el vínculo que tienen ustedes con las autoridades, digamos, la embajada y el consulado, a raíz de ser elegidos, cuál va a ser?
10: Bueno, este órgano funciona con unas reuniones ordinarias que se hacen donde el cónsul general forma parte del consejo. El consejero de empleo y trabajo también forma parte del consejo. Y a través de esta línea, pues es el enlace que tenemos, bien sea inclusive para poder hacer cualquier petición, inclusive con la embajada o con cualquier otro órgano de representación en España.
6: Si veo en la publicidad que tienen diferentes candidatos, además una especie de paridad hombres-mujeres, ¿eso siempre ha sido así en las elecciones anteriores?
9: Bueno, sí, se ha ido regularizando. De por sí hay una norma que debe haber un porcentaje 60-40, ¿ok? Y bueno, todos debemos respetarla. En nuestro caso somos 15 consejeros titulares y 7 suplentes, porque eso va de acuerdo a la población de españoles que hay en distintos países. El CRE puede tener 7 personas, puede tener 12 o 15. En nuestro caso tenemos 15 porque superamos la población de 100.000 españoles en Venezuela.
6: Bueno, Roberto, si esto es en Venezuela, me imagino que en América Latina, donde hay representación española, es la misma situación y todo esto converge hacia una especie de órgano supranacional, ¿no?
10: Sí, así es. En los países donde hay, como dijo José Leandro, el tema de la cantidad de españoles que estén en ese país, se conforma este CRE. En el caso, bueno, Argentina, que hay más de 400.000 españoles, por ejemplo, también forman parte, los países México, etcétera. Y esto se va al Consejo General, que se desarrolla generalmente en Madrid. También hay, digamos, estipulado por ley las cantidades de consejos generales que se deben hacer, a su vez de las comisiones, subcomisiones de ese consejo general, que es donde se tratan todos los temas que se presenten.
6: José Antonio, ¿cómo hacer para evitar que la politización de la capital o del reino en España penetre en todas estas cosas que son evidentemente asociativas y reivindicativas?
9: Bueno, a ver, nosotros intentamos a lo largo del territorio nacional de Venezuela contactar también a todas las personas que de alguna manera, en este caso españoles, no solo estén concentrados en Madrid, sino en distintas comunidades autonómicas. España está formada por 17 comunidades, la verdad que casi todas están muy bien representadas en Venezuela y esto nos da la cabida y la oportunidad de poder tener la voz y poderle llegar a todas estas comunidades que de alguna manera también nos podemos poner en contacto, hasta de manera directa, para atacar ciertas cosas, porque de alguna manera quizás Galicia es la más representativa en este caso, de que atiende a su emigración directamente, pero bueno, todas las demás comunidades intentan hacer lo mismo con sus coterráneos.
6: ¿Esos titulares también responden a ese mismo criterio de pluralidad y representatividad?
10: Sí, nosotros en CEU, que es como se llama nuestra plataforma, Somos Españoles Unidos, estamos presentando 15 candidatos, más los 7 suplentes que representan diferentes comunidades de España, precisamente para tener enlace con las distintas, digamos, gallegos, canarios, asturianos, catalanes, vascos, para tener contacto directo con cada una de las comunidades que hacen vida en nuestro país.
6: Nos gustaría tenerlos nuevamente después que tengan las elecciones, sobre todo con planes concretos que puedan desarrollar al ser ungidos ya con esta representación. Así que gracias a José Antonio y a Roberto González. Como decíamos, los tenemos muchas veces acá, pero como la comunidad gallega sobre todo, y la hermandad gallega, que es un ejemplo de unión de estos españoles en Venezuela, o de origen español, aunque muchos son venezolanos, pero que ahora representan más a todas las comunidades, ¿no? Que me imagino que Venezuela tiene un número estimado, ustedes, de españoles.
10: Sí, son cerca de 140.000 españoles. Y de hecho todos tienen derecho a voto.
6: Es un buen ejemplo para también que los venezolanos que están en España tengan su representación y ese vínculo que ayuda mucho a la parte reivindicativa y representativa.
9: Sí, bueno, ayudamos mucho. Simplemente queremos invitarlos a todos el día 3 de mayo a votar en los distintos sitios del país, que son 5. Uh-huh. En Caracas es en la nueva sede de la embajada. En Maracay es en el Centro Hispano Venezolano. En Valencia en el Hogar Hispano Venezolano. En Barquisimeto en el Hogar Canario Larense. Y en Puerto La Cruz, en el Centro Gallego.
6: Bueno, muchísimas gracias. Vamos entonces más adelante con petróleo, que es eminentemente venezolano, pero que nos ayuda la panorámica mundial a tener un petróleo mejor, más seguro y más alto, ojalá que sea para el desarrollo.
8: Con Frank y Peña conversamos porque tienen una experiencia interesante en Venezuela, en Silicon Valley, sobre imágenes virtuales y sobre todo avatares para la compañía o para el diálogo, para la asistencia de mayores, todo virtual. Y lo desarrollan dentro de la ciencia y la tecnología con la inteligencia artificial.
11: Essential Love es una plataforma de inteligencia artificial donde su propósito es la creación de personajes y los roles con inteligencia artificial. Nosotros vamos a hacer la inauguración en Hard Rock Café este 14 de mayo, donde podrán ya descargar la aplicación en Android, en Google Play y también tiene la versión web.
6: Por una rueda de prensa, vimos que algunas ideas lineales sobre este proyecto, que es novedoso en Venezuela porque es acompañar y también motivar.
11: Sí, tú vas a poder interactuar con los diferentes personajes, vas a poder llamarlos, vas a poder chatear, y la idea es que tú puedas tener una conversación con estos personajes virtuales.
6: ¿Qué tiene que ver Silicon Valley? Porque fue donde escuchamos la rueda de prensa con los proyectos que tenían y este proyecto en particular.
11: Ellos prácticamente me aceleraron a mí. Yo soy uno de sus acelerados. Y como puede ver, pues prácticamente ya estamos saliendo.
6: Vi algunos ejemplos en Japón. ¿Qué difiere lo venezolano de esas experiencias en otros países del mundo?
11: Nosotros estamos utilizando las mejores inteligencias artificiales, algo que se llama un fine tuning, el cual es agarrar una estructura de las IA más potentes para canalizarlo y utilizarlo a nuestro favor para los usuarios o las personas que quieran utilizarlo, mayores de edad.
6: ¿Caso de la tercera edad, acompañamiento, en qué sentido?
11: Nuestro público más objetivo es entre 18 y 40 años. Si una persona de tercera edad quiere utilizarla, no tiene ningún tipo de problema.
6: La parte de compañía, de afecto, de amistad, ¿cómo se desarrolla?
11: Hay algo que se llama afinidad adentro de la plataforma, es cuál es cómo tú vas evolucionando con los personajes, va aumentando una afinidad, un score, un puntaje, el cual dependiendo de si le das regalos, si lo llevas a ciertos sitios virtuales, va aumentando esta afinidad.
6: ¿Qué equipos se necesitan para hacer el seguimiento?
11: Prácticamente un teléfono para conectarse, y eso sería todo. Internet, claramente. Internet.
6: ¿El lanzamiento cuándo sería y quiénes están invitados?
11: Este sería el 14 de mayo, el jueves, y sería invitado la prensa, y usted también estaría invitado.
6: ¿El equipo de trabajo, cuántas personas tiene el equipo fundacional?
11: Somos tres. Nuestro socio de Silicon Valley, Venezuela, y mi persona como fundadores. Aparte, en la parte de desarrollo tenemos gente de Argentina, de Chile, tenemos también gente de Venezuela que seríamos los desarrolladores principales, que yo soy ingeniero de informática.
6: ¿Estudiaste dónde, en Venezuela?
11: En Boconó, en Estado Trujillo.
6: ¿Y el grupo de trabajo que está contigo?
11: Ellos son de otros países, pues no muchos de ellos son...
6: Repite entonces la invitación y el día de la inauguración a los que quieran asistir y cómo incorporarse a los procesos que ustedes tienen.
11: Nuestra inauguración será este 14 de mayo. Podrán descargar la aplicación desde Google y Apple Store y también van a poder utilizar la versión web. Somos una multiplataforma de inteligencia artificial con el fin de que puedas conectar con personajes virtuales y desarrollar roles adentro de ella.
6: Bueno, muchísimas gracias a Franklin Peña Rigal, CEO de Essential Love. Y como siempre, todos los proyectos que tienen ustedes ahí en Silicon Valley los estamos siguiendo por la importancia que es en adentrarse al mundo de la inteligencia artificial y la robótica, que es el futuro de los jóvenes y de la nueva sociedad. Muchas gracias y hasta un próximo encuentro.
11: Muchísimas gracias a usted por esta oportunidad.
8: Gracias a Franklin Peña. Esto es el dominio de la tecnología y la ciencia, y sobre todo las fórmulas que está encontrando para darle compañía a los seres humanos más allá de las dificultades que tiene la vida misma y dentro del mundo de la robótica y la inteligencia artificial.
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2: Amigas y amigos de Brújula Internacional, los fines de semana siempre el recorrido por los escenarios internacionales, buscando la información más importante y sus análisis en profundidad con especialistas. El tema de la migración, como hemos dicho en varias oportunidades, es de primer orden para los venezolanos, pero también para todos los que en América Latina, el Caribe y el Tercer Mundo buscan mejores condiciones de vida en los países desarrollados, especialmente en el caso de América Latina con Estados Unidos. Pero la migración tiene sus implicaciones teóricas, jurídicas, económicas, políticas, sociales y culturales. Especialmente ahora, cuando el presidente Trump ha venido tomando medidas muy duras, drásticas, y los gobiernos de Europa también sobre el tema migratorio. Venezuela es uno de los países que tiene la mayor migración en el mundo. La diáspora venezolana supera prácticamente a las diásporas de otras partes por productos de guerra o situaciones muy conflictivas. Pero hay un proyecto también de traer esos inmigrantes a Venezuela. Y sobre este tema vamos a hablar precisamente con un especialista como es Santiago Sáenz en materia migratoria y ver qué perspectivas puede tener la solución de las mismas, porque él es abogado migratorio, incluso resuelve muchos problemas permanentemente sobre este tema.
3: Embajador, sí, muy agradecido. Hay que hacer un punto preciso en algo para nuestra cultura, para nuestra venezolanidad sobre todo, pero como entender como país la importancia de hablar de migración. Lo hemos venido hablando reiteradas veces, ¿no? De exactamente cómo es el tema, cuál es el desarrollo del tema, qué puntos políticos, sociales, jurídicos, culturales tiene este tema. Pero aquí hay algo tan de tanta relevancia para nosotros como venezolanos entender. No podemos hablar de cifras o de contexto si no tenemos una data en qué referirnos. Es de mera necesidad levantar una data migratoria para salvaguardar la protección de nuestros migrantes y para poder tener un desarrollo verdaderamente con pilares sólidos, ¿no? Si no estamos hablando hablamos de una situación de diáspora. Exactamente cómo es la contabilidad, quién ha llevado la contabilidad, aquí hemos tenido números oficiales sobre ello, no los tenemos. Es por ello que, aparte de levantar la data, es hacer un recorrido sobre nuestra masa y nuestro contexto social. Es importante tener y hacer entender, pero sobre todo penetrar el ADN venezolano. Es entender la costumbre venezolana, las necesidades venezolanas y el contexto en el que se ha desarrollado esta migración. No solamente la migración que ahora nos encontramos acá en el Distrito Capital, es la migración mucho más allá, es la migración del Estado Amazonas, es la migración del Estado del Tamacuro, del Estado Falcón, del Estado Zulia, del Estado Táchira, múltiples estados que tienen diversas complejidades, ¿no? Y distintas formas de abordar la crisis. Entonces, ahora que se están alzando, que hay una, digamos, algo visible, por lo menos, de paz de parte del gobierno nacional y de parte de la oposición, es importante que nos podamos sentar, pero sentar sobre todo con la verdad, sentar con bases que sean verdaderamente perdurables y llevables en el tiempo para así poder hacer un análisis profundo y certero de la migración. Si no, estamos otra vez repitiendo más de lo mismo y no. Yo hablaba hace un par de años con especialistas en Inglaterra al respecto de lo que es el movimiento migratorio. Coloco un ejemplo para comparar. Solamente la frontera entre Pakistán y la India es una frontera de suma complejidad, donde por décadas ha tenido problemas, ha estado cerrada por décadas, pero hay un entendimiento por lo menos basado en una data. Aquí no tenemos ni siquiera una data, no tenemos algo nacional que tenga y alce un desarrollo de data. Entonces, es el momento de sentarnos. Yo escuchaba al vicecanciller Oliver Blanco hace par de días diciendo que sí, hay un momento de paz. Qué bueno que haya ese momento de paz, qué bueno que ese momento de paz lo alce una persona que sea joven, ¿no? Una persona que en nuestra década, que en nuestro contexto cultural, somos los que más sufrimos la migración. Las personas que partimos, digamos, de una década de los 90, 80, somos los que más nos pegó la migración. Entonces es el momento de hablar. Vamos a hablar con sinceridad, con verdad, con respeto, con normativa jurídica ante todo, pero viendo cómo podemos desarrollar algo que sea perdurable, pero sobre todo apegado a la ley. Si no, estamos otra vez viendo hacia el vacío y no pisando con pie firme.
2: Ahora, los marcos jurídicos son necesarios. El tema constitucional de cómo contemplar migración y las leyes especiales, sobre todo la ley de migración. ¿Cómo hacer para que ese marco jurídico mejore en Venezuela igual que otros países del mundo?
3: Claro, muy buena pregunta, embajador, pero ese marco jurídico es basado en también un marco social, en un marco político, en un marco cultural. ¿Cómo vamos a desarrollar la ley si aquí no hay ni entendimiento del contexto social? Entonces, lo repito, es penetrar verdaderamente el ADN venezolano, es saber la necesidad, es saber exactamente el contexto venezolano para poder desarrollar una ley. Si no, vamos a desarrollar una ley de cajón, de libro, que no va a servir para nada, sino solamente para llenar la boca a algunos diputados y hablar de que pudieron hacer una ley. Eso no tiene sentido alguno. Es la hora del momento de Venezuela, de la nueva Venezuela, del momento de la sociedad venezolana, de los jóvenes venezolanos, que podamos integrarnos cada quien en su rol, cada quien en su profesión, pero integrar un contexto migratorio nuevo. Le decía la vez pasada que la ley venezolana migratoria es una ley venezolana antigua, obsoleta, que desde el 2004 no ha tenido ningún tipo de actualización. Cuando leemos la ley y vemos que son escasamente 20 a 40 páginas, es algo que no tiene ningún tipo de representatividad a nuestra migración, a nuestra población en general. Entonces es primero entender el contexto y luego, con el mayor gusto, podemos sentarnos y desarrollar la ley, los juristas, hablar exactamente de cuáles son los mejores mecanismos para poder tener una protección al migrante, dar una protección también al que quiera venir a Venezuela, ¿okay? No solamente a nuestra diáspora, sino al que quiera venir a Venezuela. Esa persona vendrá solamente por un ámbito económico, o esa persona vendrá verdaderamente porque hay un ámbito de adaptabilidad. Es importantísimo entenderlo, desarrollarlo en nuestra población. Es básico, si no estamos repitiendo errores del pasado, y lo repito, no que no sea un contexto político en el que lo estoy diciendo desde un contexto como venezolano. Es el momento de la nueva Venezuela, es el momento de entendernos con la verdad, con el respeto, pero sobre todo con los pies en la tierra. Si no, estamos repitiendo errores del pasado.
2: ¿Cómo hacer para informar, orientar a nivel personal casos concretos con problemas de migración de venezolanos en estos casos en todo el mundo y especialmente en Estados Unidos?
3: Sí, pueden contactarnos a través de las redes sociales santiagosainz.law, repito, santiagosainz.law, número telefónico 0412-784-6336, repito, 0412-784-6336, ahí nos pueden contactar y bueno, y podemos solventar sus solicitudes, pero sobre todo en el contexto nacional. Hay que empezar a divulgar el mensaje, hay que empezar a llegar a los lugares más recónditos del país donde no llega la información. Ahí tenemos que estar nosotros, hablar, abordar, entender y hacernos entender de lo que queremos realizar. Lo importante de un nuevo contexto

0: especializadas licenciadas en los Estados Unidos. Público en general o abogado general no tiene el conocimiento ni la facultad para poder dar esa asesoría. Aquí en Caracas, Venezuela, tenemos nuestra oficina acá en Altamira, mi socia Ana Ardizzone y mi persona Santiago Sainz. Bueno, desarrollamos tanto la migración en Europa y los Estados Unidos y también la parte acá venezolana, que es la que atiende mi socia. Entonces, es importante tener claro esto, ¿no? Y sobre todo las personas que ahorita están en los Estados Unidos, no caer en mensajes erróneos, no caer en mensajes falsos, consultar a un abogado migratorio, consultar exactamente desde la fuente de migración, no por noticia, ¿no?, sino debe ir a la fuente del sistema de USCIS, que es el sistema migratorio americano, donde ahí sale exactamente la fuente fidedigna y el boletín, que normalmente es semanal y mensual, del sistema migratorio de los Estados Unidos. Si ahí no sale ningún tipo de información, señora, señor que me está escuchando, no existe otra información que no sea esa. Ley de ajuste venezolano, va a haber una ley nueva para protección al venezolano, eso está en proyecto, todavía no es ley. No haga caso, porque si hacemos caso a la información que es no de fuente dudosa, estamos cayendo en personas inescrupulosas que lo que se hacen es beneficiar de la necesidad y no aplicar la ley. Entonces es importante ahorita las personas que tengan, bueno, cualquier tipo de estatus migratorio, deben acudir a un abogado y entender que ese estatus migratorio siempre tiene que ir de la mano, recuérdenlo, que es importante, de la moral y las buenas costumbres, apegada a la normativa norteamericana. Es la mejor conducta, la mejor responsabilidad, la mejor forma de llevar la vida, la que puede penetrar y quedar de mejor manera en los Estados Unidos. Es una sociedad donde se basa meramente en la costumbre y entender el mensaje de la moral y buenas costumbres, la mejor adaptabilidad moral y ética a las costumbres americanas es la adaptación donde va a tener el migrante mejor opción de desarrollo, mejor oportunidad. Mientras más adaptado esté usted a la normativa y al contexto cultural americano, más posibilidad usted tiene de tener un estatus legal, ¿no? De continuar con un estatus legal y perdurar el tiempo que sea en base a sus decisiones y no en base a terceros.
1: Muchas gracias, Santiago Sáenz, por esta introducción al tema migratorio. Vamos a tener siempre los jueves una información, pero si quieres repetir los teléfonos y los correos.
0: Sí, correo, correcto, embajador. Pueden contactar por santiagosainz.law, repito, santiagosainz.law por Instagram. El teléfono es 0412-784-6336, repito, 0412-784-6336. Y puedes contactarnos a través de ahí y podemos aclarar cualquier tipo de duda.
1: El Centro Comercial Ciudad Tamanaco cumple un año más de existencia, 50 años en Caracas, y ha promovido una serie de actos vinculados incluso a la cultura, al arte, a la ciencia, a la tecnología, y ha invitado especialmente al cuerpo diplomático. Por eso entrevistamos a Yelin Rodríguez, una de las directivas de este centro comercial que ha servido tanto al comercio, pero también a la cultura y al arte en Caracas.
2: ¿Qué significa el CCT para la ciudad de Caracas?
3: El CCT es una ciudad dentro de la ciudad. Es esa pequeña ciudad que encontramos dentro de una ciudad grande como es Caracas. Es un ícono. Vamos a cumplir 50 años este año.
2: En cifras, por ejemplo, restaurantes, negocios.
3: Aproximadamente nuestra ruta gastronómica equivale como a 60 locales comerciales en gastronomía nada más.
2: ¿Y en la parte de oficinas?
3: Comercialmente tenemos más de 400 locales comerciales, 900 oficinas distribuidas dentro de nuestras cuatro torres y la pirámide, y la icónica pirámide invertida donde está nuestro trineo famoso que encendemos todos los años, 5.000 puestos de estacionamiento, clínica, hotel, canchas de pádel, gimnasio, restaurantes.
2: ¿Y esa vigencia en tantos años?
3: Bueno, yo creo que la vigencia va un poco relacionada a que los que hacemos vida dentro del centro comercial nos hemos convertido en una gran familia. Y esta familia hace que nos cuidemos y protejamos lo nuestro. Entonces, destinamos todos nuestros recursos a las mejoras, a la prevención, a mantenernos vigentes dentro de una estructura que, claro está, cumple 50 años.
2: La parte cultural que es tan importante en una ciudad donde los jóvenes, sobre todo, quieren aprender, conocer.
3: Bueno, ese es un camino que vamos a empezar a recorrer nosotros como centro comercial, invitándolos este miércoles 29 de abril a las 6 de la tarde, que será nuestra primera obra de teatro libre, totalmente libre.

0: sin ningún costo para toda la ciudad de Caracas que venga y nos visite. Se llama Locas por el Dinero y va encabezada por Noelia Arteaga y Grecia Augusta
1: Rodríguez. ¿Y van a seguir la tradición del teatro?
0: Esa ha sido la solicitud de todos los que nos han entrevistado, que lo continuemos, que lo mantengamos y que perdure en el tiempo, y vamos a tratar de que así sea.
1: ¿Modificaciones o programas futuros?
0: Muchos, muchos. Venimos el mes que viene con el CCCT Restaurant Week para que la ciudad de Caracas sepa la cantidad y variedad de lugares que tenemos para comer, desde una torta, un tequeño, hasta una langosta, una hamburguesa para nuestros hijos. Y pasearnos todo el mes de la madre por... Vamos a tener un mes de las madres lleno de gastronomía en nuestros pasillos. Y después dejamos junio para papá y el mundial, que ya nos estamos preparando para ello. Y continuar así con el icónico Circo de los Valentinos, que tiene muchos años montándose con nosotros para celebrar a los niños en las vacaciones. Y haremos un gran cierre en octubre, si Dios quiere. Pero no lo vamos a develar las sorpresas para que nos vuelva a invitar.
1: Muchos me preguntan, cuando estamos hablando de estos tipos de desarrollos, el tema de la seguridad para la familia, para las personas, para los vehículos.
0: 100%. Nuestro estacionamiento, que además tenemos más de 5.000 puestos de estacionamiento, está totalmente remodelado, señalizado. Tenemos más de 540 cámaras alrededor del centro comercial y dentro de nuestro pasillo, y la verdad que no tenemos quejas.
1: Estos últimos tiempos que se habla de cambio, de alternabilidad, de reformulación del sistema, de una mejoría económica, ¿cómo la sienten ustedes?
0: Bueno, estamos surfeando la ola, como decimos todos, pero nos ha ido bien. Nosotros nos hemos mantenido, si hablamos en cifras de nuestro condominio, muy estables, porque hacemos la prevención y no esperar a que llegue el deterioro. Y eso nos ha mantenido vigentes en lo que es la política económica nuestra interna, y cada local hace lo propio.
1: Yerlin le preguntaba precisamente, como abogada que había estudiado en Santa María, cuál era su función, y me dice que más que abogada es que es miembro.
0: Miembro de la Junta Directiva del Centro
1: Comercial. Propietarios en toda la dirección.
0: Sí, nosotros somos...
1: Eso es una garantía, ¿no?
0: Eso es una garantía. Nosotros somos 14 personas que nos sentamos cada dos, tres semanas a debatir y a traer soluciones a nuestro centro comercial.
1: Ahora, ¿qué informaciones tienes fáciles para la gente que vayan a visitar y que aprovechen todas estas ventajas?
0: Bueno, primero que vamos a tener muchísimos eventos, muchísimas cosas nuevas, innovadoras, que nos visiten en nuestras redes sociales, @tucct, para irse enterando semanalmente de todas estas actividades que tenemos.
1: El tema de los precios de los sótanos, ¿cómo se llama? El precio de los vehículos.
0: De los estacionamientos. Dice usted, estamos en las márgenes de la ley y somos de los más económicos.
1: Y la seguridad, me decías que es total.
0: 100%.
1: ¿Qué invitación llega, hace? ¿Qué usted, invitación entonces haces?
0: Bueno, primero que usted nos venga y nos visite y nos acompañe, y que la ciudad de Caracas y las zonas aledañas y los que estén en la ciudad vengan a encontrar en el centro comercial esa ciudad que tanto buscan. Tenemos todo lo que necesita.
1: Hoy se habla mucho de ciudades inteligentes. La tecnología, la robótica, la inteligencia artificial, ¿qué cosas nuevas tienen en esa materia?
0: Bueno, nosotros hemos crecido en los últimos dos, tres años en muchos locales de tecnología. Estamos un misterio que no lo podemos manejar al 100% porque cada local tiene su propietario. No es como en otros centros comerciales que el propietario es uno y alquila. Nosotros, cada uno de los que hacemos vida en el centro comercial, nos duele y hacemos de nuestro rubro lo mejor. Estamos en tecnología, vamos a arrancar nosotros con un canal de YouTube para que tener informada a nuestra comunidad y a la comunidad externa. Estamos trabajando en todo eso.
1: Bueno, Yerlin, para despedir, invita nuevamente.
0: Bueno, los invito nuevamente a seguirnos en nuestras redes sociales, @tucct, y ahí estará toda nuestra programación.
1: Bueno, gracias, Yerlin Rodríguez. La reciente visita del rey Carlos III a los Estados Unidos finalizó con la protocolar recepción del banquete de despedida, donde los dos jefes de Estado definieron la excelente relación histórica de ambos países y sutilmente la diferencia hoy en la política de exterior. En el tablero de las relaciones internacionales hoy en día, donde mandan los algoritmos y la realidad de la inteligencia artificial, la presencia del monarca británico en Washington nos afirma que el factor humano es ese queirón que intenta equilibrar las fuerzas brutas del poder con la sabiduría de la prudencia, y sigue siendo con el diálogo y la negociación el eje sobre el cual gira la estabilidad global. Desde el punto de vista del protocolo, la visita fue una lección extraordinaria. El protocolo no es, como creen algunos, una rigidez innecesaria, es el espantapájaros que protege los frutos más dulces de la paz. Al observar la rigurosa disposición de las banderas y la jerarquía en el banquete de los jefes de Estado, queda claro que las formas son el lenguaje en la diplomacia y las relaciones internacionales. En diplomacia, cuando las reglas de precedencia se cumplen, se está observando un mensaje de respeto a la soberanía e integridad del otro. Carlos III, un rey con conocimiento del protocolo y en el simbolismo de la tradición, utilizó cada gesto para reafirmar la relación especial entre Londres y Washington, una alianza que hoy es más necesaria que nunca frente a los desafíos en el este de Europa y a las tensiones en el Medio Oriente con las guerras entre Estados Unidos, Israel e Irán. Está presente la larga guerra entre Rusia y Ucrania y el laberinto bélico sin salida por el cual atraviesa la sociedad internacional en esa región del petróleo. Sin embargo, lo que realmente hay que señalar es la importancia de la variable del humor en las delicadas relaciones de los estados. En medio de la crisis energética y los debates sobre la regulación de la inteligencia artificial, el intercambio de anécdotas y risas entre el rey y el presidente de Estados Unidos funcionó como un atenuante social indispensable. El humor en la alta política es el lenguaje diplomático. En su estado más puro, permite decir verdades incómodas sin romper el cristal de la cortesía. Ver a dos líderes de edad avanzada bromeando sobre su longevidad mientras discutían temas de seguridad transatlántica nos devuelve la imagen de una diplomacia humana lejos de la frialdad de los comunicados de prensa redactados por los burócratas de las cancillerías. El discurso del rey ante el Congreso fue una pieza de oratoria de alta diplomacia, donde el uso del poder blando, ese soft power que tanto mencionamos en nuestros artículos, se hizo evidente. Carlos III no fue a pedir favores militares, fue a recordar valores compartidos, demostrando que un buen discurso puede ser más potente que un portaaviones. Este encuentro entre dos estados miembros del Consejo de Seguridad de la ONU y con grandes responsabilidades mundiales nos enseña que aunque estemos entrando en la era de la cirugía robótica y la diplomacia digital, el mundo sigue necesitando de la mano artesana de la diplomacia tradicional. Necesitamos que ese quirón que sepa unir la técnica moderna con la compasión antigua, porque al final del día los problemas del mundo no se resuelven solo con documentos, sino con la voluntad de dos personas que más allá de los convenios firmados con abrazos y entre risas, nos han demostrado que es mejor construir puentes que construir muros que separen estados y naciones. Hicimos una mención a nuestro análisis de cada día en Brújula Internacional, al video donde el rey Juan Carlos III respondía a una parte del discurso del presidente Trump, cuando este recordaba al rey que gracias a Estados Unidos, el Reino Unido seguía hablando inglés, aludiendo indirectamente a la intervención de Estados Unidos en la Segunda Guerra Mundial al derrotar a los alemanes. El rey inteligentemente le respondió y le recordó que los Estados Unidos tienen como idioma el inglés, gracias a Inglaterra, colonizadora, que pudo derrotar a los franceses en sus pretensiones de permanecer en los Estados Unidos en los tiempos de la colonización. Citó el rey al presidente Lincoln y su magistral discurso en Gettysburg, donde se comparten plenamente los ideales y principios de ambos pueblos en función de la libertad y de la justicia. Como lo señaló hoy el periódico The Daily Mail, pequeñas bromas que han tenido un efecto. La visita de Estado de Carlos III y la reina Camila a los Estados Unidos, que comenzó el lunes 27 de abril, marcó un hito considerable en las relaciones diplomáticas entre Londres y Washington. Por primera vez desde su ascenso al trono, la pareja de soberanos ha cruzado el Atlántico, un viaje altamente simbólico, dado que la difunta Isabel II había visitado por última vez el suelo americano en el 2007. Durante su segundo día en suelo estadounidense, el rey brilló durante su discurso de luz y diversión en la cena de Estado celebrada en su honor, causando gran risa en la habitación de su entorno diplomático y político. La prensa francesa reflexiona sobre el tema de la salud de los jefes de Estado del rey y Estados Unidos y han especulado sobre el estado de salud del presidente Trump frente a la energía de rey Carlos III y han señalado, como lo escribió la revista Gala, desde la llegada del rey Carlos III a los Estados Unidos el lunes 27 de abril de 2026, el estado de salud de Donald Trump se pudo manifestar como centro de los debates. Un detalle en su mano izquierda no pasó desapercibido en ese primer día de la visita histórica. Un tema que la prensa británica siempre ha tocado es el de la condición para que los jefes de Estado tengan una salud plena, para ejercer sus funciones y sus altas responsabilidades. Un manual para los políticos que aspiran al poder y para el control por parte de los gobernados es el libro del médico británico David Owens, En el poder y la enfermedad, en el cual se refiere a las enfermedades de jefes de Estado y de gobierno de más de 100 países durante los últimos 100 años. Este libro del Dr. Owens es un profundo comentario sobre la relación entre la personalidad y conducta y sobre la naturaleza y consecuencias del liderazgo político, y así lo reseña The New England Journal of Medical. En el poder y en la enfermedad trata de la interrelación entre la política y la medicina, El autor se declara fascinado por ella y ha analizado en ambos campos la enfermedad en personas públicas, suscita importantes cuestiones, su influencia sobre la toma de decisiones, los peligros de mantener en secreto la dolencia o la dificultad para destituir a dirigentes enfermos. Como médico, el autor tuvo ocasión de ver las tensiones de la vida política y sus consecuencias, y como político se fijó en los dirigentes que no padecían dolencias mentales, pero desarrollaron el síndrome de Ibris o embriaguez del poder, persistencia en la cual son incapaces para gobernar debido al profundo ego que tienen y a dimensión prácticamente fuera de la realidad de su situación personal. Este libro estudia las enfermedades de jefes de Estado y de gobierno como la de John Kennedy, el Shah de Persia o Mitterrand, quienes mostraban salud plena y gobernaban con profunda posibilidad de no tener la claridad necesaria para sus gobiernos. Seguiremos analizando estos temas de alta política en relación a la oratoria, protocolo y diplomacia. En algunos países es necesario, para llegar a ser jefe de Estado o de gobierno, exámenes psiquiátricos y psicológicos para garantizar que quien llega al poder no transforme su política en situaciones complicadas para los pueblos. Y en este libro de David Owens, ha sido después escrito por otro francés, quien en su libro Los 50 locos que nos han gobernado habla precisamente de enfermedades mentales de muchos jefes de Estado y de gobierno que han llevado a sus pueblos a la guerra por falta de lucidez y por no haber tenido los pueblos sistemas de control sobre su salud. Y así llegamos al final de Brújula Internacional, invitándolos para la próxima semana a la misma hora. 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
3: Shirley Barnaghi te va a contar Guillermo Jorge Manuel José, escrito por Mem Fox y traducido por Gabriela Uribe, ilustrado por Julie Vivas de Ediciones Secaré, Venezuela.
4: Había una vez un niño llamado Guillermo Jorge Manuel José. Y saben, ni siquiera era un niño muy grande. Su casa quedaba al lado de un hogar para ancianos y conocía a todas las personas que vivían allí. Le gustaba la señora Marcano, que por las tardes tocaba el piano, y también el señor Tancredo, que contaba cuentos de miedo. Jugaba con el señor Arrebol, que era loco por el béisbol. Hacía mandados para la señora Herrera, que caminaba con un bastón de madera. Y admiraba el señor Tortosa Escalante, que tenía voz de gigante. Pero su amiga favorita era la señorita Ana Josefina Rosa Isabel, porque tenía cuatro nombres igualito que él. La llamaba señorita Ana y le contaba todos sus secretos. Un día, Guillermo Jorge Manuel José escuchó a su papá y a su mamá hablando de la señora Ana. «Pobre viejecita», dijo su mamá. «¿Por qué es una pobre viejecita?», preguntó Guillermo Jorge. «Porque ha perdido la memoria», dijo su papá. «Lo que no es raro», dijo su mamá. «Después de todo, tiene 96 años». «¿Qué es una memoria?», preguntó Guillermo Jorge. «Es algo que se recuerda», contestó su papá. Pero Guillermo Jorge quería saber más. Fue a ver a la señora Marcano, que tocaba el piano. «¿Qué es una memoria?», preguntó. «Algo tibio, mi niño, algo tibio». Fue a ver al señor Arrebol, que era loco por el béisbol. «¿Qué es una memoria?», le preguntó. «Algo que te hace llorar, jovencito, algo que te hace llorar». Fue a ver a la señora Herrera, que caminaba con un bastón de madera. «¿Qué es una memoria?», le preguntó. «Algo que te hace reír, mi cielo, algo que te hace reír». Fue a ver al señor Tortosa Escalante, que tenía voz de gigante. «¿Qué es una memoria?», le preguntó. «Algo precioso como el oro, niño, algo precioso como el oro». Entonces, Guillermo Jorge regresó a su casa a buscar memorias para la señorita Ana, porque ella había perdido las suyas. Buscó las viejas conchas de mar que hacía tiempo había recogido en la playa y las colocó con cuidado en una cesta. Encontró la marioneta que hacía reír a todo el mundo y también la puso en la cesta. Recordó con tristeza la medalla que su abuelo le había regalado y la puso suavemente al lado de las conchas. Luego, encontró su pelota de fútbol, que era preciosa como el oro. Y por último, camino a la señorita Ana, pasó por el gallinero y sacó un huevo calientico de debajo de una gallina. Sostuvo el huevo tibio en sus manos y le contó a Guillermo Jorge de los huevos azules que una vez encontró en el jardín de su tía. Acercó una concha a su oído y recordó el viaje de tren a la playa hace muchos años y el calor que sintió con sus botines altos. Tocó la medalla y habló con tristeza de su hermano mayor, que había ido a la guerra y no había regresado jamás. Se sonrió con la marioneta y recordó la que ella le había hecho a su hermana pequeña y cómo se había reído con la boca llena de avena. Le lanzó la pelota a Guillermo Jorge y recordó el día en que lo conoció y los secretos que se habían contado. Y los dos sonrieron y sonrieron, porque la memoria de la señorita Ana había sido recuperada por un niño que tenía cuatro nombres y ni siquiera era muy grande.

0: Edición y montaje, Fernando Camacho. 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
2: El profesor Briceño te va a leer una selección de poemas de Trastario, Nanas para Lavadoras, La Bella y el Tocadiscos, Receta para Hacer un Monstruo, Catalejo, Amanece en mi Persiana, Fantasma, escrito por Pedro Mañas, ilustrado por Betania Zacarías, editado por Calandraca en España.
3: La Bella y el Tocadiscos. ¿Qué princesa? Ni se pincha con la rueca, ni da besos a las ranas, ni a las manzanas mordiscos. Prefiere besar poetas y morder chicles de fresa, de frambuesa, de banana, de naranja y malvavisco. Y en vez de dormir la siesta, se mete en las discotecas y se pincha con la aguja del tocadiscos. ¡Qué granuja! ¡Qué jaqueca! Otros 100 años de fiesta no resisto. Haga algo, doña bruja. ¡Ah, bella! Menos durmiente nunca he visto. Receta para hacer un monstruo. Primero, los ingredientes. Un buen calcetín peludo. Un felpudo maloliente. 4 dientes de ajo crudo. Y un poco de detergente. 2 botones de una blusa. 3 pelusas de tu ombligo. Un abrigo de señora. Jabón, canela y un higo. Y sigo. Todo junto a la cazuela. ¿Qué cazuela? Lavadora. La encendemos con cautela, cerramos la portezuela y esperamos una hora. Recomiendo un prelavado de enjabonado lo justo. Lava pimentar sin miedo, sal centrifugar al gusto. Cuando al volver esté abierta la puerta del artefacto, en vez de llevarse un susto, asomarse de inmediato con mucho tacto y alerta al vientre del aparato. Y allí estará sonriente, dormitando como un gato, de pelusa por arriba, de franela por abajo, ojos de botón de blusa, risa de dientes de ajo, calor de tela de abrigo, olor a pies y a canela, cuernos de gajo de higo, un monstruo tierno, un amigo al que abrazar en invierno. Catalejo. Luna menguante, colmillo blanco de elefante. Luna creciente, colmillo blanco de serpiente. Y la luna llena, muela de ballena, dientes de conejo, mordisco brillante en la lente oscura de mi catalejo. Amanece en mi persiana. Persiana casi cerrada. ¡Cuántos gusanos de luz desfilando en mi ventana! ¡Gusanos, volved al sol, vuestra dorada manzana! ¡Gusanos, volved al sol, que yo me vuelvo a mi cama! Fantasma. Traca, traca, traca, tra, una hora y otra hora. Traca, traca, traca, tra, como una locomotora. Traca, traca, traca, tra, cantaba mi lavadora. Traca, traca, traca, tra, por parar esta tortura. Traca, traca, traca, tra, ayer le di sepultura. Traca, traca, traca, tra, en un cubo de basura. Traca, traca, traca, tra, me parece oír ahora. Traca, traca, traca, tra, En la noche más oscura, traca, traca, traca, tru. ¿No serás tú, lavadora, la que lloras y murmuras?
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8: 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A continuación, las gloriosas notas del himno nacional de la República Bolivariana de Venezuela. Gloria al bravo pueblo. Letra de Vicente Salias y música de Juan José Landaeta. En fiel cumplimiento con lo establecido en la Ley Orgánica de Responsabilidad Social en Radio y Televisión.

0: Estas fueron las gloriosas notas del himno nacional de la República Bolivariana de Venezuela. Gloria al bravo pueblo. 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
2: Bien amigos, bienvenidos a este su espacio en el que hacemos que la educación sea noticia. De Educación y Algo Más, les habla José Eduardo Orozco, acompañado por un equipo de profesionales de la comunicación extraordinario. Y en los controles, nuestros buenos amigos Fernando Camacho y Giancarlos Caraballo, como siempre, hoy está acompañando y demostrando su experticia, su experiencia y su calidad profesional, Fernando Camacho. Gracias, amigo, porque de este sonido vamos a disfrutar todos los que te escuchen y no se escuchen en cualquier lugar de la tierra, porque esta es la plataforma del circuito Unión Radio. Bien, quiero invitarlos a que sigan nuestras transmisiones a través de www.mundour.com y haciendo clic en 90.3 FM, usted podrá disfrutar de una excelente programación cultural y educativa. Nuestras redes, arroba mundourweb y arroba radioescuela. Y para el programa de educación y algo más, arroba educación y más. Repito, arroba educación y más. Y si usted tiene una idea, un proyecto que nos permita avanzar en el maravilloso mundo de la cultura y la educación, pues envíe su proyecto, su idea o su programa a De Educación y Algo Más, todo junto, pegadito, sin acentos, en minúscula, todo De Educación y Algo Más, @gmail.com, con sus debidos números de contacto para nosotros comunicarnos con usted y traerlo aquí a De Educación y Algo Más para que usted explique en qué consiste ese programa. Así pues que repetimos, De Educación y Algo Más, @gmail.com. Bueno, hoy tenemos una invitada muy especial. La sección de Así se habla no va con nosotros hoy porque casualmente nuestra invitada especial es Melisa Cotín, educadora, economista, mentora certificada, autora, locutora y facilitadora de la metodología del aprendizaje acelerado. Bienvenida, mi querida compañera Melisa Cotín.
3: Gracias, profe. Esa presentación ha sido majestuosa, excelente. Gracias. Bueno, yo hoy estoy agradecidísima por esta oportunidad de hablar hoy de un tema importantísimo como es el éxito y las conquistas de las mujeres venezolanas.
2: Interesante tema, el éxito y las conquistas de las mujeres venezolanas. Quisiera conectar este título con el que tú identificas esta conversación, porque eso está muy vinculado a los retos que debe enfrentar nuestra mujer venezolana.
3: Así es.
2: Frente a las exigencias de los nuevos tiempos. De modo que esto va dirigido a ti, mujer venezolana. Y para ti, la exposición de nuestra compañera Melisa Cotín. Vamos a hablar de ese tema, Melisa, los retos. ¿Cuáles serán esos retos?
3: Bueno, si nosotros no conocemos nuestra historia, difícilmente podremos avanzar. Así que un poquito de historia. Nuestros países latinoamericanos están profundamente influenciados por la multiculturalidad. Y cada una de esas culturas ha aportado normas y expectativas a la mujer en particular. A lo largo de la historia, la mujer ha desempeñado un rol importantísimo en la familia, en la sociedad, en lo político, en lo económico y en lo social. Y no siempre han sido reconocidas y valoradas de la misma manera que los hombres. Pero la época colonial, a partir del siglo XIX, es una época importantísima porque el rol de la mujer estuvo limitado principalmente por ese ambiente doméstico, una sociedad además patriarcal, y en que las mujeres estaban subordinadas a la figura masculina, a la familia, así que la educación estaba limitada. Aún así, tenemos nombres como, por ejemplo, Teresa Carreño, una pianista compositora venezolana que estuvo a la altura de los mejores pianistas del mundo, Luisa Cáceres de Arismendi, una patriota que fungió un papel importantísimo durante nuestra guerra de independencia, Teresa de la Parra, escritora, su autoría más importante, Memorias de Mama Blanca, y la madre María José, María de San José, religiosa, voluntaria de diferentes centros hospitalarios. Luego viene la época moderna. La época moderna, estamos hablando de que hay una lucha que continúa, pero los últimos acontecimientos, y a pesar de los avances de la educación y de la participación laboral, las mujeres siguen enfrentando desafíos en la brecha laboral, económica y de género, con desempleo e incidencia de la violencia doméstica. A pesar de esos desafíos, en el año 1947 y luego de muchas luchas, se le dio el voto a la mujer. Al darle esa oportunidad, ellas tomaron fuerza y poder como para empezar a influir en todas las áreas de la vida política, la ciencia, la tecnología, las artes y el deporte. Pero tenemos una capacidad de resiliencia importantísima. Y eso nos hace ser constantes y perseverantes frente a los desafíos y a los cambios que tú planteas de la sociedad venezolana.
2: Es muy importante recordar que está con nosotros Melisa Cotín, educadora, mentora certificada, autora de muchos escritos, publicaciones, locutora, facilitadora de la metodología El Aprendizaje Acelerado. Nos complace y nos privilegia que forma parte del equipo del programa de Educación y Algo Más, con su sección Así se habla. Y dentro de esa formación que tienes, tus valores, nosotros nos encanta que estés abordando este interesante tema, porque cuando hablamos de la mujer venezolana, has hecho una descripción fantástica, y muy, de verdad, muy clara de lo que ha sido el pasado reciente.
3: Así es.
2: Pero cuando nosotros vemos que en la actualidad la mujer venezolana tiene que enfrentar grandes situaciones, obstáculos, por ejemplo, a nivel familiar, cuando encontramos que muchas de nuestras mujeres son no solamente madres, sino también son padres.
3: Así es.
2: Además de ser madres y padres, son la cabeza de la familia.
3: Totalmente.
2: Y además de ser la cabeza de la familia, tienen que salir a trabajar, a estudiar. Y cuando sale de la puerta de su casa, estamos hablando que tienen que enfrentar situaciones tremendamente sociales, más las económicas que ya conocemos. Entonces, dentro de tu experiencia, Melisa, y tu vivencia, ¿qué le dices a esa joven venezolana? Yo tengo un testimonio que quiero compartir con ustedes y que es fantástico. Pero ¿qué le dices tú a esa joven venezolana que la vida se le crece, le crece, le crece y las dificultades aumentan, pero ella tiene, como tú decías, una capacidad de resiliencia fantástica?
3: Bueno, yo soy un ejemplo de eso, hablando de esa capacidad de resiliencia. Yo tenía un plan de vida y enviudé muy joven y esa viudez me dejó dos niñas pequeñas, una de 4 y una de 6 años, y hasta hoy he sido madre soltera, se puede decir. Pero eso no impidió que yo siguiera desarrollándome profesionalmente y tuviera ese deseo de continuar adelante, pase lo que pase. Ellas fueron muy importantes, porque los niños son como las estrellas que iluminan el camino de los padres, independientemente de la edad. Y por ellos es que uno sigue adelante. Así que continuar y desafiando todas las barreras de dificultad de accesos, recursos, retos adicionales como las diferentes crisis políticas, económicas y sociales, sigo viviendo en Venezuela y sigo apostando a Venezuela. Porque creo firmemente que todo lo que uno pueda hacer y todo en lo que uno se pueda capacitar, sea poquito, sea medio o sea elevado, eso va a impactar en tu vida personal y profesional.
2: Hay algo que también hay que considerar en esta exposición, que es, además de la resiliencia, que es esa capacidad de superar, de salir bien airosa, de poder superar esos problemas sentimentales y problemas de golpes que da la vida, por eso se habla de resiliencia. También se habla de autoestima. Y un amigo en común, como es el tuyo y el mío, como es Mónico Carvajal, sí, que es experto hablando de esto, lo que es autoestima, considera que más allá del autorrespeto y la autoconsideración, se trata de ser proactivo, de poder ver soluciones en los problemas, de no apocarse, de no empequeñecerse, y de poder estar allí siempre pensando en positivo, sí lo voy a lograr, sí, lo voy a alcanzar, voy a salir, y no tener a menos para levantarse, para poder abrir un libro, para abrir un computador y poder abordar temas interesantes que les sirvan para su crecimiento, no solamente de personal sino y humano, por supuesto, sino profesional. Yo te digo, yo a la mujer venezolana la admiro, la quiero y la proyecto, porque yo vengo de una mujer, mi mamá, y fue una madre soltera, una mujer trabajadora, entregada a sus hijos, y de verdad fue una mujer ejemplar.
3: Así es.
2: Y me acompaña una mujer como es mi esposa, y tengo unas hijas también. Por tanto, conociendo esa naturaleza, no me queda otra cosa sino que desde mi humildad y reconocimiento poder hacer y ofrecer a la mujer venezolana mi humilde apoyo.
3: Bueno, reconociendo todo lo que acabas de decir, cada vez las mujeres conquistan más espacios por mérito propio. Y lo que me ha llevado a mí a estudiar un poco es que esas nuevas formas de ver la participación de la mujer en la sociedad es que están rompiendo estereotipos y demuestran que el género no es una condición limitante, porque somos inteligentes, somos valientes, somos voluntariosas, tenemos capacidades, somos responsables, multitasking, como les digo yo, multidisciplinadas,
2: entregadas
3: a varias cosas a la vez, y la preparación, independientemente de cuál sea, siempre la sacas a relucir. Y esa preparación puede ser a lo mejor en elementos relacionados con la cocina, elementos relacionados con las manualidades, con la bisutería, con cualquier cosa en la que tú te desenvuelvas. Enfermería, todo lo que esté relacionado con lo que tu habilidad en la que tú te has capacitado o simplemente en la que te has desarrollado.
2: Mira, hay un cuento, y esto es un programa dirigido, y por favor, con mucho respeto, bueno, porque es un programa educativo, no podemos estar fuera de esta dimensión. Pero vale la pena reconocer como un reconocimiento, como un homenaje a la mujer venezolana, un cuento, y lo digo con mucha delicadeza, voy a cambiar algunos términos, etcétera, etcétera. Pero se trata, este cuento comienza así, y por favor a todos los caballeros o los que pretenden serlo, y a la mujer venezolana cualquiera, de cualquier nivel y de cualquier posición en la sociedad, para ustedes este cuento. Sucede que un esposo muy machista, esto comienza así, un esposo muy machista, bueno, que vejaba a la esposa y la maltrataba y psicológicamente y toda la cosa, un día le dijo la esposa, pero es que no me dio tiempo porque lavar, cocinar, el desayuno, la lonchera y la cosa y el niño y todo, y limpiar la casa. Pero chica, pero eso es una tontería, ¿vale? Tú todo el día estás en la casa sin hacer nada, ¿vale? Estas palabras coinciden con muchas de las que tú conoces por ahí y de gente que es muy atropellante y atropelladora. Tú no haces nada, ¿vale? Cónchale, todo el día ahí flojeando, ahí cocinando cuatro tonterías y pasando una escoba. Eso no es nada, eso es un fastidio. Total que ojalá yo quisiera estar así como tú y no tener que estar en una oficina bregando todas las 8 horas todos los días y no sé qué, ¿no? Entonces, pero mira, pasó un angelito y cambió el asunto. Dijo un angelito, amén. Bueno, y entonces al día siguiente, cuando el hombre se levantó, se quedó convertido en la mujer y la mujer en el hombre. La mujer se fue a la oficina y él en la mañana llegaron los niños a buscar el desayuno y se levantó desesperado, corriendo, porque había cambiado la condición de la cosa y el desayuno y batir la leche y el café y la lonchera y el jugo y la fruta y todo. Y después entregarlos al colegio, el bus y después vino y todo lo demás y lavar la ropa, cambiar la ropa de la cama, el almuerzo. Y no había terminado el almuerzo, llegaron los niños y limpiar y bañarte y todo. Total que el hombre estaba desesperado, el hombre convertido en la esposa, desesperado y loco. Total que cuando llegó en la noche fregando y dejando todo limpiecito y tal, llegó destruido. Bueno, llegó el momento de la intimidad. Bueno, total que el hombre amaneció y al día siguiente, cuando amaneció, dijo, no, yo no me calo esto. De verdad que esto no puede ser, esto es mucho con demasiado. Y no, ya, por favor, si pasó un angelito y dijo amén, ahora que diga amén, yo quiero volver a mi condición anterior, y le dijo el angelito, difícil. ¿Pero por qué? Porque quedaste embarazado. Entonces, ¿qué significa esto? Que cuando minimizas el trabajo de tu esposa en la casa, cuando no le das importancia, créditos a la comida, a la limpieza, a que te tengas tus cosas en orden, oye, tú no eres una persona considerada ni estás valorando a la mujer que está contigo. Y es la razón por la que muchos hogares dejaron de serlo.
3: Sí, porque es una subestima. Está subestimando las características anteriores. Voy a volver a repetir. Somos inteligentes, somos valientes, somos voluntariosas, tenemos capacidades, somos responsables, entregadas. Y tenemos preparación, no importa en el área en la que te desenvuelva, porque aún dentro de el espacio del hogar necesitas una preparación, necesitas al menos saber algunos de los elementos que tú acabas de describir para poder realizarlos con eficiencia.
2: Y es muy importante, en este momento has hablado de lo que es resiliencia,
3: sí.
2: Hemos mencionado lo que es autoestima, pero Melissa, dime, ¿qué es el amor para ti?
3: ¡Wow!
2: Porque hablar de una mujer es hablar del amor.
3: El amor es una acepción bastante amplia que requiere de tener una, de haberlo sentido. El amor es un término que necesitas haberlo sentido para saber de qué se trata. Y creo que el amor de madre es el que mejor describe el amor. Primero, es único, es incondicional, es irrepetible, es irreemplazable y por supuesto que tiene todas esas características que se requieren para saber lo que es amar de verdad. No esperas nada a cambio y estás todo el tiempo atento a tus hijos o a tus hijas de manera siempre perfecta y siempre dando lo mejor de ti.
2: Dispuesta.
3: Y siempre dispuesta.
2: Y dispuesta. Porque la madre es la única, y algunos padres,
3: quiero dejar, que nos acompañan.
2: Sí, quiero dejar esto claro, ¿no? Algunos padres, no todos son así, pero la madre es la única que te lo da todo a cambio de nada.
3: Bueno, el padre de mis hijas fue ese padre que acabas de describir. Lamentablemente falleció, pero él se entregó completamente a sus hijas y dio todo por el todo. Abandonó muchísimas cosas que eran su, vamos a decir, su mayor placer por entregárselo a las niñitas de ese tiempo. Y ellas así lo recuerdan.
2: Excelente. Bueno, amigos, aquí con nosotros Melissa Cotín, la responsable de esa sección Así se habla. Y de verdad que, ¿sabes qué? Hemos encontrado personas, quería comentarte en este momento aquí públicamente.
3: Excelente.
2: Que con este micrófono lo va a saber el mundo entero.
3: Maravilloso.
2: Hay gente que dice, mira, cuando te acerques a Melissa tienes que pronunciar las S, tienes que pronunciar bien la X, tienes que hablar despacio porque la velocidad no lo dice todo. ¿Cómo es?
3: Porque la velocidad va en contra de la claridad.
2: Así es. Entonces, nos encanta. Esta conversación ha sido fantástica. Y bueno, esperando ya que nos estamos acercando a la última parte de este primer segmento de la entrevista y nos quedan entonces en 2 minutos quiero realmente para despedir contar un testimonio que es importante. En aquella trayectoria de vida profesional estuve trabajando en un colegio universitario. En este colegio universitario estaba una estudiante que, como no tenía familia, su mamá no la tenía, no tenía con quién dejar a su bebecito, un nene muy pequeño. Y entonces, mientras ella estaba en clase, los compañeros y las compañeras le cuidaban el niño afuera del aula. Ella, bueno, imagínate, tenía que andar con su muchachito para arriba y para abajo siempre, y el niño era un encanto de verdad, una fuente de amor, ese niño encantador. Ya debe estar bastante grandecito. Para hacerles el cuento corto, el día de la graduación, ella se graduó con una toga y un birrete blanco, es decir, que como tenía notas bastante altas, se graduó con summa cum laude. Y se distingue del grupo porque su toga y su birrete es blanco. Bueno, cuando la llamaron del presidium para hacerle su entrega de su título e imponer su medalla, wow, estuve allí en ese momento como maestro de ceremonia de ese acto de graduación. Y como todo el mundo le conocía los esfuerzos que esa muchacha hizo, bueno, que ya son conocidos por todo lo demás, encontramos que se hizo como un silencio. Cuando ella subió a recibir su título y su medalla, se hizo como un silencio. Así como que, no sé, fue como mágico el momento, ¿no? Y cuando le impusieron su medalla, el niño gritó en ese auditorio del Colegio María Auxiliadora, que es conocido ampliamente por todos nosotros. Mami, mami, te felicito, Dios te bendiga. Mira, no hubo un alma, porque ese auditorium es enorme,
3: que no la aplaudiera, por supuesto.
2: Que no la aplaudiera.
3: Y la reconociera.
2: Y la reconociera, y que no soltara una lágrima de emoción, Melissa. Yo recuerdo este momento, y hay una piloerección que siento, porque fue una cosa tan emocionante. Yo esa muchacha la admiré siempre y de verdad ha seguido creciendo como profesional. Tú, mujer venezolana, tienes que seguir ese ejemplo. Nos vamos a una pausa y a regreso más con nuestra distinguida invitada y vamos a conocer qué tenemos hoy con Enrique Herrera Silla.
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4: Horacio, según los entendidos, fue el más grande poeta lírico del Imperio Romano. Autor de la frase Carpe Diem, aprovecha el día. Carpe Diem es una locución latina que literalmente quiere decir aprovecha el momento en el sentido de no malgastarlo. El poeta romano lo acuñó así. Aprovecha el día, no confíes en el mañana. La frase se hace famosa luego en la película La Sociedad de los Poetas Muertos, a raíz de un poema del gran Walt Whitman. A continuación te dejo un extracto del poema de Whitman. Carpe diem, aprovecha el día. No dejes que termine sin que hayas crecido un poco, sin que hayas sido feliz, sin haber alimentado.

0: Yo emito mi alarido por los tejados de este mundo, dice el poeta. Valora la belleza de las cosas simples. Se puede hacer poesía sobre las pequeñas cosas. Disfruta del pánico que provoca tener la vida por delante. Vívela intensamente, sin mediocridades. Piensa que en ti está el futuro y asume la tarea con orgullo y sin miedo. Aprende de quienes pueden enseñarte. La sociedad de hoy somos nosotros. No permitas que la vida te pase sin que tú la vivas. Fin del poema. Carpe diem, aprovecha el día. Puedes seguirme en mi cuenta en Twitter, @milutolegal, mi cuenta de Instagram, @EnriqueHerreraSilla, o suscribirte a mi canal YouTube, Enrique Herrera Silla.
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2: Continuamos, amigos, en esta interesante conversación que sostenemos con una invitada muy especial, Melisa Cotín, responsable de la sección Así se habla. Y estamos hablando muy correcto.
3: Gracias.
2: Y compartiendo con nuestra compañera, para nosotros es un gusto, un privilegio tener y contar con tu presencia en todo lo que es el equipo de profesionales que hacen De Educación y Algo Más, el único espacio de la radiodifusión venezolana en el que hacemos que la educación sea noticia. Así pues que quiero también aprovechar el momento para recordar a todos los amigos que nos sigan a través de nuestras redes sociales, Instagram y X, @educacionymás, para que conozcan más de nuestros distinguidos invitados, los temas que con ellos abordamos, y desde luego contar con su presencia, con su compañía y con su estímulo, que siempre estamos a la espera de esos comentarios.
3: Y @MelisaCotín, por supuesto, por todas las redes sociales. No me pierdo ninguna, hasta TikTok.
2: Melisa, eres también facilitadora de la metodología del aprendizaje acelerado.
3: Así es.
2: Eres también conferencista de temas muy interesantes. Has dado conferencias, cursos de oratoria a colegios. Uh-huh. Y llegó el momento en que tú puedas no solamente recordar tus redes, sino tu número de contacto.
3: ¿Cómo no? 0414-330-3969.
2: Vamos a repetir, por favor.
3: 0414-330-3969.
2: Muy bien. Y @Melisa, todo. Cotín. Melisa con doble S, todo pegadito.
3: Cotín con doble T.
2: Con doble T. 0414-330-3969. Y cuando hablé de que has ofrecido cursos de locución, oratoria y dicción,
3: Así es. Lo
2: digo porque si hay personas que deben hablar correctamente, son los docentes.
3: 100%. Sí, ya tengo varias propuestas de colegios para dar el programa y me parece fascinante, primero, que el colegio se le dé la oportunidad a los docentes de tener la experiencia y conocer qué hacer en las diferentes situaciones. Porque he tenido casos de personas que me hacen la pregunta, bueno, Melisa, pero yo aprendo aquí y lo hago perfectamente, pero resulta que voy con amigos, compañías, socialmente, me paso el switch y vuelvo otra vez al pasado.
2: Hablar mal.
3: Bueno, al menos conectarse con el ambiente. Y yo lo único que les digo es, si tú no conviertes la forma de hablar en un hábito permanente, va a ser difícil que hagas los cambios. Porque va a llegar un momento donde te encuentres profesionalmente y el switch no se pase. Y vas a cometer los errores que venías cometiendo, o las conductas, o los patrones, porque son patrones que venimos aprendiendo desde que comenzamos a hablar. Incluso si no te gusta el tono de tu voz, que me ha pasado muchísimo, eso también es un patrón, porque nosotros

0: nosotros tomamos el tono de voz de quien nos enseñó a hablar.
1: Así es.
0: Y eso se puede modificar cuando tú colocas la voz, lo que se llama, en un tono colocado orgánicamente y naturalmente. Y eso se logra con ejercicio.
1: Continuamos. Vamos a recordar antes, perdón, de verdad, es que estoy emocionado. El tema me gusta, hablar de la mujer venezolana, es emocionante porque esperamos tanto de ellas. El número telefónico de Melissa, 0414-330-3969. Recuerdo que también les recuerdo que es arroba Melissa Cotín con doble S, todo pegadito, Melissa Cotín y con doble T.
0: Así es.
1: Bueno, la mujer venezolana, hay mucha joven que se debe estar preguntando en este momento, Melissa, porque además que como profesional, una dama, eres madre, ellas se estarán preguntando, yo quiero ser una excelente persona, quiero convertirme en una dama, porque el hecho de ser mujer no significa que sea una dama.
0: Así es.
1: Entonces, quiere ser una dama. ¿Qué consejo le das tú que tenga, que suba su nivel de resiliencia, que se le eleve su autoestima, que comience a superar obstáculos y que todo le vaya muy bien?
0: Bueno, yo voy a tomar las palabras de Carolina Herrera, una venezolana que ha descollado en el mundo de la moda. Una
1: diseñadora maravillosa.
0: Y ella dice, para ser una dama y ser elegante no va relacionado con el dinero. Que eso es muy importante. Eso significa que no necesitas muchos recursos para ser dama y ser elegante. Lo único que necesitas es tener ciertos conocimientos de educación, de valores, de protocolo, cómo sentarte en una mesa, pero son básicos, o sea, no son complicados y eso lo puedes aprender de cualquier forma. Y por supuesto, las barreras que tenemos, que seguimos enfrentando, están relacionadas siempre con discriminación de género y brecha salarial. El reconocimiento de las aptitudes o actitudes de las mujeres, para mí, Melissa, ojo, el hombre y la mujer son dos polos. Siendo dos polos, como le dice la medicina tradicional china, somos opuestos complementarios, mas no diferentes. Y al ser opuestos complementarios tenemos cualidades y capacidades distintas, pero no superiores.
1: Una receta que se me ocurre, puedo...
0: Aquí están aplaudiendo las mujeres.
1: Mira, una receta que en este momento se me ocurre compartir con esa joven venezolana y no venezolana, que nos escuche, que habla nuestro idioma. Primero, ocuparse, más que preocuparse, porque los problemas tienen dos dimensiones. La dimensión de la preocupación y la dimensión que está seguidamente por encima, que es la de la ocupación.
0: Así es.
1: Si usted se queda en la dimensión de la preocupación, estoy preocupado, estoy preocupada, qué angustia este tema, este problema, esta situación y tal. Pero usted lo que va a hacer es que va a seguir creciendo la dimensión de la preocupación y usted se puede enfermar y tener un colapso terrible. Pero si usted supera, dice, hasta aquí llegó esto, voy a buscar soluciones. Entonces ya usted está abriendo la puerta de la dimensión de la ocupación. Primero, buscar la manera de hablar correctamente.
0: Sí, eso te abre puertas, bastantes.
1: Bastante. Y quiero recordar a la joven, a las jóvenes, a las estudiantes, tanto de primaria como de secundaria, universidad y egresadas de muchas universidades hablar y dejar las malas palabras, olvidarlas, no hacerlas a un lado, olvidar de hablar feo. No hay cosa más horrible que escuchar a una mujer, y más porque es una mujer, hablando improperios, diciendo cosas...
0: Palabras prosaicas.
1: Sí, cosas espantosas. Eso ya rompe con su naturaleza.
0: Así es. La naturaleza
1: de la mujer es que debe ser una dama. Y para poder llegar a ese nivel, que es un nivel social extraordinario, hay que saber hablar correctamente, no decir malas palabras, hablar con el tiempo que la oración te exija y ser... no solamente hábil en la exposición de tus temas, sino también una persona que seas cariñosa cuando hablas.
0: Es que además hábil no necesariamente tiene que conocer, tienes que conocer de lo que tú estás hablando. Si tú haces una excelente torta, ejemplo, aquí tengo una persona que trabaja con el área de cosmética y tú eres una cosmetóloga. Tú hablas con el idioma de la cosmetóloga porque tú te formaste para eso. Y por supuesto, ese conocimiento no es el mío, pero si yo te escucho y sé que lo estás hablando con profesionalismo y que estás diciendo las cosas de manera pausada y yo te estoy entendiendo, yo te voy a creer porque yo voy a conectar con ese vocabulario y con ese lenguaje que tú estás usando. No importa el área en la que te desenvuelva, hazlo bien. Habla correctamente y expón tu conocimiento claramente.
1: Bueno, y con esto que nos acaba de expresar nuestra distinguida invitada, nos vamos para conocer qué nos tiene nuestro compañero Otto Alvarado.
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3: Muy buenos días, amigos. Hoy les voy a hablar de una enfermedad bastante popular llamada ehrlichiosis, también conocida como la enfermedad de las garrapatas. Por favor, no la llamen así, porque las garrapatas no enferman de ella. En todo caso, la enfermedad que transfieren las garrapatas. Se trata de un parásito, hoy lo clasifican como bacteria. Como quiera que sea, la adquiere la garrapata al chupar sangre de un animal enfermo. Esta lo reproduce dentro de sí y va diseminando a medida que va chupando sangre de otros animales. Puede hacerlo durante 155 días siguientes a ella haberla adquirido. ¿Cómo sé que mi perro tiene esta enfermedad? Sin lugar a dudas, después de hacer los exámenes, que pueden ser un frotis sanguíneo, una prueba de ELISA o serológica, un PCR o un análisis de sangre completo. Sin embargo, las mascotas van a presentar decaimiento, pérdida de apetito, inflamación de ganglios linfáticos, fiebre intermitente y pueden presentar sangrado por uno de los orificios nasales. El tratamiento no es por 21 días, es por 30 días o más y puede ir combinado con glucocorticoides, con eritropoyetina, con imidocar o inclusive transfusión de plasma rico en plaquetas. ¿Por qué les traigo hoy esta información que para muchos puede ser muy específica? Porque cada vez que hablo de ella son muchísimas las personas que están al tanto del problema y muchos de ellos repiten que la ehrlichia no se cura. Yo no soy de ese grupo. Si te quedan dudas, escríbeme. Habló para ustedes Otto Alvarado. Mis redes, arroba Dr. Otto TV.
1: Gracias a nuestro querido compañero, el doctor Otto Alvarado, médico veterinario, internista, dermatólogo, un hombre con un corazón y una entrega por su profesión extraordinaria. Y eso nos enriquece. Melissa, Otto, Enrique Herrera Silla, lo mejor para De Educación y Algo Más de nosotros para todos ustedes. Melissa.
0: Gracias.
1: Tienes allí dentro de este tema reconocer la labor que han cumplido muchas
0: venezolanas,
1: muchas mujeres venezolanas.
0: En principio, reconocer las barreras que han superado. Ya sabemos que han superado o se mantienen las barreras de discriminación de género y brecha salarial, la dificultad de acceso a la educación y a recursos para mujeres, a pesar de que he visto que hay programas para eso, de todas maneras también son limitantes. Retos adicionales debido a las diferentes crisis que hemos vivido, pero que no nos hacen imposible. Luego, la resistencia, resiliencia y fortaleza de la mujer venezolana. Y la historia de mujeres que han superado obstáculos mediante la educación, el emprendimiento y la participación en movimientos sociales. Y también el rol que han fungido las redes sociales y las organizaciones de mujeres. Algunos logros, como para tener una idea y recordar, tenemos por ejemplo a Susana Duim, Miss Mundo, en 1955, Lupita Ferrer, Carolina Herrera, Sofía Inver, Irene Sáez, Estefanía Fernández, Dayana Castellanos, Gabriela Rodríguez, de diseño y producción, que estuvo nominada a un Oscar, María Teresa Arnal, una venezolana que fue la primera mujer que dirigió Google en México. Estamos hablando de tecnología. Yulimar Rojas, como ya lo conocemos. Y, por supuesto, todas aquellas mujeres que son parte de un hogar, que respaldan, porque detrás de un hombre siempre hay una gran mujer. Y ese papel de la mujer en ese respaldo para que el hombre logre, también tiene un reconocimiento. Y eso es lo que nosotros hemos hecho. Pero no por eso quedarnos atrás. Yo creo que todas tenemos una habilidad y una capacidad propia que debemos empoderarnos y, así sea en emprendimientos pequeños, salir adelante y ser reconocidas en lo que hacemos.
1: Falta mencionar allí o recordar también venezolanas, mujeres muy valiosas. Estás tú, Melisa, por favor, estás tú, Melisa. Y no solamente Melisa, también está Isabela Iturriza, Inmaculada Sebastiano. Estas mujeres maravillosas que son del equipo de educación y algo más. Y en mi vida personal está no solamente mi madre, que gracias a ella estoy acá, por todo lo bueno y sus valores, que siempre los defendió y me los inculcó. Está mi esposa, están mis hijas, están muchas mujeres que conozco que han estado acá en Venezuela.
0: Así es.
1: Cecilia García Rocha, rectora, ex-rectora de la Universidad Central de Venezuela. Y disculpen el tiempo, pero ahí admiro a la mujer venezolana. Este es su programa. Todas las que ustedes quieran y tengan un tema, por favor, vengan por aquí. Y en De Educación y Algo Más, escriban deeducacionyalgomas@gmail.com. deeducacionyalgomas@gmail.com. Y desde luego que ustedes van a poder venir a conversar o a refutar esto que les estamos diciendo hoy. Bueno, y con esto nos vamos, Melisa, ya a nuestra próxima sección.

0: escuchando We Are The Champion de Queen. ¿Por qué razón escogí esa canción? Porque somos las campeonas de esta sociedad, las mujeres venezolanas. Como les dije, por nuestra inteligencia, por nuestra resiliencia, por nuestra valentía, nuestra voluntad, nuestra capacidad, nuestras responsabilidades, nuestra entrega y la preparación, no importa en el área en la que nos desenvolvamos, somos las campeonas de esta sociedad.
1: Así es, y un mensaje para todas las mujeres que están ahora conectadas con nosotros, Melissa, y las conclusiones de este tema tan importante, de fundamental importancia para el desarrollo de Venezuela.
0: Bueno, para mí lo primero sería valorarte. Valorarte es reconocerte, y reconocerte en todo lo que hagas. Reconocerte como madre, como mujer, como persona, como ser humano, en el área en la que te desenvuelvas. Y yo creo que eso es fundamental. Y luego, seguir con tus sueños. Sigue tus sueños. Eso es irrenunciable. Y nunca dejes de trabajar por ello y de seguir adelante. No desfallezca.

0: Y de esta forma nosotros despedimos esta maravillosa transmisión que ha estado acompañada por una excelente profesional, una mujer maravillosa como es nuestra compañera Melissa Cotín. Gracias al equipo conformado por Fernando Camacho, Giancarlos Caraballos, a Isabela Iturriza, Inmaculada Sebastiano, Carlos Javier Virgües, a Juan Juárez. Síganos en arroba educación y más. Esta es su casa. Y nos despedimos con una reflexión extraordinaria que se titula Educar con el ejemplo. Cuídense, Venezuela nos necesita.
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2: La educación es fundamental. Educar es convertir a alguien en persona. Educar es seducir con los valores que no pasan de moda. Educar es raíces y alas. Educar es amor y disciplina. Y entonces los primeros educadores somos los padres. Una idea que me gustaría que quedara en los que van a ver el programa. Los padres no podemos pretender que nuestros hijos practiquen cosas que nosotros no hacemos. Y por lo tanto, un buen padre vale más que 100 maestros. Y una buena madre es como una universidad doméstica.
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2: La Vero Gómez te va a contar Sapo Enamorado, escrito por Max Beltius, traducido por Carmen Diana Derden, de Ediciones Ecaré, Venezuela.
3: Sapo estaba sentado a la orilla del río. Se sentía raro. No sabía si estaba feliz o triste. Había pasado toda la semana con la cabeza en las nubes. ¿Qué sería lo que le pasaba? Entonces se encontró con Cochinito. «Hola, Sapo», dijo Cochinito. «No te ves bien. ¿Qué tienes?» «No sé», dijo Sapo. «Tengo ganas de llorar y de reír al mismo tiempo. Y hay algo que hace tum tum dentro de mí, aquí». «Quizás tienes gripe», dijo Cochinito. «Mejor te vas a acostar». Sapo siguió su camino. Estaba muy preocupado. Entonces pasó por la casa de Liebre. «Liebre», dijo, «no me siento bien». «Pasa y siéntate», dijo Liebre amablemente. «Ahora cuéntame, ¿qué te pasa?» «A veces tengo calor y a veces tengo frío», dijo Sapo. «Y hay algo que hace tum tum dentro de mí, aquí». Y se puso la mano sobre el pecho. Liebre pensó profundamente, como un doctor de verdad. «Ya veo», dijo. «Es tu corazón. El mío hace tum tum también. Pero el mío algunas veces hace tum tum más rápido de lo normal», dijo Sapo. Liebre sacó de su biblioteca un enorme libro y pasó las páginas. «Ajá», dijo. «Oye esto. Latidos acelerados. Sudores fríos y calientes. Estás enamorado». «¿Enamorado?», preguntó Sapo sorprendido. «¡Wow! ¡Estoy enamorado!» Y se puso tan contento que de un salto salió de la casa y brincó hasta el cielo. Cochinito se asustó cuando vio a Sapo caer del cielo. «Parece que estás mejor», dijo Cochinito. «Estoy mejor. Me siento muy bien», dijo Sapo. «Estoy enamorado. ¡Qué buena noticia! ¿Y de quién estás enamorado?», preguntó Cochinito. Sapo no había pensado en eso. «Ya sé», dijo. «Estoy enamorado de la linda y encantadora Pata Blanca». «No puedes», dijo Cochinito. «Un sapo no puede enamorarse de una pata. Tú eres verde y ella es blanca». Pero Sapo no se preocupó por eso. Sapo no sabía escribir, pero podía pintar. Cuando regresó a su casa, hizo un hermoso dibujo con rojo y azul y mucho verde, su color favorito. En la tarde, al oscurecer, salió con su dibujo y llegó hasta la casa de Pata. Metió el dibujo debajo de la puerta. Su corazón palpitaba de la emoción. Pata se sorprendió mucho cuando encontró el dibujo. «¿Quién me habrá mandado este dibujo tan bello?», preguntó emocionada y lo colgó en la pared. Al día siguiente, Sapo recogió muchas flores silvestres. Se las quería dar a Pata, pero cuando llegó a casa de Pata, le faltó valor. Dejó las flores frente a la puerta y salió corriendo. Hizo lo mismo día tras día. Sapo no encontraba el coraje para hablar. Pata estaba encantada con todos sus regalos, pero ¿quién se los estaría mandando? Pobre Sapo, ya no disfrutaba su comida, ya no podía dormir. Así siguieron las cosas, semana tras semana. ¿Cómo podía mostrarle a Pata que la quería? «Tengo que hacer algo que nadie más pueda hacer», decidió. «Romperé el récord mundial de salto alto. Mi pata querida estará muy sorprendida y entonces me amará también». Sapo empezó a entrenarse de inmediato. Practicó el salto alto día tras día. Saltó más y más alto hasta que llegó a las nubes. Ningún otro sapo en el mundo había logrado jamás saltar tan alto. «¿Qué le pasará a Sapo?», preguntó Pata preocupada. «Saltar así es peligroso, puede hacerse daño». Y ella tenía razón. 13 minutos después de las 2, un viernes en la tarde, algo pasó. Sapo estaba haciendo el salto más alto de la historia, cuando perdió el equilibrio y cayó a la tierra. Pata, que pasaba justo en ese momento, lo vio y fue corriendo a ayudarlo. Sapo casi no podía caminar. Pata lo ayudó con mucho cuidado y lo acompañó a su casa. Lo cuidó tiernamente. «Ay, Sapo, te has podido matar», dijo. «Tienes que ser más cuidadoso. Me gustas tanto». Finalmente, Sapo se armó de valor. «Tú también me gustas mucho, querida Pata», tartamudeó. Su corazón hacía tum-tum más rápido que nunca y su cara se puso verde, muy verde. Desde entonces, se han amado tiernamente. Un sapo y una pata, verde y blanca. El amor no conoce fronteras.
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2: Los días serán todos iguales a menos que tú decidas darles un toque diferente. Los fines de semana, dales un toque festivo a tus desayunos. Quizás una arepita de colores en vez de una arepa tradicional. Puedes utilizar remolacha o zanahoria rallada para hacer arepas festivas. Utiliza los fines de semana para disfrutar de caminatas por la calle y ejercicios al aire libre. Recorre tus calles como un turista y redescubre detalles nuevos en zonas que creías conocer. Involucra a tus hijos en preparaciones de comidas familiares y en juegos de mesa colectivos. Las vacaciones son un estado mental. Utiliza los fines de semana como unas vacaciones mentales para renovarte y recargar fuerzas. Dale a lo cotidiano un toque extraordinario. Vive plenamente.
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3: Saludos amigos, es un gran placer para nosotros estar acompañándolos con el acontecer del mundo de la tecnología cada fin de semana. Nuestro objetivo es traer a los protagonistas que generarán el cambio que veremos en los próximos años. A esos emprendedores y sus ideas, a los ejecutivos y sus estrategias y los anuncios de productos y sus ventajas. En la producción general del programa está Elena Cero, en la coordinación de Unión Radio Cultural, Inmaculada Sebastiano. En los controles técnicos, Fernando Camacho. En la conducción de este espacio, quien tiene el placer de conversar con ustedes, Edgar Rincón. Nuestras redes, arroba ciberespacio VE en todas las redes sociales y la mía personal, arroba erincón.m. Comencemos. Bueno amigos, y en esta parte del espacio, a mí me da mucho gusto conversar con alguien que primero respeto mucho, respeto su trabajo, respeto su profesión. Ella es Karen González, quien es periodista del diario El Nacional. Y no solo eso, sino que yo creo que hay una gran diferencia entre influencers y generadores de contenido. Y yo creo que uno de los mejores generadores de contenido está sentado hoy en este estudio. Karen, es un placer para mí, de verdad, felicitarte por tu trabajo. Lo he hecho siempre, siempre he tenido palabras para tu trabajo. Lo sigo, síganla, Karen with M, en todas las redes, de verdad que es muy lindo el trabajo. Eso sí, es un motorcito, es una cosa, ya ustedes la van a escuchar hablando, es un motorcito hablando. Y el motivo de que esté Karen con nosotros es que tuvo la oportunidad de estar en San Francisco en el lanzamiento del Samsung Galaxy S26. Y yo quiero conversar con ella, primero, las impresiones de ese evento, las impresiones del anuncio, las impresiones del teléfono. Yo tengo mis propias impresiones ya del teléfono, pero me gustaría cotejarlas contigo. Karen, bienvenida a Ciberespacio.
4: Mira, Edgar, yo creo que voy a hablar despacito porque me recuerdo perfecto que me dijiste, Karen, a mí me encanta cómo hablas tú, pero hablas muy rápido, y me dijeron que te dijera, y yo voy a hacer caso, de verdad, muchísimas gracias, me siento muy feliz de estar acá, acompañándote en tu programa, que obviamente es maravilloso, es uno de los pocos en donde uno con certeza puede venir a escuchar sobre tecnología y sobre las cosas que pasan en este país, con marcas que están haciendo tantas cosas maravillosas y apostando a Venezuela, y me siento, lo que piensas de mí, lo pienso yo de ti. Así que gracias por eso, por esas flores, y me siento muy afortunada de estar acá compartiendo contigo este espacio.
3: A ver, ¿cuál fue tu primera impresión del equipo ese? Porque, a ver, yo sigo pensando que el más emblemático de esa familia todavía sigue siendo el S24, ¿no? El más emblemático y el que quizás reventó los esquemas y todavía sigue funcionando perfectamente. Que el S25 ha tenido algunas mejoras, que el S26 ha tenido algunas, pero han sido cosmetología más que poder como tal. ¿Cuál es tu impresión?
4: Mira, yo pensaba exactamente lo mismo que tú antes de probar el teléfono. Y cuando me di cuenta que lo que estaba usando yo en el teléfono no llegaba ni al 20% del contexto de lo que es el ecosistema Galaxy per se en el aparato, en el dispositivo. Yo vengo de ti también, o sea, mi primer Samsung fue un S22 y me quedé pegadísima en el S23. ¿Por qué? Porque para mí, en base a mi experiencia, del 23 al 24, creo que 23-24 es casi lo mismo, pero en base a mí el 23 fue como que lo que rompió mi paradigma de cara a lo que yo pensaba que la tecnología podía llegar a ser, y yo pensaba que no iba a haber más allá, que ya era como que suficiente.
3: Exacto.
4: Pero sí te puedo decir que este teléfono literalmente tiene un poder que no sabía que podía tener un dispositivo. Y eso,
3: ¿cuál?
4: Te lo digo. La cosmetología, por supuesto. Yo creería que a lo mejor, hablando de lo más básico, el diseño del teléfono no mejoró mucho. O sea, prácticamente
3: redondeado los bordes,
4: los colores están muy bonitos, en
3: exacto,
4: verdad, los del lanzamiento. Sin embargo, se triplicó el poder en ciertas cosas que yo pensaba que ya no podían más. Por ejemplo, una de las nuevas cosas, es lo principal que quiero hablar, porque fue lo que a mí más me gustó, fue el hecho de que este es el único teléfono en el mercado que tiene la posibilidad, literalmente, de ponerte la pantalla en negro para que nadie, ningún ojo aparte del tuyo, lo vea.
3: Exacto.
4: El display del privacy, el privacy display es una locura. Primero, porque eso es algo que tú compras extra. Eso viene como un apartado del teléfono.
3: Es una pantallita,
4: extra. Este teléfono lo incluye de una forma, es que no existe de ningún ángulo posible, que te voy a pasar los videos para que los puedas poner acá y lo puedas ilustrar mientras estamos hablando de esto. No existe ningún ángulo posible en que se vea nada, ni las notificaciones, ni lo que te llega el mensaje, lo que quieres responder en el teléfono.
3: Qué increíble.
4: Eso es lo que a mí me pareció más fascinante. Y de hecho, en el contexto del lanzamiento per se, que ocurrió en el Museo de las Artes de San Francisco, todo el mundo se quedó como en silencio porque decían, no entiendo cómo esto es posible con este teléfono,
3: claro,
4: en vivo y directo.
3: Claro.
4: Lo segundo, yo entiendo lo que dices tú de la cosmetología de cara a la cámara. Esto es como unas caricias, pero la cámara hizo un salto cuántico.
3: ¿De verdad?
4: Literalmente con la estabilización del teléfono.
3: Ah, lo vi.
4: Ahorita tienen una estabilización que también te voy a permitir para que lo pruebes ahorita, de hecho, contigo mismo. La estabilización vertical del teléfono es una locura. Imagínate tener el teléfono en loop con un destornillador todo el tiempo que dé vuelta el teléfono, y cuando lo veas grabado, no existe ningún tipo de vuelta. El teléfono está completo y absolutamente estático. Eso es increíble, y de hecho, uno de los mejores, que yo lo sigo muchísimo, no voy a dar nombre porque eso es marca, pero uno de los mejores creadores de contenido, que creo que es el mejor a nivel de YouTube, que hace reseñas de tecnología, dijo que este teléfono iba a ser historia específicamente por ese feature. Olvídense de las cámaras pueden tener competiciones, los 200 megapíxeles están increíbles, el Night Geography hizo un salto también cuántico de cara a la calidad, pero este feature para él es lo que hace que este teléfono sea el mejor en la historia de la última década.
3: Claro.
4: El feature de la estabilización. Pero así como eso, te puedo decir que tienen un estudio creativo para tú crear imágenes desde prompts. O sea, ya tú le puedes decir al estudio de arte, le puedes decir, mira, créame una foto mía
3: a partir de esto.
4: A partir de tal cosa. Y son 120 caracteres. Pero que puedes describir.
3: Fíjate algo. Estamos viendo entonces una segmentación muy específica del equipo para un target muy específico. ¿Okay? Estamos viendo una segmentación que tiene que ver con creadores de contenido. básicamente. Es un teléfono diseñado específicamente para ese target. Es correcto, es mi percepción.
4: Lo estás percibiendo tú y tienes toda la razón porque es lo primero que piensas. Vuelvo otra vez a decirte, cuando te das cuenta que sea este teléfono o cualquier otro teléfono, estás usando el 20% del teléfono, entiendes que todo lo que puedes hacer con tu teléfono.
3: O sea, que lo que gasté...
4: Se justifica el 100%. Por ejemplo, una de las mejores cosas que también tiene esto es que literalmente tú puedes recibir una llamada y al mismo tiempo una llamada de Corea que te lo puede traducir al mismo tiempo el teléfono. Antes lo hacía el traductor escrito. Exacto. Ahorita la llamada lo puedo hacer directamente desde los bots. Entonces ya es literalmente el teléfono el que te está haciendo ese favor. O sea, velo desde... Mira, así seas una persona adulto mayor, por ejemplo, que no tiene mucho conocimiento de lo que es la utilización de la herramienta. Y ojo, estaría generalizando de cara a que hay muchos adultos mayores que son mucho mejores hasta que uno. ¿Sabes por qué? Descubren, porque les interesa la tecnología. Y así no te interese, lo que quieres es como que entender qué es lo que pasa con el teléfono, qué fue lo que pasó conmigo. Yo antes utilizaba el teléfono porque siendo periodista lo necesito para mis pautas, por ejemplo. Pero cuando te das cuenta de lo que tienes en las manos y de lo que no has usado... Dices, yo no entiendo qué estaba haciendo yo, por ejemplo, con este teléfono y no estaba utilizando tal cosa. Exacto. Y eso es algo que es importantísimo. Y eso lo puede usar, mira, hasta los features para los niños, que es la parte de los juegos, por ejemplo.
3: Ella no está hablando en 38, en 72 revoluciones, no, ella es así.
4: Lo siento.
3: Normalmente ella es así con todas las conversaciones. O sea, tomarse un café con ella es hacerle una pregunta y que el café de ella se enfríe. ¿Por qué
4: sí,
3: habla?
4: Tienes razón. Bueno, capaz me lo tomo primero y luego hablo. Perdón.
3: Ahora mira, fíjate, desde el punto de vista de utilización, y lo acabas de mencionar, ¿no? Una de las cosas más agradables es ese ecosistema de bots, de equipo, de pantalla, de televisor, de reloj, de todos los equipos que tú puedes combinar, ¿ok? Y de verdad uno se siente, yo por lo menos me siento cómodo, ¿no? Además hay una...
4: Si no te sientes cómodo, me preocuparía, amigo.
3: No, tú sabes. Es más, nosotros viajamos un día, fuimos a un evento juntos de esto.
4: Que esperamos volver a hacerlo en algún momento.
3: Eso es. Pero sabes que eso es culpa de alguien, ¿no?
4: Ay, Dios mío. Aquí no queremos culpabilizar ni señalar a nadie. No queremos.
3: Yo tengo entre las 100 personas que estoy pensando, tengo una.
4: Okay.
3: Esa persona que está ahí. Ese que está ahí, exactamente. A ver, Karen, ahora, ¿cuál fue el ambiente que hubo en ese lanzamiento? ¿Cuál fue la percepción? Porque tú estuviste acompañada de un nutrido grupo de periodistas que representaron a países como como Panamá, República Dominicana, creo que Colombia también estuvo allí.
4: Puerto Rico, Costa Rica. También. Argentina. Chile, Perú.
3: Ok. Yo sé que después que uno sale de ese lanzamiento, uno se siente porque después vamos a comer y nos sentamos ahí. ¿Cuál fue esa percepción, esa química que hubo después allí?
4: Mira, yo este es mi cuarto año consecutivo, gracias a Dios, viajando con Samsung, y ojalá que se repita así como tú, que tienes como 10 años viajando con ellos. Pero sí te digo que en esta oportunidad, a pesar de que hemos ido a otros tipos de destinos que son increíbles, como el que fuimos cuando fuimos a Corea, yo sentí este muy, muy, muy familiar. Porque esta vez la marca Samsung per se, en la región, trabajó mucho para que hubiese mucho más periodismo, mucho más comunicación, forma de comunicar que no necesariamente se tiene que de alguna u otra forma ligar con la creación de contenido, porque hubo un grupo de creadores de contenido que yo creo que esta vez no fue tanto réplica de información, sino literalmente utilización. Y creo que...
3: Experiencial.
4: Sí, porque fueron editores, fueron muchachos que son camarógrafos, productores, muchachos que sabían usar el teléfono y que lo podían de alguna u otra forma mostrar como debía. Entonces, eso nutre mucho a los periodistas porque sacas información, pero súper valiosa de cara a esto.
3: De hecho, este viaje, este tipo de viaje, tiene unos aspectos interesantes porque... Dos días antes del evento ya estamos en la sede donde va a ser el evento y estamos en poder de los equipos que se van a anunciar, ya están en nuestras manos, y parte de los recorridos que se hacen por la ciudad, por los espacios, es a probar el equipo. Claro, vamos con lo que se dice un NDA, que es un Non-Disclosure Agreement, o un acuerdo de confidencialidad. Y me acuerdo que le escribí a Karen para decirle, mira, ¿cómo van las cosas? Y me dijo, hasta mañana. literalmente me mandó un mensaje y decía, hasta mañana, Edgar. O sea, yo no me estoy despidiendo ni te estoy dando las buenas noches, Karen. Yo te estoy preguntando por el teléfono. Y Karen me dijo, hasta mañana. Okay. Después entendí que tenía un NDA firmado que no podía revelar. Pero es interesante porque uno empieza, ya cuando llega uno, no sé si te pasa igual, llega a la exposición, cambia el concepto de lo que estás viendo. Ya como que aterrizas una cantidad de conceptos, ¿no?
4: Sí, y no solamente eso, sino que creería que en base, que creo que también tú lo has vivido, la agenda periodística es muy distinta a cuando llegas a creadores de contenido. Ajá. Entonces tienes la oportunidad de conocer a directivos, gerentes, presidentes, vicepresidentes. Entonces tienes la oportunidad de hacer preguntas correctas y las no tan correctas que te ayudan a poder poner en contexto todo lo que es la visita y lo que estás haciendo allí. Porque al final, uno como periodista no va para poder aplaudir el lanzamiento de un producto. Eso viene después. Uno va es para entender cómo comunicarlo y saber cómo funciona.
3: ¿Puedes hablar con Rock?
4: No pudimos reunirnos.
3: El presidente de Samsung, uh-huh. Pero sabes que yo lo entrevisté.
4: Sí, nosotros pudimos hacer un round table, eso sí.
3: Ah, yo hicimos un round table. Pero con mi traductor.
4: Ah, no. Nosotros.
3: Él me dijo, ¿cómo está tu inglés? Yo le dije, no, mi inglés está bueno.
4: Yo no necesito traductor, soy bilingüe.
3: Dije, si tú quieres yo te hablo en coreano, le dije a él. Cosa que peló los ojos, ¿no? Entonces me agarré mi teléfono en ese momento y puse el traductor y de verdad que fue fabuloso, ¿no?
4: Sí, fue increíble, de verdad.
3: Y ese acceso a los directivos te da otra visión, porque increíble, tú le preguntas algo y ellos tienen una visión tan general del mercado, saben tanto del mercado que tú dices, wow, interesante.
4: Sí, y la parte porcentual. Es interesantísimo saber cómo está posicionado Samsung, no solamente afuera, sino en Latinoamérica, que al final nosotros somos la región que estamos allí.
3: Claro, porque este último tiempo nos hemos acostumbrado como a ver el nicho de nosotros, ¿no?
4: Uh-huh.
3: Pero cuando tú ves fuera cómo están los números fuera, tú dices, la cosa es totalmente diferente. Amigos, estamos conversando con Karen González, quien es periodista del diario El Nacional. Tiene su cuenta en Instagram llamada Karen with M. Es, repito, una de las mejores generadoras de contenido que tiene el mercado nacional. Tienen que seguirla porque aprenden ustedes castellano porque ella nos pone subtítulos. ¿Tú deberías poner subtítulos, Karen?
4: Ya los empecé a poner. Ya tengo tiempito ya. Mira, se nota que no me ve todos los días. Pero sí, lo empecé a poner.
3: Es más, uh-huh. He visto hasta las peleas que tienes tú con tu perro.
4: Ay, amigo, sí, con mi gato. Tengo un gato y un perro.
3: Ah, okay.
4: El gatico es nuevo, me adoptó. El gatico llegó a mi casa y que, hola.
3: ¿De verdad?
4: Adóptame, sí. Y es bello, tiene 3 meses conmigo.
3: Ay, amigo. Y les voy a decir una cosa, no se van a aburrir con Karen, no se van a aburrir de los contenidos que... Porque ella puede pasar de ser tecnológica a ser gastronómica y a ser aventurera, ¿ok?
4: Esto es lo mejor que me han dicho. Mire, yo no tengo novio y esto es lo mejor que me han dicho en los últimos 2 años.
3: ¿De verdad?
4: Te lo juro, porque me echan flores. A mí no me echan flores ni mis amigos, ¿vale?
3: No.
4: Le dan like a mis cosas.
3: Dime un nombre de un amigo tuyo.
4: María Gabriela.
3: No, de amigo.
4: Amigo. Ah, Nano Benítez.
3: Nano, ¿qué pasa, Nano? Nano, vamos
4: Santiago,
3: a rayar.
4: Santiago.
3: Santiago, por favor, ¿qué pasa? Ok. Mira, Karen, vamos a irnos a aprovechar tu experticia en esa generación de contenido, ¿no? Uh-huh. Yo sigo marcando la pauta y sigo diciendo que no es lo mismo ser influencer que ser generador de contenido, ¿ok? ¿Cuál es la gran diferencia para decir yo soy generador de contenido o yo soy influencer?
4: Mira, yo creo que está muy sobrevalorado la palabra influencer. Yo creo que no debería usarse y debería erradicarse de todo tipo de conversación. Gracias a Dios la RAE no la tiene todavía identificada allí para en sus filas. Pero creo que es una palabra que le ha dado mucho poder o que le hemos endiosado mucho y al final no tiene el poder que nosotros creemos que pudiese tener. O está mal empleado. Porque yo, por ejemplo, en vez de influencer, diría influyente. Una persona influyente, okay, literalmente tiene el poder de a través de cualquiera que sea su herramienta, la palabra, una foto, un video, o lo que sea que quiera intentar comunicar, una foto, una fotografía, pueda influir en ti, en algo, a nivel emocional, conectar contigo. Y yo creo que eso es algo que escasea mucho, porque ahorita estamos creando contenido, ahí es cuando vienen los creadores de contenido, estamos creando contenido para vender algo, para vender experiencias, pero no estamos acostumbrados a vender la emoción que está detrás, la nostalgia que va detrás, ¿sabes? Conectar a través de la emoción, que forma parte de un storytelling que tú, como creador de contenido, porque yo soy creadora de contenido, periodísticamente hablando, yo soy creadora de contenido. Cuando yo escribo una crónica, creo contenido. Pero mi labor es crear una historia que conecte con alguien, así sea con una sola persona, no vendértela. Claro. Y ahí está la diferencia de lo que ocurre, y voy a hablar de los que conozco aquí en Venezuela, porque convivimos mucho con ellos cuando vamos a pauta, y también los conozco mucho fuera de lo que es su contexto, pero cuando, eso pasa cuando uno como usuario los endiosa, y cuando ellos aprovechan esa oportunidad y esa ventana para poder vender y para poder...
3: Yo creo que, a ver, nunca yo te he visto a ti o a los serios llegar a un restaurante y decir, mira, hoy no voy a pagar porque yo soy influencer.
4: Jamás en la vida va a pasar. O sea, nunca.
3: No.
4: Y eso lo digo con certeza, con toda la certeza.
3: De verdad, no, yo tampoco. O sea, jamás, yo creo que tú jamás has llegado, o sea, el generador de contenido no se va a imponer ante una figura, ¿no? O sea, que te reconozcan. Oye, chévere, que te reconozcan. Perfecto. Pero que tú llegues a exigir y exigirle a las marcas. Y creo que las marcas deben analizarse como tal.
4: Eso es un... it's a whole conversation. Y perdón, cambia el tema, pero eso yo creo que es un tema interesantísimo que pudiésemos tocar en otro programa en una hora. Porque creo que es el principal... No quiero decir problema, pero los principales responsables de que esta cultura del influencing... Ajá. Esté aquí tanto en Venezuela como en otros países, son las marcas.
3: Claro.
4: Son las marcas y las agencias.
3: Pero yo creo, Karen, que quiero sumarle candela a este tema. Y es que en el trato que yo tengo con las agencias de publicidad y mercadeo y con los gerentes de mercadeo de todos los segmentos, hay muchos jóvenes que cree en el generador de contenido o en el influencer. Pero está una generación que ha trabajado la publicidad y el mercadeo como su norma de trabajo, como si fuera una Biblia, ¿okay? Creando sobre eso. Entonces, esos son los que están en contra como tal, y estos están metiendo una imagen nueva. Entonces yo no sé cómo se combina todo eso.
4: Yo creo que a mí me parece, yo voy a salvarte y yo no diría que están en contra. Yo creo que aquí en Venezuela existen, te podría nombrar par, y creo que aquí una persona que está presente trabaja en una de esas agencias, porque son muy pocas las agencias que tienen tanto tiempo teniendo tan buenos clientes y encaminando comunicacionalmente hablando una marca para que de alguna u otra forma entienda la importancia y el valor que tiene una publicidad bien hecha o una comunicación bien hecha desde a lo mejor la raíz, que es un periodista, que es un medio de comunicación, y no necesariamente una nueva generación que puede ser útil, por supuesto, para otro tipo de cosas o para una forma de comunicar distinta, pero ellos saben inteligentemente cómo mezclarlo.
3: A ver, yo por ejemplo, yo acabo de refacturar muchas de las propuestas que yo hago, ¿no? O sea, el portafolio mío o el portafolio de IT News, mi página web, o el portafolio de la revista como tal, lo agarró una agencia, ¿ok? Y me dijo, esto está chévere, pero esto se quedó en 1990, ¿ok? Claro, hizo una modificación pensando en el mercado actual. Y yo creo que eso es lo que se debe hacer, ¿no? Actualizar tus conceptos, actualizar tus ideas, discutirlo, porque, a ver, ellos querían poner unos colorines que todavía yo entro en convulsión, ¿no? Con los colorines, ¿no? Y yo soy como más formal a la hora de presentar algo, ¿no? Esto es, no, pero esto es lo que le gusta a la gente. Y pudimos llegar a un acuerdo. Yo creo que ahí hay una relación entre el mensaje que tienes que dar, la imagen corporativa de la marca como tal. O sea, tu marca tiene presencia, tiene una personalidad. O sea, no la desbarates. ¿Okay? Y yo he escuchado jingles hecho con inteligencia artificial.
4: Sí.
3: Ya va. Que mencionan el nombre está mal escrito, ¿no? Porque lo leo y qué cosa. Pero bueno, ese es otro tema que Karen te voy a invitar para que... Para
4: cuando
3: que
4: quieras.
3: Volvemos al tema que te trajo aquí. Tu famoso viaje. ¿Hiciste Caracas, Panamá, Panamá, San Francisco?
4: Hice Caracas, Panamá, Panamá, San Francisco. Casi un día completo de viaje. Sí, porque las horas de espera son bastante largas. Y el viaje de Panamá a San Francisco son casi 8 horas.
3: Wow. Son 6 horas y media.
4: Casi 8, fueron 7 horas y 50 minutos.
3: Ah, no, pues tú te fuiste en un lechero.
4: Bueno, o sea, se puede decir.
3: Yo me fui volando, yo me fui volando.
4: Bueno, porque Copa trabaja así.
3: Ok.
4: No, pero llegaron todos a tiempo, todo está súper cool. Y te puedo decir al 100% que me sorprendió full la comida, el menú.
3: Sí, ¿no?
4: Literalmente, yo que escribo para gastronomía, me sorprendió el menú. De Panamá para el otro, porque el otro fue snacks, no tenía meals.
3: Karen, tu conclusión del equipo. Entre los modelos anteriores y este.
4: Mira, y, o sea, obviamente porque es más nuevo, no voy a caer en el cliché de decir que porque es más nuevo el S26 es mejor. Literal, desde el S24 al S26 hay un salto cuántico que necesitas experimentar. El S26 es un teléfono creado literalmente para hacerte todo. Todo. Y específicamente en mi nicho.
3: ¿Por qué las mujeres cuando se enamoran hacen eso?
4: Ayer tuve una especie de conversación álgida con un creador de contenido que le estaba alabando la competencia. Y me estaba diciendo que este lanzamiento no le llega ni a los tobillos. Y yo, amigo.
3: ¿Al de la manzana?
4: A la competencia más directa. Y es un, literalmente, no te estoy diciendo que es un mal teléfono, pero no le llega ni los tobillos al Samsung S26 Ultra. Entonces, y eso es algo que está ahí, está escrito. Entonces, solamente por las especificaciones. Entonces, creería que no es que estoy defendiendo porque me enamoro, estoy defendiendo porque lo probé.
3: Ay, Karen.
4: Entonces, si me siguen en redes sociales, Karen with an M, ajá, que es Karen con M en inglés, pueden ver todo el despliegue de mi viaje y
3: es
4: van a poder
3: Karen
4: ver.
3: Karen with an M. Con uh-huh. M.
4: Karen con M en inglés.
3: Exacto, uh-huh. Karen con M en inglés. Uh-huh. Síganla, de verdad. La verdad que van a disfrutar muchísimo. No, y sobre todo cuando vas saliendo atrasada por una pauta. No, ese es el show.
4: Gracias por las que me adornan.
3: No, de verdad, es que queda así. No, y los que van en el carro contigo tienen una cara de ponchado, güey. ¿No?
4: Ezequiel, que es uno de mis mejores amigos.
3: Exacto.
4: Ezequiel, mira lo que te está diciendo Edgar.
3: Ezequiel, no le ha tirado piropo, ¿ok? Amigos, hemos conversado con Karen González. Ella es periodista. Además, es una de las mejores generadoras de contenido del mercado nacional. Yo la pongo en el top 5. Okay.
4: Wow, Santi, ¿estás escuchando esto?
3: El top 5, este no, señor. De verdad, de top 5.
4: Qué bello, okay. Eres.
3: Hay mucha gente que no entiende eso, yo sí lo entiendo. Y te felicito, de verdad te felicito tu trabajo. Sigue, porque de verdad.
4: Tú también
3: que...
4: sigue, porque uno se inspira a ti.
3: Ay,
4: ¿también?
3: Dios mío. Uh-huh. Una pausa y estamos con ustedes.
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1: Bueno, amigos, y ahora nos toca conversar de un tema que para mí es sumamente importante porque creo que es la base de todos, de toda esta sociedad, que es la seguridad informática. Hemos estado hablando varias veces en el programa sobre cómo debemos protegernos y qué debemos hacer para no caer en los ataques, para no caer o ser víctima de un fraude cibernético. Yo siempre lo digo, lo principal es dudar, dudar y volver a dudar. No confiar, no confiar y no confiar. Nada de lo que está en internet, o casi nada de lo que está en internet, de lo que llega, es cierto. Solo vemos una pequeña parte de ese internet. El gran internet está metido en el suburbio, en el mundo oscuro. Es la gran parte del internet. Solo vemos una pequeña parte, ya eso lo vamos a estar conversando con Edgar Reverón, quien es el gerente de desarrollo de negocios y ciberseguridad de Softlinet. Tocayo, un gran placer tenerte aquí.
2: El placer es mío, muchas gracias por la oportunidad.
1: Mira, a ver, cuando uno le plantea a las personas que uno debe desconfiar de todo lo que está pasando en internet, se traumatizan, se estresan, dicen, bueno, entonces, ¿para qué existe? ¿Para qué existe internet si todo, si hay que desconfiar siempre de lo que hay ahí?
2: Sí, bueno, es una cultura, es un nuevo paradigma. Desde que nació, nos enseñaron a confiar plenamente, o ese fue el sentido que le dieron de venir a esta realidad para poder servir como habilitador informativo.

0: Entienda que ahora esa confianza que le brindaron en algún momento a ese habilitador tecnológico está siendo usada en perjuicio de la sociedad.
1: Exacto. ¿Sabes que yo le comenté eso a una persona mayor, y me dijo, pero entonces, yo de verdad, entonces no voy a estar ahí? Yo le digo, ¿tú no te has dado cuenta que cuando tú ves una historia te dicen, te voy a dar tres datos importantes que el médico no quiere que tú sepas? ¿No? Ya por ahí empezamos mal, ¿ok? La última es la más importante. Y lo que están buscando es que te quedes hasta la última. Porque hay un morbo de información. Y parte de la fake news, Edgar, es justamente eso, ¿no? El tenerte atrapado de alguna manera.
0: Sí, es muy apropiado tu comentario y creo intuir por dónde vas, porque es el vector principal de ataque en lo que es el phishing o la suplantación de identidad al momento de enviar un correo electrónico para que alguna persona accese a información que está envenenada y de alguna manera lo lleve a comprometer sus datos. Principalmente cuando tú le dices a una persona, no hagas esto por ningún motivo, él se siente...
1: No lo veas,
0: sí. Entonces uno dice al principio, ya va, ¿qué pasó aquí? Pero después dice, no, ya va. Déjame verlo, porque yo no sé si es que esta información probablemente me sea de beneficio y la otra parte no quiere que yo me entere. Entonces yo voy a acceder de forma anónima, esa viveza criolla, para saber qué es lo que está haciendo y no le revelo que realmente estoy usando esa información.
1: A mí cuando me dicen, si no estás preparado, no veas la siguiente información. Ah, no la veo, pues, no la veo.
0: Sí, allí hay que hacer un poquito
1: lo otro es el
0: cauteloso.
1: Exacto, el otro es el phishing, ¿no? Que hemos visto muy comúnmente, y es que te llega un correo diciéndote que actualice los datos del banco, por ejemplo. Uh-huh. Y yo siempre lo he dicho, ninguna institución financiera de Venezuela, y lo voy a repetir con toda la autoridad que me da el tiempo, ninguna autoridad, ninguna entidad financiera de Venezuela te va a pedir que actualices tus datos a través de un correo electrónico. Ninguna. Cualquier mensaje que le llegue de esa característica, lo están a punto de estafar. Y te lo digo porque me llegó un correo para decirme que mi actividad en el banco estaba siendo irregular, que por favor actualizara mis datos. Y me ponían un link ahí. Lo interesante de ese correo es que era de Bancolombia. Y yo les respondí diciéndole que primero debo tener una cuenta en ese banco. ¿Ok? O sea, calcula tú, o sea, lo masivo. ¿Cómo se protege uno?
0: Principalmente el objetivo de esa gente es que pescar. Ellos hacen campañas masivas sin inclusive conocer a la persona en profundidad, y a medida de que tú interactúas con ese tipo de contenido, ellos van afinando el vector de ataque y lo van dividiendo por segmento. Entonces, principalmente eliminar o desconfiar de fuentes desconocidas. Hasta que ellos no verifiquen que esa información es fidedigna, no pueden interactuar con el contenido. Existen muchas páginas en la actualidad que te permiten de forma gratuita verificar enlaces, contenidos de distinto tipo de archivos que están siendo de gran utilidad para las compañías actualmente, porque los phishing para nadie es desconocido, que los phishing ahorita son hiperrealistas. Claro. ¿Qué quiere decir que son hiperrealistas? Que usan distintos o son multivectoriales. Con la generación o la venida de la inteligencia artificial generativa, permite crear contenidos casi exactos, si no exactos, o las brechas que tienen las páginas originales, ellos las superan y hacen que la persona caiga. Es muy difícil que yo te diga, estoy haciendo una campaña, la compañía me dio permiso para hacer una campaña, para ver qué tan... bien estás tú o maduro estás tú en cuanto a la resiliencia de ataques por la web, y tú no puedes abrir ese correo. Ya inmediatamente cuando viene de un asunto que requiere de atención por seguridad de la información, tú principalmente vas a tener que por lo menos abrir el correo.
1: Claro.
0: Si no el adjunto o el enlace.
1: Claro, pero en esto a mí me llegan siempre con los correos. Mi correo está de dominio público, está en cada vez que promocionamos el programa y está, se dice, y me llega información por ejemplo de gente que mira, ve esto, o me llegó, esta es la nómina que vamos a pagar hoy de una institución del Estado. ¿Ok?

0: revisa y da tu aprobación. Evidentemente, yo no trabajo para esa institución, no trabajo en administración de esa institución, pero volvemos a la ingeniería social, que es ese morbo de decir, wow, déjame ver cuánto está cobrando fulano de tal en esta nómina, ¿no? Y eso es lo que uno debe evitar. Pero estamos hablando ahorita, Edgar, de lo que son ataques de afuera hacia adentro. Pero lo que estamos viendo en los últimos meses, particularmente en Venezuela, hemos visto que muchos de los ataques que se han presentado en instituciones financieras y otro tipo de compañías ha sido la llamada error por capa 8, por error por usuario. ¿Okay? O sea que viene de adentro, la misma falla viene adentro. Entonces, ¿cómo una empresa puede protegerse de un empleado que lo tiene fiel adentro, pero que puede cometer un error y puede comprometer a la compañía completa?
1: Mira, básicamente estamos luchando contra herramientas que generan ataques automatizados masivos utilizando inteligencia artificial generativa. Hay inteligencia artificial, para separar un poquito y no volvernos tan técnicos, tradicional, que son las que ejecutan los modelos de predicción del tiempo basado en la data histórica. La generativa es que crea. En el caso de la ciberseguridad, crea modelos de simulación mediante el cual, por fase, él va atacando instituciones y de alguna manera va encontrando brechas. Del lado contrario, tienes que tener sistemas de monitoreo inteligentes que usen inteligencia artificial defensiva. ¿Qué quiere decir esto? Que usando los modelos de inteligencia artificial actuales, que son específicos para la ciberseguridad, tienes que entrenarlo a que conozcan la dinámica del flujo de datos o de procesos de tu industria y afinarlo con la finalidad de, o el objetivo de, buscar fortalecer la estructura de seguridad que pueda tener cualquier organización. O sea,
0: que vigila al empleado, diría.
1: Sí, con lo masivo y con el volumen de ataques que se están produciendo en la actualidad, si de forma lineal vas a ir contratando analistas de seguridad, vas a tener hasta 260 analistas, que eso pasó en una empresa muy reconocida de monitoreo de ciberseguridad, que tú seguramente la conoces, y que posteriormente, implementando un modelo de inteligencia artificial defensiva y generativa, se quedaron con 30 personas. Y son los que el número uno a nivel mundial protegen la mayoría de las organizaciones.
0: Bueno, fíjate que un dato que reflejaba IDC, que es una consultora de mercado importante a nivel mundial, ellos hacían un análisis y decían que en promedio las empresas utilizan cerca de 99 productos de ciberseguridad para proteger la información. ¿Ok? Porque usan productos para el firewall, usan productos para el mesh, usan productos para la conexión, usan productos. Y resulta que lo complicado es orquestar ese sistema, ¿no? Entonces ahí está el gran problema, ¿no?
1: Sí, totalmente. De hecho, eso puede ser contraproducente, porque en algunos casos, con tantas capas de seguridad que tú colocas en una organización, alguna persona necesita acceder a un sitio web que tú lo tienes catalogado como malicioso, disculpen, y él se descarga un complemento en su dispositivo móvil. Ajá. Que está conectado a la Wi-Fi, y probablemente allí es a donde empieza esa recolección de información, porque ese complemento o plugin, que es como se le llama, que utilizan los navegadores web, empieza a recolectar información y mandarlo a un centro de comando y control. Se llama C2C en inglés, o C2C. Ajá, sí, que sí. Básicamente lo que hace es recolectar información del patrón de uso que le dé la persona, investigando qué sitios web generalmente él accede, qué información requiere, comportamiento, y de esa información recopilada de esos usuarios es que posteriormente se lanzan los ataques.
0: Es increíble, ¿no? Porque nuevamente lo que hemos visto, por ejemplo, lo otro que hemos visto es los saltos en los procedimientos de seguridad. Y me refiero específicamente a que las normas de seguridad de una empresa decían que tú no podías colocar pendrives en la computadora y que ese puerto dentro de la compañía está bloqueado para que tú no lo uses. ¿Ok? Y un ejecutivo dijo, libérame ese puerto porque yo necesito ver algo. ¿Ok? Y por allí entraron, por allí hubo una brecha de seguridad y pudieron acceder. Y eso me recuerda que muchos están tirando pendrive cerca de las compañías y se los están llevando. Anteriormente, y esto fue un caso que hubo en Estados Unidos, les hacían llegar a las empresas, a los altos ejecutivos de las empresas, un CD. Y ese CD, muy bien preparado, decía, estos son los mejores campos de golf para practicar. Y le llegaba venía con el nombre Edgar Reverón, presidente de la compañía, tal, aquí está. Y el señor venía y montaba su CD y veía los campos de golf. Y estaba infectado.
1: Así mismo es.
0: Entonces, wow, ¿dónde está ese punto de quiebre? ¿Dónde está ese punto de inflexión para poder saber que no lo puedes hacer, que tú no puedes conectarte en internet en tu compañía, que tú tienes que tener unas normas de seguridad estrictas y que no deben ser violadas por nada del mundo?
1: Yo pienso que las campañas de concientización abiertas, porque generalmente cuando uno hace una campaña de concientización, uno trata de no proveerle mucha información a la persona para que no se ponga creativa, que es el término que uno usa aquí. No, yo prefiero proporcionarle información a la persona con la finalidad de que se vuelva creativa y use esa creatividad en función a protegerse. Generalmente cuando yo voy a una empresa, yo soy bastante proactivo, lo contrario a reactivo, y generalmente le digo, mira este pendrive, ¿puedo utilizarlo? Y lo inserto de una vez. Si la persona no me dice nada, probablemente va a caer en el juego de que, el señor sabe de seguridad de la información y simplemente está tratando de forzar la barrera para ver si
0: por
1: yo
0: authority,
1: le respondo.
0: Por sí. Authority.
1: Entonces me dice, aquí es prohibido usar ese dispositivo de almacenamiento, USB, memoria USB. Okay, está bien, pero es que ese no es un dispositivo de almacenamiento, es un rubber ducky que tiene la apariencia de ser un USB, pero básicamente emula un teclado. Y yo le configuré un payload, el payload es como la carga útil o un programa que uno edita o construye con la capacidad de introducir muchas contraseñas.
0: Él empieza a escribir.
1: Sí, y si el puerto no está bloqueado contra USB, pero no contra teclado, inmediatamente la computadora va a hacer lo que yo espero que se apague, que muchas veces es mandarla a apagar. Le mando un comando, la apago y ella básicamente ya ahí está en una situación donde ella desconoce el ataque y no se puede estar preparado para lo que se desconoce. Entonces, en vivo y en directo, le digo que ese mecanismo de protección no le sirve porque principalmente no tiene monitoreo sobre cuántas veces una persona ha insertado un USB, en qué departamento, y entonces lo que era una excepción ya se vuelve la regla porque se dispara constantemente y no he hecho auditoría sobre los sistemas de seguridad y no me he dado cuenta que durante un año he estado recibiendo ataques constantes a través de USB que han sido conectados a dispositivos.
0: En algún momento. Pero que lo que dices es importante. Amigos, estamos conversando con Edgar Reverón, gerente de desarrollo de negocios y ciberseguridad de la empresa SoftLinux, hablando justamente de estos aspectos tan pequeños de la ciberseguridad que se hacen tan complicados. Fíjate que una de las cosas que tú mencionas es el tiempo, y ese tiempo nos lleva a decir, oye, nos atacaron ayer. No, ayer no te atacaron. Tú tienes un año infectado, básicamente como mínimo, en el cual el ciberdelincuente ha estado revisando tu computadora, ha revisado tu sistema, ha extraído la información, ya te ha robado, y lo que ahora hace es demostrar su ego, ¿no? Te hackeé. ¿Ok? Entonces, ¿cómo se prepara uno?
1: Sí, básicamente yo creo que es como ir, yo iba a hacer una analogía, me la permito hacer, es como ir a la playa un día soleado y no usar protector solar y no esperar que las consecuencias en la noche sean que te vas a sentir mal por el deterioro celular.
0: Exacto.
1: Del daño ocasionado por los rayos ultravioleta. Entonces, y hacer eso con frecuencia obviamente te va a llevar a que probablemente estés más expuesto. Entonces, eso es lo que nos está pasando. Cada vez estamos más ávidos de información, caemos en este tipo de situaciones donde nos parece tentador abrir un sitio web con alguna promoción, exponiendo o ampliando la superficie de ataque sin usar ningún tipo de protección. Entonces, si yo no monitoreo, no tengo la capacidad de saber lo que está pasando de forma subyacente.
0: Ok, fíjate que estamos en la compañía. ¿Cuáles serían esas recomendaciones que tú harías como experto en ciberseguridad para una empresa cualquiera? Entrando de una.
1: Principalmente era hacer un assessment de seguridad, una valoración de seguridad que te permita saber cuál es tu estadio.
0: Lo que se conoce como test penetration.
1: Puede ser un test de penetración, pero multicapa.
0: Ok.
1: tienes que ir, dependiendo del propósito de la organización, si ofrecen un servicio externo, principalmente tienes que ver cuáles son los servicios críticos, enfocarte en los servicios críticos y hacer un plan a corto, mediano y largo plazo. A corto plazo, después de que sepas en esa radiografía que tomaste, sepa cómo la vas a remediar de forma inmediata usando mecanismos complementarios de monitoreo, paliativo, y ir transitando a través de ciertos procesos o adecuaciones de procesos que te lleven a poder estar en contacto con la realidad de la empresa, cómo va a ir fluyendo y poder implementar estas medidas de seguridad que a la larga se van a transformar beneficiosas porque van a evitar disrupciones.
0: Ahora, ¿cuánto tiempo dura eso? Porque si tengo que invertir mucho tiempo, no trabajo.
1: Perfecto, eso es muy apropiado, por eso es que salieron los servicios. Los servicios te permiten a ti en la actualidad implementar un SOC, que es un centro de operaciones de seguridad. La mayoría de las personas implementa un NOC. El okay. NOC es un centro de operaciones de networking. Se encarga de monitorear los eventos de la red, pero no hay un centro de operaciones de seguridad que se encarguen de monitorear los eventos de seguridad asociados a brechas que probablemente pongan en riesgo la continuidad operativa de la organización. Entonces, para eso salieron los servicios y generalmente pasan.
0: ¿Cómo los servicios? ¿Cómo es eso los servicios?
1: En vez de tú implementarlo, lo cual para una compañía high-tech cuesta como $5 millones implementar un centro de operaciones de seguridad, para un banco le cuesta $5 millones y lo más rápido que lo van a poder hacer son 15 meses.
0: ¿De verdad?
1: Sí, por eso salieron servicios que te permiten hacerlo de fast track, de forma rápida, segura y sencilla, transitando por tres etapas que son: la primera es reactiva mediante una heurística, que es una serie de reglas. Te tomo una radiografía, como cuando tú vas al doctor, te hago un diagnóstico y te digo cuáles van a ser los paliativos que tú vas a tomar para posteriormente volverte a hacer otra evaluación e ir implementando medidas de monitoreo más drásticas. Cuando llegues a esa segunda etapa, donde ya tienes una madurez media, te digo cómo vamos a implementar la inteligencia artificial para que vaya aprendiendo de la dinámica en la cual está y él automáticamente vaya tomando decisiones de forma automática, semiautomática o inclusive manuales, porque en el caso de los bancos no se pueden hacer muchos cambios drásticamente.
0: ¿No te parece medio extraño que una solución que lleva 15 meses implementarla, que cuesta $5 millones, tú la vayas a suplantar por un servicio fast track?
1: No, porque ¿qué hace la organización que implementa estos servicios? Ya tiene data centers especializados y tiene una metodología. Él adapta esa metodología a la institución y básicamente lo que hace es, en vez de hacer la inversión completa de lo que le cuestan todos los servicios, él paga mensualmente por un servicio que le va a permitir dirigir todo ese flujo de caja al core business o al el corazón o al negocio de la empresa para que pueda crecer. Y es personas que son 100% especializadas y ya tienen otros clientes mediante el cual se alimentan sus modelos de inteligencia artificial y tienen una capacidad mayor a poder repeler este tipo de ataques porque entrenan, se mantienen y están en constante conocimiento de las nuevas tendencias. O sea, no van a ser las primeras organizaciones donde ellos implementan ese tipo de soluciones, y por eso es que de forma complementaria e hiperconvergente están en la capacidad de responder rápido.
0: ¿Tenemos implementaciones en este país de esas soluciones?
1: Están ahorita en la actualidad, hay varios servicios, pero la mayoría de los servicios que he encontrado simplemente monitorean. ¿Qué significa monitorear? Mediante la implementación de un sistema de control de eventos, se llama SIEM en inglés, ellos detectan todas las alertas que emiten los sistemas, todos los periféricos, y ellos lo que hacen es enviarte esas alertas hacia la organización. Si tú no
0: algo
1: tienes...
0: que se salga del común, sería, por ejemplo, del día a día, si hay alguna actividad.
1: Qué bueno que lo digas, porque no necesariamente puede ser algo que se salga del común, porque son sistemas que funcionan con reglas. Si esas reglas no están adaptadas a lo que realmente está pasando en la sociedad, que son 15 ataques bien conocidos, phishing, denegación de servicio, SQL injection, envenenamiento de DNS, ransomware, básicamente tú vas a estar recibiendo información o alertas de ruido. Es el ruido perimetral, que es el 99%, que no te van a servir, no te van a ayudar a prevenir ningún tipo de ataque a alto nivel.
0: Wow, qué interesante. ¿Cómo se ponen en contacto contigo, Edgar?
1: Mira, a través de las redes sociales de la organización donde trabajo. Y pues bueno, está en mi perfil de LinkedIn.
0: Ajá. Edgar
1: Reverón.
0: Ajá, a ver, por ahí te consigue. También pueden seguir la cuenta de @softelinet, que allí hay bastante información, pueden conseguirla, todo lo que necesitan allí, para que el tocayo vaya a su compañía y le diga, mira, puedo usar tu pendrive. Sí, sí lo has hecho, de verdad.
1: Sí, sí lo he hecho. Realmente, inclusive hay cables de carga de teléfono que no son cables de carga de teléfono, sino ellos implementan un hotspot que básicamente cuando te conectas, él se conecta al Wi-Fi automáticamente y lo que hace es navegar a través de tu teléfono, mandarlo a apagar y un montón de otras cosas.
0: Es decirle que hay aplicaciones que usan el Wi-Fi de tu casa. Sí. Okay, ustedes se bajan una aplicación y ese usa el Wi-Fi de su casa. Así que, listo. Un minuto para que te despidas de toda la audiencia.
1: Sí, bueno, ante todo, muchas gracias a ti por la oportunidad. Estamos a la orden, desde 0800 Tu Mundo. A través de allí nos pueden contactar, hacemos cualquier valoración. Estamos abiertos a cualquier invitación que puedan requerir de nuestra parte para conversar, para cualquier duda o sugerencia, compartirla y buscar una solución en común. Y como digo, esto es un trabajo de todo, esto es un trabajo de la sociedad, y mientras más información complementaria nos compartamos y la correlacionemos, los motores de inteligencia artificial la van a utilizar de una mejor manera para prevenir futuros ataques.
0: Desconfiar.
1: Y más desconfiar.
0: Y más desconfiar. No se confíe. O sea, lo que usted no haría en una plaza, no lo haga en internet.
1: Perfecto. Bueno, y bueno, los esperamos por allá por Softelinet.
0: Exactamente. Hasta aquí esta cita con la tecnología. Desde ya nos preparamos para el próximo fin de semana traerle a los emprendedores y sus ideas, a los ejecutivos y sus estrategias, y los anuncios de productos y sus ventajas. En la producción general del programa, Elena Acero. En la coordinación de Unión Radio Cultural, Inmaculada Sebastiano. En los controles técnicos, Fernando Camacho. En la conducción de este espacio, quien tiene el placer de hablar con ustedes, Edgar Rincón. Nuestras redes sociales, @ciberespacio.ve. Y la mía personal, @erincónm, en todas las redes sociales.
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2: Los días serán todos iguales a menos que tú decidas darles un toque diferente. Los fines de semana, dales un toque festivo a tus desayunos. Quizás una arepita de colores en vez de una arepa tradicional. Puedes utilizar remolacha o zanahoria rallada para hacer arepas festivas. Utiliza los fines de semana para disfrutar de caminatas por la calle y ejercicios al aire libre. Recorre tus calles como un turista y redescubre detalles nuevos en zonas que creías conocer. Involucra a tus hijos en preparaciones de comidas familiares y en juegos de mesa colectivos. Las vacaciones son un estado mental. Utiliza los fines de semana como unas vacaciones mentales para renovarte y recargar fuerzas. Dale a lo cotidiano un toque extraordinario. Vive plenamente.
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2: La Vero Gómez te va a contar Sapo Enamorado, escrito por Max Veltius, traducido por Carmen Diana Derden, de Ediciones Ecaré, Venezuela.
3: Sapo estaba sentado a la orilla del río. Se sentía raro. No sabía si estaba feliz o triste. Había pasado toda la semana con la cabeza en las nubes. ¿Qué sería lo que le pasaba? Entonces se encontró con Cochinito. «Hola, Sapo», dijo Cochinito. «No te ves bien. ¿Qué tienes?» «No sé», dijo Sapo. «Tengo ganas de llorar y de reír al mismo tiempo. Y hay algo que hace tum tum dentro de mí, aquí». «Quizás tienes gripe», dijo Cochinito. «Mejor te vas a acostar». Sapo siguió su camino. Estaba muy preocupado. Entonces pasó por la casa de Liebre. «Liebre», dijo, «no me siento bien». «Pasa y siéntate», dijo Liebre amablemente. «Ahora cuéntame, ¿qué te pasa?» «A veces tengo calor y a veces tengo frío», dijo Sapo. «Y hay algo que hace tum tum dentro de mí, aquí». Y se puso la mano sobre el pecho. Liebre pensó profundamente, como un doctor de verdad. «Ya veo», dijo. «Es tu corazón. El mío hace tum tum también, pero el mío algunas veces hace tum tum más rápido de lo normal», dijo Sapo. Liebre sacó de su biblioteca un enorme libro y pasó las páginas. «Ajá», dijo. «Oye esto, latidos acelerados, sudores fríos y calientes. ¿Estás enamorado?» «¿Enamorado?», preguntó Sapo sorprendido. «¡Wow! ¡Estoy enamorado!» Y se puso tan contento que de un salto salió de la casa y brincó hasta el cielo. Cochinito se asustó cuando vio a Sapo caer del cielo. «Parece que estás mejor», dijo Cochinito. «Estoy mejor. Me siento muy bien», dijo Sapo. «Estoy enamorado. ¡Qué buena noticia! ¿Y de quién estás enamorado?», preguntó Cochinito. Sapo no había pensado en eso. «Ya sé», dijo. «Estoy enamorado de la linda y encantadora Pata Blanca». «No puedes», dijo Cochinito. «Un sapo no puede enamorarse de una pata. Tú eres verde y ella es blanca». Pero Sapo no se preocupó por eso. Sapo no sabía escribir, pero podía pintar. Cuando regresó a su casa, hizo un hermoso dibujo con rojo y azul y mucho verde, su color favorito. En la tarde, al oscurecer, salió con su dibujo y llegó hasta la casa de Pata. Metió el dibujo debajo de la puerta. Su corazón palpitaba de la emoción. Pata se sorprendió mucho cuando encontró el dibujo. «¿Quién me habrá mandado este dibujo tan bello?», preguntó emocionada y lo colgó en la pared. Al día siguiente, Sapo recogió muchas flores silvestres. Se las quería dar a Pata, pero cuando llegó a casa de Pata, le faltó valor. Dejó las flores frente a la puerta y salió corriendo. Hizo lo mismo día tras día. Sapo no encontraba el coraje para hablar. Pata estaba encantada con todos sus regalos, pero ¿quién se los estaría mandando? Pobre Sapo, ya no disfrutaba su comida, ya no podía dormir. Así siguieron las cosas, semana tras semana. ¿Cómo podía mostrarle a Pata que la quería? «Tengo que hacer algo que nadie más pueda hacer», decidió. «Romperé el récord mundial de salto alto. Mi pata querida estará muy sorprendida y entonces me amará también». Sapo empezó a entrenarse de inmediato. Practicó el salto alto día tras día. Saltó más y más alto hasta que llegó a las nubes. Ningún otro sapo en el mundo había logrado jamás saltar tan alto. «¿Qué le pasará a Sapo?», preguntó Pata preocupada. «Saltar así es peligroso, puede hacerse daño». Y ella tenía razón. 13 minutos después de las 2, un viernes en la tarde, algo pasó. Sapo estaba haciendo el salto más alto de la historia, cuando perdió el equilibrio y cayó a la tierra. pata que pasaba justo en ese momento lo vio y fue corriendo a ayudarlo. Sapo casi no podía caminar. Pata lo ayudó con mucho cuidado y lo acompañó a su casa. Lo cuidó tiernamente. «Ay, Sapo, te has podido matar», dijo. «Tienes que ser más cuidadoso. Me gustas tanto». Finalmente, Sapo se armó de valor. «Tú también me gustas mucho, querida Pata», tartamudeó. Su corazón hacía tum-tum más rápido que nunca y su cara se puso verde, muy verde. Desde entonces, se han amado tiernamente. Un sapo y una pata, verde y blanca. El amor no conoce fronteras.
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0: Les habla Rafael Arraiz Luca desde Unión Radio y esto es Venezolanos, un programa sobre el país y su historia. Productor nacional independiente, número 30.720. Hoy en la continuación de el programa sobre Francisco de Miranda, en la serie sobre militares venezolanos que venimos desarrollando. Este es el segundo y último capítulo. Habíamos dejado a Miranda en Inglaterra en el año 1805, en el programa anterior, y entonces va a dictar un testamento antes de irse a Nueva York en una nueva aventura americana. Él va a decir en el testamento lo siguiente: tengo en la ciudad de París, en Francia, una preciosa colección de pinturas, bronces, mosaicos, guaches y estampas. Asimismo, me debe la nación francesa por mis sueldos y gratificaciones en tres campañas que serví a la República a mi costa, comandando ejércitos, unos 10.000 luises por la parte que menos, hasta el año 1801, en el mes de marzo, que el infame Bonaparte me honró como el directorio con una especie de ostracismo, y yo voluntariamente renuncié a Francia como nación envilecida y subyugada por los hombres más perversos de la Revolución Francesa. Como vemos, la ruptura con Francia y el infame Bonaparte, como lo llama, era total. Y bueno, tenía sus buenos motivos. Ahí estaba unos sueldos que le debían como primero mariscal de campo y después general de la Revolución Francesa, y no le habían sido cancelados. Y lo dice con una ironía, ¿no? Con esa especie de ostracismo a la que lo condenó Bonaparte. Bien, una vez que hace su testamento, se embarca hacia Nueva York el 2 de septiembre de 1805. Y al no más desembarcar allá, en Manhattan, acude a su red de amigos y financistas. Y logra un respaldo económico y con su asistente, Tomás Molini, empieza a buscar armas, pertrechos y embarcaciones para la invasión. Todo debe hacerse en secreto porque si los marineros saben a lo que van, no suben a los barcos. Tienen que ser forzosamente engañados. Su amigo Rufus King lo ayuda, y William Smith también. Y Samuel Ogden y otros benefactores financian el viaje. Todo esto se ha hecho con una identidad falsa de Miranda, buscando no ser advertido, hasta que alguien lo descubre y comienzan a invitarlo, a agasajarlos. Y incluso el alcalde de Nueva York lo invita a almorzar. Una vez descubierto que él está allí, ya no puede hacer otra cosa, decide viajar a Washington y busca un apoyo oficial para esta nueva aventura hacia Venezuela. Y pretende que el gobierno no interfiera en el proyecto personal. Y esto lo va a lograr, porque el gobierno no se lo impide, tampoco lo respalda. En ese viaje se va a detener en Filadelfia y visita en Washington al presidente Thomas Jefferson, y allí lo recibe Jefferson con algunos de sus ministros. Coloca flores ante las cenizas de su amigo George Washington en Mount Vernon. Se entrevista con el secretario de Estado James Madison. Va a la Cámara del Senado y a la de Representantes. Y en otra entrevista, en una segunda entrevista con Madison, este le deja claro que no habrá ningún apoyo directo ni velado de ninguna especie a la expedición, pues ellos no pueden ensombrecer la buena relación que tienen con Francia y España. Entonces, en esos días va a cenar con el presidente Jefferson y su familia. Las reuniones no cesan hasta que retorna a Nueva York el 18 de diciembre de 1805. De inmediato, dos norteamericanos le informan al embajador de España de las andanzas de Miranda. Como sabemos, los delatores nunca faltan. Y de regreso en Nueva York, Holden pone sobre la mesa $20,000, que era mucha plata, y ocho personas más suman otros $20,000, y ya la suerte está echada. El 26 de enero de 1806, zarpa el Leander y comienza a bajar por el río Hudson. Miranda va a subir clandestinamente al barco, tres días después, en un recodo del río, y se oculta en el camarote. Van rumbo a Haití. Cuando llevan varios días de navegación, Miranda sale de su escondrijo y le participa a la tripulación cuál es el objeto del viaje. Y el descontento no fue menor, fue grande, pero supieron contrarrestarlo. Estamos ahora en febrero de 1806. Su hijo Francisco va a nacer en Londres, en su ausencia. Y el 12 de marzo de 1806, estamos en la bahía de Jacmel, en Haití, y ondea por primera vez la bandera de Venezuela, concebida por Miranda, cito, con los tres colores primarios del arco iris. Entonces suenan los cañones y se gritan hurras por la libertad de la América del Sur. En Haití se van a sumar las goletas Bi y Bacus, que han sido fletadas por Miranda para la expedición. Y el capitán general en Caracas, Manuel Guevara y Vasconcelos, ha enviado un espía italiano para informarse de los propósitos de Miranda. El 28 de marzo zarpa el convoy hacia Aruba y llegan el 9 de abril. Se prevé el desembarco en Ocumare de la Costa para el 25 de abril, pero lo intentan con atraso el 27 de abril en la noche. El trabajo del espía italiano en Haití ha dado resultado. Los están esperando dos bergantines de mayor poder de fuego que el que trae Miranda. Las goletas Bacus y Bi caen en manos de los españoles, mientras el Leander logra huir y llegar a Bonaire. Un desastre. Los prisioneros suman 60 hombres, de los que van a ser condenados a muerte 10, y fueron ejecutados, y los otros serán penados con distintas sanciones. Uno se pregunta, ¿qué pensarían de su suerte los inocentes marineros que se embarcaron en Manhattan? A todas estas, Miranda navega hacia Granada buscando refuerzos. La corbeta de guerra inglesa, la Lily, lo intercepta y lo acompaña. Y de Granada viajan a Barbados a reunirse nada menos que con el almirante Alexander Cochrane en junio de 1806. El 20 de junio zarpan con destino a Trinidad. En el convoy vienen el Leander, la goleta Trimmer, fletada, y dos embarcaciones de guerra inglesas, la Express y la Lily. Llegan el 23 de junio a Trinidad y reciben apoyo del gobernador de la isla. Se le suman a la escuadra la Attentive y la Provost. Ahora Miranda va en la Lily con el capitán Campbell, al mando de las naves inglesas. Suman 300 hombres. El 1 de agosto de 1806 están cerca de la costa de Coro y se le agrega otro buque inglés, la fragata Bacante. Ahora son 11 las naves de la expedición. Desembarcan el 3 de agosto y toman el fortín de la Vela de Coro y también ocupan el pueblo. Izan la bandera tricolor que antes ha ondeado en Haití. Luego, Miranda, al frente de su pequeño ejército, cabalga hacia Coro y al entrar a la ciudad encuentra una ciudad fantasma. Toda la población se ha ido. El caraqueño espera la llegada de los criollos que vienen a sumarse a la causa de la libertad, nadie acude. El 7 de agosto regresa a la vela de Coro. El comandante español Salas ha logrado reunir un ejército que ya es mayor que el de Miranda y lo bloquean en la vela. No les llega agua potable. La situación se torna dramática y el 14 de agosto llegan a Aruba. Todo ha fracasado. El 2 de agosto, antes, por supuesto, Miranda le ha puesto fecha a su proclama de la vela de Coro. No voy a leerla completa, pero sí algunos fragmentos. Allí, en referencia a los integrantes de su ejército, Miranda va a decir lo siguiente: y cuantas personas componen este ejército son amigos o compatriotas vuestros, todos resueltos a dar la vida si fuese necesario, por vuestra libertad e independencia, bajo los auspicios y protección de la Marina Británica. Y uno se pregunta, ¿había criollos en la expedición? Hay una hipótesis según la cual en la expedición iba el entonces muy joven Manuel Carlos Piar, pero esto no está plenamente comprobado, al menos yo no lo tengo plenamente comprobado. De modo que demasiados criollos, seguro que no los había. Otra pregunta: ¿estaba la expedición bajo los auspicios y la protección de la Marina Británica? Yo creo que sí y no. Es decir, las autoridades inglesas en Trinidad y Barbados lo apoyaron, y no hay duda de eso, y lo acompañan con la Lily y con otros buques, ¿no? Recordemos que la expedición llegó a tener 11 barcos, pero lo hacen sin consultar a Londres. Consultar a Londres era una carta que iba, se analizaba y volvía, eso son varios meses. De modo que ellos actúan por su cuenta. Entonces, por eso digo que sí y no. Porque si hubiesen consultado a Londres, creo que allá no hubiesen autorizado. No hubiesen autorizado semejante respaldo tan evidente y tan claro, porque no formaba parte del cuadro geopolítico del momento. Y a Londres no le convenía abiertamente acompañar una invasión a Venezuela, que era España, y en el momento geopolítico no le convenía de ninguna manera. De modo que la respuesta es sí y no. La proclama además tiene un hecho significativo, y es que está acompañada por un anexo. Ese anexo es la maravillosa carta del jesuita peruano Viscardo, que señalé antes. Allí Miranda la ha hecho traducir al español y él consideraba que esa pieza era una piedra angular de su argumentación. Recordemos que la carta de Viscardo fue escrita en 1792 y fue publicada por Miranda en 1799, cuando Viscardo ya había muerto y Miranda había recibido un paquete con los papeles de Viscardo, una vez fallecido, y allí estaba la carta a los españoles americanos. Dice Viscardo, voy a leerles un breve párrafo: el Nuevo Mundo es nuestra patria y su historia es la nuestra, y en ella es que debemos examinar nuestra situación presente para determinarnos por ella a tomar el partido necesario a la conservación de nuestros derechos propios y de nuestros sucesores. Fin de la cita. Como ya vemos, estaba en pie la definición de la nación criolla, la que debía tomar en sus manos su destino. De hecho, la carta de Viscardo, en el fondo lo que hace es una definición de los criollos, una extraordinaria definición de quiénes son los criollos, cómo se ha formado esa nación, cuáles son los elementos de esa nación. La otra argumentación brillante en este sentido es la de Simón Bolívar, por supuesto, en la Carta de Jamaica, donde hay una definición de quiénes son los criollos como estamento social que van a alcanzar la independencia y la fundación de los nuevos estados. Pero esta carta, como sabemos, es de 1792, se adelanta en muchísimos años a la Carta de Jamaica de El Libertador. De modo que aquí, y por supuesto, no estamos en 1816, sino en 1806, cuando Miranda viene y desembarca en la Vela de Coro y no recibe ningún apoyo. En la proclama de la que vengo hablando, viene de anexo la Carta de Vizcarra. Bueno, de Aruba, ya una vez fracasados, de Aruba navegan a Trinidad y de allí Miranda va a Barbados a hablar con Cochrane. Este envía comunicaciones a Londres presentando la solicitud de Miranda. ¿Cuál es la solicitud? Más apoyo. Este regresa a Trinidad y allí estuvo durante un año esperando respuestas de Londres que no llegaron, esperando un refuerzo británico que no llegó. En cambio, sí llovieron reclamos por parte de los marineros que no recibieron nada de lo ofrecido. Y Miranda tuvo que lidiar con una cantidad de reclamos, por otra parte, completamente comprensibles. Y en 1807, Miranda ya desengañado de lo que puede ocurrir, decide no esperar más. Un año en Trinidad es suficiente. Vende el barco, el Leander, y regresa a Inglaterra el 24 de octubre. El primero de enero de 1808 llega a su casa, donde le espera un hijo que no conoce, que es Francisco. Le espera también su ama de llaves y su mujer, que es la misma persona, Sarah Andrews, y le espera su hijo primogénito, Leandro. Como vemos, todo ha fracasado, pero inmediatamente este tenaz caraqueño vuelve con su empeño y vuelve a buscar apoyo inglés para su sueño americano. Aquí vienen unos dos años en Londres, 1808-1810. Y los sucesos de Bayona que han ocurrido en 1808, es decir, la asunción por parte de Napoleón Bonaparte de la corona española, que coloca en la cabeza de su hermano, de José Bonaparte. Esos sucesos ocurren en 1808 y abren un espacio de negociación para Miranda en Londres. Entonces va a pedir apoyo inglés para evitar que las provincias españolas en América caigan en manos francesas. Y ocurre que Inglaterra respalda al pueblo español en la península ibérica en contra de Napoleón y envían la expedición de Richard Wellesley en julio de 1808 y Miranda entra en cólera. Los ingleses incluso le han pedido a Miranda que vaya con Wellesley. Miranda se niega y le dice, no, pero es que lo mío no es España, lo mío es América, lo mío es América. Bueno, aquí ha debido tener una nueva decepción porque había aspirado a que el respaldo de los ingleses fuese a él para viajar a América ya con mayor refuerzo. Pero lo que hacen los ingleses fue defender al pueblo español de la invasión napoleónica, algo muy distinto. Bien, Miranda retoma su vida londinense y entra en relación con James Mill, por cierto, padre de John Stuart Mill, uno de los grandes liberales, y también con William Burke, y sostiene decenas de entrevistas con muchos personajes del gobierno inglés promoviendo la liberación de la América española, del gobierno inglés y de todo el que estuviese por ahí, porque Londres era en ese entonces una suerte de capital del mundo y pasaban personajes de distintas procedencias. En estos años, estos dos años, 1808-1810, va a escribir muchas cartas a los cabildos americanos. Después se supo que muy pocas de esas cartas llegaron porque el espionaje inglés las interceptaba y se las enviaba al gobierno inglés. Impedía que las cartas llegaran a su destino en América, en los cabildos americanos. Algunas llegaron, no todas. Y también en ese entonces Miranda se va a entusiasmar con una declaración del ministro del Interior del gobierno francés. Esa declaración es el 13 de diciembre de 1809. Ese ministro del Interior de Napoleón afirma lo siguiente, voy a citar: el emperador nunca se opondrá a la independencia de las naciones continentales de América. Esta independencia está en el orden necesario de los acontecimientos. Bueno, esto llena de esperanzas a Miranda, lo entusiasma, pero poderosamente, porque la verdad es que lo dicho por el ministro del Interior es una licencia, un paso franco a que pueda hacerse algo diferente, a defender los intereses franceses en América. Bien, el 10 de julio de 1810 desembarcan en Portsmouth los embajadores que envía la Junta Conservadora de los Derechos de Fernando VII en Caracas. Esos son los jóvenes Andrés Bello, Luis López Méndez y Simón Bolívar Palacios. Y el 14 de julio están en Londres. Miranda los asesora, les gestiona entrevistas, no acude con ellos a los encuentros, pero sí les gestiona entrevistas y encuentros. Los lleva a conocer sitios públicos principales, museos, jardines, el observatorio, que les llega a fascinar. Y les presenta nada menos que a Jeremías Bentham, a James Mill y a Wellesley. De modo que fue una inmersión en el mundo político londinense de manos de un conocedor a fondo de ese laberinto que era Francisco de Miranda. Bolívar va a dar por concluida su misión y zarpa hacia La Guaira el 22 de septiembre, rumbo a su país. Ha permanecido 2 meses y medio en Gran Bretaña. Luis López Méndez y Andrés Bello se mudan a la casa de Miranda. Ambos ignoraban los años que estarían fuera de su país. Ninguno de los dos regresó a Venezuela. Andrés Bello se fue a Chile y López Méndez a Perú. Y después de la llegada de Bolívar, llega Miranda. Él va a llegar el 10 de diciembre de 1810 a La Guaira, después de una corta estadía en Curazao. Pero esa llegada a La Guaira la referimos en la próxima parte del programa. Ya regresamos.
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3: Colón utilizó un total de 17 naves. Claro,
4: pero ellos resultó, un ollejero, un gentío. No,
3: ya es esto.
4: Claro.

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2: Decíamos en la parte anterior del programa que Miranda llega el 10 de diciembre a La Guaira, después de una corta estadía en Curazao, 2-3 días máximo. Y el 12 de diciembre el secretario de Estado de la Junta, el doctor Juan Germán Rocio, lo recibe con elogios, escritos además, y le da la bienvenida a su país de origen. Bolívar, por su parte, recibe a Miranda en su casa, allí se aloja él en la casa de Bolívar. Y Miranda va a pasar el diciembre entre los parientes que le quedan en Venezuela, que son pocos. Le queda una hermana que se llama Ana Antonia y le quedan muchos sobrinos, eso sí. Y bueno, come las añoradas hallacas que tanto ensalzó en sus recuerdos. Y la Junta de Caracas lo designa el 31 de diciembre de 1810, Teniente General de los Ejércitos de Venezuela. Con toda razón y con toda legitimidad. Estamos hablando de un general de la Revolución Francesa. Y en Caracas va a estar 2 años, de 1810 a 1812. En enero de 1811 recibe noticias de varios cabildos venezolanos que le informan que sus archivos han sido expurgados de calumnias contra él. Y en febrero lo tenemos creando la Sociedad Patriótica en Caracas, una sociedad que va a presidir por un tiempo, y se va a incorporar como diputado electo al Congreso, ese que se ha convocado a instancias del Cabildo de Caracas y para el que los cabildos de tierra adentro han elegido diputados. Él, por ejemplo, es electo diputado por el PAO. Entonces el PAO estaba en la provincia de Barcelona. Y lo vamos a hallar firmando el acta del 5 de julio y pues celebra la creación de la República de Venezuela, su viejísimo sueño, y emprende una caminata por Caracas, seguido por mucha gente, empuñando la bandera de Venezuela que ha sido su creación, y seguido por una multitud. Y el Congreso en esos días designa una comisión para seleccionar una bandera nacional y, para felicidad de Miranda, es escogida la suya. Y de inmediato también van a pasar algunos hechos que llaman a su concurso. El 11 de julio se alza Valencia contra la República y el triunvirato gobernante, Cristóbal Mendoza, Baltasar Padrón y Juan Escalona, decide que sea Miranda el que enfrente a los realistas valencianos y que los venza. Finalmente los vence en agosto, después de varios episodios bélicos complejos. Y Miranda, en ese momento que ha vencido en Valencia, le propone a los triunviros seguir hacia Coro y Maracaibo para enfrentar a los focos realistas que hay allí. Pero los triunviros no lo acompañan en el proyecto, dicen no, no se puede, las arcas estaban vacías, no había cómo respaldar económicamente esa nueva andanza hacia Coro y Maracaibo. No había recursos, en pocas palabras. En noviembre de 1811 lo tenemos reincorporado al Congreso Nacional y va a participar en los debates que se dan ante la constitución propuesta por Rocio, Francisco Iznardi y Francisco Javier Ustariz. La Constitución Nacional, la primera que tuvimos, se aprueba el 21 de diciembre de 1811. Y allí Miranda firma la Constitución, la aprueba con

un reparo. Voy a leer el reparo de Miranda. La objeción de Miranda a un aspecto de la Constitución. Dice: considerando que en la presente Constitución los poderes no se hallan en un justo equilibrio, ni la estructura u organización general suficientemente sencilla y clara para que pueda ser permanente, que por otra parte no está ajustada con la población, usos y costumbres de estos países, de que puede resultar que en lugar de reunirnos en una masa general o cuerpo social, nos divida y separe, en perjuicio de la seguridad común y de nuestra independencia. Pongo estos reparos en cumplimiento de mi deber. Fin de la cita. Yo creo que el reparo esencial en el fondo era al esquema federal, que le daba arquitectura al texto constitucional, de acuerdo con las tesis de Juan Germán Rossio y de los tres, porque Iznardi y Ustaritz también la suscribían. Bien, en marzo de 1812 desembarca en Coro el capitán Domingo de Monteverde, es enviado por el Consejo de Regencia de España. Recordemos que Fernando VII sigue preso hasta 1814 y está actuando en su nombre el Consejo de Regencia. Ese pequeño ejército de Domingo de Monteverde proviene de Cuba, tiene unos 200 hombres, y en Siquisique se le suman los indígenas del cacique Juan de los Reyes Vargas al ejército de Monteverde. Escucharon bien, indígenas que se suman al ejército realista, no están con el ejército patriota, y sigue camino hacia Carora, Monteverde. Allí estaba cuando tuvo lugar el terremoto del 26 de marzo de 1812. Ya el ejército de Monteverde tenía un número considerable, tenía 700 soldados. Los 200 que él traía, en su mayoría canarios, por cierto, y los 500 que sumó Reyes Vargas. Por otra parte, las consecuencias del terremoto del 26 de marzo para las fuerzas patriotas fueron dramáticas. No solo en Caracas, los estragos fueron mayores, también en Barquisimeto. Allí estaban acantonadas las fuerzas para enfrentar la reacción de Monteverde, y se sufrieron bajas considerables, ya que el cuartel donde dormían, donde estaban concentradas las tropas, se vino abajo y falleció un número importante de soldados. Bien, Miranda fija cuartel general en Maracay. El avance de Monteverde es a galope. El 3 de mayo está en Valencia, el 12 de junio está en Guayca, y el 18 llega a Maracay y los patriotas se repliegan en la victoria. El 29 tuvo lugar el encontronazo del que salió derrotado Monteverde. Muy curioso, quedando maltrecho, con apenas 500 hombres. Pero Miranda, no se sabe por qué, no dio la orden de perseguir a Monteverde y a su tropa. Si lo hubiera hecho, quizás otro gallo hubiese cantado. Quizás. Los dejó ir hacia Puerto Cabello. Y este es un tema importante en las discusiones de los conocedores de estrategias militares, por qué Miranda hizo eso, etc. El 30 de junio, los presidiarios españoles, realistas, del castillo de Puerto Cabello, se han apoderado del castillo. El jefe de la plaza es el coronel Bolívar. Y Bolívar le escribe desesperado a Miranda. Bolívar y su plana mayor se embarcan en el bergantín Celoso con rumbo a La Guaira para salvarse de lo que ha pasado en Puerto Cabello, una vez que la plaza se ha perdido, por supuesto. Miranda no tiene cómo respaldarlos. Y entonces esto trajo un desánimo en las fuerzas patriotas que las dejaron prácticamente de brazos caídos, y Miranda optó por firmar una capitulación, un armisticio con Monteverde. Y el 16 de julio comisiona a José de Sata y Bussi y a Manuel Aldao para que negocien con los enviados de Monteverde una capitulación. Y estas noticias van a contribuir todavía más con las deserciones de los patriotas.
y al desertarse pasaban al ejército enemigo, de modo que Monteverde seguía engrosando su tropa. El 24 de julio Miranda vuelve a ofrecer capitulaciones, esta vez lo hace a través del marqués de Casalión, y se logran firmar. El 29 de julio Monteverde entra a Antímano, de modo que la ocupación de Caracas era inminente, y Miranda se va a La Guaira. El capitán de la embarcación con la que se iría a Curazao le sugirió en la tarde que llegó a La Guaira que se fuesen de inmediato, pero Miranda prefirió pasar la noche e irse al amanecer. Y bueno, estaba cometiendo probablemente el error más costoso de toda su vida. Y la verdad es que entre las muchas versiones que hay sobre estos hechos, a mí la que me convence más es la de Caracciolo Parra Pérez en La Historia de la Primera República de Venezuela. Allí señala el gran historiador que Miranda llegó a La Guaira el 30 de julio a las 7 de la noche y se hospedó en la casa del comandante militar de la zona, que era Manuel María de las Casas. Allí se juntaron en secreto de las Casas, Miguel Peña, Tomás Montilla, Rafael Chatillón, José Landaeta, Juan José Valdés y los coroneles Juan Paz del Castillo, José Mírez, Manuel Cortés Campomanes y Simón Bolívar. Y todos juzgaban muy severamente a Miranda. Incluso Bolívar propuso que lo fusilaran de inmediato por traidor, porque no aceptaban la firma de las capitulaciones. Y en la madrugada del 31 de julio, estando dormido Miranda, irrumpen en su habitación quienes le hacen preso: Bolívar, Chatillón y Montilla. Y entonces Miranda pide la linterna a su asistente. Su asistente era un muchacho que era nada menos que Carlos Sublet. Y entonces iluminó los rostros de sus captores. Y entonces viene esa leyenda, esa anécdota, que dijo su famosa frase: bochinche, bochinche, esta gente no sabe hacer sino bochinche. Y de las Casas, siguiendo instrucciones de Monteverde, se lo entrega a Cerveris, al español, al realista. Allí va a estar en la cárcel de La Guaira. En enero de 1813 es trasladado al castillo de San Felipe, luego de San Felipe en Puerto Cabello, después es enviado al castillo del Morro en Puerto Rico, y llega en diciembre de 1814 a la cárcel de La Carraca, al arsenal de La Carraca en Cádiz. Y allí va a fallecer el 14 de julio a la 1:05 de la madrugada de 1816. Entonces Miranda tenía 66 años. Bueno, pero estos 4 años de prisión, él no deja de defender sus posiciones por escrito, y desde las bóvedas del castillo de Puerto Cabello envía un memorial a la audiencia de Caracas el 8 de marzo de 1812. Allí señala que el espíritu de la capitulación que él ha firmado ha sido violado por Monteverde, que él buscaba una reconciliación, que la propia España violenta con su sola prisión. Después le manda una carta a Nicolás Vansittart, su amigo inglés, desde La Carraca, pidiéndole que reclame por él ante España el cumplimiento de la capitulación, que abogue por su salida de la cárcel. E incluso el 30 de junio de 1814, cuando ya Fernando VII ha retomado la corona de España, recibe una carta de Miranda. Y a Miranda lo entusiasma la idea de que Fernando VII quiera gobernar con base en la Constitución Liberal de Cádiz, que ha sido aprobada el 19 de marzo de 1812. Pero eso no ocurre, y Fernando VII vuelve a la monarquía absoluta, no a la monarquía constitucional que se ha propuesto en Cádiz. De modo que esa ilusión que tuvo Miranda fue momentánea. Quienes introducen dentro del marco de la Constitución de 1812 a Fernando VII son Rafael de Riego y su tropa,
Pero eso es en 1820. De modo que esa ventana que Miranda creyó que se le estaba abriendo no ocurrió. Bien, fíjense que ha regresado a Cádiz, que fue el primer puerto español al que recaló, al que llegó en 1771, pero está regresando a Cádiz 45 años después y en unas condiciones totalmente distintas, ¿no? Muy, muy distintas. Fíjense que hay que señalar algunas cosas al final de este programa. Miranda era masón, como siempre se ha dicho, y esto se ha extrapolado como si fuese algo de una gran importancia. Era de una relativa importancia. ¿Por qué relativa? Bueno, porque la masonería era una red también de apoyo. En su mayoría los masones eran liberales, no eran monárquicos. Y esa red de apoyo sí fue muy eficiente para Miranda a lo largo de su vida. Fíjense que quien lo ha ayudado siempre es John Turnbull, y que también era masón, de modo que él forma parte de esa red, ¿verdad? Y esto es importante en su biografía, sí, pero no tanto como se ha dicho. Por otra parte, Miranda no era un católico ortodoxo, era su religión, pero no la practicaba con devoción, digámoslo así, y se había ido asomando al mundo liberal que la Iglesia Católica proscribía completamente en su mayoría. Por ejemplo, en la lista de sus libros, de su biblioteca, hay ahí dos libros de John Locke. Pero ojo, esa lista primera de su biblioteca es de 1780, cuando Miranda es todavía un hombre de 30 años y ya está leyendo a Locke. Pero eso no nos lleva a decir que Miranda era un pensador liberal. Es decir, Miranda tenía una cultura, de eso no hay duda, pero llegar a ser un pensador liberal es demasiado, no lo fue. Sin duda que su cuerpo de ideas era liberal, eso no cabe la menor duda, porque el liberalismo es uno de los factores que sustenta el proyecto republicano de los estados modernos, tanto en los Estados Unidos como en Francia, como en la América Española. Por otra parte, Miranda fue, y eso sí lo fue, un militar formado y con grandes éxitos. Basta su participación en la Revolución Francesa para demostrarlo. Y la inmortalización de su apellido en el Arco de Triunfo de París es un hecho. También Miranda fue un político de su tiempo. Esto es importante, un hombre de diálogos, de alianzas, de negociaciones, de conspiraciones, en busca del poder para liberar a las provincias españolas en América. Bueno, Miranda también fue un gentilhombre, un caballero europeo, con sus viajes, su galantería natural, sus amores variadísimos. Recordemos del programa anterior ese gran tour que hizo, donde recorrió todo el mundo conocido prácticamente durante 4 años. Miranda también fue valiente, pero ¿de qué manera? Son muchas las cárceles que padece. Estuvo varias veces al borde de la muerte. Los episodios de carcelarios de su participación en la Revolución Francesa le enfrían el guarapo a cualquiera, de modo que fue un hombre valiente y que padeció cárceles en muchas oportunidades. Y también fue perseguido por la policía política española durante décadas, desde que deserta el ejército español en La Habana en 1783, pues hasta muy, muy entrado el siglo XIX. Son muchos años de persecución de la policía política española. Y bueno, hay que decir, por supuesto, que el periplo de Miranda, el periplo vital de Miranda es excepcional. No hay ningún otro latinoamericano de su tiempo que haya acumulado las peripecias variadas y complejas que Miranda capitalizó a lo largo de su existencia. Hay que decir que tuvo muchas alegrías y muchos éxitos, acompañados también de estruendosos fracasos.
Eso sí, nadie puede afirmar que no intentó la liberación de las provincias españolas de América y en particular la suya, que era Venezuela. Una tenacidad de acero pulido, como una espada afilada, puede señalarse. Fue además el primer hispanoamericano en trabajar arduamente a favor de la creación de un nuevo estado de magnitud continental que él concebía como Colombia, en homenaje al descubridor, por supuesto, el apellido de Colón. Y él pensaba que ese nuevo estado integrado por todas las provincias de América debía llevar ese nombre. Que por cierto, Bolívar lo retoma cuando crea la República de Colombia integrada por los departamentos de Venezuela, Cundinamarca y Quito en 1819. Ahí hay un homenaje tácito a la idea de Miranda, a la idea colombina de Miranda. Bueno, y su diario se llama La Colombella también. Había toda una coherencia en esto. Entre esos éxitos que veníamos señalando, él ha debido sentir una alegría pero indescriptible el 5 de julio de 1811 en Caracas, cuando el congreso aquel del que él formaba parte decide crear la República de Venezuela en los límites que había tenido la Capitanía General de Venezuela de España. Esto lo había soñado desde 1781, cuando peleó en la batalla de Pensacola en los Estados Unidos. Ustedes lo recuerdan, cuando formaba parte del ejército español, estaba acantonado con Cajigal en La Habana y navegan hasta la Florida a respaldar al ejército norteamericano que estaba batallando contra el ejército británico, y allí los respaldan como ejército español que era. Desde allí comienza Miranda a soñar con la creación de las repúblicas autónomas de la América Española, 1781. Y bueno, los últimos años de Miranda han debido ser un suplicio, un infierno, ya que era una suerte de león hambriento enjaulado en aquellas cárceles de La Guaira, de Puerto Cabello, de Puerto Rico y del Arsenal de la Carraca en Cádiz. Todo estaba por hacerse y Miranda allí, confinado en las mazmorras españolas, escribiendo cartas subrepticiamente, porque no es que él dictaba ahí 40 cartas al día, no, eso las escribía cuando se descuidaban sus carceleros y podía enviarlas a través de otros descuidos, de modo que cartas subrepticias, ¿no? La verdad es que toda la vida de Miranda estuvo enfocada en un valor primigenio, ¿no? Es el valor de la libertad, la libertad. Y murió entre paredes, habiendo perdido la libertad. Murió preso. Sin duda Miranda es un personaje único, único, con una tenacidad, pero impresionante, monumental. Y es a la vez un personaje luminoso y a la vez trágico. Y va a fallecer en su faceta trágica, preso, derrotado, después de haber capitulado frente a Monteverde y que se pierda la Primera República en Venezuela. Pero ha podido también morir en uno de sus momentos de esplendor o de gloria, cuando las obtiene, las glorias en las batallas en la Revolución Francesa, o cuando va ascendiendo dentro del ejército español, cuando es un muchacho que se está formando y va a llegar hasta la cúspide de la carrera militar, cuando llega a ser un general de la Revolución Francesa, por supuesto en Francia. Bien, hasta aquí la vida de este venezolano extraordinario, emocionante realmente, ¿no? Este héroe luminoso y trágico.
pero no, uno de nuestros primeros héroes. Bien, habló para ustedes Rafael Arraiz Luca y esto es Venezolanos, un programa sobre el país y su historia. Me acompañan en la producción Inmaculada Sebastiano y Francisco Gil, y en la dirección técnica Francisco Gil. A mí me consiguen en mi correo electrónico rafaelarraiz@hotmail.com y en Twitter @rafaelarraiz. Ha sido un gusto, como siempre, hablar para ustedes en estos dos primeros programas de la serie de militares que se los hemos dedicado a Francisco de Miranda Rodríguez. Hasta nuestro próximo encuentro.

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2: La Vero Gómez te va a contar Sapo Enamorado, escrito por Max Beltius, traducido por Carmen Diana Derden, de Ediciones Ecaré, Venezuela.
3: Sapo estaba sentado a la orilla del río. Se sentía raro. No sabía si estaba feliz o triste. Había pasado toda la semana con la cabeza en las nubes. ¿Qué sería lo que le pasaba? Entonces se encontró con Cochinito. Hola, Sapo, dijo Cochinito. No te ves bien. ¿Qué tienes? No sé, dijo Sapo. Tengo ganas de llorar y de reír al mismo tiempo. Y hay algo que hace tum tum dentro de mí, aquí. Quizás tienes gripe, dijo Cochinito. Mejor te vas a acostar. Sapo siguió su camino. Estaba muy preocupado. Entonces pasó por la casa de Liebre. Liebre, dijo, no me siento bien. Pasa y siéntate, dijo Liebre amablemente. Ahora cuéntame, ¿qué te pasa? A veces tengo calor y a veces tengo frío, dijo Sapo. Y hay algo que hace tum tum dentro de mí, aquí. Y se puso la mano sobre el pecho. Liebre pensó profundamente, como un doctor de verdad. Ya veo, dijo. Es tu corazón. El mío hace tum tum también, pero el mío algunas veces hace tum tum más rápido de lo normal, dijo Sapo. Liebre sacó de su biblioteca un enorme libro y pasó las páginas. Ajá, dijo. Oye esto, latidos acelerados, sudores fríos y calientes. ¿Estás enamorado? ¿Enamorado? Preguntó Sapo sorprendido. ¡Wow! ¡Estoy enamorado! Y se puso tan contento que de un salto salió de la casa y brincó hasta el cielo. Cochinito se asustó cuando vio a Sapo caer del cielo. Parece que estás mejor, dijo Cochinito. Estoy mejor. Me siento muy bien, dijo Sapo. Estoy enamorado. ¡Qué buena noticia! ¿Y de quién estás enamorado? Preguntó Cochinito. Sapo no había pensado en eso. Ya sé, dijo. Estoy enamorado de la linda y encantadora pata blanca. No puedes, dijo Cochinito. Un sapo no puede enamorarse de una pata. Tú eres verde y ella es blanca. Pero Sapo no se preocupó por eso. Sapo no sabía escribir, pero podía pintar. Cuando regresó a su casa, hizo un hermoso dibujo con rojo y azul y mucho verde, su color favorito. En la tarde, al oscurecer, salió con su dibujo y llegó hasta la casa de Pata. Metió el dibujo debajo de la puerta. Su corazón palpitaba de la emoción. Pata se sorprendió mucho cuando encontró el dibujo. ¿Quién me habrá mandado este dibujo tan bello? Preguntó emocionada y lo colgó en la pared. Al día siguiente, Sapo recogió muchas flores silvestres. Se las quería dar a Pata, pero cuando llegó a casa de Pata, le faltó valor. Dejó las flores frente a la puerta y salió corriendo. Hizo lo mismo día tras día. Sapo no encontraba el coraje para hablar. Pata estaba encantada con todos sus regalos, pero ¿quién se los estaría mandando? Pobre Sapo, ya no disfrutaba su comida, ya no podía dormir. Así siguieron las cosas, semana tras semana. ¿Cómo podía mostrarle a Pata que la quería? Tengo que hacer algo que nadie más pueda hacer, decidió. Romperé el récord mundial de salto alto. Mi pata querida estará muy sorprendida y entonces me amará también. Sapo empezó a entrenarse de inmediato. Practicó el salto alto día tras día. Saltó más y más alto hasta que llegó a las nubes. Ningún otro sapo en el mundo había logrado jamás saltar tan alto. ¿Qué le pasará a Sapo? Preguntó Pata preocupada. Saltar así es peligroso, puede hacerse daño. Y ella tenía razón. 13 minutos después de las 2, un viernes en la tarde, algo pasó. Sapo estaba haciendo el salto más alto de la historia, cuando perdió el equilibrio y cayó a la tierra. Pata, que pasaba justo en ese momento, lo vio y fue corriendo a ayudarlo. Sapo casi no podía caminar. Pata lo ayudó con mucho cuidado y lo acompañó a su casa. Lo cuidó tiernamente. «Ay, Sapo, te has podido matar», dijo. «Tienes que ser más cuidadoso. Me gustas tanto». Finalmente, Sapo se armó de valor. «Tú también me gustas mucho, querida Pata», tartamudeó. Su corazón hacía tum-tum más rápido que nunca y su cara se puso verde, muy verde. Desde entonces, se han amado tiernamente. Un sapo y una pata, verde y blanca. El amor no conoce fronteras.
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5: Hola amigos, bienvenidos a Salud y Bienestar y con el gusto de llevarles todos los fines de semana nuestros temas de actualidad en salud y belleza con los mejores profesionales. Salud y Bienestar llega a ustedes a través de Unión Radio 90.3 FM y su red de emisoras en todo el país. Nos puede seguir también con transmisión en vivo a través de www.mundour.com. Busca la pestaña de Radio en Vivo, la baja, le da clic y ahí está en Unión Radio 90.3. Nos puede seguir en arroba Mundo UR o arroba Radio Escuela. El tema de hoy, prepararnos es un deber y salvar vidas nuestro compromiso. En la producción general y locución de este espacio, quien tiene el gusto de hablarles, Mercedes Elena Ledesma. Están invitados a participar también a través de mi correo saludybienestarunionradio@gmail.com. El paramédico es un profesional de la salud con formación universitaria, de pregrado, posgrado y otros con estudios avanzados, enfocado siempre en la atención prehospitalaria y clínica. También es denominado, en función de su formación y lugar de realización, como técnico en emergencias médicas, técnico de medicina en emergencias prehospitalarias, entre otros. Nuestro tema del día de hoy se denomina Proyecto TREP, técnico de rescate en emergencias prehospitalarias. Y tenemos como invitado al doctor David Reina, teniente del Cuerpo de Bomberos Marinos, instructor y fundador de TREP en el estado La Guaira. David, bienvenido a Salud y Bienestar.
6: Muchas gracias, doctora.
5: Nuevamente, esta será tu nueva casa para transmitir toda esa información tan novedosa para mí en estos 25 años y piquito. Y bueno, Fernando también tiene un pocote allí pegado, lo que pasa es que no le vamos a preguntarle de ahorita, no vamos a hablar de eso. Y de verdad me llamó mucho la atención este tema, porque nosotros como público, cuando vemos esas películas, vienen esas ambulancias, que bueno, que parece un hospital ambulante realmente.
6: En realidad, sí.
5: Y todo el mundo tan capacitado, cada quien en su lugar, y digamos que tienen como prediagnosticado, bien acomodado, y bien avisado previamente al hospital lo que va a llegar.
6: Es el deber ser, debería ser de esa forma, debería existir una organización dentro de los protocolos de actuación para la atención de emergencia prehospitalaria.
5: Claro.
6: De esta forma se le brinda atención de calidad al paciente y es muy bien direccionado, o sea, llega al servicio que necesita llegar.
5: Claro.
6: Y se acorta el tiempo de respuesta.
5: Y no te imaginas lo tranquilo, entre comillas, que se siente uno cuando dice, mire, acomódese, lo que va llegando es esto, es esto, es esto.
6: Sí.
5: Ajá. Entonces, bueno, sí, bueno, tranquilo, entre comillas, en el sentido de que sabes que te tienes que preparar violentamente.
6: O rápido, porque
5: sí,
6: la corredera de la emergencia.
5: La corredera, pero todo el mundo corre sin chocar porque si sabe para dónde va.
6: Exacto.
5: Es así. ¿De dónde nace el proyecto y por qué?
6: Bueno, este proyecto nace en el 2018. En el 2018 tuve la oportunidad de viajar al interior y noté que había una necesidad de paramédicos de calidad. Uh-huh. Porque los paramédicos se abocaban a otros temas. Y el término paramédico aquí en Venezuela no está muy bien, ¿cómo te explico? Es centralizado, o sea, no tiene un estilo como tal. O sea, te dicen paramédico, pero no tienes un título que lo avale como tal. Viendo esto, regreso a Vargas y comenzamos a revisar los documentos que existían. Y la mayoría eran técnicos en emergencias médicas. Haciendo una investigación a nivel internacional, nos dimos cuenta que los técnicos en emergencias médicas son médicos ya graduados y hacen una especialidad en emergenciología.
5: Claro.
6: Entonces, ¿qué sucede? Empezamos a rebuscar, a buscar nuevamente, y encontramos que existían una clasificación dentro de los paramédicos, y eran los técnicos de emergencia prehospitalaria y los técnicos de rescate y emergencia prehospitalaria, que tiene una diferencia bastante amplia. El paramédico real es aquel que es técnico en emergencias prehospitalarias, antes de su llegada al hospital. El TREP es un técnico en rescate y emergencia prehospitalaria, y hay una marcada diferencia entre ellos. O sea, uno se encarga solamente de la atención prehospitalaria, mientras que el otro tiene componentes de rescate que lo ayudan en la atención primaria.
5: Ah, ya. O sea, pero es un equipo que trabaja al unísono, ¿no?
6: Por supuesto.
5: Claro, porque si hay alguien por un barranco, va a ir rescate.
6: Claro, y en eso
5: pensamos. Y ustedes
6: pensaban.
5: Están aquí, en este lado, esperando para la segunda parte, ¿no?
6: Y eso era lo que queríamos evitar.
5: Ajá.
6: Queríamos disminuir ese tiempo. Porque mientras el paramédico, a veces la ambulancia llega primero a la escena, el paramédico debe esperar que lleguen los rescatistas.
5: Comprendo, ya.
6: En cambio ahora, con un técnico en rescate y emergencia prehospitalaria, tiene ambos componentes y puede actuar en una labor de rescate sin esperar que la unidad de rescate llegue a la escena.
5: Sí, claro. Hoy tiene que ser muy bien definido, ¿no? La labor de cada uno.
6: Sí.
5: Ahora, el que hace el rescate, o sea, ese primer grupo, ¿debe ser médico o no?
6: No
5: necesariamente, sino es realmente técnico para el rescate, sea lo que sea.
6: Sea lo que sea. Por eso se hizo esa división, porque los técnicos en emergencias médicas son médicos.
5: Claro.
6: Y están a bordo de una ambulancia.
5: Claro, te dice, ya yo lo rescaté, mira lo que te dejo.
6: Ok, exactamente. Ajá. Eso es así. Rescata, recupera a la persona, le brinda la primera atención abajo antes de rescatarlo arriba.
5: Claro, hay veces que hay que hacer eso allí mismo.
6: Claro, por supuesto. Y después lo entrega con un protocolo, con un prediagnóstico, un diagnóstico presuntivo, y el médico ya va a abocarse a las lesiones, directo a lo que tiene el paciente. Y no da tantas vueltas con una reentrevista, una reevaluación, sino que ya tiene una nota.
5: Sí, claro, porque viéndolo así, o sea, haciéndolo el análisis desde esta óptica, si hay una persona que necesita ser rescatada de determinada situación, circunstancia eventual, hay algo en su organismo, por supuesto, que fue alterado por un trauma, un golpe muy fuerte, a lo mejor el paciente está inconsciente, otro tiene una pérdida aguda de sangre externa. Entonces, no puedes esperar que se desangre mientras llega quien le tiene que corregir eso. O sea, todo el mundo va para abajo o para el sitio.
6: Eso es correcto.
5: Pero hay quien ubica el rescate y el otro, mientras tanto, o rápidamente, debe evitar esa pérdida aguda de sangre.
6: Eso es correcto.
5: E inmovilizar al paciente, porque si está inconsciente tú no sabes si se fracturó la cervical, el cráneo, X.
6: Bueno, para eso existen esos protocolos.
5: Claro.
6: La intención es que el que llegue de primer respondedor tenga todas las herramientas, tanto técnicas como el conocimiento, para solventar la necesidad.
5: Sí, bastante interesante y bastante preparado tienen que estar. Y tiene que ser un equipo congruente, porque en algunas circunstancias, no solamente el factor humano que va a abocarse con el paciente, sino cuando el paciente está atrapado, por ejemplo,
6: sí,
5: se cayó un árbol sobre un vehículo reciente que pasó en la avenida Lecuna, por allí,
6: uh-huh,
5: y para extraer a este paciente y saber si estaba fracturado o no estaba fracturado, estaba ligeramente inconsciente. O sea, habría que llevar a quienes van a abrir el vehículo, o sea, todo el mundo al mismo tiempo.
6: Exacto.
5: Tiene que ser un gran equipo y una gran preparación.
6: Y la técnica también, porque claro, anteriormente se hacía la extracción del paciente del vehículo. Ahora no. Ahora se extrae el vehículo, ahora se corta todo el vehículo,
5: bueno,
6: se desarma.
5: Exacto, para poder... es lo que te estaba diciendo, porque si el paciente tiene un problema en la cervical, en la columna, tiene que inmovilizar la estructura ósea para evitar daños agregados al eso, que sucedió en el momento.
6: Y complicaciones que puedan poner en riesgo la vida de la persona.
5: Sí, pero eso de verdad, bueno, también hay que tener nervios de acero, te digo.
6: Es necesario.
5: Yo salgo corriendo.
6: No.
5: no puedo salir corriendo porque yo soy médico. ¿Qué pasa? No puede ser. Claro, me impresionó bastante. Pero ese accidente que fue reciente, que salió por todas las redes, cuando yo vi lo que pasó, hubo una cámara de algún negocio que filmó cuando el árbol pues estaba bastante viejito, porque era bien grueso, cayó encima de dos vehículos, si mal no recuerdo, y para extraer a uno de los que estaba en el vehículo, bueno, todas las herramientas habidas y por haber los conocimientos para, bueno, en realidad no se le hizo... seguimiento, yo no lo vi, el seguimiento que pasó, cómo quedaron, cómo quedó la cosa, eran dos, son dos. Mira, Fernando, ya, bueno, me, ya me está nada. Cortando, el, sí. Sí, ya me está cortando aquí. Fíjate, también figuran aquí los infartos.
6: Sí.
5: Exacto, por pacientes que tienen hiperglicemia, porque todo no es que estás en un barranco.
6: Exacto.
5: Son otras cosas.
6: Y ese es otro punto importante, porque los paramédicos anteriormente, ellos se abocaban solamente a la parte traumatológica.
5: Claro.
6: Lo que eran heridos por arma de fuego, heridos por arma blanca, colisiones, volcamientos, arrollados. Y se les olvidaba esa parte humana con respecto a que las personas también sufren infartos en sus casas, también sufren enfermedad cerebrovascular en sus casas. Se descompensan por hiperglicemia, hipoglicemia. Y eso es importante que ellos conozcan el manejo de estas patologías en una atención primaria.
5: Claro, ya.
6: Para que cuando lleguen al hospital, como le había dicho anteriormente, direccionen de forma adecuada al paciente, al especialista que lo necesita.
5: Ya vamos a especificar eso, cómo acceder a eso. Vamos a escuchar nuestros interesantes tips.
7: ¿Sabía usted que...
8: Científicos británicos crean un tomate que contiene tanta vitamina D como dos huevos. Esta creación podría ser una solución sencilla y sostenible para abordar un problema de salud mundial como es la insuficiencia de vitamina D. Un grupo de investigadores encabezado por el centro británico John Innes ha creado un tomate editado genéticamente que puede contener tanta vitamina D como la que hay en dos huevos de tamaño medio o 28 gramos de atún. Los investigadores utilizaron la edición de genes en el genoma de la planta, lo que aumentó que la provitamina D3, tanto en el fruto como en las hojas de las plantas de tomate, aumentaran. La vitamina D se crea en nuestro cuerpo tras la exposición de la piel a la luz del sol, pero la principal fuente son los alimentos, por lo que este nuevo cultivo podría ser una solución sencilla y sostenible para abordar un problema de salud mundial como es la insuficiencia de vitamina D. Otras plantas estrechamente relacionadas, como la berenjena, la patata y el pimiento, tienen la misma vía bioquímica, por lo que el método podría aplicarse a estos cultivos hortícolas.
5: Continuamos conversando con el doctor David Reita, teniente del Cuerpo de Bomberos Marinos, instructor y fundador del TREP en el estado La Guaira. El TREP no es una música. técnico de rescate en emergencia prehospitalaria. La primera vez que lo oí yo dije, oh Dios.
6: Sí, el nombre es un poco complejo. Sí.
5: No, no es tan complejo, pero es chévere. Está bien. Bueno, tiene muy poco tiempo, ¿no?, con este proyecto.
6: Sí, muy poco tiempo.
5: Y han hecho bastantes cosas que nos las vas a explicar ahora. Nos Perfecto. Habíamos quedado en esos pacientes que no están, que requieren de esta atención de rescate prehospitalaria, pero no están en un vehículo, no es un accidente, no se lo llevó una moto, no se cayeron de la acera, sino que están en sus domicilios.
6: Sí, eso.
5: Están solos, una hiperglicemia, un ACV, confuso, está solo. Y los que por lo menos todavía tienen algo de conciencia, ¿cómo van a ser atendidos?
6: Bueno.
5: ¿Cómo complicado esto? ¿A quién le aviso?
6: Sí, ¿a quién le aviso? Ajá. Nosotros en Vargas utilizamos el 171. El 171 es la organización que avisa y direcciona las emergencias. Si las emergencias o traslados interhospitalarios o traslados desde la residencia al centro hospitalario es necesario, ellos llaman y nosotros simplemente atendemos. Pero cuando llegamos al sitio debemos hacer una evaluación del paciente, revisar cefalocaudalmente, de cabeza
5: claro,
6: a pie.
5: Claro, de cabeza a pie.
6: Y sintomatológicamente, cada uh-huh. síntoma por separado.
5: Claro.
6: Y se hace un diagnóstico presuntivo, se investiga si el paciente tiene alguna patología de base, si toma algún medicamento, si se lo tomó recientemente. Y si existe algún evento adverso, alguna complicación que ese medicamento pueda haber realizado. Hay un error muy importante que hay que corregir, que es que las personas piensan que nada más convulsionan los que tienen epilepsia, pero Exacto. se les olvida que los envenenados convulsionan. Las personas que provocan
5: con ACV también,
6: ACV también claro. convulsionan,
5: con hiperglicemia
6: convulsionan, incluso los abuso de sustancias producen convulsiones. Y simplemente llegan, mira, no, convulsionó, tiene epilepsia, llévatelo. Y eso hay que corregirlo. En eso estamos.
5: Doctor David, y algo tan sencillo, como que hay personas que viven solas uh-huh. Y se caen en el baño.
6: Ciertamente. Eso es complicado.
5: Ahí no está el teléfono.
6: No, ahí no está el teléfono.
5: Ajá.
6: Ahí hay que contar con la ayuda de algún vecino que nos avise.
5: Sí, pegar un grito, alguna cosa, sí. No sé, un perro que ladre. Por eso es bueno tener un perro que ladre duro, que moleste a los vecinos. No es en juego, pero es que, o sea, yo lo digo porque en las normas internacionales, pues, uh-huh. ahí se le dice a las personas que viven solas o que son ya personas mayores, porque uno va perdiendo el equilibrio con sí. la edad. A veces no necesitas mostrar la cédula, sino que te digan, párate Camina. Allí, recoge una piernita para que veas que te vas a caer, ¿no? O tócate la nariz con los ojos cerrados. Pero necesitan de verdad una ayuda intradomiciliaria, pero no pueden avisar. Y les dan los consejos de no cierre la puerta, no pase el seguro, no deje llaves pegadas. Bueno, tú sabes más de eso que yo,
6: sí,
5: pero
6: claro.
5: Yo porque mi padre, pues ya mi padre falleció, pero yo le decía, papá, pero porque tú cierras la puerta con seguro, ¿quién te va a ver a ti? Somos tan poquitos aquí en la casa. Bueno, tú sabes cómo es la cuestión del pudor de las personas mayores,
6: sí.
5: O tan sencillo como una alfombra mal puesta.
6: Es que cualquier cosa puede sí. llevarte a sufrir una
5: Para caída. Avisar, esto, o sea, esta especialidad en el área de la salud, yo diría que es indispensable.
6: Ciertamente. Y necesaria.
5: Claro, indispensable que se haga. Preparación en todo.
6: Bueno, por eso nace la consigna de prepararnos. Un deber salvar vidas, nuestro compromiso.
5: Claro.
6: Porque para salvar vidas hay que prepararse.
5: ¿Cuáles son los módulos en los cuales ustedes son formados?
6: Bueno, los módulos en los que se forman los técnicos en rescate y emergencias prehospitalarias son módulos muy sencillos. Iniciamos con anatomía. Basamento legal para que tenga conocimiento de qué puedes y qué no debes hacer. Anatomía básica, y después nos vamos sistemáticamente. Heridas y hemorragias, fracturas, tanto clasificación, tratamiento.
5: Uh-huh.
6: Y manejo de la vía aérea, reanimación cardiopulmonar básico y avanzado, control de hemorragias, y le pusimos componentes de rescate, que son manejo de cuerdas, uso de equipos pesados, rescate vehicular, y el último componente, que es rescate acuático.
5: Sí, ya lo estoy viendo aquí.
6: Porque la Guaira necesita.
5: Claro.
6: Es costa. Y se ha determinado que el 75% de los fallecidos en las playas son por mal manejo de los salvavidas. Entonces, entre ese proyecto, se está trabajando con un joven llamado Hernán Marín, que es el que lleva el plan de formación de guardavidas en el estado de La Guaira, y todos los guardavidas del estado de La Guaira son TREP. Así como se
5: llama. Excelente, claro.
6: Porque tiene mayor rango de respuesta. Mi tío decía que el mejor salvavidas es el que no se moja, porque está la prevención primero.
5: Sí, claro.
6: Pero siempre hay que estar preparado. Claro. Siempre hay que estar preparado para cualquier situación.
5: No, claro. Y con tantas costas que tenemos en Venezuela, imagínate la cantidad de preparación de personas que tenemos de costa a costa. Tenemos que tenerlo, porque hay playas que están solas.
6: Sí,
5: son las más maravillosas, pero están solas.
6: Pero las personas, misteriosamente, las personas les encanta eso. Ver la playa vacía, esta playa es, y resulta que la playa está prohibida.
5: Sí. Y sí, esta es la propia.
6: Esta es la propia. Entonces, pero no, sí, no debería ser así.
5: Claro, claro. Y me llama la atención también bases legales del rescate.
6: Sí.
5: ¿A qué te refieres con eso?
6: En Venezuela hay una cantidad de normas.
5: Ajá.
6: Que llevan a los paramédicos a guiarse. Por ejemplo, la Constitución Nacional tiene una serie de artículos, como el 83, que habla del derecho a la vida.
5: Ajá.
6: Nos basamos también en la ley del ejercicio de la medicina.
5: Claro.
6: Por aquello del ejercicio ilegal de la medicina.
5: Sí, sí, sí.
6: El código deontológico, por aquello del secreto médico.
5: Por supuesto.
6: Y todo este tipo de normas. Hay unas gacetas oficiales que ahora no recuerdo los números. Pero
5: no, eso no te va a salir en el examen. No te
6: eso
5: preocupes.
6: No me va a salir en el examen. Que ellas están dirigidas a eso, a la atención prehospitalaria.
5: Claro.
6: Y ellos es donde se indica que Protección Civil es el organismo encargado de la formación de los técnicos en rescate y emergencia prehospitalaria.
5: Ah, ok. Sí, claro.
6: Entonces, nosotros pensando en esto, buscamos el apoyo de la gente de Protección Civil Municipal. Y ellos tienen una escuela que se llama Escuela de Protección, Prevención, Control y Gestión de Riesgo. A través de ellos estamos cumpliendo con esa norma.
5: Qué bueno. Integrar.
6: Integrar,
5: no dividirse.
6: Y que los paramédicos conozcan de cuáles son sus limitaciones en cuanto a lo legal. Porque si bien es cierto, los paramédicos en Venezuela no suministran medicamentos. En Estados Unidos, en Inglaterra, en esos países, Italia, por ejemplo, los paramédicos no solo atienden, sino que suministran medicamentos. Y cuando llegan al centro asistencial, en la historia notifican que se le colocó.
5: Es cierto, es cierto, pero y es necesario. Hay momentos en que eso es necesario.
6: Y en eso vamos. Esa es la dirección que estamos buscando.
5: Claro.
6: Que el paramédico, el técnico en rescate, emergencia prehospitalaria, el técnico en emergencia prehospitalaria o técnico en emergencias médicas, suministre el medicamento que el paciente requiera antes de llegar al centro.
5: Ok, cada uno de estos módulos, ¿quién los dicta?
6: Bueno,
5: tú eres médico.
6: Sí, señor.
5: Ajá.
6: El primer módulo, la primera parte, la primera etapa, está a mi cargo.
5: Uh-huh.
6: Después comienza la parte de rescate. Todo lo que es atención primaria, atención prehospitalaria, yo tengo mucho tiempo dentro del ámbito de la prehospitalaria. Yo me encargo de la parte de atención primaria. La secundaria, que es la parte de rescate, hay un teniente llamado José Marval del Cuerpo de Bomberos de La Guaira, que se encarga de la parte de manejo de cuerdas, rescate con equipos. Y después, como ya le había explicado, pasan a la parte de rescate acuático con el sargento Marín.
5: Ok.
6: ¿Qué sucede? Luego ellos vuelven al centro asistencial, al Hospital Rafael Medina Jiménez de Pariata. Porque cada especialista, un especialista en traumatología, un cirujano, un médico internista, se encarga de asignarle camas para que ellos conozcan el manejo de los pacientes, tanto extrahospitalario como intrahospitalario.
5: Ok, en esta instrucción de estos módulos, por ejemplo, en el caso tuyo, que eres médico,
6: okay,
5: el manejo de los medicamentos, ¿está contemplado?
6: No.
5: ¿Cómo se hacen esos casos? Porque hay pacientes que requieren medicamentos en el plan de emergencia cuando lo tienen.
6: Ciertamente.
5: O sea, son pacientes que están hipotensos, requieren una solución intravenosa, un Ringer lactato, por ejemplo.
6: Eso es importante.
5: Ah, bueno.
6: Eso sí es importante porque según el protocolo que se está manejando, el paciente se saluda con oxígeno. Y okay, la hidratación, cateterización de la vía, de una vía periférica, es necesaria para la hidratación del paciente.
5: Claro.
6: Y disminuir el tiempo,
5: claro,
6: cuando llega al hospital, ya tiene la vía permeable y el médico indica, la enfermera suministra el medicamento. Pero nosotros llegamos solamente hasta la parte de hidratación,
5: bueno,
6: y colocación de oxígeno.
5: Pero llegará el momento en que necesariamente en estos módulos debe haber...
6: Está el módulo, existe.
5: Ajá, para la aplicación de determinados medicamentos que son necesarios. Hay pacientes que hacen un broncoespasmo, muy parecido pues a lo que pasa con el asma, por otras razones.
6: Sí.
5: O pacientes que han estado en un vehículo con monóxido de carbono, entonces tienes que manejar no solo el oxígeno y una vía
6: periférica,
5: sino tienes también que medicarlo.
6: Medicar, ciertamente.
5: Sí.
6: Bueno, en ese camino estamos.
5: Ah, okay.
6: Para eso se está creando,
5: bueno,
6: una ley.
5: Pero han hecho bastante, porque
6: sí,
5: esto es reciente.
6: Avanzado. Sí, de hecho, pensando en esto, se están formando, se está buscando manera de convertir el TREP en una institución y crear una especie de colegio, como el colegio de médicos, colegio de enfermeras, colegio de ingenieros, que los mantenga, uno, capacitados constantemente, dos, actualizados, tres,
5: claro,
6: que tengan conocimiento de medicamentos, y crear, de esta forma, una ley que regule y nos permita utilizar los medicamentos.
5: Claro. Bueno, queda pendiente algo del medicamento que te voy a preguntar en la próxima parte. Amigos, estamos conversando sobre este interesante tema que se llama TREP, Técnicos de Rescate en Emergencia Prehospitalaria. Ya regresamos.
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5: Ya estamos de regreso en su programa Salud y Bienestar, pues en la grata compañía del doctor David Reina, teniente del Cuerpo de Bomberos Marinos, instructor y fundador del TREP en el estado de La Guaira. ¿Y de qué estamos hablando? Del proyecto TREP, Técnico de Rescate en Emergencias Prehospitalarias. Y no es en la televisión, ni en cable, ni en Netflix. Es aquí, en Unión Radio. No, sí, claro, porque uno lo ve por ahí. ¡Uy, Dios mío! No, pero es así. Hay una gran formación. Está bien desglosado el tema. Sé que esto, no hay nada mejor que la práctica basada en estos conocimientos.

0: Especialización, un sobreagregado que no está en el currículum.
1: No,
0: o sea,
1: está allí.
0: En todo, en los baremos, tú dices, bueno, pero ¿dónde estudio esto? ¿Cómo lo hago?
1: ¿O por qué lo saco? ¿Por dónde lo saco?
0: ¿Por dónde lo voy a hacer? ¿Será leyendo internet? Pero es muy interesante porque de verdad la vida de la persona tiene que tener todo esto a su alrededor y al alcance de sus manos. Por los momentos, solo en el estado de La Guaira.
1: No. En Nueva Esparta.
0: Nueva Esparta también.
1: Sí,
0: ah.
1: En Nueva Esparta está una institución.
0: ¿En qué parte?
1: En el hospital militar, creo que. Y en grupo 10, donde está donde se hacen los traslados aeromédicos.
0: Ah, correcto.
1: Porque también hay ambulancias aéreas.
0: No, yo sé, yo una vez me monté en una.
1: De hecho, es importante este tema, este punto de las ambulancias aéreas, porque durante el traslado del paciente, hay una serie de parámetros que hay que seguir. Porque no es solo evaluar la escena, no es solo evaluar al paciente, no es solo eso. Durante el traslado se presentan complicaciones.
0: Claro que sí.
1: Y esos son debido a los movimientos de la ambulancia. Hay una cosa que se llama movimiento de 4, 12 y 21.
0: Ajá, ¿cómo es eso?
1: El movimiento de 4 es el que hace las ambulancias terrestres, que es aceleración, freno y el bamboleo de los lados. Eso agudiza las lesiones y produce náuseas en los pacientes.
0: Ay,
1: y
0: no,
1: el
0: mareo
1: de
0: locomoción es horrible. Yo no sirvo para ir a traer una ambulancia porque todo eso es otra paciente. No, perdóname.
1: Bueno, eso está allí contemplado. Ajá. Dentro del curso se explica eso.
0: Fíjate.
1: ¿Y sabía usted que dentro de la ambulancia hay un semáforo?
0: No me di cuenta porque estaba mareada.
1: Bueno, hay un semáforo que se llama semáforo de la vida, que es el que regula la velocidad a la cual debe ir la ambulancia. No es el conductor, es el paramédico el que regula la velocidad.
0: ¿En serio?
1: ¿En serio?
0: ¿Y cómo haces tú? ¿Le quitas el acelerador?
1: No. Eso funciona de la siguiente manera. Después que usted hace su evaluación,
0: ajá,
1: y lleva al paciente a la ambulancia, la evaluación secundaria, cuantificas todos los signos y ves que el paciente está estable, tienes una serie de botones arriba que te dicen si el paciente está estable, si está complicado, si está crítico. Cuando tú presionas esos botones, se enciende una luz en el tablero de la ambulancia que le indica al conductor a qué velocidad debe ir.
0: Ah, ya. ¿Y cuál color es? ¿Cómo es la cosa con los colores?
1: Eso es amarillo, verde y rojo, tal cual como el semáforo.
0: Okay.
1: Amarillo es un paciente que está estable, verde está complicado y rojo está crítico y hay que llevarlo lo más rápido.
0: Dios mío. Pero yo todas las que he visto por la autopista, mira, que casi me llevo motorizado. ¡Apártense, que aquí voy!
1: Pero
0: yo,
1: eso es otra cosa.
0: Sí, que claro.
1: Eso es cultura.
0: Y
1: en aras de esto estamos haciendo este proyecto.
0: Pero qué interesante. Hoy aprendí algo. Bueno, muchas cosas, porque desde ayer estoy estudiando.
1: Bueno, todos los días
0: pero,
1: se aprende una cosa.
0: Sí,
1: nuevo.
0: Por supuesto. Pero de verdad me llama mucho la atención eso que me estás diciendo. Y la aeroambulancia también. O sea, yo te digo, yo una sola vez me he montado con un paciente en una aeroambulancia y era un familiar, que muy querido de mi parte. Y cuando yo volteo y veo el Ávila al lado mío, a mí me dieron unas ganas, me disculpan, de vomitar. Yo me olvidé que mi tío estaba ahí. Yo decía, Dios mío, que aterrice en la Carlota porque a mí me va a dar algo. Sí, fue terrible.
1: No, yo he tenido la oportunidad de hacer varios traslados aéreos. Uno desde La Tortuga hasta La Carlota. Eso fue un accidente marítimo. Y me tocó no solo hacer el traslado, sino darle las indicaciones al piloto de cómo va a volar.
0: Ah, ok.
1: Porque se trataba de un traumatismo craneoencefálico.
0: Claro.
1: Y el vuelo debe ser casi que rozando el agua.
0: Sí, ya entiendo. Sí, bueno, pero las aeroambulancias no están tan disponibles, ¿no?
1: No.
0: Okay,
1: hay
0: por
1: un
0: eso.
1: Grupo específico para eso.
0: Ok, está bien. ¿Cuánto dura el entrenamiento?
1: El entrenamiento puede
0: el
1: durar,
0: estudio,
1: el
0: pues.
1: El estudio. El entrenamiento es eterno.
0: No, el estudio.
1: El estudio del TREP dura 1 año 6 meses. Se puede acortar a 1 año dependiendo de la velocidad a la que se den los temas. O sea, el médico que le va a dar el tema, en este caso, tenemos que contar con su disponibilidad, porque los médicos ahorita andamos atareados. Entonces, una vez que tenemos la disponibilidad con el doctor, le asignamos el tema y ellos atienden, dictan la clase.
0: Claro.
1: En aras de esto, si el médico responde a tiempo, puede durar 1 año. Si el médico no responde a tiempo, puede durar un año o seis
0: meses. Ah, ya comprendo, claro.

0: a disponibilidad. ¿Cuáles sí. son los atributos profesionales que se exigen para esto?
1: Bueno, lo primero que debe tener es una buena presencia. La presencia del paramédico juega un papel importante, bueno, porque es la primera cara que ves cuando...
0: No, tiene... igual que el médico, no va claro. ahí con un pelo pintado de verde y amarillo, no sé, o fucsia. Mm. Bueno, digo yo, a lo mejor eso no tiene nada que ver, son prejuicios.
1: Bueno, en Estados Unidos yo he visto bomberos con chiva, barba y el pelo larguísimo, y aquí sí, no nos permiten hacer
0: eso. Sí, bueno, realmente ahorita estamos prejuiciados, sí. tienes razón.
1: Bueno, pero la apariencia juega un papel importante y... la calidad humana de este paramédico.
0: Muy, muy importante.
1: Muy importante, porque es la primera cara que tú ves. Y una persona cuando está enferma o sufre un accidente, lo que está buscando es tranquilidad, paz, sentirse bien. Y el trabajo del paramédico es brindar confort,
0: claro.
1: tranquilidad, confianza a esa persona.
0: Y que está seguro.
1: Porque la parte técnica también es importante.
0: Claro.
1: Ser técnico, conocer no solo de lo que vas a hacer, sino de cómo y cuándo lo vas a hacer.
0: Correcto.
1: Para poder brindar esa seguridad y comunicarle al paciente en todo momento, mira, necesito hacer esto para que puedas mejorar. Lo otro es que debes ser honesto. Porque hay personas que se han dado muchos casos que se extravían las cosas y siempre, nunca hay un culpable. Siempre es o el paramédico o el otro que se lo llevó. Y eso debe evitarse. Eso es algo que... hay que erradicar de una vez.
0: ¿Qué cosas se extravían?
1: Pertenencias, herramientas.
0: Ah, ya comprendo. Entonces, si los atributos son exigentes.
1: Sí, mucho.
0: Claro. Bueno, como en todo.
1: La preparación constante.
0: Claro.
1: Es indispensable.
0: Hay una condición física especial para ser admitido.
1: No,
0: no tiene nada que ver si uno no es tan alto ni tan bajito, ¿verdad?
1: Yo mido 1.65 y peso como 55 kilos.
0: Sí, claro, imagínate, ni un ventarrón y te lleva.
1: Sí, pero no, eso no tiene limitaciones. Okay. Incluso ahora, en conversación con la doctora Yaisana Rondón.
0: Que es del programa
1: muy
0: yo
1: importante.
0: Yo la vi allí.
1: Mi compañera, la adoro con toda la fuerza de mi alma.
0: Tu esposa está oyendo el programa.
1: Sí, por supuesto, bueno. Pero ella se conoce. Son muy buenas amigas también. Ajá. Bueno, conversamos y... pensábamos incluir dentro de los módulos lenguaje de señas.
0: Excelente.
1: Porque hay pacientes que no pueden comunicarse, tienen algunas limitaciones.
0: Excelente.
1: Y no tenemos esa comunicación. En inglés tú lo hablas, el francés tú lo puedes hablar. Consigues un paciente extranjero y tú puedes comunicarte con él. Hay aplicaciones que te dicen y te traducen, pero el lenguaje de señas no. Claro. Y eso es lo que estamos buscando. De hecho, tenemos un primer curso de primeros auxilios en una escuela especial en Vargas para dar un curso de primeros auxilios a niños con ese tipo de capacidad especial.
0: Claro, pero puede ser que alguna persona no pueda hablar por la situación del momento.
1: Del momento.
0: Deben haber algunas cosas que uno puede interpretar como la persona tratante, el médico o el técnico, que sean señales de alerta que el paciente te está haciendo una seña.
1: Por supuesto.
0: Ah, sí. Ok.
1: Es otro tema.
0: Es otro tema, pero es que esto es muy interesante, de verdad que sí. ¿Nos queda tiempo todavía, Fernando? Ajá. Sí, es que aquí hay algo muy interesante también. ¿Cuál es la responsabilidad del técnico en TREPTE?
1: Bueno.
0: Porque te pones a ver y esa es la palabra clave.
1: Sí, es así.
0: Ajá.
1: Mire lo que sucede. La responsabilidad siempre va a existir. Lo primero que un TREP debe conocer o tener como responsabilidad y premisa es la escena, que él debe responder en tiempo corto con respuesta eficiente y adecuada, en primera respuesta. Después, asegurar la escena.
0: Claro.
1: Identificarla primero. Que no sea un riesgo. ¿Qué le pasó? ¿Qué pasó? ¿Cómo pasó? ¿Y a quién?
0: Claro.
1: Si hay más personas involucradas, buscar. Después está la parte de asegurar la escena. Claro. Asegurarla que sea segura, no solo para mí, sino para mi personal. Para el personal que va a entrar conmigo. Porque si le pasó a esa persona, me va a pasar a mí.
0: Claro.
1: Y entonces voy a ser rescatado.
0: Así es. Mira, ya vamos a continuar, pero vamos rapidito a la sección de mujeres legendarias.
1: Okay.
2: Legendarias. Mujeres que con su vida hicieron un gran aporte a la humanidad.
0: Malala Yousafzai es una activista pakistaní residente en el Reino Unido desde el atentado sufrido el 9 de octubre de 2012 con solo 15 años. Malala se convirtió en un símbolo internacional de la lucha en pro de la educación de las niñas después de que le disparasen en el año 2012 por oponerse a las restricciones de los talibanes a la educación de la mujer en su país natal, Pakistán. En el año 2009, Malala había empezado a escribir un blog bajo seudónimo sobre la creciente actividad militar en su pueblo de origen y sobre el temor de que atacasen su escuela. Una vez que se reveló su identidad, Malala y su padre, Ziauddin, siguieron pronunciándose en favor del derecho a la educación. En 2013, Malala y su padre fundaron de forma conjunta el Fondo Malala con el objetivo de sensibilizar acerca de los efectos sociales y económicos de la educación de las niñas y de empoderarlas para demandar el cambio. En diciembre de 2014 se convirtió en la receptora más joven del Premio Nobel de la Paz. El secretario general Antonio Guterres nombró a Malala mensajera de la paz de las Naciones Unidas en 2017 para ayudar a sensibilizar acerca de la importancia de la educación de las niñas. El objetivo se centra en garantizar una educación inclusiva y de calidad para todos, así como en promover el aprendizaje permanente y la eliminación de las disparidades de género en la educación para 2030. Bueno, vamos a continuar después de haber escuchado esta interesante sección dedicada a mujeres legendarias. Bueno, yo soy legendaria, pero estoy viva todavía. O sea, de...
1: y así seguirá por mucho tiempo.
0: Ay, Dios quiere, y en buen funcionamiento. Eso es lo más importante. autodidacta y autónoma. Mira, fíjate, David, cuando tienen ya al paciente, la emergencia, todo está... ¿Y el hospital, la institución hospitalaria, está todo allí?
1: Ciertamente.
0: Es una pregunta.
1: Es una pregunta.
0: Una pregunta complicada porque sabemos que tenemos instituciones hospitalarias que pueden tener unas cosas, otras no. Sí. Pero el lugar a donde él va a llegar, la parte de la emergencia.
1: Ok. Con respecto a eso, los TREP están diseñados para trabajar en diferentes centros.
0: Ajá.
1: De hecho, ellos van a pasar por el Hospital José María Vargas de La Guaira.
0: Yo sé cuál es.
1: Uh-huh. Y el Hospitalito de Catialamar. ¿Qué va a pasar allí? Si hay una emergencia, por vía radio, se comunican con los tres centros. Y los tres centros, el que tenga la capacidad de atender al paciente, prepara todo el equipamiento y el paciente uh-huh. llega directo a ser atendido.
0: Así tengan que llevar un cirujano de otro hospital.
1: De otro hospital.
0: Ah.
1: ¿Contamos con quirófano? Sí, contamos con quirófano. No tenemos cirujano. Pasa por el seguro y tráete el cirujano que está allí.
0: Correcto.
1: Directo.
0: Perfecto. Eso me parece
1: Incluso
0: bien.
1: Incluso se está pensando en hacer como se hace en Estados Unidos, que el paciente llega directo y dejan la camilla con todo el equipo y se llevan otra camilla vacía con los equipos que estás dejando dentro del hospital. Y después en el próximo viaje, que Dios no lo permita, vienes y traes la camilla llena y te llevas la que ya utilizaste.
0: Claro, sí, pero ya es bastante,
1: Sí, con recibir
0: el paciente. El mundo le cae encima, pero de buena forma.
1: De buena forma, sí. Ajá. Porque
0: cada quien se ocupa de una cosa.
1: Exacto. Si el paciente, nosotros por radio determinamos que el paciente es una lesión traumática, traumatología, y traumatología... está en el Hospital José María Vargas de La Guaira, donde tiene un muy buen posgrado de traumatología. Obviamente, toda lesión traumática va al Hospital José María Vargas. Y llega y los traumatólogos atienden directamente a ese paciente.
0: Ok, ¿cómo avisarle a la familia o a alguien?
1: Eso es un tema importante.
0: Oye, porque ¿quién se encarga de eso? Todo el mundo está ahí encima del paciente y hay alguien por fuera buscando en otras partes, en Caracas, aquí.
1: Y ese es uno de los deberes de los pacientes, que también tienen deberes, tienen derechos, perdón. Ajá. Dentro de los derechos está el saber qué le estás haciendo y cómo se lo estás haciendo, a dónde lo estás trasladando, avisar a los familiares, de pedir un número de telefónico, un contacto, a alguien.
0: Sí, alguien que lo conozca.
1: Alguien que lo conozca. Porque si yo como paramédico, y esto es algo que es importante que muchos conozcan, si yo como paramédico atiendo a una persona sin que esa persona quiera ser atendida, eso es asalto. Y si yo lo traslado sin que él quiera ser trasladado, eso es secuestro. Y eso está dentro de las normas y las leyes.
0: Ajá, ¿y qué haces tú? te va a
1: consentimiento informado. Consentimiento informado, fírmeme este documento donde usted claro, no quiere ni ser atendido ni ser trasladado.
0: Bueno, como en otros lugares del mundo.
1: Pero siempre se busca convencer al paciente.
0: Si el paciente está consciente.
1: Sí, el paciente está consciente. Pero ahí hay otro detalle. Hay cuando yo tengo consentimiento sin que nadie me lo dé, que es cuando la persona tiene el estado de conciencia alterado, bien sea por
0: el trauma
1: o por alguna sustancia que haya ingerido.
0: Claro.
1: Cuando la persona está inconsciente o si se trata de un niño solo en compañía de cualquier
0: persona
1: que pueda verificar que la integridad física y del niño va a estar resguardada.
0: Correcto, eso es muy, muy importante. No, de verdad que bueno, o sea, tiene prácticamente todas las aristas cubiertas, sí, ¿no?
1: Deberíamos.
0: Claro. ¿Cuáles son las metas para los próximos años?
1: Bueno, dentro de los próximos años nosotros tenemos como meta, primero, unificar todos los criterios en cuanto a la atención prehospitalaria. Que todos los paramédicos hablemos el mismo idioma y que se maneje el paciente de la misma manera, independiente de su condición. Lo otro que queremos es, como le había comentado, convertirnos en una institución y formar buenos paramédicos para la atención de calidad de las personas. Y claro, con el futuro poder hacer la ley de paramédicos para estar un poco más protegido.
0: No, claro. Debe para ser.
1: Guardar esa parte.
0: Claro, expandir eso a toda Venezuela, sí. ¿No?
1: Es que es el deber ser. Y claro. Fue lo que yo observé en Nueva Esparta cuando tuve la oportunidad de estar allá. Fue lo que yo vi. Que la intención era expandirse a todo lo largo y ancho del territorio nacional, que es lo ideal. Sería lo ideal.
0: Claro. Me llama la atención, mira, en los años que yo tengo de médico y cuando estaba de bachiller, hoy sé que el hospital de Pariata tiene su nombre propio.
1: Sí.
0: Porque uno siempre les pone que, no, el hospital de Cate, el Pepo, el hospital Los Magallanes, no, ese sí, hospital sí. Doctor José Gregorio Hernández, Hospital General del Oeste. O sea, debe ser el HUC, no, el Hospital Universitario de Caracas. Hay que ponerle su nombre, doctor Rafael Medina Jiménez.
1: De Pariata.
0: Así mismo. Debe ser así, igual que el hospital de Coche. Manrique Terreiro, creo que se llama.
1: No, si está en el examen, tiene raspado.
0: No, bueno, si te voy a poner cero tentativamente. ¿Qué mensaje quisieras darle tú a nuestra audiencia? Tanta gente que está ávida de formarse, pero bien formado, pues, en estas cosas, sobre todo para la salud, la vida.
1: Sí, bueno.
0: Y en nuestro país.
1: Y en nuestro país más todavía.
0: Claro.
1: Bueno, el mensaje sería, más que un mensaje, sería una invitación.
0: Claro.
1: Yo los invitaría a que formaran parte de este gran proyecto, de este sueño que llamamos TREP, donde le vamos a brindar las herramientas necesarias para una atención de calidad. Porque no es solo el paciente, sino puede ser tu familiar, tu vecino, tu amigo.
0: Sí, por supuesto.
1: No sabes cuándo puedas necesitar estas herramientas. Y entonces la intención es que vengan a formarse con nosotros. Actualmente estamos en conversaciones con el personal del INSE, INSE acá en Caracas,
0: sí.
1: Quien me hizo la invitación para ver la posibilidad de extender acá en Caracas.
0: Excelente.
1: Y de ser así, créame que va a ser un gran proyecto y la invitación es a que vengan a formarse bajo la consigna, prepararnos un deber, salvar vidas, nuestro compromiso.
0: Claro que sí.
1: Y pensando que... este es un país con muchas playas, muchas montañas, sitios preciosos,
0: sí.
1: Y que vendemos turismo en algunos de ellos.
0: Sí, el turismo en el paquete debe traer eso.
1: Es que para vender turismo debe vender seguridad.
0: Claro, porque tú no sabes quién se monta allí y dice, bueno, este señor toma algo para la diabetes, se inyecta insulina.
1: Sí.
0: Ajá, pero hay que prever eso.
1: Es que para vender turismo debe vender seguridad, debe vender eso. Y la intención es que todo se maneje de la manera correcta.
0: Claro, debe ser así, de verdad que hoy he aprendido hasta... ¿Cuándo se gradúa Fernando, chico?
1: En 10 de diciembre, para ser exacto.
0: O está arrastrando plastilina.
1: No, con el favor de Dios...
0: Echando
1: el
0: broma, Fernando.
1: De hecho, por cierto, Fernando tiene clase de mañana de materiales peligrosos, nivel de advertencia.
0: Ah, sí, bueno, yo estoy ahí pendiente de Fernando, nuestro gran compañero aquí, apoyo técnico, Fernando Camacho. Sí, él tiene su estetoscopio.
1: Genial. Ahorita lo utilizamos en la emergencia.
0: Ahorita lo decimos rápido, estetoscopio, pero antes uno decía cualquier barbaridad, de verdad.
1: Eso es verdad que sí. A mí me costaba mucho.
0: Yo siempre, una cosa fuera de esto. Yo recuerdo cuando estábamos haciendo las pasantías rurales pregrado, que un paciente me dijo, no, lo que pasa es que a mí me ha dado una broncomonía terrible. Y tú aprendes un lenguaje y luego lo llegas a entender y comprender.
1: Sí, señor.
0: Es así, nos queda poco, ¿verdad, Fernando? Bueno, ¿qué contacto, por dónde lo pueden buscar?
1: Bueno.
0: Al doctor David Reina, teniente del Cuerpo de Bomberos Marinos. No se tiene que estar formando así, ¿no?
1: No, no, no.
0: Ustedes lo llaman y no, ¿a dónde?
1: Número personal.
0: Bueno, dígalo.
1: 0424-165-0181. Oh. Por ese contacto directo.
0: Ok, doctor David Reina, teniente del Cuerpo de Bomberos Marinos, instructor y fundador del TREP en el estado de La Guaira. Ahora cuando yo baje La Guaira voy a estar así toda fumbada. Cualquier cosa, ay no, yo voy a llamar a David.
1: Así es.
0: De verdad que sí.
1: Bueno, muchísimas... le esperamos allá en barca.
0: Ah, no, sí. A mí me gusta bajar a Guaira, no te creas. No para eso, sino para disfrutar del mar.
1: Hay
0: porque
1: buenas
0: de
1: playitas,
0: verdad. No, excelente, de verdad. No hay nada como el litoral. Eso es así. Bueno, quiero darte las gracias, David, por haber estado aquí hoy en nuestro programa. Esta es una tribuna abierta, por supuesto, a todo el equipo, que espero que crezca. Espero que me inviten para la graduación de Fernando.
1: No, por supuesto, claro.
0: Camacho. Sí. Quiero ver, cuando use el estetoscopio, tómale la foto y lo pones en Instagram, por favor.
1: Se la voy a enviar.
0: Para que se entere todo el mundo. Y de verdad, bueno, quiero enviarle un saludo al doctor Lenín Izarra, director del hospital, doctor Rafael Medina Jiménez, hospital de Pariata.
1: Así mismo.
0: Tuvo un percance y no pudo estar con nosotros, pero él tenía todo el deseo del mundo de estar acompañándonos aquí con el doctor David Reina. Y quiero también agradecerles a ustedes por su audiencia. Por favor, escuchen nuestro programa, ya les voy a decir por dónde. Sábados 8 de la mañana y 9 de la noche. Domingo 3 de la tarde. No, perdón, 8 de la noche los días domingo y por www.mundour.com, busca la pestañita de radio en vivo, bajar, darle clic donde dice Unión Radio 90.3 en estos horarios y nos va a escuchar con esta conversación en diferentes horarios. Caraballo, a ustedes todo el cariño del mundo, mi correo salud y bienestar unionradio@gmail.com, mi Twitter @saludbienestar. Y les prometo otro programa, nuestra próxima entrega de Salud y Bienestar. Les habló la doctora Mercedes Elena Ledesma.

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1: Bienvenidos a Más allá de la mente, un espacio en donde exploramos la mente humana y descubrimos juntos el camino hacia el bienestar mental. Soy Verónica Sarría, psicóloga clínica, tu guía en este viaje de crecimiento personal. Hoy vamos a hablar sobre algo que a menudo se presenta como una virtud, pero que por dentro puede ser una fuente enorme de sufrimiento, y es el perfeccionismo. ¿Cuántas veces has dejado de empezar algo porque sentías que si no podías hacerlo perfecto, era mejor no hacerlo del todo? ¿O terminaste algo y en vez de sentir satisfacción, solo viste lo que te faltó o lo que salió mal? El perfeccionismo no es lo mismo que tener estándares altos. Los estándares altos te motivan, en cambio el perfeccionismo te paraliza. La diferencia está en cómo te sientes cuando no alcanzas el resultado que tenías en tu mente. Si hay aprendizaje o si por el contrario solo hay vergüenza o culpa. La psicóloga americana Brené Brown, que ha dedicado años a investigar la vergüenza y la vulnerabilidad, señala que el perfeccionismo es en realidad un escudo emocional. Es una forma de protegernos del juicio de los demás. La persona piensa que si hace todo perfecto, nadie le puede criticar. El problema es que ese escudo también muchas veces nos impide avanzar, crear y conectar con otras personas. Para combatir esto, te comparto un ejercicio muy sencillo. Elige alguna actividad o alguna tarea que lleves mucho tiempo postergando por medio a no hacerlo perfecto. Comprométete a hacer una versión imperfecta de eso esta semana. Puedes comenzar por un primer borrador, un intento, un comienzo que no tenga ningún tipo de garantías. Cuando lo hagas, observa qué pasa en ti, cómo te sientes, qué pensamientos surgen, qué incomodidades tienes. Y una última idea para llevarte, en lugar de preguntarte si algo está perfecto, cambia el foco de la pregunta y piensa, di lo mejor de mí con lo que tenía hoy. Porque el perfeccionismo te compara con un estándar irreal. En cambio, el esfuerzo te compara con la realidad, con tus recursos personales y con el momento presente, que es realmente lo único que puedes controlar. Si te gustó este episodio, puedes seguirme en Instagram en @verónicasarriapsicóloga.
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4: Sapo estaba sentado a la orilla del río. Se sentía raro. No sabía si estaba feliz o triste. Había pasado toda la semana con la cabeza en las nubes. ¿Qué sería lo que le pasaba? Entonces se encontró con Cochinito. Hola, Sapo, dijo Cochinito. No te ves bien. ¿Qué tienes? No sé, dijo Sapo. Tengo ganas de llorar y de reír al mismo tiempo. Y hay algo que hace tum tum dentro de mí, aquí. Quizás tienes gripe, dijo Cochinito. Mejor te vas a acostar. Sapo siguió su camino. Estaba muy preocupado. Entonces pasó por la casa de Liebre. Liebre, dijo, no me siento bien. Pasa y siéntate, dijo Liebre amablemente. Ahora cuéntame, ¿qué te pasa? A veces tengo calor y a veces tengo frío, dijo Sapo. Y hay algo que hace tum tum dentro de mí, aquí. Y se puso la mano sobre el pecho. Liebre pensó profundamente, como un doctor de verdad. Ya veo, dijo. Es tu corazón. El mío hace tum tum también. Pero el mío algunas veces hace tum tum más rápido de lo normal, dijo Sapo. Liebre sacó de su biblioteca un enorme libro y pasó las páginas. Ajá, dijo. Oye esto, latidos acelerados, sudores fríos y calientes. ¿Estás enamorado? ¿Enamorado? Preguntó Sapo sorprendido. ¡Wow! ¡Estoy enamorado! Y se puso tan contento que de un salto salió de la casa y brincó hasta el cielo. Cochinito se asustó cuando vio a Sapo caer del cielo. Parece que estás mejor, dijo Cochinito. Estoy mejor. Me siento muy bien, dijo Sapo. Estoy enamorado. ¡Qué buena noticia! ¿Y de quién estás enamorado? Preguntó Cochinito. Sapo no había pensado en eso. Ya sé, dijo. Estoy enamorado de la linda y encantadora Pata Blanca. No puedes, dijo Cochinito. Un sapo no puede enamorarse de una pata. Tú eres verde y ella es blanca. Pero Sapo no se preocupó por eso. Sapo no sabía escribir, pero podía pintar. Cuando regresó a su casa, hizo un hermoso dibujo con rojo y azul y mucho verde, su color favorito. En la tarde, al oscurecer, salió con su dibujo y llegó hasta la casa de Pata. Metió el dibujo debajo de la puerta. Su corazón palpitaba de la emoción. Pata se sorprendió mucho cuando encontró el dibujo. ¿Quién me habrá mandado este dibujo tan bello? Preguntó emocionada y lo colgó en la pared. Al día siguiente, Sapo recogió muchas flores silvestres. Se las quería dar a Pata, pero cuando llegó a casa de Pata, le faltó valor. Dejó las flores frente a la puerta y salió corriendo. Hizo lo mismo día tras día. Sapo no encontraba el coraje para hablar. Pata estaba encantada con todos sus regalos, pero ¿quién se los estaría mandando? Pobre Sapo, ya no disfrutaba su comida, ya no podía dormir. Así siguieron las cosas, semana tras semana. ¿Cómo podía mostrarle a Pata que la quería? Tengo que hacer algo que nadie más pueda hacer, decidió. Romperé el récord mundial de salto alto. Mi pata querida estará muy sorprendida y entonces me amará también. Sapo empezó a entrenarse de inmediato. Practicó el salto alto día tras día. Saltó más y más alto hasta que llegó a las nubes. Ningún otro sapo en el mundo había logrado jamás saltar tan alto. ¿Qué le pasará a Sapo? Preguntó Pata preocupada. Saltar así es peligroso, puede hacerse daño. Y ella tenía razón. 13 minutos después de las 2, un viernes en la tarde, algo pasó. Sapo estaba haciendo el salto más alto de la historia, cuando perdió el equilibrio y cayó a la tierra. Pata, que pasaba justo en ese momento, lo vio y fue corriendo a ayudarlo. Sapo casi no podía caminar. Pata lo ayudó con mucho cuidado y lo acompañó a su casa. Lo cuidó tiernamente. «Ay, Sapo, te has podido matar», dijo. «Tienes que ser más cuidadoso. Me gustas tanto». Finalmente, Sapo se armó de valor. «Tú también me gustas mucho, querida Pata», tartamudeó. Su corazón hacía tum-tum más rápido que nunca y su cara se puso verde, muy verde. Desde entonces, se han amado tiernamente. Un sapo y una pata, verde y blanca. El amor no conoce fronteras.
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1: Bienvenidos. Somos un espacio que busca dar cabida a visiones críticas, amplias, del acontecer cultural contemporáneo venezolano, pero también de su pensamiento. Desde la razón queremos leer, escuchar, ver, palpar lo que pasa en nuestro tiempo, adentro y afuera del país.
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0: Hoy hablamos de

0: años del Tractatus Logico-Philosophicus de Ludwig Wittgenstein.
1: El Tractatus Logico-Philosophicus fue publicado originalmente en 1921. Dividido en 7 apartados o aforismos, cada uno es comentado por el autor, a excepción del último. No obstante, para el propio Wittgenstein, la obra está realmente dividida en 2 partes, lo escrito y lo no escrito. Bertrand Russell, profesor y luego colega de Wittgenstein, dice en su prólogo a la edición inglesa de 1922: merece por su intento, objeto y profundidad que se le considere un acontecimiento de suma importancia en el mundo filosófico. Este libro es, en buena medida, hijo de su tiempo, de la Austria imperial, cuna de pensadores y artistas, pero también de la posguerra y sus trágicas consecuencias. El Tractatus condensa en su breve extensión el pensamiento del primer Wittgenstein y su búsqueda para la eliminación de problemas filosóficos, estableciendo una correcta comprensión del significado del lenguaje. Para muchos estudiosos, esta obra va más allá de la lógica para proponer una cuestión ética. Aunque el propio autor, años después, desdice lo aquí planteado, el lenguaje seguirá siendo el objeto de su práctica filosófica. Sobre este libro fundamental y su trascendencia hablaremos el día de hoy.
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0: Fíjate, Ricardo, en Alfabeto del Mundo hemos tratado de dar espacio al pensamiento en su amplitud. Pero este es nuestro primer programa realmente dirigido a una obra filosófica y una obra de, digamos, la envergadura, aunque sea corta, y la importancia del Tractatus de Ludwig Wittgenstein. Sin ser expertos en el tema, hicimos creo que lo correcto al convocar a un experto en el tema, que sí nos va a ayudar a establecer ciertas luces en relación con un libro complejo, un libro fundacional sin duda en el pensamiento filosófico de principios del siglo XX, estructural también para la lógica y para lo que después sería también el Círculo de Viena y lo que algunos dieron por llamar, aunque no todos estaban de acuerdo, el positivismo lógico. Aunque Wittgenstein no era de esta corriente, influyó muchísimo en estas líneas de pensamiento. Pero yo reconozco que el Wittgenstein personaje, el Wittgenstein hombre, me ha resultado muy fascinante. Una persona adinerada, muy adinerada, ingeniero, que diseñó incluso un aeroplano, un avión, las primeras características de la época, porque era ingeniero, que de repente decide tocarle la puerta en Cambridge a Bertrand Russell y decirle: yo quiero estudiar filosofía. No deja de ser arriesgado. Después terminarían siendo colegas, solo él y Russell, sino grandes pensadores de estos tiempos, y sin embargo era un hombre profundamente solitario, porque los biógrafos así lo reseñan, con grandes conflictos internos, con una necesidad de soledad, pero a la vez de reconocimiento, que le hicieron una vida un poco particular. Tanto así que, siendo multimillonario, decide entregar su dinero, entregar toda su herencia a una fundación para que, digamos, fuera querido por él mismo, ¿no? Y no por su dinero. O retirarse también a Noruega, a una cabaña, a pensar. Es un personaje fascinante. Y si bien el Tractatus es una obra compleja, incluso para filósofos, pero para quienes no digamos, tenemos formación en el área, incluso más intrincada, no deja de sorprenderme cómo años después, y creo que el profesor invitado nos va a dar bastantes luces al respecto, Wittgenstein da un giro radical en su pensamiento, y su Tractatus, que él había definido como el libro donde estaban todas las respuestas, ya no había que hacerse más preguntas, no había más preguntas de corte filosófico, ahí estaban todas las respuestas, lo desdice y emprende otra búsqueda muy interesante y creo yo, por supuesto, más cercana a cómo vemos el mundo hoy en día. Así que yo creo que vamos a aprender mucho, no sé.
1: Sí, bueno, a mí Wittgenstein también me llama la atención desde muchos puntos de vista, en especial desde el abordaje que él hace del lenguaje. Yo lo pienso un poco desde la perspectiva del lenguaje poético. Uh-huh. Y las aspiraciones de totalidad a las que aspiran, y de síntesis, los alemanes, uh-huh, en especial a partir del romanticismo, ¿no? Se hace en la poesía, uno lo puede ver luego en planteamientos como los de Mallarmé, y ese afán de encontrar nuevamente, por decirlo así, ciertas formas del absoluto o de su extremo, de la nada, que llene de alguna manera el vacío que aparece con la llegada de la modernidad. Pero también en Wittgenstein hay otros elementos dentro de la tradición germánica, y es el escribir a partir del aforismo, ¿no? Uh-huh. A partir del pensamiento contenido en formas breves, como de alguna manera, como hace Nietzsche, como luego vamos a ver en Cioran. Uh-huh. Y entre nosotros, pues puedo pensar en Rafael Cadenas y puedo pensar también en José Balsa. Entonces, eso me parece que es extraordinario, que es maravilloso y es sumamente curioso, ¿no? Pero también en Wittgenstein hay una búsqueda de respuestas a partir del lenguaje y desde el lenguaje, que de alguna manera, o por lo menos a mí me gusta verlo así, él va despidiéndose del siglo XIX e incluyendo lo que podía representar el Imperio Austrohúngaro, uh-huh, que además termina desapareciendo luego de la Primera Guerra Mundial, en donde él participa, y brinda una respuesta. En términos filosóficos, semejante a la que otras propuestas hicieron también en la década del 20. O sea, pensemos en Kafka, pensemos en César Vallejo, pensemos en T.S. Eliot y pensemos en tantos autores que durante la década del 20 van a, de alguna manera, hacer unos planteamientos extraordinarios y únicos, ¿no? Y él va abriendo, de alguna manera, camino hacia mucho de lo que el pensamiento del siglo XX va a querer brindar, ¿no? También ese apartarse del mundo, que está muy presente en él para poder pensar, y que para mí es sumamente revolucionario, en especial en un contexto como el que vivimos hoy en día, de interconexión obligatoria y permanente para poder existir.
2: ¿Con quién conversamos?
0: Con Ivo Hernández. Ivo Hernández es editor y crítico, PhD en Ciencia Política por la Universidad de Tübingen, Magíster Cienciarum en Políticas Sociales por la London School of Economics and Political Science, licenciado en Comunicación Social, egresado a la Universidad Central de Venezuela, ejerce la docencia en Ciencia Política en la Universidad de Münster, Alemania, desde 2012. Anteriormente fue profesor de pregrado y posgrado en la Universidad Simón Bolívar de Venezuela. Además del Tractatus, ha traducido otras obras de Ludwig Wittgenstein, como el libro Azul y Conferencia sobre Ética.
1: Hola Ivo, ¿cómo estás? Bienvenido al Alfabeto del Mundo.
0: Bienvenido, profesor.
3: Muchísimas gracias por esta invitación y por permitirme hablar de filosofía con compatriotas venezolanos.
1: Ivo, ¿qué tan fácil es publicar filosofía en Venezuela? Es decir, ¿cómo fue el proceso de edición de una obra como el Tractatus de Wittgenstein? en Venezuela, más tomando en cuenta que ya hay una serie de libros, ¿verdad?, que tú has ido aupando de la mano con Vidanco alrededor de la obra de Wittgenstein. Cuéntanos un poco cómo fue este proceso de conseguir un editor y cuál crees que sea la respuesta, digamos, del público en Venezuela o en el mundo hispano.
3: Caramba, esa es una de las grandísimas preguntas y además nos lleva a un tema medular que puedo decir que reúne a todos los escritores, y es que sea el trabajo que haga un escritor, digamos que haga poesía, novela, cuento, lo que sea, a ningún escritor en ninguna parte se le explica cómo se publica, y eso es una cosa casi tan difícil como hacer la obra misma, lo que sea que hagan, es dificilísimo, es decir, es una cosa que la gente no conoce los vericuetos, cómo funciona, cómo es la mentalidad siquiera de las editoriales, y en el caso de Venezuela en particular. Yo debo decir que yo, es ciertamente muy, muy, muy bien investigada la situación, yo he publicado otras cosas de Wittgenstein también con Vidanco. La primera de las publicaciones fue hace bastante tiempo y fue totalmente circunstancial. Yo trabajaba en la Universidad Simón Bolívar en esa época y daba clases, y el profesor Jonathan Alzuru, prácticamente por coincidencias de la vida, me ubicó y me dice: Ivo, estamos haciendo en el CIPOST una serie de trabajos, quisiéramos que nos ayudaras traduciendo el libro azul. El libro azul es una de las obras intermedias de Wittgenstein, el libro azul y el libro marrón. Y entonces él me dijo: tengo este texto que nos gustaría mucho, etcétera. Bueno, hablamos allí y realmente fue muy cordial. Estaba en ese momento el editor Bernardo Daboin, que es el editor de Vidanco, y entonces nos pusimos de acuerdo. Yo traduje la obra, le hice un estudio, una introducción, y se las entregué en relativo breve tiempo, y ahí mismo la publicaron. Desde allí empezó el nexo. Y entonces yo me di cuenta siempre, yo he sido un aficionado, por decirlo, o un estudioso sería mucha palabra quizás, pero me ha convocado la obra de Wittgenstein durante bastante tiempo, sobre todo la primera, aunque ahorita estoy terminando también la segunda, pero la primera parte, porque Wittgenstein es un filósofo que normalmente se le llama filósofo de dos grandes vertientes. Es el único, de hecho, que pudiera decirse que ha hecho dos sistemas en vida, es decir, ha hecho dos sistemas filosóficos independientes. Entonces me puse en ello y le mandé luego al editor Bernardo Daboin la conferencia de ética. Esa la publicamos también allí. Yo creo que en esa parte el ingenio de los medios, este tractatus, ya muy, muy, muy comprometida la situación económica venezolana y en particular la de la editorial, lo pagué yo. Es decir, yo simplemente le dije: mira, yo quiero que esto se haga en Venezuela, yo tengo toda la intención que esto se dé, es la primera de traducción latinoamericana y quisiera que se dé en Venezuela. Venezuela es un país que ha tenido en filosofía gente seria, gente muy dedicada, mucho menos conocida que en otras disciplinas, y esa es una de las grandes disciplinas, grandes vertientes académicas que tenemos que reforzar, y una de las formas de hacerlo es presentando obra, en este caso traducida y con estudio, para que las generaciones venideras y los estudiantes venideros se aboquen y se den cuenta que la filosofía no es esa habladera de pistoladas raras, sino cosas muy concretas, ¿no? Sí. Que la gente cree a veces que es hablar aguado.
0: Sí. Profesor, justamente en relación con lo que está comentando de la experiencia de haber trabajado primero, además con el libro azul, que como una, digamos, un acercamiento ya al segundo Wittgenstein, yo le pregunto, ¿por qué volver al tractatus 100 años después? Entendiendo sobre todo que el autor tuvo un cambio radical en su postura acerca del lenguaje, ¿no?
3: Sí, claro, excelente pregunta. Voy a dar un poquito de introducción, sobre todo para los amigos oyentes que sean menos conocidos, porque ustedes están bien versados en el tema y lo manejan con más soltura. Le digo a las personas más o menos de qué se trata lo siguiente. Wittgenstein es un sujeto, ya vamos a entrarle más un poquito a la biografía del tipo.
0: Magnífico.
3: Pero él llega, ¿no?, a la filosofía un poquito por casualidad. Él viene del mundo de la ingeniería, pasó a la matemática, estaba buscando su vocación y casualmente se topó con la filosofía. Entonces él produce el primer sistema, que es el Tractatus. Correctamente dicho, cuando él se va, él deja la filosofía en el año 1921-22, cuando se publica justamente el Tractatus, él piensa que ha resuelto todos los problemas de la filosofía. Le pasó como Schopenhauer 100 años antes que él, es decir, son esa gente que de joven tiene esa soberbia de decir: ah, ya yo resolví todo lo que había que resolver. y se van, ¿no? Entonces él se fue y tiempo después, conociendo gente, hablando con gente y pensando sobre después, se dio cuenta que no había resuelto todo, y entonces termina volviendo a Cambridge, donde amablemente lo reciben de nuevo. Esto es una historia muy interesante porque este es un hombre que tuvo muchísimo dinero y lo donó todo. Él quedó en cero. Él llegó a tener una de las fortunas más grandes heredada de su padre, de la Europa de la posguerra, de la Primera Guerra Mundial, y él la donó completamente. Y él queda sin nada. Y en Cambridge lo reciben después, en el año 29, con una bequita muy magra, con la cual él se integra para seguir trabajando. Y ahí justamente vienen los cuadernos azul y marrón, que son los apuntes de los alumnos. Por eso es muy curioso, porque esos libros están escritos, sobre todo el azul, está escrito en inglés, porque son las notas de los alumnos puestas y que después él corrigió. Las obras seminales, que serían el Tractatus, que fue la única obra que publicó en vida, y las Investigaciones Filosóficas, que fue publicada post-mortem, él muere en el 51, se publicaron en el 53, son escritas ambas en alemán. Y yo me aboqué al Tractatus porque es una obra que a mí me parece de las obras fundamentales del siglo XX. Es decir, la filosofía es una cosa un poquito curiosa en su forma de ser. ¿Por qué? Porque, contrario a la ciencia, el filósofo no se monta sobre el conocimiento de otro filósofo. Digamos que si ustedes están haciendo química, si usted está haciendo física, usted está trabajando sobre los hombros de gigantes, es decir, hay otra gente ya que ha hecho una cantidad de cosas y usted ya las asume por ciertas y dadas, y arriba de eso va haciendo otras investigaciones. En el caso de la filosofía, casi siempre un sistema se tiene que hacer desde cero, y Wittgenstein produce uno de los sistemas filosóficos que, a mi juicio, en el Tractatus parte la filosofía. Yo lo puse incluso en la introducción con aquella cita de Whitehead que decía: si toda la filosofía se puede decir que han sido pie de página de Platón, es decir, que Platón tocó todos los temas y la gente lo que ha hecho es expandirlo, bueno, Wittgenstein es un tipo que da un paso más allá, porque ya nos plantea una cantidad de situaciones vinculantes al lenguaje que son fascinantes. Es decir, él saca el debate racional que nos habían planteado los griegos, y hasta Kant y Hegel y toda esa gente nos venían diciendo una cosa, y la saca y la pone en el lenguaje de una manera bastante novedosa, antes que él ya lo habían insinuado otros. No se puede decir que él es completamente novedoso, pero sí es un sujeto muy contundente, y el Tractatus tiene algo como un poco mágico, que es que al principio suena árido, suena abstruso, raro, y cuando usted se va metiendo lentamente, y si tiene la posibilidad de hacer un seminario con alguien que esté un poco más familiarizado, llega ese momento de eureka cuando todas las piezas encajan y usted dice: caramba, esto es importante. Eso quiero yo para los estudiantes venezolanos, esa familiaridad con esa obra, que es, a mi juicio, muy importante, muy brevecita, son 7 puntos desarrollados, pero que tienen en sí mismo todo un concepto y todo un sistema de ver el mundo.
1: Magnífico, Ivo. Ahora, tú decidiste que el libro y lo que viene trabajando con la obra de Wittgenstein salga publicado en Venezuela, en especial esta traducción al español en Hispanoamérica, ¿no? Pero, ¿qué lugar tiene o ha tenido la obra de Wittgenstein en el ámbito filosófico latinoamericano y venezolano? Es decir, ¿ha sido abordado? ¿En qué país quizás ha sido más abordado que otro?
3: Eso es un punto muy válido. El primer Wittgenstein en Venezuela aterriza un poco tarde. Las primeras antenas que estuvieron captando la onda fue justamente un venezolano mexicano, que es Alejandro Rossi. Alejandro Rossi, que es un venezolano que fue a México desde hace mucho tiempo y hizo su carrera académica en la Universidad de México. Él es una de las primeras personas que se familiariza y empieza a escribir y a traducir a Wittgenstein detalles, etcétera. Es un hombre políglota, muy culto, muy solvente. De él son las primeras noticias latinoamericanas que yo tengo. Los españoles ya habían hecho lo propio, pero Rossi es de los primeros. Sin embargo, a mí me había dicho todo el mundo que él había traducido algo del Tractatus. Yo nunca pude dar con esa obra. Sí di, en cambio, con otros escritos sobre las Investigaciones Filosóficas, que es el segundo sistema. Del Tractatus en concreto no conseguí cosas escritas sobre, pero no en la obra misma. Entonces, por ahí puedo decir eso. Las traducciones que tengo en lengua en español las he puesto todas allí, desde la primerita de Tierno Galván, que apareció en la revista Occidente 1955 alrededor, y hasta las últimas que se han venido dando. La mía es latinoamericana y además tiene un plus, que yo traduzco al español y lo pongo con concordancia el proto-tractatus. Les digo en concreto qué es eso, para que vean. Wittgenstein produce la primera obra que se conoce son unos manuscritos que él los llamó Notas sobre Lógica, 1913. Y hasta 1919-20, cuando él entrega ya el Tractatus hecho, hay como un vacío conceptual. Esto para los estudiosos de Wittgenstein. Dice, bueno, pero no hay nada en el medio. Dice, bueno, resulta que apareció en el 71 uno de sus albaceas. Ajá. Consiguió una obra que sería como el eslabón perdido entre una y otra, que nos da la explicación de aquello que decía Russell, que él decía, bueno, es que el Tractatus lo que iba a hacer realmente, y eso lo dijo también el biógrafo Ray Monk, esto lo que iba a hacer es una nota de lógica, cómo terminó siendo un sistema. El proto-Tractatus nos ayuda a entender eso, y lo puse con concordancia de cuáles puntos terminan siendo unidos, subsumidos, eliminados, etcétera, en el Tractatus. De manera que la obra tiene esa concordancia para quien le guste esto y se meta a fondo con el tema, que en Venezuela no hay que descartarlo. Hay gente que le gusta esto mucho.
0: Sí, es cierto. Profesor, yo le voy a dejar una pregunta en el aire porque tenemos que hacer un corte. Y, bueno, al regresar de este corte, pues usted la responde como considere. ¿Vale? A mí me llama mucho la atención, de lo poco que conozco de Wittgenstein, ese tema del misterio o de lo que no se habla, o de lo que no sabemos, no hablamos, o de lo no escrito, eso que no puede verse en ese sistema planteado de los hechos, ¿no? Entonces, desde allí yo le formulo la siguiente pregunta y la dejamos para la segunda parte.
3: Ok.
0: En la actualidad, la noción de postverdad ha tomado protagonismo. ¿Cómo podría relacionarse esto con la propuesta de Wittgenstein, en la cual hechos, pensamiento y lenguaje deben construir una correspondencia? Vamos a una pausa y ya regresamos con más de Alfabeto del Mundo.

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1: Profesor, habíamos dejado en el aire la pregunta acerca de, partiendo de la noción de posverdad, que se ha hecho cada vez un tópico más recurrente en nuestros tiempos, ¿cómo podría relacionarse esto con la propuesta de Wittgenstein, en la cual hechos, pensamiento y lenguaje deben construir una correspondencia?
3: Sí, eso es una pregunta muy interesante. Voy de nuevo a tratar a los amigos oyentes de darle un par de pistas. Muy bien dicho, el Tractatus siempre nos habla de la suma de los hechos, que es lo que compone la realidad. El problema de la posverdad es que sería la deliberada o el deliberado falseamiento con cierta intención. Es decir, no, serían palabras sin vinculación a los hechos, por los cuales el Tractatus probablemente lo trate como un absurdo, es decir, algo que no tiene ninguna coincidencia. Porque al final, y eso empieza desde el punto 2, les dije que eran 7 puntitos desarrollados con sus puntos.
1: Sí.
3: En el punto 2 es donde él nos dice todo este engranaje, porque él empieza diciendo, bueno, el mundo se compone de los hechos, esa es la primera. Entonces dice, bueno, ¿pero qué son los hechos? Los hechos están compuestos de hechos atómicos, es decir, de hechos pequeñitos. Ajá. Que componen los hechos. Y los hechos pequeñitos están compuestos, los hechos atómicos, de objetos que están relacionados así de una forma circunstancial. Entonces, eso nos da una especie de engranaje de la realidad. En el segundo punto dice, bueno, y nosotros nos vinculamos con eso a través del lenguaje. Tenemos una imagen, y entonces la imagen lógica que producimos para podernos enlazar con ello tiene que tener algo en común con esa realidad. En el caso del falseamiento de la realidad, lo que estamos es simplemente creando una situación hipotética que no es posible, que no es real, entonces sería un absurdo. Ahí sería una situación diferente, sería el caso, y ahí entramos ya en áreas más bien donde la ciencia política tenga más que decirnos por aquello de la mentira, como decía Hannah Arendt, en su relación con la política. Okay. Pero el punto aquí, que es muy interesante, es que él nos plantea el problema de conexión del lenguaje con la realidad, con los hechos que están dándose en la realidad. Y cuando hablábamos al comienzo, que decíamos, bueno, pero ¿cómo es posible que él solamente nos hable de aquello que es posible? Bueno, dice, porque hay una cantidad de cosas que dice Wittgenstein, que él no niega su existencia, pero dice, eso está más allá de la capacidad de representación del lenguaje. Uh-huh. Entre ellas, las cosas místicas. Uh-huh. Entonces, muchas veces dice, bueno, es una maravilla. No es que hablemos, sino que sean el mundo, por ejemplo, decía, la maravilla del mundo es que sea el mundo, que de tantas cosas que puede ser, el mundo sea. Un poquitito ahí, una reminiscencia con Leibniz también, con aquello de la coincidencia de lo mejor posible, pero sí es interesante verlo como eso. Y el lenguaje, dice, nos lleva solamente a describir la posibilidad del mundo. No puede ir más allá porque él no puede trascender una frontera hacia algo que no puede describir. Entonces, eso suena, le digo a los oyentes con cierta precaución, no se asuste nadie si suena aquí como estuviéramos hablando de las cosas etéreas. No, es muy lógico. Para llegar a esto, lo que pasa es que la pregunta que hace Achenka revela que ella conoce, entonces ha leído el texto, entonces me está preguntando muy directamente una cosa que es medular allí. Porque uno dice, bueno, pero ¿cómo es esto? ¿Y cómo qué diría Wittgenstein ante todo eso? Muy interesantemente, y hago un pie de página aquí, el Wittgenstein 2, es decir, el de las investigaciones filosóficas, ajá, tendría más que decir. Ajá. Porque entonces ahí podríamos entrar en los juegos del lenguaje.
1: Okay.
3: Y ahí sería otra perspectiva, un poco distinta de la del Tractatus, que es más esquemática. El Tractatus es más, las investigaciones son más flexibles, se prestan más al juego psicológico, en donde las personas convienen en un número de reglas y pueden jugar con el lenguaje de cierta manera, ¿no? Los poetas y la gente, los novelistas, se sienten más a gusto con el segundo Wittgenstein que con el primero, porque el primero es más camisa de fuerza, más duro, más inflexible, decir, bueno, si esto es así, esto debe ser de esta manera, o si no es una contradicción, o si no es un absurdo, ¿no?
1: Sí, es que en el segundo Wittgenstein, sin ser para nada conocedora, profe, esto es estudio para prepararnos para esta conversación. Yo creo que el segundo Wittgenstein es más permeable, ¿no? Y tiene probablemente incluso desde la enunciación, con todo que su objeto de estudio

0: Dios sigue siendo siempre el lenguaje, lo que es maravilloso. Hay un acercamiento al lenguaje desde la posibilidad menos rígido, pienso yo, que en el primer Wittgenstein.
1: Sí, eso es cierto. La situación con el segundo Wittgenstein, y ahí les digo que también como una especie de anuncio breve, ese texto está listo.
0: Qué bueno.
1: No sé cómo hacer en Venezuela.
2: Qué maravilla saber eso.
1: Es un texto que es más grueso que esas son unas, cómodamente pueden ser casi 300 y tantas páginas, pero no sé cómo hacer, si Venezuela ya puede ser el lugar para ello o no. El punto es que es lo que dice Sachenka, es cierto, ya es un Wittgenstein que cuando se estudia, es un libro un poco, parece mentira, su lenguaje es mucho más simple que el de Tractatus, pero es más difícil de comprender. El Tractatus parece árido al comienzo, parece como raro y difícil, y tiene unas ecuaciones por allí que al final no son tan difíciles, pero la gente se siente como especie de rechazo, ¿verdad? El otro libro es muy narrativo, son puntos donde él habla y dice, bueno, si tú haces esto, pero ahí sí hay que sentarse y pensar y masticar estos puntos con mucha calma, porque es cierto lo de la flexibilidad, es cierto que hay más de juego, más del el trabajo con el lenguaje privado, como nosotros llamamos las cosas bajo ciertas circunstancias, pero entonces ahí sí hay que sentarse porque es filosofía más dura, y hay muchos detractores, tanto de uno como de otro, es decir, muchas veces el que ama uno no ama otro sistema tanto, el que le gusta más, yo en mi corazón late más hacia el Tractato, hacia el segundo, sin embargo, como les digo, lo he hablado, me he sentado a discutir con gente, los poetas, los escritores suelen irse más hacia el segundo, sobre todo los poetas, porque parten de aquello del juego, primero el lenguaje privado, el juego con palabras y todo eso, entonces eso les entusiasma mucho y pueden encontrar ejemplos y se sienten retratados, ahí mientras que en el Tractatus, cuando uno le dice, por ejemplo, a un escritor, mira, de lo que no sabes no debes hablar, le está quitando todo un mundo que el Tractatus aludiría a la fantasía, entonces diría, bueno, ¿cómo sería eso? Ellos prefieren el segundo, lógicamente.
2: Claro.
0: Claro, sí, se entiende.
2: Bueno, este recorrido que nos has dado es realmente magnífico, Ivo. A mí me parece fascinante la vida de Wittgenstein. Me parece que es un hombre que además da una pauta muy interesante en contraposición a lo que puede ser el tiempo de hoy en día, ¿no? Y es ese apartarse para pensar. A mí me impactó mucho cuando estaba leyendo todo el trabajo introductorio tuyo del libro, y es ese renunciar a Cambridge para pensar, ¿no? Y entonces se va a Noruega y uno se lo imagina en una cabaña, sentado, digamos, para pensar, y luego de resolver lo del Tractatus. Además me impresionó mucho que decidiera emplearse, bueno, para sobrevivir la manera magramente como profesor de escuela, ¿no? Como profesor,
0: sí,
2: de instituto.
0: De chiquitos, además.
2: Entonces, es un individuo realmente interesante y que me parece que queda unas marcas y unas pautas para este mundo de hoy que pueden ser retadoras. Pero por retador, tanto su obra como su vida, es que yo creo que tiene sentido esta publicación y vale la pena hacer el intento de adentrarse en estas propuestas, ¿no?
1: Sí. Gracias, Ricardo. Sí, digo más sobre la biografía para dar unas pistas a los oyentes. La vida del sujeto es realmente una cosa, en términos morales, bastante exigente. Para decirles más o menos, el padre de Wittgenstein, llamado Karl Wittgenstein, es el hombre más rico de la Viena de comienzos del siglo. Ellos tenían varios palacios, esta gente muy adinerada. Por esa casa pasaron todos los grandes artistas, porque eran mecenas de artistas de esta familia. Por ahí pasó Brahms, por ahí pasó Gustav Klimt, por ahí pasó todo el mundo. Y cuando este hombre muere, en 1913, Wittgenstein queda heredero de una de las fortunas más grandes, y el hombre la ha donado, se la dio a sus hermanas, dio una cantidad, luego hizo una lista y le donó un montón de artistas, entre ellos a Rilke, es decir, a un montón de escritores, a Trakl, a Rilke, a un montón de gente le dio una fortuna de dinero. A Rilke se le dieron en moneda actual algo así como $400,000,
0: Sí.
1: Es decir, una cantidad impresionante a varios de ellos. Entonces, no solo eso, sino que el sujeto Él estuvo activo, eso lo sabe poca gente, toda la guerra. La Primera Guerra Mundial comienza el 4 de agosto de 1914, él se enroló el 7. La guerra termina el 11 de noviembre de 1918 y él lo hicieron preso el 8, es decir, 3 días antes de la guerra. Fue condecorado 5 veces, estuvo en el frente este, tiene un valor increíble probado en guerra. En la Segunda Guerra ya estaba él en Inglaterra, y dejó nuevamente la cátedra de Cambridge y se metió a trabajar en un hospital donde terminó publicando unas cosas sobre química y sobre farmacología. Allí estuvo durante mucho tiempo. Luego, hasta que al final termina la guerra, a él le diagnostican entonces un cáncer y empieza a viajar un poco, y poco tiempo después murió. Pero la vida del sujeto es muy particular, como tú muy bien lo dices, porque él le pasa un poco como Nietzsche. Nietzsche era un tipo que hace una cosa muy rara en la educación alemana o suizo-alemana, que es que es el hombre que le da una cátedra más joven. Las cátedras eran muy difíciles de lograr. Nietzsche lo logra y renuncia porque dice, yo no puedo dar clase y pensar. Entonces, bueno, Wittgenstein hace más o menos lo mismo. Yo tengo que irme a pensar. Y hace una cabañita, y esa cabañita existe todavía. Yo no lo he visitado, pero existe en Noruega, por allá en el fin del mundo, una cabañita donde el sujeto vivía apartado, al estilo, pues, como uno se imagina que deben hacerse algunas cosas, ¿no? Y lo hizo. De manera que en ese sentido, moralmente, es incluso también un reto la vida de Wittgenstein.
0: Al leer además sus biografías, ¿no? Hay biógrafos extraordinarios de Wittgenstein. ¿Qué nos recomienda? ¿Cuál nos recomienda, profe?
1: Miren, yo tengo un canal de YouTube donde hago algunas reseñas de libros.
2: Muy bien.
1: Magnífico. Para quien tenga el tiempo y el gusto, ahí está reseñada. Ciertamente, Sashenka nuevamente lo dice bien, hay varias. Yo recomiendo muy especialmente la del profesor Ray Monk.
0: Okay.
1: El profesor Ray Monk, yo hago la reseña en mi canal de YouTube. Si alguien tiene el tiempo y el interés, ahí está porque la catalogo como una de las biografías del siglo. Es decir, a mí me parece que el trabajo que hizo Monk es muy especial. Hacer una biografía es un trabajo sumamente delicado porque se trata de que la persona no se nos vuelva personaje, ¿no? De hacer la persona bien cercana, no que se nos convierta en una fantasía propia. Y lo hace muy bien Monk. Circunscribe todo y nos da una cantidad de datos del personaje, de una vida tan particular como fue este hombre, que fue reconocido además como un sujeto de una genialidad desbordante por muchísima gente. Es decir, para darles una equivalencia, como es decir, Bertrand Russell, que es uno de los grandes genios de la filosofía inglesa, decía que la persona que él más admiraba es John Maynard Keynes, porque decía que era un hombre de una inteligencia proverbial. Y Keynes, cuando vio regresando a Wittgenstein en el tren a Cambridge, dijo, hoy volvió Dios a Cambridge. Esos eran los términos como lo trataban. Es decir, es un tipo de una inteligencia, sobre todo para la filosofía, muy particular. Un sujeto que es difícil a veces para comprenderlo como persona, pero que tenía una solvencia. Y repito, de los filósofos en el siglo XX no son tantos. Este es uno. Y vale conocerlo.
0: Profe, ¿cuál es su canal en YouTube? ¿O cómo podrían buscarlo los interesados?
1: Muchas gracias. Mi nombre usual, tanto en las redes sociales como en YouTube, aparte de mi nombre, que es Ivo Hernández, también me pueden buscar por Ivo Caracas.
0: Okay.
1: Es decir, yo uní en un nombre que me lo dieron, ese no lo inventé yo, pero me lo dio un amigo, Ivo Caracas. Okay. Y ahí lo pueden buscar. Y si no, Ivo Hernández. Hay muchos videos, yo tengo alrededor ya de 100 y tantos videos. Me pongo a comentar libros en particular para que la gente, sobre todo, se acerque al texto, a la lectura, que es una cosa que es un hábito que debe ejercitarse, que muchas veces a la gente, sobre todo estos libros, a veces cierto rechazo porque yo no sé nada de eso. No, la filosofía no es hablar tonterías, es hablar de cosas muy concretas y con sistema. Y es la tarea, como bien decía Popper, de todo pensador, poner sus pensamientos de la manera más clara posible. Y si no lo puede hacer, vuelva a pensar y lo vuelve a decir. De manera que hay que tratar de ser claro, porque la claridad es una virtud, es muy importante eso, ¿no? La claridad y la brevedad, porque decía Gracián, lo bueno si es breve, dos veces bueno. Bueno, también entonces que sea claro, que sea diáfano y que el contenido las personas lo puedan discutir, porque esto nos pertenece a todos. Esto no es alemán, austríaco, americano. Esto es un conocimiento de la humanidad.
0: Así es, así es. Profesor, bueno, de nuestra parte, hablo por mí, sé que Ricardo también dará sus palabras. Le doy muchísimas gracias por su tiempo, por su generosidad, por la capacidad de compartir temas que pueden parecer intrincados de una forma accesible y sobre todo por ofrecer a los lectores hispanohablantes y hispanoamericanos una edición tan cuidada del Tractatus. Muchísimas gracias, profesor.
2: Sí, Ivo, de verdad muy agradecido, en especial porque una de las cosas que sostiene los esfuerzos que tantos venezolanos están haciendo dentro y fuera del país tiene que ver con el tiempo, y que tú, más allá de tus labores profesionales, hayas dedicado tanto tiempo a trabajar a Wittgenstein, a traducirlo y hacer los contactos para que se publique en Venezuela, a mí no me queda más que darte las gracias.
0: Así es.
2: Porque gracias a labores como esas es que uno llega a autores medulares y tiene la oportunidad de adquirir un conocimiento que quizás de otra manera no lo hubiera logrado. Entonces, muchísimas gracias, de verdad.
1: Gracias a ustedes por... Yo no sabía que este espacio existía, apenas me enteré, Ricardo, soy un aficionado decidido, y les agradezco mucho esto, y le digo a los oyentes, Venezuela ha dado gente de muchísimo talento, grandes traductores, una de las mejores traducciones que existe de Rerum Natura, de Lucrecio, la hizo Lisandro Alvarado, hay muchos traductores, ahí tenemos a Pérez Bonalde, que tradujo a Heine, tradujo a Edgar Allan Poe, es decir, ha habido gente muy seria haciendo trabajos, y Venezuela tiene esa otra historia, que no solamente son los héroes patrióticos y todas esas cosas, sino la historia importante en la cultura, donde ha habido gente de muchísima valía.
0: Así es.
2: Así es. Gracias, Ivo.
0: Muchas gracias.
1: Gracias.
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2: Bueno, Sachenka, a mí una de las cosas que me encanta de Wittgenstein, lo comenté hablando con Ivo, es esa renuncia a Cambridge para pensar, ¿no? Y que me recuerda un poco ciertas apuestas de escritores, o que diferencian, bueno, mientras estoy dando clases, y es generalmente en las vacaciones, o piden un sabático, o alguna beca para poder, de manera aparte, concentrarse y sentarse a escribir, ¿no? En el caso de Wittgenstein, eso de renunciar a Cambridge para irse a pensar, y luego producir algo, y luego irse a dar clases en un colegio, ¿no? Es una imagen fabulosa, que manteniendo las distancias me recuerda un poco al Cortázar, que también fue maestro de escuela en la provincia argentina, pero particularmente Octavio Paz, que es alguien que al regresar de España, de la guerra civil, se fue a alfabetizar, ¿no? En el campo mexicano en finales de los años 30, un poco antes de irse a los Estados Unidos. Y me parece que son unas imágenes de transformación y como ritos de paso importantes en términos del pensamiento. Tenemos que aprender también que pensar requiere tiempo y soledad.
0: Oh, sí.
2: Que escribir o dedicarse al arte o a algo necesita también desconectarse. Necesitamos una experiencia, un plug, también en nuestra vida, que nos permitan concentrarnos y, tomando el tiempo que se pueda requerir, poder producir algo, ¿verdad? Ambicioso, como lo que se propuso un individuo como Wittgenstein. Entonces, además, con él no hay excusas. Renunció a toda la fortuna que tenía, combatió los 4 años de la Primera Guerra Mundial, ¿no? Y después es que tuvo que buscar ese tiempo para cometer. Para mí, leer lo que leí del Tractatus y del estudio de Ivo Hernández me llevó definitivamente a replantearme ciertas dinámicas y medidas de tiempo. Y yo creo que es una de las lecciones más valiosas que me deja este programa.
0: Yo creo que esa búsqueda interior y esa búsqueda también que se presenta en los dos Wittgenstein, para seguir hablando como los estudiosos del primero y segundo Wittgenstein, hay una búsqueda en el lenguaje, Además, no es cualquier objeto de estudio, ¿no? Es centrar tu vida a estudiar el lenguaje, y el lenguaje, cuántas aristas no pueden abrirse a partir de ahí. Pero eso que hablas de su vida, a mí me parece valioso también, como esa búsqueda que se siente muy honesta, de cierto ascetismo, como me comentaba mi esposo en estos días. Un ascetismo porque estás buscando, como en esa búsqueda de la verdad, en esa búsqueda de significado, también llevarlo a la propia vida, a la vida cotidiana, a tu hacer, a quién eres tú, no solamente, digamos, en lo reflexivo, sino en tu propio hacer cotidiano. Pero también me parece muy importante de esta conversación, bueno, me parece importante muchísimas cosas y agradezco la experiencia, pero parece valiosísimo que sepamos hoy, muchos, que esta es la primera traducción latinoamericana de el Tractatus, que además habla del Prototractatus, ese que son palabras complejas, para ayudarnos a entender más un libro como este. O sea, es un libro bien pensado, de principio a fin, además hecho con conciencia de trascendencia, que se plantea el profesor Hernández al hacerlo, de acercar a los estudiantes, de acercar a los hispanohablantes, de acercar a los latinoamericanos a un pensador como Wittgenstein en su primera etapa, que también es la posibilidad, por supuesto, de abrirse con las otras publicaciones que ya tiene a esa etapa intermedia, y finalmente esperemos podamos todos aquí celebrar la publicación de las investigaciones filosóficas también, como para cerrar un círculo de, digamos, de encuentro. Entonces creo que definitivamente en este programa hemos podido, sobre todo, que creo que además es muy valioso para la filosofía, dejar muchas preguntas en el aire para que los escuchas y lectores puedan respondérselas, o intentarlo al menos.
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2: Me atrevería a recomendar la obra de Juan Nuño, también publicada, por lo menos hay un par de textos por Vidancó, ¿no? Y para mí Nuño era un espíritu amargo, ¿verdad? Pero sumamente lúcido, y que estaba siempre dispuesto a llegar a lo más alto a la hora de pensar. Y eso significaba también pensar todo lo que había alrededor, incluyendo el cine, por ejemplo, o la política y los acontecimientos mundiales. Es una pluma que he hecho en falta, esa capacidad del sarcasmo, incluso de la amargura, en mucho de lo que propone, una voz definitivamente nada políticamente correcta.
0: Bueno, fíjense, yo voy a recomendar, a partir de la recomendación fundamental de los dos filósofos más importantes de mi vida. Uno es mi esposo, Luis Marciales, y su tío, nuestro tío, Fernando Rodríguez. Ambos filósofos de la Universidad Central de Venezuela y que han sido un apoyo invaluable para mí en este programa. Me recomendaron a mí, yo lo comparto con ustedes. Lean la obra filosófica de Luis Castro Leyva. Leamos a Luis Castro Leyva como investigador, como pensador. Es un filósofo indispensable y es un filósofo venezolano. 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
2: Los días serán todos iguales a menos que tú decidas darles un toque diferente. Los fines de semana, dales un toque festivo a tus desayunos. Quizás una arepita de colores en vez de una arepa tradicional. Puedes utilizar remolacha o zanahoria rallada para hacer arepas festivas. Utiliza los fines de semana para disfrutar de caminatas por la calle y ejercicios al aire libre. Recorre tus calles como un turista y redescubre detalles nuevos en zonas que creías conocer. Involucra a tus hijos en preparaciones de comidas familiares y en juegos de mesa colectivos. Las vacaciones son un estado mental. Utiliza los fines de semana como unas vacaciones mentales para renovarte y recargar fuerzas. Dale a lo cotidiano un toque extraordinario. Vive plenamente.
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0: Les habla Rafael Arraiz Luca desde Unión Radio y esto es Venezolanos, un programa sobre el país y su historia. Productor nacional independiente, número 30.720. Hoy en la continuación de el programa sobre Francisco de Miranda, en la serie sobre militares venezolanos que venimos desarrollando. Este es el segundo y último capítulo. Habíamos dejado a Miranda en Inglaterra en el año 1805, en el programa anterior, y entonces va a dictar un testamento antes de irse a Nueva York en una nueva aventura americana. Él va a decir en el testamento lo siguiente: tengo en la ciudad de París, en Francia, una preciosa colección de pinturas, bronces, mosaicos, guaches y estampas. Asimismo, me debe la nación francesa por mis sueldos y gratificaciones en tres campañas que serví a la República a mi costa, comandando ejércitos, unos 10.000 luises por la parte que menos, hasta el año 1801, en el mes de marzo, que el infame Bonaparte me honró como el directorio con una especie de ostracismo, y yo voluntariamente renuncié a Francia como nación envilecida y subyugada por los hombres más perversos de la Revolución Francesa. Como vemos, la ruptura con Francia y el infame Bonaparte, como lo llama, era total. Y bueno, tenía sus buenos motivos. Ahí estaba unos sueldos que le debían como primero mariscal de campo y después general de la Revolución Francesa, y no le habían sido cancelados. Y lo dice con una ironía, ¿no? Con esa especie de ostracismo a la que lo condenó Bonaparte. Bien, una vez que hace su testamento, se embarca hacia Nueva York el 2 de septiembre de 1805. Y al no más desembarcar allá, en Manhattan, acude a su red de amigos y financistas. Y logra un respaldo económico y con su asistente, Tomás Molini, empieza a buscar armas, pertrechos y embarcaciones para la invasión. Todo debe hacerse en secreto porque si los marineros saben a lo que van, no suben a los barcos. Tienen que ser forzosamente engañados. Su amigo Rufus King lo ayuda, y William Smith también. Y Samuel Ogden y otros benefactores financian el viaje. Todo esto se ha hecho con una identidad falsa de Miranda, buscando no ser advertido, hasta que alguien lo descubre y comienzan a invitarlo, a agasajarlos. Y incluso el alcalde de Nueva York lo invita a almorzar. Una vez descubierto que él está allí, ya no puede hacer otra cosa, decide viajar a Washington y busca un apoyo oficial para esta nueva aventura hacia Venezuela. Y pretende que el gobierno no interfiera en el proyecto personal. Y esto lo va a lograr, porque el gobierno no se lo impide, tampoco lo respalda. En ese viaje se va a detener en Filadelfia y visita en Washington al presidente Thomas Jefferson, y allí lo recibe Jefferson con algunos de sus ministros. Coloca flores ante las cenizas de su amigo George Washington en Mount Vernon. Se entrevista con el secretario de Estado James Madison. Va a la Cámara del Senado y a la de Representantes. Y en otra entrevista, en una segunda entrevista con Madison, este le deja claro que no habrá ningún apoyo directo ni velado de ninguna especie a la expedición, pues ellos no pueden ensombrecer la buena relación que tienen con Francia y España. Entonces, en esos días va a cenar con el presidente Jefferson y su familia. Las reuniones no cesan hasta que retorna a Nueva York el 18 de diciembre de 1805. De inmediato, dos norteamericanos le informan al embajador de España de las andanzas de Miranda. Como sabemos, los delatores nunca faltan. Y de regreso en Nueva York, Holden pone sobre la mesa $20,000, que era mucha plata, y ocho personas más suman otros $20,000, y ya la suerte está echada. El 26 de enero de 1806, zarpa el Leander y comienza a bajar por el río Hudson. Miranda va a subir clandestinamente al barco tres días después en un recodo del río y se oculta en el camarote. Van rumbo a Haití. Cuando llevan varios días de navegación, Miranda sale de su escondrijo y le participa a la tripulación cuál es el objeto del viaje. Y el descontento no fue menor, fue grande, pero supieron contrarrestarlo. Estamos ahora en febrero de 1806. Su hijo Francisco va a nacer en Londres, en su ausencia. Y el 12 de marzo de 1806, estamos en la bahía de Jacmel, en Haití, y ondea por primera vez la bandera de Venezuela, concebida por Miranda, cito, con los tres colores primarios del arco iris. Entonces suenan los cañones y se gritan hurras por la libertad de la América del Sur. En Haití se van a sumar las goletas Bi y Bacus, que han sido fletadas por Miranda para la expedición. Y el capitán general en Caracas, Manuel Guevara y Vasconcelos, ha enviado un espía italiano para informarse de los propósitos de Miranda. El 28 de marzo zarpa el convoy hacia Aruba y llegan el 9 de abril. Se prevé el desembarco en Ocumare de la Costa para el 25 de abril, pero lo intentan con atraso el 27 de abril en la noche. El trabajo del espía italiano en Haití ha dado resultado. Los están esperando dos bergantines de mayor poder de fuego que el que trae Miranda. Las goletas Bacus y Bi caen en manos de los españoles, mientras el Leander logra huir y llegar a Bonaire. Un desastre. Los prisioneros suman 60 hombres, de los que van a ser condenados a muerte 10, y fueron ejecutados, y los otros serán penados con distintas sanciones. Uno se pregunta, ¿qué pensarían de su suerte los inocentes marineros que se embarcaron en Manhattan? A todas estas, Miranda navega hacia Granada buscando refuerzos. La corbeta de guerra inglesa, la Lily, lo intercepta y lo acompaña. Y de Granada viajan a Barbados a reunirse nada menos que con el almirante Alexander Cochrane en junio de 1806. El 20 de junio zarpan con destino a Trinidad. En el convoy vienen el Leander, la goleta Trimmer, fletada, y dos embarcaciones de guerra inglesas, la Express y la Lily. Llegan el 23 de junio a Trinidad y reciben apoyo del gobernador de la isla. Se le suman a la escuadra la Attentive y la Provost. Ahora Miranda va en la Lily con el capitán Campbell, al mando de las naves inglesas. Suman 300 hombres. El 1 de agosto de 1806 están cerca de la costa de Coro y se le agrega otro buque inglés, la fragata Bacante. Ahora son 11 las naves de la expedición. Desembarcan el 3 de agosto y toman el fortín de la Vela de Coro y también ocupan el pueblo. Izan la bandera tricolor que antes ha ondeado en Haití. Luego, Miranda, al frente de su pequeño ejército, cabalga hacia Coro y al entrar a la ciudad encuentra una ciudad fantasma. Toda la población se ha ido. El caraqueño espera la llegada de los criollos que vienen a sumarse a la causa de la libertad, nadie acude. El 7 de agosto regresa a la vela de Coro. El comandante español Salas ha logrado reunir un ejército que ya es mayor que el de Miranda y lo bloquean en la vela. No les llega agua potable. La situación se torna dramática y el 14 de agosto llegan a Aruba. Todo ha fracasado. El 2 de agosto, antes, por supuesto, Miranda le ha puesto fecha a su proclama de la vela de Coro. No voy a leerla completa, pero sí algunos fragmentos. Allí, en referencia a los integrantes de su ejército, Miranda va a decir lo siguiente: y cuantas personas componen este ejército son amigos o compatriotas vuestros, todos resueltos a dar la vida si fuese necesario, por vuestra libertad e independencia, bajo los auspicios y protección de la Marina Británica. Y uno se pregunta, ¿había criollos en la expedición? Hay una hipótesis según la cual en la expedición iba el entonces muy joven Manuel Carlos Piar, pero esto no está plenamente comprobado, al menos yo no lo tengo plenamente comprobado. De modo que demasiados criollos, seguro que no los había. Otra pregunta: ¿estaba la expedición bajo los auspicios y la protección de la Marina Británica? Yo creo que sí y no. Es decir, las autoridades inglesas en Trinidad y Barbados lo apoyaron, y no hay duda de eso, y lo acompañan con la Lily y con otros buques, ¿no? Recordemos que la expedición llegó a tener 11 barcos, pero lo hacen sin consultar a Londres. Consultar a Londres era una carta que iba, se analizaba y volvía, eso son varios meses, de modo que ellos actúan por su cuenta. Entonces, por eso digo que sí y no, porque si hubiesen consultado a Londres, creo que allá no hubiesen autorizado, no hubiesen autorizado semejante respaldo tan evidente y tan claro, porque no formaba parte del cuadro geopolítico del momento, y a Londres no le convenía abiertamente acompañar una invasión a Venezuela, que era España, y en el momento geopolítico no le convenía de ninguna manera. De modo que la respuesta es sí y no. La proclama además tiene un hecho significativo, y es que está acompañada por un anexo. Ese anexo es la maravillosa carta del jesuita peruano Viscardo, que señalé antes. Allí Miranda la ha hecho traducir al español, y él consideraba que esa pieza era una piedra angular de su argumentación. Recordemos que la carta de Viscardo fue escrita en 1792 y fue publicada por Miranda en 1799, cuando Viscardo ya había muerto y Miranda había recibido un paquete con los papeles de Viscardo, una vez fallecido. Y allí estaba la carta a los españoles americanos. Dice Viscardo, voy a leerles un breve párrafo: el Nuevo Mundo es nuestra patria y su historia es la nuestra, y en ella es que debemos examinar nuestra situación presente para determinarnos por ella a tomar el partido necesario a la conservación de nuestros derechos propios y de nuestros sucesores. Fin de la cita. Como ya vemos, estaba en pie la definición de la nación criolla, la que debía tomar en sus manos su destino. De hecho, la carta de Viscardo, en el fondo lo que hace es una definición de los criollos, una extraordinaria definición de quiénes son los criollos, cómo se ha formado esa nación, cuáles son los elementos de esa nación. La otra argumentación brillante en este sentido es la de Simón Bolívar, por supuesto, en la Carta de Jamaica, donde hay una definición de quiénes son los criollos como estamento social que van a alcanzar la independencia y la fundación de los nuevos estados. Pero esta carta, como sabemos, es de 1792, se adelanta en muchísimos años a la Carta de Jamaica de El Libertador. De modo que aquí, y por supuesto, no estamos en 1816, sino en 1806, cuando Miranda viene y desembarca en la Vela de Coro y no recibe ningún apoyo. En la proclama de la que vengo hablando, viene de anexo la carta de Viscardo. Bueno, de Aruba, ya una vez fracasados, de Aruba navegan a Trinidad y de allí Miranda va a Barbados a hablar con Cochrane. Este envía comunicaciones a Londres presentando la solicitud de Miranda. ¿Cuál es la solicitud? Más apoyo. Este regresa a Trinidad y allí estuvo durante un año esperando respuestas de Londres que no llegaron, esperando un refuerzo británico que no llegó. En cambio, sí llovieron reclamos por parte de los marineros que no recibieron nada de lo ofrecido. Y Miranda tuvo que lidiar con una cantidad de reclamos, por otra parte, completamente comprensibles. Y en 1807, Miranda ya desengañado de lo que puede ocurrir, decide no esperar más. Un año en Trinidad es suficiente. Vende el barco, el Leander, y regresa a Inglaterra el 24 de octubre. El primero de enero de 1808 llega a su casa, donde le espera un hijo que no conoce, que es Francisco. Le espera también su ama de llaves y su mujer, que es la misma persona, Sarah Andrews, y le espera su hijo primogénito, Leandro. Como vemos, todo ha fracasado, pero inmediatamente este tenaz caraqueño vuelve con su empeño y vuelve a buscar apoyo inglés para su sueño americano. Aquí vienen unos dos años en Londres, 1808-1810. Y los sucesos de Bayona que han ocurrido en 1808, es decir, la asunción por parte de Napoleón Bonaparte de la corona española, que coloca en la cabeza de su hermano, de José Bonaparte. Esos sucesos ocurren en 1808 y abren un espacio de negociación para Miranda en Londres. Entonces va a pedir apoyo inglés para evitar que las provincias españolas en América caigan en manos francesas. Y ocurre que Inglaterra respalda al pueblo español en la península ibérica en contra de Napoleón y envían la expedición de Richard Wellesley en julio de 1808 y Miranda entra en cólera. Los ingleses incluso le han pedido a Miranda que vaya con Wellesley. Miranda se niega y le dice, no, pero es que lo mío no es España, lo mío es América, lo mío es América. Bueno, aquí ha debido tener una nueva decepción porque había aspirado a que el respaldo de los ingleses fuese a él para viajar a América ya con mayor refuerzo. Pero lo que hacen los ingleses fue defender al pueblo español de la invasión napoleónica, algo muy distinto. Bien, Miranda retoma su vida londinense y entra en relación con James Mill, por cierto, padre de John Stuart Mill, uno de los grandes liberales, y también con William Burke, y sostiene decenas de entrevistas con muchos personajes del gobierno inglés promoviendo la liberación de la América española, del gobierno inglés y de todo el que estuviese por ahí, porque Londres era en ese entonces una suerte de capital del mundo y pasaban personajes de distintas procedencias. En estos años, estos dos años, 1808-1810, va a escribir muchas cartas a los cabildos americanos. Después se supo que muy pocas de esas cartas llegaron porque el espionaje inglés las interceptaba y se las enviaba al gobierno inglés. Impedía que las cartas llegaran a su destino en América, en los cabildos americanos. Algunas llegaron, no todas. Y también en ese entonces Miranda se va a entusiasmar con una declaración del ministro del Interior del gobierno francés. Esa declaración es el 13 de diciembre de 1809. Ese ministro del Interior de Napoleón afirma lo siguiente, voy a citar: el emperador nunca se opondrá a la independencia de las naciones continentales de América. Esta independencia está en el orden necesario de los acontecimientos. Bueno, esto llena de esperanzas a Miranda, lo entusiasma, pero poderosamente, porque la verdad es que lo dicho por el ministro del Interior es una licencia, un paso franco a que pueda hacerse algo diferente, a defender los intereses franceses en América. Bien, el 10 de julio de 1810 desembarcan en Portsmouth los embajadores que envía la Junta Conservadora de los Derechos de Fernando VII en Caracas. Esos son los jóvenes Andrés Bello, Luis López Méndez y Simón Bolívar Palacios. Y el 14 de julio están en Londres. Miranda los asesora, les gestiona entrevistas, no acude con ellos a los encuentros, pero sí les gestiona entrevistas y encuentros. Los lleva a conocer sitios públicos principales, museos, jardines, el observatorio, que les llega a fascinar, y les presenta nada menos que a Jeremías Bentham, a James Mill y a Wellesley. De modo que fue una inmersión en el mundo político londinense de manos de un conocedor a fondo de ese laberinto que era Francisco de Miranda. Bolívar va a dar por concluida su misión y zarpa hacia La Guaira el 22 de septiembre, rumbo a su país. Ha permanecido 2 meses y medio en Gran Bretaña. Luis López Méndez y Andrés Bello se mudan a la casa de Miranda. Ambos ignoraban los años que estarían fuera de su país. Ninguno de los dos regresó a Venezuela. Andrés Bello se fue a Chile y López Méndez a Perú. Y después de la llegada de Bolívar, llega Miranda. Él va a llegar el 10 de diciembre de 1810 a La Guaira, después de una corta estadía en Curazao. Pero esa llegada a La Guaira la referimos en la próxima parte del programa. Ya regresamos.
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1: Decíamos en la parte anterior del programa que Miranda llega el 10 de diciembre a La Guaira, después de una corta estadía en Curazao, 2-3 días máximo. Y el 12 de diciembre el secretario de Estado de la Junta, el doctor Juan Germán Rocio, lo recibe con elogios, escritos además, y le da la bienvenida a su país de origen. Bolívar, por su parte, recibe a Miranda en su casa. Allí se aloja él, en la casa de Bolívar. Y Miranda va a pasar el diciembre entre los parientes que le quedan en Venezuela, que son pocos. Le queda una hermana que se llama Ana Antonia y le quedan muchos sobrinos, eso sí. Y bueno, come las añoradas hallacas que tanto ensalzó en sus recuerdos. Y la Junta de Caracas lo designa el 31 de diciembre de 1810, Teniente General de los Ejércitos de Venezuela. Con toda razón y con toda legitimidad. Estamos hablando de un general de la Revolución Francesa. Y en Caracas va a estar 2 años, de 1810 a 1812. En enero de 1811 recibe noticias de varios cabildos venezolanos que le informan que sus archivos han sido expurgados de calumnias contra él. Y en febrero lo tenemos creando la Sociedad Patriótica en Caracas, una sociedad que va a presidir por un tiempo, y se va a incorporar como diputado electo al Congreso, ese que se ha convocado a instancias del Cabildo de Caracas y para el que los cabildos de tierra adentro han elegido diputados. Él, por ejemplo, es electo diputado por el PAO. Entonces el PAO estaba en la provincia de Barcelona. Y lo vamos a hallar firmando el acta del 5 de julio y pues celebra la creación de la República de Venezuela, su viejísimo sueño, y emprende una caminata por Caracas, seguido por mucha gente, empuñando la bandera de Venezuela que ha sido su creación, y seguido por una multitud. Y el Congreso en esos días designa una comisión para seleccionar una bandera nacional y, para felicidad de Miranda, es escogida la suya. Y de inmediato también van a pasar algunos hechos que llaman a su concurso. El 11 de julio se alza Valencia contra la República y el triunvirato gobernante, Cristóbal Mendoza, Baltasar Padrón y Juan Escalona, decide que sea Miranda el que enfrente a los realistas valencianos y que los venza. Finalmente los vence en agosto, después de varios episodios bélicos complejos. Y Miranda, en ese momento que ha vencido en Valencia, le propone a los triunviros seguir hacia Coro y Maracaibo para enfrentar a los focos realistas que hay allí. Pero los triunviros no lo acompañan en el proyecto, dicen no, no se puede, las arcas estaban vacías, no había cómo respaldar económicamente esa nueva andanza hacia Coro y Maracaibo. No había recursos, en pocas palabras. En noviembre de 1811 lo tenemos reincorporado al Congreso Nacional y va a participar en los debates que se dan ante la constitución propuesta por Rocio, Francisco Iznardi y Francisco Javier Ustariz. La constitución nacional, la primera que tuvimos, se aprueba el 21 de diciembre de 1811. Y allí Miranda firma la Constitución, la aprueba con un reparo. Voy a leer el reparo de Miranda. La objeción de Miranda a un aspecto de la Constitución. Dice: considerando que en la presente Constitución los poderes no se hallan en un justo equilibrio, ni la estructura u organización general suficientemente sencilla y clara para que pueda ser permanente, que por otra parte no está ajustada con la población, usos y costumbres de estos países, de que puede resultar que en lugar de reunirnos en una masa general o cuerpo social, nos divida y separe, en perjuicio de la seguridad común y de nuestra independencia. Pongo estos reparos en cumplimiento de mi deber. Fin de la cita. Yo creo que el reparo esencial en el fondo era al esquema federal, que le daba arquitectura al texto constitucional, de acuerdo con las tesis de Juan Germán Rossio y de los tres, porque Iznardi y Ustaris también la suscribían. Bien, en marzo de 1812 desembarca en Coro el capitán Domingo de Monteverde, es enviado por el Consejo de Regencia de España. Recordemos que Fernando VII sigue preso hasta 1814 y está actuando en su nombre el Consejo de Regencia. Ese pequeño ejército de Domingo de Monteverde proviene de Cuba, tiene unos 200 hombres, y en Siquisique se le suman los indígenas del cacique Juan de los Reyes Vargas al ejército de Monteverde. Escucharon bien, indígenas que se suman al ejército realista, no están con el ejército patriota, y sigue camino a

Esas patriotas fueron dramáticas. No solo en Caracas, los estragos fueron mayores también en Barquisimeto. Allí estaban acantonadas las fuerzas para enfrentar la reacción de Monteverde y se sufrieron bajas considerables, ya que el cuartel donde dormían, donde estaban concentradas las tropas, se vino abajo y falleció un número importante de soldados. Bien, Miranda fija cuartel general en Maracay. El avance de Monteverde es a galope. El 3 de mayo está en Valencia, el 12 de junio está en Guayca y el 18 llega a Maracay y los patriotas se repliegan en la victoria. El 29 tuvo lugar el encontronazo del que salió derrotado Monteverde. Muy curioso, quedando maltrecho, con apenas 500 hombres. Pero Miranda no se sabe por qué no dio la orden de perseguir a Monteverde y a su tropa. Si lo hubiera hecho, quizás otro gallo hubiese cantado. Quizás. Los dejó ir hacia Puerto Cabello. Y este es un tema importante en las discusiones de los conocedores de estrategias militares. ¿Por qué Miranda hizo eso? Etcétera. El 30 de junio, los presidiarios españoles, realistas del castillo de Puerto Cabello, se han apoderado del castillo. El jefe de la plaza es el coronel Bolívar. Y Bolívar le escribe desesperado a Miranda. Bolívar y su plana mayor se embarcan en el bergantín Celoso, con rumbo a La Guaira, para salvarse de lo que ha pasado en Puerto Cabello. Una vez que la plaza se ha perdido, por supuesto. Miranda no tiene cómo respaldarlos. Y entonces esto trajo un desánimo en las fuerzas patriotas que las dejaron prácticamente de brazos caídos y Miranda optó por firmar una capitulación, un armisticio con Monteverde. Y el 16 de julio comisiona a José de Sata y Bussi y a Manuel Aldao para que negocien con los enviados de Monteverde una capitulación. Y estas noticias van a contribuir todavía más con las deserciones de los patriotas. Y al desertar se pasaban al ejército enemigo. De modo que Monteverde seguía engrosando su tropa. El 24 de julio Miranda vuelve a ofrecer capitulaciones. Esta vez lo hace a través del marqués de Casalión y se logran firmar. El 29 de julio, Monteverde entra a Antímano, de modo que la ocupación de Caracas era inminente, y Miranda se va a La Guaira. El capitán de la embarcación con la que se iría a Curazao le sugirió en la tarde que llegó a La Guaira que se fuesen de inmediato, pero Miranda prefirió pasar la noche e irse al amanecer. Y bueno, estaba cometiendo probablemente el error más costoso de toda su vida. Y la verdad es que entre las muchas versiones que hay sobre estos hechos, a mí la que me convence más es la de Caracciolo Parra Pérez en la historia de la Primera República de Venezuela. Allí señala el gran historiador que Miranda llegó a La Guaira el 30 de julio a las 7 de la noche y se hospedó en la casa del comandante militar de la zona, que era Manuel María de las Casas. Allí se juntaron en secreto de las Casas, Miguel Peña, Tomás Montilla, Rafael Chatillón, José Landaeta, Juan José Valdés y los coroneles Juan Paz del Castillo, José Mírez, Manuel Cortés Campomanes y Simón Bolívar. Y todos juzgaban muy severamente a Miranda. Incluso Bolívar propuso que lo fusilaran de inmediato por traidor, porque no aceptaban la firma de las capitulaciones. Y en la madrugada del 31 de julio, estando dormido Miranda, irrumpen en su habitación quienes le hacen preso: Bolívar, Chatillón y Montilla. Y entonces Miranda pide la linterna a su asistente. Su asistente era un muchacho que era nada menos que Carlos Sublet. Y entonces iluminó los rostros de sus captores. Y entonces viene esa leyenda, esa anécdota que dijo su famosa frase:
Bochinche, bochinche, esta gente no sabe hacer sino bochinche.

cancha. Y de las Casas, siguiendo instrucciones de Monteverde, se lo entrega a Cerveris, al español, al realista. Allí va a estar en la cárcel de La Guaira. En enero de 1813 es trasladado al castillo de San Felipe, luego de San Felipe en Puerto Cabello, después es enviado al castillo del Morro en Puerto Rico, y llega en diciembre de 1814 a la cárcel de La Carraca, al arsenal de La Carraca en Cádiz, y allí va a fallecer el 14 de julio a la 1:05 de la madrugada de 1816. Entonces Miranda tenía 66 años. Bueno, pero estos 4 años de prisión, él no deja de defender sus posiciones por escrito. Y desde las bóvedas del castillo de Puerto Cabello envía un memorial a la audiencia de Caracas, el 8 de marzo de 1812. Allí señala que el espíritu de la capitulación que él ha firmado ha sido violado por Monteverde, que él buscaba una reconciliación, que la propia España violenta con su sola prisión. Después le manda una carta a Nicolás Vansittart, su amigo inglés, desde La Carraca, pidiéndole que reclame por él ante España el cumplimiento de la capitulación, que abogue por su salida de la cárcel. E incluso el 30 de junio de 1814, cuando ya Fernando VII ha retomado la corona de España, recibe una carta de Miranda. Y a Miranda lo entusiasma la idea de que Fernando VII quiera gobernar con base en la Constitución Liberal de Cádiz, que ha sido aprobada el 19 de marzo de 1812. Pero eso no ocurre. Y Fernando VII vuelve a la monarquía absoluta, no a la monarquía constitucional que se ha propuesto en Cádiz. De modo que esa ilusión que tuvo Miranda fue momentánea. Quienes introducen dentro del marco de la Constitución de 1812 a Fernando VII son Rafael de Riego y su tropa, pero eso es en 1820. De modo que esa ventana que Miranda creyó que se le estaba abriendo no ocurrió. Bien, fíjense que ha regresado a Cádiz, que fue el primer puerto español al que recaló, al que llegó en 1771, pero está regresando a Cádiz 45 años después y en unas condiciones totalmente distintas, ¿no? Muy, muy distintas. Fíjense que hay que señalar algunas cosas al final de este programa. Miranda era masón, como siempre se ha dicho, y esto se ha extrapolado como si fuese algo de una gran importancia. Era de una relativa importancia. ¿Por qué relativa? Bueno, porque la masonería era una red también de apoyo. En su mayoría los masones eran liberales, no eran monárquicos. Y esa red de apoyo sí fue muy eficiente para Miranda a lo largo de su vida. Fíjense que quien lo ha ayudado siempre es John Turnbull, y que también era masón, de modo que él forma parte de esa red, ¿verdad? Y esto es importante en su biografía, sí, pero no tanto como se ha dicho. Por otra parte, Miranda no era un católico ortodoxo, era su religión, pero no la practicaba con devoción, digámoslo así, y se había ido asomando al mundo liberal que la Iglesia Católica proscribía completamente en su mayoría. Por ejemplo, en la lista de sus libros, de su biblioteca, hay ahí 2 libros de John Locke. Pero ojo, esa lista primera de su biblioteca es de 1780, cuando Miranda es todavía un hombre de 30 años y ya está leyendo a Locke. Pero eso no nos lleva a decir que Miranda era un pensador liberal. Es decir, Miranda tenía una cultura, de eso no hay duda, pero llegar a ser un pensador liberal es demasiado, no lo fue. Sin duda que su cuerpo de ideas era liberal, eso no cabe la menor duda, porque el liberalismo
uno de los factores que sustenta el proyecto republicano de los estados modernos, tanto en los Estados Unidos como en Francia, como en la América Española. Por otra parte, Miranda fue, y eso sí lo fue, un militar formado y con grandes éxitos. Basta su participación en la Revolución Francesa para demostrarlo. Y la inmortalización de su apellido en el Arco de Triunfo de París es un hecho. También Miranda fue un político de su tiempo. Esto es importante, un hombre de diálogos, de alianzas, de negociaciones, de conspiraciones, en busca del poder para liberar a las provincias españolas en América. Bueno, Miranda también fue un gentilhombre, un caballero europeo, con sus viajes, su galantería natural, sus amores variadísimos. Recordemos del programa anterior ese gran tour que hizo, donde recorrió todo el mundo conocido prácticamente durante 4 años. Miranda también fue valiente, pero ¿de qué manera? Son muchas las cárceles que padece. Estuvo varias veces al borde de la muerte. Los episodios de carcelarios de su participación en la Revolución Francesa le enfrían el guarapo a cualquiera, de modo que fue un hombre valiente y que padeció cárceles en muchas oportunidades. Y también fue perseguido por la policía política española durante décadas, desde que deserta el ejército español en La Habana en 1783, pues hasta muy, muy entrado el siglo XIX. Son muchos años de persecución de la policía política española. Y bueno, hay que decir, por supuesto, que el periplo de Miranda, el periplo vital de Miranda es excepcional. No hay ningún otro latinoamericano de su tiempo que haya acumulado las peripecias variadas y complejas que Miranda capitalizó a lo largo de su existencia. Hay que decir que tuvo muchas alegrías y muchos éxitos, acompañados también de estruendosos fracasos. Eso sí, nadie puede afirmar que no intentó la liberación de las provincias españolas de América y en particular la suya, que era Venezuela. Una tenacidad de acero pulido, como una espada afilada, puede señalarse. Fue además el primer hispanoamericano en trabajar arduamente a favor de la creación de un nuevo estado de magnitud continental que él concebía como Colombia, en homenaje al descubridor, por supuesto, el apellido de Colón. Y él pensaba que ese nuevo estado integrado por todas las provincias de América debía llevar ese nombre. Que por cierto, Bolívar lo retoma cuando crea la República de Colombia integrada por los departamentos de Venezuela, Cundinamarca y Quito en 1819. Ahí hay un homenaje tácito a la idea de Miranda, a la idea colombina de Miranda. Bueno, y su diario se llama La Colombella también. Había toda una coherencia en esto. Entre esos éxitos que veníamos señalando, él ha debido sentir una alegría pero indescriptible el 5 de julio de 1811 en Caracas, cuando el congreso aquel del que él formaba parte decide crear la República de Venezuela en los límites que había tenido la Capitanía General de Venezuela de España. Esto lo había soñado desde 1781, cuando peleó en la batalla de Pensacola en los Estados Unidos. Ustedes lo recuerdan, cuando formaba parte del ejército español, estaba acantonado con Cajigal en La Habana y navegan hasta la Florida a respaldar al ejército norteamericano que estaba batallando contra el ejército británico, y allí los respaldan como ejército español que era. Desde allí comienza Miranda a soñar con la creación de las repúblicas autónomas de la América Española, 1781.
Y bueno, los últimos años de Miranda han debido ser un suplicio, un infierno, ya que era una suerte de león hambriento, enjaulado en aquellas cárceles de La Guaira, de Puerto Cabello, de Puerto Rico y del Arsenal de la Carraca en Cádiz. Todo estaba por hacerse y Miranda allí, confinado en las mazmorras españolas, escribiendo cartas subrepticiamente, porque no es que él dictaba ahí 40 cartas al día, no, eso las escribía cuando se descuidaban sus carceleros y podía enviarlas a través de otros descuidos, de modo que cartas subrepticias, ¿no? La verdad es que toda la vida de Miranda estuvo enfocada en un valor primigenio, ¿no? Que es el valor de la libertad, la libertad. Y murió entre paredes, habiendo perdido la libertad. Murió preso. Sin duda, Miranda es un personaje único, único, con una tenacidad, pero impresionante, monumental. Y es a la vez un personaje luminoso y a la vez trágico. Y va a fallecer en su faceta trágica, preso, derrotado, después de haber capitulado frente a Monteverde y que se pierda la Primera República en Venezuela. Pero ha podido también morir en uno de sus momentos de esplendor o de gloria, cuando las obtiene, las glorias en las batallas en la Revolución Francesa, o cuando va ascendiendo dentro del ejército español, cuando es un muchacho que se está formando y va a llegar hasta la cúspide de la carrera militar, cuando llega a ser un general de la Revolución Francesa, por supuesto en Francia. Bien, hasta aquí la vida de este venezolano extraordinario, emocionante realmente, ¿no? Este héroe luminoso y trágico, pero no, uno de nuestros primeros héroes. Bien, habló para ustedes Rafael Arraiz Luca y esto es Venezolanos, un programa sobre el país y su historia. Me acompañan en la producción Inmaculada Sebastiano y Francisco Gil, y en la dirección técnica Francisco Gil. A mí me consiguen en mi correo electrónico rafaelarraiz@hotmail.com y en Twitter @RafaelArraiz. Ha sido un gusto, como siempre, hablar para ustedes en estos dos primeros programas de la serie de militares que se los hemos dedicado a Francisco de Miranda Rodríguez. Hasta nuestro próximo encuentro.

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3: Sapo estaba sentado a la orilla del río. Se sentía raro. No sabía si estaba feliz o triste. Había pasado toda la semana con la cabeza en las nubes. ¿Qué sería lo que le pasaba? Entonces se encontró con Cochinito. Hola, Sapo, dijo Cochinito. No te ves bien. ¿Qué tienes? No sé, dijo Sapo. Tengo ganas de llorar y de reír al mismo tiempo. Y hay algo que hace tum tum dentro de mí, aquí. Quizás tienes gripe, dijo Cochinito. Mejor te vas a acostar. Sapo siguió su camino. Estaba muy preocupado. Entonces pasó por la casa de Liebre. Liebre, dijo, no me siento bien. Pasa y siéntate, dijo Liebre amablemente. Ahora cuéntame, ¿qué te pasa? A veces tengo calor y a veces tengo frío, dijo Sapo. Y hay algo que hace tum tum dentro de mí, aquí. Y se puso la mano sobre el pecho. Liebre pensó profundamente, como un doctor de verdad. Ya veo, dijo. Es tu corazón. El mío hace tum tum también. Pero el mío algunas veces hace tum tum más rápido de lo normal, dijo Sapo. Liebre sacó de su biblioteca un enorme libro y pasó las páginas. Ajá, dijo. Oye esto. Latidos acelerados. Sudores fríos y calientes. Estás enamorado. ¿Enamorado? Preguntó Sapo sorprendido. ¡Wow! ¡Estoy enamorado! Y se puso tan contento que de un salto salió de la casa y brincó hasta el cielo. Cochinito se asustó cuando vio a Sapo caer del cielo. Parece que estás mejor, dijo Cochinito. Estoy mejor. Me siento muy bien, dijo Sapo. Estoy enamorado. ¡Qué buena noticia! ¿Y de quién estás enamorado? Preguntó Cochinito. Sapo no había pensado en eso. Ya sé, dijo. Estoy enamorado de la linda y encantadora Pata Blanca. No puedes, dijo Cochinito. Un sapo no puede enamorarse de una pata. Tú eres verde y ella es blanca. Pero Sapo no se preocupó por eso. Sapo no sabía escribir, pero podía pintar. Cuando regresó a su casa, hizo un hermoso dibujo con rojo y azul y mucho verde, su color favorito. En la tarde, al oscurecer, salió con su dibujo y llegó hasta la casa de Pata. Metió el dibujo debajo de la puerta. Su corazón palpitaba de la emoción. Pata se sorprendió mucho cuando encontró el dibujo. ¿Quién me habrá mandado este dibujo tan bello? Preguntó emocionada y lo colgó en la pared. Al día siguiente, Sapo recogió muchas flores silvestres. Se las quería dar a Pata, pero cuando llegó a casa de Pata, le faltó valor. Dejó las flores frente a la puerta y salió corriendo. Hizo lo mismo día tras día. Sapo no encontraba el coraje para hablar. Pata estaba encantada con todos sus regalos, pero ¿quién se los estaría mandando? Pobre Sapo, ya no disfrutaba su comida, ya no podía dormir. Así siguieron las cosas, semana tras semana. ¿Cómo podía mostrarle a Pata que la quería? Tengo que hacer algo que nadie más pueda hacer, decidió. Romperé el récord mundial de salto alto. Mi pata querida estará muy sorprendida y entonces me amará también. Sapo empezó a entrenarse de inmediato. Practicó el salto alto día tras día. Saltó más y más alto hasta que llegó a las nubes. Ningún otro sapo en el mundo había logrado jamás saltar tan alto. ¡Qué le pasará a Sapo?, preguntó Pata preocupada. Saltar así es peligroso, puede hacerse daño. Y ella tenía razón. 13 minutos después de las 2, un viernes en la tarde, algo pasó. Sapo estaba haciendo el salto más alto de la historia, cuando perdió el equilibrio y cayó a la tierra. Pata, que pasaba justo en ese momento, lo vio y fue corriendo a ayudarlo. Sapo casi no podía caminar. Pata lo ayudó con mucho cuidado y lo acompañó a su casa. Lo cuidó tiernamente. «Ay, Sapo, te has podido matar», dijo. «Tienes que ser más cuidadoso. Me gustas tanto». Finalmente, Sapo se armó de valor. «Tú también me gustas mucho, querida Pata», tartamudeó. Su corazón hacía tum-tum más rápido que nunca y su cara se puso verde, muy verde. Desde entonces, se han amado tiernamente. Un sapo y una pata, verde y blanca. El amor no conoce fronteras.
1: Edición y montaje, Fernando Camacho. Selección de cuentos, Banco del Libro. Música, tema central de la Radio Escuela, Leo Blanco. Música, tema central de Te Tengo un Cuento, Carlos Poleto.
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6: Los días serán todos iguales a menos que tú decidas darles un toque diferente. Los fines de semana, dales un toque festivo a tus desayunos. Quizás una arepita de colores en vez de una arepa tradicional. Puedes utilizar remolacha o zanahoria rallada para hacer arepas festivas. Utiliza los fines de semana para disfrutar de caminatas por la calle y ejercicios al aire libre. Recorre tus calles como un turista y redescubre detalles nuevos en zonas que creías conocer. Involucra a tus hijos en preparaciones de comidas familiares y en juegos de mesa colectivos. Las vacaciones son un estado mental. Utiliza los fines de semana como unas vacaciones mentales para renovarte y recargar fuerzas. Dale a lo cotidiano un toque extraordinario. Vive plenamente.
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0: Estas fueron las gloriosas notas del himno nacional de la República Bolivariana de Venezuela. 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
1: Amigos de Unión Radio, muy buenos días. Sean todos bienvenidos a una nueva edición del Box Score por la 90.3 FM y así como también el live en mi cuenta de Instagram, @RicardoGibbon4. Es un placer saludarles, llevarles las noticias de todo lo que sucedió en el béisbol de las Grandes Ligas este fin de semana. Y la verdad es que pasaron muchísimas cosas. Para empezar, peloteros que entraron en la lista de lesionados, Ronald Acuña Jr. siendo uno de ellos, un tirón en el tendón de la corva de su pierna izquierda mientras corría hacia la inicial, entró en la lista de lesionados de 10 días. Bueno, ¿qué se puede decir? Mala suerte. Y se prenden aún más las alarmas, o en el caso de Acuña, porque bueno, cuando son las piernas, ya hemos visto lo que le ha pasado en temporadas previas, pero por ahora, lista de lesionados de 10 días, y ya pronto estará de regreso. Al mismo tiempo, este fin de semana también se dieron cosas importantes. Mala suerte para Ildemaro Vargas. Se terminó su racha de juegos consecutivos bateando de hit. Terminaron siendo 27 juegos, con lo que implanta una nueva marca para un pelotero venezolano en las Grandes Ligas. Se quedó a 3 de la marca de todos los tiempos de los D-backs de Arizona en poder de Luis González. Pero igual estamos hablando de una super temporada para Ildemaro Vargas, que incluso cuando revisamos las estadísticas y revisamos cómo están los peloteros en estos momentos, Ildemaro Vargas tiene uno de los promedios de bateo más altos en todo el béisbol, la mayor cantidad de hits en todo el béisbol, porque es un pelotero, bueno, que este año empezó la temporada con sus primeros 24 juegos de la campaña, con todos esos juegos bateando de hit, más los 3 últimos de la temporada pasada. De hecho, Ildemaro, a sus 34 años de edad, estaba demostrándole a sus compañeros y a Grandes Ligas lo que significa ser un pelotero de contacto y poner la bola en juego. Estuvo llegando a batear, de hecho, el viernes, por encima de los 400 puntos. Vean ustedes lo que es un pelotero que para estas alturas de la temporada, estamos hablando del mes de mayo, esté bateando por encima de los 400 puntos. Ese es Ildemaro Vargas. Al mismo tiempo, durante la semana pasada también estuvimos hablando varias veces, y de hecho en las transmisiones de One Baseball, sobre la racha de juegos consecutivos, logrando negociar al menos un boleto para Nick Kurtz, el primera base de los Atléticos. Esto también se rompió, de hecho se rompió el día sábado al no negociar boleto, y terminó con una racha de 20 juegos consecutivos negociando al menos un pasaporte. Con estos 20 juegos empató el segundo lugar, o la segunda mejor racha que la tuvo Barry Bonds entre la temporada del 2002 y la temporada del 2003. Y aquí tengo que hacer una pequeña corrección. Se cayó el live de Instagram, no sé por qué. pero vamos para allá. Ahora sí. Barry Bonds entonces terminó con la segunda mejor racha. 20 juegos que lo logró entre la campaña del 2002 y la campaña del 2003. Y se quedó a 2 juegos de la marca de todos los tiempos, que fue de 22. Ya por un pelotero de los Tigres de Detroit en los años 70. Y bueno, lamentablemente para Kurtz no será esta temporada. Igual tiene números espectaculares y que, miren, hay que ver lo que es la selectividad y al mismo tiempo la calidad de turnos que ha tenido en estos juegos donde tiene 20 encuentros, donde tuvo 20 encuentros con al menos un boleto. Viendo ya las noticias de este fin de semana, de lo que sucedió en cuanto a los juegos de pelota, vayamos de una vez a los encuentros, porque miren, los Twins de Minnesota se enfrentaron a los Azulejos de Toronto. En ese encuentro termina ganándolo Morris, lo pierde Yesavage y lo gana Topa. El juego queda apenas 4-3. Un juego donde los Twins anotaron primero, hicieron una en el primer capítulo, luego hicieron 3 en el quinto. Y los Blue Jays vinieron de atrás tratando de descontar con una en el sexto y 2 más en el noveno. Fue bastante difícil para ellos lograr este juego de pelota. De hecho, también quería hablar sobre Byron Buxton, porque el primer cuadrangular de la temporada para Buxton fue el 13 de abril. Desde entonces ya suma 10 vuelas cercas. Tiene 10 cuadrangulares en 18 juegos. El ritmo ha sido impresionante. Con los Blue Jays está jugando Yoendrick Piñango, pelotero que subió a Grandes Ligas este fin de semana, y ya de hecho suma varios imparables. El día de ayer Piñango se fue de 3-1 y ahora su promedio está en 462. Para los venezolanos también en ese juego, Andrés Jiménez sumó imparable, se fue de 3-1. Lenín Sosa se fue de 5-0, lamentablemente. Así que en este juego terminan ganando entonces los Twins. Joe Ryan salió tras solo hacer un total de 9 picheos. Se prenden las alarmas para los Twins. Noticia preocupante cuando ven salir a su lanzador abridor y el as de su rotación. Por otro lado, se enfrentaron los Medias Rojas de Boston a los Astros de Houston. Ganaron los Astros 3-1. Gana Brian Abreu, lo pierde Zach Kelly. Y en este juego, donde Boston fabricó solamente una carrera, que fue en el quinto inning, y fue de hecho un juego que se va a entradas extras, hubo declaraciones que me llamaron poderosamente la atención de Wilson Contreras. Wilson ayer se fue de 4-3 con un boleto y un ponche. Las carreras para los Astros se dan 2 en la alta del décimo y fue suficiente para terminar ganando el juego. Pero le preguntaron con respecto a la salida de Alex Cora. Y el pelotero dice, Wilson, que el equipo se siente más suelto, como si tuvieran menos presión. Yo quisiera saber si esto se debe a la forma como manejaba Alex Cora, o si por toda la debacle de las derrotas y el equipo no jugando bien, después de que ya la directiva toma una decisión, porque bueno, también los peloteros pueden sentir presión de que pueden botarlos a ellos. Si por ser Alex Cora quien pagó los platos rotos, entonces bueno, ya, ok, los peloteros sienten esa tranquilidad de que su puesto está seguro, de que no los van a cambiar, de que van a seguir jugando pelota, y es otro el que ya no está. No sé si me explico, pero miren, es como curioso que un manager que gana una Serie Mundial, un manager que incluso estuvo peleando por puestos de postemporada y series de campeonato en años recientes, es verdad que los últimos 3 años para Boston no han sido buenos, pero cuando botas a un manager de esta magnitud, es raro. Y sobre todo cuando tenemos solamente un mes de temporada, o en ese momento teníamos un mes de temporada. El hecho es que terminan ganando los Astros de Houston 3-1 en ese juego en Fenway Park. Los Piratas de Pittsburgh se enfrentaron a los Rojos de Cincinnati el fin de semana y el juego quedó apenas 1-0. La victoria termina siendo para Gregory Soto, la derrota para Santillán. Esa única carrera llegó en el octavo inning para los Piratas. Y curioso, después de todo lo que ha bateado el equipo de Pittsburgh y todo lo que ha bateado el equipo de Cincinnati, de hecho se conectaron 9 imparables en total. Fueron 4 para los Rojos, 5 para los Piratas. La carrera fue impulsada por O'Neill Cruz y terminó siendo anotada por Connor Griffin. Luego, en otros encuentros, los Yankees y los Orioles de Baltimore se enfrentaron en Yankee Stadium. Victoria para los Yankees, 11-3. Y, de hecho, es un resultado de esos que hay que verlo con lupa. Ayer, por ejemplo, mi papá me llamaba en lo que yo salí de la transmisión que tuve de Grandes Ligas, el juego que hice junto a Giner García, donde los Atléticos le ganaron a los Guardianes de Cleveland. Mi papá me decía, bueno, pero los Yankees le cayeron a batazos a los Orioles. Y la verdad es que cuando vemos el score, sí, 11-3, fue un juego de muchas carreras para el equipo de Nueva York. Pero, miren, cuando ven el desglose del compromiso, fue solamente un inning. De hecho, los Yankees estuvieron ganando el compromiso, empataron los Orioles de Baltimore. Los Yankees se van arriba en el séptimo 4-3, pero era un juego bastante cerrado, era un juego muy emocionante. Y llega ese octavo capítulo donde no hubo vuelta atrás. Los Yankees fabricaron 7 carreras en el octavo para terminar ganando 11-3. Aquí es cuando dices, bueno, fue un solo inning. De hecho, fue un solo inning donde batearon los 9, porque se envasa Chisholm. Acto seguido, Jason Domínguez conecta cuadrangular y en ese mismo inning vuelve a batear Chisholm y vuelve a batear Jason Domínguez, termina al final conectando doble y remolca una carrera más, pero Jason Domínguez tuvo 2 turnos en ese mismo inning y descosió la pelota, le fue bastante bien. 11-3 entonces terminan ganando los Yankees. Los Yankees ahora llegan a 23 victorias y 11 derrotas. En el juego entre los Nacionales de Washington y los Cerveceros de Milwaukee, terminan ganando los Nacionales 3-2. La victoria para Zach Littell, la derrota para Henderson y el salvamento, que fue el primero de la temporada para él, para Lovelady. Luego también en entradas extras, los Rays derrotaron a los Gigantes de San Francisco 2-1. Eso fue en 10 episodios. Los Phillies, con una gran actuación de Jesús Luzardo, vencieron a los Marlins de Miami 7-2. Los Dodgers vencieron 4-1 a los Cardenales de San Luis. Los Cachorros de Chicago vencieron a los D-backs 8-4. Los Bravos de Atlanta vencieron 11-6 a los Rockies. Y los Bravos de Atlanta, de hecho, por primera vez en los últimos 3 años, están en el primer lugar de lo que llaman en Grandes Ligas, me refiero a la página web y al departamento de MLB Network, los Power Rankings, los rankings donde evalúan a los equipos de mejor a no tan bueno. Y ahí están los Bravos de Atlanta siendo el mejor equipo en estos momentos en todo el béisbol. Luego están los Yankees, que no han cambiado su posición, están en el segundo puesto. En el tercer lugar de estos Power Rankings están los Dodgers. Estaban antes en el primer lugar y ahora cayeron al tercer lugar. Los Cachorros están en el cuarto puesto. En el quinto están los Padres de San Diego. En el sexto lugar están los Rays, que han venido subiendo como la espuma. Los Rojos de Cincinnati están en el séptimo lugar. Los Brewers, los Cerveceros de Milwaukee, están en el octavo. Los Cardenales de San Luis están en el noveno. Y en el décimo están los Piratas de Pittsburgh. Luego, entonces, los Atléticos vencieron a los Guardianes 7-1. Fue un gran juego para Aaron Civale, quien lanzó por espacio de 6 innings y se lleva la victoria. Parker Messick la derrota. Además, fue un juego curioso porque la primera carrera para los Atléticos fue un cuadrangular. Luego, la primera carrera para los Guardianes también fue un cuadrangular. Y las siguientes dos carreras en el juego, que también fueron para los Atléticos, fueron dos cuadrangulares. Parker Messick permitió tres cuadrangulares en el juego y solamente había permitido uno esta temporada. De hecho, es segunda vez en su carrera que permite tres jonrones. La primera vez y única hasta este momento había sido en su último juego de temporada regular el año pasado, cuando permitió tres contra los Tigres de Detroit. En otros resultados, los Mets vencieron 5-1 a los Angelinos. Los Reales de Kansas City vencieron 4-1 a los Marineros de Seattle. Vuelve a perder Luis Castillo. Pareciera que se le olvidó lanzar, y qué forma de hundirse cuando más bien fue siempre un lanzador extremadamente dominante durante toda su carrera, salvo estos dos últimos años donde la verdad es que se le ha hecho bastante difícil. Además, su efectividad ahora está en los 6.29 puntos. La victoria termina siendo para Chris Bubich y el salvamento para Lynch. Luego, los Padres de San Diego vencieron 4-3 a los Medias Blancas de Chicago. Y cerramos nuestro viaje por los resultados del día de ayer, donde los Tigres de Detroit vencieron 7-1 a los Rangers de Texas. Pregunta en nuestro live en Instagram, cronómetro deportivo 99.5, ¿cuánto tiempo estará fuera Ronald por la lesión? Bueno, no hay forma de saberlo, porque cuando es una lesión en el tendón de la corva, eso puede ser una semana, puede ser un mes. Esa lesión en particular es muy delicada porque no tiene un margen de maniobra, no tiene, la verdad, un tiempo definido, como si fuera una fractura, por ejemplo. Una fractura sabemos que son 3 semanas, un mes, y estás listo. Una operación Tommy John sabemos que son de 10 a 12 meses y estás listo. En el caso del tendón de la corva se han visto peloteros que en 10 días están bien, pero otros que pasa un mes y siguen con la misma molestia en la pierna. Así que miren, paciencia, esperemos que pueda recuperarse pronto y estar de vuelta con el equipo. Ahora, viendo la tabla de posiciones y cómo se están ubicando estos equipos para el inicio de esta semana, en el este de la Liga Americana, los Yankees están en el primer lugar con 23-11, a juego y medio están los Rays de Tampa, y los Medias Rojas de Boston están últimos, a 10 juegos, con 13-21. En el centro están empatados los Guardianes de Cleveland y los Tigres de Detroit, con 18-17. A juego y medio están los Medias Blancas de Chicago, últimos están los Twins de Minnesota, a 3 juegos, una división bastante cerrada, por cierto. Siempre han sido así estas divisiones, tanto el centro de la Americana como el centro de la Nacional. En el oeste de la Liga Americana están los Atléticos, que tras perder los Rangers de Texas anoche, ahora la diferencia entre los Atléticos, que están en el primer lugar, y los Rangers, que están en el segundo, pasa a ser de 2 juegos. Y cuidado con Seattle, porque está en el tercer puesto a 2.5 juegos. Cuando pasamos a la Liga Nacional, los Bravos de Atlanta tienen 25-10, tienen el mejor récord en todo el béisbol y tienen 8.5 juegos de diferencia con su más cercano rival, que son los Marlins de Miami. En el centro, con 22-12, están en el primer lugar los Cachorros de Chicago. Luego, a 2 juegos están los Cardenales de San Luis y los Rojos de Cincinnati. Y, como les decía sobre la Liga Americana, en el centro, a 3.5 juegos están los Cerveceros de Milwaukee y los Piratas de Pittsburgh. También están mostrando ser, como ha sido costumbre en los últimos años, ser una división muy cerrada, tanto el centro de la Americana como el centro de la Nacional. Y en el oeste, para cerrar la tabla de posiciones, los Dodgers están en el primer lugar con 21-13. A medio juego están los Padres de San Diego con 20-13. Y en el último lugar están los Gigantes de San Francisco, a 8 encuentros del primer lugar. Bueno, amigos, para ir cerrando, quedé con ustedes en deuda de cómo estaban los líderes de bateo, en promedio de bateo, Ildemaro está bateando para 382 puntos. Es el líder en todo el béisbol. Después, en promedio de envasado, está Ben Rice con 455. Y luego en slugging es Ben Rice también con 759 puntos. Para este servidor ha sido un gran placer llevarles a ustedes el Box Score. Nosotros nos reencontramos mañana de 6 a 6 y media de la mañana por Unión Radio 90.3 FM. También en nuestro live en Instagram, @ricardogibbon4. Los dejo en buenas manos, porque ya están en el círculo de espera Eduardo Rodríguez Yoliti y Saúl Noriega para ir con su programa a tiempo. Cuídense mucho, nos vemos mañana y que comiencen la semana con buen pie.
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3: 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El gran uso que se le da a la inteligencia artificial en Internet hace que la creación de contenidos falsos muy realistas esté prácticamente a la orden del día. Cosas como las fake news o los deepfake son un gran problema, ya que pueden confundir a los usuarios y hacerles creer informaciones que no son ciertas. El saber cómo identificar este tipo de contenidos engañosos es fundamental para no caer en la desinformación, ni mucho menos extenderla. Lo es porque todo el contenido manipulado busca engañar, provocar, generar alarma social o influir en la opinión pública. Ante esta situación, el Instituto Nacional de Ciberseguridad en España, a través de su Oficina de Seguridad de Internautas, ha publicado una guía sencilla para reconocer si una noticia o contenido digital es verdadero o falso. Es cierto que en muchos casos el contenido no es completamente inventado, sino que se mezcla con datos reales, con otros que no lo son, para que resulten más creíbles. Luego está el tema de los deepfakes, que son imágenes o videos creados y modificados con inteligencia artificial, últimamente ya muy reales. Todo esto para simular que una persona ha dicho o ha hecho algo que nunca ocurrió. Desde el instituto explican que el denominador común de este tipo de informaciones falsas es que se difunden por redes sociales, páginas web poco fiables y por mensajes reenviados por aplicaciones de mensajería como WhatsApp o Telegram. Normalmente suelen tener un tono alarmista. 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También en todas nuestras redes sociales como @itnewslat. Mi correo electrónico es rincon@unionradio.com.ve. 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

0: Muy buenos días, queridos amigos. Saludo planetario, 6:30 minutos de la mañana de este lunes 4 de mayo de 2026. Venimos de un fin de semana largo, con el día feriado o festivo del 1 de mayo, que cayó viernes. Saúl, buenos días.
1: Buenos días, Eduardito. 4 de mayo, arrancando mes, siempre tempranito aquí a tiempo, aprovechando la percha el señor Eduardo Rodríguez Llorita, y muy bien.
0: Tenemos fotos, literalmente. Literal. Tengo esa muletilla pegada, chico, yo me la quiero quitar.
1: Bueno, pero es que
0: hice un video de 3 minutos y pico, y digo, literal, a ver cómo reaccionaba la gente. Tengo pegada la muletilla. Bueno, sí. Tenemos fotos. Vamos para la cédula.
1: Es correcto, dicen. Para el pasaporte. Y recordándole siempre las cuentas, @EduRodríguezG, @NoriegaSaúl. Gracias por estar allí, como siempre, arrancando la semana.
0: Lo único que hay que decir, que quienes nos siguen por radio, lástima, sí, porque vale. Estamos bellos.
1: Sí, señor.
0: De verdad que...
1: Muñequitos de torta. No se pueden
0: quejar de torta. Saúl, yo quisiera comenzar, y que sepa la gente que nosotros no nos ponemos de acuerdo en el comentario inicial.
1: Correcto.
0: Eso es sabroso, así, hacerlo espontáneo. Pero yo creo que merece el video viralizado de los loquitos estos de Economita.
1: ¡Uy!
0: Que la gente esperaba los tres doritos.

0: vemos la flecha, bueno, hacemos desastres, ¿de qué nos sorprendemos? Ahora, yo quiero rescatar algo, fíjate cómo la gente celebra que las autoridades hagan su trabajo.
1: Correcto.
0: Poliguanta, Anzoátegui, yo me imagino que vieron el video y se fueron rodando para allá y encontraron a esta gente con sus camionetas, con su bulla. Fíjate que la señora que les reclama les dice, chicos, desde ayer, todo el día, se les ha pedido que bajen el volumen, mira dónde está mi carpa, hay un niño autista, no seas gafa, no seas no sé qué tal, no, entonces le sube más, le ponen la gasolina y le sube a todo volumen. Pero ese estilo pendenciero, sabrosón, propio de quienes se saben en anarquía, propios de quienes sienten que no hay autoridad. Entonces tenemos que pasar de un lado al otro, de lo excepcional, que esto sea la normalidad y que a donde tú vayas sienta, chicos, que se está cumpliendo la norma. Tenemos que reflexionar mucho eso, Saúl.
2: Y sobre todo, Edu, no llegar a ese punto, a ese nivel, de que la anarquía te lleve a hacer lo que te da la gana sin importar a qué tienes al lado. Porque fíjate, la muchacha dice, punto número uno, llevas todo el día con la música. Muy bien, yo me la puedo calar todo el día. Está bien, porque estamos en la playa. Vamos a ponerte en ese supuesto no, que está bien, bueno, yo me la calé porque estamos
0: de flexibilidad.
2: En la playa. Pero la señora te dice, mira, Rey, yo tengo un niño que tiene autismo.
0: 12 de la noche.
2: Ni siquiera por eso tú tienes un grado de decir, de empatía, de decir, bueno, está bien, señora, está bien. Hemos peleado todo el día, usted no nos ha pedido. Déjame bajarle a la música. Está bien, por cero. Cero. Le dice, ahora sí le voy a subir más, que no sé qué. Entonces, claro, tú ves después la actitud cuando llegó la policía. Todos tranquilos. No, sí, como que escuchando el discurso. ¿Por qué no hiciste eso antes? ¿Y por qué no tienes la capacidad de entender que a pesar de que la playa es un espacio para todos, se tiene que segmentar dependiendo de cada quien tome su espacio? Si tú estás en tu espacio, tú dices, epa, si yo le subo mucho la música, puedo fastidiarlo de al lado.
0: Mira, ni que venga de presidente Superman. Vamos a ser un mejor país si tú y yo y todos los que nos están siguiendo no hacen su parte.
2: Un tema cultural y un tema a veces hasta unipersonal. Es decir, este es mi espacio y yo lo defiendo como sea. ¿Qué es eso?
0: Mira, hay una urbanización de Caracas a la que yo voy con frecuencia, no vivo allí. Y me pongo a hablar con un señor de una garita, pues un señor de seguridad. Y entonces yo le digo, mira, aquí la gente no respeta. Pupú de perro por todos lados. Hay letreritos, hay gente que cerca su pedacito de grama. Y el señor me dice, mire, señor Eduardo, lo que usted no va a creer... Hubo alguien que pisó y vea lo que está. Vean los restos, las heces de los perros, cómo se lo llevaron hacia adentro de un edificio bueno, yo, un edificio que cuesta plata.
2: Claro.
0: Entonces, mi frase de hoy está dedicada a los salvajes, a los primitivos, a los que todavía no logran ser ciudadanos. Búsquense en el diccionario qué significa la palabra anomia. La desesperanza aprendida, la gente que dice, mira, esto se lo llevó el diablo, esto no tiene solución. Y me hago parte de ese desahucio, me hago parte de esa sentencia condenatoria, irreversible. Cuando tú caes en eso, hermano, no tienes vida. Entonces mi frase dice, la peor pobreza no es la del bolsillo, sino la de la cabeza. Usted puede tener unos camionetones, usted puede tener cornetas de alta potencia, equipos para, entre comillas, acampar donde le dé la gana. Pero si lo hace desde el salvajismo, el irrespeto, el daño, no respetar a una dama, decirle públicamente gafa, no temerle a nada, entre comillas, porque están como unos corderitos.
2: Eso, me.
0: Y atención sociedad, atención autoridades, si no lo hacemos entre todos, seguiremos perdidos como país. Perdidos en la ciudadanía. Amigos, recuerde, la puntualidad es columna indispensable de la imagen personal, de la voluntad y del logro. Por eso, estamos a tiempo con usted, con las noticias, con el país. Bienvenidos todos a la información. Hoy tenemos coletilla nueva. Ah, muchachos, sí, eso fue de sorpresa.
2: Correcto.
0: Es como más información a tiempo. Amigos, esto es publicidad. 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

0: policías con tabaco en la vejiga para San Agustín, ¿te acuerdas?
1: Sí, señor. El agua, ¿dónde está el agua?
0: El agua, no son camellos allá en Menca de Leoni. Mira, 6:41 minutos de la mañana, estábamos aquí, seguíamos cotorreando. Saúl, esta gente con pobreza en la cabeza, que va en rima, lo hace porque siente que no hay autoridad. Yo pienso que esos tres doritos después los queremos ver en todo aspecto. Y poco a poco, mira, no puede ser que por allá salga un alcalde pidiendo que la gente use casco en la moto, o no se coma la flecha, o no se coma la luz. Entonces sale otro, no, que esto sale muy caro. No. Mira los accidentes. Yo, ¿sabes qué se me ha ocurrido, pana? Con la nueva defensora del pueblo. Capaz que voy yo y le pido, mire, por favor, una solicitud en nombre de la ciudadanía para ejercer influencia positiva. Lo que vengo diciendo, los lunes hagan un balance de la cantidad de heridos en tránsito, de todo tipo, gandola, automóviles, motos, lo que sea, que la gente diga, mira, vale, mira por dónde va esto. Porque no puede ser, estamos necesitados de esos tres doritos después, de que haya justicia. Como dices tú, a lo mejor le dieron una charla y váyase para su casa.
1: Correcto.
0: Pero no, por lo menos no es desearle el daño a nadie, no es saña. Es que, oye, tenemos que ir contra, hay que enseñar. La ley es para enseñar también.
1: Eso, y a lo mejor el que tiene la misma cosa en la cabeza dice, ah, bueno, esto lo agarraron para la otra, que yo me la paso haciendo lo mismo, yo me aguanto y no la hago. Porque me puede caer esos tres doritos después.
0: Mira, Sandra Osuna, me dice que aquí me escribe por las redes sociales que es súper fan de nosotros, que es súper fan, que estamos muy elegantes. Muchísimas gracias.
1: Gracias, amiga Sandra. Muy bien.
0: Muchísimas gracias. Valió la pena, Saúl.
1: Sí, señor.
0: Valió la pena.
1: Valió la pena la llamada a las 4.
0: Valió la pena.
1: ¿Tú que no te vas a poner? Muy bien.
0: Valió la pena habernos bañado hoy. Sí, sí, señor. Pero no juntos. Cuidado con una mala interpretación. Cuidado.
1: Mosca.
0: Amigos, vamos con el detalle de las informaciones. 6:43 minutos de la mañana. Unión Radio ONU asigna $2 millones al Estado Sucre por crisis de agua. El jefe humanitario de las Naciones Unidas, Tom Fletcher, anunció este domingo la asignación de $2 millones del Fondo de Reservas de Emergencia para apoyar al gobierno de la región de Sucre por una crisis del sistema de agua que se ha visto agravada por un sismo. Los fondos asignados por Naciones Unidas contribuirán a evitar brotes de enfermedades de origen hídrico por la ausencia de agua limpia o proporcionar kits humanitarios para las familias afectadas por la crisis de agua.
1: Si la memoria no me falla, esto empezó el 25 de febrero, Edu. Saca la cuenta por todo lo que ha pasado la gente allá de Sucre.
0: Ahora, ¿qué se va a hacer con esos $2 millones? Deberían explicar. ¿Van a comprar todo? ¿Van a comprar cisterna? ¿Van a comprar qué? ¿O van a hacer los trabajos que se requieran?
1: Ojalá que sea lo
0: me
1: último
0: imagino que eso
1: entiendo,
0: viene.
1: Eso, que entiendo que es el gran problema de allá, Azúcar, el sistema hídrico que está afectado. Mira, 6:44, revisamos Unión Radio, nos dice Defensoría del Pueblo activa mecanismos para dar respuesta sobre el caso Quero Navas. Egle González Lobato, la defensora del pueblo, expresó su solidaridad con la señora Navas y se comprometió a trabajar en el caso, por lo que su despacho realiza los enlaces necesarios con los entes del Estado. La señora Navas expresó agradecimiento por el compromiso de la institución. La titular de la Defensoría del Pueblo aseguró que sostendrá encuentros con diversos sectores del país a fin de atender y coordinar todas las acciones en pro de los ciudadanos que se han visto afectados por la vulneración de algún derecho.
0: Vamos con el tipo de cambio de referencia del Banco Central de Venezuela. Fíjate lo que estamos viendo, Saúl y amigos, cómo el dólar presiona. Porque él se ha ido deslizando, ha ido escalando poquito a poquito, ya va rozando los 4.90.
1: Correcto.
0: Lunes 4 de mayo de 2026 se pone el dólar en 489.55, le falta menos un realito.
1: Correcto. Y si vamos al euro, también ha ido subiendo, ya está en 574 bolívares con 19 céntimos.
0: Bueno, vamos a comenzar los titulares nacionales, las portadas, el Universal. Mira, Marco Rubio se da la mano con el Papa. El Papa, que es de origen estadounidense. Rubio va a Roma tras Rose Trump, León 14. El secretario de Estado de los Estados Unidos, Marco Rubio, viajará a Roma y a la Ciudad del Vaticano para reunirse con sus homólogos de la Santa Sede, Cardenal Pietro Parolin, y de Italia, Antonio Tajani. Siempre uno recuerda gratamente a Pietro Parolin, qué hombre tan sencillo. ¿Tuviste la oportunidad de verlo algún día así?
1: Sí.
0: Una belleza de persona, súper pana. También está programado que converse con el ministro de Defensa de Italia, Guido Crosetto. La visita de Rubio se produce semanas después del confrontamiento de Donald Trump y el Papa León XIV. Venezuela acudirá a las audiencias de la Corte Internacional de Justicia sobre el Esequibo. Trump, dos puntos, Estados Unidos escoltará barcos fuera del estrecho de Hormuz. Emiratos Árabes Unidos anunció este domingo su salida de la OPEP. La OPEP Plus subirá la producción de crudo de hasta 188 mil barriles diarios. Henry Falcón respalda acuerdos estratégicos entre Venezuela y Estados Unidos. Alemania insta a Irán a reabrir el estrecho de Hormuz. Antonelli se impone en la Fórmula 1, correcto, en Miami.
1: Mira, revisamos, 6 y 47, cambia reloj, Meridiano. Tiene como titular principal una pelota de Real. Una espléndida jornada se vivió ayer en la Rinconada. Los aciertos del 5 y 6 abonan más de $568,000. En el cintillo, Kimi Antonelli es el caballo del momento en la Fórmula 1. Venezuela clasifica a las semifinales del Sudamericano Femenino Sub-17. Este es en el fútbol. Y Jesús Luzardo, peligroso filo. Aquí se le fue una A a Meridiano. Yo te voy a decir por qué se le fue esa A, los amigos de Meridiano. El zurdo de los Phillies, poncha a 10 Marlins, se lleva la victoria por segunda ocasión durante este año. Acumula mínimo una decena de chocolates recetados. Ponchador.
0: Mira, Saúl, amigos, los que nos siguen por televisión, qué linda la extensión de ese alazán, de ese caballo, las dos manos, así se le dicen a las patas delanteras de los caballos, las manos extendidas, así como sus patas. Y hubo noticias con el derbi de Kentucky, retiraron a De Puma, caballo llamado así en honor al Puma José Luis Rodríguez, porque dicen que se parece a su entrenador y dueño. El caballo retirado a última hora era favorito. Primera vez que lo gana una mujer.
1: Una mujer, ¿no?
0: Sí, y el puertorriqueño que han venido aquí varias veces, categoría Pancanilla con Mantequilla, igual que su hermano Irat Ortiz, dos grandes muchachos de Puerto Rico, humildes, ¿vale? Llegaron por una cabeza de un noble potrillo de diferencia. Uno le ganó al otro, José Airat. Pero lo impresionante es que había ganado el derbi de yeguas el día anterior y luego gana el derbi de Kentucky al día siguiente, noveno en la historia en 152 años. Mira, la chica Meridiano. Me gusta su titular, deseable. Astrid Carter, deseable. Ella juega con ese aire intelectual que dan esos lentecitos de tipo secretaria, de... Cuando se quitan el lente y se desanudan la corbata.
1: Y tú dices, mira, esta es la asistente ejecutiva, maravillosa.
0: La secretaria del colegio que decía, Saulito Noriega, a la dirección, mamá, ¿qué hice?
1: ¿Hasta cuándo me llaman?
0: Saúl, persígnate conmigo, por favor. Así. Saúl, persígnate. Diga conmigo, soy inocente, junte las manos. Y di conmigo, llévensela, muchachones. Te quiero alejar del pecado, Saúl.

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0: 6:52 minutos de la mañana. Aumento salarial. Fue dado a conocer incluso el jueves en la tarde, antes del 1 de mayo, por la propia presidenta encargada, Delcy Rodríguez. Es el gran tema que hoy todos quieren escuchar en los análisis de los medios de comunicación. Felipe Capozzolo, presidente de Fede Cámaras, está con nosotros. Felipe, ¿hasta qué punto hubo sorpresas? ¿Y cómo evalúas la manera en que se arribó a este nivel, a ese monto anunciado?
1: Bueno, buenos días a todos quienes nos pueden escuchar y quienes nos pueden ver también a través de los medios digitales. Fíjate, hay algo muy importante que hay que aclarar antes de abordar cualquier discusión que seguramente esta semana va a ser muy recurrente. La prerrogativa exclusiva sobre el monto de salario y sobre todo salario mínimo en Venezuela es netamente del gobierno nacional. Por lo tanto, el nivel de ingreso que se ha anunciado o las prerrogativas sobre el salario mínimo atienden exclusivamente a decisiones que toma el Ejecutivo Nacional. En lo que respecta al movimiento empresarial venezolano representado por Fede Cámaras, nosotros la semana pasada tuvimos oportunidad de participar en las mesas de diálogo social, el foro, quinto foro de diálogo social, que se desarrolló el 28 y 29, y tuvimos también oportunidad de participar en la mesa de consenso y construcción de acuerdos en torno al tema laboral que se desarrolló el día 30. Por supuesto que en el foro de diálogo social se habla acerca de las metodologías y los métodos de consulta para la fijación, el establecimiento de un salario mínimo. Eso forma parte de los convenios concernidos con donde suscribe Venezuela con la Organización Internacional del Trabajo. Allí pues también hablamos acerca de diferencias que hemos venido manejando en los últimos 4 foros de diálogo social con el gobierno nacional, y seguramente hemos podido construir algunos acuerdos importantes que nos han permitido avanzar de manera contundente en ese foro. Al día siguiente, en la mesa de construcción de consenso sobre el tema laboral, efectivamente se llegó a un consenso donde participamos el gobierno nacional, participaron los trabajadores representados allí por sus centrales sindicales y participó el movimiento empresarial representado por Fede Cámara, donde el gran acuerdo es llegar a el establecimiento de un ingreso integral mínimo que pudiera beneficiar no solamente a los trabajadores del sector público, sino que también se hace un exhorto bien claro y contundente para el sector privado para emprender también el establecimiento de ese ingreso mínimo integral. Nosotros somos signatarios de ese acuerdo y por lo tanto sí, nosotros estamos en la posición de hacer un llamado a todas las empresas privadas venezolanas, aun cuando para algún sector de la empresa privada venezolana pueda representar un reto, pueda ser de alguna manera retador desde el punto de vista financiero, creemos que debe abordarse pues este nuevo nivel de ingreso mínimo integral para beneficio de los trabajadores, porque el compromiso nuestro es precisamente con la reconstrucción del poder de ingreso y el poder de gasto y consumo de los venezolanos, y eso pasa porque se reconstruya el empleo a partir de una mejor remuneración para los trabajadores. Nosotros entendemos que la política de ingreso mínimo integral puede seguir siendo insuficiente para algunos sectores, para muchos trabajadores, puede seguir sin rescatar a lo mejor la figura del salario. Pero también, bueno, debemos contrastarnos con la realidad económica que vive el país en este momento. Debemos también comprometernos con un futuro libre de inflación. Y debo decir que el hecho de que se restablezca un diálogo tripartito, el hecho de que se puedan llegar a acuerdos donde el sector privado y el sector público puedan tomar medidas para beneficio de los trabajadores y de la gente, los venezolanos en general, es un primer paso y es el inicio de un ciclo donde hay buenas señales y donde apenas están comenzando los primeros pasos, y estamos seguros que este mismo año, más temprano que tarde, pues seguirán esas medidas y seguirán esos acuerdos para recuperar el poder adquisitivo de los venezolanos. Por supuesto, nuevamente, como lo dije al principio, el nivel de ingreso y los números y los montos son una prerrogativa del gobierno nacional.
2: Fíjese, don Felipe, $240, que nos da por lo menos una cifra redonda. Y si uno lo compara con el sector privado, básicamente está rondando con el ingreso mínimo que teníamos dentro de la estructura del sector privado. Esto automáticamente podría pensar que para los trabajadores del sector empresarial, del sector privado, podríamos ver más adelante un aumento dentro del mismo sector privado, porque tradicionalmente los sueldos en la parte privada siempre superan a la del sector público. Eso lo pudiéramos ver a corto plazo.
1: Mira, sin duda alguna siempre se puede hacer más. En Venezuela la capacidad de mejora es importante y por eso digo son los primeros pasos de la construcción de grandes acuerdos para la recuperación de sobre todo el bienestar de los hogares venezolanos. Tú sabes que la recuperación de algunos sectores de la economía privada venezolana ha sido diferente a la de otros sectores. No hay uniformidad en los espacios de recuperación. Por lo tanto, sin duda alguna, hay algunos sectores económicos que pueden estar por encima de esta cifra. Tal vez pueden haber algunos sectores que están al mismo nivel y unos pocos sectores que puedan estar por debajo. Es por eso que nuestra participación en el acuerdo y nuestro exhorto a que vayamos todos a ese ingreso mínimo se hace tan importante en este momento. Ahora, cuando digo se puede mejorar, también hay que mejorar las condiciones de producción, productividad y eficiencia en Venezuela. Hay limitantes del proceso productivo que están relacionadas con el servicio eléctrico, que están relacionadas con la masificación de las posibilidades de adquirir créditos, sobre todo para capital de trabajo para las empresas, para poder atender las exigencias financieras. Hay retos importantes, pues nuestra economía en los últimos prácticamente 50 años ha sido de corte inflacionario y precisamente uno de los elementos contra los cuales queremos luchar y queremos prevenir. Y creo yo que el más importante para que la empresa privada pueda catapultarse de manera definitiva y pueda, sí, efectivamente, como tú lo mencionas, tener muchos mejores salarios y tener ingresos más competitivos, definitivamente, más en parejos con la región latinoamericana, es avanzar hacia la revisión del esquema impositivo de los impuestos que están pagando las empresas en Venezuela. Definitivamente ha llegado el momento de emprender también, como está en discusión todo el ámbito laboral, como va a entrar en discusión desde ya todo lo que tiene que ver con la ley del trabajo en Venezuela, con el hecho social del trabajo más que todo, pues también debemos entrar en una discusión profunda, en una discusión también donde se construyan acuerdos por parte de todos los sectores involucrados con el tema impositivo en Venezuela, pues esto va a ser también para beneficio no solamente de la empresa como ente productivo, sino también de los trabajadores.
0: Capozzolo, a veces da la impresión, sin ponernos filosóficos, que Venezuela ha recibido el toque divino de una encrucijada donde pareciera que están pasando cosas increíbles o que pasan al mismo tiempo como para darnos la oportunidad, como que el destino nos estuviera diciendo, miren, estoy sirviendo la mesa para que ustedes progresen. Se habla entonces de que hay que, con el nombre que sea, activar la tripartita. Pareciera que entonces la recuperación del salario pasa por la reforma laboral, así como el empleado está desesperado, el empleador también. Y estamos a la espera de esos ciclos, de esos tiempos de recuperación de la economía. Yo quisiera que al regreso nos hablaras de ese panorama, le hablaras a ese venezolano que tanto como patrono como trabajador está desesperado. Quiere que él tiene fe de que las cosas van a mejorar, pero ¿por dónde debe transitar todo esto? Amigos, regresaremos.

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1: 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Los gobiernos de Venezuela y Colombia acordaron la reactivación de la conexión de energía eléctrica enmarcado en la nueva etapa de integración binacional. Lo informó el Ministerio de Energía Eléctrica y esto ocurre después que los mandatarios de ambos países se reunieran en Miraflores. Mediante una publicación en Telegram, la cartera señaló que el acuerdo fue suscrito entre Corpoelec y el Colombiano Instituto de Planificación y Promoción de Soluciones Energéticas para las Zonas No Interconectadas. La alianza representa confianza, cooperación y una visión compartida de soberanía energética para ambos pueblos, señaló el ministerio, pero no ofrecieron más detalles sobre este importante acuerdo.
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0: Gracias por acompañarnos, Felipe Capozzolo, presidente de Fedecámaras. Has hablado de lo que se viene haciendo, has hablado del consenso logrado, aunque es, por supuesto, totalmente pertinente al Ejecutivo definir y anunciar el ajuste que conocimos el jueves pasado. Pero, ¿sobre qué bases estamos construyendo el camino para lograr acuerdos en función, bueno, de las condiciones del país para reivindicar, rescatar, refortalecer los derechos del trabajador venezolano en todos los aspectos?
1: Bueno, fíjate, tú hablabas de una encrucijada donde se están dando cambios, y efectivamente el hecho de que podamos llegar a acuerdos y a consensos en una mesa de diálogo tripartito, donde se privilegie la importancia del diálogo social, es fundamental para construir esa Venezuela de inclusión, esa Venezuela de solidaridad que todos estamos buscando. Y precisamente inclusión y solidaridad son los valores más fundamentales que debemos practicar todos los venezolanos a partir de este momento para que estos cambios signifiquen resultados positivos. ¿Cuál es el objetivo más grande que debemos construir nosotros en este momento? Bueno, recuperar el ingreso de los venezolanos, encontrar el bienestar del hogar. ¿Cómo se logra eso? Bueno, tenemos que fijarnos como gran objetivo en Venezuela reconstruir la seguridad social pasa por grandes discusiones que abarcan cómo será el ahorro prestacional, cómo vamos a construir ese ahorro prestacional año tras año y cómo vamos a resguardar desde el punto de vista patrimonial ese tesoro que debe formar parte la riqueza de los trabajadores. Tenemos que avanzar en definir cuál es el costo del trabajo en Venezuela. Tenemos que hablar de temas duros, de temas difíciles como el concepto amplio del salario. Tenemos que entrar en discusiones importantes como el de la inamovilidad laboral. Tenemos que pensar que en un país, para que realmente puedan ser resguardados los derechos de los ciudadanos, las leyes tienen que estar actualizadas y las leyes tienen que estar en capacidad de poder ser cumplidas de acuerdo a los nuevos retos que te da el país y los nuevos tiempos que vamos afrontando. Por lo tanto, las leyes y las protecciones para el trabajador o para el hecho mismo del trabajo no pueden ser elementos del paisaje que están allí para ser saludados y no ser cumplidos. Vale más actualizar las leyes, en este caso actualizar la ley del trabajo, para poder cumplir con todo estricto sentido de la norma ese fin que es cuidar el hecho social del trabajo, ese fin que es cuidar el ingreso del trabajador, ese fin que es recuperar el salario, pero por sobre todas las cosas, que el trabajador venezolano pueda construir su ahorro prestacional año tras año y que pueda traerse de alguna manera, quitar el umbral de ese resultado del final de la relación y traerlo, construirlo poco a poco, paulatinamente, porque la mejora es continua. Y el ahorro prestacional debe construirse paso a paso y debe construirse de manera continua para poder aspirar a tener una seguridad social que se alimenta de este ahorro prestacional. La manera como administramos este ahorro prestacional debe ser discutida también. Debe crearse riqueza a partir del ahorro. Y el ahorro prestacional de esos trabajadores es una gran fuente de riqueza en todos los países. Así debe ser también en Venezuela. ¿Para beneficio de quién? Para beneficio de la gente. Para beneficio de los que estamos aquí en Venezuela.
2: Ahora, don Felipe, fíjese, ha hecho referencia en varias oportunidades a lo que se ha llamado como el diálogo tripartito. Gobierno, trabajadores y empresarios. ¿Pudiéramos asumir este reciente aumento o este reciente anuncio como parte de una estrategia continua, que pudiéramos pensar que este fue el primero y a final de año pudiera haber un segundo aumento, por ejemplo, viendo lo que este pudiera ser parte del primer semestre y en el segundo semestre pudiera hacerse un segundo aumento? Sobre todo por lo que se nos dice, viene recuperación, vienen mayores ingresos y se está pensando un poquito en lo que usted comenta, en el bienestar del trabajador. ¿En esas mesas pudiéramos hablar de un segundo aumento para más adelante?
1: Mira, nuevamente el establecimiento del salario, sobre todo en el salario mínimo, es una prerrogativa del Estado venezolano. Lo que nosotros sí podemos comentar es que la señal para el mundo económico, no solamente nacional, sino internacional, de que en Venezuela se haya restablecido el diálogo tripartito, de que hayan unas mesas de consenso que estén funcionando, donde se está llegando a acuerdo, es una señal fundamental, importante y poderosa para todo el mundo que está viendo a Venezuela como una opción de inversión. Esto puede abrir las puertas para que la empresa privada crezca, para que pueda ser generadora de empleos bien remunerados, para que haya un crecimiento, una estabilización inversión y un crecimiento de la economía. El margen de mejora de la empresa privada en la creación de empleos y sobre todo en la calidad de los empleos que se pueden crear es muy amplia, es muy grande, hay un espacio grandísimo que podemos llevar adelante, que podemos acometer nuevamente si comenzamos a corregir aspectos como te he dicho, por ejemplo, el de la energía, aspectos como el del crédito, aspectos como el de la inflación, sobre todo el aspecto tributario es fundamental. Pero en estos espacios tripartitos lo que priva en este momento es la recuperación de las condiciones socioeconómicas de los venezolanos. Y el primero de mayo, lejos de terminar un proceso, ha comenzado un gran proceso de cambio donde los tres sectores que estamos allí sentados, sea gobierno, sea trabajadores y sea empresarios, estamos comprometidos, estamos totalmente alineados con iniciar un proceso de cambio y de mejora que sea para beneficio de los venezolanos, para beneficio del trabajador, para beneficio del hogar venezolano. Con la búsqueda firme de la recomposición del mercado interno venezolano que va de alguna forma servir de elemento de balance, equilibrio y distribución de la riqueza de todos los venezolanos. Por supuesto, el diálogo social per se es una construcción institucional poderosa que también constituye un elemento importante para distribuir oportunidades, para distribuir equitativamente las posibilidades de que todos los venezolanos podamos mejorar. Se ha iniciado un proceso y estoy seguro y estamos seguros de la empresa privada venezolana que es un proceso para beneficio del país.
0: Oye, me encanta Caposolo, no solo porque me caigas bien o digas lo que yo quiero escuchar, me encanta lo que oigo porque estás hablando con responsabilidad, se te entiende, sí, señor. Estás hablando con seriedad, Caposolo se ríe. Fíjate algo, es obvio y se nos dice mucho y se entiende que en la recuperación del salario, de facto, tendrá mucho que ver, será determinante, la reactivación de la empresa privada. Ya sabemos la carga que lleva en sí misma la empresa, la institución pública. Yo recuerdo una vez, un dirigente, un empresario dijo algo que me encantó, dijo, no todo el mundo sabe lo que es pagar nómina. ¿Tú qué sabes lo que es pagar nómina? Con todo lo que predicen los que saben o menos saben, los que muchos y menos saben de economía, de que es inevitable que venga una bonanza económica, ¿cuáles son los grandes retos para aprovechar esta ola que no parece algo coyuntural? Parece que llegó para quedarse si hacemos las cosas bien. Vuelvo a la encrucijada. ¿Cuál es el gran reto para ir de la palabra a la acción en otro momento, en esta etapa que se inicia, como tú lo estás diciendo?
1: Mira, en este proceso que se inicia, nosotros los participantes de ese proceso sabemos todo lo que nos ha costado llegar hasta aquí y sabemos cuál es el reto, estamos totalmente conscientes del reto que tenemos enfrente. Y yo, lejos de hablar de bonanzas económicas o tal vez hacer horizontes muy lejanos, yo quisiera plantearle a todos quienes nos escuchan ir paso a paso. El primer reto que tenemos en este momento es que este ingreso mínimo que ha sufrido un incremento, pues sea canalizado a partir del consumo y que la empresa privada pueda responder de manera atenta y puntual a este incremento de consumo que se puede estar generando. Y puedo decir responsablemente que la empresa privada venezolana está preparada para atender las demandas de los trabajadores que puedan ir a buscar producto venezolano. Esto va a desencadenar también una dinámica positiva de crecimiento. Entonces, lo primero es estabilizar la economía. Lo primero es que la empresa privada vaya a la par de esta estabilización. Es fundamental también que revisemos, bueno, cuántos venezolanos están dependiendo del Estado venezolano en formas de pensiones, jubilaciones, en forma de sueldos y salarios, como forma de empleo directo, y entender que tal vez en un futuro no muy lejano tendremos que hacer balance y van a ser requeridas más mano de obra del sector privado para poder atender los requerimientos del país y sobre todo para atender los requerimientos de una economía que finalmente está consciente de que su futuro es exportar. Por lo tanto, vamos a requerir las manos de muchos venezolanos que no solamente van a estar aquí en Venezuela, sino que tal vez puedan estar volviendo a Venezuela, porque nosotros queremos exportar, queremos penetrar otros mercados y queremos que el fruto del talento y el esfuerzo de los venezolanos sea valorado y sea consumido más allá de la frontera.
0: Bueno, Felipe, yo que he vivido un poco en la vida, y más que tú, puedo decir lo siguiente. Uno siente que hoy los gremios, los gremialistas, están más visibles desde la acción, desde el trabajo, como tú, que vienes aquí, das la cara, vas por un medio, vas para el otro. Declaras, pero no declaras paja, declaras cosas sustanciales. Y eso necesita el país, conectarse. Yo, y soy periodista, yo necesito saber quién es el ministro de tal cosa, quién es el ministro de esto, quién es el gobernador allá. Yo quiero volver a ese país. ¿Quién es el alcalde aquí? Verle la cara, qué dice, qué piensa, cuáles son las directrices. Ponerle una mirada a las regiones. Necesitamos una visión de país integrado, incluyente, solidario, como tú lo has dicho. Te felicito por el esfuerzo que estás haciendo y a todos aquellos que necesitan ser visibles para que hagamos más visible una estructura de país, una arquitectura de país, repito, incluyente, solidaria, como tú has dicho. Así que gracias, Felipe, por tu esfuerzo.
1: Muchas gracias. La mejora es continua y la reconstrucción también lo es. Gracias.
0: Felipe Capozzolo, presidente de Fede Cámaras. Vamos a la pausa.

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0: 7:20 minutos. El equipo de producción, el equipo que está de este lado del auditorio, frente a los micrófonos, la directiva de esta... No, mentira. Pero nosotros, de todo corazón, celebramos el retorno de un gran amigo como Ronald Balsa, economista, decano de la Facultad de Ciencias Económicas y Sociales de la Universidad Católica Andrés Bello. Te lo hemos dicho públicamente, eres categoría pan canilla con mantequilla. Ese es mi máximo galardón.
1: Caracha.
0: Eso no es cualquier cosa. Ronald, siempre humano y con estas altas responsabilidades, qué bueno que estés aquí para compartir con la gente, así como quien comparte un cafecito en la mañana, tu visión sobre el estatus, vamos a decirlo así entre comillas, el nuevo estatus del ingreso, porque ahora se habla de ingreso del venezolano. Yo le preguntaba a Capozzolo, ¿hubo sorpresa? Fíjate, él dice, es prerrogativa ese anuncio del Ejecutivo, pero debemos reconocer que es producto de un consenso porque estuvimos reunidos en la Comisión de Diálogo Social. ¿Cómo ves esta perspectiva?
2: Bueno, a mí me hacía falta información antes de conocer la cifra. O sea, nosotros sabemos que hubo un presupuesto que fue aprobado en diciembre del año pasado. Es el décimo presupuesto que no se publica. Y en los presupuestos, bueno, no solamente aparecen las remuneraciones a los trabajadores, sino que aparecen todos los otros gastos que hace el gobierno, ¿no? Entre ellos están, por ejemplo, los de las compras de bienes y servicios que son necesarios para trabajar. Imaginemos un enfermero que no tiene cómo inyectar. O sea, entonces, no es solamente aumentar la remuneración del trabajador, sino sus condiciones de trabajo. O una señora que trabaje en un colegio limpiando y que no tenga con qué limpiar. Entonces, es necesario que en el presupuesto aparezcan todas las variables que el gobierno necesita ajustar. Uno sabe que con las cosas que ocurrieron en enero, pues hay precios que habrán cambiado, habrán subido y bajado, y a lo mejor el presupuesto en términos de los números no significa lo mismo, pero en términos de las necesidades sí. O sea, las necesidades anticipadas, además a nivel nacional, porque el presupuesto tiene que hablarnos del situado constitucional y sabemos que hay personas que trabajan en todos los estados del país, ¿no? Entonces, cuando a uno le dicen que el gobierno no tiene plata para subir más o menos y no se presentan las cuentas, uno no sabe cuánto tiene y no sabe a qué lo dedica. Hubo una página que fue publicada hace poco que se llama Transparencia Soberana, en la que se decía que se iban a publicar allí los ingresos para dos fondos y supuestamente los salarios y la infraestructura iban a ir por allí. Esos ingresos iban a venir de la venta de combustibles al exterior. Pero eso no se actualiza desde marzo. O sea, y nada más hay dos cargos allí. Uno es 300 millones que supuestamente entraron por Full Oil, una venta extraordinaria, que inmediatamente salieron para pago de remuneraciones. Allí hay un problema, porque las remuneraciones tienen que pagarse cada 15 días, ¿no? Y un ingreso extraordinario, pues se recibe y no se recibe otra vez. Uno tendría que saber cuáles son, por ejemplo, los ingresos por impuesto sobre la renta que se cobró hace nada, ¿no? O, por ejemplo, sobre el impuesto al valor agregado que se cobra cada vez que uno va y compra algo en algún establecimiento formal, ¿no? Porque es con esos ingresos, que además se tienen en bolívares, que uno podría suponer que se paga una buena parte de las remuneraciones. Pero cuando uno le dicen una cifra, pues yo entiendo que los trabajadores digan que es muy poco porque ellos sacan la cuenta de cuánto tienen que comprar. Uh-huh. Pero no entiendo por qué el gobierno dice que eso va a ser la causa de la inflación si sube más o menos. Porque también durante el tiempo de la hiperinflación pasó algo que a mí me preocupó mucho. O sea, que se decía que fue el aumento del salario mínimo el que disparó la hiperinflación en el 2018 o 2020. Allá las cifras se me montan una sobre 2018. Pero cuando se filtró un documento que la UNAPRE nunca dijo si era verdadero o no, que era una exposición de motivos, la del año 2022, que es un documento muy importante que nosotros deberíamos tener todos los años, ¿no? O sea, ¿dónde están las cifras recogidas? Pues se ve que el gasto en remuneraciones había caído en los tiempos de la hiperinflación casi hasta 7%, y el que había subido era el gasto en capital. Entonces, esas dudas son las que el gobierno debe aclarar antes de dar una cifra. Porque la cifra siempre va a generar insatisfacción, preocupación, antes del momento en el que te la dan. Los empresarios están asustados porque no saben qué les van a pedir, porque ya se ha pedido demasiado en algunos momentos. Y los trabajadores también, porque les van a dar muy poco. Y entonces terminamos hablando de si es poco o es mucho, y no si había o no había, y en qué se usaba lo demás.
3: Profe, pudiéramos pensar en el corto, en el mediano, en el largo plazo, de incurrir en lo que pudiéramos denominar como medidas impopulares. Por ejemplo, hace ratico estuvo aquí el presidente de Fedecámara, y él nos decía, hay que actualizar la ley del trabajo. Hablaba del ahorro prestacional, hablaba inamovilidad laboral. Yo sumo todo eso para preguntarle, ¿podríamos ver, por ejemplo, que se toque las prestaciones en el cálculo, que se cambie como se calcula al día de hoy las prestaciones? ¿Podríamos ver la eliminación de la inamovilidad laboral? Incluso pudiéramos ver el recorte de la plantilla en el sector público, sobre todo que nos están diciendo, hay que sincerar lo que tenemos y aprovechar lo que ingrese al país.
2: Bueno, con medidas impopulares, por ejemplo, el aumento de salario fue impopular, ¿no? Entonces yo diría medidas justificadas o no justificadas, o sea, para ponerlo en esos términos.
3: Okay.
2: Yo me pregunto si el gobierno tiene ahorita deuda con pasivos laborales, que sea importante porque el salario mínimo no aumenta desde hace 4 años, está en 130. Entonces es posible, pero no lo sé, que la deuda por ese concepto de pasivo laboral por prestaciones para el gobierno sea relativamente baja, ¿no? Y la haya licuado toda la inflación por la que hemos pasado. En el caso de las empresas privadas, tampoco sé, porque no todas tienen el mismo nivel de salario o el mismo nivel de empleado, y seguramente no se han quedado siempre a nivel de salario. Pero como el gobierno ha bonificado todo, su pago fundamentalmente, pues supongo que buena parte de la empresa privada también lo ha hecho. Incluso hubo un tiempo en el que se hablaba mucho de los bonos en dólares, como si eso fuera generalizado, y posiblemente todas no lo podían hacer. Entonces, al hablar de la reforma de la ley del trabajo, yo creo que hay que poner por delante los temas de discusión. O sea, decir, por ejemplo, hay que eliminar las prestaciones sociales. Si fuera el caso, quedaríamos igual que con los bonos, que no tienen prestaciones sociales. Entonces, mi pregunta es, ¿qué diferencia hay entre el salario y el bono? Si la diferencia fuera el pago de prestaciones sociales, y eso es lo que se va a eliminar, quedarían igual los trabajadores antes que ahora. Entonces, ¿para qué van a eliminar la ley del trabajo? Entonces, el problema de las prestaciones no es que, bueno, se le pague al trabajador cuando se va, sino que viva en un país donde hay inflación.
3: Correcto.
2: Entonces, se está desviando el problema. O sea, el problema es la inflación, no es la prestación social. Con respecto a la inamovilidad, fue el gobierno el que hizo por un tiempo, que yo no sé, perdí la cuenta en algún momento, todos los años hacía una excepción a la ley del trabajo en temas de inamovilidad. Y allí viene pues el punto, o sea, un trabajador no debería ser inamovible per se, o sea, porque, bueno, y si se porta mal,
0: claro,
2: o sea, uno siempre tiene que tener cómo.
0: Es contra natura, es desestimulante.
2: Exactamente. O sea, los trabajadores tienen que ganarse su trabajo todos los días, igual que debe pagársele por su trabajo todos los días.
0: Correcto.
2: Entonces, decir que es impopular hablar sobre eso es como poner la garantía donde no debe estar. Entonces, yo sí diría que en esto de la ley del trabajo debería haber una propuesta sobre la que podamos discutir, donde uno diga, bueno, ¿qué es lo que se dice que es impopular? Eliminar las prestaciones. Bueno, pero ¿por qué? ¿Cuál es la causa? O la antigüedad. O sea, porque además es bueno recordar que venimos de 1997. En ese momento la comisión tripartita modificó la ley porque se había bonificado el salario. En ese momento veníamos de la crisis bancaria, o sea, que fue del 93 al 94, que tuvimos lo que Giordani llamaba el iceberg. Él ponía unos nombres, ahorita no me acuerdo exactamente cuál era, pero que el Himalaya, creo que era. El Himalaya de la inflación, que había sido 180% en un año, o menos. Entonces, allí todo el tema de las prestaciones ya fue discutido, pero la causa fue de la inflación. Y Chávez tardó hasta el 2012 para modificar la ley, a pesar de todo lo que se había dicho. Y en la modificación se mantuvo el mismo criterio de cálculo de antes y se metió uno nuevo. Y se dijo que el trabajador podía recibir el mejor de los dos, por lo que se entendía que el del 97 no era tan malo. Entonces, aquí lo que toca es preguntarse, bueno, ¿qué se hizo en el 97 cuando se bonificó el salario? Allí se hizo como un corte y se dijo, bueno, por lo que tenemos se puede pagar de esta manera la deuda que tenemos en tantas partes y volvemos a empezar a calcular de esta manera. Pero no fue que se dijo eliminamos las prestaciones, que fue lo que se repitió del 97 hasta el 2012. Que ahora se nos diga que hay que eliminar las prestaciones para poder pagar los salarios, yo digo, bueno, si lo que va a seguir haciendo lo mismo que antes, que es pagando algo que no tiene implicaciones salariales, ¿para qué vas a modificar la ley del trabajo? Lo que hay que hacer es corregir el problema de la inflación.
0: Okay. Sí, que yo estaba viendo, mira, siempre todos los días leemos el tipo de cambio de referencia del Banco Central de Venezuela y se ha ido deslizando porque ya está a punto de rozar los 490, el BCV. Ahí va de pasito a pasito, le falta menos un realito ya. Oye, Ronald, qué importante. Gracias, porque se te entiende lo que dices y va directamente a lo que la gente necesita. Por supuesto, siempre quedará materia pendiente, la reinstitucionalización, el BCB recientemente volvió a dar cifras, todo lo que está pasando con el FMI, el Banco Mundial. Bueno, en fin, seguiremos conversando y siempre con mucho cariño para ti y reconocimiento.
2: Gracias, igual para ustedes.
3: Gracias, profe.
0: Ronald Balsa, economista, decano de la Facultad de Ciencias Económicas y Sociales de la Universidad Católica Andrés Bello. Volveremos. Bueno, Saúl, todavía no me acostumbro a esta música. Agua, agua, agua, malandros, mantiene bajo azote, allá y no sé qué tal.
2: Tin, tin.
0: Oye, oye, somos de esa época, Ronald. Amigos, esto es publicidad. 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

0: 7:34 minutos de la mañana. María Carolina Orsini viene a hablarnos de algo tan importante como la educación, que es otra de esas piezas del rompecabezas que tenemos que manejar para darle fisonomía, solidez al país. María Carolina Orsini, directora ejecutiva y fundadora de la Asociación para el Desarrollo de la Educación Integral y Comunitaria, ACEINC. Magíster en Educación, mención procesos de aprendizaje, profesora de Educación Especial, maestra especialista en niños con retardo mental y dificultades de aprendizaje, especialista en diseño y gestión de proyectos sociales, capacitada en la enseñanza en ambientes y learning. Y la asociación está cumpliendo 17 años, la Asociación para el Desarrollo de la Educación Integral y Comunitaria, y lo celebra lanzando EduRed, que es una ruta maestra para transformar la calidad educativa en Venezuela. Vaya tarea necesaria y retadora. ¿En qué consiste esta propuesta, María Carolina?
1: Bueno, Eduardo, mucho gusto. Muchísimas gracias por la invitación. Bueno, Ruta Maestra recoge de alguna manera los 17 años de experiencia que tenemos en trabajar con docentes en escuelas privadas, públicas, subsidiadas y de diversa índole en el país. Nosotros hemos ya formado a más de 5.500 maestros y atendido a más de 450 escuelas y beneficiado aproximadamente a 350.000 niños en Venezuela. Y esa experiencia nos ha permitido atrevernos a lanzar un producto que permitirá también a las escuelas privadas, que no escapan de la crisis de la educación, el poder acceder a actualización y formación de calidad y contextualizada a las realidades del entorno venezolano.
2: Perdona, María, ¿cómo entender esta ruta maestra? ¿Cómo está compuesta? ¿Y cómo además influye la tecnología en momentos donde nuestros chamos están pendientes de inteligencia artificial, todo lo que tiene que ver avance tecnológico?
1: Así es. Bueno, mira, la ruta maestra es un camino que transitamos junto con las escuelas, en donde lo primero que realizamos es un diagnóstico. Diagnosticamos todas las áreas de la escuela, tanto la gestión directiva como la competencia docente, como las competencias de los niños en rendimiento, específicamente lengua, matemática y socioemocional. Y después que hacemos ese proceso, le enseñamos a la escuela su mapa, por decirlo así, cómo está su radiografía. Y en función de eso, junto a la escuela, creamos una ruta que le permita superar las áreas de mejora que conseguimos en ese diagnóstico y potenciar las áreas y las fortalezas que tiene la propia escuela. Y ese proceso lo hacemos no solo a través de una formación, sino de un acompañamiento constante durante el proceso. Cada escuela tendrá su ruta dependiendo de sus necesidades, o sea que es un traje hecho a la medida, no todas las escuelas van a tener la misma ruta ni las mismas necesidades. Y los vamos acompañando en ese proceso con un instrumento de evaluación que creamos producto de esos 17 años de experiencia, con unos indicadores bien establecidos, en donde la escuela va a ir midiéndose y pudiendo visualizar sus propios progresos y el resultado de todo el proceso de formación y acompañamiento.
0: ¿Qué tan posible es la expansión de ese modelo educativo real que ustedes han construido, que ustedes han probado, que funciona? Oye, esa tarea prácticamente telúrica que hay que desarrollar para evitar, para, vamos a decir antes de evitar, para reducir la exclusión en la educación. Exactamente. Sobre todo cuando estamos hablando, oye, de la inclusión de personas con determinadas condiciones.
1: Fíjate, una de las cosas que hemos visto desde hace 3 años para acá, precisamente hablando de inclusión, es la presencia de un porcentaje mucho más alto de hace 10 años de niños con condición en la escuela regular. Entonces, eso definitivamente necesita de una formación, necesita de un acompañamiento y necesita de una formación especializada que le permita al maestro regular acompañar a ese niño con condición para que pueda tener el éxito necesario en el transcurso de su escolaridad. Y como comentaba Saúl, el tema de la tecnología y de la IA puede ser un aliado muy valioso dentro de todo este proceso, entendiendo que la IA es una herramienta per se.

0: No es la solución mágica a todos nuestros problemas. Y lo que nosotros enseñamos al maestro es lograr conseguir en ella un aliado que lo asesore, que lo ayude a minimizar el tiempo de dedicación a las planificaciones, a la construcción de instrumentos, a la elaboración de planes de clase, que le permitan tener el tiempo para precisamente conocer a sus niños, dedicarse a elaborar estrategias didácticas eficientes y eficaces, sobre todo en las áreas de lengua y matemática, que es donde las últimas evaluaciones, tanto del IES, la UNESCO, como las Olimpiadas Recreativas de Motores por la Paz, como nuestras evaluaciones propias, porque nosotros tenemos 5 años evaluando a los niños de las escuelas en las que estamos, y los niveles de rendimiento en lengua y matemática pues dejan mucho que desear y necesitan de una ocupación inmediata de todos los que podamos sumar a superar ese gap que tenemos en el rendimiento tanto en lengua como en matemática en nuestro país y en el pensamiento científico que también está siendo afectado.
1: Fíjense, si no anote mal, 5.500 maestros, 350.000 niños le han llegado. Hace poquito hablamos con representantes de la Católica que lanzaron su estudio y decían que 4% de los bachilleres son los que quieren ser maestros.
0: Así es.
1: ¿Cómo atender esa situación? ¿Cómo llegarle a los chamos? A través de ustedes que tienen contacto directo, para que haya generación de relevos, porque si no, hoy tenemos a los chamos que quieren ser youtubers, que quieren ser tiktokers, pero muy pocos piensan en ser profesores. ¿Cómo atraerlos hasta este lado? Nos queda un minutico.
0: Fíjate, nosotros tenemos escuelas en donde tenemos bachillerato y precisamente a través del trabajo que hacemos desde las estrategias didácticas, el hacer un aula más didáctica, un aula más activa, un aula que invite al niño a pensar y a ser activo en su aprendizaje, ha hecho que muchachos de quinto año se hayan acercado a nosotros y nos dicen: yo quiero ser docente para que los niños tengan esa aula que ustedes nos han enseñado a construir. Y hemos despertado vocaciones en colegios que tienen bachillerato.
2: Okay. Bueno, profesora, ¿cómo se les contacta? Se agotó el tiempo, pero ¿cómo llegar a ustedes?
0: Bueno, nos pueden encontrar en Instagram, ACEINC ONG, nuestros teléfonos 0412-821-0371 y por correo aceinc2009@gmail.com. Por allí nos pueden contactar.
2: Yo los escuchaba a ustedes mientras apreciaba el video que aparece en pantalla mostrando aulas de clase y yo decía, por supuesto, tengo tiempo que no voy a un aula de clase como alumno, tampoco como padre. Dios quiera, voy al regreso como abuelo, ¿no? Pero qué hermoso lo que ocurre en el claustro de un aula de clase. Ahí está el nacimiento de la vida, ahí está el futuro, ahí se hace en cada minuto el país. Y tenemos que, dentro de las grandes metas de Venezuela, volver a atender esto, entendiéndolo como darle el apoyo a personas como usted que han estado continuamente en un propósito determinante en cualquier país. Bueno, ojalá que eso pase y que haya mucha gente que quiera decir: quiero ser maestro, ¿verdad?
0: Así
2: ojalá.
0: Es, los necesitamos a todos.
2: María Carolina Orsini, @ACEINC, directora ejecutiva y fundadora de la Asociación para el Desarrollo de la Educación Integral y Comunitaria ACEINC, magíster en educación, mención procesos de aprendizaje, profesora de educación especial, maestra especialista en niños con retardo mental y dificultades de aprendizaje, especialista en diseño y gestión de proyectos sociales, capacitada en enseñanza en ambientes e-learning. Esta señora tiene pupitre. Vamos a la pausa, señores.

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1: Son las
2: 7:40 minutos.
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0: amigos. Continuamos, 7:46 minutos de la mañana. Carmen Terife llega con su disposición de siempre, su bella sonrisa, bailadora de flamenco y actriz. Y además, qué bonita eres, Carmen, porque, oye, nos estás privilegiando con tu intención. Nos cuentas que hace 2 años estuviste aquí para el lanzamiento de Sudaca y ahora en la reaparición, también, como aquella vez, somos escogidos para iniciar tu gira de medio. Eso, como decía yo, es cabalístico.
1: Es cabalístico. Bueno. Y en el 2024 nos fue buenísimo, así que vamos por todas en el 2026.
0: Amén. Qué bueno. Mira, recuérdanos en qué consiste esta puesta en escena que tendrá lugar en el Trasnocho Cultural.
1: Miren, Sudaca es un unipersonal. Es una fusión de teatro y flamenco. Es una historia que, bueno, no es una historia lineal, sino es una historia que nos va sembrando con ideas de la vida de este personaje, que entonces en su totalidad pues nos encontramos, en nuestra mente hacemos la figura de todo lo que es la vida de esta persona, ¿no? Nos va mostrando cosas de su juventud, de sus viajes, que la frustra en el camino, los juicios que se generan alrededor de ella, que la trae abajo y cómo se levanta. Pero no es una historia lineal, hay amor, hay desamor, hay de todo un poco, pero es como no sé, los ingredientes de una torta, pero que están ahí puestos como un poke.
0: Ahí, ¿no?
1: Está todo puesto ahí y tú lo vas mezclando en tu mente. La verdad que el gran mensaje de Sudaca es que la vida hay que disfrutarla. Que no podemos permitir que las etiquetas que nos ponen en nuestra vida nos limiten. Ella es Sudaca, pero ella es flamenca. Ella al final, se va confrontando a todos estos juicios que la quiebran en el camino, pero cuando se levanta se da cuenta que ella puede ser todo lo que ella quiera ser.
2: Fíjate, Carmen, me llama la atención que utiliza la palabra Sudaca, que en algún momento pudiera ser ofensiva. Y recuerdo que en algún momento el veneco o la veneca también se sentía despectiva. Realzar la figura del migrante. Muchos no bailan flamenco, pero al ver la obra se podrían sentir totalmente identificados por lo que se ha vivido en los últimos años. Por ahí va.
1: Bueno, fíjate, Sudaca en realidad es un nombre que escogí porque al final es una etiqueta.
2: Correcto.
1: ¿Entiendes? O sea, mucha gente a mí me dijo en la vida, tú no vas a poder ser bailadora porque eres venezolana, porque eres sudamericana, o sea, eres Sudaca. Yo nunca Sudaca lo tomé como algo despectivo. Me lo decían mis amigos en Andalucía, bueno, es como aquí, ¿sabes? Que uno a los españoles le dice gallego y no es por insultarlos. Simplemente es un mote, no sé, algo divertido. Los andaluces tienen mucho arte. Y me decían Sudaca y yo no me sentía ofendida. Entonces yo siento que hay que reivindicar que todo lo que ocurre fuera de nosotros, depende de cómo nosotros lo veamos, nos afecta o no. O sea, el otro puede decir que es Sudaca, pero si yo tomo Sudaca como un sobrenombre divino, pues mira, me lo llevo divino. Si yo lo tomo como una agresión, pues me siento agredida, y entonces eso me va a pesar en la vida y no me va a dejar avanzar. Yo pienso que tenemos también que percibir las cosas en nuestro entorno de otra manera para realmente cambiar.
0: ¿Cómo es el origen de Sudaca? ¿Cómo nace Sudaca? Tomando en cuenta que es una manera de conceptualizar un mensaje muy original.
1: Mira, el inicio de Sudaca es muy raro, porque comenzó en la pandemia. Yo en la pandemia me fui a bailar a Nueva York y no pude bailar. Yo ahí me di cuenta primero que la vida tienes que ir de liana en liana. O sea, que tú a lo mejor tienes todo un proyecto de un... Y eso puede caerse en el camino y no puedes venirte abajo y hundirte, porque tienes que seguir para adelante. Para adelante es para allá y punto. Entonces, yo en la pandemia me quedé un tiempo en casa de un primo y él me dijo, lo único que tienes que pagar aquí es que es mi cumpleaños y quiero que me hagas un show flamenco. Y yo dije, bueno, claro, eso.
0: Qué bien.
1: Lo tienes.
0: Qué bien.
1: Y entonces yo hice unos escritos para que la gente, sus invitados, se enteraran un poco de lo que era el flamenco. Eso funcionó muy bien. Cuando yo llegué a Venezuela, yo estaba estudiando con Esquena, teatro, actuación, y me junté con Guido Villamizar, que era el chico más joven de Esquena, y le dije, yo tengo este material, pero siento que hay que humanizarlo, porque está muy frío, es muy técnico, es como una información de Wikipedia, o sea, no necesito humanizarlo. Entonces él me invitó a que escribiéramos en conjunto, entonces se generó toda esta autoficción, y surgió sudaca. Faltaba un nombre y fue Basilio que me dijo que le faltaba un nombre al personaje. Y entonces yo decía, ¿qué le pongo?
0: Es provocador, ¿verdad?
1: Y a mí me decían sudaca. Yo tenía amigos que me llamaban sudaca. ¿Sabes? Que yo estaba pasando por Sevilla. ¡Epa, sudaca! Ven para acá, tómate algo con nosotros.
0: De panita.
2: De pana, correcto.
1: Y yo dije, chicos, sudaca Martínez. Porque además aquí siempre hemos hecho chiste de que nos ponen nombres de repente de no sé, un Navy. No, Navy Rodríguez. O sea, que de situaciones en las que te encuentras, te ponen el nombre cuando nace. Entonces me pareció muy gracioso ponerle sudaca Martínez.
2: Ahora, Carmen, no es lo mismo ser bailarina que ser bailadora. No, ¿cómo es la puesta en escena, el decorado? Incluso entiendo que el piso es distinto precisamente para brindar una experiencia distinta al que te está yendo a ver.
1: Mira, tenemos una tarima espectacular que es como una píldora.
2: Ok.
1: Yo quería que fuera como una muñequita de una caja de música.
2: Ok.
1: Y entonces tenemos esta, no es cuadrada, es un óvalo, porque también el cuadrado te pone unos límites muy, muy rígidos, y bailar en este óvulo, pues, o sea, no sé, te invita a que puedes bailar como de todos los frentes y nunca hay un quiebre, ¿no? Nunca hay una pared, nunca hay un muro que te limite. Es muy simple el decorado. Tenemos un maniquí con el cambio de vestuario, porque yo me cambio ahí en escena. Okay. Tenemos un mueblecito donde están mis accesorios y hay dos luminarias. Una que es unas velitas, porque yo hablo mucho, hay todo un pasaje de la Semana Santa de Sevilla y estas velitas se encienden como las velas que hay en los pasos de Semana Santa, ¿sabes? Que la Virgen lleva adelante, no sé, 80, 100 velas, es impresionante. Entonces, tenemos esas velas y tenemos otra luminaria que es unas radiografías, porque en el momento en que ella se quiebra, todos estos quiebres de estos juicios, de estas etiquetas que nos han implantado desde que nacemos, hacen que nosotros generemos juicios sobre nosotros y al final eso nos quiebra, nos enferma. Y sudaca pasa por esa situación, una situación que la quiebra y bueno, ahí comienza ese cambio en su percepción de la vida.
0: Fecha de presentación, horario en el Trasnocho Cultural.
1: Vamos a estar en la sala pequeñita, en el espacio plural, así que los invito a acompañarnos porque van a ver el flamenco ahí de cerquita. Mm-hmm. O sea, van a sentir el calor de la pasión del baile. Y vamos a estar desde el 8 de mayo hasta el 24, tres viernes, fines, ¿no?, de semana, viernes, sábados y domingos. Los viernes y sábados es a las 6 de la tarde, los domingos a las 5. Las entradas cuestan $10 los viernes, $12 sábados y domingos, así que es muy accesible. Mucha gente de repente me pregunta en la calle cuánto cuesta, y cuando les digo se quedan impresionados, porque hay gente que nunca ha ido al teatro porque cree que es carísimo.
0: Sí. ¿No?
1: Además, las entradas las pueden conseguir en la taquilla del teatro, o ahora tienen una página, un WhatsApp,
2: okay,
1: donde escribes y te pasan hasta el planito de butacas, escoges tu puesto.
0: Qué bueno.
1: Funciona muy bien.
0: Yo estaba recordando, creo que una vez nos vimos allá. Yo creo que nos vimos en las inmediaciones del espacio plural del Trasnocho, es verdad. Bueno, Carmen, qué felicidad. Y además que tengas esa buena presencia de tres fines de semana, partiendo del viernes próximo.
1: El viernes 8.
0: Este viernes
2: 8.
0: Este viernes, en la sala plural Trasnocho Cultural. Sudaca, mucho éxito, Carmen.
1: Gracias, Eduardo.
0: Mucho éxito.
1: Gracias, Saúl.
2: Gracias, Carmen.
0: Amigos, a la pausa. Amigos, esto es publicidad. Sí, señor. 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

0: Bueno, un evento que por el solo hecho del lugar a donde nos convoca, para lo que nos convoca, ya llama la atención. Porque estamos hablando de cultura y eso siempre es una caricia para el alma. Qué bueno que esté en el estudio María Antonia Palacios. Es pianista, es musicólogo y nos trae un regalo maravilloso para este sábado 9 de mayo, 6 de la tarde, en la hermosa Villa Planchar de Gio Ponti, ahí en lo más alto de Lomas de San Román. Eso es una belleza, un secreto muy bien guardado para muchos caraqueños incluso. María Antonia, nos ofrece un evento que va a tener como hilo central canciones de cuna, y se habla de grandes autores nuestros como Aldemaro Romero o internacionales. Se titula Lullaby. Háblanos de este evento.
1: Bueno, primero muchas gracias por la invitación. Bienvenida. Saúl, Eduardo. Sí, va a ser un evento dedicado a las madres, porque el domingo 10 es el Día de las Madres, y lo vamos a hacer el sábado 9 en la tarde, a las 6 de la tarde, allá en ese lugar maravilloso que es Villa Planchar. Este evento está compuesto por música compuesta para las madres. Okay. Entonces, por eso le hemos puesto canción de cuna, Lullaby. Y tenemos autores, en efecto, tanto internacionales como latinoamericanos. Y, por supuesto, con énfasis en los venezolanos, que siempre nosotros, Gilda Lamuño y Yoconda Cabrera y mi persona, que somos las que formamos este grupo, pues siempre hacemos énfasis en el rescate de nuestra propia música, ¿no? Entonces, va a ser un repertorio compuesto por canciones de cuna. Tenemos canciones de Dvorak, tenemos canciones de Edvard Grieg, de Robert Schumann, de la compositora norteamericana Amy Beach, pero también tenemos canciones de Aldemaro Romero, de Vicente Emilio Sojo, de tanto Alfredo Rugeles como de su madre, Ana Mercedes Rugeles, de Otilio Galíndez. Es decir, hay un poco de todo, como diríamos nosotros, ¿no? Y es un repertorio realmente hermoso. No solamente la música es muy buena, los poemas, las poesías que inspiran estas músicas son realmente muy bonitas también, y es un repertorio muy variado, de manera que nadie se va a fastidiar. Tenemos de todo tipo de música, desde canciones muy tristes hasta canciones que celebran la vida, y hay una canción inclusive de Aldemaro Romero que es cuando el niño ya crece o la niña ya crece, que se llama Canción de cuna para una niña grande, precisamente. Entonces va a ser un repertorio muy, muy variado, en las voces de Gilda Lamuño, soprano, Yoconda Cabrera, que es una contralto, y yo las acompaño al piano, pero además las tres cantamos y las tres tocamos también instrumentos de percusión. Así que va a ser realmente muy variado, muy bonito, a una hora mágica, porque en ese sitio se ve Caracas espectacular. Es una casa que tiene una vista de casi 360 grados, toda la Cota Mil de cabo a rabo. Y en esa hora, precisamente la hora del atardecer, y estos días que está haciendo una tarde tan maravillosa, llena de colores naranjas y amarillos espectaculares. Así que creo que nada más que por ir a ver el atardecer en esa casa, valdría la pena ir, ¿no? Además, creo que será un regalo muy bonito para las madres, muy especial, único, particular, es decir, no creo que se consiga un regalo similar, así que están todos cordialmente invitados. Siempre, pues, las entradas son solidarias, nunca se pasan de precio, y se pueden hacer las reservaciones en arroba villaplanchar o en reserva arroba villaplanchar, porque, bueno, es un aforo limitado, no es tan grande, es un sitio muy acogedor. Para este repertorio es ideal porque es un repertorio muy íntimo, entonces estamos todos como en familia, precisamente es la idea, ¿no?
2: Ahora, María Antonia, normalmente las mamás son las que cantan las canciones de cuna a los niños o a las niñas. ¿Por qué al revés en este caso? ¿Por qué regalarles canciones de cuna a la mamá? ¿Cuál ha sido la relación en el objetivo de la presentación?
1: Bueno, primero, que cuando hicimos la curaduría de este concierto, que lo llamamos la canción de cuna como género musical, nos dimos cuenta que había muchísimo repertorio con poesías hechas para que la madre le cante a su hijo. Entonces, aquí tenemos varias canciones, por ejemplo, venezolanas, tradicionales, de arrullo. Y entonces, bueno, la idea es recordarle a las mamás que tienen estas inmensas posibilidades para cantarle a sus hijos en todos los idiomas, porque cantamos en checo, en alemán, en inglés y obviamente en español también. Entonces es un repertorio variado Y como te dije antes, las poesías son realmente hermosas. Hay una canción, por ejemplo, de Amy Beach, donde la madre está hablando con su hijo y le pregunta, una de las preguntas que le hace, bueno, ¿y quién te hizo venir acá? Entonces el hijo le dijo, bueno, Dios te escuchó y me mandó para acá.
2: Ah, qué bonita.
1: Entonces realmente son muy, sí, muy bonitas, las canciones son hermosísimas.
0: Bueno, Lola Bay, se escribe LULLAB. Alta Y, Lola Bay, en Villa Planchar, este sábado 9 de mayo, 6 de la tarde. Además, estar allí es algo que todo venezolano o cualquier extranjero debería conocer, debería vivir. ¿Las entradas? ¿Cómo se encuentran?
1: Las entradas, bueno, como te dije, se puede escribir a reservas@villaplanchar o llamar al 0414-362-0220. Por cualquiera de esos medios se pueden hacer las reservaciones y adquirir las entradas también cómodamente online. Pues no hay que estar allá, no hay que ir hasta allá para comprar la entrada. La quinta, en efecto, es una joya de arte. Ya ella en sí misma es una joya de arte, está llena de detalles increíblemente especiales, uh-huh, hechos particularmente para esa casa, pero la vista de Caracas lo vale todo.
0: Así
1: realmente
0: es.
1: Lo vale todo.
0: Bueno, mucho éxito y siempre a la orden por aquí.
1: Muchísimas gracias, Saúl y Eduardo, de verdad, gracias por la invitación.
0: Amigos, vamos a la pausa, al regreso al deporte con María Ángel Osorio.
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5: Cordial saludo. Los Pistones de Detroit vencieron en el séptimo juego 116-94 al Orlando Magic para avanzar a semifinales de su conferencia. Kate Cunningham anotó 32 puntos y repartió 12 asistencias. El Real Madrid postergó la coronación del Barcelona al derrotar 2-0 al Español. Vinicius Junior marcó un par de golazos para permitir que su equipo llegue con vida al clásico del próximo domingo en el Camp Nou. Y en la conclusión de la sexta semana de MLB, los Phillies de Filadelfia ganaron por quinta vez en 6 juegos desde que Don Mattingly se encargó como manager al imponerse 7-2 a los Miami Marlins. Jesús Luzardo ponchó a 10 en 6 entradas un tercio para anotarse la victoria. En tanto, los Yankees de Nueva York ganaron por 13ª vez en 15 encuentros al superar 11-3 a los Orioles de Baltimore. Aaron Judge conectó su 13º jonrón. Y los Cachorros de Chicago lograron su 5º triunfo al hilo al doblegar a los D-backs de Arizona 8-4. Moisés Ballesteros duplicó en 4 turnos con su 6º jonrón. Les habló Fernando Arreaza.
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0: 8-9 minutos, venimos de un fin de semana largo. Eso acumula mucha información en el deporte, María Ángel. Y bueno, Ildemaro pasó a la historia, ¿verdad? Con su seguidilla de hits.
1: Así es, señores. Bueno, qué gusto estar acá con ustedes. Saludarlos, Eduardo, Saúl y a todos quienes nos sintonizan ahora mismo, tanto por Unión Radio como por IBC. Y así es, se convirtió en el venezolano con más juegos consecutivos conectando de hit, esto pasando a Wilson Ramos. Entonces, con sus 27 juegos consecutivos en las grandes ligas conectando al menos un hit. Entonces, sí, culminó, pero además culminó, les cuento, eso fue el día sábado, ante unos cachorros de Chicago que llegaron con un Shohei Imanaga intraficable. Entonces, un Shohei Imanaga que lanzó por espacio de 7 episodios, solo permitió 4 hits en todo el encuentro. Bueno, Ildemaro se fue de 4 nada. Pero estamos hablando ante un lanzador que llegó sumamente dominante para ese encuentro y ya había consolidado entonces ese hito, esa marca personal, en donde ahora es el venezolano con más juegos consecutivos conectando hit en las grandes ligas.
2: Y fíjate, si mal no vi, Mari, ahí decían como que en el cuadrito que quedó a 3 de la franquicia, ¿no?
1: Correcto, a 3 de la franquicia.
2: Que era Luis González, el puertorriqueño.
1: Correcto, el puertorriqueño Luis González. Hablemos que fue un fenómeno.
2: Sí, te acuerdas. Bateaba maravillosamente. Ronald Acuña, Mari, pudiéramos hablar de preocupación dentro de los Bravos y por eso lo incluyen en la lista de lesionados.
1: Sí, 10 días, en la lista de 10 días. Yo les he comentado acá más o menos cómo se maneja esto. Está el day to day, está la de 10 días, la de 15 días, etcétera. Esta es de 10 días. Buenas noticias porque, si bien todos nos preocupamos en el momento y todos encendimos las alarmas, es algo muscular. Okay. Entonces, es una distensión grado 1 en el tendón de la corva izquierda. Ya eso es positivo. Ya el hablar de distensión, hablar de temas musculares, ya eso es algo positivo porque pues no hay ni riesgo de fractura, Dios gracias. Así que hacerle seguimiento, sí, a lo que va a ser la pronta recuperación de Ronald Acuña Jr. para que regrese a unos Bravos de Atlanta que están encendidos esta temporada, no han perdido serie en lo que va de 2026, así que los Bravos de Atlanta, ojito.
0: Qué angustia cuando uno ve a este caballero sí, cojear por los antecedentes.
1: Claro, claro.
0: Ahora,
1: temas de rodilla, además.
0: Ranger Suárez también, relacionado con el asunto de la salud. En su caso, ¿cuál es la situación? ¿Ya se sabe?
1: Sí, salió del juego también la corva derecha. O sea, la contraria de Ronald. Además, estaba teniendo una muy buena actuación de 4 episodios importantísimos para los Medias Rojas de Boston. Unos Medias Rojas de Boston que ahora ya saben que cuentan con el Ranger Suárez que firmaron. Pero por precaución decidieron retirarlo. Hacerle seguimiento también a lo que puede ser el estatus de Ranger Suárez y, bueno, también pendientes de su recuperación en ese sentido. Va más o menos de la misma línea esta noticia porque, bueno, también le hacemos seguimiento a cualquier tipo de percance que pueda tener algún jugador venezolano en las mayores.
2: Fíjate, ya de por sí muchos queremos a los Medias Rojas. Correcto. Pero ahora lo podemos querer más porque van a tener un día especial para los venezolanos.
1: Sí, el 22 de julio. Okay. Y esto fue noticia el fin de semana porque se estuvo anunciando recientemente que el Día de la Venezolanidad o también Día del Patrimonio Venezolano llega a los Medias Rojas de Boston por primera vez en la historia de la franquicia. Esto se ha celebrado en otros equipos, en los Miami Marlins, bueno, en los Padres, en distintos equipos, pero por primera vez en la historia de la franquicia de los Medias Rojas de Boston se va a celebrar el Día de la Venezolanidad. Es un día donde se refuerza el patrimonio venezolano. Recordar que hay 5 venezolanos activos haciendo vida en los Medias Rojas de Boston: Wilyer Abreu, Wilson Contreras, Ranger Suárez, que recientemente firmado con el equipo contrato multianual, Andrew Monasterio, también es el otro, y Carlos Narváez. Son los 5 venezolanos que actualmente están en este roster. Así que, bueno, a celebrar el 22 de julio, ya vamos a ir agendando para celebrar este día, que además es un día que nos identifica muchísimo como venezolanos.
0: Una empanada sabe distinto en Boston.
1: Claro.
2: ¿Verdad? Y encontrarla me imagino que es un plus.
0: Mira, debutar con Grand Slam. en las grandes ligas. ¿Cómo es eso? ¿Esa Complex League es las grandes ligas o es inferior?
1: No, es ligas menores, pero es en Estados Unidos. ¿Qué pasa con Luis Hernández, señores? Anoten ese nombre, prospectazo.
0: Qué bueno.
1: Gigantes de San Francisco, tiene 17 años. Fue recién firmado el 15 de enero de este año. El bono más alto de la clase 2026 para una firma internacional fue de Luis Hernández. Vio vida acá en la Liga Mayor de Béisbol Profesional con Samanes Aragua en la temporada pasada, fue el juvenil del año, campo corto. Y la Arizona Complex League reúne a los prospectos más importantes de cada una de las organizaciones de las grandes ligas. Y ahí está Luis Hernández, obviamente. Un bono de 5 millones de dólares.
0: Malo, diría mucho.
1: Sí. Mira, fue el más alto de la clase 2026 y el segundo más alto dado para un agente libre internacional por la organización de los Gigantes de San Francisco. Entonces, histórica esta firma por donde lo veas. Como les comentábamos, hizo vida en la Liga Mayor de Béisbol Profesional. Eso, evidentemente, pues fue un beneficio haberlo visto acá. Y conectó cuadrangular, pero además con bases llenas, gran slam, y en el noveno episodio para empatar el encuentro.
2: Nada más y nada menos.
1: En su debut en esta Arizona Complex League. Se saltó la Liga Dominicana, el equipo así lo decidió. Saben que ahí está la Dominican Summer League, que como que los equipos pueden decidir si sus prospectos la siguen o la saltan. La saltaron y pues debutó en ligas menores de una vez en la Arizona Complex League. Así que tremendo debut, inolvidable.
2: Mira, hay una lucha por el liderato de cuadrangulares con una figura que tú le has hecho seguimiento, como es Murakami de los Medias Blancas de Chicago.
1: Sí, Munetaka Murakami, entonces líder, co-líder en esta oportunidad de cuadrangulares con 13. Este fin de semana se fue para la calle, pero también Aaron Judge, entonces empatados en el primer lugar de lo que han sido los cuadrangulares de esta temporada, 13.
0: Interesante pelea. Mira, ¿con qué regresamos, María Ángel, después de la pausa?
1: Mira, regresamos con la Vinotinto femenina. Adicionalmente vamos a estar hablando de baloncesto, de Fórmula 1 y de hipismo. Así
0: qué
1: que
0: bueno, qué bueno. De todo un poco con María Ángel. Al regreso. 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Bueno, vamos.

0: Hace tantos años, María Ángel, era impensable que una muchacha jugara fútbol y sobre todo en estos niveles de organización.
1: Sí.
0: Lo que estamos logrando, ¿no?
1: Lo que estamos logrando, así es, las venezolanas, bueno, dando ejemplo, ¿no? En lo que es el fútbol ahora, clasificando a las semifinales del Sudamericano Sub-17. Estas semifinales van a ser el próximo 6 de mayo, el miércoles, contra la selección de Argentina. Esto se está llevando a cabo en Paraguay, entonces ya sabemos, el miércoles 6 de mayo tenemos estas semifinales a ligar y a enviarle la mayor de las vibras y de las energías a estas chicas que están haciendo historia. Bueno, le ganaron 3-0 a Perú y esto sirvió para la clasificación a las semifinales. Así que, bueno, haciendo historia y además contribuyendo al deporte venezolano.
2: Pasamos al automovilismo y con una figura que está dando mucho de qué hablar en esta especialidad, Kimi Antonelli.
1: Así es, señores. Andrea Kimi Antonelli, entonces ganador del Gran Premio de Miami, una carrera que se ha convertido bastante importante en la Fórmula 1. Además, 18 años de edad, Antonelli. Y pues ante contendientes, sabemos, sumamente importantes, de la escudería Mercedes. El podio quedó así: Mercedes, McLaren, McLaren. Esto fue con Andrea Kimi Antonelli. Con Norris y con Piastri. Y por su parte, ustedes se preguntarán de figuras como Max Verstappen, por ejemplo, quedó en la posición número 5, Charles Leclerc en sexto y Sergio Checo Pérez en la posición 16, debutando en Estados Unidos con la escudería Cadillac. Así que bueno, eso es más o menos el orden que se estuvo viviendo. Y Antonelli con 18 años de edad, entonces haciéndose campeón de este Gran Premio de Miami.
0: Un chamito. Mira, me alegra que le deje espacio en el deporte al hipismo, lo sí. Que pasó en el derby el sábado en Kentucky, qué bueno, ¿ah?
1: Sí, porque además hay dos eventos importantes históricos en lo que fue este Kentucky Derby, o bueno, también conocido como la carrera por las rosas, se le denomina así, bueno, por el distintivo que se le da al caballo ganador de más de 400 rosas, armado con más de 400 rosas. El Kentucky Derby se celebró el pasado 3 de mayo, y pues el ganador fue puertorriqueño, José Luis Ortiz, y pasó en la recta final a su hermano, Irat Ortiz Jr. Entonces eso ya de por sí, pues trae una emoción, ambos puertorriqueños, evidentemente, una emoción bien particular y que le imprime un significado bastante importante a lo que fue este evento tan importante en el mundo del hipismo. Y adicionalmente, Cherie DeVos se convirtió en la primera mujer entrenadora en ganar el Kentucky Derby en la historia. Son 152 ediciones del Kentucky Derby. La primera mujer entrenadora en ganar el Kentucky, pues preparando y entrenando a Golden Tempo, que fue el ejemplar ganador, que fue montado por el jinete José Luis Ortiz. Pues entonces es un
0: remate increíble.
1: Hecho sumamente histórico.
0: El
1: increíble y entre
0: lejos,
1: hermanos.
0: Último.
1: Y cabe destacar que el favorito, o el que daban como favorito, era el que estaba montando el jinete Irat Ortiz Jr., que es Renegade.
0: Lo que pasa es que vean lo que pasó en la partida. Ese caballo no lo tumbaron porque Dios es grande. No sé cómo no golpeó con la baranda porque él partía por el 1. En 152 años solo dos caballos han ganado por el 1. Y dice Irat Ortiz, mira, el caballo perdió el paso, se me fueron. Ha podido ser otro, pero mira, ahí va último el ganador.
3: Aquel que sí,
0: va último. Es el que va último. Y se va hacia afuera. Y fíjate tú cómo los va pasando. Increíble.
1: Emocionante, ¿verdad?
0: Sí, muy bonito, muy bonito. Y lástima que de Puma, el caballo que presentaba el venezolano Gustavo Delgado al final, porque así son las carreras. Mira cómo va. El casquito rojo, cuerpo negro, por fuera. Y el casquito naranja, manga naranja. Ahí va el hermano adelante y este se va más afuera todavía. Afuera, ¿no? Pero barba, mira, lucha. Una pared de caballos, todo para adelante.
1: Todo queda en familia.
0: Mire, mire sí. Cómo va. Y te voy a decir, estos jinetes han montado en la rinconada. ¿Sí? Y son categoría pan canilla con mantequilla.
2: Ah, la humildad. Lo que estabas contando.
0: La humildad de esos muchachos. La humildad de esos muchachos.
1: Lo que debe significar para esta gente.
2: Ay, mire, este qué logro. Bonito. Entiendo que ese es el hermano, sí. ¿No? Fíjate que se agarran de sí. la mano y se felicitan a
0: Mira,
2: pesar de.
0: Algo que quiero resaltar.
1: La rivalidad, pero la familia entre todos.
0: Este muchacho gane, dice, cuando regresa, que lo entrevista una periodista, me imagino. Él dice: aquí está mi papá, aquí está mi mamá. Y se pone a llorar. Lástima que mi abuelito no está, pero me está viendo arriba. Esos son valores. No.
1: Sí, valores.
0: Ahí hay familia.
2: Sí, señor.
1: Lo más importante.
0: Mira, y la entrenadora se volvió loca, mira. Sí. Levantaba las
2: cosas. ¿Cómo ligaba, no? ¿Cómo ligaba?
1: Sherry es estadounidense ella, aunque el nombre y el apellido tú dices es francesa, pero es estadounidense.
0: Hay gente que dice que son los dos minutos más emocionantes del deporte. Y bueno, un hipódromo viejito y vestido, como lo decía María Ángel, de belleza, de rosas, las mujeres muy elegantes. Eso colapsa, Kentucky colapsa y no hay hospedaje, todo es motivo caballo. Eso como que vayas a una misa en el Vaticano, un momento especial, ¿no?
2: Qué bueno. Mira, nos quedan dos minutos, aprovechando eso, nos quedan varias cositas. Baloncesto, Mari, la Superliga
1: sí,
2: Profesional
1: vamos a hablar clasificado. De, sí, siete clasificados directos. Les repasábamos la semana pasada un poco el formato de la Superliga Profesional de Baloncesto. Así que vamos a revisar cómo quedó esta tabla de posiciones. Importante destacar que esto no ha terminado y okay. Ya vamos a ver por qué. Si bien ya hay siete clasificados directos que tienen su crucecita ahí en el lado derecho de la tabla, Gaiteros, Cocodrilos, Spartans, Guayquerías, Trotamundos, Marinos y Pioneros con su cruz, ya esos clasificarán directamente a los playoffs. Brillantes, se define es la localía del play-in. ¿Sí? Entonces, Brillantes del Zulia es el local en el play-in y el rival de Brillantes del Zulia está entre Diablos, Héroes, y la gente pregunta que por qué no le han puesto la X a Piratas, y realmente es porque queda todavía esta semana de Superliga Profesional de Baloncesto y las posiciones pueden variar. Exactamente, puede variar todavía. Entonces, Diablos, Héroes y Piratas van a estar luchando para enfrentarse a Brillantes en el play-in. ¿Cómo es el play-in? Bueno, el octavo, que es Brillantes del Zulia, es el local y además tiene el beneficio de que si gana el primer juego de esta serie, ya clasifica directamente. Por su parte, el segundo de este play-in, que está entre Diablos, Héroes y Piratas, tienen que ganar el primer juego y el segundo.
2: Ok.
1: Para poder pasar. Entonces está como ese reto adicional para el que quede en el noveno puesto de esta tabla de posiciones. Todo esto lo vamos a disfrutar, evidentemente, por la pantalla de IBC. Así que las emociones de la Superliga Profesional de Baloncesto continúan. Y bueno, acá estamos.
0: Qué bueno. Mira, nos queda NBA, nos queda tenis.
1: Sí, NBA. Vamos a revisar brevemente cómo quedan las semifinales. Producción estuvo ubicando la no la tiene ahorita, pero bueno, ya están totalmente definidas, tanto las semifinales de la conferencia este como las semifinales de la conferencia oeste. Esto arranca hoy, señores. Vamos a tener dos partidos por juego de NBA para estarle haciendo seguimiento. Ya acá estamos oficialmente en la segunda ronda, así que bueno, a seguir la emoción de la NBA ya en la segunda ronda de playoff. Para tanto la conferencia este como la conferencia oeste. Dos partidos, una por conferencia a partir de hoy. Por su parte, en el tenis, comentarles que Jannik Sinner se coronó campeón del Master 1000 de Madrid. Esto fue frente al alemán Alexander Zverev. Fue un partido muy fácil, 58 minutos, 6-1, 6-2. Y bueno, con eso cerramos lo que fue un fin de semana bastante cargado de noticias deportivas, señores.
0: Excelente, María Ángel, feliz semana.
1: Igualmente.
0: Gracias por traernos el deporte así agradable que nos invita a seguirlo. Y será hasta mañana, Saúl.
2: Hasta mañana. Feliz lunes, feliz arranque de mes prácticamente.
1: Así es, para nosotros. Sí, para nosotros.
0: Correcto. Hasta mañana. Mira.

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4: Este lunes, el equipo legal de Venezuela arribó a la Corte Internacional de Justicia en La Haya para ejercer la defensa de la Guayana Esequiba. La Organización de las Naciones Unidas anunció este domingo la asignación de $2 millones de fondos de reservas de emergencia para apoyar al gobierno de la región de Sucre por una crisis del sistema de agua. Representantes americanos y de la Unión Europea se reúnen hoy para discutir las relaciones comerciales entre ambas regiones. Irán aseguró que continúan las negociaciones con Omán para implementar un mecanismo conjunto que garantice el tránsito seguro de los buques en el Estrecho de Hormuz. El Vaticano confirmó que el Papa León XIV recibirá el jueves al secretario de Estado de Estados Unidos tras el encontronazo entre el pontífice y el presidente Trump. 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Les narró Valentina González.
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0: Todo el mundo va a hacer.
1: Ah, le debo un pepito al señor Julio Goncalves. Sí, señor, porque él.
0: Me imagino que le va a comprarle la bolsita, ¿no?
1: Este señor.
0: Para come, cuidar, ¿no?, la imagen de Julio.
1: Este señor, mira.
0: Se nos está desbordando.
1: Por otro lado, tres de las cuatro series se fueron a siete juegos, sí, en el este. No hay equipo grande en el este.
0: Y hubo dos reveladores, ¿no? Minnesota eliminó al tercero, que es Denver. Uh-huh. Los derroteros, ¿no?, de Filadelfia.
1: Sí,
0: se echaron un champú para dejar a Boston.
1: We want Boston.
0: Hay un video, un fanático de Boston, bueno, que se lanzaba entre las butacas. Boston. Probablemente había que revisar sus redes en las últimas páginas donde se conectó para entender tanta molestia.
1: No. La verdad es que muy, muy. Pero, a ver, estuvo buena la primera ronda de playoffs de la NBA.
0: Sí, estuvo chévere. Deslucieron poco, pero bueno, tampoco puedes pedir milagros.
1: ¿Qué pasó en el mundo del fútbol?
0: Bueno, las chicas del femenino sub-17 en el sudamericano avanzaron a semifinales. Van a estar enfrentando a Argentina, así que están en una muy buena pelea para el cupo mundialista. Arrancaron los cuadrangulares del fútbol profesional venezolano. El Inter, flamante, título 21 en Italia. Pasado mucho en el calcio italiano. Pero en Italia están felices porque Jannik Sinner ganó el quinto Master 1000 consecutivo. Esto no había pasado nunca.
1: El tenis de Italia es mejor que
0: Djokovic,
1: el fútbol de Italia.
0: Ganó cinco seguidos, pero vio interrumpido un evento antes de ganar el siguiente. Y Kimi Antonelli, por tercera ocasión consecutiva, gana un gran premio en la Fórmula 1.
1: No ganó Verstappen.
0: En Miami. Lo chocaron. Dramático, cuando iba a la punta de lanza, lo chocaron. Así que dio un trompo, bueno, pero fue el mejor piloto de la carrera para los conformistas.
1: Bueno, pero lo cierto es que, como todos los fines de semana, hubo muchísima acción.
0: Hubo grandes ligas,
1: del baloncesto, ¿no? Hubo grandes ligas. Hildemaro Vargas llegó a 27 juegos consecutivos.
0: Se cortó la racha. Y la mala noticia, bueno, lista de 10 días para Ronald Acuña Jr.
1: Lo cierto es que Marinos, 5 en fila, por ahí va nuestro titular.
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1: Ayer fue el llamado clásico oriental del baloncesto profesional venezolano. Guayquerías de Margarita recibía en el gimnasio Ciudad de la Asunción, no le voy a decir Guayquerías Arena,
0: sí,
1: a Marinos de Anzoátegui.
0: ¿Se autopatrocinó?
1: No, quieren algunas veces como que quisieran cambiar lo que fue, y yo estoy absolutamente en contra, pero bueno.
0: Calma, Luis.
1: No, pero
0: respira.
1: Mira, sí, cuando se inauguró ese gimnasio, había un debate si llamarlo Hermanos Lairet, por Cruz Lairet y por, claro, Luis Lairet. Y no me recuerdo el nombre, pero había una voleibolista del estado Nueva Esparta, muy buena, que dejó en alto a la representación de ese estado. Y decidieron, para no romper el ego de algunos, bueno, vamos a llamarlo Ciudad de la Asunción. Bueno, como para cambiar.
0: Está bien, Neuton. Está bien,
1: pero
0: Marinos.
1: Pero ganó Marinos.
0: Señores, la
1: por 12 ya. puntos, con un juego de muy pocos puntos, 70-58, y lleva 5 triunfos de manera consecutiva este equipo de Marinos, dirigido por Néstor Salazar. Aquí tuvimos a Néstor Salazar y nos dijo: quería ir a un equipo competidor porque quiero ganar el título para sobrepasar
0: y por ahí
1: a Pedro Camagüey
0: Espinosa. Estaba descontinuado Néstor Salazar, ¿se nota? ¿Qué?
1: Consigue la manera de mantener los camerinos y el núcleo de los equipos de buena manera. Puede que, y esto es dicho por él mismo en algunas entrevistas, no veamos en un despliegue táctico impresionante en sus equipos, pero consigue la fórmula para ganar. Marinos clasificó.
0: Sí, señor.
1: Y además, la derrota de Pioneros hace que Pioneros clasifique, porque le ganó la serie por diferencia de puntos a Brillantes. Ya clasificaron esos dos, pero ahora es casi imposible que Pioneros supere a Marinos en el sexto lugar. Lo que sí puede ocurrir, y vamos para la editorial en un ratico, es Spartan Guayquerías Trotamundos.
0: Sí, sí, sí, ahí tremendo boquete, tremendo lío, pero bueno, Néstor Salazar llevando a Marinos, cambió la importación en 100% y parece que las cosas van mejores, porque en un momento dado Marinos daban gusto. Y por ahí sumamos el editorial, porque ya apuntaba Luis que la SPB tiene el panorama prácticamente muy adelantado Es cierto que todavía para Cocodrilos hay una ligera oportunidad, pero se tienen que sumar tantas cosas, pero

0: De cocodrilo va a ser segundo, muy probablemente.
1: Los escenarios, señor Figliulo.
0: Tendría que ganar por paliza hoy.
1: Para acompañarlo en su editorial.
0: Que Gallero no vea luz.
1: Los escenarios. Para que Cocodrilos sea primero, tiene que ganar hoy por más de 12 puntos al equipo de Gaiteros. Ganar el juego que le queda y que Gaiteros pierda los otros dos.
0: Entonces,
1: y si, probablemente no se haga uno.
0: Si no ocurre, sí, que es el de Pirata, ¿no? Si no me equivoco, que era la primera semana de campaña.
1: Otro escenario, voy a ir al play-in entre Piratas, sí, Héroes y Diablos. La serie entre Héroes y Diablos la ganó Héroes por 3 puntos de diferencia. Héroes ganó por 10 y Diablos ganó por 7. Exactamente.
0: Pero este tema es Piratas. El tema es que Piratas es el que menos juegos tiene. Óyeme, pero en la lógica, un equipo que ha estado siempre remando contra la corriente, ¿cómo analizamos si de verdad Piratas ganará los últimos 3 juegos?
1: Es que si gana los últimos 3 llega a 10 victorias y los pasa a los 2 y clasifica directo.
0: Está bien, pero deportivamente hablando no lo ha hecho en toda la campaña.
1: Es así. Entonces,
0: hay que ver qué capacidad tiene de hacer esto.
1: Y el otro punto de la tabla de clasificación en el que las diferencias son muy cortas, porque de hecho ahorita hay un empate, es entre tercero, cuarto y quinto, Spartans, Guayquerías y Trotamundos. Ojo aquí, cualquier empate favorece a Spartans.
0: De tres.
1: Entre los tres.
0: Entre los tres, okay.
1: Porque Spartans le ganó los 2 juegos a Trotamundos y le ganó los 2 juegos a Guayquerías.
0: A Spartans le queda un juego.
1: Exactamente. A los tres le queda un solo juego.
0: Sería
1: Panteras.
0: Suponemos que
1: a Trotamundos le queda Centauros y a Guayquerías sí le queda uno fuerte, creo. ¿Cuál es el de Guayquerías? Pioneros.
0: Con todo el respeto, Spartans debería llegar a 16 victorias.
1: Exactamente.
0: Y garantizarse de tercero.
1: Cualquier empate entre Guayquerías y Trotamundos favorece a Guayquerías, que ganó la serie por diferencial de puntos porque le metió 30 a Trotamundos en Margarita. Así que para que Trotamundos llegue al tercero o al cuarto lugar, tiene que quedar arriba en el diferencial.
0: Sí, la probabilidad que ya, a ver, Gaiteros 1, Cocodrilos 2, Spartans debería ser 3, asumiendo la responsabilidad.
1: Ajá.
0: Marinos va a ser el 6 y Pioneros es el 7.
1: Exactamente.
0: No hay vuelta.
1: Puede haber quizás un cambio dependiendo del juego. Pioneros, Guayquerías.
0: Bueno.
1: Ahí puede haber alguna diferencia.
0: Es la única porque le asumo una derrota más al equipo neoespartano. Así que después ver, obviamente, qué sucede para Diablos y para Héroes. Héroes se enfrenta a los 2 peores de la liga. Está obligado a ganar los 2.
1: Sí.
0: Y Diablos le queda un partido, que es Piratas, ¿no? Piratas.
1: Exactamente. Y a Piratas le quedaría Diablos, Gaiteros y me falta uno. Que mentalmente es el que no tengo en la memoria. Pero así está el escenario en este momento para la SPB. Hoy hay Gaiteros Cocodrilos. Si gana Gaiteros o si la diferencia de puntos favorable a Cocodrilos es menor a 12, definido.
0: Sí.
1: De una vez.
0: Sí,
1: Gaiteros primero, Cocodrilos segundo. De una vez. Y de allí en adelante, mañana, por ejemplo, hay Marinos Brillantes. La teoría, a menos que no cambia nada.
0: No. Está el panorama bastante avanzado. Esta semana termina la ronda regular. Debería jugar el fin de semana el play-in y ya entrarnos en la
1: postura. Lunes, Copa SPB. Lunes, 11.
0: Copa SPB.
1: Sí, eso va.
0: Bueno.
1: Eso va. Es un juego, 3 cuartos todo el equipo, el último cuarto solo jugadores criollos.
0: Bueno,
1: eso va. En teoría va el lunes 11.
0: Vamos a ver.
1: Sí, señores.
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0: Ajá. Mira, lo que queda hasta ahora, vamos para el final.
1: Ese juego de gaiteros piratas, haciendo la memoria, y bien nos recordaron también, fue cuando se dio la caravana del campeón del Clásico Mundial. Uh-huh. Por cierto, Gaiteros estaba en el escenario, no se pudo jugar ese partido.
0: Queda un Diablos Piratas. Queda un Piratas Cocodrilos. Y de ser necesario, el que no se hizo, Piratas Gaiteros. Esos son los juegos
1: sí,
0: que quedan.
1: Sí, aquí tengo los tres juegos.
0: No quedan dos con Gaiteros, queda uno. Un Piratas Cocodrilos, un Piratas Gaiteros y el Piratas Diablos. Que ese juego entre Piratas y Diablos es mañana. Y alguno de los dos, desvivido, después de ese compromiso.
1: Tiene que perder.
0: Exactamente.
1: Vamos con el calendario. Marcador local.
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0: Arrancamos con el baloncesto de la SPB y con el triunfo justamente de Piratas sobre Panteras de Miranda con marcador de 79-69. Panteras a por una sola victoria en la temporada.
1: 16.
0: Da igual.
1: No, bueno, Luis, pero
0: toda menos una.
1: Ese le ganaron fue Spartans, ¿eh?
0: Le ganaron fue Spartans.
1: Elijo creer, dijeron ese día.
0: Bueno, ese día metieron 15 triples.
1: Diría que sería la única victoria de Panteras, ¿no?
0: Temporada Pantoso. Que necesitamos bajar la Santa María para el equipo Panteras. Bueno. John Hogley, 15 puntos, 12 rebotes para amigo. ¿Qué más?
1: Ganó Aubry. Brillantes a Pioneros.
0: Dos veces tuvo Pioneros la pelota para empatar. Fallaron una bandeja y después Heisler se la pegó en el talón en un cambio de dirección. Porque faltaban 30 segundos y fallaron. Después defendieron muy bien y Brillantes no pudo ni siquiera sacar.
1: Brillante ganó dos juegos en este cierre de semana de forma
0: milagrosa. Los dos por dos, exacto y correcto. Bueno,
1: triunfazo
0: le ganó en la chicharra a Cocodrilos y le ganó por dos puntos a Pioneros. Sí.
1: Pioneros que ganó varios también.
0: Y este importado
1: le tocó perder.
0: El Rey Elias King se bajó con 16, segundo partido 25. Mamita. El hombre tiene buena mano, 5 triples.
1: Bueno, así que Elias King.
0: ¿Qué más? Y bueno, con lo que fue nuestro titular, ganó Marinos 70-58 a Guayqueríes en el Gimnasio Ciudad de la Asunción, 17.5 triples para Gregory Vargas. Anunciaron que Edwin Mijares ya está en rehabilitación, con Guayqueríes ya estaba por ahí José Ascaño
1: detrás de la banca.
0: La postemporada ya va a estar buena.
1: Marino va a ser un incomodísimo rival.
0: Es el sexto lugar más mentiroso de la historia del deporte profesional, con la excepción de los 76ers que desvivieron a Boston.
1: Bueno, no, esto sí, llegan bien, ¿eh?
0: Sí,
1: vamos
0: muy bien, vamos.
1: A más del marcador local, nos queda la Liga Mayor rápidamente, Guerreros 2, Cacique Distrito 5, Marineros derrotó a Samanes 8-4, Líderes. Tomó Venganza y derrotó 8-3 a Senadores. Y por la vía blanqueo, Centauros 7, Delfines de la Guaira 0.
0: En la Liga Fútbol ganó Estudiantes de Mérida, el Deportivo Táchira.
1: Clásico del fútbol nacional,
0: Clásico Andino. Ey, buen gol.
1: Final con muchísima polémica, tanto de Magallanes quejada, Frata marcaría para el Deportivo Táchira. Es un triunfazo para el Académico arrancando estos cuadrangulares.
0: 1-1 Portuguesa y Universidad Central, 1-1 Puerto Cabello y Deportivo La Guaira, 0-0 Carabobo y Metropolitanos.
1: Bueno, esta fue la primera fecha entonces de los cuadrangulares de la Liga Fútbol.
0: ¡Fuera!
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0: Lewandowski y Ferran Torres, señor Figliulo, marcaron los tantos del triunfo del Barcelona. 1-2. Bueno, marcaron al 81, al 86 y al 88. Duraron 80 minutos viéndose las caras.
1: Bueno, Barcelona está a tiro de ser campeón. La noticia fue más que Kylian Mbappé se fue de fuga con su nueva affair, lo llamamos así, por encima de la victoria del Real Madrid que derrotó al Español. Pero toda la noticia fue que Mbappé llegó 10-12 minutos antes a territorio español. Ganó el Real Madrid también, evita el campeonato, pero bueno.
0: ¿Quién es el nuevo affair de Kylian Mbappé? Pero dilo. ¿Quién es ella?
1: No lo sé quién es, pero sí la hace ver, pues. No sé ni qué hace en su vida.
0: El expósito.
1: Comer con cubiertos dorados.
0: Caviar.
1: Manjar, pero bueno, la noticia
0: es. Ganó el Madrid 2-0 con dos tantos de Vinicius Junior, mientras tanto, el 55 y el 66.
1: El gigante catalán, de verdad, se vino menos, no ha ganado un todo el 2026, el español, y estamos por mayo.
0: Mallorca, 1-0 el Girona, 5-1 Villarreal Levante, 4-2 Atlético de Bilbao a la vez, 2-0 Atlético de Madrid Valencia, 3-1 Celta de Vigo al Elche, 3-0 el Betis al Oviedo y 2-0 el Rayo Vallecano.
1: El descenso
0: al Getafe.
1: El descenso está al rojo vivo en la Liga Española. Pasamos a la Premier League. Volvió a ganar el United. Partido dramático. Ganaba 2-0 con Cuña y Xhesco. Luego empataría Szoboszlai y Cody Gakpo y aparecería Kobbie Mainoo, que fue despreciado al principio de la campaña. El 77, segundo triunfo al hilo. Le quedan 3 juegos al United. ¿Se cortará el pelo el muchacho? Veremos.
0: No creemos. El Man U siempre les pasa algo.
1: Man U garantizó estar, bueno, al menos en la UEFA Champions League en la próxima edición. Ganó el Brentford al West Ham. Ojo, hoy el West Ham está en descenso porque el Tottenham le ganó al Aston Villa en Villa Park. Y los fanáticos están mandando a investigar la desazón de Aston Villa.
0: Ganó el Arsenal, 3-0.
1: Es estupidez.
0: Fulham.
1: Porque obviamente que les interesa, no es problema de ellos.
0: Jokeres al 9 y al 49 y también Bulyako Saka al 40 marcaron por el Arsenal.
1: Le saca 6 el Arsenal, tiene 2 juegos más. Hoy tiene que ganar el City en casa del Everton.
0: Tiene que ganar los dos. Y...
1: pero el tema es que goleó, entonces la cuota de goles comienza a tener variantes. Y el Arsenal parece, bueno, cerrar bien. Vamos a ver.
0: Repítame por favor cómo es el tema del descenso en Inglaterra. Ganó, perdió el West Ham.
1: Está Wolverhampton, ajá, ya está caído.
0: Desahuciado.
1: El otro que está... el West Ham está en el penúltimo, antepenúltimo puesto, es decir, está
0: descendiendo. Y el Tottenham se salvó por ahora porque
1: por
0: ganó,
1: ahora,
0: ¿no?
1: Se está salvando por un punto. El tema es que en la parte del
0: Burnley.
1: El Burnley ya descendió también. Es decir, hay 2 caídos. Y quedaría ver el tercero a falta de 3 jornadas. Hoy es el West Ham United.
0: West Ham,
1: hoy.
0: Tottenham o Nottingham Forest. Diferencia, bueno, de 3 puntos
1: el equipo
0: entre
1: de
0: ellos.
1: En Italia, ganó el Inter 2-0 con Marcus Thuram y Mkhitaryan.
0: Bueno, imagínate.
1: El tanto del armenio en Mkhitaryan es campeón Scudetto 21 para el conjunto nerazzurro, que ganó, bueno, sin mayores dificultades el campeonato. El Milan hizo el ridículo frente al Sassuolo, perdió 2-0. Ni hablar de la Juventus, empató con el Hellas Verona, equipo del descenso. Ahora, lo del Milan es escandaloso, tiene un gol en los últimos 5 partidos, sigue en puesto Champions. Y bueno, el Napoli, una de cal y una de arena, empató en un aburridísimo partido frente al Como, otro 0-0.
0: 3-0-0,
1: sí, no,
0: Atalanta lleno a 0-0, Bologna-Cagliari 0-0.
1: La gana de llorar, de llorar.
0: Oye, pobrecito el chamo la Madrid, te llevan a Inglaterra, no te dan minutos y después posible que sientas, no.
1: Bueno, decíamos, era difícil que jugara, jugó un par de partidos de la FA, pero una vez eliminado se cierra un poco el panorama.
0: Vamos al béisbol de las grandes ligas, señor Gerardo. Arrancamos con el juego de los mellizos de Minnesota, que vencieron 4-3 a los azulejos de Toronto.
1: Señora, André Piñango, que se estrenó en la semana, se fue de 3-1. Lenín Sosa falló en 5 turnos. Tuvo varias ocasiones de dar el batazo de cambiar el juego, no pudo.
0: Perdió Jesse Bash con 0.96 de efectividad.
1: Sí, una salida corta de 4 innings, se cargó con la derrota.
0: Astros de Houston vencieron 3-1 a los Medias Rojas de Boston. Bueno, Houston.
1: Esto fue en inning extras, José Altuve se fue de 4-1, anotó en carrera. Wilson Contreras de 4-3, su cuarto doble de la campaña. Y Ranger Suárez, ojo, 4 innings, permitió solo 3 hits, salió con problemas en los isquiotibiales. Tenía una ligera tensión, prefirieron darle descanso. En los últimos reportes da indicaciones de que estaría nuevamente en la rotación en el 10 estipulado, así que por ahora no hay alarma.
0: Muchos juegos de pocas carreras. Ganaron los Nacionales de Washington 3-2 a los Cerveceros de Milwaukee.
1: Washington, muy bien por Washington.
0: No, los venezolanos de Milwaukee no, ninguno.
1: No, hubo figuración aquí. Tampoco
0: ganaron
1: aquí.
0: Los Rays de Tampa 2-1 a los Gigantes de San Francisco. No fue en este compromiso, pero se hizo viral Luis Arraez. Su papá viéndolo jugar en Estados Unidos.
1: Ayer Arraez se fue en blanco.
0: Por primera vez. Y el hombre en ese juego pegó 3 hits y el papá era feliz.
1: Tampa de 21-12. Sigue siendo un fenómeno de estudiar. Cada vez con menos presupuesto, deja todos los peloteros y sigue ganando. ¿Cómo hacen? Maravilloso.
0: Barrieron a los D-backs de Arizona y ganaron los Cachorros de Chicago 8-4 justamente a los D-backs en Wrigley Field.
1: En imágenes salió del slalom Moisés Ballesteros con su sexto cuadrangular, un batazo por todo el jardín izquierdo, se fue de 4-2, 6 cuadrangulares, llega a 18 carreras remolcadas. Y Ildemaro Vargas, después de haber fallado el día sábado y cortar su racha en 27 juegos, se fue de 4-1 con anotada. Y Gabriel Moreno, que busca recuperar el tiempo perdido por su lesión, sacudió su primer cuadrangular, empujó 2 carreras para los Cascabeles de Arizona.
0: Ganaron los Bravos de Atlanta, 25-10 tienen en este momento. El triunfo fue 11-6 sobre los Rocallosos, los Rockies de Colorado.
1: La noticia fue que Ronald Acuña se lesionó el fin de semana.
0: Tendón de la corva.
1: Subieron a José Azócar, ayer se fue en blanco con el equipo de los Bravos de Atlanta. Ezequiel Tovar de 3-1, empujó su novena carrera y Antonio Senzatela permitió 2 carreras, ojo, en 2 2/3, pero sigue teniendo una efectividad de 1.21. Robert Suárez en un episodio 2 hits, pero una efectividad de 0.61. Terminó los últimos 3 sábados para el equipo de los Bravos.
0: Ganaron los Reales de Kansas City 4-1 sobre los Marineros de Seattle, 2 equipos que tienen récord negativo.
1: Muy mal los 2 equipos hasta ahora,
0: Bueno, triunfo de los Padres de San Diego 4-3 sobre los Medias Blancas de Chicago. Manny Machado para la calle.
1: Luis Ángel Acuña está en un tremendo slump. Estaba bateando con muy bajísimo promedio, por debajo de 200. Ayer se fue en blanco.
0: Salvó Mason Miller una vez más. Bueno, 11, señor,
1: ya le hicieron Cignolo. Ya le hicieron sus carreritas.
0: Ya que hablamos de pocas carreras, Dios. Bueno, pichirrísimo.
1: Sería,
0: 1-0 ganaron los Piratas de Pittsburgh a los Rojos de Cincinnati.
1: Oye, en nivel Serie A esto, ¿no? Y fue en la parte baja del octavo inning, ¿eh? En
0: este sí. No sobró nada.
1: 1-0. Ojo, todos los equipos en el centro nacional con más ganados que perdidos. Es tremendo dato a esta altura.
0: Ganaron los Yankees, vapulearon los Yankees. Cuadrangular de Aaron Judge en este compromiso. 11-3 sobre los Orioles de Baltimore.
1: El juego estaba 4-3 en el octavo. Y ahí, bueno, se volvieron locos ofensivamente. Con un total de 7 carreras para vapulear al equipo de los Orioles y cerrar con victoria la semana.
0: Ganaron los Phillies de Filadelfia 7-2 a los Marlins de Miami. Ganó Luzardo.
1: Sí, lanzó bastante bien, en cierto modo 6 1/3. Fue una salida de calidad, pese a permitir 8 inatrapables. Fueron solo 2 carreras y 10 abanicados. Bajó su efectividad a 5.09. Javier Sanoja se fue de 3-1. Explotaron a Chris Paddock, todo esto en el primer inning.
0: Ganaron los Dodgers 4-1 a los Cardenales de San Luis.
1: Aquí la noticia fue que Shohei Ohtani se volvió a ir en blanco y rompe un récord personal de juegos sin hits. No corría desde el 2022. Más de 4 juegos sin dar hit para Shohei Ohtani.
0: Bueno, hay que chequearse. Ganaron los Atléticos de no sé dónde 7-1 a los Guardianes de Cleveland. Ojo, en medio de la serie entre Cleveland y Toronto, que ya ganó el equipo de Cleveland ayer, hubo un día en que Toronto le ganó a los Cavaliers en la NBA y le ganó a los Guardianes en la MLB, y la publicación de Instagram fue en conjunto los dos equipos de Toronto, justamente
1: se sumaron al barco. Vamos cerrando rápidamente. Los Mets volvieron a ganar 5-1 a los Angelinos de Los Ángeles con buena salida de Clay Holmes, y cerramos con el triunfo de los Tigres. Este fue el juego dominical de horas de la noche, 7-1 ante los Rangers de Texas. En lo que fue el béisbol de las Grandes Ligas, nos queda la NBA.
0: En la NBA hubo 2 compromisos porque cerraban las series en la Conferencia del Este. Ganaron los Detroit Pistons 116-94 al Orlando Magic. La última vez
1: por 24 en el...
0: La última vez que un equipo del Este remontó un 3-1 en una serie, ¿sabe quién fue? Los Detroit Pistons de John Sibilos al Orlando Magic, al Orlando Magic de Tracy McGrady.
1: Dieron vida muerto, perdían por 24, Válgame Dios.
0: Sí, le dieron vida muerto. No en este juego, en el sexto juego le dieron vida muerto.
1: Esto no da nada todavía.
0: Y los Cleveland Cavaliers vencieron 114-102 a los Toronto Raptors. 19 rebotes de Jared Allen.
1: Lo más divertido fue cómo ganaron los Raptors el juego 6, pero...
0: Claro, vale. Le preguntaron hasta LeBron, ¿no? Y él dijo, gracias a los aros de Toronto.
1: Investiguen el aro, dirán muchos.
0: Sí.
1: Hasta el aro, va para allá.
0: Vámonos.
1: Sí, señor. Hay que revisar ese aro, Venimos.

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4: Sí.
5: Ah, bueno.
4: Sí. A ver, usted transmitió, se ve la hojita del. Ajá. Usted transmitió para su tienda el juego entre Gaiteros Spartans. Sí, sí. Yo también estaba transmitiendo para la otra tienda. ¿Fue o no fue falta en los últimos 10 segundos?
5: El movimiento del codo fue a dar. Me perdonas.
4: Dime.
5: Va a dar, dime. Dar, intentar dar. Dio, que no dio con la contundencia, pero dio.
4: Cuidado.
5: Habrán tenido una toma ultra 4K que se la llevó el. No, yo vi.
4: Pero era amonestación en el fútbol, era amarilla.
5: Lo que pasa es que el juego estaba ya tirito con esa.
4: Se
5: iba a incendiar la cosa.
4: Lo que pasa es que además.
5: Se tenían que ir, no
4: sé. Pero es que además hubo un momento en ese mismo juego. De técnico expulsión para Javier Gaitero. Pero
5: pero fíjate, en la de antes, al codo, habían sacado el tabloncillo a Tapipa. Y después vino la, retaliación del jugador de. ¿Cómo que no? De Gaiteros, de Simón.
4: Ajá, Miguel Simón.
5: Pero 10 segundos antes fue el empujón a Tapipa que salió del tabloncillo en la jugada previa. Por eso te digo que. Oye, me había un motivo de marcar la tienda ahí. Pero bueno, en fin, vamos con el. ¿Qué dicen los diarios?
4: Dios mío, el señor.
3: ¿Qué dicen los diarios?
5: Está durmiendo poco.
4: El calendario. Sí,
5: cuando tengas un hijo, hablamos.
4: Cintillo superior primero.
5: Más que están sellando bien tus goteros.
4: Calgary pasó de un viaje a todos. El castaño de 6 años se regresó de una floja salida y con una formidable atropellada ganó en la 5ª carrera de la Rincona. Atropellada. Hubo el sábado en el Kentucky Derby, señor Figliulo.
5: Fin de semana sin
4: no.
5: La Rinconada.
4: Luzardo Cuchillo es el titular principal. El abridor zurdo de los Phillies de Filadelfia colgó 6 ceros y ponchó a una decena de bateadores para obtener la tercera victoria del año al dominar los Marlins de Miami. En la columna de la izquierda, Acuña Jr., en la lista de lesionados, el estelar jardinero de Atlanta estará fuera de acción por 10 fechas. La Vinotinto Sub-17 entró en semifinal. Las Chamas hicieron los deberes.
5: Señores.
4: Golearon 3-0 a Perú y Marinos se llevó el clásico 70-58 ante Guayqueríes en la isla.
5: Bien por las Chamas, segundas de grupo. Veremos contra Argentina ahora. Diario AS. Vinicius cancela el Arión. Bueno, es cuestión de partidos. Ya la próxima fecha pudiera ser el conjunto de Barcelona campeón. Bueno, frente al Real Madrid en el Camp Nou. Así que la fiesta puede ser el triple. Así que parte de alguna de las noticias que nos trae el diario AS, el triunfo 0-2 ante el Español.
4: El diario Sport dice Barça 4, Bayern 2 a la final. El Barça supera al Bayern y sella su pase a la gran final de la Champions por sexta temporada consecutiva. Mañana.
5: Hacen de todo.
4: Alexia Putellas fue la estrella del partido y Aitana Bonmatí reapareció tras más de 5 meses de ausencia por lesión. Cintillo inferior, el Madrid no falla y el clásico decidirá la liga.
5: Bueno, bonita manera, al menos no hay pasillo, que era lo que se estaba discutiendo. La Gazzetta dello Sport pone al Inter en portada de 21 de Gloria. Pues el 21
4: De gloria.
5: El Scudetto, pues prácticamente sí. Del Inter es una gloria, una temporada bastante gris para todos, creo que incluyendo el mismo Inter, que de momento estuvo horas vacas, sobre todo la eliminación frente al Bodo Glimt. Yannick Sinner, récord en Madrid tras ganar el Master 1000, y Kimi Antonelli vuelve a ganar en Miami, y es el tercer gran premio. Saca 20 puntos de liderato a George Russell en la Fórmula 1.
4: Sos un crack. Por ahí titula el diario Olé. Sos un crack. Sumó 6 puntos en Miami, su mejor carrera, y cumplió otro sueño. Messi lo fue a ver con toda su familia. Sí, Franco Colapinto quedó séptimo.
5: Y Messi se montó en el vehículo de Kimi Antonelli. Fue, bueno, obviamente la gran noticia llamativa en este
4: show. No se puede leer el primer titular. River cayó y no le gustó Coudet, y Neymar tiene un chance de venir. No se puede leer el primer titular.
5: Sí, no, lo de Racing es espantoso, cómo clasificó. Y bueno, dicen que Neymar se entró a golpes con el hijo de Robinho. Fantástico, ¿no? El ambiente en el Santos de Pelé. Venimos.
4: Pausa.
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5: El

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0: vuelta. Esto es Deportes con Todo. Tenemos un amigo de esta casa, un gran compañero, un analista impecable en lo que representa la rama del béisbol. Muy, muy metido también, sobre todo en lo que se trata de temas más difíciles, sobre todo lo que son las filiales. En fin, vamos con nuestro invitado, Lira.
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0: Han pasado cosas en el cierre de este primer mes de campaña en las Grandes Ligas. Los Medias Rojas de Boston dieron viaje a Cora. Alex Cora. Los Phillies de Filadelfia dieron viaje también a su manager. Pero con 12-22, el equipo de los Mets de Nueva York pareciera todavía dar ciertas esperanzas a Carlos Mendoza, con lo que ha sido una temporada muy accidentada, donde las lesiones siguen siendo patrones que marcan la diferencia en un equipo que de momento tiene un registro escandaloso y es el último en el este de la Liga Nacional. Iván Medina está con nosotros. Iván, bienvenido. Y bueno, el año pasado ya se desinfló después de ser el mejor equipo antes del Juego de las Estrellas, y pareciera que las cosas no han cambiado para los Mets de Nueva York pese a grandes inversiones. Bienvenido.
2: Hola, Giancarlo, Luis Miguel, a todos sus oyentes. Bueno, no hay duda de lo que hablaba en la presentación, de lo que hasta ahora en este inicio de campaña ha significado precisamente que votaran o que dejaran fuera de los equipos al manager de los Phillies, al manager de los Medias Rojas de Boston. Y todo indica, si uno revisa lo que ocurre en la historia del béisbol, que Carlos Mendoza estaría allí en la lista, o por lo menos en la cola para salir. Con respecto a Carlos, uno pudiera decir, aparte de la amistad que uno normalmente tiene con él y de la relación directa que uno tiene con él, y lo que él incluso piensa en este momento de lo que está ocurriendo, no hay duda de que los Mets hicieron una apuesta de jugadores que pareciera que estaban en momentos difíciles de su carrera y que ellos apostaron a que podían en este instante, o por lo menos para esta campaña, volver a sus etapas anteriores. Y eso ocurrió con varios de los jugadores. Ellos salieron de Pete Alonso, salieron de Brandon Nimmo, llenaron esos puestos precisamente con jugadores de experiencia que no habían tenido sus mejores años en las dos o tres últimas temporadas, y resulta que esa apuesta en este momento salió mal. Y lo digo de esta forma porque eso es parte de lo que la oficina de los Mets de Nueva York, y hablamos de la gerencia, hablamos de John Stern, que es un gerente general ganador, un gerente general que a lo largo de su carrera con la organización de Milwaukee, normalmente un gerente general competitivo, de armar incluso equipos de bajo mercado que pudieran ganar y pudieran mantenerse en el tope de una tabla. Hablamos de Eduardo Brizuela, el venezolano que viene precisamente de Milwaukee, y cuando hablábamos con Eduardo de todo lo que está pasando con los Mets de Nueva York, el año pasado incluso decía, bueno, nosotros hemos estado en cada una de estas campañas o clasificando o saliendo de la clasificación o de la postemporada de la última semana. Y para mí, lo que está ocurriendo es un problema de oficina, un problema de lo que fue la estructura del equipo, y que no hay duda de lo que han sido las declaraciones en los últimos días, que permite o nos permite a los que de alguna manera seguimos de cerca esto, decir que la oficina acepta parte de los errores, y por eso Carlos Mendoza hoy en día todavía no está fuera de la organización. Es muy difícil a veces pensar esto, que se acepten los errores desde la oficina, sobre todo en una organización como los Mets, que invierte tanto dinero, es la nómina más alta del béisbol en estos momentos, y uno analiza lo que ha ocurrido, y sin lugar a dudas, un equipo con ese récord, pareciera que el manager ya debía haber salido, pero ha tenido tantos problemas en este inicio de campaña, que no hay duda de que, desde mi punto de vista, la oficina acepta los errores, y por eso Carlos todavía se mantiene, por la confianza que le dieron y por lo que en estos momentos todavía la oficina y el dueño del equipo confía en él.
3: Por ser Nueva York,
1: y por ser tanta la inversión, tanto el tema de dinero, es que esto es más escandaloso. Si quizás estuviéramos hablando de otra temporada más para los Rockies de Colorado con estas características, o para los Medias Blancas de Chicago, no estaríamos rozando el escándalo. Es el hecho de ser Nueva York y de haber invertido tanta plata lo que lo hace escandaloso.
2: Sin lugar a duda, lo que significa la ciudad, lo que significa, vamos a llamarlo, la presión que ejerce la fanaticada, la presión que ejerce la prensa, ocurre con los Mets, quizás no al mismo nivel que los Yankees, pero ocurre algo similar, en el sentido de que, si bien es cierto, los Yankees... es un equipo de mucho más tradición, más ganador, etcétera. Los Mets, como muchos saben, es un equipo de expansión, ya con mucho tiempo, pero un equipo de expansión. Pero no hay duda de que la ciudad y la presión que se ejerce es demasiado, demasiado grande. No hay duda también de lo que la inversión de dinero ha hecho la familia Cohen en... los Mets de Nueva York, y esto sin lugar a dudas es parte de lo que significa la presión, incluso de los fanáticos, claro. Porque cuando uno habla de los fanáticos de Nueva York, habla de la presión, pero podemos hablar de los fanáticos a nivel internacional y lo que significan las redes, etcétera. Y todo el mundo piensa que Carlos ya debió haber salido de los Mets, pero la última declaración indica que todavía hay confianza en Carlos, con todo y que la estructura del equipo, esa es mi opinión, la estructura del equipo no fue la correcta. Uno habla de la alineación, incluso lo hablábamos hace dos semanas cuando Juan Soto ni siquiera había regresado, y lo hablábamos con el mismo Carlos, y el problema está cómo alinear a Juan Soto cuando tú agarras y no tienes a Pete Alonso. Juan Soto hace dos años tenía a Aaron George detrás. El año pasado tenía a Pete Alonso detrás. ¿A quién tiene detrás en este momento? Pareciera que es un instante para decirle a Juan Soto, cambia tus características como pelotero. A veces es muy difícil hacerlo, pero tienes que cambiar las características de pelotero, de ser tan paciente, de esperar tantos picheos y convertirte en el que traiga las carreras en el medio de la alineación. Todavía ese cambio no se ha hecho. Pero cuando tú ves quiénes son los peloteros que están detrás de Juan Soto en estos momentos en la alineación, nada que ver con lo que ocurrió en años anteriores para que Juan Soto fuera tan productivo. Y eso también está ocurriendo internamente en el equipo, porque la producción del equipo está muy por debajo de lo que fue incluso el año pasado y hace dos temporadas cuando Juan Soto no estaba allí. Hay algo claro de lo que mencionaba, de lo que fue el final de la campaña pasada, cuando ellos fueron el mejor equipo previo al Juego de las Estrellas, pero sin embargo, en la parte final perdieron el pase a la postemporada. El último día, el récord de los Mets de Nueva York desde el Juego de las Estrellas hasta aquí, en un récord muy negativo de casi 30 juegos por debajo de 500.
0: Wow. Iván Medina conversa con nosotros. Ahora, Iván, hay confianza en Carlos, pero a ver, las últimas series del equipo de los Mets han sido Angels, Rockies, Nacionales de Washington, y entre dividir, perder, ganar, no han marcado ninguna barrida, o sea, han sido rivales que están llamados a perder. ¿Cómo puede cambiar esta confianza en el marco? Porque estamos hablando de más de 30 juegos disputados, tiene 10 por debajo de 500, se enfrentó, repito, a rivales entre comillas accesibles, no logró revertir la mala racha, ya tuvo una de más de 11, 12 derrotas. Pero ¿cómo cambia esto? Porque el tiempo ha pasado y ya se apuntas lo que fue el pozo al estar a esto, sigue estando igual o peor, con más gastos.
2: Sí, no hay duda de que la situación para los Mets es muy grave. Cuando tú hablas de todo lo que es la inversión y lo que un equipo como los Mets tiene como objetivo, hablar de equipos grandes, definitivamente el objetivo es estar en la postemporada. No estar en la postemporada es un fracaso. Cualquiera puede pensar que lo que ocurrió el año pasado con los Mets fue un fracaso. Internamente tiene que haber sido un fracaso. Y en este momento, con lo que tú mencionas, cuando tuvieron la cadena de 12 derrotas en forma consecutiva y enfrentaron equipos grandes, enfrentaron a los Dodgers, enfrentaron a los Cachorros de visitantes, no es fácil en este momento enfrentar a esos equipos grandes cuando tú tienes un equipo que tiene, y repito, desde mi punto de vista, una estructura mal diseñada. Ahora, ¿qué ha ganado y qué ha perdido? Sí, el que le toca ganar y perder también. Pareciera que esta gira que en estos momentos tienen puede ser positiva para ellos por los equipos a los cuales va a enfrentar. Incluso comienzan hoy en Colorado, pero necesitan realmente que el ambiente interno también cambie. Ayer, cuando uno veía el juego, parecía que los Mets estuvieran en el primer lugar, estaban celebrando los honrones de Vientos como sí, que si los Mets estuvieran compitiendo en el primer lugar. Ojalá ese ambiente se mantenga, porque va a ser importante para enfrentar a equipos que después que lleguen a su casa son equipos que van a jugar seguro sobre 500 a lo largo de la campaña. No es fácil lo que menciona, no es fácil entender que perdiste con los equipos grandes a los cuales tienes que ganarle, pero necesitas conseguir que ese ambiente y que se consigan algunas victorias con estos equipos para tratar de remontar. Repito que estoy seguro que es parte de la estructura del equipo, pero dentro de esa estructura, buscar alternativas a mitad de campaña, necesitas entonces tener victorias o tener o estar cerca de la posibilidad de clasificación para invertir. Si no, de alguna manera vas a seguir siendo perdedor en el año y te vas a convertir en un equipo vendedor cuando llegue la etapa de los cambios.
1: Eso sí. Y eso tomando en cuenta además que pensar a futuro, postemporada, algún comodín, la división central de la Liga Nacional es una carnicería hacia arriba. Iván, gracias por tu tiempo, gracias, y tu disposición. Iván,
0: feliz semana.
2: No, estamos siempre en contacto, y lo que aspiramos todos, tomando en cuenta que Carlos es venezolano, claro, que los Mets se recuperen, sí, que los Mets se recuperen, es lo que todos esperamos.
1: Pero está complicado, la Nacional está carnicería hacia arriba en este momento, pero bueno,
2: Atlanta es un super equipo.
0: Sí, señor, y los dos mejores son los que están abajo, digamos, en la previa, que son los Phillies y los Mets.
1: Hacemos la última pausa, ya venimos.
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1: Sí, sí, señores. Ahora sí
2: toca el Discoteca Gurú. Sí, bienvenidos todos a la Discoteca Gurú.
1: Buen ambiente por allá, saludos a todos.
2: Los piñazos y no se cae la música. Piñazo. Muy bien.
1: La música no para, indetenible.
2: Ah, que la música no pare.
1: El show debe continuar.
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1: Bueno, por ahí se vio un video también en Copacabana, en el concierto gratuito de Shakira.
2: Ajá.
1: A un ladrón lo tiraron al basurero.
2: Bueno,
1: las cosas como son.
2: El concierto gratis de Shakira, que todo el mundo se está vacilando, está bien.
1: Lo tiraron al pipote.
2: Vamos con el béisbol de las grandes ligas. Rockies de Colorado contra Mets de Nueva York. Tigres de Detroit contra Medias Rojas de Boston. Rays de Tampa ante los Azulejos de Toronto. Marlins, Phillies, hablando justamente del este de la Liga Nacional. Repiten los Yankees y los Orioles en el Yankee Stadium. Reales de Kansas City contra los Guardians. Cachorros de Chicago contra Rojos de Cincinnati. Cardenales de San Luis contra Cerveceros de Milwaukee. Astros de Houston. Dodgers de Los Ángeles. Angels contra los White Sox, ahorita feito. Marineros de Seattle contra los Bravos de Atlanta. Y los Gigantes de San Francisco, bonito este, sí, contra los Padres de San Diego.
1: Dame más de esta jornada de hoy. Sevilla, hoy en puestos de descenso. Ojo, pelado, escandaloso, enfrenta a la Real Sociedad, que a niveles domésticos no tiene nada que buscar.
2: Sí, señores, esto es en España. ¿Qué más? En Inglaterra, Chelsea contra Robin Hood, contra el Nottingham Forest.
1: Nottingham debe estar pensando en este jueves, que se juega la final de la Europa League, pero está en zona de descenso, así que tiene que meter dos caras.
2: Everton contra el Manchester City.
1: Si el City no gana la liga, se tiñe de Arsenal, ¿eh? Tiene que ganar a Curo, el Manchester City, y marcar goles al Everton.
2: Cremonese Lazio.
1: Dios mío, qué espanto. Y Roma Fiorentina. La Roma todavía aferrada a la ilusión de la Champions. Para ello hay que ganar. Y Cremonese tiene que sumar de tres para no irse a la B.
2: Luparque y la Flor de Lis. Ah, qué bonitos los logos. Ah, SPB. Cocodrilos Gaiteros con transmisión de BIM Sport. Vamos a estar en el sitio. Panteras Heroes. Ojo, cualquier...
1: Obligado a ganar también.
2: Exacto.
1: ¿No?
2: Heroes tiene que ganar, pase lo que pase. Y Trotamundos Centauros. Trotamundos ganando, le mete ahí una, le dice a Spartan y a Guayquerí, ganen o que no. Exactamente.
1: NBA, arrancan las semifinales de conferencia. Los Knickerbockers se enfrentarán a los 76ers y los San Antonio Spurs a los Minnesota Timberwolves. Luis, ¿qué pasó? ¿Qué te duele?
2: Nada. Es que veo los Sixers y no los Celtics.
1: Pero bueno, ya va, ¿quién ganó?
2: No. Yo no, y no lo digo con sentimentalismo de que hay los Boston Celtics. No. Lo digo por decepción.
1: Usted se cansó
2: Boston
1: de llamar
2: y Houston,
1: equipo perdedor a Filadelfia. El espíritu
2: Boston
1: Rocky Balboa.
2: Y Houston son las grandes decepciones de estos playoffs.
1: No,
2: y
1: Denver.
2: Ah, por cierto, oye, Paul Denver. Pierce.
1: Jokic dijo. Yo despediría a todos, me incluyo.
2: Paul Pierce.
1: En Serbia, ¿no?
2: Paul Pierce dijo. Escucha esto para cerrar, que nos queda un minutico. Paul Pierce dijo: si estuviéramos hablando de cualquier otro jugador con más publicidad, con 29 años, 3 MVP de los últimos 4 años, y con un descalabro contra un equipo con lesiones, el tercero contra el sexto, estuviéramos despedazando si fuera LeBron, Kyrie Irving, Kevin Durant. Ah, pero diciendo como Nikola Jokic le cae bien a la gente, nadie dice nada.
1: Pero
2: esto es un tremendo fracaso también del jugador.
1: Horrible.
2: Esto es un tremendo fracaso también del jugador. Que no lo dicen, que es la organización de Denver. No. Si el MVP, el principal candidato MVP, fuera otro con más publicidad.
1: Bueno, pero tiene, vive del anillo, ¿no? De hace un par de años, en fin.
2: Claro.
1: Fue autocrítico, digo, en serio, nos votamos todos. Cualquier
2: persona lo despedaza, Jamal Murray, el canadiense, el que mete más puntos. ¿Y qué pasó, papá?
1: Bueno, no, lo aullaron los lobos.
2: No, sí. Vámonos.
1: Chao.
2: Hasta mañana, Mr. Figueroa.
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4: Bueno, muy bien. Estamos en la Semana del Café. ¡Qué maravilla! En el Cancionero de Montesinos nos conseguimos este magnífico texto que espero que lo disfruten, que espero que verdaderamente lo memoricen si es posible y que lo repitan. Las muchachas de mi tierra no saben hacer café, pero sí saben decir, yo me caso con usted. Así que, compañero, cuando vaya llano adentro y usted se consiga con una muchacha de la tierra que no saben hacer café, pero recuerden que sí saben decir, yo me caso con usted. Así que vayan preparados, organícense, y si les gusta la llanura y les gusta el lugar más bello de la tierra donde hay la mayor cantidad de aves posible, ya saben qué responder. 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
5: El ministro de Trabajo, Carlos Alexis Castillo, explicó que el ingreso integral no es igual al salario y lo clasificó como un mecanismo provisional para luego llegar a un aumento del mismo.
6: Pero estamos utilizando este método porque en estos momentos no podemos aumentar salario, porque aumentar salario significa que se nos dispara la inflación y en consecuencia ese salario va a ser un salario falso, un salario o un aumento inflacionario que lo que va a hacer es impedir el poder adquisitivo de nuestros trabajadores y trabajadoras.
5: En entrevista con Shirley Barnaghi, Castillo confirmó que el incremento en pagos por sectores se implementó desde el viernes y afirmó que existen 6 millones de pensionados en el país. El ministro de Trabajo compartió que se ha estudiado la posibilidad de redistribuir la cantidad de empleados públicos para disminuir la carga del Estado.
6: Pero estamos utilizando este método porque en estos momentos no podemos aumentar salario, porque aumentar salario significa que se nos dispara la inflación y en consecuencia ese salario va a ser un salario falso, un salario o un aumento inflacionario. Eso requiere un modelo de prosperidad económica donde nosotros tengamos, si nosotros vamos a tomar una medida como esa, eso implica que tenemos que tener un número de empresas importantes que creen empleos también y empleos dignos y productivos para que nosotros

0: Más reciente confirma al menos 6 personas fallecidas y miles de afectados, con más de 1000 personas sin hogar y otras tantas desplazadas por inundaciones y deslizamientos de tierra. Las precipitaciones, que en algunos casos alcanzaron niveles extremos en pocas horas, provocaron el desbordamiento de ríos, colapso de infraestructuras y rescates masivos en distintas localidades. Ante este escenario, el gobierno regional decretó la emergencia por 180 días para agilizar la asistencia, movilizar recursos y coordinar acciones con el gobierno federal. Las autoridades mantienen alertas por nuevas lluvias en la región mientras continúan las labores de rescate y apoyo a las familias afectadas. Desde São Paulo, Brasil, para Unión Radio, Manuel Quilarque.
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1: Muy buenos días, les saludamos. Hoy es lunes 4 de mayo del año 2026 y estábamos trabajando para ustedes en la producción. Está Sandra Rodríguez en los controles, está Héctor Herrera y en la conducción Esther Quiano, en una producción de Unión Radio. Nos puedes escuchar a través de 90.3 FM, nuestro streaming unionradio.net o nuestro canal en YouTube Mundo R en vivo. Y comenzamos comentando las noticias más destacadas en nuestro portal informativo hasta ahora. Y es que, bueno, el ministro del Trabajo ha dicho: vamos hacia aumentos salariales. Nosotros no vamos a sustituir el concepto de salario. Una entrevista para nuestra compañera Shirley Barnay en el circuito Onda dijo que nosotros no vamos a sustituir el concepto de salario por el concepto de ingreso integral. Lo estamos haciendo paso a paso, lo estamos haciendo de manera responsable, lo estamos haciendo de manera que estos aumentos no sean aumentos falsos, inflacionarios, que después se conviertan en un problema gravísimo para el país, dijo en esta entrevista Carlos Alexis Castillo, actual ministro del Trabajo. Y bueno, por supuesto, como es el tema más importante, que más debate suscita en todos los sectores, vamos a conversarlo con nuestro primer invitado. Se trata de Franklin Rondón, abogado y vicepresidente de la Central Bolivariana Socialista de Trabajadores y presidente de la Federación Nacional de Trabajadores del Sector Público. ¿Cómo estás, Franklin? Bienvenido.
2: Buenos días, Esther. Saludo cordial, afectuoso, fraterno para ti, para todo el equipo de tu programa y para todos los trabajadores y trabajadoras de esta patria.
1: Bueno, la Central Bolivariana Socialista de Trabajadores aparece en un documento suscrito en la mesa llamada para el diálogo laboral por la presidenta encargada, suscribiendo, entre otros acuerdos, este anuncio que se hizo el pasado jueves 30 de abril. ¿Cuál es la visión que tienen ustedes de este aumento que se ha hecho, que en resumen es un aumento al bono de guerra? No es un aumento salarial, no se tocó el tema de los salarios. Y bueno, un aumento también en el bono que se entrega a los pensionados.
2: Sí, efectivamente, pienso que la presidenta encargada de la República, la doctora Delcy Rodríguez Gómez, hizo honor a su palabra cuando anunció que se iba a dar un aumento en el incremento en el ingreso integral de los trabajadores de manera responsable. Pienso que es responsable decretar, anunciar un ajuste de los ingresos de los trabajadores, que haya la disponibilidad presupuestaria para pagarlo. De hecho, se comenzaron a pagar algunos aspectos ya. Creo que es responsable cuando anuncia que va a ser de manera progresiva. Creo que es responsable cuando impulsa, reconoce y apoya lo que son las mesas de diálogo laboral. Creo que es responsable cuando el ministro del Trabajo, el doctor Carlos Alexis Castillo, está anunciando la preparación de una escala y tabuladores para todo lo que es el sector público, entiéndase educación, salud, policía, es decir, todo en general. De manera que nosotros los trabajadores y las trabajadoras, entendiendo la situación y la realidad económica del país, estimulados además por las expectativas y los anuncios que se han venido haciendo de organismos multilaterales como la CEPAL, Fondo Monetario Internacional y las propias autoridades del país, de que venimos en un franco crecimiento. La CEPAL acaba de decir que más del 6% crecerá la economía venezolana y que será una de las economías de mayor crecimiento en la región. Entonces nosotros tenemos el derecho de apostar a la esperanza para que de manera progresiva, como establece la Constitución de la República, se continúen otorgando beneficios y mejoras a la clase trabajadora venezolana.
1: Sin embargo, el beneficio es fundamentalmente para la administración pública. Franklin, nos decía, lo han insistido los voceros de los gremios empresariales, que el salario promedio en el caso de la industria, por lo menos el indicador que de referencia que tenemos, que es la encuesta de coyuntura de Conindustrias cada trimestre, en la última encuesta publicada era $270 para el personal obrero, y tenía unas diferenciaciones también para personal profesional y técnico y el personal gerencial. Ese es otro aspecto que quisiera que nos comentaras, porque también se anunció que se harán ajustes en las escalas salariales, dando prioridad a maestros, profesores universitarios, personal de salud y personal de las Fuerzas Armadas, y supongo que también de las fuerzas policiales, ¿no?
2: Sí, efectivamente. Es bueno tener claro, licenciada, también el hecho de que estamos hablando de el debate de lo que ha de ser la reforma de la Ley Orgánica del Trabajo, que entiendo que la clase trabajadora y las organizaciones gremiales no tenemos temor a debatir aspectos fundamentales de la Ley Orgánica del Trabajo, siempre y cuando sea para mejoras de los trabajadores y las trabajadoras. Fundamentalmente por lo que establece la propia Constitución de la República, de la progresividad de los derechos. Esa reforma laboral seguramente va a traer mejores reivindicaciones y condiciones sociolaborales para todos los trabajadores y las trabajadoras. Pero además la apertura de las convenciones colectivas, que entiendo los compañeros del sector petrolero, petroquímico, que además fue anunciado también un bono o un reconocimiento especial para aquellos trabajadores de los sectores estratégicos, entiéndase petróleo, petroquímico, energía, de manera que el debate está en franca realización, si podemos decirlo así, porque no se agota los anuncios presidenciales con el 1 de mayo. Estamos entrando al mayo obrero. Ahora es cuando vienen una cantidad de evaluaciones. Las mesas de diálogo laboral mañana se reinstalan nuevamente para seguir discutiendo los aspectos que conciernen los derechos de los trabajadores a las relaciones laborales, tanto públicas como privadas. Recordemos que está una mesa que aborda todo lo que es el tema del sector público, en la cual estamos allí, representantes de distintos sectores, de las distintas federaciones y centrales laborales en el país. También está representada y coordinada por el Ministerio del Trabajo, está representantes de la ONAPRE, está representante del Ministerio de Planificación y Desarrollo, y hay una mesa técnica también para el sector privado, pero además está una mesa del sector privado, perdón, y una mesa técnica, de manera que son tres mesas que están ahorita, y un debate adicional que se está desarrollando, que es importante para abordar todo lo relacionado con el sector de los jubilados y pensionados en el país. Debemos tener nosotros, los trabajadores y las trabajadoras, ahorita una disposición para el diálogo, para demostrar que somos un movimiento sindical maduro, responsable, con altura, con capacidad, con liderazgo, con compromiso, que nos permita abordar soluciones. Por el contrario, algunos sectores que pudieran estar estimulados por otros intereses que no son precisamente de la clase trabajadora, sino movidos por intereses mezquinos, por intereses políticos de la desestabilización o conspiración permanente, que son objetos que pretenden crear unas condiciones de inestabilidad en el país, y eso afectaría a todo el pueblo venezolano y por supuesto a la clase trabajadora. De hecho, nosotros
1: ahora yo quiero preguntarte, Franklin, si tú con esas a ese sector te refieres con los sectores que han promovido protestas callejeras por solicitar un salario digno, porque yo quisiera aclarar que ese derecho a protestar por un salario digno lo ejercimos mi generación y supongo que también la tuya bastante en las calles en la Cuarta República, con bastante represión para que no quede, para que quede claro, pero que eso es un derecho legítimo y es un, está, se está exigiendo un derecho que tienen todos los venezolanos y venezolanas, que está establecido en la Constitución. Ahora, ¿hay otros planes más allá de esas protestas legítimas?
2: Así la percibimos nosotros. Nosotros venimos, Esther, como tú lo acabas de decir, de el fragor de la lucha. Nosotros venimos de movilización en la calle, nosotros venimos de asambleas en plazas públicas, nosotros venimos de toma inclusive de instituciones del Estado. Y eso estaba en el marco de lo que es el derecho que tenemos constitucionalmente. Recordemos que en la Constitución tenemos ahora, gracias al presidente Chávez, lo que es el derecho a la discusión de las convenciones colectivas, a la libertad sindical para afiliarse a cualquier organización sindical, que es un derecho de los trabajadores, el derecho de las prestaciones sociales, el derecho a huelga. O sea, eso no es que se esté limitando. De hecho, últimamente se han hecho algunas actividades y movilizaciones del sector de oposición no radical y no ha habido ningún tipo de problema. ¿Cómo es posible que el sector radical que está anunciando ahora los próximos días para hacer una movilización hasta la embajada de los Estados Unidos? ¿Qué están buscando? Nosotros sabemos ya quiénes son los que están detrás.
1: Tú me disculpas, pero a mí también se me había ocurrido. Bueno, si ellos son los que están manejando las cuentas de Venezuela y porque no entregan los recursos al gobierno de Venezuela, no sea un aumento mejor, pues yo también iría a protestar a la embajada de los Estados Unidos.
2: Sí, ellos van para la embajada de los Estados Unidos porque reconocen que los Estados Unidos es el patrono y es el que toma las decisiones en el país, y eso no es verdad. Yo creo que los Estados Unidos ahorita, con las relaciones como está con Venezuela, la situación que se está garantizando de paz, de concordia, de diplomacia, le conviene tanto como nosotros los venezolanos una seguridad jurídica y unas condiciones de paz para poder marchar en el país sin ningún tipo de problema. Se están haciendo grandes inversiones, se está impulsando nuevas políticas, hay un reconocimiento internacional, se está eliminando algunas sanciones. Entonces siento que los venezolanos y las venezolanas tenemos que garantizar la paz, la concordia, el diálogo. Pues si estamos sentados en unas mesas de diálogo, es decir, ¿cuál es el interés de ir a generar una situación ante una embajada? No sé, no me parece. Pero en todo caso, bueno, ellos son responsables y libres de hacer lo que quieran, asumiendo sus propias consecuencias. Creo que los trabajadores venezolanos y las trabajadoras venezolanas están esperando es cómo se va a abrir el debate de la ley orgánica de los trabajadores y las trabajadoras. No estamos dispuestos a entregar las prestaciones sociales, ni el recálculo, ni la retroactividad de las mismas. No estamos dispuestos a perder los consejos productivos de trabajadores, ni la inamovilidad laboral. Sí estamos dispuestos a incorporar artículos que tengan que ver con el teletrabajo, con el desarrollo del trabajo a través de la inteligencia artificial, un conjunto de aspectos novedosos desde el punto de vista del empleo, visto de la óptica de la tecnología, de los científicos, como está avanzando el mundo del trabajo hoy por hoy. Creo que es conveniente también el desarrollo de las convenciones colectivas con una característica distinta, que no sea...
1: Y eso es un temazo, porque hoy justamente el debate se centra en ese anuncio que hizo la presidenta, que además ratificó en varias entrevistas el ministro del Trabajo, de revisión de las escalas salariales. Y es que como se toma como base el salario mínimo para el cálculo de no solamente de las diferencias entre los pasos de las escalas, sino de los beneficios establecidos en los contratos, pues los beneficios hoy son mínimos. Pero además, y tú lo sabes mejor que yo, Franklin, el tema del cálculo de las diferencias en los pasos de las escalas se ve prácticamente borrado por esa diferencia tan mínima, ¿no?
2: Sí, bueno, precisamente el hecho que la Presidenta de la República y el Ministro del Trabajo estén anunciando la elaboración, la construcción colectiva con los empleadores, con los trabajadores, con las organizaciones gremiales, con instituciones públicas, el debate de mejores ingresos a través de tabuladores para los obreros y escalas salariales para los empleados públicos, creo que, como usted dice, es un temazo. Ahora, ciertamente hay que revisar bien las escalas salariales, que de manera ascendente sería 5.2% del valor del salario y 2.5% en escala de manera horizontal. Pero esos son aspectos técnicos que tendríamos que abordar para garantizar mejores condiciones de los trabajadores. Y otra cosa también, licenciada, que no debemos abocarnos solamente a esto, al asunto del salario, que es importante. Hay que impulsar el salario, pero también hay que impulsar las convenciones colectivas, el desarrollo de la seguridad social integral, cómo reimpulsamos los subsistemas que conforman el sistema de seguridad social integral de los trabajadores y las trabajadoras, cómo avanzamos con lo que son los fondos de prestaciones sociales, qué decimos nosotros respecto a la vivienda para los trabajadores y las trabajadoras, cuál es el sistema de salud que vamos a desarrollar, habida cuenta que pedimos los HCM, cómo nosotros vamos a incorporar a desarrollar ese sistema de salud, de protección de los trabajadores y de ese grupo familiar. Entonces son temas apasionantes y que apenas estamos comenzando en el desarrollo. Por eso creo que a través de la participación protagónica de los trabajadores, de una manera consciente, responsable, altruista, nosotros vamos a alcanzar importantes beneficios. La mejoría económica no puede ser...
1: Ahora, si ahorita que se van a sentar a revisar el tema de las escalas, entonces los anuncios no están tan cercanos.
2: Bueno, eso lo pondrá la dinámica, ¿no? Lo pone la dinámica. Nosotros estamos esperando todavía que salga la Gaceta Oficial donde explica los ajustes que se acaban de hacer. Creo, estoy convencido que la presidenta Delcy Rodríguez, cuando dice de manera responsable, es un contexto de verdad de cumplimiento, de responsabilidad, de disponibilidad, de alcance, de progresividad de los derechos que tenemos los trabajadores consagrados en la Constitución de la República y en la Ley Orgánica del Trabajo, los trabajadores y las trabajadoras. Creo que además, licenciada, deme la oportunidad para decirle que nosotros como Federación Nacional de Trabajadores del Sector Público vamos a presentar en esas mesas de diálogo laboral el impulso de nuevas leyes o modificación de algunas, por ejemplo, como la ley del Estatuto de la Función Pública, que tenemos que actualizarla, la LOCSIMAR, que es la Ley de Condiciones y Medio Ambiente del Trabajo, que también tenemos que actualizarla, algunos proyectos de ley que reposan en la Asamblea Nacional, en la Comisión de Desarrollo Social, Subcomisión de Asuntos Sindicales, como es la Ley de Protección a los Trabajadores de Aeronáuticos, la Ley de Protección a los Trabajadores del Mar, la Ley de Protección de los Trabajadores que trabajan como delivery, que trabajan repartiendo, ¿no? Los motorizados. Es decir, hay un conjunto de leyes y disposiciones que creo que el bloque legislativo debe abordarse también desde la perspectiva de las mesas de diálogo laboral para impulsar la modernización, actualización de estas leyes que permitan garantizar también estabilidad y mejores condiciones de vida para la clase trabajadora venezolana y su grupo familiar, sin descuidar, por supuesto, los jubilados y pensionados que entregaron toda su vida a una causa, a una lucha, y hoy por hoy aspiran a tener mejores condiciones de ingreso también.
1: Bueno, hay mucho que hacer, Franklin. Esperamos que podamos seguir conversando de cómo evolucionan estas mesas de diálogo. Gracias por acompañarnos hoy.
2: Gracias, licenciada. Feliz día.
1: Era Franklin Rondón. Él es vicepresidente de la Central Bolivariana Socialista de Trabajadores y presidente de la Federación Nacional de Trabajadores del Sector Público. Hacemos la pausa a esta hora. Volvemos en minutos.
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3: El Papa León XIV recibió en el Vaticano a integrantes de la Conferencia Episcopal Venezolana, donde conversaron sobre la situación actual en el país y el trabajo evangelizador de la iglesia local. Además, el pontífice reafirmó su cercanía espiritual y su constante oración por todo el pueblo venezolano. Este lunes, el equipo legal de Venezuela, liderado por el canciller Iván Gil, se encuentra presente en la Corte Internacional de Justicia en La Haya para ejercer la defensa de la Guayana Esequiba en una serie de audiencias que durarán hasta el próximo 11 de mayo. El ministro del Trabajo, Carlos Alexis Castillo, clasificó los bonos y el ingreso integral como alternativas responsables ante la situación actual y dijo que se aplican y se aplicarán hasta que se pueda reconstruir el sistema laboral venezolano. Emiratos Árabes Unidos defendió su decisión de abandonar la Organización de Países Exportadores de Petróleo y aseguró que esta medida no está dirigida contra nadie, sino que es una acción soberana y estratégica. El Comando Central de Estados Unidos informó que facilitó el paso de dos buques mercantes con bandera estadounidense por el Estrecho de Hormuz como un primer paso en la operación anunciada por Donald Trump para permitir el tránsito de navíos. 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
2: Estamos de vuelta con ustedes, señores. Son las 10:08 y a esta hora se desarrolla en La Haya una audiencia de la Corte Internacional de Justicia, en donde Venezuela está presente para defender sus derechos sobre el territorio Esequibo, parte de nuestra nación, a pesar de que no reconoce la jurisdicción de la Corte Internacional de Justicia sobre esta querella con Guyana. Varios portales destacan a esta hora justamente este tema, la llegada de la delegación de Venezuela para la defensa de sus derechos. Y también está destacada en varios portales la posición de Guyana, que ha dicho que la reclamación de Venezuela sobre el territorio Esequibo es una amenaza existencial contra esta nación. Una cosa interesante, porque mucho se ha hablado sobre el apoyo, y ese apoyo significa recursos técnicos, financieros, jurídicos al gobierno de Guyana por parte de una de las gigantes petroleras del mundo, ExxonMobil, que está ha invertido ya miles de millones de dólares tanto en los estudios exploratorios como en la perforación en uno de los bloques que está bajo las que serían aguas jurisdiccionales venezolanas. Esto lo ha denunciado reiteradamente el gobierno venezolano. Pero es interesante, digo, recordar esto porque es que la ExxonMobil cambió como de seña, de lenguaje. Hay que recordar que después de la agresión militar del pasado 3 de enero, por cierto, ayer se cumplieron 4 meses de la agresión militar contra Venezuela y el secuestro del presidente Nicolás Maduro y su esposa, la diputada Silvia Flores. Apenas unos días después de esta agresión, el exultante presidente de los Estados Unidos, Donald Trump, reunió a las CEOs de las principales empresas petroleras del mundo, no solamente de los Estados Unidos, para ofrecerles como botín de guerra a Venezuela. Ya entonces los ejecutivos de Exxon mostraron cierta cautela, han insistido en la necesidad de cambio en las condiciones y en la seguridad para invertir en nuestro país, pero ya parece que la cosa ha ido madurando. No sorprendería una reunión de los ejecutivos de Exxon en Miraflores porque el lenguaje de esta empresa que se ha alineado, por supuesto, con los intereses de Guyana después que le ha metido miles de millones de dólares a ese proyecto, pues lo menos que puedes hacer es defender la posición del país que te ha permitido estas concesiones. Así van las cosas. En pocos minutos seguramente tendremos más información de qué está sucediendo en La Haya en esta audiencia que se realiza en torno a la demanda que ha incoado en Guyana contra Venezuela por la reclamación del territorio Esequibo. En materia internacional es noticia también destacada que Irán refuerza control sobre el estrecho de Hormuz y condiciona tránsito marítimo a coordinación militar, mientras que el gobierno de Estados Unidos ha dicho que ha escoltado con éxito varios buques estadounidenses a través del estrecho de Hormuz. Esta historia que parece no acabar, aunque las agresiones militares entre ambos bandos han llegado a una mínima expresión, porque no hay que decir que hay un alto al fuego pleno, no lo hay. Sigue habiendo escaladas militares. Irán ha dicho desde un principio que este alto al fuego pues ha permitido reorganizar sus fuerzas para seguir enfrentando al enemigo, mientras que Estados Unidos anuncia una flexibilización tal de las condiciones del diálogo con las negociaciones con Irán, que más parecen una claudicación. De hecho, han dicho Trump que dejará fuera de los puntos a discutir la situación del desarrollo de energía nuclear en Irán. Pero además, la situación interna presiona a Donald Trump en Estados Unidos, dado que está llegando al límite establecido por las leyes norteamericanas para tener que solicitar al Congreso norteamericano autorización para continuar acciones bélicas, ha decretado el fin de la guerra con Irán. En una carta que envió al Congreso norteamericano la semana pasada, pues se dijo que se habían logrado, y lo pongo entre comillas, los objetivos militares. Más o menos así están las cosas en este lado del mundo. Sigue habiendo una situación bastante tensa allí. Deja muchas preguntas por hacer si las restricciones del tráfico, no solo de petróleo, sino de otros elementos en el estrecho Hormuz, no está empujando rápidamente por el barranco de una recesión mundial a la economía. También el mando central de Estados Unidos dijo que los militares están asistiendo activamente en los esfuerzos para restablecer el tránsito en el estrecho de Hormuz. El plan de Trump para guiar a los barcos deja muchas preguntas sin respuesta, titula CNN, como habíamos comentado antes. Otras informaciones que son noticia y destacamos a esta hora. En Brasil, las fuertes lluvias han dejado 27 ciudades en situación de emergencia. Al menos dos estados registran cientos de damnificados y miles de afectados. Manuel Quilarque con el reporte.
3: Las fuertes lluvias que afectan al nordeste de Brasil han dejado una situación crítica, especialmente en el estado de Pernambuco, donde 27 ciudades fueron declaradas en estado de emergencia por las autoridades. El balance más reciente confirma al menos 6 personas fallecidas y miles de afectados, con más de 1,000 personas sin hogar y otras tantas desplazadas por inundaciones y deslizamientos de tierra. Las precipitaciones, que en algunos casos alcanzaron niveles extremos en pocas horas, provocaron el desbordamiento de ríos, colapso de infraestructura y rescates masivos en distintas localidades. Ante este escenario, el gobierno regional decretó la emergencia por 180 días para agilizar la asistencia, movilizar recursos y coordinar acciones con el gobierno federal. Las autoridades mantienen alertas por nuevas lluvias en la región mientras continúan las labores de rescate y apoyo a las familias afectadas. Desde São Paulo, Brasil, para Unión Radio, Manuel Quilarque.
2: Y no es Brasil el único país en la región que está afectado. En Colombia, más de 3,000 familias están damnificadas en el norte de Santander, allí al lado de Venezuela, por las fuertes lluvias registradas en las últimas horas. Hacemos un contacto con Oscar Pineda para escuchar su reporte.
4: El gobernador del norte de Santander, fronterizo con Venezuela, William Villamizar, señaló que la policía y el ejército se sumaron a los organismos de socorro para remover el lodo de las viviendas afectadas. Domingo, 1:00 p.m.
5: Unas 3.000 familias están afectadas, 25 municipios, las vías, los derrumbes y demás.
4: La emergencia, que afectó la infraestructura básica y las vías de acceso de la zona, ha complicado la intervención de las autoridades. Sin embargo, varias familias han sido trasladadas por el gobierno regional. Desde Bogotá, Colombia, Oscar Pineda, Unión Radio.
2: Ahora las lluvias también están generando afectaciones en nuestro país. Hasta ahora solo en los estados andinos y algunos incidentes en estados como la Ari Portuguesa. Pero en Mérida persisten las restricciones de vialidad en el municipio Antonio Pinto Salinas debido a derrumbes y el colapso de una parte de la carretera local 002. Escuchemos el reporte de nuestro compañero Jade Delgado.
6: Funcionarios de los organismos de seguridad y prevención y maquinaria pesada se ha desplegado en las zonas afectadas para habilitar el paso. Eduard Rojas, alcalde del municipio Antonio Pinto Salinas.
7: Que es desde La Victoria hasta Roca Julia, de la parroquia Mesa Bolívar. En este momento se encuentra el equipo haciendo el despeje y la limpieza de dos puntos críticos que tenemos allí en la local 002. El problema está en el sector Providencia, que es donde se encuentra el equipo de la Secretaría de Transformación de Ciudad Humana haciendo el despeje y la limpieza con la maquinaria.
6: La local 002 es la vía alterna que conecta Mérida, Mesa Bolívar y El Vigía. Igualmente, algunas zonas agrícolas han sido afectadas.
7: Para el día lunes, con un favor de Dios, estaremos más allá de Mesa Bolívar, vía San José, específicamente el sector Carambanchel, que fue donde se fue la calzada. Ya se hizo una inspección y allí se va a hacer una variante.
6: En el municipio Libertador también se han registrado daños y varias zonas permanecen sin agua potable debido a problemas en los acueductos. Desde Mérida, Jade Delgado, Unión Radio.
2: Bueno, y volvemos al tema internacional, porque la guerra entre Estados Unidos e Irán no solamente es una guerra de narrativas o una guerra de misiles y drones, es que también las redes sociales se han convertido en una parte importante de la confrontación entre estos dos países con visiones y culturas muy distintas. Justamente este fin de semana lo que inició como un mensaje de superioridad estratégica por parte del presidente de los Estados Unidos, Donald Trump, tan dado a las redes sociales, se ha transformado en un cruce de ironías diplomáticas en redes sociales. El gobierno de Irán respondió este lunes de manera sarcástica a una publicación del mandatario estadounidense utilizando las propias reglas del juego 1 para cuestionar su mensaje. Este intercambio comenzó cuando Donald Trump publicó en su plataforma una fotografía en la que se le ve sosteniendo 6 cartas comodín de este popular juego. La imagen, acompañada por la frase "tengo todas las cartas", era un claro intento de proyectar el control sobre la situación y la supuesta victoria de Estados Unidos sobre en la guerra contra Irán. Aunque la publicación no tardó en volverse viral, no fue por las razones que me había previsto o la intención con la que Trump publicó esto, sino que usuarios de redes sociales y expertos en juegos de mesa señalaron rápidamente una incoherencia fundamental. En uno, el objetivo principal es quedarse sin cartas, no tenerlas todas. Pero la respuesta no pudo ser mejor. La respuesta con la misma metáfora, en una imagen compartida por el Consulado General de Irán en Hyderabad, en la India, aparece el portavoz del Comando General Central de Catán a la Villa, Ibrahim Solfagari, con únicamente 4 cartas. Pero son cartas muy distintas a las que mostró Trump. Toma 4, obliga al oponente a robarle cartas, permiten elegir el color y una carta de salto de turno. Sí, nosotros tenemos menos cartas, presumió el consulado en su mensaje, haciendo alusión directa a que bajo las reglas del juego Irán se encontraría en una posición más cercana a la victoria que el mandatario estadounidense. Y la verdad es que los hechos parecen comprobar esta tesis. así las cosas en la geopolítica, ¿no? Por otra parte, destaca otras informaciones internacionales y menos el Javier Milei no deja de ser noticia, no solamente por las fuertes protestas que se escenificaron en Buenos Aires y otras grandes ciudades argentinas en el Día del Trabajador por una reforma laboral que ha dejado casi 200.000 desempleados en apenas unos meses, sino que también ahora es noticia porque aportó $350,000. No hay dinero para los medicamentos de las personas con discapacidad, no hay dinero para los jubilados y pensionados, no hay dinero para las universidades argentinas, pero sí hay $350,000 para una campaña dirigida a desprestigiar a Claudia Sheinbaum y a Gustavo Petro. El expresidente hondureño Juan Orlando Hernández, condenado a 45 años de prisión por narcotraficante y indultado por Donald Trump, afirma que este indulto se logró gracias al dinero que aportó una junta de rabinos. Por eso todo lo que se debe hacer es en favor de Estados Unidos e Israel, afirmó el señor este delincuente, expresidente de Honduras, Juan Orlando Hernández. Esto fue producto de una filtración de un registro de audios de una conversación sostenida entre Juan Orlando Hernández y las actuales autoridades hondureñas, que causó fuerte impacto en todo el continente, en México y en Argentina y en Colombia, por supuesto. Los audios forman parte de una detallada investigación periodística publicada en diario Red América Latina, que dirige el español Pablo Iglesias, con sede en México, y el portal Honduras Gate, señala el portal argentino Página 12. Bueno, en uno de los archivos de audio, Hernández afirma que como parte de ese grupo o ente continental que lidera Milei, su rol es importante porque aporta miles de dólares para la construcción de esas fuentes de fake news. Vamos a montar una célula, presidente, refiriéndose o hablando con el actual presidente hondureño Nasri Asfura, el protegido, otro hijo directo de Trump, desde aquí, desde Estados Unidos, para que no nos rastren allí en Honduras. Va a ser como un sitio de noticias latinoamericanas. Es parte de lo que dice este delincuente indultado por Trump en estos audios investigados. Bueno, seguramente esta polémica se va a extender. En otras notas destacadas en Venezuela, se constituyeron este fin de semana como parte de una política ordenada por la presidenta encargada Delcy Rodríguez las brigadas de atención integral para los abuelos y abuelas ante lo que parece una dificultad importante en aumentar al menos la asignación nominal que tienen los pensionados y jubilados en el país, pues la presidenta ha ordenado máxima protección y cuidado de nuestros adultos mayores, esencia y memoria viva de la nación, expresó la mandataria en sus redes sociales, mientras que el vicepresidente sectorial para el socialismo social y territorial, Héctor Rodríguez, publicó en sus plataformas digitales información sobre el despliegue que se realizó durante el fin de semana. Otras notas también destacadas en materia nacional tiene que ver con el tema económico, puesto que toda la semana pasada, y no fue la excepción el fin de semana, firmaron importantes acuerdos en materia de energía. La información destacada hasta ahora por el portal de BTV, indica que, bueno, son los acuerdos amplían la participación, por ejemplo, de la italiana Eni en Venezuela. Ya Repsol había hecho lo propio. La británica BP vuelve a Venezuela también para desarrollar proyectos en materia de gas. Y hay rumores, porque hasta ahora no está nada confirmado, de que la francesa Total también podría regresar al país. Por otra parte, volviendo a la materia internacional, las tensiones crecen entre Ecuador y Colombia, mientras que el presidente ecuatoriano ha activado un toque de queda en 9 provincias ecuatorianas entre el 3 y el 18 de mayo, y ha denunciado la supuesta incursión de guerrilleros colombianos enviados o dirigidos por el presidente de Colombia, Gustavo Petro. Petro denuncia sabotaje desde Ecuador al programa de paz en Colombia. Indicó que desde Ecuador se sabotea el programa de paz, así como la erradicación masiva y voluntaria de cultivos ilícitos que Bogotá impulsa en los territorios sureños, limítrofes con Ecuador. También, de acuerdo con lo expuesto por Gustavo Petro en su red social, en su cuenta de la red social X, estas políticas contra el narcotráfico de estupefacientes disgustan a la mafia ecuatoriana y a sus políticos, en una velada alusión al presidente ecuatoriano, que cada vez son más las voces que se suman a sus señalamientos sobre su involucramiento con los carteles de narcotraficantes. Vamos a hacer esta hora la pausa que nos toca y volvemos con ustedes en unos minutos.
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5: De vuelta con ustedes, 10:33 de la mañana. Y seguimos comentándoles las informaciones que son noticia a esta hora. Materia petrolera, 7 países del mecanismo OPEP Plus acuerdan aumento del límite de producción en junio. Arabia Saudita, Argelia, Irak, Kazajistán, Kuwait, Omán y Rusia decidieron subir el límite de la producción en 188,000 barriles diarios. El encuentro virtual entre los países de esta alianza pues se acordó hacer este ajuste. Venezuela, como se habrán dado cuenta, no participó de esta reunión y todo esto se da después de que Emiratos Árabes decidiera su salida de la organización, lo que lo libera del cumplimiento de cuotas establecidas como acuerdo. También es, vamos a esta hora a hacer un contacto con nuestra compañera Estefanía Chaparro, corresponsal de Unión Radio en Ecuador, a propósito de esta situación de estado de excepción y de toque de queda.

0: Río, Santo Domingo y en otras tres provincias más donde si bien existía esto, se está extendiendo ya que el gobierno dice que se necesita ampliar para garantizar la seguridad del país.
1: Ahora, ¿qué horarios va a tener este toque de queda? ¿Qué significa para los ciudadanos y ciudadanas?
0: Claro, te cuento, el toque de queda inició este domingo 3 de mayo a las 11 de la noche y culminó a las 5 de la mañana. Esto va a demorar o va a durar desde hasta, mejor dicho, el 18 de mayo. Y lo que indica para la ciudadanía, bueno, se topó con también un feriado largo, en donde, por ejemplo, regresar a Quito fue bastante complicado. Se hicieron largas filas en donde los ciudadanos tuvieron que dormir en peajes, ya que no pudieron seguir trasladándose por el mismo toque de queda. También esto significa que los ciudadanos van a tener que cambiar sus horarios para ir al trabajo. Personas que viven 30, 40, 50 minutos, una hora de su lugar de trabajo y antes salían, no sé, a las 5 de la mañana o a las 4 y media de la mañana, justamente con sus trabajos tienen que acomodar estos horarios para no llegar retrasados o con permisos de llegar retrasados. Y también en lo que es el transporte público se iniciará más tarde por lo mismo y también se cerrará más temprano por lo mismo. Es más, justo en Quito el alcalde acaba de anunciar que como aquí acaban de aplicar una tarjeta inteligente, dicen que ya no van a haber operadores que te reciban el efectivo, sino que solamente vas a tener que utilizar la tarjeta. Entonces son varios cambios y dificultades que va a presentar la ciudadanía en estos momentos.
1: Bueno, bien complicada la cosa. Ahora, esto supongo que es respuesta al tema de la seguridad. ¿Hay alguna disminución, alguna contención de la criminalidad con estas medidas?
0: Bueno, según expertos, ellos han indicado que la verdad no existe una eficacia contundente con esta medida, ya que lo que hacen los criminales es cambiar sus horarios nada más. Entonces, esto la verdad dicen a muchos críticos y muchos analistas de seguridad que esto en realidad es una contención temporal, pero que al final se necesitan acciones estructurales. Entonces es bastante problemático lo que está sucediendo. El gobierno sigue dando cifras, pero al final la delincuencia en el Ecuador no es que ha dado un cambio rotundo ni completo, sino solamente sí se tienen cifras de personas que han aprendido, pero no más allá de eso.
1: Bueno, vamos a ver si ahora sí tiene resultados. Esto tiene que ver también con este intercambio de acusaciones entre Gustavo Petro y Daniel Noboa.
0: No tiene nada que ver. El gobierno no lo ha enlazado por ahora, al menos, a pesar de que el gobierno de Daniel Noboa sí ha acusado al presidente Petro y ha acusado que da permiso para que los narcotraficantes crucen, que la economía criminal, pero esto del toque de queda no lo ha enlazado directamente, al menos todavía, con el país hermano.
1: Bueno, esperaremos que ver qué otras consecuencias va a tener esto. Te agradezco mucho, Estefanía, tu reporte.
0: Muchísimas gracias, Esther.
1: Seguimos en contacto. Era Estefanía Chaparro, corresponsal de Unión Radio en Ecuador, a propósito de esta situación excepcional que ya se convirtió como en costumbre, porque el toque de queda ahora lo establece el gobierno, pero en realidad la delincuencia en Ecuador pues ha establecido su propio toque de queda no oficial. Es parte de los de las notas destacadas en varios portales latinoamericanos. Ahora, quería también destacar que el marco del Día Mundial de la Prensa, que se celebra en todo el mundo, pues hay que recordar a los 262, escuchen bien esta cifra. Fuerzas israelíes han asesinado 262 periodistas y trabajadores de medio en la franja de Gaza. Escasos tres años, desde octubre de 2023 hasta la fecha, porque hay que recordar que

0: Hace también unos días, en el marco de la fuerte ofensiva militar que desplegó Israel contra el pueblo libanés, porque no parece haberle hecho mella a Hezbollah y a su poderío militar, pues también fueron asesinados tres, cuatro periodistas. Esto no, algunos mis colegas me enviaron un mensaje y dicen, bueno, pero ¿no te acuerdas de los periodistas venezolanos? Aquí no se ha asesinado ningún periodista en funciones, ningún periodista por ser periodista. Ha habido crímenes contra periodistas que lamentables, muy lamentables, pero que no han tenido que ver con el ejercicio de su profesión. Y sí, ha habido periodistas presos, sometidos a restricciones judiciales. Eso es un hecho, no es un invento de nadie. Se puede debatir sobre las razones por las que se tomaron esas medidas, pero lo que estamos hablando es de una persecución sistemática y criminal contra los trabajadores de la prensa en situación de guerra. Israel ha convertido a los periodistas en blancos militares. Muchos de estos 200, muchos y muchas de estos 262 periodistas que han sido asesinados desde octubre de 2023 a la fecha estaban en sus hogares con sus familias y fueron masacrados en sus familias por el hecho de que eran periodistas. Y no podemos dejar de levantar la voz sobre este tema. Y bueno, dicho esto, le vamos a dar la bienvenida a nuestra invitada de esta hora. Se trata de Jessica Pernía, es la presidenta de la Fundación Nacional de Educación Ambiental, Fundambiente. ¿Cómo estás, Jessica?
1: ¿Cómo está? Mucho gusto, Esther. Muchas gracias por la invitación.
0: Jessica, me marco de las actividades que viene desarrollando el Ministerio de Ecosocialismo. Hubo recientemente un evento bien importante para reunir, para fijar líneas comunes de acción entre movimientos sociales, ecologistas, expertos, los voceros de los consejos comunales que tienen que ver con la materia ecológica. También se está planteando un seminario que espero mi cupo en el seminario.
1: ¿Cómo
0: Este
1: no?
0: es un tema que siempre me ha apasionado y que se llama Comunicación para la Conciencia Ambiental. Cuéntanos los detalles.
1: Sí, bueno, fíjate, hemos hecho un trabajo de estudios de percepción en el ministerio, en el despacho del ministro del Poder Popular para el Ecosocialismo, Freddy Ñáñez. Hemos estado indagando, ¿no? ¿Cómo podemos apuntar o definir mejor nuestras políticas públicas en materia ambiental? Y una de las cosas que hemos encontrado es el interés supremo de la gente por el tema ambiental, más de lo que uno puede creer o puede considerar. Y eso tiene que, además, atiende más bien a un interés particularísimo en el tema de la conciencia ambiental, de la educación ambiental. Casi un 80% de las personas que hemos estado entrevistando, que hemos estado preguntándole a través de grupos focales, a través de otras formas de recolección de datos, nos han señalado ese camino, ¿no? A la gente le importa la educación ambiental, a la gente le importa la
0: Ahora,
1: conciencia
0: ¿le
1: ambiental.
0: importa? Porque le preocupa, le importa porque no lo conoce.
1: Le importa fundamentalmente porque responsabiliza a la falta de educación ambiental y a la falta de conciencia ambiental de los problemas ambientales que tenemos. Es un dato súper interesante porque efectivamente mucho tiene que ver con la formación y con la sensibilidad que la gente tiene a la hora de tratar problemas ambientales y a la hora de conocer la gestión de políticas ambientales de Venezuela y del mundo. En este sentido, hemos tratado de diseñar diferentes tipos de estrategias que nos permitan precisamente validar esta información que estamos obteniendo, acompañar los procesos de quienes ya de manera natural vienen organizándose, vienen haciendo trabajo colectivo, trabajo territorial respecto al ambiente en sus diferentes dimensiones. Estamos hablando de gestión de las cuencas hidrográficas, por ejemplo, estamos hablando de parques nacionales, del cuidado de monumentos naturales, estamos hablando de tratamiento, aprovechamiento y transformación de desechos sólidos, estamos hablando de temas tan importantes como la biodiversidad, la gestión de la biodiversidad en Venezuela, conservación, patrimonio, aprovechamiento, inclusive estamos hablando de temas tan interesantes como los marcos civilizatorios o los proyectos civilizatorios ambientales del mundo y la posición de Venezuela frente a estos proyectos civilizatorios. En fin, son una serie de temas muy interesantes, en unas dimensiones muy interesantes que queremos debatir, que queremos conversar, esta vez de manera especializada a través de un seminario académico que está acreditando la Universidad Popular del Ambiente de Fruto Vivas y también nuestra Fundación de Educación Ambiental, acompañados del Centro de Estudios para la Comunicación Social y Tecnologías Libres de la Universidad Bolivariana. Mañana será el lanzamiento, la actividad inicial, digamos, la primera jornada, por eso son 4 semanas, una clase por semana o una jornada por semana, que tiene 2 especialistas invitados. Vamos a distribuirlo como 2 temas por cada semana. Son 12 horas académicas, como te dije, certificadas por estas universidades aliadas y la fundación, y aspiramos pues como que los comunicadores y las comunicadoras venezolanas, periodistas, influencers, reporteros gráficos, comunicadores comunitarios, en fin, todas las áreas afines, incluso educadores, ambientalistas también, puedan acceder a una información especializada, una información estratégica respecto de todas estas dimensiones del ambientalismo en Venezuela y en el mundo, y conozcamos de primera mano la información más importante, tratamientos narrativos, por ejemplo, qué debemos saber nosotros los comunicadores
0: al respecto.
1: Ese
0: es un tema que ha señalado un punto que creo que es el nudo gordiano de esto.
1: Correcto.
0: Que es el manejo, la narrativa sobre... Porque además, por ejemplo, hoy hay uno de los mayores obstáculos que tuvo el Tratado de Comercio entre la Unión Europea y el Mercosur fue el tema ambiental, porque Europa tiene unas normativas bastante rígidas sobre lo que debe cumplir los productos que llegan a Europa en materia ambiental. Y, por ejemplo, Brasil, Lula da Silva decía abiertamente que era bastante injusto que se le impusieran unas normas tan estrictas a productos brasileños como la carne, que sabemos que viene de los estados donde hay mayor tasa de deforestación en el mundo. Allí hay todo un tema, que es lo legítimo que no es dele derecho a Brasil a exportar una carne que se ha producido deforestando millones de hectáreas. La Unión Europea está imponiendo unas restricciones demasiado fuertes. Esas restricciones pueden ayudar a que se pare la deforestación. Ahí, por ejemplo, y pongo este ejemplo que se me viene a la mente rápidamente, pero podríamos poner cientos de ejemplos.
1: Es súper interesante porque tiene que ver con precisamente con los modelos civilizatorios, de cómo funcionan los sistemas en el mundo, los modelos de ser en el mundo, ¿no? La economía, las políticas, las relaciones de poder que se generan a partir de toda la experiencia fundamentalmente económica, ¿no? Entonces, bueno, hay grandes relatos que sostienen también esos proyectos civilizatorios. Un gran relato es mostrar a una república como el Estado venezolano, una república como la República Bolivariana de Venezuela, como un Estado fallido en muchas dimensiones, incluso en la dimensión ambiental. O otros países latinoamericanos de esta parte del continente que precisamente tienen proyectos civilizatorios distintos, proyectos de gobierno distintos. Entonces ahí también hay como unos correlatos que acompañan lo que nosotros podemos decir como una especie de puja, ¿no? En términos de poder, porque es lo que quieren decir de nosotros, porque somos un Estado fallido en esto. Seguramente, obviamente, en el tema ambiental, que es tan complejo y diverso, hay tantas cosas que atender.
0: El tema del arco minero, del Orinoco, del cumplimiento de normativas dentro de parques nacionales.
1: El tema forestal, el propio patrimonio forestal, el tratamiento, por ejemplo, con la fauna silvestre, la fauna doméstica, inclusive, que está incluida. Todo el tema de la biodiversidad. Eso es un tema súper complejo, porque además, en Venezuela, tenemos... un marco constitucional bastante amplio, que no lo tienen muchos países, y es muy interesante porque le da un piso muy fuerte al tema ambiental, pero también tenemos casi un 70% de zonas protegidas. Todo el territorio venezolano, la mayoría del territorio venezolano son zonas protegidas. Entonces, bueno, ¿cómo aprovechar necesariamente lo que tenemos, los bienes, el patrimonio que tenemos en materia ambiental, y hacerlo de la mejor manera, sin menoscabo de que esas narrativas, ¿verdad?, no perjudiquen el libre desenvolvimiento o el desenvolvimiento autónomo independiente de naciones soberanas. Creo que ese es ahí el gran desafío.
0: Pues. Fíjate, Jessica, esto es que me parece un paso bien importante, pero otro paso tiene que ser la posibilidad de acceso a información especializada.
1: Así es.
0: Tú recordarás que hace algunos meses, creo que casi un año, que hubo un gran escándalo por unas publicaciones sobre una exportación de fauna silvestre en dos aviones, y bueno, toda la narrativa no la voy a repetir en este momento, pero, por ejemplo, a raíz de eso, particularmente yo me enteré de que existe toda una normativa, que hay unos reservorios de fauna silvestre, que hay incluso criadores que son certificados y registrados en el Ministerio de Ecosocialismo y que deben cumplir unas condiciones para lo que se llama especies exóticas, que aquí no son nada exóticas, pero para otros países sí, y que tienen un valor económico significativo, ¿no? El poder acceder a esa información creo que es parte de dar la posibilidad para dar conciencia ambiental. Y así podríamos hablar de todos los vértices de la gran misión Madre Tierra.
1: Correcto.
0: Que tiene que ver con la recuperación de cuencas, por ejemplo, el manejo de desechos sólidos, etcétera.
1: Precisamente el día de mañana que inicia la actividad o este seminario, vamos a tener la participación del profesor Oreste Bastidas, que es quien está asumiendo el vicerrectorado, la responsabilidad territorial de la Universidad Popular del Ambiente, muchacho abogado, ambientalista de mucha experiencia, que nos va a hablar precisamente de estas grandes narrativas, ¿no? En el siglo XXI va a abrir, digamos, el seminario con esta charla, y tendremos al profesor Eduardo Castillo, que es un especialista en materia, también abogado, especialista en materia constitucional ambiental, en materia jurídica ambiental, que nos van a abrir el camino, ¿no? De, digamos, la contextualización de lo que debemos conocer en materia ambiental. Posteriormente, en las siguientes clases, que van a ser de manera online los siguientes martes, hasta culminar la hora acordada, que son 12 horas académicas, vamos a tener especialistas como la profesora Hilda Ángel, que es la gerente de Parques Nacionales y Monumentos Naturales, una persona con muchísima experiencia y conocimiento en esta área de patrimonio forestal, de guardería forestal. Ahí queremos también incluso indagar en esa meta que tenemos épica de que este año logremos sembrar 10 millones de árboles, que con el plan Chuquisaca, denominado así por el decreto Chuquisaca fomentado por el Libertador Simón Bolívar. Vamos a tener también la presencia del viceministro de Gestión de las Cuencas Hidrográficas, Raymond Morón, viceministro del Ministerio de Aguas, un muchacho bueno que conoce todo el tema del plan de gestión, el desarrollo de esas zonas alrededor de las cuencas hidrográficas. O sea, vamos a tener información de primera mano precisamente para conocer a detalle y a nivel especializado cómo está funcionando la política pública del país, los nodos críticos, y obviamente los avances que tenemos en esas materias. En las siguientes clases vamos a tener al biólogo especialista en fauna marina, profesor Pedro Bernet. Es una autoridad en materia fundamentalmente de fauna marina, pero es ampliamente conocedor de la gestión de la biodiversidad en el país. Vamos a tener también al profesor Miguel Ángel Núñez, conocido agroecólogo, que nos va a hablar un poco de precisamente lo que hablamos de los proyectos civilizatorios. Vamos a tener al profesor Jesús Alexander Segarra, que ha sido una persona muy conocedora del mundo, del tema de los desechos sólidos, con amplísima experiencia también, y bueno, otra serie de invitados que nos van a acompañar durante el desarrollo del seminario para conocer de primera mano esas cosas que todavía tenemos claroscuros, no comprendemos bien, conocemos algunas cosas, sobre todo las más mediáticas e inmediatas, pero no conocemos, digamos, al marco legal, los marcos de la política pública. Y la idea es que en este seminario podamos dilucidar sobre esos temas, conocerlos con mejor amplitud, por supuesto interactuar con cada uno de los profesores para preguntarle todas las posibles dudas que tengamos sobre estos temas. Y esa es la idea, fortalecer desde el ámbito comunicacional con los actores de la comunicación, periodistas de investigación, como creadores de contenido, como lo decía, comunicadores comunitarios.
0: ¿Y ya están agotados los cupos?
1: No, señora, hoy sigue
0: el cupo todavía.
1: No, todavía hay cupos.
0: ¿Cómo se puede acceder a la información?
1: Tenemos una sala de registro de inscripción, yo se las puedo decir, pero lo pueden buscar como... Lo pueden buscar en nuestras redes de la Fundación de Educación Ambiental. Ahí tenemos toda la información. Uh-huh. Tenemos un código QR que la gente puede leer, que lo lleva directamente a la sala de registro, pero también tenemos otras informaciones donde sale el enlace. Pues es que el URL es súper largo, entonces no va a ser educativo decirlo ahorita, pero pueden acceder.
0: Siento que la página, las redes sociales,
1: sí,
0: Fundambiente.
1: Fundambiente están también en Telegram, está en Instagram, por ahí también pueden buscar y acceder al área de registro. Vamos a tener el registro abierto hoy todo el día, para ya tener un parte al final de la tarde. Hasta anoche, teníamos alrededor de 1.300 personas inscritas, que es un número buenísimo, porque yo que soy educadora sé que la gente es muy sensible a la educación, pero a veces convocar a la gente para una actividad de formación es cuesta arriba. Y aquí tenemos un muy buen número de inscritos a nivel nacional y aspiramos
0: que
1: denota
0: el interés que hay sobre el tema.
1: Sí, señora, así es. Muy interesante, nos ha parecido ese número de personas registradas a nivel nacional, sobre todo Distrito Capital, en el Llano hay bastante gente, tenemos bastante gente en los Andes y sorprendentemente en Amazonas, del Tamacuro y hacia esas zonas del país también tenemos bastante gente registrada, lo cual nos entusiasma mucho. Esta va a ser la primera cohorte del seminario, esperamos poder seguir abriéndolo en la medida en que podamos cubrir comunicadores. Imagínate la cantidad de comunicadores que pueden haber en el país. Así que seguramente seguirá teniendo demanda y seguiremos avanzando. Estamos diseñando también otros junto con la Universidad Popular del Ambiente, con la profesora Zuleiva Vivas, que acaba de asumir como rectora, con un nuevo equipo. Aspiramos también promover otros espacios de educación ambiental de igual importancia para diferentes sectores también especializados. Y ahí vamos seguramente a estarles informando para que ustedes también nos ayuden a difundir.
0: No, seguramente que sí, porque además creo que es un tema fundamental, quizás más que nunca, si tú contrapones la narrativa, por ejemplo, de Donald Trump, que desde su primer gobierno está hablando, es que Estados Unidos, uno de los grandes contaminantes del planeta, está fuera del Acuerdo de París, se retiró de las instancias internacionales que crean los protocolos que establecidos desde Kioto para acá, dejó de financiar actividades de mitigación ambiental y además afirma que el cambio ambiental es una narrativa izquierdosa comunista.
1: Sí, sí, woke, dice Milei también. No, fíjate que aquí mismo en Centroamérica tenemos un caso de los que debemos discutir, saber que existen, que es el de la empresa Trexa, una de las empresas más poderosas que hay en materia de corredores para tránsito de energía eléctrica, que precisamente está afectando a países como Guatemala, Nicaragua, etcétera, que están haciendo desplazamiento total de familias que viven en los territorios donde la empresa se está instalando, pero además que son corredores para esta producción y explotación de energía eléctrica que va a ir en una línea directa a los Estados Unidos para surtir de energía eléctrica a Estados Unidos, un país, súper consumidor de energía eléctrica, pero que, fíjate, es a costa de los pueblos de Centroamérica y con muchas empresas ahí involucradas que eso se está haciendo, y así pueden haber muchísimos más casos en toda la región, que lo importante es que, vayamos entendiendo.
0: Por ejemplo, de la minería en Perú, en Chile, donde está afectando fuentes de agua, no solamente recursos forestales, sino fundamentalmente el acceso al agua de la población.
1: Es.
0: En Colombia,
1: así
0: la lucha en contra de la central Huipango es conocida, bastante noticiosa ha sido.
1: Bueno, ahí está todo el caso de las narrativas como la de la Unión Europea, por ejemplo, con Brasil o qué sé yo, que tiene que ver también muchos intereses en eso, mostrar que somos estados fallidos, que nosotros mismos no podemos aprovechar, digamos, los bienes o el patrimonio que tenemos allí en materia ambiental, pero ellos sí, porque ellos son los que saben.
0: Bueno, Jessica, muchas gracias. Estamos muy pendientes de esta y otras actividades que tengan. Era Jessica Pernía, presidenta de la Fundación Nacional de Educación Ambiental, Fundambiente. Comienza mañana un seminario Comunicación para la Conciencia Ambiental.
1: La cuenta de Fundambiente es fundambiente.be en Instagram y ahí en Telegram también.
0: Por ahí
1: la
0: pueden encontrar la información. Correcto. Y con ella despedimos nuestro espacio por el día de hoy. Hemos trabajado para ustedes. En la producción está Sandra Rodríguez, en los controles Héctor y Rena, y en la conducción Esther Quiaro, en una producción de Unión Radio. Hasta mañana.
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3: ONU asignó $2 millones para asistir la crisis hídrica en el estado Sucre. Ariana Agreda nos informa.
4: A través de su cuenta en la red social X, el jefe humanitario de las Naciones Unidas, Tom Fletcher, anunció que fueron destinados $2 millones para asistir al gobierno del estado Sucre en medio de la emergencia hídrica decretada en 3 municipios del estado desde hace 2 meses. Los recursos provenientes del Fondo de Emergencia Global buscan cubrir necesidades de saneamiento e higiene a través de kits humanitarios para las más de 200.000 familias afectadas por la suspensión del servicio de agua por tuberías. Recordemos que desde el pasado 25 de febrero se anunció la suspensión del servicio en la ciudad de Cumaná, en la península de Araya y en la población de Marihuitar, así como en el 45% de la isla de Margarita en el estado Nueva Esparta, debido al deslizamiento de tierras ocurrido por un sismo que ocasionó el colapso del túnel trasvase de la represa del Turimiquire. Hasta el momento, las autoridades del estado Sucre no ofrecen un balance oficial sobre los avances de los trabajos que se realizan en la represa o una posible fecha de restitución del servicio de agua para las familias afectadas. Desde el estado Sucre, Ariana Ágreda, Unión Radio.
3: El ministro del Trabajo, Carlos Alexis Castillo, explicó que el ingreso integral no es igual al salario y lo clasificó como un mecanismo provisional para luego llegar a un aumento del mismo.
5: Pero estamos utilizando este método porque en estos momentos no podemos aumentar salario, porque aumentar salario significa que se nos dispara la inflación y en consecuencia ese salario va a ser un salario falso, un salario o un aumento inflacionario que lo que va a hacer es impedir el poder adquisitivo de nuestros trabajadores y trabajadoras.
3: En entrevista con Shirley Barnaghi, Castillo confirmó que el incremento en pago por sectores se implementó desde el viernes y afirmó que existen 6 millones de pensionados en el país. El ministro de Trabajo también compartió que se ha estudiado la posibilidad de redistribuir la cantidad de empleados públicos para disminuir la carga del Estado.
5: Eso requiere un modelo de prosperidad económica donde nosotros tengamos, si nosotros vamos a tomar una medida como esa, eso implica que tenemos que tener un número de empresas importantes que creen empleos también y empleos dignos y productivos para que nosotros podamos trasladar ese grupo de trabajadores para la empresa privada.
3: Más información en unionradio.net. En Instagram somos @unionradionet. Les narro Valentina González.
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0: Hola.
1: 11 y 9 minutos. Ginette, comenzó mayo.
0: Mayo. Gracias, querido hermano Andrés.
1: Gracias, querida hermana Ginette González.
0: A ese nivel estamos ahorita.
1: Ahora somos queridos hermanos.
0: Todos. Hermanos después de la lista.
1: Bueno, muy marcado primero por el anuncio que hizo la presidenta encargada del incremento en la remuneración integral de los trabajadores vía bonos a $240, principalmente para el sector público, y luego por esa llegada del avión de American Airlines. ¿Qué nos cuentas, Ginette? Casi que era como un preámbulo de lo que van a ser los 250 años de la independencia de los Estados Unidos.
0: Dos comentarios. Primero, con respecto a lo del ajuste vía bonos, es importante decir que en el convenio, y se lo vamos a preguntar a Tiziana cuando venga más tarde, que se firmó por parte de esa mesa de diálogo laboral, se exhortó a la empresa privada a que si no da un bono parecido al bono de guerra, que lo puede llamar bajo cualquier denominación, dice el acuerdo, tiene que, bueno, dar un bono equivalente a esos $200, que fue el caso de los trabajadores públicos. Entonces usted verá si en su empresa pagan ese bono, pero con otro nombre. Puede ser bono del día lunes, vamos a decirlo. Y se habla de ese exhorto a la empresa privada y a los sectores de la empresa privada, que hay algunas pequeñas empresas, pequeñas industrias que no pagan 240, bueno, tienen que ver exactamente cómo llegan a ese monto sin que haya incidencia en el salario. Con el caso de la salida y llegada de American Airlines, bueno, ustedes ya vieron todas las reacciones de un lado y de otro. Pudimos entrevistar a muy amable al señor del vicepresidente de Operaciones Internacionales. Sin embargo, bueno, sigue Venezuela en categoría 2, no ha ido a categoría 1, no ha sido elevada, por lo tanto no puede haber esa igualdad para que aerolíneas venezolanas puedan ir a Estados Unidos con equipos propios. Bueno, hay una serie de, como nos explicaba Teixeira, inconformidades que deben resolverse. Pero, por otra parte, bueno, no tuvimos acceso a hacer preguntas el jueves, solamente le dieron permiso para hacer preguntas a los estadounidenses que vinieron con la delegación en el avión de American Airlines.
1: El Embraer.
0: Con eso digo todo. 11 y 11.
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1: El euro amanece mayo con 574,19 bolívares.
0: Cuidado que mayo quiere decir otra cosa, Andrés.
1: Amanece
0: a
1: mayo.
0: A nivel gastrointestinal.
1: Amanece mayo.
0: El dólar, 489,55 bolívares.
1: El oro, 4.563,25 dólares la onza y $146,64 el gramo.
0: El precio del Bitcoin, 78.727,92 dólares.
1: Y el precio del petróleo, de acuerdo a la sexta OPEP, 121,11 dólares el barril.
0: Trabajaremos en la producción Jean Espósito.
1: Controles, Héctor Herrera y Aarón Berroterán, y en la conducción de 2x2, nuestra querida amiga, ¿cómo es?
0: La hermana Ginette y el hermano Andrés Rojas. Ajá. 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
1: También a través de la aplicación de Mundo VR en iOS y Play Store para disfrutar los audios en vivo de nuestras emisoras y nuestro portal web. Y nos puede conseguir en Instagram como @UnionRadioNet. Y nuestras redes, Ginette.
0: Nuestras redes, Ginette GMG y Latina NEWTGM en Instagram y en TikTok, Ginette Radio.
1: Las mías, las mías, bueno, yo puse la apertura de Wall Street Journal, la van a ver, del primero de mayo, que tiene pues la del piloto mostrando la bandera de Venezuela.
0: Ah,
1: que
0: sí, tiene esa apertura. Sí,
1: esa fue
0: ayer
1: la apertura. Y la otra es una nota que se publicó el Wall Street Journal de cómo están cambiando la percepción los gigantes petroleros que en el pasado se fueron despavoridos de este país, como ConocoPhillips y ExxonMobil, pues aparentemente están...
0: Y el mismo jueves, cuando llegó la delegación del Consejo Energético de la Casa Blanca, se firmaron varios acuerdos.
1: Varios acuerdos.
0: Eso fue inmediato.
1: Memorándum de entendimiento, ¿no? Por ahora, pero bueno, pues un memorándum
0: con
1: de entendimiento
0: de Estados Unidos
1: puede llevar a un acuerdo más formal. Y bueno, apartando eso, hay cosas más livianas. Estuvimos en el Nuevo Circo de Caracas, en La Pastora, un sitio riquísimo que descubrí en La Pastora, de comida mantuana.
0: Ay, qué bueno. Yo también, mira, ya el sábado fue otra la vida que me tocó. Estuvimos con... Sí, que la vida me dio duro jueves y viernes. el sábado la vida mejoró, ¿verdad? Y estuvimos atendiendo la invitación de Conceturismo a hacer Cumbe Tour, que lo hemos entrevistado muchísimo. Yo no había podido hacerlo con la comunidad de San Agustín y comenzó en el Nuevo Circo.
1: Ah, en el propio Nuevo Circo.
0: Sí, nos invitaron a un grupo de los 10 periodistas de economía que solamente hay en este país. O sea, que somos 10 nomás. Entonces, bueno, ahí aparecieron más de 10. No sé. Pero bueno, como somos 10.
1: Ah, entonces hay más de 10.
0: Hay más de 10. Ese cálculo estuvo mal. Sí. Nos invitaron a ese recorrido, la parroquia San Agustín, de verdad, bueno, toda mi felicitación, ahí estuvimos compartiendo con ellos, sudor a sudor, pastora, paso a paso, baile a baile.
1: La pastora también está muy, qué muy bonito.
0: Bueno, 11:15.
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0: Bueno, Antonio Suárez es uno de los protagonistas de este tema que estuvo siendo noticia en las últimas semanas con respecto al caso salarial o ingreso total, compensaciones, ajustes. Presidente de la Federación Nacional de Empleados Públicos FEDUNEP, que sigue afiliada a la CTV, correcto. Queremos hablar con él acerca, ya se han dado muchísimas reacciones y más a esta hora del día, ya los programas de la mañana salieron con eso. Pero bueno, para refrescar nuestra audiencia de esta hora casi meridiana, ¿cómo quedó la cosa?
1: Bueno, luego tendremos a Tiziana Polesel, primera vicepresidenta de Fedecámaras, también para ver desde el punto de vista del máximo organismo, lo que llaman el organismo cúpula del empresariado.
0: La patronal.
1: La patronal, pues, ¿qué opinan ellos sobre el ingreso mínimo?
0: Y cerraremos conversando con Orlando Pérez, presidente del Sindicato Nacional de Fuerza Unitaria Magisterial, vicepresidente de la Central Bolivariana Socialista de Trabajadores. Bueno, vamos a ver también sus reacciones. Recuerden que ellos habían propuesto que una serie de alimentos quedarán como sus precios congelados para evitar que la inflación se los comiera. Pero bueno, vamos a ver qué pasó. 11:16.
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0: Antonio Suárez, te busca el país, te busca la historia, te busca 2+2. ¿Cómo está Antonio Suárez, presidente de FEDUNEP? Ustedes se mantienen en las mesas. ¿Qué es lo que viene ahora? Y bueno, el resumen a esta hora, que ya sabemos que todo el mundo ha hablado del tema, para nuestra audiencia, de lo que se logró a nivel de bonos.
3: Sí, bueno, buenos días, Giné, al equipo. Sí, en primer lugar, ratificar que el consenso que existe, Giné, y al país, el consenso que tiene realmente el movimiento sindical organizado, no el que especula o no, el movimiento sindical organizado, es recuperación del salario del trabajador y de sus beneficios socioeconómicos. Uh-huh. Establecer un piso. Si aprobamos algo, pues precisamente cosas que tienen impacto positivo en la gente. Uno, que los bonos que se cancelan en el sector público sean cancelados también en el sector privado. Muchos dirán, no, que pagamos más, que pagamos no, pero esos son algunos sectores. Pero en la gran mayoría de sectores, Guinea y al equipo y todos los que nos escuchan, no sucede eso. O sea, entonces, la intención es que también los trabajadores del sector privado tengan vocería en ese diálogo. Eso es una parte. Lo segundo que también aprobamos es algo muy relevante, y aquí sí viene la aclaratoria. Uh-huh. Cuando se habla de retomar la discusión del método para fijar el salario mínimo, es por cuanto en enero todos los hechos públicos notorios, conocemos que no se pudo continuar avanzando en la discusión de ese método para que el Ejecutivo, en su obligación, así como decretó los bonos de forma unilateral, porque es una competencia del Ejecutivo, uh-huh, también lo tiene con el salario. ¿Qué hacemos los actores sociales? Le proponemos formas de hacerlo. Eso se acordó 2 días antes con presencia de la Organización Internacional del Trabajo, incluso de presencia del PNUD, con los empleadores todos completos allí, el gobierno, y por primera vez estaba presente en las deliberaciones con OIT, estuvo presente la Comisión de Desarrollo Social de la Asamblea Nacional. Es decir, las 7 centrales que se incorporaron, los hermanos de clase, con nuestras diferencias particulares que tenemos todos, pero todos insistimos en la necesidad de la recuperación del salario. Eso se trasladó al acta del día 30, donde decimos que se reinstale la comisión para seguir avanzando en el salario mínimo. Que sí se planteó también las escalas salariales, porque para los que no lo conocen, en el sector público nos regimos por escala, más que por el salario mínimo como una como un indicador, nos regimos por escala salarial. Esa escala, el sector militar tiene su escala, el policial, el universitario, ya el ministro del Trabajo incluso lo anunció, que se van a hacer una revisión. Eso es tomando un planteamiento hecho por las centrales sindicales en las mesas de trabajo. Ahora, el quantum, eso es una materia de reserva legal que le corresponderá al Ejecutivo Nacional determinar cuál va a ser la arrancada en cada sector por sus particularidades. Pero sí es importante que sectores como educación y salud, que tenían tantos años sin revisarse, se empiecen a revisar. Porque al final, Gine, Andrés y el equipo, nosotros lo que necesitamos es recuperación progresiva en la medida que el país también progrese. Porque si no, nos vamos a quedar siempre en un debate estéril, achacándonos culpas unos y otros, y el trabajador, que es el que está en el medio, pues va a seguir siendo afectado. Esa es como que la base
1: ahora, Antonio,
3: de la discusión.
1: Te pregunto, ya hemos visto, digamos, algunos voceros del Ejecutivo ya admitiendo, digamos, la posibilidad de una reforma en la legislación del trabajo. Y cito quizás la declaración más reciente del diputado Jesús Farías, que a su vez es presidente de la Comisión de Finanzas. Obviamente, si se va a reformar, es por lo que tiene que ver con el tema de la retroactividad, ¿o ustedes tienen otra lectura?
3: No, nosotros consideramos que, bueno, esas son declaraciones de un cuerpo autónomo como es la Asamblea. Lo dijimos estos días pasados también, ¿no? Eso es que empiezan a zumbarte ese tipo de declaraciones para sensibilizar a la opinión pública de que es necesario hacerlo. Nosotros consideramos que los trabajadores venezolanos, activos, jubilados, ya hemos cedido bastante. Esto en los últimos 10, 12 años, quienes más hemos perdido somos nosotros. Porque la misma crisis, que no voy a evaluar en este momento las causas, las razones de ella, nosotros hemos visto cómo se ha ido deteriorando progresivamente nuestras prestaciones sociales, nuestros bonos, todo lo que son nuestras cajas de ahorro, aguinaldos, vacaciones, y por eso nuestro interés de que esos elementos que tienen que ver con el salario se recuperen. Tenemos que establecer mecanismos para eso, y para eso son las mesas, que apenas tenían dos.
0: ¿Cuándo se vuelven a instalar? Disculpa.
3: No tenemos la certeza. Mañana debería producirse una reunión de las tres mesas. Acuérdense que no son cinco mesas, como han dicho erróneamente por ahí. Son tres mesas con una de apoyo técnico. Es decir, la mesa del sector público, la mesa del sector privado, la que va a trabajar el régimen de prestaciones, del régimen de seguridad social y prestacional. ¿Por qué? Porque la seguridad social hay que revisarla. Es una seguridad social afectada por un salario inexistente, evaporado, y necesitamos recuperarla para nosotros, para los trabajadores, la recreación, la formación. Y otra mesa, que es una mesa técnica de soporte para las otras tres. ¿Qué se persigue? Que los insumos, la data, la información precisa, ustedes siempre lo preguntan, lo saco como ejemplo, mira cuántos empleados públicos hay en alcaldía o en gobernaciones. Esa data la tiene el Ejecutivo, no la tenemos nosotros. Entonces, ¿qué hacemos a través de la mesa técnica? Solicitar como cuerpo, como consenso de los trabajadores de las centrales, le pedimos al Ejecutivo que a través de esa mesa técnica nos dote de la información para poder entonces trabajar en base a propuestas, alternativas, a soluciones. O sea, sin data, sin información, es materialmente imposible trabajar. Eso lo sabe todo quien ha discutido un contrato colectivo. Eso por una parte. Y lo otro importante que tenemos es que el tiempo, el lapso en que va a suceder. ¿Y por qué, compañeros? Porque la especulación que se está produciendo, ese doble castigo a los pocos ingresos de los trabajadores, que son incrementan el precio del producto, incrementando lo que está reflejado en divisa, ¿de acuerdo? Pero a su vez la divisa todos los días se va incrementando por la brecha. Entonces, cuando te consigues como trabajador con un doble incremento sobre un mismo producto, y sin contar que a veces tienes que pagar el IVA y tienes que pagar el impuesto a las grandes transacciones financieras, si tienes la suerte de contar con un billetico por allí guardado. Entonces, ese poco de impuesto que están pechando el salario, el ingreso de la familia venezolana, pues pare usted de contar. Y hay una mesa, esa de seguridad social, que tiene que ver con los pensionados, porque ese es un elemento importante. Hay que recuperar la calidad de vida del pensionado venezolano, que esa fue una de las tesis originales cuando se reformó la Constitución y la Ley Orgánica del Trabajo. Tenemos que ir hacia allá. Hay que hacer una revisión, por supuesto, de esa data, porque nos hablan de números globales, pero ellos tienen que reflejarlo en la mesa con datos específicos, cuántos son amor mayor, cuántos son jubilados, pero hay un elemento, ¿sí? hay un número, un porcentaje importante de esos casi 6 millones de pensionados que corresponden al sector privado. ¿Por qué? Porque nunca laboraron en la administración pública y laboraron en empresas, cotizaron al Seguro Social. Entonces, el aporte también tendríamos que revisarlo. El aporte que el sector privado puede hacer sobre eso. Porque yo vi una picardía, ¿no?, de algunos voceros de... Pero son voceros de Fedecámara, lo quiero entender así, de los empleadores del sector privado, donde decían que hubo consenso en la mesa para los anuncios. No, los anuncios son los anuncios gubernamentales que ni siquiera fueron tratados en la mesa. Nosotros allí no podemos intervenir por una sencilla razón, eso es facultad constitucional de la presidenta. Pero me imagino que lo que se persigue es darle fortaleza a la mesa para que se entienda que estamos buscando el consenso. Sí, estamos buscando el consenso, pero no se equivoquen, los trabajadores venezolanos y las organizaciones sindicales autónomas que hacemos vida ahí, porque no somos de oposición, como dijeron por ahí, somos organizaciones sindicales autónomas, uh-huh. Nosotros estamos prestos a seguir en el diálogo, continuar, claro, en el diálogo, sin abandonar la lucha.
1: Claro, Antonio, o sea, quienes los acusan a ustedes de oposición es porque, digamos, abiertamente se cuadraron con el oficialismo, porque vemos cantidades de centrales sindicales que son abiertamente, nacieron bajo la tutela del presidente Chávez.
3: Sí, sí, claro, no, y eso lo entiendo perfectamente, pero quizás yo no voy a cuestionar que las cataloguen de determinada manera, pero en el caso nuestro, somos una central autónoma por una sencilla razón. En nuestro sindicato de base hay de todo. O sea, nosotros afiliamos de todo. ¿Por qué? Porque no somos una organización política. Por eso es que cuando uno insiste en mencionar el término, somos organizaciones legítimas, somos organizaciones que tenemos membresía sindical. No es un club de amigos o de gente que piensa igual políticamente, no. Esto es trabajador afiliado a una organización sindical y por tanto forma parte de nuestra organización.
0: Tenemos ya que despedir, pero ¿van a luchar porque los incrementos progresivos sean trimestrales, como hasta propuso la Central Bolivariana Socialista, o eso quedó ya en el pasado?
3: Sí, bueno, el primer paso tiene que ver con arrancar con lo que se acordó, que es instalar a partir de este mes de mayo, ya empezó el mes de mayo, las comisiones técnicas para hacer la revisión. Hay que actualizar toda la data, o sea, que el Producto Interno Bruto, costo de la canasta básica, o sea, toda esa información hay que actualizarla en este mes para poderle presentar al Ejecutivo la propuesta concertada de todas las centrales que hacen vida allí. Eso es parte de la agenda, de la hoja de ruta que se estableció con la OIT, con las 7 centrales del país, todas con sus diferencias, con sus posiciones firmes, pero todas ahí sí hay consenso de que tenemos que buscar mejorar las condiciones de los trabajadores venezolanos, tanto activos, jubilados como pensionados.
0: Bueno, muchísimas gracias, Antonio Suárez, presidente de FEDUNEP. 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
5: 11:33 de la mañana.
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5: Bueno, el índice de la Bolsa de Valores tuvo una caída en los 4 días de operaciones que tuvo la semana pasada el mercado bursátil caraqueño, una baja de 2,16% en lo que va de año. No obstante, el repunte es de 174,18%, y la semana pasada las acciones que más repuntaron, más se negociaron, fueron Banco Nacional de Crédito, Bolsa de Valores de Caracas, el Banco Provincial, Mampa y Banco de Venezuela. En Unión Radio, caraqueños afirman que el ajuste del ingreso mínimo no cubre necesidades familiares. En Mundo UR, la Cámara Inmobiliaria de Nueva Esparta promueve la reactivación del sector construcción. En Petroguía, exportaciones petroleras de abril de este año alcanzaron máximo en 8 años. Estamos hablando de por encima de 1,2 billones de barriles diarios, de los cuales 37% se enviaron a Estados Unidos. También ahí tenemos una entrevista que le hicimos a Francisco Monaldi, economista. No hay ninguna manera de solucionar la

0: Más noticias. Éxito de la política económica garantiza la reivindicación del ingreso laboral. ¿Quién dice esto? El vicepresidente para el área económica, el señor Calixto Ortega. En Bitácora Económica, la alcaldía de del municipio Libertador habilita aplicación móvil para la comercialización directa de gas doméstico, las bombonas. Finanzas digital, sin aumentos salariales, la se concentra en el bono de guerra económica. Crónica 1, los trabajadores mantienen su lucha por salarios dignos y reales. Y en tal cual tienen que también, sumado pues a esta fiesta, a este holgorio que hubo con la llegada del abuelo de
1: Pensé que llegó un abuelo también. Bueno, a lo mejor llegó un abuelo porque ahí se montó todo el mundo.
0: Sino el holgorio que hubo de América.
1: No, trajeron a unos influencers, nos dimos cuenta después.
0: Sí, sí. Gringos.
1: Venezolanos gringos, uno no sabe ya.
0: Bueno, y al día siguiente fue el vuelo de láser, pues a través de esta aerolínea que se llama Global, ¿no?
1: Sí.
0: Global.
1: Es como
0: ¿cómo estuvo eso? ¿No fuiste requerida?
1: No, aparte no fui requerida, pero es que no fue requerido creo que nadie, porque yo les dije, ay, por favor, mándenme la nota para publicarla, para tratar de, porque sí hubo como un desequilibrio informativo, hay que decirlo de verdad.
0: No me
1: tú
0: diga.
1: Hablaste con el señor, el señor Texera, no, el señor Figueira, ¿verdad?
0: Sí.
1: Bueno, entonces entre las dos notas hubo como un desequilibrio, pero bueno, yo todavía estoy esperando que me manden la nota, porque lo que hemos hecho es, bueno, recordar.
0: Por cierto, esa entrevista tuvo un inicio, bueno, después te lo
1: cuento. Recordar que hace falta que Venezuela vuelva a categoría 1 para que los equipos directos de las líneas nacionales puedan llegar a Estados Unidos directamente y no sea a través de un tercero.
0: Lo reiteró varias veces.
1: El señor Figueroa. Ah, bueno, sí. Perfecto. Mm. Más allá de los vuelos, la agenda de transporte que negocian Venezuela y Estados Unidos, ya que la Infaría se reunió, tampoco fuimos requeridos. La gente dirá, nunca los requieren para nada.
0: A los periodistas, no, a los periodistas no nos requieren para nada.
1: Es que es normal, amigos, tranquilo, es normal ser incómodo e impopular, ese es el trabajo.
0: Ojo, y hay empresas también, ahí tenemos que hacer, los gremios sí nos aceptan.
1: Sí, conocen nuestro trabajo. Sí,
0: pero algunas empresas no nos requieren. No nos requieren.
1: ADN, radar inflacionario, abril registró una inflación entre 4,6 y 6%, a nivel más bajo en 18 meses, según macroconsultores 11.37.
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0: ¿Qué pasó con el audio?
1: Se fue, ya volvió, ya volvió.
0: Ya tenemos el audio.
1: El audio también nos abandonó, no, salió del grupo.
0: Bueno, queremos escuchar qué opina eso que se llama la patronal, pues, sobre este incremento en el ingreso de los trabajadores, cuál es la lectura y sobre todo porque hubo unas reuniones que se dieron la semana pasada dentro de ese esquema tripartito con representantes de la Organización Internacional del Trabajo. Y para ello tenemos a Tiziana Polesel, primera vicepresidenta de Quefe de Cámara y además colega. Creo que eso es lo más importante que tenemos nuestra relación con
1: ella. Ella sabe, tiene su parte.
0: Y fue mi jefa cuando yo fui, cuando fue directora.
3: Fuimos compañeros de trabajo.
0: Directora de la Escuela de Comunicación Social de la Universidad Católica. Pero Tiziana, ¿qué lectura hacen ustedes en Quefe de Cámara sobre este incremento responsable? Y utilizamos el término que utilizó la presidenta encargada, Delcy Rodríguez.
3: Bueno, yo creo que hay que verlo como un paso o un escalón dentro de este crecimiento en el que todos aspiramos, digamos, ocurran los cambios y podamos además seguir avanzando en buscar no solamente empleos dignos, empleos formales, sino que además logremos un ingreso que tenga pues la dignidad que los trabajadores requieren. Yo creo que es un paso, pero queda mucho por hacer.
1: Sabemos que hubo un acta que se firmó donde se exhortaba por parte de esa reunión de la este es el foro de diálogo social, ¿no?
3: Sí, realmente la semana pasada hubo dos eventos. El primero de ellos fue la reunión de diálogo social que se lleva a cabo con la mediación de la OIT. Está gobierno, empleadores y el sector sindical y la mediación de la OIT, donde se tratan algunos asuntos, pero no se aborda el tema del ingreso ni del salario. Recordemos que eso es una prerrogativa de presidencia, sí. y hay y no, más bien se abordan otros temas que tienen que ver.
1: Y vimos como, pero en una de esas firmas que nos pasaron la información, se exhortaba al sector privado que en el caso del ajuste de este bono de guerra, como se le dice, pudiera ser bajo cualquier otra denominación, pero aquellas empresas que no llegaban a $200, por ejemplo, de este bono, que en la administración privada son esos $200, ¿verdad?

0: que se llama bono de guerra, pudieran aplicarlo. Se sí. parece que hay algunas pequeñas empresas todavía que haya espacio para esta aplicación.
1: Sí,
0: ¿esto será posible?
1: Sí, hay algunas empresas que justamente estaban esperando los anuncios para ver cómo hacían esa adecuación. En la encuesta de coyuntura que hace Fede Cámaras, en el bloque, digamos, mínimo, vamos a decirlo así, en el bloque de los empleos que ganan menos, ya se observaba un monto superior a este, o sea, pero en promedio. Eso quiere decir que puede haber todavía empresas que estén por debajo de ese, pero eran empresas que nos manifestaban que justamente estaban esperando la característica de los anuncios para hacer sus adaptaciones.
2: Recordemos que es Tiziana Polesel, primera vicepresidenta de Fedecámara. Tiziana, tomando en cuenta que este crecimiento económico que estamos viendo en este país es totalmente desigual, tanto en sectores como en regiones, y tú que tienes, tú que hemos coincidido en el aeropuerto, que tienes ese digamos medidor que te da la percepción y lo que escuchas, y un tejido empresarial que eminentemente en muchos casos es mediano o pequeño, justamente un incremento de estas magnitudes, ¿cómo es afrontado, digamos, en regiones donde están prácticamente deprimidas, por decir una, el estado Sucre?
1: Sí, bueno, lo primero es que quizás nosotros nos gusta más referirnos a recuperación en el periodo en el que estamos. Nosotros consideramos que el crecimiento es cuando vas de planta baja hacia arriba. Nosotros todavía estamos en los sótanos, hemos recuperado. Hemos
2: pasamos
1: recuperado.
2: De sótano 4 a sótano 3.
1: Exacto, hemos pasado, digamos, de un sótano 8
0: a
1: sótano 6. Oye,
0: sí, hablando de sótano, me acuerdo del estacionamiento, y hay algunos estacionamientos, Andrés, que están cambiaron la forma de cobrar. Están cobrando una hora, $2, cuatro, así. Después hablamos de eso, está bueno. Porque
2: está bueno.
0: Adelante, pero sigue. Que dijo sótano, fue ella que dijo sótano.
2: Ampaje, pero que hable ampaje.
0: Volvemos sí. con la idea. Ajá.
1: Entonces, evidentemente, nosotros más bien en este momento hablamos de recuperación, porque justamente, como tú señalas, Andrés, el crecimiento es cuando todos los sectores lo manifiestan. Cuando en una economía, que no es el caso de Venezuela, cuando en una economía solamente dos sectores, alimentos y medicamentos, se observa ciertas cifras positivas, pero que todavía, por ejemplo, el sector de la construcción, que es el mayor empleador, todavía no ve esas cifras, nosotros consideramos que todavía no podemos hablar de crecimiento, porque es allí donde justamente van a mejorar los ingresos de los trabajadores cuando estemos realmente en crecimiento. Y por supuesto hay ahora condiciones como, por ejemplo, la presión fiscal, que se lleva gran parte de la utilidad de la empresa, y ese es un dinero que se deja de alguna forma de aportar a los trabajadores, porque la presión fiscal en Venezuela es demasiado
0: se alta. Habló de otros conceptos, por ejemplo lo que sí. se hizo el año pasado del 9% de la nómina para el fondo esto de pensionado, sí. ¿Eso continuará o se va a reorganizar en otro
1: no,
0: concepto?
1: No, eso todavía no se ha abordado, porque justamente una cosa fue la mesa de diálogo social, donde se abordan unos temas, y otra cosa son las mesas técnicas y las reuniones que se están llevando a cabo de manera tripartita entre el sector de los trabajadores, de los empleadores y del gobierno. Que, digamos, allí también uno de los aspectos que nosotros estamos tocando es justamente la modernización de la ley del trabajo, porque cuando hablamos de inversión, todos queremos que venga la inversión extranjera. Para que venga la inversión es necesario cuatro aspectos fundamentales. Uno de ellos es la cultura, que ya los venezolanos en el exterior han esparcido la cultura venezolana y ya se sabe cómo somos nosotros, y por lo tanto hay un tema positivo en ese sentido. Tenemos el aspecto político, que hay un sentimiento que vamos en camino a normalizar algunos asuntos. Pero evidentemente el tema legal es lo que todavía frena un poco a todos esos inversionistas que hemos recibido, porque te hacen dos preguntas fundamentales: ley del trabajo y seguridad jurídica. Ahí hay un tema que tenemos que abordar.
2: Diera impresión que ya por el lado oficial, es decir, primero por los propios discursos que dio en el mensaje a la nación, que ya hace cercano un mes dio la presidenta, pero cuando uno ve diputados, por ejemplo el caso del presidente de la Comisión de Economía y Finanzas, hablando de un nuevo tiempo, de una nueva realidad, es que pareciera que ya están sensibilizados de que esa legislación con esa retroactividad en las prestaciones es inviable.
1: Es que en muchos aspectos la ley del trabajo es necesario abordarla, porque eso no es lo único que observa quien quiere invertir. Estamos hablando de temas como la inamovilidad laboral, estamos hablando de temas como la poca flexibilidad que tiene la ley en cuanto a la contratación por hora, por días. Hay muchos aspectos que, y no olvidemos que esa ley fue escrita cuando ni siquiera existía el teletrabajo, ¿no?
0: ANSA, que en una de sus propuestas hablaba de la contratación por día. Me pareció que esas propuestas de ANSA era una de las más inteligentes, pero no lo tomaron en cuenta.
1: No, pero va a ocurrir. Va a ocurrir porque es necesario, o sea, esa propuesta tiene que entrar dentro de la ley del trabajo. Entonces, por ejemplo, tienes el sector turismo.
0: Que es una manera de formalizar.
1: El sector turismo, este elemento es clave para el sector turismo, de poder contratar gente en las temporadas altas, ¿no? Entonces,
2: como lo ve el caso de España, por ejemplo, que aumenta el
1: exactamente. Y ojo, y eso también es una oportunidad para los jóvenes de poderse emplear por horas y poderlo compaginar con sus estudios. O sea, hay todos temas que hay que flexibilizar.
0: Me parece que eso de las horas no hay que satanizar.
1: Sí, eso hay
0: para
1: que abordarlo.
0: Algunos tipos de empleo. Y el teletrabajo también.
1: El teletrabajo, hay muchísimas cosas, hay legislaciones ya, hay países que han avanzado mucho con relación a este tema, y la nuestra es una ley que se quedó un poco atrás, y por eso yo hablo de modernización de la ley del trabajo. Y por supuesto, discutir el tema de la retroactividad, discutir estos aspectos, yo creo que es importante. Yo siento que el clima es muy positivo, estamos frente a una dirigencia sindical de mucha altura, donde las conversaciones se llevan con respeto, con además entendiendo partes.
2: Y pareciera que ya se entendió el tema tripartito, sí, que también se había demonizado.
1: Yo creo que eso ha sido importantísimo, y hay algo claro: los tres sectores, gobierno, empleadores y trabajadores, consideran que la ley hay que modificarla, y eso ya es un avance, ¿no?
2: Es Tiziana Polesel, primera vicepresidenta de Fedecámara. Tiziana, mencionabas el tema de la carga fiscal. Fíjate lo que está pasando, o lo que ha pasado en estos ya 4 meses que ha transcurrido 2026, con la reforma de la ley de hidrocarburos y la ley de minas. Los exceptúan de impuestos municipales, la ley de pensiones. Entonces pareciera que hay unos sectores que no tienen carga fiscal y otros que sí tienen. ¿Qué va a ser la propuesta de Fedecámaras en ese sentido? Porque al final el tejido empresarial de este país y la gran fuerza laboral viene de sectores no extractivos, y ya ni sencillamente son unos que pagan mucho impuesto y otros van a pagar muy bajo impuesto.
1: Esa fue nuestra observación con relación a la ley de hidrocarburos, que justamente le da exenciones a empresas que vienen de afuera y no se toma en cuenta. Eso se puede corregir, y lo hemos dicho. Eso se puede corregir porque evidentemente, aunque está en la ley, esa excepción a un grupo, perfectamente se pueden hacer correcciones para que se tome en cuenta la industria nacional. Eso también Fedecámaras lo ha venido señalando, la preocupación de que no se tome en cuenta ese gran inventario que tenemos de capital humano, de infraestructura, porque no es cierto lo que muchas personas dicen, que el país está devastado. No, aquí hay empresas, aquí hay todavía gente muy, muy profesional que está trabajando. Hay empresas además abiertas y funcionando, que sí, que requieren actualizaciones, es verdad, que requieren mantenimiento, es cierto, pero existen, no hay que hacerlas, no hay que construirlas, y es muy importante que se tenga clara como política pública que se tiene que tomar en cuenta para cualquier inversión, para cualquier proceso, lo que existe en el país, lo que está funcionando y lo que somos capaces de aportar en esa recuperación.
0: Parte del proceso de descarga también del peso del Estado a nivel laboral, al final, al parecer, pasa también por esa revisión de los activos estratégicos del Estado, de cuáles quizás pueden ir en asociación con el sector privado, que puedan quizás unos ser pasados al sector privado o devueltos los que fueron expropiados. En todo caso, ¿cómo ven ustedes ese proceso? Que también haría que el Estado esté un poco más ligero, pero también le pone retos al sector privado.
1: Sí, evidentemente eso también lo ha pedido mucho el sector privado en los últimos años. Hemos venido señalando que hay empresas que deberían estar en manos de privados y vemos que hay la disposición. El hecho de que se cree una comisión para que se estudie eso ya habla de que hay esa disposición, de que se entendió que muchas empresas es mejor que estén en manos privadas, otras probablemente se ha convertido combinado, porque sí, en algunos casos inclusive los propios privados te dicen que prefieren que sea público-privada. Eso hay que pasar por eso. Todas estas cosas están ocurriendo, quizás sentimos que no con la velocidad que quisiéramos, porque evidentemente quisiéramos que todo ocurriera más rápido, pero tenemos que entender que hay procesos que implican analizar muchos aspectos, y que justamente pues esos aspectos lleven a ese desarrollo que es el que todos queremos.
2: En esa, con respecto a esa comisión de, digamos, de revisión de activos, está Luigi Pizzella.
1: Sí.
2: ¿Ha habido encuentros de Luigi ya directamente con la directiva de Fedecámaras?
1: Bueno, formales no, pero como definitivamente es un expresidente de Conindustria, pues tiene gran conocimiento.
2: Y es candidato ya, presidencial. Sí, de, así candidato es. Presidencial. Bueno, sí, presidencial para la presidencia de Fedecámaras. La presidencia de Fedecámaras.
1: Sí, desde Conindustria, evidentemente, y no olvidemos además que los expresidentes de Conindustria quedan como un consejo consultivo, sí, quedan activos en ese sentido. Entonces, ese mapa de lo que es la industria venezolana, él lo tiene muy claro. Probablemente ya sabemos que ha tenido reuniones con algunos sectores específicamente, y me imagino que estarán analizando prioridades, porque realmente el trabajo es mucho, y los miembros son varios, los miembros de la comisión, y me imagino yo que estarán haciendo como una agenda de prioridades.
0: Así es, conversamos con Tiziana Polesel, primera vicepresidenta de Fedecámaras. En este recorrido que hacemos también, que tratamos de hacer dos más dos, de darle vocería, de darle voz al interior de nuestro país, a las regiones, no al interior, a las regiones, y hemos visto también el despertar de estos ejes petroleros, energéticos, todo lo que es la parte de Barcelona, Puerto La Cruz, el Zulia, Monaga, Falcón. ¿Cómo ustedes están viviéndolo de puertas adentro de Fedecámaras?
1: Bueno, lo primero, hay una situación que siempre la señalamos, y yo creo que es importante abordarla, que es la deuda que tiene PDVSA con muchas empresas de servicio a la industria petrolera. Lo han resistido, lo han podido, digamos, han podido mantenerse algunas empresas abiertas a pesar de estas deudas que son importantes. Incluso muchas de ellas están certificadas por PDVSA, pero es necesario que eso se aborde, es necesario que les sean honradas esas deudas a muchas de esas empresas, para que ellas puedan realmente hacer las actualizaciones necesarias y que puedan dar un servicio como corresponde, ¿no? Y yo creo que ahí hay que trabajar un poco en eso, porque las deudas en algunos estados pesan muchísimo. El estado Falcón concretamente pesan, sí, mucho.
2: Tú no los habías mencionado en una anterior oportunidad, y entiendo yo que hay compañías que prácticamente están en situación de quiebra justamente por esas deudas.
1: Sí, entonces por eso es que insistimos, sí, tanto en que exista, digamos, esa voluntad, en que se revisen, en que, y ojo, no estamos hablando solamente de las deudas a las empresas que dan servicio a la industria petrolera, también clínicas privadas, por ejemplo, tienen deudas de PDVSA en algunos estados que les están pesando muchísimo, justamente porque lo requieren, ese dinero lo requieren para actualizaciones, lo requieren para muchos trabajos internos, y han estado pues reprimidos por no tener esa cobranza, ¿no?
2: Es Tiziana Polesel, primera vicepresidenta de Fedecámaras. Tiziana, entramos en este segundo cuatrimestre, donde de todo ese listado, porque es bastante amplio, todos los desafíos, por utilizar una palabra elegante, pero sinónimo de obstáculo, ¿por dónde comenzar? Es decir, ¿dónde consideran que deberían de estar las prioridades, al menos para estos próximos cuatro meses?
1: Bueno, sin duda el tema eléctrico es importante, y ahí hemos visto avances significativos. Ha habido visitas en donde el sector privado ha...
2: Tú no los habías mencionado, sí, que sí, con el anterior ministro habían hecho unos, sí, recorridos.
1: Sí, y sigue ese trabajo, siguen haciéndose esos recorridos, esas evaluaciones, en donde, por supuesto, al participar la empresa privada se sabe qué es lo que puede hacer la empresa privada.
2: Pero tiene que reformarse la ley, dice.
1: Sí, exactamente, a eso iba. Ahí tenemos aspectos, y regresamos, fíjate que cómo regresamos al tema de los inversionistas, ¿no? O sea, cuando te dicen seguridad jurídica, es seguridad jurídica en todo sentido. Entonces, estamos hablando de la ley de energía, estamos hablando de las 3-4 leyes del sector inmobiliario que son importantes para el desarrollo también del sector de la construcción. El tema tributario, o sea, yo diría energía es importante.
2: Antes de pasar con el tributario, fíjate que nosotros, Gine y yo, veíamos, digamos, el economista que tiene Fedecámara hacer una exposición en Mérida, y justamente dentro de la encuesta aparecía que 78% revela cortes eléctricos, es decir, es un problema bien crítico en todos los sectores y en todo el país.
1: Que no se percibe tanto porque en Caracas son menos, pero ya están ocurriendo con frecuencia en Caracas también. Por eso es que cuando me decías prioridades, ponía yo el sector eléctrico de primera, ¿no? Yo creo que es fundamental para el desarrollo industrial, para la calidad de vida de los venezolanos, o sea, para todo. El sector eléctrico hay que abordarlo rápido, la ley, el trabajo en paralelo, y eso es fundamental. Fíjate que ya en Caracas estamos sintiendo cortes eléctricos frecuentes y eso preocupa, ¿no? Porque hay ciudades, por ejemplo, estamos hablando de Zulia,
2: la zona industrial,
1: Carabobo, yo creo que en este momento.
2: Pero aquí en Caracas, la zona industrial que está por ahí, por los Ruices Sur, todo lo que es la avenida Milán, tiene un corte eléctrico que no han podido resolver el problema del transformador, y ahí tenemos varias industrias están teniendo problemas para reactivar porque la planta no les da.
0: Exactamente. Ahora muchas empresas, eso también suma los costos, han tenido que ir a la autogeneración, ¿no?
1: Sí, pero hay un detalle con la autogeneración. Por eso es que mencionaba la ley, ¿no? Si tú no puedes venderle el excedente a un tercero, esa autogeneración es impagable. O sea, es una inversión realmente costosa. Muy problemática de recuperar si tú no le puedes vender tu excedente a un tercero, y por eso la ley es tan importante que sea reformada, ¿no? Y el segundo aspecto, sin duda alguna, son los tributos, que también tiene que ver un poco con el tema laboral, porque la presión fiscal hace crecer la informalidad, y dentro de la informalidad también está el trabajo informal. No olvidemos eso, porque yo creo que eso es clave. Tenemos mucha gente trabajando en la informalidad, y ahí el trabajador que está en la informalidad no tiene cómo defenderse, no tiene a quién reclamar, y yo creo que
2: no tiene seguridad social,
1: no, y entonces eso termina siendo un problema. Entonces yo creo que el tema fiscal termina afectándolo todo. Incluso con una presión fiscal como la tenemos nosotros, que supera el 61%, pues hace muchas veces muy complicado hacer otro tipo de inversiones, en este caso en capital humano.
2: Bueno, muchísimas gracias a Tiziana Policel, primera vicepresidenta de Fedecámaras. Vamos con publicidad.
0: Así es, amigos. 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Excelencia en cada puntada. 11:59:14. Vamos a la segunda pausa en 2 más 2.
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2: Este lunes el equipo legal de Venezuela se encuentra presente en la Corte Internacional de Justicia en La Haya para ejercer la defensa de la Guayana Esequiba en una serie de audiencias que durarán hasta el 11 de mayo. El Papa León XIV recibió en el Vaticano integrantes de la Conferencia Episcopal Venezolana, donde conversaron sobre la situación actual del país y el trabajo evangelizador de la iglesia local. El próximo jueves, el secretario de Estado de Estados Unidos abordará con el Papa León XIV la guerra de Irán y asuntos de Latinoamérica durante su visita esta semana al Vaticano. Emiratos Árabes Unidos defendió la decisión de abandonar la Organización de Países Exportadores de Petróleo y aseguró que esta medida no está dirigida contra nadie. El ejército iraní aseguró que lanzó disparos de aviso con misiles contra destructores de Estados Unidos que trataban de acercarse al estrecho de Hormuz. 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
4: 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Los gobiernos de Venezuela y Colombia acordaron la reactivación de la conexión de energía eléctrica enmarcado en la nueva etapa de integración binacional. Lo informó el Ministerio de Energía Eléctrica. Y esto ocurre después que los mandatarios de ambos países se reunieran en Miraflores. Mediante una publicación en Telegram, la cartera señaló que el acuerdo fue suscrito entre Corpoelec y el colombiano Instituto de Planificación y Promoción de Soluciones Energéticas para las Zonas No Interconectadas. La alianza representa confianza, cooperación y una visión compartida de soberanía energética para ambos pueblos, señaló el ministerio, pero no ofrecieron más detalles sobre este importante acuerdo.
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4: 2 y 8.
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4: Y la gran pregunta, ¿es posible que el dinero vuelva a rendir en Venezuela? Expertos coinciden en que sí, pero advierten que la clave no está solo en aumentar los salarios, sino en frenar la inflación. Escuchemos el siguiente reporte de nuestra compañera Virginia Hernández.
5: De acuerdo con el Fondo Monetario Internacional, recuperar el poder adquisitivo sí es posible, pero hay una condición: bajar la inflación. Porque al final, el problema no es solo cuánto ganas, sino cuánto te alcanza. La evidencia histórica lo demuestra. Cuando hay estabilidad, los ingresos reales pueden recuperarse poco a poco con políticas macroeconómicas. Y es precisamente lo que debe aplicarse con urgencia en Venezuela, tal como lo plantea el analista financiero Asdrúbal Oliveros ante las recientes cifras del Banco Central de Venezuela, 72% de inflación acumulada en el primer trimestre del año. Para el economista Manuel Sutherland, no bastan pañitos calientes. Se necesita independencia del BCV, eliminar la ley de precios justos, unificar el tipo de cambio, reducir el encaje legal para reactivar el crédito y reestructurar la deuda externa. José Guerra, también economista, suma otras propuestas: un acuerdo antiinflacionario entre sectores políticos, empresariales y sociales, fijar el tipo de cambio frente al dólar dentro de un programa con el FMI y establecer una regla fiscal que limite el gasto público. En ese contexto, la reactivación de las relaciones entre el Fondo Monetario Internacional y Venezuela enciende una luz al final del túnel. La experta Tamara Herrera lo ve como un paso trascendental, pues permitiría un mejor diagnóstico y apoyo técnico especializado que tanto le hace falta a Venezuela. Sin embargo, desde el Ejecutivo se descarta un nuevo programa de endeudamiento y en su lugar se plantea acceder a unos 5 mil millones de dólares en derechos especiales de giro para proyectos específicos con un objetivo claro: lograr estabilidad macroeconómica.
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6: Bueno, en materia internacional, Trump dice que países del mundo, esto es en Unión Radio, pidieron ayuda para liberar sus barcos en el Estrecho de Hormuz. En Mundo UR, el diablo viste de Prada, ¿la viste?
4: La vi.
6: Dos. Destronó a Michael en la cima, yo también la vi en la cima taquillera al recaudar 77 millones de dólares en el estreno. tiene yo la parte que yo rescato, bueno, apartando Meryl Streep, que es un
4: que es lo máximo,
6: que es lo máximo,
4: de verdad.
6: En todo sentido, pues el tema editorial, el tema periodístico a través de lo que está afrontando la revista Runway, creo que le está pasando a todos los medios del mundo.
4: Sí, y nos retrata lo que es la vida de la industria periodística, sobre todo el papel. De una manera increíble.
6: Y todo el
4: boom, no vamos a estar que está no, como toquear,
6: todo el boom de las redes, lo que está causando, pues eso. Así que bueno, en Financial Times, Estados Unidos guiará a los barcos varados para que salgan del estrecho de Hormuz, afirma Trump. En Wall Street Journal, aumentan las tensiones militares en esa zona, en el estrecho de Hormuz. Y GameStop ofrece comprar eBay por 56 mil millones de dólares. The Economist, el inoportuno enfrentamiento entre el canciller alemán Friedrich Merz y Donald Trump. La imprudente franqueza del canciller augura problemas con Alemania. El País de Madrid, la OPEP aumenta simbólicamente sus bombeos en pleno bloqueo de Hormuz, y también Warren Buffett eleva su dinero en efectivo a récord histórico en plena crisis geopolítica. El Economista, una llamada personal de Meryl Streep fue lo que permitió el cameo de Lady Gaga en El Diablo Viste de Prada 2. Esa escena es de portada de Runway.
4: Sí.
6: Cuando ya están ellas dos, nos vamos a hacer decir cómo están, es de Runway. La revista Semana de Bogotá, tras declararse en bancarrota dos veces en 2025, esto es otro lío. La quiebra de Spirit Airlines.
4: Y
6: ha dejado una cantidad de pasajeros. Por ejemplo, hemos visto que
4: los videos de los trabajadores.
6: No llegaron a un acuerdo. Pensaban que la administración Trump iba a ayudar y ya necesitaban.
4: Me gustaba esa línea. Yo volé con ella.
6: Bueno, lo que deja, porque ellos tenían pasajes bajo costo hacia varios países de América Latina. Y finalmente, en portafolio, aquí tenemos que hablar con nuestro productor por todo lo que se mueve y todo lo que hay alrededor del álbum de Panini.
4: Ah, yo vi por ahí a Jean que como comiendo, pero con unas barajitas al lado.
6: Las 14.
4: Que voy a sacar las barajitas primero y
6: las
4: voy a
6: 14,
4: comer.
6: Dice esta nota, las 14 barajitas que no se pueden comprar en la cajita del Mundial. Coca-Cola y Panini marcan un precedente en la historia de este famoso álbum. Por primera vez, dos páginas exclusivas patrocinadas por la marca, diseñadas especialmente para complementarse con barajitas que no se consiguen en los sobres tradicionales. ¿Dónde se consiguen?
4: Quizás entonces la tenga ya.
6: Hay que preguntar dónde se consiguen. Sé. Bueno, realmente, porque esto termina siendo una suerte de bolsa de valores de Caracas cada vez que sacan Panini, porque hay unas barajitas que el mercado te dice que son más caras y otras más baratas.
4: Bueno, la ley de la oferta y la demanda.
6: La ley de oferta y la demanda impone hasta en las barajitas del
4: álbum. Así es, y en Unión Radio impulsan organización minera y proyecto de planta de lixiviación comunal en Bolívar. Central Bolivariana confía que posible reforma laboral traerá mejores reivindicaciones, y lamentablemente una persona falleció y dos resultaron heridos tras un tiroteo en Falcón. 2 y 14.
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4: Y tenemos con nosotros en línea Orlando Pérez, el expresidente del Sindicato Nacional de la Fuerza Unitaria Magisterial SINAFUN, vicepresidente de la Central Bolivariana Socialista de Trabajadores. ¿Cómo está, Orlando? ¿Cómo le va?
7: Buenas tardes a todos el equipo que nos acompaña, los usuarios de su programa. Gracias, señor Marte.
4: Hablamos en estos días con Orlando y, perdón, con Osvaldo, que también forma parte, creo que, del mismo grupo. Y semanas atrás nos había llegado una propuesta de ustedes que iba más allá de lo que fue anunciado recientemente. Iba incluso hasta una propuesta para tratar de controlar los precios de algunos alimentos, que decían que no era control de precios, pero que si había un aumento era importante vigilar ciertos costos. Pero al final, como el aumento fue a nivel de bonos y no salario, ¿ustedes retrocedieron en esta petición?
7: No, nada. Todo lo contrario. Fíjate, la propuesta que hizo la Central Bolivariana Socialista de Trabajadores es una propuesta integral que no solamente va al tema del salario o al tema del ingreso indexado, sino la protección precisamente del poder adquisitivo de este ingreso o salario, que debe estar acompañado de un conjunto de políticas de seguridad social, que tiene que ver con el tema de la salud, que tiene que ver con el tema de la vivienda, que tiene que ver con créditos para los trabajadores, adquisición de minoblanca y de marrón. pero expresarle a todos los trabajadores y trabajadoras que además estamos en la mesa de diálogo laboral, el consenso nacional. Ahí está la CTV, la CIS, está la Central Bolivariana Socialista de Trabajadores, en cuatro mesas donde estamos evaluando no solamente el primero de mayo, porque el primero de mayo es un punto de arranque. Nosotros entendemos que debe existir una política sostenida de mejorar los ingresos, pero también el gobierno nacional debe, en esa mesa, con sede cámara, con sede industria, ponerle coto al tema de la especulación que hace bastante daño a nivel nacional.
6: Recordemos que tenemos a Orlando Pérez, es presidente del Sindicato Nacional de Fuerza Unitaria Magistral y vicepresidente de la Central Bolivariana de Trabajadores. Hemos visto, señor Pérez, que por parte de representantes, sobre todo del Poder Legislativo y vinculados, pues, obviamente con el gobierno, por decirle un nombre, el diputado Jesús Faría, pues empiezan a avalar la posibilidad de una reforma de la Ley Orgánica del Trabajo y sobre todo en el tema que ha sido a petición por los gremios patronales referido a la retroactividad de las prestaciones sociales. Digamos, a ese respecto, ya digamos dentro de la Central Bolivariana, ¿están inclinados a participar en ese diálogo para revisar la retroactividad de las prestaciones?
7: Fíjate, la Central Bolivariana Socialista de Trabajadores tiene la posición nacional reunido en su ENCO de que el tema de la retroactividad no está en debate para nosotros. Ahora, la progresividad del derecho, vamos a evaluar la Ley Orgánica del Trabajo, la vamos a reformular para fundamentarlo y darle apoyo a la progresividad del derecho del trabajador, de la estabilidad, del tema de la inamovilidad, del tema de la seguridad social, de la formación permanente. Si ese es parte del tema que vamos a debatir, vamos a debatir. Pero el tema de las prestaciones sociales es un tema bien difícil, porque expresan desde el sector empleador y de otros sectores que el tema de las prestaciones evita un aumento salarial, y eso no es verdad en términos económicos. El aumento salarial tiene que ver con valorizar la fuerza de trabajo de un trabajador en su campo. Por ejemplo, a mí me toca el magisterio y el trabajo ejecutado por un educador, por una educadora a nivel nacional, debe potenciar la posibilidad real de tener talento humano para elevar la producción. Pero si no hay estabilidad en el sector educativo con los profesores universitarios y profesores de básica, migra ese personal a otras áreas y desprotege lo que tiene que ver con un área tan importante como es la educación del país, y así será en salud y será en otras áreas de suma importancia.
4: Se había hablado, la presidenta encargada mencionó como de un bono para ciertos profesionales, y uno de ellos sería el tema del magisterio. ¿Eso es un bono aparte de los 50 adicionales?
7: Sí, señor, y lo entregaron, dependiendo del título.
4: ¿Pero es de una sola entrega, una sola vez, una sola misión?
7: No, va a ser mensual, porque no es un pago, no puede ser un pago único.
4: Ajá.
7: Porque es un bono de responsabilidad académica.
4: Ajá.
7: Está hablando del activo que cumple, en el caso del magisterio, tenemos seis categorías, docente 1 al docente 6. Y en las categorías que tenemos hay jerarquías, hay funciones, y va a depender del número de horas que tenga y del título. Puede ser el posgrado de especialización.
4: Se cayó
6: la llamada.
4: Justamente quería preguntarle cuánto era. Vamos a ver si podemos volver a comunicarnos. Dice entonces que es aparte de los 50 adicionales del bono de guerra.
6: Del bono de guerra, exactamente.
4: Pero no sabemos cuánto es, a lo mejor él ya sabe.
6: Habría que ver dentro de todo ese desglose de ese incremento cómo queda, ¿no? Porque creo que fue lo que faltó en el anuncio, ¿no? Más allá
4: se dijo que hoy iban a publicar unas tablas salariales
6: para ver todo, la Gaceta, cómo queda la incidencia en la administración pública.
4: Sí, pero es importante el tema de los maestros. Vamos a ver si podemos, porque se habla de maestros y otros profesionales. Policía, bomberos, creo que dice bomberos. Vamos a ver si podemos
6: Por cierto, contactar. En la señal de venezolana de televisión veíamos hace un rato al canciller Iván Gil, quien se encuentra en La Haya, porque está esta sesión que tiene hoy la Corte Internacional de Justicia sobre el caso del Esequibo.
4: Ya tenemos otra vez a Orlando Pérez, presidente de SINAFUN. Orlando, ¿cuánto es ese bono especial de profesionalización?
7: Eso decía que depende de la especialización, depende del magíster y del doctorado. Eso va entre 50 mil a 80 mil bolívares por cada profesional que tenga el título, ¿no? Dependiendo del número de horas y la región donde esté.
4: ¿Y eso es fijo o indexado?
7: Es indexado.
4: Habría que ver en dólares a cuánto es equivalente.
7: Depende del título y del número de horas. Por eso estoy hablando de 40, 50 mil, 80, 90 mil bolívares. Depende. Vamos a construir un tabulador a nivel nacional. Comenzamos a hacer un trabajo para ver la base de cálculos y poder darle la información correcta y precisa a todos los trabajadores del sector magisterial. Aun cuando el ministro del Trabajo, Carlos Alexis, expresó públicamente que ellos iban a sacar el tabulador para que todos los profesionales de las áreas específicas que nombró la presidenta encargada del CID Rodríguez, podamos evaluar ese escalafón que expresaron el día de ayer, que va en la función que tiene el trabajador, en el título que tenga el trabajador y la jornada del trabajador y el área específica. Es lo mismo salud, educación universitaria que educación básica. Pero hay que expresar lo siguiente. Uh-huh. En el mes de marzo, el bono de guerra tuvo un incremento de $30. Uh-huh. Ahorita tuvo uno de 50. En un mes van $80. Más la prima de profesionalización, que en algunos casos son 136, 150, 120, $110. Más los 50, más los $240, entonces si hay un incremento, hay un ingreso, desafortunadamente no es salario. Y en la mesa donde estamos debatiendo la Central Bolivariana Socialista de Trabajadores, por supuesto la propuesta que entregamos, estoy en la mesa de la administración pública, entregamos una propuesta de salario que va a ser revisada en función del 434 de la Ley Orgánica del Trabajo y las convenciones colectivas.
6: Una pregunta le hago es Orlando Pérez, presidente del Sindicato Nacional de Fuerza Unitaria Magisterial. Cuando el pago se hace en bolívares, ¿a qué tipo de cambio?
7: Al valor del BCB.
6: ¿Del dólar?
7: Sí.
6: ¿Al cierre del mes anterior?
7: Generalmente es el promedio. Generalmente, por ejemplo, ahorita estaba en 489, lo hicieron a 486.
6: Okay. El promedio que resulte en el mes anterior.
7: Entre el mes anterior y el que viene desarrollándose de acuerdo a la oferta y la demanda cambiaria.
6: Vale. No, creo que es importante porque a lo mejor muchas personas pensarán que es al tipo de cambio del día que se hace la transacción y no necesariamente es así, porque, digamos, hay que correr la nómina.
7: Claro, es en promedio. Quería hacer una observación. El caso de los jubilados. Caso de los jubilados profesionales de las áreas que expresaron el 30 de abril, hay cláusulas de las convenciones colectivas que hablan de homologación por título entre jubilados y activos, cosa que vamos a poner sobre la mesa, que arranca nuevamente mañana, la mesa de seguridad social, la mesa del sector privado y la mesa de la administración pública. El tema de los jubilados es bien importante porque las cláusulas de homologación de las convenciones colectivas vigentes por el título debe compensar al jubilado que solamente le llegó una diferencia de 17 mil bolívares. Y en ese orden de ideas, nosotros vamos a hacer una propuesta de acuerdo a las convenciones colectivas vigentes y a las condiciones, por supuesto, país, de que el jubilado que tiene esos títulos sea considerado para que también mensualmente tenga esa compensación de ingreso integral.
4: Bueno, Bueno, es importante esa, manejar esa expectativa porque es delicado. Vamos a ver, ojalá que sea así. De verdad que muchísimas gracias, Orlando, por la información. Vamos a estar en contacto. Orlando Pérez, todo el éxito, ¿eh? Presidente del Sindicato Nacional de Fuerza Unitaria Magisterial, SINAFUN. Vicepresidente de la Central Bolivariana Socialista de Trabajadores. Amigos, hemos llegado ya al final del programa. 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
6: en la producción Jan Expósito.
4: En los controles Daniel Carrera y Aarón Berrotrán.
6: Y en la conducción de este espacio 2 más 2, Ginette González
4: y Andrés Rojas Jiménez.
6: Que tengan una feliz tarde.
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3: ¿Qué tal, amigos? Estamos compartiendo con todos ustedes el equipo del programa Sin Duda, como siempre, trabajando con mucho cariño para todos. En la producción, Génesis López, en los controles, Aaron Berroterán. Y quien tiene el gusto de estar al frente de los micrófonos compartiendo este espacio con todos ustedes, Maripili Hernández. Estamos transmitiendo a través de la red de emisoras afiliadas al circuito Unión Radio a nivel nacional. También nos pueden escuchar en nuestra página web www.unionradio.net, en la plataforma Mundo UR, en el canal de YouTube de Unión Radio y en el canal 980 de Simple TV. Les pongo a la orden mis cuentas en redes sociales para que podamos estar en contacto por esa vía. La cuenta correcta en todas las plataformas es @maripilih. Por allí me pueden hacer comentarios y sugerencias. Recuerden seguirme y que la cuenta correcta en todas las plataformas es @maripilih.
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3: Amigos, hoy tenemos como invitado en nuestro programa Leonardo Vera. Él es economista, presidente de la Academia de Ciencias Económicas de Venezuela, profesor titular de la Universidad Central de Venezuela, investigador y también individuo de número de la Academia Nacional de Ciencias Económicas. Lo saludamos y le damos la bienvenida. Leonardo, gracias por estar con nosotros.
4: No, gracias por el contacto, Maripili. Un gusto estar en tu espacio.
3: Igualmente. Bueno, sin lugar a dudas, el tema que nos ocupa hoy es el tema de el aumento de el ingreso mínimo vital, así lo ha llamado el gobierno, porque no es aumento de salario. Y quisiera, bueno, que conocer tu análisis del anuncio hecho por el Ejecutivo Nacional.
4: En realidad, bueno, vimos que hay una mejora en ese ingreso mínimo integral que reciben los dependientes del sector público. En el caso de los trabajadores activos, la mejora es de unos $50 al tipo de cambio de 4.89 que tiene el Banco Central, pero al tipo de cambio de mercado al que realmente van a comprar los ciudadanos, que es de 571. Es menos que eso, es alrededor de $42. Este es el grupo que quedó, vamos a decir, más favorecido. Hay un segundo grupo que es el que corresponde a los jubilados del sector público. Esos reciben una bonificación menor y también un incremento de $50, pero esos no llegan a $240 porque esos no ganan cestatique. El cestatique queda fijo en $40 y por lo tanto los jubilados quedan por debajo de los trabajadores activos que ganan salario mínimo. Y por último está el bloque de los pensionados, donde está, bueno, la mayoría de los dependientes del sector público. Hay alrededor de 4.5 millones, casi 5 millones de personas. Para ellos hay una mejoría de $11, a que al tipo de cambio de 571 se reduce a $9. Eso no reciben cesta tique, y bueno, es su salario, digamos, su pensión sigue estando en $130. Como tú bien lo dijiste, la pensión no subió. Entonces, en realidad, todo esto se resume a una bonificación de los dólares que te dije para los dos primeros grupos y de $11 o $9 para los pensionados. Digamos,
3: pero eso explica es para esa que, explica.

0: es menos. Entonces, eso lo tienes, eso
1: Pero
0: tiene que
1: ese
0: estar claro.
1: 571 sale de dónde.
0: Bueno, ese es el precio al que está vendiendo dólares el BCV en el mercado de intervención. La semana pasada cerró en esa cifra.
1: Es decir, el Banco Central de Venezuela, vamos a ir por parte porque tú manejas todas las cifras, pero la gente que nos escucha de repente no tiene todos los detalles. Vamos a ir por parte. El Banco Central publica todos los días una cifra que es, vamos a llamarla la cifra del cambio del dólar oficial. ¿Es correcto?
0: Es correcto.
1: Y esa cifra está por debajo de 500 bolívares por dólar en este momento.
0: Sí,
1: Pero el
0: ha ido,
1: Banco Central,
0: bueno, sí, te lo explico
1: pero el
0: más
1: Banco
0: fácilmente.
1: Central vende dólares a los privados a otro monto. Explica eso
0: Sí.
1: porque eso no se entiende bien.
0: Sí, bueno, estamos en un régimen de tipo de cambio diferencial y en este momento tenemos al menos tres tipos de cambio en Venezuela. Tenemos uno en 4.89, hoy no sé en cuánto estará, no he visto el tipo de cambio hoy, pero cerró a 4.89 la semana pasada. Ese es un tipo de cambio al que, vamos a decir, se hacen las transacciones. Si tú vas a un supermercado y te dicen esto vale $3 y tú vas a pagar en bolívares, te lo calculan a ese tipo de cambio. Pero eso es nada más para ese tipo de cosas. Si tú quieres agarrar los bolívares que te cayeron del bono, tú eres un trabajador y te cayeron tantos bolívares y lo quieres transformar en dólares, tienes que ir al mercado cambiario. Y ahí en el mercado cambiario no los vas a conseguir a 489, los vas a conseguir a 571. Esa es la tasa de mercado. Eso quiere decir que esos bolívares, como ahora valen menos en el mercado cambiario, entonces no representan $50, sino $42. Eso es básicamente lo que he querido decir. Bueno, si tú te quieres quedar en la cabeza que esos son $50, no problem. Ahora, si tú quieres cambiar esos bolívares a dólares, entonces te van a quedar son 42. Eso es lo que quise explicar.
1: Ya. Incluso tú estás manejando la cifra en la que el Banco Central ofreció dólares la semana pasada, pero ya salió una información hoy de que el Banco Central esta semana inyectaría una nueva emisión de dólares que ni siquiera serían a ese monto de 589 que tú mencionas, sino al monto de 611 bolívares por dólar. O sea que todavía sería mucho menos lo que significarían o lo que representarían esos, entre comillas, $50 al cambio de bolívares, ¿no?
0: Sí, en la medida en que la moneda del bolívar se va devaluando frente al dólar, pues esos bolívares que te llegan por estos bonos pues se van diluyendo, representan cada vez menos dólares. Sí, ese es un punto importante y eso nos lleva al tema de la necesidad de estabilizar en algún momento el mercado cambiario en Venezuela, algo que todos aspiramos suceda. Mientras eso no sucede, pues esos bonos que son en bolívares pues van perdiendo poder adquisitivo en la medida que van pasando los días.
1: Ya. Fíjate otra cosa. Dentro de los anuncios que se hicieron, se mencionó que había habido un acuerdo tripartito. Es decir, entre el sector gobierno, el sector empresarial y el sector laboral. ¿Cómo fue eso o qué información manejas tú de cómo supuestamente se llegó a hacer ese acuerdo tripartito? Y lo digo porque, bueno, desde el lado de los trabajadores salen muy fregados. Entonces no sé cómo es que hay acuerdos donde supuestamente participan los trabajadores y los trabajadores firman un acuerdo que va en contra de los propios intereses de los trabajadores.
0: No, bueno, fíjate, sí, yo sí, es decir, es de conocimiento público de que está instalado la mesa de diálogo tripartito, está OIT en Venezuela, está siendo de facilitador. Creo que es la quinta ronda y aparentemente hay una mejor disposición de las partes, de las tres partes, ¿no? El movimiento laboral, el sector empresarial y el otro patrono que es el gobierno, de ir llegando a ciertos acuerdos. aparentemente

0: Este anuncio se hizo con el beneplácito de esta mesa tripartita. De hecho, circuló un acuerdo que está firmado por las tres partes, donde no se habla de los montos, pero sí se habla de que se llegó a un acuerdo de que venga un incremento en la bonificación, ¿no? ¿Qué es lo que uno esperaría de ahora en adelante y qué fue lo que faltó en el anuncio? En el anuncio faltó una hoja de ruta, porque si tú le hubieras dicho, vamos a decir, a los trabajadores venezolanos, que siento yo son los más insatisfechos con lo que se anunció, si le hubieras dicho, bueno, mira, esta es una primera etapa, pero hay una hoja de ruta trazada a partir de la cual, en la medida en que la economía vaya mejorando, pues iremos mejorando las condiciones, incluso aumentando las bonificaciones o llevando ese ingreso mínimo integral a se revisará cada 2, 3, 4 meses, ¿no? De hecho, eso es lo que hace el sector privado. Entonces, en este caso, pues sería una especie de hoja de ruta anunciada por el sector público. Yo creo que eso le hubiera dado más tranquilidad al movimiento laboral. Además, en esa hoja de ruta, aclarar de cuáles son las reformas legales e institucionales que vendrán y qué es lo que se va a discutir, cuál es la agenda de discusión de esa mesa tripartita. Yo creo que eso faltó, ¿no? O si alguien lo mencionó, no se le dio el énfasis fundamental. Y creo que ese va a ser un proceso muy importante, es decir, lo que ocurra a partir de ahora, si se logra una macroeconomía más estable, un mercado cambiario más estable, unas políticas macroeconómicas que logren bajar la inflación y se comienza a revisar desde el decreto del año 99 que condenó a los pensionados a ganar salario mínimo hasta la ley del trabajo que tiene toda esta fórmula de retroactividad que la hace totalmente inviable, entonces yo creo que el trabajador venezolano podría sentirse mucho más tranquilo.
1: Ahora, fíjate una cosa, el argumento que se le ha venido dando a los trabajadores para no subirle el salario desde hace más de 3 años es que, bueno, que la situación económica del país está muy mala, que el bloqueo, que no hay ingresos, que subirle el sueldo a los trabajadores dispara la inflación. Bueno, hay una serie de argumentos que ya creo que todos los trabajadores se lo saben de memoria porque ya tenemos años en esto, ¿no? Y resulta que conforme le dicen eso a los trabajadores, por el lado contrario dicen que hay más ingresos, que ha mejorado la situación económica del país, que tenemos mayor PIB, que estamos vendiendo más petróleo, que estamos produciendo más petróleo, en fin. Entonces uno no entiende cómo es posible que la torta de ingresos se supone que crece, pero resulta que los pedacitos de esa torta que le tocan a los trabajadores cada vez son más chiquiticos. Entonces, exacto, no sé cómo traducir eso para que se pueda comprender, porque yo no lo comprendo.
0: No, todos necesitamos comprenderlo, y yo creo que el punto que tú estás tocando, el fondo del asunto es, queremos conocer qué está pasando con las cuentas públicas en Venezuela. Es decir, yo creo que es mala publicidad estar diciendo por ahí que estamos creciendo 20 trimestres creciendo. Primero, que yo no creo que eso sea verdad, porque hay serios cuestionamientos sobre la metodología con que se está calculando el PIB. De hecho, no hay cifras del PIB real, las que hay cifras de la variación porcentual, es decir, que no se conoce la materia prima con la cual ellos están calculando estas tasas de crecimiento. Pero bueno, más allá de eso, la pregunta es muy genuina. ¿Cómo es que una economía que está creciendo y que tiene tantos trimestres creciendo no puede compensar a los trabajadores salarialmente, sobre todo a nivel del sector público? Entonces, a nivel del sector privado hemos visto que las remuneraciones han venido mejorando. Sin embargo, a nivel del sector público vemos un estancamiento, vemos esta situación salarial que está prácticamente destruyendo la profesión médica en el sector público, la profesión del maestro en el sector, en las escuelas públicas, la profesión del docente e investigador universitario en las universidades. Entonces, algo no calza. Entonces, a esto le haría mucho bien transparentar las cuentas públicas, y si en realidad el sector público puede decir, no, mira, no, lo que está creciendo es el sector privado, el sector público no. Este es el presupuesto que contamos. No habíamos anticipado en el presupuesto aprobado en diciembre un aumento salarial y por lo tanto tenemos que buscar recursos extraordinarios. Todo esto hay que explicarlo para que después entonces nadie salga a especular en el buen sentido de la palabra, ¿no? A tratar de adivinar qué es lo que puede estar pasando y por qué el aumento fue tan poco sustantivo. Bueno, fue también muy poco sustantivo porque el déficit ahí es muy grande, el déficit social, ¿no? 4 años sin incremento en el salario, la gente está como que esperando una cosa mucho mayor, ¿no? Bueno, pero todo esto hay que explicarlo. Y lo primero que hay que hacer es presentarle al ciudadano la información, las estadísticas del sector público. Es una obligación del sector público hacer esto. Y además creo que es para su beneficio, porque entonces el ciudadano entendería, caramba, estos son los recursos con que contamos y por lo tanto no nos da más allá que un aumento de esta magnitud. Pero si la torta sigue aumentando en el futuro, pues entonces quizás podamos tener mejores incrementos e incluso si hay reformas legales e institucionales, podría mejorarse la situación del salario, porque por el momento ninguno de los beneficios laborales mejora, porque todos los beneficios laborales en la ley del trabajo están atados al salario mínimo. Eso también habrá que modificarlo en algún momento, porque no nos resultó. Lo que hemos visto es que no nos ha resultado. Entonces, lo que no da resultado hay que cambiarlo. Pero bueno, eso, necesitamos que el sector público le hable al ciudadano, necesitamos vocería, es necesario ese contacto entre el servidor público y el ciudadano para poder entender cuál es la situación fiscal realmente que tiene Venezuela.
1: Cuando tú dices que no se sube el salario y que por consecuencia al no subir el salario sino solamente aumentar algunos bonos y de manera muy precaria, pues nada de esto tiene incidencia en todos los beneficios laborales que se supone que deberíamos tener los trabajadores: vacaciones, prestaciones sociales, permisos remunerados por motivos justificados, en fin, todas estas cosas. Cuando tú planteas eso, tú dices, esto no nos ha dado resultado. Es decir, en otras palabras, mantener el salario mínimo de forma paupérrima en menos de 0.30 dólares que estaría ahorita, o sea, el salario de un trabajador venezolano es 0.25, una cosa así de dólar. Mantener eso, tú dices que no nos ha dado resultado. A mí me gustaría que tú desglosaras esa frase, porque tú dices que eso no ha dado resultado. ¿En qué sentido no ha dado resultado?
0: No, lo que no ha dado resultado es la fórmula que está en la ley del trabajo, que condiciona todos los beneficios, esos que tú mencionaste, por ejemplo, las utilidades de fin de año, el pago por vacaciones, la indemnización por despido, la indemnización por antigüedad y una gran cantidad de primas. Todo eso está atado al salario mínimo. Pero como hay una fórmula de cálculo retroactivo que se introdujo en la modificación de la Ley del Trabajo en 2012, entonces eso es el sector público del 2012 para acá se dio cuenta que eso es inviable. Es decir, que la misma reforma a la Ley del Trabajo, ¿verdad?, que se aprobó en 2012, le puso una soga al cuello al principal patrón en Venezuela, que es el sector público. Entonces, lo que no sirve no es que el salario mínimo no sirve, es que el salario mínimo no sube, ni va a subir, ni tampoco la pensión, porque ella está atada al salario mínimo, hasta que esa fórmula de cálculo no cambie. Es decir, no se sienten las partes involucradas a discutir unas fórmulas diferentes y por lo tanto una nueva ley del trabajo.
1: Pero, ¿cómo sería esa fórmula diferente? ¿O qué es lo que podría plantearse distinto? Te lo pregunto porque los trabajadores tenemos derecho a tener prestaciones sociales. O sea, lo que no se puede pretender es decirle a los trabajadores ahora, mira, tú has trabajado 30 años y resulta que ahora todo eso que tú trabajaste no te generó ninguna prestación social, ni eso te sirve para nada, ni tienes acumulado ningún tipo de ganancia a la hora de jubilarte o a la hora de que te despidan o a la hora de que te enfermes. O sea, no puede ser eso.
0: Claro, yo estoy de acuerdo contigo. La idea no es eliminar los beneficios laborales, la idea es ponerlos en existencia, es decir, que aparezcan los beneficios laborales. Es que los beneficios laborales en este momento no existen, Maripili. No existen porque todo está atado al salario mínimo, y el salario mínimo no existe. Entonces, lo que hay es que ponerlos, lo que hay que proponer no es la eliminación de los beneficios. Por el contrario, lo que hay que proponer es una fórmula que le permita al patrono, ¿verdad?, pagar beneficios, pero no beneficios que crezcan exponencialmente como los que están pautados en la ley del trabajo, o en la modificación de la ley del trabajo del 2012. Entonces, fíjate, de lo que se trata es de decirle al trabajador, ¿qué prefiere usted? ¿Lo que tiene hoy día? Lo que tiene hoy día es prácticamente sin beneficio. Pregúntale a cualquier trabajador cuánto recibe cuando se da vacaciones o cuánto reciben de utilidades, que además están dando repartida en tres toletes cada año, ¿no? O prefiere un esquema con una fórmula distinta donde reciba esto de beneficio. Es decir, yo no te estoy diciendo cuál es la fórmula, pero hay que buscar una fórmula diferente para el cálculo de todos esos beneficios. Y creo que haberlo atado al salario mínimo y en forma retroactiva, creo que no fue una buena idea. Y lo hemos puesto en práctica y en un contexto inflacionario como este, no sirve, no trabaja. Entonces, claro, por eso insistí al principio de la entrevista en la necesidad de plantear una hoja de ruta, de no quedarnos aquí, de no esperar al 1 de mayo del año que viene para un nuevo ajuste, sino que, bueno, a partir de ese consenso que pueda emanar de esta mesa tripartita, con la buena intencionalidad que no dudo puedan tener las partes y el facilitador, que es la Organización Internacional del Trabajo, que vaya surgiendo esa discusión, vaya surgiendo las alternativas legales, institucionales, que puedan ir adaptándose a la realidad venezolana, pues.
1: El asunto, Leonardo, es que yo, por lo menos yo hablo por mí, no puedo hablar por otra gente, pero yo eso no me lo creo. O sea, eso que tú estás planteando no me lo creo. Yo creo que aquí tú cambias la ley del trabajo y pones esos esquemas que tú dices, bueno, para que no crezca exponencialmente, y de todas maneras le van a robar los años de trabajo a los trabajadores. Te lo digo porque a mí nadie me va a convencer de que a esta hora, si tú tienes el sueldo mínimo en 130 bolívares y lo subes, no sé, siquiera a 1000 bolívares, por decir algo, a 1000 bolívares, por decir una ridiculez, que tú subas el sueldo mínimo a 1000 bolívares, tú no me vengas a decir a mí que eso va a causar la hecatombe en la empresa privada y la hecatombe en las prestaciones sociales del Estado venezolano. No, aquí lo que ha pasado es que durante más de 4 años le han estado, bueno, más, sí, durante más de 4 años le han estado robando el trabajo a los trabajadores. Eso es un robo descarado a mano armada. O sea, es un robo donde el trabajador trabaja y no se le reconoce sus beneficios, sus prestaciones sociales, su derecho a una vacación. Aquí se le ha estado robando, porque no ve a un profesor universitario, a una enfermera, a un médico, a cualquier persona que sea un asalariado, se le ha estado robando consecutivamente su trabajo, su capacidad de trabajo, porque lo que vendemos los trabajadores es nuestra hora de trabajo. Y no puede ser que a mí me vengan a decir a esta altura, después de que ya hemos visto tanta agua correr por debajo de los puentes, que porque tú le subas siquiera a $2, a $3, a $5, el salario mínimo a un trabajador o la pensión a unos pensionados, resulta que el Estado va a entrar en quiebra, la empresa privada va a entrar en quiebra. No vale, eso no es verdad. Y por eso te digo, yo no me lo creo. Ojalá yo tenga, yo esté muy equivocada y ojalá tú tengas la razón. Yo le pido a Dios, Leonardo, que tú tengas la razón, que yo sea la que estoy equivocada.
0: Bueno,
1: pero yo que si aquí hacen cambios y cambian la ley, de todas maneras no, van a seguirle robando a los trabajadores sus prestaciones sociales y sus años de trabajo y sus vacaciones y sus derechos de permiso y sus pensiones, ¿vale? Aquí, mira, yo tengo 42 años de cotizaciones, 42 años de cotizaciones en el Seguro Social, cualquiera se puede meter, lo puede revisar. ¿Y dónde está el que uno cotizó por todo ese montón de años para que le paguen la pensión a uno? Eso no existe, eso se lo robaron. O sea, a mí no me vengan con este cuento, de verdad, a esta altura de la vida yo como que perdí la ingenuidad.
0: Sí, bueno, yo creo que hay razones, yo creo que tú las has expresado bien, para que el movimiento laboral esté muy molesto, ¿no? La verdad, creo yo, es que si no hacemos nada, entonces nos quedamos con lo que tenemos y lo que tenemos no nos está funcionando, Maripili. Entonces necesitamos ir a una reforma. Ahora, hay muy buenas razones para ser escépticos de una reforma, porque evidentemente todo esto es un juego de poder. Y el poder, evidentemente, en un país donde los sindicatos están desmantelados, algunos liderazgos laborales han estado perseguidos, en donde la contratación colectiva está tan disminuida, etcétera, obviamente no está del lado de los trabajadores. Pero yo creo que a cualquier reforma en donde se prevalezcan estos beneficios que están contemplados en la ley, va a ser mejor que la que tenemos hoy día. Porque es que la que tenemos hoy día no le funciona al principal patrono. Es decir, ¿quién es el que impuso la necesidad de no subir el salario mínimo y las pensiones? El principal patrono, que es el Estado venezolano. Entonces, hay que buscarle algo que le funcione, que le sirva, pero que además no elimine los beneficios laborales.
1: Claro.
0: También hay que decir algo, ¿no? Nosotros perdimos las prestaciones sociales porque la hiperinflación, que duró aquí 4 años, demolió esos bolívares. Porque muy diferente hubiera sido si esas prestaciones tú las hubieras podido poner en un fondo en dólares en el exterior cuando se está acumulando, pues mira, ahí tendrías esos recursos protegidos. Pero eso se quedó en bolívares y eso quedó demolido por la hiperinflación.
1: Claro,
0: bueno,
1: claro.
0: Entonces, claro, a la hora de buscar responsabilidades, pues la responsabilidad se diluye porque tú dices, bueno, ¿y quién es el responsable de la hiperinflación? Entonces uno dirán, bueno, que si este, que si el otro, que si el otro.
1: Bueno, ya ese es otro tema más complicado, pero
0: entonces, sí.
1: Leonardo, a mí me encanta tenerte en el programa, de verdad, me encanta porque tú eres muy pedagógico. Yo te agradezco muchísimo que hayas tenido la gentileza de atender nuestra llamada. Te voy a volver a invitar porque siempre es bueno discutir estos temas contigo. Gracias por haber estado con nosotros.
0: No, gracias. Gracias por el contacto, Maripili. Siempre lo doy, un gusto.
1: Gracias. Leonardo Vera, economista, presidente de la Academia de Ciencias Económicas de Venezuela, investigador e individuo de número de la Academia Nacional de Ciencias Económicas, con quien conversábamos, y de esta manera hemos llegado al final de nuestro espacio. Hemos tenido el gusto de estar con ustedes, todo el equipo del programa, sin duda. Tengan una feliz tarde y continúen con más de nuestra programación.
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3: Muy buenas tardes, amigos de Unión Radio. Un minuto, revisamos las informaciones. La ONU asignó 2 millones de dólares para asistir la crisis hídrica en el estado Sucre. La conexión informativa con Ariana Ágreda.
4: A través de su cuenta en la red social X, el jefe humanitario de las Naciones Unidas, Tom Fletcher, anunció que fueron destinados 2 millones de dólares para asistir al gobierno del estado Sucre en medio de la emergencia hídrica decretada en 3 municipios del estado desde hace 2 meses. Los recursos provenientes del Fondo de Emergencia Global buscan cubrir necesidades de saneamiento e higiene a través de kits humanitarios para las más de 200.000 familias afectadas por la suspensión del servicio de agua por tuberías. Recordemos que desde el pasado 25 de febrero se anunció la suspensión del servicio en la ciudad de Cumaná, en la península de Araya y en la población de Marihuitar, así como en el 45% de la isla de Margarita en el estado Nueva Esparta, debido al deslizamiento de tierras ocurrido por un sismo que ocasionó el colapso del túnel trasvase de la represa del Turimiquire. Hasta el momento, las autoridades del estado Sucre no ofrecen un balance oficial sobre los avances de los trabajos que se realizan en la represa o una posible fecha de restitución del servicio de agua para las familias afectadas. Desde el estado Sucre, Ariana Ágreda, Unión Radio.
3: Pasamos al estado Falcón. Un tiroteo dejó saldo de una persona fallecida y otras 2 heridas. Conectamos ahora con Douglas Durán.
5: El hecho se registró en el barrio Cruz Verde, jurisdicción del municipio Miranda de la ciudad de Coro. De acuerdo a los reportes preliminares, un sujeto que iba a bordo de una moto acompañado de otro individuo disparó contra un grupo de personas que estaban reunidas en el frente de una casa. En el ataque, una mujer identificada como Odalis Rojas recibió un disparo en la cabeza y quedó sin vida en el lugar, mientras que otras 2 personas resultaron heridas y tuvieron que ser trasladadas hasta el hospital Dr. Alfredo Van Grinkem de Coro. Las autoridades investigan el hecho y están tras la pista del presunto asesino. Desde el estado Falcón, Douglas Durán, Unión Radio.
3: Revisamos el panorama internacional. 3 muertos y otros 3 afectados dejó un posible brote de antivirus en un crucero que salió desde Argentina. Desde Buenos Aires, el reporte con Carlos Iván Suárez.
6: El brote se habría originado en un crucero que navega por el Atlántico y que había zarpado desde Ushuaia, Tierra del Fuego, en Argentina, el pasado 20 de marzo. El episodio dejó 3 personas fallecidas y 3 casos sospechosos. Una de ellas permanece internada en estado crítico en Sudáfrica y 2 continúan bajo observación en medio de un contexto de alerta sanitaria en Argentina. Aún permanecen 149 personas dentro del barco. El antivirus puede provocar una enfermedad respiratoria grave y a menudo mortal, conocida como el síndrome pulmonar de antivirus. La vía de infección más común en los seres humanos es el contacto con roedores como ratas y ratones. Se sabe que solo un tipo de antivirus, el virus de los Andes, tiene la capacidad de transmitirse de persona a persona. Si bien esto ocurre en raras ocasiones, este virus se encuentra principalmente en Chile y Argentina, de donde partió el buque. Desde Buenos Aires, para Unión Radio, Carlos Iván Suárez.
3: 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Es la 1:04. Les informó Francisco Cáceres.
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3: Miguel, este fin de semana en Divagancias tendremos un aquelarre cultural. Etimológicamente, aquelarre es reunión nocturna de brujos y brujas, pero lo nuestro ni va a ser nocturno, ni va a ser con brujos ni brujas, sino con gente que conoce de nuestra alma mater, porque vamos a hablar del patrimonio histórico, cultural y científico de la Universidad Central de Venezuela.
4: Mira, Laureano, como esto es de a poquito, pues vámonos de a poquito. Hasta el fin de semana, donde hablaremos de la Universidad Central de Venezuela y su maravilloso legado a esta tierra de gracia.
2: De afuera una piragüita. 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
5: Bienvenidos a esta edición de El Infield Podcast. Estamos con ustedes Freddy Chercia, Carlos Balmore Rodríguez y quien les habla, Efraín Zabarce, todos coordinados por Gabriel Quintero, con Jorge Branco en los controles. Estaremos con ustedes hasta las 2 de la tarde en esta primera edición de el mes de mayo, que ha arrancado para los venezolanos en Grandes Ligas con muy buenas noticias.
6: Un saludo a todos los aficionados al béisbol. Bienvenidos a Steamfield. Y antes de entrar en materia, vamos a saludar a todas las personas que nos escuchan a través de 90.3 FM y 1090M en Caracas, en Puerto La Cruz por 93.7, en Barquisimeto 102.1 y 870 AM, en Mérida 104.5 FM, Margarita 94.9 y Barinas 95.7.
7: Estamos entonces en esta edición del Infield con novedades sobre el pelotón venezolano en las Grandes Ligas, unas muy alentadoras, otras no tanto, pero sí, pues muchas cosas de las cuales conversar, compañeros.
6: La primera que podríamos pues comenzar hablando ya ha sido pues recurrente en los últimos programas, es el caso del de Maro Vargas, y da gusto y da satisfacción pues que hoy anunciara que fue nombrado el pelotero del mes de la Liga Nacional, y pues bien merecido por todo lo que ha producido Ildemaro Vargas en este primer mes de campaña, siendo pues él un pelotero para salir del banco, pues tomó la posición de estar día a día en la alineación de los D-backs de Arizona y lo ha hecho con creces.
5: Bateó 378 durante el lapso entre finales de marzo y abril. Remolcó 20 carreras, disparó 6 cuadrangulares para empatar su mejor cifra desde que juega en las Grandes Ligas. Recuerden, Ildemaro Vargas está en su décima campaña en las mayores, sin haber sido nunca titular, sin jugar nunca con la frecuencia que lo ha hecho durante estas primeras semanas de la temporada regular de 2026. Y esto lo ha llevado a ganar por primera vez en su carrera y en el caso de los peloteros de los D-backs de Arizona desde 2024, la designación pelotero del mes. En este caso, nos referimos a el lapso marzo-abril. Recuerden que la campaña oficialmente comenzó el 26 de marzo y esto hace que se tome en cuenta para los equipos estos pocos encuentros disputados durante el tercer mes del año. Se cuenta, por supuesto, el hecho de que en este periodo se envasó en sus 24 encuentros, siempre por inatrapable, lo que le ayudó a terminar obteniendo el récord, superando la marca para venezolanos de más encuentros con al menos un inatrapable de manera consecutiva que desde 2019 tenía Wilson Ramos. La verdad, ha sido un inicio de temporada inesperado, sorpresivo y, por supuesto, muy positivo para Vargas, que se mantiene, por supuesto, jugando como titular. Es hoy el líder bate de las Grandes Ligas con 382.
7: Es realmente asombroso lo que está haciendo Ildemaro Vargas. ¿Quién podía otear en el horizonte cuando se estaban desarrollando los entrenamientos de primavera? Ildemaro Vargas era un invitado al campo de los Cascabeles de Arizona, que al cumplirse un mes de temporada iba a ser líder bate de las Grandes Ligas, líder en slugging de la Liga Nacional y también en OPS del viejo circuito, lo que lo consagra como el toletero más completo, más integral durante ese periodo. Estamos hablando, como ya lo mencionaban ustedes, compañeros, de alguien que jamás había sido titular a tiempo completo, que se enteró de que iba a ser el equipo apenas unos días antes del comienzo de la temporada. Las circunstancias se fueron dando para desbrozar el camino de Ildemaro Vargas y para que él pudiera mostrar todo lo que está haciendo y la forma como está ayudando a estos Cascabeles de Arizona, que por supuesto tienen peloteros en su nómina mucho más llamativos, de mucho más renombre que él, y sin embargo ha sido el capitán de Cardenales de Lara quien ha conducido a la ofensiva del conjunto radicado en Phoenix. Y ha sido, creo, la noticia más sorpresiva, no solamente entre los venezolanos en las Grandes Ligas. Dificulto que haya un jugador en todo el torneo de MLB que haya generado más asombro con su desempeño que él.
6: Y aparte, pues jugando una posición que no es la habitual para él, porque si bien es cierto que él es un utility, pues la primera base tampoco ha sido una posición en la cual él esté acostumbrado a ver acción. Eso también llama la atención, pues que teniendo que jugar una posición en la cual no es la más común, pues haya dado, haya tenido sus números, no, no haya dejado a un lado su ofensiva para preocuparse por tener una buena defensa desde la esquina fría, como la llaman, a la primera base. Entonces creo que eso tiene mucho más méritos también para lo que hemos visto hasta ahora del de Maro Vargas.
5: Sí,
7: sí, sí, adelante.
5: Es realmente destacado, es inesperado. Creo que en ambos circuitos, creo que en ambas ligas, hay casos de peloteros que en este momento son líderes de departamentos, de departamentos además importantes, que de forma sorpresiva están liderando cada uno de esos apartados. Pero en el caso del de Maro Vargas, creo que la sorpresa es mayor a, por ejemplo, la de José Soriano, el abridor de los Angelinos, que en este momento es líder en efectividad, que fue designado también lanzador del mes en la Liga Americana. Por cierto, el pelotero del mes en la Liga Americana, y acá no hay ningún tipo de sorpresas, resultó el cubano Jordan Álvarez. Pero lo de Maro Vargas es más sorprendente porque, a fin de cuentas, Soriano es alguien que ya estaba establecido en la rotación de su equipo. Es decir, era titular entre los abridores de su conjunto. Pero en el caso del de Maro Vargas ni siquiera eso. Ya Balmore mencionaba, recordaba el hecho de que él llegó al Spring Training este año sin tener garantías de nada, ni siquiera era miembro del roster de 40. En fin, llegó a través de un contrato de ligas menores con invitación al campo de entrenamiento, lo cual pues hace que su situación sea aún más llamativa, sorpresiva y de aliento para cualquier otro pelotero que en este momento esté entre los de banca o esperando una oportunidad. Toda la carrera en sí de Ildemaro Vargas es una especie de himno a la perseverancia, considerando que este pelotero hizo su estreno en Grandes Ligas a los 25 años de edad, después de la media con respecto a las mayores, después de haber sido dejado libre por su organización original, los Cardenales de San Luis, después de haber estado en un circuito independiente. Fue un trayecto extenso, difícil, el que tuvo que atravesar Vargas antes de jugar por primera vez en las mayores, cosa que hizo con los D-backs. Recuerden, él está por tercera vez en su carrera en esta organización, y es acá donde no solamente debutó, sino que está viviendo sin duda su momento más destacado.
7: A mí me llama poderosamente la atención cómo Ildemaro Vargas tiene ese elevadísimo promedio, el más encumbrado entre ambos circuitos, siendo, compañeros, uno de los tres peloteros de la Liga Nacional con menor tasa de boletos recibidos. Siempre se ha dicho que ayudarse con los boletos es muy valioso a efectos de conservar el averaje, porque reduce la cantidad o la proporción de turnos fallados. Pero en el caso del de Maro Vargas ha sido a punta de hit. Bueno, con esa racha récord que tuvo para venezolanos, eso es un elemento que digamos sobresale al ver el comportamiento de Ildemaro Vargas, que incluso haciendo swings a picheos fuera de la zona ha sido capaz de tener ese promedio tan elevado y ese desempeño general del cual ya hemos hablado. Habrá que ver cuál es la sostenibilidad de ese esquema, ¿no? De poder mantener un promedio sin boletos, algo bueno que han hecho hombres verdaderamente especiales, como fue en su momento Ichiro Suzuki, que nunca se caracterizó por tener una gran disciplina y tenía su averaje alto a punta de hits. Pero bueno, se necesita ser alguien excepcional, como fue Ichiro Suzuki, para preservar un promedio alto con este comportamiento.
5: Y una de las cosas más llamativas, Carlos, con respecto a eso, es que él, al menos hasta el cierre del mes de abril, tenía más swings fuera de la zona de strike que en ningún otro momento de su carrera. 40%, lo cual es realmente mucho. Es difícil, muy complejo, realmente mantener un promedio alto, una racha positiva como la que él mantuvo. Recuerden, conectó inatrapable en 24 encuentros consecutivos desde el comienzo de la temporada, haciendo swing con esa frecuencia. Pero uno también entiende que esto tiene que ver con su nivel de confianza. Pues bueno, simplemente si él está haciendo swing y las cosas están saliendo bien, pues eso aumenta la agresividad en alguien que ha tenido como característica precisamente eso. En este momento, su porcentaje de swings a pichó fuera de la zona de strike es igual al del año pasado, que ya fue el mayor de su carrera, 37,4%. ¿Es esto realmente significativo? Veremos si se mantiene en el tiempo, no solamente su alto averaje, sino esta tendencia que ha sido de alguna manera algo característico en su carrera, pero que en los dos últimos años se ha incrementado. Me refiero al hacerle swing a envío fuera de la zona de strike.
6: En 10 años en las grandes ligas, Ildemaro, solo en dos temporadas ha tenido doble dígitos en boletos recibidos, y fueron en las dos últimas con los Nacionales de Washington, en 2023 y 2024. Un total de 589 apariciones, solo recibió 38 bases por bolas. Y más allá del promedio ese que tiene en estos momentos, de 382, el mejor en la liga, pues tiene un porcentaje de envasado de 406, que pues llama mucho más la atención, como decía Carlos, pues por la poca cantidad de bases por bola. Este año apenas 4 boletos ha recibido, y con un OPS ajustado de 190. Vale destacar que también es el mejor en la liga en ese registro. Así que una temporada extraordinaria hasta ahora para Ildemaro Vargas, veterano que pues está teniendo su mejor campaña justamente luego de 10 años en las mayores. Pero hay muchos peloteros también, Efraín, Carlos, que pues poco a poco van comenzando su carrera. Y es el caso, por ejemplo, de el joven receptor de los Tigres de Aragua, Jesús Rodríguez.
5: Jesús Rodríguez vio acción brevemente la temporada pasada por segunda vez en su carrera en la LVP con los Tigres de Aragua. Él es nativo, por cierto, de ese estado, específicamente de La Victoria. Había desarrollado hasta mediados de la temporada pasada toda su carrera en Estados Unidos con los Yankees de Nueva York en ligas menores, hasta que en julio fue cambiado a los Gigantes de San Francisco en esa transacción que tuvo como principal pieza al relevista dominicano Camilo Doval, quien se mantiene en los Yankees. Rodríguez, además de receptor, puede defender la inicial, la segunda base e incluso los jardines. Este año ha visto acción regularmente en el left field. Pues bien, ayer el San Francisco Chronicle anoche reportó que los Gigantes tienen proyectado ascender hoy, hacer oficial hoy el ascenso desde AAA de este venezolano de 24 años de edad, que tendrá entonces la oportunidad una vez se confirme el movimiento. Hasta ahora no ha sido anunciado por los Gigantes. El sexto, convertirse en el sexto venezolano en hacer su debut en esta campaña en Grandes Ligas. Se supone que junto a Rodríguez van a subir también los Gigantes a Bryce Eldridge, quien es uno de sus principales prospectos. Este muchacho ya vio acción el año pasado, es un bateador de muchísima fuerza, zurdo, al cual le costó hacer contacto en 2025 durante su primera experiencia en Grandes Ligas, pero que estaba dejando muy buenos números este año en AAA, y quien esperan los Gigantes les ayuden, porque San Francisco está en este momento en un nivel muy bajo. Han perdido 6 de forma consecutiva y se encuentran en el último lugar del oeste de la Liga Nacional. Vamos a hacer un corte para regresar en minutos con la segunda parte del Infield Podcast.
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8: Es la
9: 1:31 minutos.
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6: Regresamos al Infield a través del circuito Unión Radio y continuando con la información de Jesús Rodríguez, que según el San Francisco Chronicle publicaba anoche que iba a ser subido al equipo de las Grandes Ligas. Este joven, pues, se habla muy bien del framing, que pues en criollo, el mascoteo, del momento en que cambia la pelota de manos para hacer un disparo, el disparo a las almohadillas. Pues, a nivel de la receptoría, pues, los scouts comentaban al principio de la temporada que debía mejorar un poco el bloqueo y también el llamado de los pitchers. Pero lo que sí hay, no hay dudas, es la capacidad ofensiva que tiene el joven Jesús Rodríguez. Ya este año en el sprint training estuvo bateando por encima de 350 y conectó incluso par de cuadrangulares. Y este año en las ligas menores, pues, como ha sido costumbre para él en las ligas menores, sigue con produciendo ofensivamente. Este año batea para 330 en Triple A, esto en un total de 100 turnos, con un OVP de 400. De por vida, en las dos últimas temporadas en las cuales ha visto acción en Triple A, su averaje es de 321. En clase A fuerte fue de 339. En clase A, en las campañas en las cuales vio acción, estuvo en de 297. En fin, esto es un pelotero que ofensivamente pues ha demostrado de lo que está hecho. Incluso en la LVP, ya comentaba Efraín un poco los números de lo que fue la temporada anterior con los Tigres de Aragua, que allí tal vez pues dejó algunas notas pendientes, pero su primera experiencia en la LVP también pues marcó lo buen bateador que es Jesús Rodríguez. Así que posiblemente veamos a este venezolano a partir de hoy en un roster activo en las Grandes Ligas.
5: A propósito de los Gigantes de San Francisco, quiero plantearles un asunto que me parece realmente interesante desde su génesis. Me refiero a la designación de Tony Vitello como manager. Tomando en cuenta que Vitello no tenía experiencia de ningún tipo en el denominado béisbol organizado. Nunca había trabajado para alguna organización de Grandes Ligas, bajo ningún rol. Había desarrollado su carrera en el béisbol siempre en las universidades, donde, por cierto, tuvo mucho éxito. En la Universidad de Tennessee fue en varias oportunidades a la Serie Mundial Colegial, un evento de muchísima relevancia en el deporte colegial estadounidense, la máxima instancia del béisbol a nivel colegial, llegó a ganar en una oportunidad la Serie Mundial como más.

0: sustituir a alguien con mucha experiencia, alguien de renombre dentro del competitivo mundo de las mayores. Me refiero a Bob Melvin, que sin éxito realmente hasta la temporada pasada se encargó de los Gigantes. Los Gigantes terminaron el año pasado con récord de 81 victorias y 81 derrotas fuera de la postemporada. Vitello tiene en este momento, él y su equipo, 6 derrotas de forma consecutiva. Están en el último lugar del oeste de la Liga Nacional y en este momento solo los Mets en ese circuito tienen peor récord. Primero quisiera saber de parte de ustedes la opinión, la impresión que les dio esa contratación, algo que no pudimos nunca hablar acá por los rigores de la LVP. Eso surgió durante el desarrollo de la temporada venezolana. Y luego, ¿cuál creen sea el futuro de Vitello tomando en cuenta esto, la situación de los Gigantes, pero también las características de su contrato, de lo cual podemos hablar más adelante?
1: Mira, por supuesto que esta firma de Vitello como manager es, creo que en su momento sorprendió y sigue llamando la atención. Pues, de hecho, nadie ha hecho eso. Ha pasado directamente de la universidad a las grandes ligas sin pasar siquiera por las menores. Pero hay varios puntos en el cual uno tiende a pensar que tal vez por allí se haya ido Buster Posey. Primero, más allá de quedar campeón mundial en el béisbol colegial en 2024, cuando uno ve el registro, el récord de ganados y perdidos de Vitello en el béisbol universitario, es algo, pero una grosería, es algo sorprendente. Es algo así como 340 victorias y 120, 130 derrotas. El porcentaje de ganados es superior a los 700. Hay dos detalles también que probablemente haya valorado mucho Buster Posey al momento de tomar esta decisión. Ian Kinsler, cuando jugaba en béisbol universitario en Arizona, que en su estado natal, Vitello logró convencerlo para que cambiara de universidad, para que se fuera a trabajar con él. Y Kinsler en su momento argumentaba que ese cambio fue positivo para incluso él poder llegar al béisbol de las grandes ligas. Y uno, tal vez mucho más relevante, es el caso de Max Scherzer. Scherzer, de hecho, el momento en que se mencionaba la contratación de Vitello con los Gigantes de San Francisco, inmediatamente Max Scherzer dijo que Vitello iba a tener éxito en el béisbol de las grandes ligas. Y él llevaba su relación, su experiencia con Vitello, alababa mucho la competitividad, la pasión, la intensidad con la cual Vitello vive el juego, y mencionaba mucho las habilidades de comunicarse con los peloteros, con sus jugadores. Y de hecho, mencionaba Scherzer en ese momento, ese fue un trabajo, recuerdo que leí de Ken Rosenthal, eso fue a finales del año pasado, repito, eso fue cuando anunciaba San Francisco esta sorpresiva contratación. Y decía Scherzer que Vitello era uno de sus mejores amigos en el béisbol, y era justamente por lo que había significado Vitello para él mientras estuvo en la universidad. Decía en aquel entonces Scherzer que él estaba seguro de que los jugadores iban a compenetrarse con Vitello, que iba a llevar su experiencia del béisbol colegial o universitario a las grandes ligas, y que él estaba seguro

0: de que el clubhouse de los Gigantes de San Francisco iba a ser, a estar muy positivo por tener a Vitello como manager. Aquí hay situaciones, por ejemplo, como las de Carlos Mendoza, lo que ocurrió con los Phillies de Filadelfia y Thompson, con Cora y los Medias Rojas, estos dos últimos ya despedidos, pero con equipos que en el primer mes de temporada pues no lograron producir lo que se esperaba. Y pues probablemente yo creo que lo que haya que esperar para el caso de Vitello es tal vez eso, un poco más de tiempo.
1: Yo no tengo razones para dudar de el conocimiento beisbolístico de Vitello ni de sus cualidades de liderazgo. La única pregunta que yo me formulo es si en la mentalidad vertical, casi cuartelaria, del mundo de los peloteros, encaja un hombre como él, con esas características, que viene de la universidad a dirigir Big Leaguers. Esa sería mi única interrogante, ¿no? De hecho, yo creo que él pagó cierta novatada comenzando la temporada al admitir que había tenido al menos unos tres o cuatro encontronazos, o que había ocurrido al menos unos tres o cuatro encontronazos entre jugadores o el manager, que había habido cierta conflictividad interna, cosa que generalmente los managers pues no comparten con los medios de comunicación y optan por conservarlo en secreto y resolverlo de manera interna, tal como él mismo dijo que lo arregló en su momento. Yo supongo que Vitello no debería estar, digamos, en peligro y correr el mismo destino de hombres como Rob Thompson o Alex Cora, porque creo yo, despedirlo ahorita sería una admisión por parte de la gerencia de que se equivocaron de medio a medio, que escogiéndolo a él. En cambio, si lo dejan y la temporada de todas maneras es mala, pueden decir, no, es que esto es un proceso. Nosotros con Vitello queremos desarrollar un proceso que desemboque en éxito a corto o mediano plazo. Pero si lo cesantean hoy, si lo despachan justo ahora, pues, ¿cuál va a ser, digamos, la percepción general? Pues que hubo una decisión improvisada por parte de quienes en definitiva fueron los factores decisores en esa contratación. Entonces allí, digamos, está el punto que pudiera permitirle a Vitello mantenerse allí más allá de los malos resultados. Hay que tomar en cuenta también que es que San Francisco está bateando de manera miserable en la campaña. San Francisco es de los peores equipos a la ofensiva, un equipo sin poder, un equipo sin capacidad para generar conexiones contundentes, un equipo que no anota. Entonces ahí pues es difícil también cargarle la mano a Vitello, porque ya eso digamos escapa de sus habilidades como conductor de grupo. Ese es un elemento que también hay que insertar en esa discusión.
2: Tomen en cuenta que durante la serie de este fin de semana frente a los Rays, en la cual fueron barridos, los Gigantes anotaron solo dos veces en tres encuentros. Hay otro asunto también a considerar con respecto a Vitello y los Gigantes de San Francisco, y es el contrato que tiene. Él tiene garantizado un convenio por tres temporadas y 3,5 millones de dólares de sueldo por cada una de esas campañas. Pero además, eso por cierto, lo convirtió inmediatamente en uno de los estrategas mejor pagados en las grandes ligas, sí, a pesar de su inexperiencia completa a ese nivel. Pero además de eso, estamos hablando entonces de 10 millones y medio de dólares como sueldo durante un lapso de 3 temporadas, 10 millones y medio garantizados. Además de eso, los Gigantes tuvieron que pagarle a la Universidad de Tennessee 3 millones de dólares para que Vitello pudiese terminar con el contrato que tenía con esa institución. Es decir, aquí en esta decisión hay envueltos casi 15 millones de dólares. A mí una de las cosas que me llama la atención de esta decisión tan peculiar, sin precedentes, porque, como recordó Freddy, se trata de la primera contratación en Grandes Ligas de un manager sin ningún tipo de experiencia a ese nivel, un manager que va directamente desde el béisbol colegial a las mayores, es que quien se supone fue el factor decisivo en la llegada de Vitello a los Gigantes fue un ex pelotero, Buster Posey. Si esta decisión hubiese sido tomada por algún gerente general tipo de esta época en Grandes Ligas, es decir, alguien muy joven, sin experiencia como pelotero y graduado con las mejores calificaciones de una de las más importantes universidades de Estados Unidos, tal vez uno, o sea, yo particularmente al menos, hubiese visto ese movimiento con cierta lógica desde ese perfil, pero resulta que no. El jefe de operaciones de béisbol de los Gigantes de San Francisco es nada menos que Buster Posey. Entonces, eso también es un punto a considerar, ¿no? Al menos a mí me parece raro, dentro de todo lo extraño que es ver a Vitello dirigir en Grandes Ligas, además un equipo como los Gigantes, que bueno, tiene renombre, ganaron 3 series mundiales durante la década pasada, en fin, con un presupuesto siempre importante debido a las características al mercado de esa ciudad, al ser su estadio uno de los de mejor afluencia de público a través de cada temporada. Yo no me quiero imaginar si hubiese sido esta la decisión de alguien distinto a un ex pelotero. Ese debate entre puristas y sabermétricos creo hubiese sido o hubiese tenido como uno de sus puntos de discusión precisamente esa designación.
0: En el caso, por ejemplo, de Buster Posey, incluso cuando jugaba, pues Posey fácilmente puede ser uno de los peloteros más influyentes dentro de la organización. Y justamente por esa característica de Posey con los Gigantes de San Francisco, pues uno tiende a pensar, yo he tomado en cuenta o llegué en algún momento a pensar justamente algo de lo que comentaba Carlos. Los peloteros de Grandes Ligas se sentirán cómodos, a gusto, con que un manager, tener un manager que venga de la universidad. Pues el punto que me hace pensar que puedan aceptarlo de buena manera es justamente que esa designación viene de parte de Buster Posey. Y en cuanto al dinero, pues la única forma de Vitello, probablemente, o económicamente hablando, aceptara esta designación, era justamente con un sueldo de 3 millones de dólares o superior, porque recordemos que el último convenio que le había firmado con los Volunteers de Tennessee, que fue el equipo al cual él dirigía en la NCAA, era justamente por eso, 3 millones de dólares hasta creo que el año 2029. Entonces, la única forma también, o una de las principales para Buster Posey, de repente enamorar a Vitello para que aceptara un traslado al béisbol de las Grandes Ligas, era teniendo un sueldo similar o superior al que él tenía ya en la NCAA.
1: Yo me pregunto y se lo formulo a ustedes a ver qué tal lo ven. Si esa mentalidad filocastrense que uno ve entre los peloteros latinoamericanos es extrapolable a los estadounidenses que están en las Grandes Ligas. Si eso también prima así, o sea, si eso también opera de esa manera, habría que ver si los peloteros estadounidenses son más abiertos con este tipo de cosas que los latinoamericanos. Esto, por supuesto, no hay manera de precisarlo, y no pretendo hacerlo así, sino simplemente plantearlo como una hipótesis, a ver qué tal lo ven ustedes.
0: Es difícil pues sí, saber concretamente cómo es el comportamiento, sí, con respecto a los peloteros estadounidenses en comparación con los latinoamericanos, donde sabemos que son, pues constantemente tienen voz, se hacen sentir dentro de los clubhouse. Pero yo no sé, yo sigo pensando en eso que comentaba hace rato, que probablemente el hecho de que sea Buster Posey, pues, haya llevado a parte de este clubhouse a tal vez aceptar un poco más la decisión de que Vitello sea su manager. No sé qué piensa Frank.
2: Yo, la verdad, no tengo elementos para diferenciar a los peloteros latinoamericanos con respecto a los estadounidenses en ese particular, pero sí tiendo a pensar que el ser humano en general siempre va a ver con reserva el ser dirigido por alguien que no tiene experiencia en un nivel determinado. Eso creo nos pasaría a todos. El saber que estás en la élite de tu profesión, de tu oficio, y que de pronto vayas a tener como jefe a alguien que en su vida ha estado en la élite de tu profesión. Eso al menos tiene que generar duda, algún grado de desconfianza. Es algo humano, más allá del ego que uno entienda pueda tener el pelotero grande liga, el big leaguer, que también, por supuesto, es muy humano. Pero eso tiene que generar dudas, tiene que generar reservas. Y ese es el gran reto que tuvo por delante desde que fue nombrado manager Tony Vitello. Sí, muy exitoso en el béisbol universitario, que es un béisbol profesionalizado, sin duda, y por eso quienes dirigen en el béisbol universitario ganan esos sueldos. No es uno, sino varios en este momento, coaches. Ese es el término que se utiliza para los estrategas, pilotos en el béisbol universitario, que tienen mejor sueldo que managers en grandes ligas, pero de igual forma no deja de ser béisbol universitario. Entonces, yo creo que si tú no causaste un impacto importante, positivo, desde el primer día, tú vas a tener una cuesta muy alta que superar. Y al iniciar ya esa relación con problemas, como él mismo admitió, pues el asunto se hace mucho más grave cuando tu equipo no obtiene resultados. Yo particularmente me convenzo más que el trabajo más importante de un manager no está relacionado a su desempeño durante el juego, sino antes y después del mismo. Y eso tiene que ver con el control del dugout. Y no es control del dugout que todos los peloteros estén contentos, que haya armonía. No, tiene que ver con otras cosas, con ascendencia, con liderazgo, con capacidad de comunicación, con preparar a cada uno de tus elementos para una función determinada, para que todo el mundo, o al menos la gran mayoría de los componentes de un equipo, sepan a qué atenerse y tú generar respeto en ellos. Si eso no se concreta, yo creo que un manager en grandes ligas o a cualquier otro nivel tiene la batalla perdida.
1: Estoy recordando justo en este instante un episodio que tiene que ver justo con esta mentalidad tan vertical que uno ve entre los peloteros, al menos entre jugadores latinoamericanos. Recuerdo haber estado en un campo de entrenamiento conversando con un pelotero latinoamericano. Él estaba hablando conmigo mientras ya habían comenzado algunas rutinas de calentamiento por la mañana. Y uno de los coach invitados le hizo una seña, digamos, en tono de reclamo a este pelotero para que dejara de hablar conmigo y se pusiera a entrenarse, a calentar. Y este pelotero, digamos, entre hablando bajito para que no lo escuchara ese coach, lo que dijo fue: ah, cállate, ve a tus ligas menores. Ese fue el comentario. O sea, tú que vienes de ligas menores no tienes entidad para decirme a mí, pelotero de grandes ligas, qué tengo que hacer o no. A eso me refería con esta aproximación que uno ve con bastante frecuencia entre peloteros de esta zona del mundo.
0: Bueno, muchachos, se nos acaba el tiempo. Lamentablemente tenemos que despedirnos. Seguimos a la espera de tener más información con respecto a lo que tiene que ver con la LVP. Vamos a ver si en los próximos días se van esclareciendo algunos asuntos y podamos tener algunas conversaciones con personajes dentro del programa. Por lo pronto nos despedimos. Llegamos a ustedes a través del circuito Unión Radio y las siguientes emisoras: en Caracas 1090M y 90.3 FM, Puerto La Cruz 93.7, Barquisimeto 102.1 FM y 870 AM, Mérida 104.5, Margarita 94.9, Barinas 95.7. Muchachos, como siempre, un placer hablar de lo que tanto nos apasiona con ustedes.
1: Igualmente.
2: Nos reencontramos entonces el próximo jueves.
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2: Un placer saludarles. Jannik Sinner venció a Alexander Zverev 6-1, 6-2 en 56 minutos para ganar el Abierto de Madrid por primera vez. El italiano se convierte en el primer jugador en la historia en lograr 5 Masters 1000 consecutivos. En el séptimo juego, los Cleveland Cavaliers vencieron a los Toronto Raptors 114-102 para avanzar a semifinales y enfrentar a los Detroit Pistons. Jared Allen anotó 22 puntos y tomó 19 rebotes. Y en la quinta edición del Gran Premio de Miami, Kimi Antonelli de Mercedes retomó las cosas donde las dejó hace un mes, cuando se suspendió el campeonato de la Fórmula 1 por el conflicto bélico en el Medio Oriente, y el italiano se afianzó en el liderato, convirtiéndose en el primer piloto que obtiene sus 3 primeras victorias en la Fórmula 1 en forma consecutiva desde la pole position. Completaron el podio los pilotos de McLaren, Lando Norris y Oscar Piastri. Les habló Fernando Arreaza.
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5: Y 6 minutos de la tarde, amigas y amigos, y hasta ahora es un placer para todo el equipo de Unión Radio y para nosotros en particular darles la más cordial bienvenida a una nueva emisión de nuestro programa, la frecuencia de hoy por Unión Radio 90.3 FM, hoy lunes 4 de mayo del año 2026. Esta tarde les acompañaremos en la producción del espacio, nuestra compañera Yulesi Perejil con nosotros en los estudios de Unión Radio, nuestra compañera María Mejías y nuestro compañero Omar Sojo. En el control técnico, a Aaron Berroterán, les saludo a Vanessa Davis y les recordamos que también nos pueden escuchar a través de www.unionradio.net. Pueden vernos igualmente por el canal de YouTube de Mundo UR en vivo y nos pueden conseguir en Instagram como @unionradionet. Comenzamos.
2: En esta fecha
5: compartimos algunas efemérides de este 4 de mayo, Día Internacional de la Bombera, Día Internacional del Bombero. Se quiere visibilizar, exaltar la labor de bomberas y bomberos en resguardo, en apoyo a la comunidad, incluso ponen en riesgo sus propias vidas para poder ayudar a los demás. También es el Día de Star Wars, una fecha para reencontrarse con estos queridos personajes, con la historia, con el trasfondo que hay detrás también de esta saga. 2:07 de la tarde y nosotros comenzamos de inmediato.
2: En la calle.
5: Son las 2:07 de la tarde, amigas y amigos, es un gusto hacer el contacto con nuestro compañero Carlos Iván Suárez, periodista del equipo de Unión Radio en Argentina. Muy buenas tardes, Carlos Iván, gracias por atendernos.
6: Hola, buenas tardes, Vanessa, un placer siempre.
5: Muchísimas gracias. Carlos, estos casos de antivirus han encendido las alarmas, porque después del COVID, cualquier cosa que pueda generar una situación a escala global, sin duda, asusta. ¿Qué es lo que ha ocurrido? Hablamos de 3 personas fallecidas.
6: Así es, Vanessa, lamentablemente hay 3 personas fallecidas dentro de este crucero, que es una de las cosas que más llama la atención, porque están allí encerrados en un crucero de una empresa neerlandesa que partió desde Ushuaia, en Tierra del Fuego, en el sur de Argentina, donde se le conoce como el fin del mundo, el pasado 20 de marzo. Salieron y estaban explorando algunas islas del Atlántico y se iban hasta Europa. Finalmente, pues se conoció la lamentable noticia de estas dos personas o de estas tres personas que fallecieron, pero además hay otras tres que ya se confirmaron también que tienen este antivirus. Obviamente todo el barco está aislado, no permiten que ninguno de los 149 pasajeros que permanecen dentro de esta embarcación puedan bajar. Se espera que puedan ir hasta Bruselas, donde los puedan desembarcar, o también en las Islas Canarias. Ellos llegaron a Cabo Verde, específicamente donde un grupo sanitario de médicos de la localidad pues revisaron, hicieron estudios a las personas que allí estaban y precisamente fueron quienes dijeron que debían permanecer dentro de la embarcación, según un comunicado que emitió la empresa Ocean Wide Expeditions, que tiene la sede en los Países Bajos.
5: Entonces, por lo que entendemos, Carlos Iván, nadie va a desembarcar en Argentina, nadie.
6: No, de hecho, una información de último minuto es que hay una persona, hay personas de distintas nacionalidades, en total de 23 nacionalidades, uno de ellos es argentino, hay 23 británicos, 17 norteamericanos, 14 españoles, 38 filipinos, un guatemalteco también está dentro de esta embarcación, pero no van a permitir que hasta ahora bajen de esta embarcación, precisamente para evitar también el contagio del antivirus, que recordamos se transmite normalmente por roedores como ratas o ratones, que llaman la atención que hubiese dentro de la embarcación, y muy rara vez pasa de persona a persona, que sí ocurre, pero es muy raro, que se le conoce también como el virus de los Andes.
5: ¿Y cómo se supone que comenzó el brote, Carlos Iván? ¿Hay alguna hipótesis que se haya manejado de cómo está el virus presente en la embarcación?
6: Sí, hasta ahora son solo hipótesis, como te decía, claro. Hay una sola forma de que se transmita.
5: Con los roedores.
6: Con los roedores es la principal, pero una sola forma es de persona a persona, que es conocida como el virus de los Andes y que principalmente está entre Argentina y Chile. Y como la embarcación estuvo o salió desde Argentina, se pudiera creer que las personas se habrían contagiado allí en Ushuaia. Por eso también se ha desatado una alerta epidemiológica ahí en el sur de Argentina para confirmar o por lo menos evitar que haya otras personas contagiadas del antivirus.
5: ¿Se va a tomar alguna otra medida que se tenga conocimiento, Carlos Iván? La embarcación tiene que irse entonces a Bruselas, como nos comentabas.
6: Sí, están estudiando si van a desembarcar en Bruselas o en Islas Canarias, sí. En España. Ya ellos se encuentran allí en Europa, pero hasta ahora están estudiando esas posibilidades. Por la parte de Argentina, hasta ahora el gobierno no ha dado mayores detalles con respecto a los estudios que vayan a realizar, sobre todo, como te decía, allí en el sur del país, que es donde se cree pudieron haberse contagiado estas personas.
5: Estamos hablando de cuántas personas infectadas que se tenga conocimiento.
6: Hasta ahora son solamente seis. Tres de ellos lamentablemente fallecieron, uno de estas víctimas de 70 años de edad, y otras tres personas que se mantienen contagiadas, una de ellas, por cierto, que está bastante grave de salud.
5: Es decir, hablamos de una mortalidad de 50%, si hay seis personas infectadas y han fallecido tres, qué barbaridad.
6: Es correcto, porque es un virus bastante, bastante fuerte, según incluso declaró la Organización Mundial de la Salud, porque recordamos además que, como bien lo decías, después del COVID, cualquier otro virus llama poderosamente la atención a nivel mundial.
5: Carlos Iván, muchísimas gracias por tu reporte y bueno, seguiremos en contacto. Gracias.
6: No, gracias a ti, Vanessa, la orden siempre.
5: Gracias y feliz tarde. 2:12, despedimos esta conversación con el periodista Carlos Iván Suárez desde Argentina con esta información sobre el brote de hantavirus en un crucero. Lamentablemente, 6 casos y 3 personas fallecidas, es decir, una mortalidad de 50% con base en la información disponible, por supuesto. 2:13 de la tarde, seguimos.
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5: Son las 2:13 de la tarde, amigas y amigos, y a propósito de todos estos anuncios en materia de ingreso, salario y todas las respuestas que ha habido por parte igualmente de las organizaciones sindicales y de los gremios, le damos la bienvenida a Leida Marcela León, dirigente sindical y presidenta de la Central de Trabajadoras y Trabajadores, ASI, Alianza Sindical Independiente. Muy buenas tardes, gracias por atendernos.
0: Gracias, Vanessa. Un abrazo a ti y a toda la clase trabajadora venezolana. Seguimos construyendo país, seguimos dialogando y seguimos buscando respuestas para los trabajadores.
5: Muchísimas gracias. Gracias. Un abrazo. También se lo retribuimos y gracias por atendernos. Leida Marcela, en los anuncios que hizo la presidenta encargada Delcy Rodríguez parece que causaron más molestia que satisfacción. ¿Por qué la Central ASI suscribe un ajuste en los bonos y no un aumento salarial?
0: Bueno, primero que nada, tengo que decirte dos cosas en tu pregunta. Una, nosotros participamos en tres procesos de diálogo. Uno es la consulta salarial, otro es el foro de diálogo social, que se hizo la 5ª edición, y el otro es la mesa de consensos laborales, que está dividida en tres mesas, la del sector público, sector privado, y la de seguridad social, que está tratando los 5 regímenes prestacionales. El tema del salario, nosotros iniciamos a la consulta salarial en el mes de enero, pero por toda la situación de cambio de ministro, lo que ocurrió en el país, los indicadores que estábamos trabajando en mesa eran los indicadores del cierre del año 2025.
5: Claro.
0: Y pasaron nuevas realidades como las nuevas leyes de hidrocarburos, minas, oro. Entonces se suspendió esa mesa, que se va a reanudar ahorita en el mes de mayo para la consulta salarial, y es allí donde se va a debatir el tema del salario mínimo, que en todo caso hay que aclararle a los trabajadores que el salario mínimo es la excepción, la regla es el salario vital. ¿Y qué significa esto? La propia Ley Orgánica del Trabajo en el artículo 111 dice que el salario mínimo, ¿para quiénes es? En primer lugar, el sistema de remuneraciones de la Administración Pública Nacional, sea nacional, estatal o municipal, se regula por unas escalas salariales que tienen unos salarios por encima del salario mínimo, pero que por el transcurso del tiempo, lamentablemente, se achataron todas las tablas y se homologaron todas a salario mínimo. Y esa no es la regla, porque la regla es que todos estén por encima del salario mínimo.
5: Y vamos hacia eso, Leida Marcela, vamos en esa dirección.
0: Hacia esa dirección, recuperar nuevamente las escalas salariales, recuperar el salario por regiones, el salario por sectores, el salario por ramas de industria, y en el sector privado el salario vía contratación colectiva. Que el salario mínimo sea la excepción para aquellos que no tienen contrato colectivo y para aquellos que no tienen un sistema de remuneración por encima del salario mínimo. Eso es lo que se quiere, no que todos estemos estandarizados y homologados a salario mínimo, porque el salario mínimo es para las pensiones y jubilaciones, y el salario mínimo es para el que no tenga contrato colectivo ni tenga tablas salariales, vía contrato colectivo o vía sistema de remuneración. Entonces, hay que quitarse ese esquema en el que nos metieron hace años, de que todos tenemos que estar estandarizados en un salario mínimo, porque el salario mínimo se generó hace muchos años, por allá en 1800, como una excepción para situaciones de guerra.
5: Ahora,
0: vamos a defender el salario vital.
5: Conversamos con Leida Marcela León, 2:17 de la tarde. Leida Marcela, para pasar entonces ya a la parte salarial, que como usted nos está contando, va a comenzar a discutirse ahora, le preguntamos sobre lo que se anunció la semana pasada. ¿Es suficiente? ¿Compensa realmente?
0: No. No compensa, ¿por qué? Porque nos precarizaron tanto, Vanessa. Perdimos tantos derechos, todos saben todos los impactos que generó la tabla y las distintas tablas que se generaron después del memorándum 2792, que no eran publicadas, en Gaceta, nos homologaron a todos hacia abajo. Entonces perdimos demasiado, porque perdimos las contrataciones colectivas, perdimos todos los beneficios, las incidencias, y nos fueron bonificando por toda una crisis política, una crisis económica, una crisis de corrupción y una crisis debido a las sanciones. Toda la sumatoria generó que perdimos mucho y la brecha es demasiado grande, tan grande, que nos dan ahorita $500 de salario mínimo y no nos alcanza.
5: Claro.
0: Es insuficiente. Todo lo que nos den en este momento es insuficiente. Tenemos que entender que es un proceso, que es progresivo, que tenemos que en la medida que se recupere, y por eso la importancia de que apenas hay un trimestre de recuperación económica, lo que pasa es que como es tanta la necesidad, creemos que tenemos no sé cuántos años en producción y realmente la recuperación económica empezó hace 3 meses. El mes de enero se perdió. Entonces, tenemos 3 meses de recuperación, tenemos que pensar que va a ser un proceso, pero que vamos hacia la recuperación progresiva del salario, de las contrataciones colectivas y a la salarización de los bonos.
5: Leida Marcela, entonces, por lo que nos comentaba, esa mesa de consulta salarial o la mesa para trabajar el salario empieza a reunirse ¿a partir de cuándo?
0: De este mes de mayo, en la reunión que tuvimos con el quinto foro de diálogo con la asistencia técnica de la OIT, que por cierto tenemos que celebrar que recibimos nuevamente la asistencia técnica, que se incorporaron a las 7 centrales a este tema del foro de diálogo y que vamos a estar todas las 7 centrales en la discusión de la consulta salarial. Estábamos en los 2 procesos anteriores solo 4 centrales y ahorita en la próxima consulta salarial que se debe instalar durante el mes de mayo vamos a estar las 7 centrales con indicadores actualizados, con indicadores a la fecha que nos exprese la realidad de lo que está pasando, lo que está ingresando no solo en petróleo.
5: 2:20 de la tarde, estamos conversando con Leida Marcela León, presidenta de la Central ASI, que ha aclarado que la discusión salarial va a comenzar ahora y que la recuperación del salario mínimo, de acuerdo también con su visión como dirigente sindical que participa en estos espacios de diálogo tripartito, va a ser progresiva y que pues advertía que efectivamente lo que se anunció la semana pasada es insuficiente porque la brecha es demasiado grande, pero ha insistido en que ahí la discusión salarial va a comenzar este mes de mayo. Sí, la escuchamos, Leida.
0: Bueno, entonces vamos a iniciar ese proceso de consulta a todas las centrales sindicales, las 7, con Fedecámaras y Fedeindustria. Vamos a debatir los indicadores actualizados y vamos a ver de qué manera se puede sostener y se puede financiar ese proceso de recuperación del salario.
5: ¿Cómo se imagina usted el proceso de recuperación del salario como presidenta de Central ASI? Es decir, ¿qué propuesta va a llevar? ¿Podría haber un aumento salarial en 2 meses, en 3 meses?
0: Mira, lo ideal es que en 3 meses ya nosotros tengamos un salario mínimo. No puedo dar ahorita el monto, pero nosotros antes del 1 de mayo hicimos una propuesta por escrito a la presidenta que se hicieran aumentos cada 3 meses, que se hiciera una tabla de incidencias de manera progresiva y que en primer lugar recuperemos la incidencia en las vacaciones, la incidencia en los aguinaldos, en las horas, en la jornada, porque sobre todo en el sector privado vemos cómo a los trabajadores les están calculando las jornadas de horas extras y las jornadas nocturnas, los domingos, los feriados, 130 bolívares. Diarios son 4 bolívares y por hora son centavos. Entonces no es un incentivo para nada y menos en vacaciones aguinaldo. Entonces nosotros creemos que se puede ir recuperando progresivamente este año muchos de los beneficios, tratar de hacer esa recuperación de las tablas salariales y ahí sí nosotros insistimos en que no sea solamente para algunos sectores, sino que también se haga para los sectores olvidados de gobernaciones y alcaldías que tienen más de 20 años sin discutir contratos colectivos porque están muy, muy, muy precarizados. Trabajadores que cobran semanalmente todavía, obreros en las alcaldías, 100 bolívares, 20 bolívares, 40 bolívares, 60 bolívares semanales, eso es inhumano. Eso hay que revisarlo y no pensar solamente en los niveles altos, sino pensar también en esos trabajadores de gobernaciones y alcaldías.
5: Leida, le preguntamos, Leida Marcela León, le preguntamos, como dice que cada tres meses podría haber algún ajuste, lo que planteó Central así, por supuesto, ¿podríamos pensar a lo mejor en un ajuste para el mes de julio, mes de agosto?
0: Bueno, va a depender del debate que demos en esa mesa de consulta, porque nos tienen que presentar los indicadores actualizados de ingresos, cómo está la situación, porque estamos pidiendo que se revise. Y nos pidieron propuestas de cómo financiarlo. Y nosotros, incluso hay gente que dice que un porcentaje del precio de la gasolina vaya para el salario, otros hablan de un porcentaje de la renta petrolera, otros hablan de un fondo de petróleo, otro. Hay distintas alternativas que se están planteando de dónde darle sostenibilidad sin disparar la inflación, pero todo va a estar dado de manera conjunta con otras políticas, no es aislado, tiene que haber control cambiario, control de los precios y control de la inflación. Si eso no se logra resolver, ningún aumento, así sea el más grande, va a ser suficiente. Que nos den 100,000%, 50,000% de aumento, va a ser insuficiente debido al disparo de la inflación y al disparo de la brecha cambiaria. Ahorita han logrado estabilizar un poco la brecha cambiaria, se está tratando de controlar la inflación, es lo que hemos percibido, y estamos muy pendientes de que este aumento del bono no vaya a generar aumento de precios. Nosotros vamos a dar seguimiento porque el aumento no genera pasivo, y si no genera pasivo, si es bono y no genera pasivo, pues no pueden los empresarios subirle los precios a la gente, porque es imposible que sigan usando los aumentos como un gasto cuando realmente es un valor lo que se está dando. Y ya en la utilidad ellos tienen previsto esos aumentos. Entonces consideramos que es usura y que debemos estar muy pendientes del aumento de los precios.
5: En ese sentido le preguntábamos, Leida Marcela, usted nos habló de la salarización de los bonos. ¿Esta es un punto ya de acuerdo? ¿Ya se definió como tal?
0: No, eso no se ha discutido. Okay. Tiene que discutirse en la mesa de salario. Nosotros ahorita estamos debatiendo temas de condiciones de trabajo. Estamos en la mesa de seguridad social trabajando el tema de los jubilados y pensionados. Se está viendo la disgregación que hay entre jubilados, pensionados, adulto mayor, sobrevivientes, viendo cómo sostener y financiar cada uno de esos actores, quién lo paga. Estamos recibiendo, mañana debemos recibir los indicadores en cada uno de los temas para poder hacer propuestas concretas que permitan hacer lo que nosotros llamamos un piso de protección social que establece la recomendación 202 de la OIT, que es garantizarle salud, prestaciones a las personas mayores, a los ancianos, a las personas más necesitadas que dieron su vida tanto en el sector público como en el sector privado.
5: ¿Qué proponen en relación con las prestaciones, Leida Marcela, que es un tema súper polémico?
0: Bueno, nosotros hemos sido firmes en esa posición, en una condición en la que hemos perdido tantos derechos y hemos sido víctimas por tantos años de negativa de derechos por la crisis política, económica, la corrupción, las sanciones, todo lo que sabemos. No es posible que en este momento nos hablen de quitarnos más derechos, y por eso para nosotros no está en agenda la reforma de la Ley Orgánica del Trabajo para quitarnos las prestaciones sociales ni la retroactividad. Tendrían que decirnos que nos van a dar un beneficio el triple de mayor o de mejor para nosotros poder hablarle a las bases y ver que realmente sirva. Pero por ahora nosotros no tenemos ese tema en agenda. No está en agenda entregar la retroactividad ni cambiarla, sino por el contrario, tratar de garantizar que tengamos una vejez tranquila y que las prestaciones sociales realmente sean una garantía de ahorro para nuestra vejez.
5: Leida Marcela, 2:28, en un minuto le preguntamos ya para finalizar. Hablaba de seguimiento de los precios, ¿están pidiendo control de precios, están pidiendo concertación de precios? ¿Cuál sería la solución allí?
0: Sí, hay una lista de productos que se está pidiendo control de precios, todavía no se ha definido, pero sí lo hemos pedido porque hay alimentos de primera necesidad que requieren las familias y que no es justo que cada vez que hay un aumento sea de bono, que es lo que hemos recibido por algún tiempo y desestatique, nos aumenten los precios. Porque entonces no nos están dando nada, nos lo vuelven a quitar. Nos lo quitan en el IVA, nos lo quitan en el impuesto a las grandes transacciones y nos lo quitan con el aumento de precios. Entonces, definitivamente debemos hacer seguimiento y los trabajadores que sepan de esos casos de usura y de cambios de precios, nosotros vamos a hacer las denuncias respectivas y el Ministerio del Trabajo va a hacer seguimiento a esto.
5: Leida Marcela, muchísimas gracias. Gracias por acompañarnos. Siempre las puertas abiertas. Mucha suerte.
0: Gracias a ustedes, Dios me los bendiga y seguimos en lucha.
5: Muchísimas gracias. 2:29 de la tarde, escuchábamos a la dirigente sindical Leida Marcela León, presidenta de la central. Así va a comenzar en el mes de mayo la discusión de la recuperación salarial, la discusión del aumento del salario, de acuerdo con lo que nos ha podido confirmar. 2:29 de la tarde, vamos a la pausa, ya volvemos.
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1: Son las 2:33, casi las 2:34 de la tarde, amigas y amigos. Y queremos compartir con ustedes un trabajo especial de nuestra querida compañera Virginia Hernández. En nuestro país y en otros países también, el ruido es un delito, y en este caso un delito ambiental. No solamente en nuestras ciudades, también hemos visto que el ruido, el abuso, además con estos altos decibeles, llega a espacios como playas, ríos, parques nacionales, incluso lugares que tienen incluso hasta una connotación espiritual para nuestros pueblos indígenas como la Gran Sabana. Escuchemos el reporte de nuestra compañera.
2: Lo que muchos perciben como ambiente o música para acompañar al momento, la ley lo regula de otra forma. El reglamento número 5 de la Ley Orgánica del Ambiente sobre ruidos molestos y nocivos establece que existe contaminación sonora cuando el ruido causa molestias o perjuicio al ambiente y a los recursos naturales. La normativa no fija un único límite de decibeles en estos espacios, pero sí establece que cualquier ruido que supere los niveles permitidos según la zonificación o que altere el ecosistema puede ser considerado contaminación sonora. Como referencia, una conversación normal ronda los 60 decibeles, mientras que una corneta en la playa puede superar los 90 según organismos como la Organización Mundial de la Salud y la Agencia de Protección Ambiental de Estados Unidos. En los ecosistemas ocurre lo que los ecólogos llaman enmascaramiento acústico. El ruido humano tapa los sonidos naturales. En parques nacionales, esto afecta la comunicación, reproducción y comportamiento de las especies. El canto de las aves, por ejemplo, deja de escucharse. Se abandonan nidos, aumenta el estrés y se alteran los ciclos naturales. En la fauna marina hay desorientación y en mamíferos terrestres, cambios de conducta y desplazamiento de hábitat. Cuando irrumpen cornetas, plantas eléctricas o fiestas, el equilibrio natural se rompe. El impacto no siempre es inmediato, pero sí progresivo. En esos casos, las autoridades pueden ordenar el cese inmediato del ruido y, si no se acata, aplicar la retención o decomiso de equipos, según el artículo 24 del reglamento. Y si existe daño ambiental, entra en vigencia la Ley Penal del Ambiente, con sanciones más severas. La ley existe. El reto sigue siendo su aplicación efectiva y oportuna por parte de las autoridades competentes.

0: o centrados en lo que estamos viviendo y en lo que estamos haciendo. Pero no es tan fácil. ¿Cuáles son las cosas que impiden que nos podamos concentrar en el aquí y en el ahora, que lo hacen tan, tan difícil,
1: sí,
0: tan complicado?
1: Buena pregunta. Y no es tan fácil por todo el dinamismo que día a día vivimos los seres humanos actualmente. Bueno, por el tema de las redes sociales, el tema de la inmediatez, de estar apresurados constantemente, de estar anticipándonos, de vivir como en ese corre-corre, y que lamentablemente hace que no estemos en el aquí, en el ahora, en el presente, ubicarnos en lo que está pasando en el momento, en nuestras necesidades actuales.
0: Pero antes había menos corre-corre y tampoco estábamos en el aquí y en el ahora.
1: Antes había menos corre-corre, pero sí, estar en el aquí y en el ahora creo que para el ser humano ha sido muy difícil. Y por eso es que, a ver, enfoques como la psicoterapia Gestalt y otros enfoques también proponen que el ser humano se ubique en el presente, ya que es el momento que podemos vivir, experimentar, que podemos gestionar, que podemos manejar, y no irnos hacia el pasado o hacia el futuro, que generalmente estamos como que constantemente, ¿qué va a pasar mañana? ¿Qué podemos hacer? Y bueno, por todo lo que ocurre en el día a día.
0: ¿Qué es ubicarse en el presente?
1: Ubicarse en el presente es actualizarse, es tomar en cuenta qué está pasando en este momento, qué estoy sintiendo en este momento, en qué estoy, cuáles son mis sensaciones, cuáles son mis emociones, cuál es mi necesidad, qué es lo que quiero. Obviamente el pasado y el futuro sí están, pero cuando tomamos ese pasado y lo llevamos al presente, hace que nos actualicemos y que desde nuestro presente podamos estar más atentos y tener como que una visión más fenomenológica, descriptiva de todo lo que está ocurriendo, ¿no? O de lo que nos ocurrió y también de lo que nos puede ocurrir, porque no es que vamos a satanizar el pasado o el futuro. Es necesario estar o hacer una proyección hacia el futuro, bueno, por metas que tengamos, por objetivos de vida, pero siempre es tomar en cuenta de que es en el presente que vamos a construir ese futuro que queremos.
0: ¿Cómo gestionamos el pasado?
1: ¿Cómo gestionamos el pasado? Bueno, el pasado obviamente nos deja aprendizaje, nos deja vivencias que son importantes, pero que a veces lo dejamos en el pasado. Hablamos del pasado de una forma en que, bueno, ya pasó, ya eso ocurrió, pero la idea es, o desde el enfoque gestáltico, es traerlos al presente, actualizarlos, para que eso, a ver, podamos como que asimilar o integrar en el aquí y en el ahora, que, ¿de qué nos sirve? O sea, el aprendizaje que yo viví, las experiencias que yo viví, ¿de qué me sirven ahora? Sintiéndolas, experimentándolas en este momento, en estar. Cuando un paciente o una persona nos relata algo del pasado, se le pide que lo hable en el presente. No me pasó esto, sino que hablando de esto que me ocurrió en el pasado, estoy sintiendo tales sensaciones, tales pensamientos.
0: ¿Qué cambia al traerlo al presente?
1: Una mayor toma de conciencia, un mayor darnos cuenta, que es uno de los principios de la Gestalt, el darse cuenta, el tomar conciencia de que eso que nos está ocurriendo en el pasado, trayéndolo al presente, podemos darle otra visión, otra perspectiva, que tal vez viéndolo como pasado o hablándolo en el pasado, no podamos verlo en este momento. Y la idea es traerlo para poder darnos cuenta de elementos, experiencias, sensaciones que tal vez quedan en el fondo, no son representativas y son importantes, y eso nos puede ayudar a tomar mejores decisiones, a llevar una vida más equilibrada, a poder gestionar nuestra vida de una forma más sana.
0: Solemos quedarnos anclados en el pasado, o sea,
1: sí, sí, es algo que, bueno, que nos ocurre a todos, ¿no? Y cuando nos quedamos anclados en el pasado, nos perdemos nuestra vida, nos perdemos de cosas que están pasando en el momento. A lo mejor están pasando cosas maravillosas que pueden darte otras oportunidades, que pueden darte otras
0: experiencias. O terribles,
1: pero de igual forma, al no estar en el presente, dejas de vivir eso. Y puede que tomes o te equivoques en las decisiones o mantengas actitudes que tal vez en el pasado no te ayudaron. Es un trabajo que se dice fácil, pero es difícil. Es un trabajo diario, es un proceso que lleva tiempo, pero...

0: pero que sí se puede, que sí se puede hacer.
1: ¿Cómo gestionamos el futuro? Porque... se nos habla de estar en el presente, en el aquí, en el ahora. Sí. Ajá, pero ¿cómo gestionamos atrás?
0: Ya primero que el futuro es algo
1: ¿cómo
0: incierto?
1: Gestionamos el futuro?
0: El futuro es algo incierto. El futuro no sabemos qué va a ocurrir. Podemos suponernos o hacernos expectativas de lo que puede ocurrir, pero...
1: Y eso puede generar ansiedad.
0: Y no hay desgaste. Generar. No solamente, bueno, ansiedad, desgaste, que hace que... Tal vez no tomes buenas decisiones por estar pensando constantemente en el futuro, y el futuro se construye en el presente. Es en nuestro presente que construimos el futuro. Por supuesto que sí necesitamos proyectarnos. Necesitamos pensar, ok, bueno, ¿qué objetivos quiero para mí? ¿Qué quiero lograr? ¿Qué aspiro? Pero cuando te dejas llevar por el futuro, comienzas a ilusionarte, a idealizar.
1: Claro. Cosas que no han ocurrido.
0: Y dejas de ver la realidad. Entonces está pasando algo, o está ocurriendo algo en este momento, y no estás viendo la realidad, sino que estás idealizando algo que tú quieres para ti, y que tal vez no lo vas a lograr. Entonces la idea es como llevarnos al...
1: Perdón, ¿cómo manejarnos con el futuro de una manera provechosa? Porque también el futuro es planificar, el futuro es también construir un camino para llegar allí, ¿cómo manejarlo?
0: Bueno, planificarlo en el presente. Okay. O sea, por ejemplo, ¿cuáles son los pasos que yo necesito dar para lograr tal objetivo en mi vida? O que se concrete tal proyecto. Pero ubicarnos en el presente, porque eso es lo que nos va a permitir ver si es posible, si no es posible... Si lo que estoy viendo es real o es que lo estoy idealizando. Porque ¿qué pasa con la idealización? Dejamos de ver la realidad. Dejamos de ver lo que está ocurriendo. Y es como ponernos los lentes de esa idealización y estamos viendo lo que nosotros esperamos o lo que la persona espera, pero no está viendo lo que realmente es, lo que realmente está ocurriendo.
1: Estamos conversando a las 2:44 de la tarde con Iván Morales, psicólogo, terapeuta gestal. Es fuerte. ¿En qué se diferenciaría el enfoque gestal de otros para afrontar este aquí y ahora? Porque, como le decíamos, se habla mucho del aquí y el ahora, pero no se dan herramientas para concéntrate. ¿Cómo te concentras? ¿Qué ofrece la gestal en este sentido?
0: La gestal ofrece que, primero, que la persona... actualice o tome sus vivencias del pasado, llevarlas al presente, hablarlas desde el presente para poder darnos cuenta, ¿ok? Es hacer contacto con nuestras necesidades en este momento. O sea, ¿qué necesito yo en este momento? Es una pregunta que muy pocos nos hacemos.
1: Claro.
0: ¿Qué necesito yo en este momento? ¿Qué quiero yo en este momento? ¿Dónde me ubico yo en este momento? ¿Qué estoy evitando? Pero hacerla con la pregunta de qué estoy evitando en el aquí y ahora, o qué estoy evitando en este momento, o qué sensaciones me llegan en este momento. Es hacernos la pregunta, pero de una forma que nos ubique en el presente. Tal vez se escucha un poco como trabalengua, como que muy repetitivo, pero es que si no nos hacemos la pregunta, jamás va a llegar la respuesta.
1: Pero podemos evadir el presente porque el presente no nos gusta también.
0: Exacto.
1: Y por eso nos vamos hacia el futuro o hacia el pasado.
0: Y evadir el presente también hace que no tomemos en cuenta algunas cosas. Entonces, bueno, ¿qué estoy evitando? ¿Para qué estoy evitando esto? ¿Qué hace que yo evite mi presente? ¿Qué es lo que está ocurriendo? ¿Cuáles son mis aprendizajes? ¿O estas creencias o estos patrones que... me están llevando a que yo tal vez situaciones del presente las evite? ¿Y en qué me beneficia eso? Porque también, bueno, ¿en qué me beneficia evitar esto? Ah, puede ser que alargue esto o que desaparezca. Y tal vez no desaparece, tal vez más bien se mantiene allí, eso va aumentando, se va incrementando y luego se transforma en algo mayor que tal vez no pueda manejar.
1: El dinosaurio sigue estando allí.
0: Sí, exacto, el dinosaurio sigue estando allí. Y bueno, el enfoque gestáltico... a diferencia de otros enfoques, nosotros no excluimos el pasado y no es que excluimos el futuro, sino que llevamos estas dos instancias, elementos del tiempo, pero hacia el presente. Porque, a ver, Creo que lo que podemos vivir es lo que está ocurriendo ahora. Ya lo que pasó, ya ocurrió, ya nos dejó un aprendizaje, y lo que está en el mañana o en el futuro, bueno, eso es algo que es incierto, pero que en el presente podemos tal vez construir y llevarlo o lograr eso que tanto esperamos.
1: ¿Es igual para hombres y mujeres o hay una tendencia a afrontar las cosas, ese pasado y ese presente, de manera distinta?
0: Cada proceso es distinto, o sea, cada persona es distinta, cada persona es un universo. No hay una diferencia como que si es igual entre hombres o mujeres. Cada proceso es único, indiferentemente si es hombre o mujer, la persona.
1: ¿Cambia con las edades, cambia con la edad ese afrontamiento?
0: Sí, claro, claro. Creo que mientras más avanzamos en nuestra vida, tenemos mayor sabiduría, mayor aprendizaje. Los jóvenes actualmente viven tal vez en un mundo como que muy a muchas revoluciones por minuto, con mucha velocidad, y tal vez eso les impide ubicarse en el presente. Bueno, el tema de las redes sociales es como que todo lo inmediato, ¿no? Anteriormente un video, tal vez la tendencia era 3 minutos, ahora los videos, mientras más corto mejor. O sea, como que mientras más rápido. No, bueno, para... Particularmente no lo veo sano, porque más bien
1: porque
0: nos lleva a que todo sea inmediato, a que todo sea rápido, a que los procesos... Hay algo que yo recuerdo de una maestra, de hecho una de las fundadoras del Instituto Venezolano de Gestalt, Nixa Fernández, que ella dice en sus clases que la psique es lenta. El tiempo psicológico, el tiempo psíquico es lento, no es el mismo tiempo que nosotros llevamos en el día a día. Tal vez te das cuenta de algo en un momento, te cae la locha en un momento dado, pero es a los meses, con el tiempo, en que vas a poder asimilarlo e integrarlo. Y el hecho de que estamos en esta época...
1: O sea, el tiempo de la psique no es el tiempo de las redes.
0: No es el tiempo de las redes. Entonces, las redes sociales, ¿qué te dicen? Como que un proceso psicológico, no sé, lo que estés atravesando, una ansiedad, depresión, una relación de dependencia. El proceso que estés viviendo es como que se tiene que resolver ya. Y no. Realmente no es así, es un proceso lento. De hecho, la terapia es lenta. La terapia requiere una frecuencia, un tiempo que tal vez algunas personas no están preparadas, y por eso es que llegan estas personas que dicen: oye, mira, tardé tanto tiempo en venir a terapia. Bueno, mira, no era tu momento. Necesitabas esa maduración para poder darte cuenta de que, mira, ahora sí puedo afrontar esto, ahora sí puedo atreverme a mirarme, a escucharme y a poder lidiar con ese proceso que, bueno, que me va a llevar un tiempo indeterminado.
1: Estamos conversando a las 2:50 de la tarde con Iván Morales, terapeuta gestal. Ahora, por lo que nos está planteando, estamos viendo una visión crítica de la gestal en relación con la gestión de las redes.
0: Sí.
1: La gestión de nuestra psique en relación con las redes.
0: Sí, y creo que no solamente la gestal, creo que todos los enfoques psicoterapéuticos, las escuelas de psicología... se han dado cuenta de ese daño que nos ha originado las redes sociales por todo este tema de la inmediatez. Y no solamente las redes, es como que estamos en la época en donde todo tiene que ser rápido, todo tiene que darse de una forma tan veloz. Y bueno, y aprovechando...
1: Pero nuestra psique no es tan veloz. Que es lo
0: no,
1: que
0: no, nuestra psique no es tan veloz, nuestra psique es lenta. Eso es lo que tal vez nos cuesta comprender, entender.
1: ¿Si no le damos el tiempo a la psique?
0: Pues nos va a oír... Nos origina desgaste, nos origina angustia, frustración, pánico y otros procesos psicológicos que pueden derivarse a partir de ello.
1: El instituto está de aniversario, que también es el propósito de la conversación.
0: Sí. El Instituto Venezolano de Gestalt está de aniversario, vamos a cumplir nuestros 50 años. Se dice fácil, pero
1: se dice fácil.
0: Ha sido un recorrido... enorme, de mucho crecimiento. El aniversario va a ser el sábado 23 de mayo. Va a ser un evento donde van a haber exponentes internacionales.
1: ¿Qué van a hacer? ¿Dónde va a ser?
0: Va a ser en el auditorio de la Universidad Monte Ávila. La Universidad Monte Ávila. La información del programa, del costo, de todo lo que incluye la jornada, porque va a ser todo el sábado, Va a ser desde las 8 de la mañana hasta las 4 o 5 de la tarde. Lo pueden revisar en la cuenta Instagram del instituto, que es @gestalbe. También en la página web gestalvenezuela.odo.com y a través del teléfono 0424-203-7074. Va a ser un evento, es para todo público, para quien desee, bueno, para psiquiatras, psicólogos, claro,
1: personas que trabajan con la salud mental, ¿no?
0: Personas que trabajan con la salud mental y personas que les pueda interesar el enfoque gestáltico, que quieran formarse, que quieran, que les interese todo lo que es el área de la salud mental o de la psicoterapia. Es un evento que les va a dar mucho provecho. Aparte que se va a hablar de actualizaciones en el enfoque gestáltico, uh-huh. Por ejemplo, la gestal de campo, que es lo más moderno en el enfoque gestáltico. Se van presentaciones de caso, van a estar los fundadores del Instituto Venezolano de Gestal. Entonces va a ser un evento muy bonito donde los que vayan, van a ver todo el desarrollo y la evolución del Instituto Venezolano de Gestal y cómo está el enfoque gestáltico hoy día en Venezuela y, bueno, y a nivel mundial.
1: ¿El enfoque gestáltico está dando respuestas a lo que la gente siente en este momento?
0: Sí, sí está dando respuestas.
1: En ese conflicto en el que estamos peor que antes.
0: Sí, está dando respuestas, sí, sí lo está dando.
1: ¿Y qué le faltaría? ¿Qué piensa usted que le faltaría al enfoque gestáltico para acompañar más el sufrimiento o ni siquiera el proceso de las personas? ¿Puede ser sufriente o no?
0: ¿Qué le faltaría? Bueno, estar más presente de lo que ya estamos. Que las personas, tanto hombres como mujeres, se permitan como buscar ayuda, que vean la terapia como algo normal.
1: ¿Sigue siendo un tabú?
0: Ha disminuido, sin embargo, todavía sigue siendo un tabú. Creo que después de la pandemia, eso disminuyó bastante. La salud mental tomó mayor importancia. Se está normalizando, pero todavía sigue siendo un tabú el ir a terapia. Sobre todo a los hombres.
1: ¿Por qué a los hombres más que a las mujeres?
0: Por el tema de mostrar nuestra vulnerabilidad. En que buscar ayuda es ser débil, es ser poco hombre, por todos estos paradigmas y todos estos introyectos machistas de que el hombre tiene que ser fuerte y realmente ir a terapia, buscar ayuda, primero no hace que seas menos hombre, más bien hace que seas más responsable de ti, mucho más maduro y que te ocupas de ti y que eres más responsable, que estás más consciente y que quieres ser mejor hombre, ¿no? Pero bueno, todavía eso sigue estando presente. Ustedes las mujeres sí tienen una mayor madurez emocional en cuanto a eso. Y se permiten hablar de sus emociones libremente.
1: Los hombres.
0: Sí, ha cambiado. O sea, ya obviamente se ha dado una mayor apertura de los hombres hacia la terapia, hacia la salud mental, a la psicología masculina, pero todavía queda camino por recorrer.
1: Para finalizar, en 2 minutos que nos quedan, Iván, le preguntaríamos, ¿cómo hace usted para cortar el pensamiento rumiante de raíz?
0: Bueno, es importante también tener actividades, actividades de esparcimiento, actividades de bienestar.
1: ¿Por ejemplo?
0: Ejercicio físico, actividades físicas, el contacto con la naturaleza. El contacto con la naturaleza es un elemento muy importante para ubicarnos en el ahora. Bien sea ir al parque, ir a un bosque, a la montaña, a la playa. Pero, claro, evitando como que estos ruidos externos. Escuchaba este tema que hubo en una playa de estos equipos a todo volumen. Eso realmente no nos ubica en el ahora para nada. Eso más bien nos acelera más. Tener nuestros momentos, de introspección. Hacer cosas que disfrutemos, rodearnos de personas que tener redes de apoyo, rodearnos de personas que, oye, que nos retroalimenten. No es solamente se trata de ir a terapia, sino también tener actividades saludables que nos permitan conectarnos con nosotros mismos. Y
1: eso es naturaleza, actividad física,
0: hobby, ejercicio físico, yoga, meditación. La meditación también es un buen recurso.
1: ¿Usted medita?
0: No medito. Realizo más bien meditaciones de movimiento. O sea, para mí el senderismo, yo practico senderismo, hago montañismo. Eso es lo que realmente para mí es la mejor meditación. Pero es para mí, ¿no? Algunas personas, tal vez el senderismo no es como que lo más que le gusta, pero tal vez la meditación tradicional, ¿sí? O el yoga también, o ir al gimnasio, o trotar, o hacer otro tipo de actividades, cocinar. Hay personas que se relajan con cocinar. Pues, o sea, es dependiendo de como qué es lo que te gusta a ti, porque no es imponer algo que realmente tal vez no te vayas a conectar, sino que se adecue a ti y que seas coherente contigo. Sí.
1: Muchísimas gracias. Gracias por acompañarnos. Repetimos los puntos de contacto para quienes quieran ponerse en comunicación con el instituto por esta actividad o por otras actividades.
0: Sí, por supuesto.
1: Por favor, ¿cuáles son?
0: La cuenta en Instagram, @gestalbe. La página web, gestalvenezuela.odo, con dos O, m.com. Y el teléfono 0424-203-7074. Están todos invitados a la jornada, al aniversario, claro, que vamos a tener el 23 de mayo del Instituto Venezolano de Gestalt.
1: Muchísimas gracias. Gracias por acompañarnos.
0: Gracias a ti por la invitación.
1: Gracias, Iván. Vale. Son las 2:58 de la tarde. Despedimos esta conversación con el terapeuta Iván Morales, psicólogo, facilitador gestáltico y psicodramatista, que merecería un programa aparte. Le prometemos hacerlo. Y despedimos nuestro programa La Frecuencia de Hoy por la tarde de este lunes 4 de mayo del año 2026. Hoy les acompañamos en la producción del espacio Yulesi Pérez Gil, María Mejías y Omar Sojo. En el control técnico, Aarón Berroterán. Se despide Vanessa Davis, como siempre, con la invitación para que continúen con más de nuestra programación. Inmediatamente la actualización informativa en la voz de nuestro querido compañero Francisco Cáceres y después la programación deportiva con nuestras compañeras y compañero María Alejandra Baena, Alejandro Sardi y Vanessa Ferreira. Feliz tarde, hasta mañana.
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3: El Departamento del Tesoro de Estados Unidos prorrogó hasta el 19 de junio de 2026 la licencia que restringe a los acreedores ejecutar acciones sobre activos vinculados al bono PDVSA 2020, una medida que mantiene la protección sobre Citgo. Venezuela aseguró que Guyana presentó una serie de argumentos falsos y manipulaciones en el inicio de las audiencias ante la Corte Internacional de Justicia por la región del Esequibo. El mandatario estadounidense Donald Trump amenazó con borrar de la faz de la tierra a Irán si la República Islámica ataca a barcos estadounidenses en el Estrecho de Hormuz o en el Golfo Pérsico. El secretario de Estado de Estados Unidos, Marco Rubio, abordará con el Papa León XIV la guerra de Irán y asuntos de Latinoamérica durante su visita al Vaticano este jueves. Y el pelotero venezolano de los D-backs de Arizona, Ildemaro Vargas, fue reconocido con la distinción al jugador del mes en la Liga Nacional de las Grandes Ligas. El jugador de 34 años conectó 39 hits, 6 de ellos cuadrangulares, con 22 carreras impulsadas. Además, se convirtió en el criollo con la seguidilla más larga de juegos consecutivos, pegando con 27 hits. 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Son las 3, un minuto. Les informó Francisco Cáceres.
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6: ¿Es real o falso lo que vemos en Internet? El gran uso que se le da a la inteligencia artificial en Internet hace que la creación de contenidos falsos muy realistas esté prácticamente a la orden del día. Cosas como las fake news o los deepfake son un gran problema, ya que pueden confundir a los usuarios y hacerles creer informaciones que no son ciertas. El saber cómo identificar este tipo de contenidos engañosos es fundamental para no caer en la desinformación ni mucho menos extenderla. Lo es porque todo el contenido manipulado busca engañar, provocar, generar alarma social o influir en la opinión pública. Ante esta situación, el Instituto Nacional de Ciberseguridad en España, a través de su Oficina de Seguridad de Internautas, ha publicado una guía sencilla para reconocer si una noticia o contenido digital es verdadero o falso. Es cierto que en muchos casos el contenido no es completamente inventado, sino que se mezcla con datos reales con otros que no lo son para que resulten más creíbles. Luego está el tema de los deepfakes, que son imágenes o videos creados y modificados con inteligencia artificial, últimamente ya muy reales. Todo esto para simular que una persona ha dicho o ha hecho algo que nunca ocurrió. Desde el instituto explican que el denominador común de este tipo de informaciones falsas es que se difunden por redes sociales, páginas web poco fiables y por mensajes reenviados por aplicaciones de mensajería como WhatsApp o Telegram. Normalmente suelen tener un tono alarmista. Los invitamos a seguir las informaciones del mundo de la tecnología visitando la página web itnews.lat. También en todas nuestras redes sociales como @itnewslat. Mi correo electrónico es rincon@unionradio.com.ve.
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29 minutos de la tarde, amigos. Sean todos bienvenidos a Deportes Unión Radio. Feliz lunes. Nosotros, pues, felices de volver a estar con ustedes después de un fin de semana largo. Esperemos que hayan descansado los que tenían su puente, como le dicen comúnmente en el venezolano, para descansar, para estar con la familia, para desconectarse un poquito. Y a los que estuvieron, tuvimos una jornada pues un poco intermitente. Siento que fue el fin de semana corto. Yo hoy no me sentía como con la suficiente energía para asumir una nueva semana laboral, pero bueno, aquí estamos. Con café, todo es posible. Bajo los efectos de la cafeína, todo es posible. Así que desde este momento y hasta las 4 de la tarde, nosotros nos conectamos con ustedes hasta, ya dije que era hasta las 4, ¿verdad? Sí, hasta las 4 de la tarde para acompañarlos en esta tarde bastante calurosa en la ciudad capital, el tráfico haciendo de las suyas. Les saluda María Levaena, mi compañero Alejandro Sardi está pues atendiendo algunos otros compromisos. Por el momento pues los saludo en nombre del equipo de producción: Gabriel Quintero, Cristóbal González, también Randall Davis y Leonardo Ledesma. En los controles está Aarón Berroterán. Recuerden que tenemos nuevo canal, bueno, nuevo ya es un tecnicismo, tenemos canal en YouTube donde nos pueden seguir la transmisión de este espacio. Allí nos ubican como Unión Radio Deportes y pueden aprovechar y se suscriben también a ese canal. Siempre lo voy a decir, además con mucho orgullo, nosotros cuando tomamos esa nueva cuenta hace aproximadamente unos 4 meses había apenas 37 suscriptores. Hoy en día hay 1,6 y aunque para algunos les parezca poco, para nosotros la verdad es muchísimo. Agradecerles a cada uno de ustedes por siempre estar allí, fiebrugos de todo lo que pasa en el acontecer deportivo, nacional, internacional, sobre todo cuando hay venezolanos de por medio. Y con eso vamos a arrancar el programa del día de hoy, porque lo que había hecho Ildemaro Vargas, y lo estoy diciendo en pasado porque esa racha ya culminó, pero lo que hizo Ildemaro Vargas en este último mes de pelota pareciera fácil, pero les juro que no lo es. Ildemaro Vargas logró quedarse con la distinción del jugador del mes en la Liga Nacional, y esto pues gracias al trabajo que venía haciendo, sobre todo ofensivamente hablando, en el Nacional, con un rendimiento que mostró en este primer tramo de la temporada. Recordemos que juntábamos los últimos 3 encuentros de Arizona la campaña pasada con lo que había sido el inicio de este 2026. El de Caripito terminó el mes de abril con un promedio de 378, de hecho el mayor en todas las mayores, además de un OPS de 1087. Se convierte en el primer jugador de Arizona desde Corbin Carroll desde agosto del 2024 en ser reconocido con este galardón, y noveno en general en la historia del equipo. No hay que dejar atrás, no hay que dejar de mencionar lo que había conseguido Ildemaro, imponiendo récord para marca a venezolano alguno con juegos consecutivos, dando imparable con un total de 27 rachas que vio su fin el día sábado en el juego contra Cachorros. Se fue de 4-0. Deja atrás en ese recorrido a peloteros venezolanos con más hits de forma consecutiva. Lo hizo dejando atrás a Kung Fu Panda, también a Wilson Ramos, solo algunos de los nombres de ciertos peloteros que, bueno, tiene su trascendencia y que hicieron historia no solo en la pelota profesional venezolana, sino también lo que hicieron en las mayores. Les vamos a dar la información completa, así como Ildemaro Vargas lo consiguió del lado de la Nacional. También el jugador del mes por el lado de la Americana fue Jordan Álvarez con 356 de promedio. Fueron 12 cuadrangulares en este último mes, realmente encendido. 27 carreras impulsadas, 25 anotadas y un OPS de 1199. Los números de Ildemaro los voy a repetir: un promedio de 378, el mayor de todas las grandes ligas. Fueron 6 cuadrangulares, 20 carreras impulsadas, 19 carreras anotadas y un OPS de 1087. También los pitchers del mes, cómo no, iba a ser José Soriano un lado y el otro lado el metahumano Shohei Ohtani. Si hablamos de Soriano, pues con este gran inicio de campaña 2026 de la mano de Angels, que no está jugando tan mal como algunos se atrevían a pensar en este inicio de campaña 2026, una efectividad de 0.84 que parece irreal en 42 y 2 tercios, ha punchado a 49 rivales, han sido 5 juegos. Y también del lado de la Nacional, Shohei Ohtani con una efectividad de 0.60, lo que es un ataque de risa, en 30 episodios ha logrado guillotinar a 34, ha iniciado par de juegos, así que esos son los números del metahumano. Primera vez además que se lleva esta distinción del pitcher del mes, ¿cierto?
en el caso de Otani. En el caso de los novatos del mes, Kevin McGonigal con irrumpiendo en grandes ligas con ese contrato por 8 años y una buena cantidad de dinero. Su promedio de 328, fueron 2 cuadrangulares, 13 carreras impulsadas, 22 carreras anotadas y un OPS de 935. Kevin McGonigal de Detroit, ¿cierto? Y del otro lado, Sol Stewart, con un promedio de 281, 9 cuadrangulares, 29 carreras impulsadas, 20 carreras anotadas y un OPS de 943. Cuando vamos a hablar de relevistas del mes, ustedes ya saben que hay un nombre aquí asegurado que es Mason Miller, que tuvo un inicio de campaña bastante dominante. Lo lograron descifrar, apenas le anotaron 2 carreras después de una racha importante de más de 32 episodios sin recibir anotaciones. Y al otro lado, Luis Barland, una efectividad de 0.56 en 16 episodios, 26 ponches con 4 salvamentos. Mason Miller, 1.17 en 15 y un tercio en esta campaña, 29 ponches y 10 juegos salvados en este último mes. Iniciaron de alguno de marzo a abril. Ahora, iniciaron de alguna manera ciertos dolores de cabeza, sobre todo en materia de pitchers. De momento, esto pareciera ser una baja importante por 2 meses. Eso es lo que plantea el inicio de lo que pretende ser una estadía corta en lista de lesionados. Pero ustedes saben que el salado no tiene día libre, como dicen en la oficina de producción, y probablemente después de esta noticia que yo les voy a compartir, en algunos días digamos, no, el señor se tiene que someter a cirugía Tommy John. Estamos hablando del as de la rotación de Tigres de Detroit, Charlie Skubal, quien ha sido enviado a la lista de lesionados y va a tener que pasar por cirugía. Eso lo dio a conocer hace algunos minutos la organización. El zurdo sufrió una recaída en la noche de ayer, por lo que fue descartado por una nueva apertura que le tocaba el día de hoy ante Boston. Skubal debe pasar ahora por el quirófano para quitarse fragmentos de tejido en su codo izquierdo. Luego de una primera evaluación que dio a conocer el diagnóstico, es que igual le va a tocar entonces consultar con otros médicos, quizás buscar a otra opinión para luego fijar una fecha y realizar el procedimiento. Algunos que son un poco más estrictos en este sentido dicen, ¿por qué vas a buscar una segunda, tercera opinión si ya te están sugiriendo que vayas a cirugía? Ustedes también tienen que entender que en el caso de Skubal, y siendo tan representativo y tan dominante, no solo para Detroit, sino todo en el sistema de grandes ligas, evidentemente va a buscar evitar a toda costa tener que pasar por cirugía, porque sabe que parte de lo que es su historia y su andar en el equipo depende de lo que él pueda hacer en este 2026, que hay muchos lo ven quizás como una campaña ya de consagración dentro del béisbol, del mejor béisbol del mundo. Algunos piensan que tiene que ganar tiempo, que se tiene que operar ayer. Hay que tener un poco de paciencia con este tipo de procedimientos. Ya en general, la recuperación para este tipo de lesiones, según lo que reza la teoría, es de 2 a 3 meses. Es decir, estamos en el mes de mayo, junio, julio. Él debería estar ya antes de playoff en el caso de que pues Detroit pueda trascender a un próximo mes de octubre. En teoría, o los papeles indican que eso debería volver a ocurrir. Hasta ahora tiene un 2026 con una efectividad de 2.70, 45 ponches en 43 y un tercio. Y se une a la lista de lesionados que ya cuenta con Casey Mize y también con Justin Verlander. Así que de alguna manera Detroit empezando a rezar más de un rosario para que esto no sea más que una lesión corta, una estadía corta en la lista de lesionados, y que pues antes de que culmine la ronda regular pueda unirse nuevamente al equipo. Uno entiende además que va a tener que hacer reasignaciones a ligas menores, entender cómo va de a poco ese brazo evolucionando después de la intervención, y nosotros deseándole el mejor de los éxitos a uno de los mejores abridores de grandes ligas. Este fin de semana, para quien quiera la información completa, después de que vi que Acuña había salido por precaución de este juego y después que se agarraba la parte de atrás de la pierna, yo dije, no puede ser, o sea, otra vez la rodilla. Porque yo estoy en un grupo, si de casualidad el señor Alejandro Flores, el señor Alejandro Sarri están por allí, están escuchando, ellos decían, no, al menos tenemos que alegrarnos porque está saliendo del terreno de juego caminando. Y yo les recordaba, sí, de la última lesión de la rodilla, Acuña también salió caminando del terreno de juego. Y no era que yo estuviese ligando para atrás y que estuviese invocando una nueva lesión de rodilla, por supuesto que no, nada más alejado de la realidad. Pero sí genera alarma en un pelotero de esta envergadura, porque uno entiende que
que quizás estamos delante de uno de los mejores 5, 10 peloteros del sistema de Grandes Ligas. Usted póngalo en el orden el que quiera, pero el tema de las lesiones con respecto a Ronald Acuña en los últimos años ha sido demasiado fastidiosa y resulta hasta lamentable el hecho de no poder disfrutar quizás de una campaña absolutamente donde el hombre no le duela ni una uña. Quizás pensar en función de eso, después de haber pasado por una segunda operación de rodilla, puede estar bastante difícil y bastante lejos, pero bueno, en todo caso, ya contándoles lo que ocurrió como tal en ese duelo que fue el día sábado ante Colorado, Ronald Acuña tuvo que ser retirado apenas en el segundo episodio tras empezar una carrera de home a primera, donde a mitad de camino tuvo que detenerse y, como les digo, pues se tomaba la parte de atrás del muslo, lo que le conocemos como el femoral. Luego de los estudios realizados, el equipo confirmó que se trata de una distensión de la corva izquierda, por lo que fue puesto en la lista de lesionados de 10 días. El mismo Walt Weiss, el manager del equipo, comentó que se trata de una distensión de grado 1 en los isquiotibiales, un diagnóstico del cual comentó que, considerando todo, podría ser peor, justamente por lo que les estoy diciendo, por los antecedentes de Ronald, de que se lesiona constantemente. Uno entiende que no es a voluntad del pelotero. Y bueno, por ese pasado reciente de la operación de la segunda rodilla, tras el anuncio del envío de Acuña a la lista de lesionados, el conjunto de Atlanta dio a conocer que subió al jardinero, también venezolano, José Azócar, de 29 años, desde la sucursal AAA, y bueno, dándole la oportunidad de estar en el equipo de grande de Atlanta, un equipo de bravos que sigue jugando muy buena pelota. Ya en un ratito me voy a meter en la página de MLB a ver justamente cómo marcha el récord a estas alturas del mes o de la campaña, pero sin duda ha habido una mejoría significativa cuando, por ejemplo, ponemos el tú a tú o el versus con la versión de Atlanta del año pasado. Ya tiene récord, ya me abrió la página, de 25 victorias por 10 derrotas. Está liderando, evidentemente, el este de la Liga Nacional. Está a 8 juegos y medio de su más cercano perseguidor, al menos en esa división, que es Miami, a 8 juegos y medio. Vamos a ver quién tiene el segundo mejor récord de Grandes Ligas con respecto al departamento de victorias. Yankees de Nueva York, que yo sigo diciendo que todos los fanáticos de Yankees de Nueva York aplican el llamado mufa, antimufa, no sé cómo es el sentido. Todo el tiempo dicen, nos va a ir mal, nos va a ir horrible, nos van a eliminar, no, van a hacer 100 derrotas. Y este equipo siempre pasa, no. Y siguen dando argumentos para que el señor Aaron Boone siga dirigiendo. Menos mal que no está aquí Vanessa, porque estuviera yo lesionada en este momento de 10 días probablemente. Pero yo sigo diciendo que este equipo y ese manager, pues, no es tan malo como quieren hacer ver sus fanáticos, porque siento que siempre quieren llamar la atención. Puede ser, no todos, pero tú sí sientes que este equipo normalmente lo viven como que anulando, pero igual pasa. Ok, les voy a comentar lo que dice el productor, que las expectativas de este equipo es como tener un Dodger, pero bueno, no pueden ser Dodger, porque básicamente Dodger tiene mucha chequera y no tienen problema en invertir. Ya entiendo la realidad. Pero con todo y eso, no es un mal récord. O sea, para nada, 23 y 11 están liderando cómodos el este del americano. La diferencia ahí sí está un poquito más apretada con Tampa, que está a juego y medio. El tercer mejor equipo es Chicago con 22 y 12. Y el cuarto mejor equipo, Dodgers de Los Ángeles, con 21 y 13. Están viendo, tienen más derrotas que Dodgers que Yankees. Y, ajá, ahí no dicen nada. Ahí no dicen nada. Ajá. Bueno, ya les contaba lo de Acuña. Esto ya está listo. A ver. Ya hablamos de Skewal. Tenemos que hablar de Ranger Suárez, porque tuvo que ser retirado del encuentro. Insisto, empezaron las lesiones a fastidiar. Ranger tuvo que ser retirado del encuentro de ayer ante Boston y Houston. Eso fue en el Fenway Park, porque el zurdo había iniciado de gran forma el juego luego de haber lanzado por 4 entradas en las que no consiguió anotaciones, apenas 3 imparables y un boleto, además de ponchar a 3 de los rivales que enfrentó, y no salió para el quinto episodio debido a molestias que sufrió en su muslo derecho. Fue el mismo lanzador que habló tras el juego y confirmó que sufrió un pinchazo en el tendón de la corva luego de realizar su último picheo del juego en el cuarto episodio. El criollo no viajó con el equipo a la serie que inicia el día de hoy
ante Detroit en el Comerica Park y se va a quedar en Boston bajo los cuidados médicos al conjunto patirrojo hasta el momento. Suárez se encuentra day to day. Se espera que no esté fuera del terreno por un largo periodo y luego de la salida del juego acumuló un total de 2 entradas en las que no concedió carreras. Eso juntándolo con su última actuación de los 8 innings completos que había sido ante Toronto, que la habíamos comentado con ustedes acá la semana pasada. Y también el señor Jesús Luzardo sigue mejorando su rendimiento luego de este primer mes de temporada. Yo confieso, yo les había comentado que este era mi año debut en Fantasy. Creo que lo hice por acá y les conté. Incluso Alejandro me estaba comentando de que esto se había que utilizarlo estratégicamente a los peloteros que tenías que activar y los peloteros que no tenías que activar. Pues resulta que esto fue ayer, ¿verdad? La salida. Y yo decía, Dios mío, ¿será que viene bien o viene mal el señor Jesús Luzardo? Porque en la anterior no me había ido mal. O sea, fue bastante buena. Hermano, ayer remonté el Fantasy. Gané por 15 puntos el último día. Y esto fue gracias al señor Jesús Luzardo y a otro lanzador que puse ayer, que no recuerdo quién fue, que me dio puntos de manera significativa porque además fue una salida de calidad en esta victoria de 7-2 de Filadelfia ante Marlins. Fueron 6 entradas y un tercio, apenas permitió par de anotaciones, 8 imparables, y lo más destacado fue que consiguió abanicar a 10 de los bateadores que enfrentó, combinando su encuentro ayer con su salida previa ante Gigantes la semana pasada. El serpentinero ha bajado su efectividad de 6.91 hasta 5.09. Pareciera que está empezando a dar luces de esa versión 2025 de Luzardo que tanto nos hacía ilusión. Además, en este momento es el cuarto lanzador junto a Nolan McLean con más ponches en Grandes Ligas, un total de 51. Y ya para culminar pues este repaso en materia de pitchers y también en materia de la enfermería, Padres de San Diego dio a conocer que enviaron a la lista de lesionados a otro venezolano más. Esta es la de 15 días, Germán Márquez, debido a una inflamación del nervio en su antebrazo derecho. Se espera que esté fuera de los terrenos al menos 2 semanas. La última salida del criollo fue el día viernes, donde no se vio de gran forma luego de permitir hasta 7 carreras limpias en 5 entradas. Eso fue ante Medias Blancas de Chicago, y creo que justamente cuando hablas de rival llama incluso más la atención. En general, Márquez cuenta con una efectividad de 5.76 luego de 29 2/3 tras 6 juegos lanzados, no siendo lo que la organización de San Diego esperaba justamente después de haber conseguido su contratación. Luego de enviar entonces a la lista de lesionados al venezolano, los Frailes activaron desde esta misma lista al derecho Griffin Canning, que realizó su debut en la temporada el día de ayer, también ante Medias Blancas de Chicago en ese duelo, una actuación de 5 entradas de una sola carrera limpia con 7 ponches. Y una buena noticia, porque creo que todavía existe cierta ilusión de verlo con otra camiseta en la LVP, pero creo que está un poco complicado, y sobre todo después de este anuncio que hizo Mets. Durante el fin de semana se dio a conocer sobre la extensión del careta Luis Torrens, algunos le apodan El Churro, con Mets en Nueva York. El criollo, que recién cumple los 30 años, llegó a un acuerdo a partir de la temporada que viene, donde va a ganar un total de $11.5 millones para mantenerse con par de temporadas en el conjunto neoyorquino. Se dio a conocer que el contrato incluye incentivos de hasta $2 millones, uno para el 2027 y otro para el 2028, pero no cuenta con opciones de extensión. Sin duda, lo más destacado para Torrens ha sido su defensa, siendo uno de los receptores con mejores números defensivos desde el 2024, que recién llegaba desde Yankees en Nueva York. Desde esa temporada cuenta con un valor de 17 carreras salvadas, uno de los mayores en todas Grandes Ligas desde ese periodo. Recordemos que su defensa le valió también para ser nominado al Guante de Oro la temporada pasada. Estuve leyendo, porque por ahí me conseguí un screenshot, todos los equipos por los que había pasado, voy a hacer las comillas, pasado por Torrens, porque a nivel de transacción ha pasado por más de 5 equipos, por Baltimore, por Yankees en Nueva York, creo que también tuvo un toquecito con Cachorros de Chicago, con Texas, hasta que bueno, finalmente después de ese cambio de Yankees en Nueva York hasta estar ahora con los Metropolitanos, pareciera haber pues cierta estabilidad el encontrarse con un equipo, y con un equipo además lo sienta como parte importante, sobre todo a nivel de defensa, y eso ha ocurrido y se ha informado este fin de semana de cara con el valenciano Luis Torrens. Nosotros vamos a hacer la primera pausa en Deportes Unión Radio, 3:28 de la tarde, y ya venimos con muchísimas

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3:34 de la tarde, estamos de regreso con más de Deportes Unión Radio. Ustedes saben que este espacio, más allá de hablar de deporte, que es para lo que en realidad nosotros estamos acá de 3 a 4 de la tarde, ustedes saben que cada cierto tiempo soltamos ciertos factos del mundo pop. Este fin de semana fui a ver Michael Jackson, bueno, o la película como le dicen, Michael. O sea, no voy a hacer spoiler, pero usted también tiene que saber que lo más o menos que yo pueda decir acá no es que yo le estoy contando una historia inédita. O sea, aquí todo el mundo sabe la historia de Michael Jackson, quiera o no quiera. Eso lo digo porque, por ejemplo, estaba comentándole a mi mamá parte de lo que fue mi experiencia y me decía, no me la vayas a contar porque es que yo la quiero ver y no me cuento. O sea, la gente también se tiene que calmar un poco. Eso en primer sentido. Segundo, lo que tengo que decir, es impresionante el nivel, no solo de trabajo actoral de Jafar Jackson, que por cierto todo el reconocimiento, sino a lo que es el casting y la interpretación. El papá de Michael Jackson, yo creo que ni el papá de Michael Jackson se parece tanto al papá de Michael Jackson como el de la película. O sea, es impresionante los ojos, el cabello, el personaje, espectacular. Había otra cosita que quería decir. No sabía, esto sí no lo sabía, esto me enteré por la película, de el amor de Michael hacia los animales. De eso sí, no tenía ningún tipo de conocimiento. Y allí pues expresan más o menos por qué su afición con los animales y no tanto así con los humanos. Y lo otro dato que quería decir, yo esta mañana me pasó que arreglé mi cuarto el fin de semana y dije, me voy a empezar a vestir con cosas que tengo tiempo que no uso. Y esporádicamente agarré un pantalón rojo. Y esporádicamente agarré una camisa negra. Y entonces me acabo de ver en el espejo y yo digo, marico, esto es lo más parecido a Michael Jackson. Me acaban de decir, ¿no te pareces a Mickey Mouse? Normal. Esa es la manera de cómo quitarle a uno la ilusión de creer que está pues muy bien vestido y toda la cosa para afrontar un lunes y una semana laboral. Pero bueno, me acaban de decir que me parezco a Mickey Mouse. Por acá, José Torrealba dice, buenas tardes Mariale, espero que estés muy bien. ¿Crees que de aquí al 12 de octubre ya Leones habrá hecho escogencia? Bueno, yo me imagino que te refieres a gerente deportivo y a manager y a cuerpo técnico en general. José, yo estoy igual que tú. A mí me encantaría saber cómo van esos movimientos, esos anuncios. Pues hasta hace dos semanas se había comentado sobre la visita de Robinson Chirinos a Venezuela, que estaba en Caracas, que bueno, que estaba por allí y supuestamente había algunas reuniones y entiendo que había cierto vínculo con León.

Estamos a 4 de mayo. De otro que tenemos que hablar, porque ya hablamos de cultura pop, sí, ya hablamos del señor Michael y la recomendación de que vayan a verla. Ah, y le voy a hacer una segunda recomendación porque esta me la hicieron a mí. Si la va a ver, véala en inglés subtitulada. Yo cometí, no, es que cometí el error, es que era la única función que había para cuando fui, la vi en español, o sea, traducida. Y me dijeron que pues me perdí de mucha de la interpretación de Jafar, sobre todo a nivel vocal, en cómo hablaba en sus parlamentos normales, más allá de la interpretación de las canciones, porque, bueno, está traducida, pues entonces no pude disfrutar de la voz de Jafar, pero creo que voy a hacer esa tarea esta misma semana, porque estamos enfiebrados con el señor Michael Jackson, que de hecho rompió récord en lista Billboard. Es el único artista que ha estado número uno en 7 décadas distintas. Y también estuve viendo más temprano en Twitter que el hombre está ahorita número uno en Spotify. Así que el rey ha regresado por todo lo alto. Otro que fue noticia este fin de semana, ya sigo volviendo al mundo deportivo, fue José Suárez, el demente, acá con la LVP, ya que estábamos hablando de eso, de Navegantes del Magallanes. Tiene ahora un nuevo equipo después de haber sido puesto en waivers por Atlanta. Tuvo que esperar apenas 48 horas a estar allí para ahora tener un nuevo equipo. Marineros de Seattle, que lo reclamaron desde esta lista, desde los el roster de Atlanta, fue inscrito en el roster también de 40 jugadores. José Suárez formó parte del equipo de Georgia en las últimas dos campañas, pero este año solamente actuó en 8 oportunidades y en ese tramo dejó marca de 0-1 y su efectividad en 6.61. El representante Vinotinto estuvo en el joven circuito por 6 campañas, todas ellas con los angelinos. Con los californianos dejó marca de 20-29. Permitió 229 carreras limpias, ponchó a 346, salvó un juego y su efectividad de 5.47 en 376 episodios y 2/3. Así que José Suárez tiene un nuevo equipo en Grandes Ligas. Por acá había algo más que les quería compartir referente a Jackson Chourio, porque ustedes dirán, ¿por qué tantos venezolanos en lo que va de campaña de Grandes Ligas no hemos hablado de él? Para quien quizás le esté agarrando la noticia un poco tardía, recuerden que él resultó golpeado en la mano izquierda, me parece. Eso fue un impacto en esos juegos preparatorios de Venezuela de cara al Clásico Mundial de Béisbol. Y bueno, después de este susto de Cerveceros en Milwaukee, también este fin de semana había sufrido un impacto de foul en su pierna izquierda y terminó la jornada cojeando, por lo que evidentemente el equipo espumoso estaba bastante estresado con la situación de salud de Jackson, pero por suerte las radiografías realizadas al venezolano arrojaron negativa. No sufrió una nueva fractura, pero bueno, sí cuenta con el golpe, ¿no? Lo que fue la afectación ese día para que saliera cojeando de ese duelo. Según reportes de NBC Sports, Jackson Chourio descansó este domingo y depende de cómo se sienta de su pie, podrá ser entonces activado por Milwaukee para que esté disponible de cara a la serie ante Cardenales de San Luis a partir de este lunes, lo que sería el inicio formal de la campaña de Jackson en este 2026 en Grandes Ligas. Importante resaltar que el maravino comenzó la temporada lista lesionado, como les decía, debido a esa fractura en la mano izquierda, la misma que sufrió en su participación del Clásico Mundial de Béisbol. Si hablamos de la rehabilitación, disputó de 3 juegos y acumuló solo un hit con 3 carreras anotadas. Ahora se debe esperar si el jardinero anota su nombre en el roster activo de Milwaukee a partir de este mismo lunes, esta misma semana. Está a tan solo un paso de disputar su tercera temporada en Grandes Ligas y va a estar cumpliendo su tercer año de un contrato de 8 campañas que lo unen con Milwaukee a cambio de $82 millones. Recordemos que Jackson Chourio fue en su momento un boom ese contrato, porque no había pisado ni siquiera Grandes Ligas y Milwaukee le pone pues esa cantidad de dinero sobre la mesa y un contrato de 8 años para, bueno, mostrar de qué está hecho en materia. Esto es la última nota que voy a jalar de acá. El señor José Quijada también es noticia porque impuso récord en Japón. Aumentó su cadena de salvamento, su récord para un pitcher debutante en el béisbol japonés. El venezolano esta vez no pudo salvar, pero sí se adjudicó su primer triunfo en Asia. Quijada, quien había roto la marca de 7 salvados consecutivos que estaba en poder de Taisei Ota en el 2022, dejó en 10 los rescates para debutantes y quedó a 2 del récord consecutivo logrado por Yutaka Omo.
que acá ponen entre paréntesis Hiroshima en 1993.

en palabras del venezolano, yo de verdad me vine para acá por la oportunidad de hacer las cosas bien. Nunca me imaginé que podía establecer un récord como este. Alex Cabrera está haciendo referencia al Samurai. Me dio muchos consejos para adaptarme a este béisbol. Así que bueno, José Quijada viviendo una nueva juventud ahora del otro lado del mundo con Japón. Recordemos que es lanzador de las golondrinas de Yakult. Dijo que le ha sorprendido el gran ambiente de los estadios japoneses. Le encanta la comida, las frutas locales. Está muy complacido con la tranquilidad y la seguridad que se ve en Japón. Y si le dan la oportunidad, no va a dudar de seguir jugando en esta liga hasta lo que pudiera ser catalogado como su retiro. También en materia de la Liga Mayor de Béisbol Profesional, ustedes saben que además Unión Radio es el circuito oficial de Senadores de Caracas por tercer año consecutivo en la sexta campaña de la Liga de Verano. Guerreros ayer cayó derrotado 5-2 ante Caciques de Distrito. Marineros también se impuso 8-4 sobre Samanes de Aragua. Centauros le ganó 7-0 a Delfines de La Guaira y Líderes de Miranda le ganó 8-3 ayer a Senadores de Caracas. Recuerden que hoy es lunes, hoy no hay jornada de Liga Mayor de Béisbol Profesional, pero sí están invitados a que esta noche puedan sintonizar el podcast de Senadores de Caracas para que revisen cómo va el andar justamente del equipo en esta campaña 2026, entendiendo además que inician una gira por Margarita en condición de local, si la memoria no me falla. Eso está además colgado en sus redes sociales, allí los ubican como Senadores de Caracas y pues están atentos a todas las informaciones que vayan publicando, sobre todo esta jornada de esta semana y en particular de que vaya a ser el día domingo. Esa transmisión me toca a mí porque es el Día de las Madres, entonces me llama la atención probablemente que se pueda inventar el equipo del Senado para justamente invitar a la familia a asistir ese día domingo a la jornada para cerrar la semana. Ya tenemos un mes de esta liga. En materia de fútbol, el Inter de Milán se coronó campeón de la Serie A. Eso ocurrió este fin de semana. El Nerazzurri venció 2-0 con tantos de Churan y también de Hirtayan al Enquitarion. Al Parma ganó su título número 21 de la Liga Italiana al llegar a sacar la diferencia de puntos suficientes. El cuadro de Nerazzurri era campeón desde el pitazo inicial, pues el empate a cero del principio lo hacía ya consagrar el empate del Napoli ante el Como por no poder alcanzarlo en puntos. No obstante, estos goles prendieron la fiesta en el Giuseppe Meazza. El Inter llegó a 82 puntos y le sacó hasta 12 de ventaja al su más cercano perseguidor, que era el Napoli, y consagrar así por solo quedar a 9 en juego. El Porto también es campeón en Portugal en la 25-26 luego de vencer al Berca 1-0 en la 32ª jornada. Este ya es el título número 31 en la historia del club norteño y su primero en 4 temporadas. Las celebraciones comenzaron desde el minuto 41 antes de ir al descanso, cuando Bednarek anotó de cabeza el único gol del partido tras un saque de esquina lanzado por Veiga, que a su vez sumó su 8ª asistencia en el campeonato. También es el primer trofeo de la carrera de su técnico italiano Francesco Farioli, quien llegó al Oporto el pasado mes de julio luego de la destitución del argentino Martín Anselmi. Y ya que estamos hablando de fútbol, voy a aprovechar para compartir, creo que eso está en el podcast de Fernando Petrocelli. No sé si tuvieron la oportunidad de revisarlo. Tuvo una conversación vía videollamada con Rafa Romo. Y ha dicho algunas cosas que algunos arrugan la cara, otros piensan que es parte del proceso y otros simplemente ya deciden no darle demasiada importancia a lo que fue el ciclo pasado de Lavino Tinto, porque él le pregunta, estoy hablando del colega Petrocelli, sobre si él ha tenido contacto con parte de la selección o el cuerpo técnico de la federación después de lo que fue esa derrota contundente ante Colombia en la última fecha de las eliminatorias 2025. Y Rafa Romo decía
se le veía hasta un tanto incómodo en ese momento de la entrevista, que él no había tenido ningún tipo de contacto ni con la selección, ni con sus compañeras, ni con el entorno de la Vinotinto después de lo que fue esa fecha el 9 de septiembre, y que incluso después de que hubo esa figura del interinato y de que los que hoy ya habían sido parte de ese proceso y que hoy son los oficiales, evidentemente estamos hablando de lo que fue el interinato tanto de Vizcarrondo como de Fernando Aristigueta, él no había tenido contacto con la Vinotinto, y que hoy en día, ya que ellos son los oficiales, o bueno, en este caso Vizcarrondo es el oficial siendo el director técnico de la selección, no había tenido ningún tipo de contacto ni de comunicación con la Vinotinto. Estuve leyendo algunos comentarios de ese post, que por supuesto ha dejado pues muchísimos comentarios, y algunos dicen que bueno, que Rafa Romo quizás junto con Salomón Rondón es de lo más rescatable de lo que fue la etapa anterior de la Vinotinto, que debería tener pues su momento, no sé si para reivindicarse, pero sí de volver a intentarlo, porque él había sido de alguna manera lo más rescatable en no solo en la arquería, sino en colectivo de la Vinotinto. Eso no sé si ustedes han tenido pues oportunidad de verlo, si no saben de qué les estoy hablando, vayan y revisen las redes. Yo lo vi, creo que fue con arroba la ruta Vinotinto, y hay algunos comentarios un tanto divididos, pero es parte, no sé si del proceso de la reconstrucción. Yo no sé si él vaya a recibir el llamado cuando haya una nueva fecha FIFA oficial, o cuando se empiecen a juntar los que tienen quizás un poquito más de peso en los que pudieran ser los titulares de la Vinotinto de cara a un próximo proceso que entendemos ya inició, pero bueno, se han estado experimentando con algunos futbolistas jóvenes, sobre todo que hacen vida en el FUTB, en el torneo local, que no sabemos si del todo vayan a ser ellos los titulares de cara a fechas importantes, pero se los quería compartir porque lo vi más temprano, y siempre el tema Vinotinto va a generar opiniones encontradas, y era para que no los agarrara como desprevenidos. En materia de NBA, también entramos en fechas determinantes. Detroit Pistons completó este domingo su remontada en la serie contra Orlando Magic, un marcador de 116-94 en lo que fue el séptimo partido, y además les permitió reponerse del 1-3 adverso y avanzar así a las semifinales del Este, que va a estar enfrentando ante Cleveland Cavaliers. Pistons, el mejor equipo del Este en la temporada regular, estuvo contra las cuerdas ante Magic, que accedió a playoff como octavo cabeza de serie, pero reaccionó a tiempo. Detroit logró así la clasificación, impulsado por 32 puntos y 2 asistencias de su estrella Kate Cunningham. Detroit pudo celebrar su primera victoria en una serie de playoffs de la NBA luego de 18 años. Jared Allen también igualó su mejor marca de anotaciones en playoffs con 22 puntos, capturó 19 rebotes, mientras que Cleveland Cavaliers avanzó a las semifinales de la conferencia Este con una victoria 114-102, lo hizo sobre Toronto Raptors en el séptimo partido de la serie. Donovan Mitchell encabezó a Cavaliers con 22 unidades y James Harden aportó 18 en una serie en la que el equipo local siempre se llevó la victoria. Cleveland, cuarto preclasificado, va a visitar entonces a Detroit, el primer sembrado de la conferencia Este, el martes por la noche en el primer partido de la segunda ronda. En materia de Superliga no tenemos más clasificados. A ver, vamos a... Sí, ¿verdad? Porque solo queda un cupo. Es decir, hasta este momento Panteras ya evidentemente nada que hacer. Es decir, si nada más queda un cupo, eso está entre Piratas y Centauros, es lo que tú me estás queriendo decir. Piratas y Héroes, ok. O sea, todos los demás están avanzando. Gaiteros, Cocodrilos. Vamos a actualizar esto porque yo creo que el internet estaba jugándome una mala pasada. Está entre Diablos y Héroes. Ok, entonces Brillantes, Spartans, Pioneros, Marinos, Trotamundos, Guayquerías, Cocodrilos y Gaiteros ya entonces están clasificados para la siguiente ronda de la Superliga Profesional de Baloncesto. Recuerden que para los que son un poco fiebrudos en materia del baloncesto nacional, hoy hay jornada por IBC, valga la cuña, déjenme... Cocodrilos Gaiteros, eso era lo que les quería compartir. Eso es a las 7 de la noche para que estén entonces allí atentos. En materia de tenis, creo que hoy
van a estar contentas con nosotros y no nos van a decir que nos quedamos pegados nada más hablando de béisbol. No lo voy a prometer, pero creo que se va a lograr. José Torrealba dice, gracias, ni el Vaticano se atrevía tanto. Bueno, vamos a tener un poquito de paciencia, José. Yo estoy confiada de que antes... No antes de octubre, pero capaz antes de, qué sé yo, de que termine mayo, vamos a tener noticias de Leones en Caracas, puede ser. No sé si estoy siendo demasiado optimista, pero ojalá, sobre todo en pro y en mejora de lo que han sido los últimos años de Leones del Caracas. A ver, vamos a hablar de tenis. El número uno del mundo, estamos hablando del italiano Jannik Sinner, arrolló al alemán Alexander Zverev, tercero del circuito. Eso ocurrió rapidito, en 58 minutos se impuso 6-1, 6-2 para ganar por primera vez en su carrera el Master 1000 de Madrid y convertirse en el primer jugador en la historia que logra 5 títulos de ese rango de forma consecutiva. No hay quien lo pare. El tenista de San Cándido plasmó la superioridad que ha mostrado en los últimos años cara a cara y ganó por novena vez seguida al germano, que jugaba su cuarta final en Madrid y que posee 2 títulos del torneo de la Caja Mágica. Sinner sumó su 23ª victoria seguida en lo que va de 2026, la 28ª en torneos Master 1000 desde que ganó el pasado año el de París, al que ha añadido los 4 primeros del curso: Indian Wells, Miami, Monte Carlo y Madrid. Así que ha sido un muy buen año 2026 para el italiano. También en materia de Fórmula 1, que reanudó sus calendarios después de un mes y un tantito más de parón, esto debido a que correspondían las fechas en territorio saudí, y bueno, ustedes saben que la situación está un poco complicada de esos lados. El italiano Kimi Antonelli de Mercedes fue el líder del campeonato, ganó el Gran Premio de Miami, el cuarto del Mundial de Fórmula 1 disputado este domingo en el circuito construido en torno al Hard Rock Stadium de la citada localidad del estado de Florida. Antonelli, de 19 años, logró su tercera victoria en Fórmula 1, la tercera seguida del año, y además fortaleció su liderato al ganar por delante de las 2 McLaren, el del inglés Lando Norris y el del australiano Oscar Piastri, que acabaron la carrera en segunda y en tercera posición respectivamente. Los Ferrari de Monegasco Charles Leclerc y el séptuple campeón mundial Lewis Hamilton cruzaron en sexta y en séptima posición respectivamente. Antonelli llegará líder con 100 puntos, 20 más que Russell, al siguiente gran premio, que es en Canadá. Eso se va a disputar el 24 de mayo en el circuito de Montreal, así que eso fue lo que ocurrió este fin de semana en materia de Fórmula 1. Antes de irnos, porque hoy efectivamente cumplimos con todo lo que teníamos que compartirles, y les voy a comentar cómo va el calendario hoy de Grandes Ligas, cuáles son los encuentros el día de hoy. Hoy creo que hay casi cartelera completa, ronda completa en Grandes Ligas. Inicia a las 5:40 de la tarde, Mets en Nueva York ante Colorado. Por cierto, sigue respaldo absoluto en torno a Carlos Mendoza. Eso para algunos es un sinsentido, para otros es buscar consolidar un proyecto en el corto plazo. Yo entiendo entonces que no hay tanta inmediatez o tanta presión dentro de los Mets, más allá del gran dinero que han invertido en las últimas 2 campañas. No hay desespero alguno por buscar no solo estar en playoffs, sino conquistar una serie mundial. Para muchos no tiene sentido, incluso para mí no tiene sentido. Hoy es el peor récord de Grandes Ligas. A ver, porque no quiero tergiversar. Pues sí, es el peor récord de todas Grandes Ligas. Tiene apenas 12 victorias por 22 derrotas. Está a 12 juegos y medio de la punta de Atlanta, que es el líder de esta. Lo que pasa es que también el este de la Nacional es un sinsentido absoluto. Primero, porque estoy segura que nadie apostaba que Atlanta iba a galopar de esta forma tan cómoda como se le ha visto en este primer mes. Sabemos que esto no es una campaña corta, pero estoy segura que nadie al 4 de mayo hubiese dicho que Atlanta iba a marchar con récord de 25-10. Y probablemente para muchos Philadelphia y Mets en Nueva York iban a ser los que iban a estar peleando esa punta, pero está absolutamente todo invertido. Además, Miami jugando buena pelota, a lo mismo que Nacionales de Washington, quizás no tan buena, pero bueno, el mal momento de Filadelfia en conjunto con el de Mets de Nueva York hacen que esto pues pueda maquillar un tanto lo que ha sido el andar de esa campaña. Ya les decía, hoy va Mets ante Colorado a las 5:40 de la tarde, también a las 6:10 Boston ante Detroit, Toronto ante Tampa, Filadelfia ante Miami,
Baltimore ante Yankees de Nueva York, Cincinnati ante Cachorros de Chicago, Cleveland ante Kansas City, Milwaukee ante Cardinales de San Luis, Dodgers va a ir ante Houston, por cierto, Yamamoto en la lomita por los californianos, Medias Blancas de Chicago ante Angels, va a estar José Soriano para que le sigan la pista lo que pueda hacer esta noche. Atlanta va a ir ante Seattle, es decir, existe la bonita posibilidad de que el señor José Suárez hoy haga su debut ante su ex equipo de hace 3 días, y cierra la jornada a las 9:45 de la noche, San Diego ante San Francisco. 3:58 minutos de la tarde, nosotros tenemos que despedirnos por el día de hoy, no sin antes invitarlos el día de mañana, martes, donde no vamos a estar con ustedes, pero sí va a haber una nueva jornada de Champions, al igual que el día miércoles, es decir, nosotros nos volvemos a reencontrar el día jueves, eso sí, de 3 a 4 de la tarde, poniéndoles al día de todo lo que ocurra en materia deportiva. Nos despedimos, que tengan feliz tarde, se quedan en compañía de Unión Radio. Chau.

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1: Muy buenas tardes, amigos de Unión Radio. Revisamos las informaciones. El presidente de la Conferencia Episcopal Venezolana, Monseñor Jesús González de Zárate, aseguró que el Papa León XIV sigue atento a la realidad venezolana. Señaló que la audiencia privada que sostuvo con su santidad este lunes fue un encuentro cordial y fraterno. La conexión informativa con Fabiana Ortega.
2: En un mensaje difundido por la Arquidiócesis de Valencia, cuyo titular es Monseñor Jesús González de Zárate, el prelado compartió algunos detalles de esta reunión que sostuvo junto al Santo Padre en compañía de la directiva de la Conferencia Episcopal Venezolana, Monseñor Jesús González de Zárate, 12 del mediodía.
3: Ha sido un encuentro muy cordial, lleno de fraternidad y en espíritu de comunión. Le hemos hablado al Santo Padre de la realidad del pueblo venezolano, también de la acción de la Iglesia, y hemos recibido de él aliento, el ofrecimiento de sus oraciones por nuestro país, las muestras de su cercanía. Ha seguido con gran interés todas las cosas que le hemos dicho y nos ha preguntado de diversos temas en función de tener un mayor conocimiento de nuestra realidad.
2: Monseñor González, arzobispo de Valencia, agradeció la posibilidad de esta reunión y tener así la oportunidad de crecer en unión con el Papa León. Fabián Ortega, Unión Radio.
1: Las lluvias registradas en la zona alta de Portuguesa dejaron un muerto, afectaciones en 20 viviendas y daños en la vialidad. Conectamos ahora con Manuel Alvarado.
4: Protección Civil y autoridades regionales se desplegaron en el municipio Hunda del estado Portuguesa, donde unas 20 viviendas resultaron afectadas por las precipitaciones. También un caficultor perdió más de 10.000 plantas de café pertenecientes a un semillero. Un deslizamiento de tierra provocó el colapso de la troncal 007 a la altura de Pueblo Viejo. Daniel Márquez, director estatal de Protección Civil, lunes 11 a.m.
5: Despeje de vialidad, despeje de algunas quebradas, toda la maquinaria de la alcaldía del municipio Hunda haciendo el trabajo, el equipo de la gobernación del estado también haciendo el trabajo y por supuesto atendiendo a toda nuestra población ante esta situación. Muy pendiente, las lluvias continúan en el estado, apenas es el inicio de la temporada de lluvia.
4: Autoridades también indicaron que el cuerpo de un hombre de 79 años fue hallado sin vida en el caserío Las Nueces de la parroquia Chabasquén, víctima de un deslizamiento de tierra provocado por las fuertes lluvias. Desde el estado Portuguesa, Manuel Alvarado, Unión Radio.
1: Revisamos el panorama internacional. Estados Unidos puso en marcha el denominado Proyecto Libertad, una operación anunciada por el presidente Donald Trump para escoltar embarcaciones atrapadas en el estrecho de Hormuz tras el bloqueo atribuido a Irán. Desde Miami, el reporte lo tiene Stephanie de Souza.
6: El plan moviliza más de 100 aeronaves, destructores, drones y unos 15.000 militares, con el objetivo de garantizar el paso seguro de buques comerciales en lo que Washington describe como una misión de carácter humanitario solicitada por varios países. En respuesta, la Guardia Revolucionaria iraní niega que haya habido tránsito reciente de buques por el estrecho y califica las declaraciones estadounidenses de falsas. Teherán advierte además que cualquier intento de violar sus protocolos será considerado una acción hostil y podría enfrentarse a la detención o al uso de la fuerza contra embarcaciones implicadas. Por su parte, el Comando Central de Estados Unidos asegura que dos buques mercantes con bandera estadounidense ya han cruzado con éxito el estrecho en el inicio de la operación. Washington afirma que sus fuerzas navales están desplegadas para restablecer el tránsito comercial en una vía estratégica por la que circula alrededor del 20% del petróleo mundial, en medio de una fuerte escalada de tensiones y versiones contradictorias entre ambas partes. Desde Miami, Florida, para Unión Radio, Stephanie de Souza.
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0: Feliz lunes, gente querida. Son las 4 con 13 minutos de la tarde. Qué energía tan bonita se respira acá en el estudio. Muy buena energía. Esperamos contagiárselas a ustedes a través de los micrófonos de Unión Radio. En este su programa de Polo a Polo. Somos seres de luz, somos seres de paz. Venimos de un descanso de fin de semana largo. Esperemos que hayan descansado. Unos que fueron a disfrutar a la playa, otros se fueron a la montaña. Y otros hicieron como yo, que hibernamos. Definitivamente pasamos los 3 días encerrados en la casita, pero bueno, descansando y recargando esas baterías justas y necesarias para arrancar la semana como tiene que ser. Les damos la bienvenida a esto que se llama De Polo a Polo en nombre de todo el equipo que hace posible este espacio. María de Los Ángeles Mejías, Omar Sojo y Yulesi Pérez Gil en la producción. En los controles, Aarón Berroterán. Y en la conducción, gustazo de poder acompañarlos, Andreina Neshme. Nuestras cuentas en redes sociales, arroba Unión Radio Net, arroba Andreina Neshme y también arroba Alex Candal 23, por si desean seguirlo, que ya pronto volverá con nosotros acá al programa. Nos escuchamos acá en Caracas a través de Unión Radio 90.3 FM, 1090M, también en Puerto La Cruz 93.7 FM. En Barquisimeto somos 102.3 FM y en AM somos 870. En Mérida 104.5 FM. En Margarita nos escuchan a través de señal 94.9 FM. En Barinas a través de Positiva 95.7 FM. Maracaibo la radio 105.1 FM y en A1 punto fijo 95.7 FM. Tenemos también la página web para que ustedes se conecten por allí, le dan clic a radio en vivo y disfrutan del programa www.unionradio.net y también nuestro canal de YouTube, donde además de escucharnos también nos pueden ver. El canal es Mundo UR en vivo y además los programas quedan allí colgados por si desean repetirlos o se han perdido de algo. El número de teléfono hoy importantísimo porque es lunes de susurros del zodiaco, 0424-158-3732. Lo digo desde ahorita para todos aquellos que quieran que nuestra Alejandra Lolet, la astróloga de este programa, le lea su carta astral, que le deparan los astros, las señales cósmicas, los planetas, cómo están ahora los planetas, cómo está la luna, hay un eclipse, no hay. Todo lo queremos saber y por supuesto que cada uno pues tenga su carta astral personalizada. Lo que tienen que hacer es escribir allí al 0424-158-3732 y enviar los datos de su fecha de nacimiento completa, que consta del día, del mes, el año, el lugar y la hora, importantísima, en la que nacieron. Lugar, hora y por supuesto el día, el mes y el año en el que nacieron. Ustedes van enviando esos mensajitos, sea por WhatsApp o mensaje de texto, y los anotamos allí en la lista para que ya en el último bloque mi querida Alejandra Lolet les pueda leer con exactitud su carta astral. Repito, 0424-158-3732, 4:16 minutos, arranca este programa que es una presentación de Dog Gourmet, porque con Dog Gourmet se nota.
1: Hay que saber.
0: Hay que saber, y vamos con los titulares de las noticias más destacadas del día. El ministro del Trabajo, Carlos Alexis Castillo, dice que vamos hacia aumentos salariales y que no van a sustituir el concepto de salario. El Papa León XIV expresó su oración por los venezolanos en reunión con obispos de la Conferencia Episcopal Venezolana. Carabobo activó protocolo de protección en la autopista regional del centro. Emiratos Árabes Unidos se reserva el derecho a responder a los nuevos ataques de Irán. Rusia anuncia tregua para el 8 y 9 de mayo y espera que Ucrania la secunde. El narcotraficante Joaquín El Chapo Guzmán pide ser extraditado a México desde los Estados Unidos.
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0: Estados Unidos puso en marcha el denominado Proyecto Libertad, una operación anunciada por el presidente Donald Trump para escoltar embarcaciones atrapadas en el Estrecho de Hormuz tras el bloqueo atribuido a Irán. Desde Miami, el reporte con Stephanie de Souza.
2: El plan moviliza más de 100 aeronaves, destructores, drones y unos 15.000 militares, con el objetivo de garantizar el paso seguro de buques comerciales en lo que Washington describe como una misión de carácter humanitario solicitada por varios países. En respuesta, la Guardia Revolucionaria iraní niega que haya habido tránsito reciente de buques por el estrecho y califica las declaraciones estadounidenses de falsas. Teherán advierte además que cualquier intento de violar sus protocolos será considerado una acción hostil y podría enfrentarse a la detención o al uso de la fuerza contra embarcaciones implicadas. Por su parte, el Comando Central de Estados Unidos asegura que dos buques mercantes con bandera estadounidense ya han cruzado con éxito el estrecho en el inicio de la operación. Washington afirma que sus fuerzas navales están desplegadas para restablecer el tránsito comercial en una vía estratégica por la que circula alrededor del 20% del petróleo mundial, en medio de una fuerte escalada de tensiones y versiones contradictorias entre ambas partes. Desde Miami, Florida, para Unión Radio, Stephanie de Sousa.
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0: Ponemos el foco en todo lo que está marcando, las noticias que están marcando la pauta en la música, en el cine, en las plataformas digitales. Y si ustedes quieren saber qué le está pasando a sus artistas favoritos o en las diferentes plataformas, pues quédense con nosotros porque arrancamos con nuestras noticias del mundo del entretenimiento. Y ahí estamos escuchando de fondo este tema que es maravilloso de Madonna, pero obviamente hace referencia a El Diablo Viste a la Moda, porque esta película, La 2, ha liderado la taquilla global con 233 millones de dólares. Se estrenó pues con gran éxito recaudando esta cantidad a nivel mundial, incluyendo 77 millones en Estados Unidos y Canadá y desplazando a Michael del primer puesto tras dos semanas consecutivas. La película lidera taquilla en mercados clave como Italia, Brasil, Reino Unido, México, Australia, China, Alemania, España y Corea del Sur, convirtiéndose en el mejor estreno de 2026 hasta ahora. Protagonizada por Meryl Streep y Anne Hathaway, la secuela retoma la historia 20 años después, con críticas mixtas, pero un sólido respaldo del público. El film aprovecha la nostalgia del original de 2006, mientras que otras producciones destacadas del fin de semana incluyen Super Mario, Project Hail Mary y la nueva película de terror Hocum. Así que, bueno, nada, todavía tengo esa tarea, no he podido ir a verla. De hecho, anoche estaba viendo El Diablo Viste a la Moda 1, la del 2006, para que no se me olvide ningún detalle y así cuando vaya a ver la segunda, pues entienda mejor todo, aunque creo que no es tan necesario. Pero sí, a los que somos fanáticos, nos viene bien. Pasamos a otra información y es que Beyoncé regresa a la Met Gala 2026 como anfitriona tras una década. La Met Gala 2026 se celebra en el Museo Metropolitano de Arte con el esperado regreso de Beyoncé tras 10 años de ausencia. La artista no solo vuelve a la alfombra roja, sino que será anfitriona junto a Nicole Kidman y Anna Wintour, consolidando su peso en la industria de la moda. Esta edición incorpora innovaciones tecnológicas para mostrar los diseños en alta definición y promueve la sostenibilidad con el código Fashion is Art. Además, el evento contará con un menú creado por chefs internacionales. Aún así, la atención global se centra en Beyoncé, cuyo regreso promete marcar el momento más impactante de la noche. Por si usted no lo sabía, la Met Gala se celebra todos los primeros lunes del mes de mayo, es decir, el día de hoy. Vamos con otra información y es de Chino y Nacho, porque los venezolanos emocionan en Medellín con su reencuentro junto a Elena Rose. El dúo venezolano Chino y Nacho protagonizó pues uno de los momentos más emotivos del Festival La Solar Medellín 2026 al presentarse junto a Elena Rose en el Estadio Atanasio Girardot. Durante el show interpretaron este tema que me encanta, llamado De Lejitos, en un acto que simboliza pues el regreso de Chino Miranda a los escenarios en medio de su proceso de recuperación. El momento estuvo acompañado por un mensaje de Nacho, quien destacó la fortaleza de su compañero y que reivindicó la importancia de visibilizar los procesos personales. La presentación ante miles de asistentes consolidó el reencuentro musical del dúo y marcó un capítulo significativo tanto en su carrera como en la recuperación del artista. Y para muestra un botón, porque este disco que sacaron hace un par de semanas, Chino y Nacho, de Radio Venezuela, está espectacular, con 25 canciones, creo que tiene 25 canciones espectaculares, con cada uno de los invitados y los colaboradores, como en este caso este tema de Lejitos con Elena Rose. Hay uno que se llama Naguará de Linda, que es espectacular, hay otro con Lazo. O sea, de verdad, cada uno es una joya, y la demostración, sobre todo para los que veíamos que Chino estaba como cada vez más lejos de acercarse a la tarima, de acercarse al público y de acercarse a la música, creo que esto le ha dado la vuelta y un cambio completo, sobre todo en su recuperación física, en la recuperación de su salud, haberse acercado nuevamente a la música, que es lo que a él le gusta y le apasiona. Así que bien por ellos, y sobre todo por haberla partido en la Solar Medellín 2026, allí junto a Elena Rose. Pero vamos con otro que la está partiendo, y es con Micro TDH, porque ha desatado euforia en Caracas con un show de más de 3 horas. El cantante ofreció un concierto, bueno, de esta cantidad de tiempo, 3 horas, como parte de su gira Segundo Acto Tour, repasando más de 60 canciones que recorren todas las etapas de su carrera. El espectáculo, realizado en la Concha Acústica de Bellomonte, estuvo dividido en 4 bloques que reflejaron su evolución musical, y vaya que sí la tiene, desde el rap y el freestyle hasta su etapa más pop y reciente, con invitados como Trainer, Jabe y Jerry D, y una puesta en escena sencilla pero efectiva. El artista conectó intensamente con el público. El show, con entradas agotadas, confirmó su momento sólido y su vínculo con los fans, quienes vivieron una noche cargada de energía, nostalgia y cercanía en las instalaciones de la Concha Acústica de Bellomonte. Fue este fin de semana el concierto de Micro TH, que estuvo buenísimo. Y vamos con otra información, y es que la Academia endurece reglas sobre IA y permite múltiples nominaciones por actor. La Academia de Hollywood anunció cambios en las normas de los premios Oscar, reforzando las restricciones sobre el uso de inteligencia artificial en producciones cinematográficas. Me parece increíble que se tome esto en cuenta, y muy en serio. Solo las actuaciones acreditadas y realizadas con consentimiento podrán ser consideradas para los galardones. Además, los actores podrán ser nominados por varias interpretaciones en la misma categoría si se ubican entre los 5 primeros puestos en la votación. También se actualizaron las reglas para mejor película internacional. Cada país solo podrá presentar una producción seleccionada por un comité aprobado por la Academia, y el premio será entregado al director en nombre del equipo creativo. La edición número 99 se va a celebrar en el Dolby Theater de Los Ángeles. La que le sigue es la que va a cambiar de locación después de tantos años celebrándose allí en el Dolby. Ahora va a pasar a otra, pero no es la próxima, sino la siguiente, la del año 2028, por si no están informados. Son las 4:26 de la tarde. Así terminan estas noticias del mundo del entretenimiento, recordándoles a ustedes que estamos activos en el 0424-158-3732 para que escriban su mensaje con los datos de la fecha de nacimiento, si quieren que mi querida Alejandra Lolet les lea su carta astral. Fecha de nacimiento completa, día, mes, año, lugar y hora en la que nacieron, lo recuerdan, por favor, y los vamos a tener allí anotaditos. Vamos a escuchar música, vamos al corte, y en la próxima parte, más de Polo a Polo.

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2: Seguimos en este momento dedicado a la cultura del café en Venezuela. Tengo un texto de Cantaclaro, nada menos y nada más que don Rómulo Gallegos, que habla de un desayuno. Presten atención. Las doradas arepas redondas, tostadas con el calor del negro budare en el corazón blanco y tierno que les amasan el pilón. Las negras caraotas, las mantecas de la fritura, la carne asada y gorda, sangrante, sin aliños que alteren su sabor sustantífico, el lomo de cerdo adobado y realmente delicioso, los huevos recién puestos y ya fritos, y el orgullo de la mesa del llanero, el café tinto y aromoso que retiñe la taza. ¿Qué mejor manera de describir un desayuno en el llano? De verdad que don Rómulo Gallegos es uno de nuestros más grandes escritores. Miren esa manera de rematar con los huevos recién puestos y ya fritos. ¡Qué frescura! Y el orgullo de la mesa del llanero, el café tinto y aromoso que retiñe la taza.
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1: Son las 4:39 de la tarde. Seguimos con mucho más acá en De Polo a Polo. Recordarles que hoy es lunes también de Susurros del Zodiaco y más tarde vamos a tener a nuestra querida Alejandra Lolet para que les lea su carta astral. Así que si ustedes desean que ella les lea la suya, escriba al 0424-158-3732 y envíe los datos de su fecha de nacimiento, que consta del día, el mes, el año, el lugar y la hora en la que nació. Importantísimo todos los datos, porque si no, no se va a poder leer la carta con exactitud. Entonces, pendientes por allí, ya tienen el número. Pero ahorita no vamos a hablar de eso. Vamos a conversar con un amigo de la casa, psicólogo general, especialista en personalidad y terapia cognitivo-conductual. Él es nuestro querido Richard Pacheco y vamos a conversar del poder de la escritura terapéutica. Cómo poner los pensamientos en papel ayuda a reducir la ansiedad y a mejorar la toma de decisiones. Bienvenido, Richard. ¿Cómo estás?
2: Gracias, Andreina. Muy bien. Un placer estar nuevamente contigo. Gracias por la invitación.
1: No, vale. Por aquí siempre bienvenido. Las puertas abiertas, sobre todo en el estudio, para que puedas venir en la próxima oportunidad. Pero aquí, bueno, te escuchas perfecto, que es lo importante. Y si quiero que nos comentes, ¿cuáles son esos beneficios, Richard, de lo que pensamos y lo que sentimos escribirlo? Porque a mí siempre me lo han dicho y la verdad, yo nunca lo he tomado en cuenta, porque no soy de escribir, yo soy más de leer y de hablar. Pero sí tengo gente conocida que me dice, de verdad, descarga todo en el papel y luego que lo leas, créeme que vas a drenar un montón de manera positiva y puedes tomar las decisiones un poco más correctas o menos erróneas de cuando está todo revuelto en tu mente.
2: Así es. Hay una idea clave en todo esto, que es lo que se llama la metacognición. Dicen que la metacognición es la característica principal de personas inteligentes. ¿Qué es la metacognición? Pensar sobre tu propio pensamiento. Okay. O sea, es como una habilidad introspectiva que no todo el mundo tiene y requiere gran habilidad.
1: ¿Y pero cómo es eso? Pensar sobre tu propio pensamiento.
2: Exactamente.
1: Me volví un
2: ocho. Por ejemplo, tú puedes reflexionar y tomar una decisión a priori, de buenas a primeras, con respecto a algún fenómeno, algo que esté apareciendo en tu vida.
1: Okay.
2: Pero generalmente no nos sentamos a reflexionar si esta decisión es correcta, si estamos pensando claramente, si no hay algo que está determinando nuestra decisión más allá de lo que está ocurriendo en ese momento. Por ejemplo, cuando nos dejamos atrapar por la ira, y muchas veces ese quedarnos atrapados por la ira viene por fenómenos recurrentes anteriores. Yo siempre digo, por ejemplo, te ibas a montar en el autobús venía lleno, llegaste tarde al trabajo, te regañaron, fuiste a tomarte un café, te lo echaron encima.
1: Una tras otra, eso es ahí cuando tú dices, qué dita el tenido, o sea, quiero que se acabe el día.
2: Eso, entonces de pronto llegas a tu casa y encuentras que tus hijos no han hecho la tarea.
1: Y se fue la luz.
2: Explotas. Exacto, y entonces de repente explotas y tú dices, exploté porque mis hijos no hicieron la tarea o exploté por la sucesión de eventos
1: claro,
2: que me traen frustrado y molesto. Entonces, esa capacidad de reflexionar

0: sobre lo que nos pasa y sobre lo que estamos pensando, en vez de tomar decisiones rápidas, eso es la metacognición.
1: Okay.
0: Y la parte de escribir nos permite entrenar esa metacognición que es tan importante y tan valiosa para nosotros. Porque muchas veces nos quedamos con el pensamiento en nuestra conciencia, en nuestra cabeza, dándole vueltas una y otra vez, pero no hacemos el análisis racional de esos pensamientos, a ver si son falsos, correctos, si nos ayudan o nos hunden. Y eso es importante
1: Y
0: hacerlo.
1: ese beneficio, háblanos de ese beneficio, Richard, de que lo que pienso tal cual, no importa que sea feo, porque muchas veces pensamos cosas muy horribles y hasta sentimos a veces vergüenza cuando lo vamos a llevar al papel. La idea es poner todo lo que pensamos, sea lindo, sea regular o sea feo. ¿Y luego qué? Luego que yo me descargo ahí, sea positivo o sea negativo, porque puedes estar escribiendo cosas muy lindas, pero también, bueno, un día terrible, un día que provoca que no haya existido, pero uno lo anota todo allí. Luego, ¿qué hago? Lo leo para escucharme cómo es el proceso allí.
0: Sí, puedes leerlo para reflexionarlo, pero por ejemplo, en terapia cognitivo-conductual hay diferentes técnicas de escritura. Por ejemplo, hay un ejercicio que se llama ejercicio de la doble columna. Este ejercicio está destinado principalmente para personas que piensan muy negativamente sobre sí mismos o sobre el mundo.
1: Okay.
0: ¿Cómo es el ejercicio de la doble columna? Tú agarras una hoja en blanco, la divides en dos, ¿verdad? En todo el centro.
1: En el centro,
0: Del
1: okay.
0: lado izquierdo, viéndolo a tu mano izquierda, viéndolo de frente, anotas el pensamiento negativo. Muchas veces el pensamiento negativo puede ser: no sirvo para nada, soy un fracaso, este país no sirve, nadie me quiere, todos me odian, nunca voy a lograr lo que me propongo, etcétera.
1: Qué feo.
0: Del otro lado, sí, del lado derecho, tú tienes que transformarte y convertirte en el abogado de tu propia existencia, es decir, combatir ese pensamiento negativo.
1: Por
0: Ahora,
1: ejemplo.
0: muchas veces sí, muchas veces la gente pone, por ejemplo, me ha pasado esto, un paciente que dice: soy horrible o me siento horrible, ¿no? Entonces ponen del otro lado
1: Soy
0: derecho de
1: bello.
0: la sí, pero no es eso.
1: Okay.
0: Es
1: O sea, no es
0: darle.
1: revertirlo de a sinónimos y antónimos. O sea, no es así.
0: No es así, no es así porque no estás haciendo nada, sino como una mera afirmación de lo contrario, que sí puede ayudar hasta cierto punto, pero el ejercicio de la vacuna tiene que ver un poco con dame las razones o las evidencias de que no eres feo, o sea, inténtame convencer de
1: Okay.
0: la idea contraria.
1: ¿Cuál
0: Entonces, de
1: podría ser?
0: repente,
1: A ver, Richard.
0: por ejemplo, yo pongo, ¿a qué llamas tu belleza o fealdad? ¿Cuáles son los parámetros objetivos que estás utilizando para medir esa conceptualización, por ejemplo?
1: Además es
0: Entonces, la
1: súper
0: persona puede
1: subjetivo.
0: decir, exactamente. Entonces, una cuestión de es una opinión o es un hecho.
1: Ya.
0: Entonces, ahí empiezas como a analizarlo un poco y a cuestionarlo. O sea, no sé. Tienes la propor te has puesto frente al espejo y has hecho la proporción áurea para ver si de pronto eres simétrico. O sea, hay tantas cosas que desconocemos de nosotros mismos y que muchas veces nos dejamos llevar por nuestras emociones y sentimientos de manera muy negativa y no hacemos el trabajo de esa metacognición, de esa reflexión constante para apoyar, no la idea que sea positiva, como que las energías y Dios llegarán a mi vida y todo mejorará, no. Es racionalizar para entender la realidad de una manera correcta, más asertiva.
1: Claro. ¿Qué opinas de las afirmaciones? Y afirmaciones me refiero a las que nos decimos o nos podemos decir todos los días y las que recomiendan un montón, sobre todo en el mindfulness y todo esto, que, bueno, si bien a veces yo digo, puede ser positivo en algunas cosas, pero otros o sea, raya ya en el romanticismo, que hay que entrar un poquito en realidad, ¿no? Y los pies en la tierra, que no quiere decir que uno no tenga la mente soñadora. Son dos cosas muy distintas. Pero, ¿qué opinas de esas afirmaciones de escribir en papelitos soy y de repetirte todos los días, soy poderoso, soy abundante, soy buena persona, soy esto o. Con cosas materiales que aún no tenemos, afirmar que ya las tenemos, como bueno, tengo mi carro nuevo, tengo la casa que quiero, aunque esto no esté sucediendo, pero un tema de atracción, de energía, lo pregunto porque eso se ha escuchado muchísimo y quisiera de voz de un profesional psicólogo como tú que me digas qué piensas al respecto.
0: Puede ayudarnos para cambiar nuestro discurso interno.
1: Ok.
0: O sea, el afirmar lo contrario, y esto me ha pasado en sesión, y esto puedo comentarlo por acá porque ha sido una cosa que ha ocurrido. de pronto te dicen, yo no puedo decir que soy bonito, o no puedo decir que soy exitoso, o no puedo decir que soy valiente porque me siento un hipócrita, porque realmente yo me siento que no sirvo y que no quiero seguir viviendo. Esto me ha
1: Wow,
0: pasado
1: uf, qué rudo
0: por
1: eso.
0: esta sesión. Entonces, no puedo afirmar lo contrario. Es una cosa que me hace sentir que soy un hipócrita, un mentiroso. Entonces yo digo, bueno, miente hasta que estés convencido de lo contrario, porque lo que estamos haciendo es entrenarte a pensar distinto. Entonces, siempre pongo este ejemplo. Hay un dicho, creo que es japonés, de que hay un lobo blanco y un lobo negro que habitan tu conciencia de alguna manera. Los dos pesan lo mismo, tienen las mismas garras y dientes y van a una batalla entre ellos. ¿Cuál de los dos gana, no? Entonces las personas empiezan a preguntar, bueno, el que tenga más agilidad, no, son igual de ágiles. No, el que tenga más fuerza, son igual de fuertes. Entonces, ¿quién gana? Gana el que tú alimentes.
1: Claro.
0: Y así son los pensamientos justamente. Es decir, si todo el tiempo estamos pensando de manera negativa, estamos alimentando ese lado de nuestra conciencia que, según la neurociencia incluso moderna, y ya lo sabemos que es verdad, modifica tus patrones de pensamiento y percepción de la realidad. Si
1: Claro.
0: todo lo que vemos a nuestro alrededor es oscuro, aunque la luz aparezca frente a
1: No
0: nosotros,
1: lo vamos a
0: se nos
1: ver.
0: va a hacer invisible, exactamente.
1: Claro, como el dicho de Dios, el náufrago, Dios, ayúdame, le mandaba, pero él quería un barco o Dios que lo fuera a buscar directamente, y le mandaba el barco, le mandaba la lancha,
0: Sí,
1: le mandaba el salvavidas. Bueno, amigo mío, te estoy mandando todo, o sea, ahí es donde entra el ayúdate que yo te ayudaré. ¿Por qué somos capaces de hablarnos tan feo? Sí, la mayoría de las personas, no digo que todas, porque sí hay gente mala. Yo era de las que decía, no, la gente mala no existe. Hay gente infeliz, no, hay gente infeliz y hay gente mala también. Pero la gran mayoría de las personas no es capaz de decirle cosas tan feas a otra persona de frente. Detrás de un usuario en las redes sociales, pues de eso sobra. Pero de frente, y sí lo hacemos a nosotros mismos. Qué horrible me veo, qué gorda estoy, qué feo soy, qué perdedor. Bueno, y un sinfín de cosas súper negativas. ¿Por qué somos capaces de hacernos tanto daño si se supone que somos lo más importante de nuestra vida?
0: La mejor hipótesis que he escuchado con respecto a esa pregunta es que generalmente cuando uno observa al otro, uno observa es una proyección y una máscara del otro. Es decir, solo una pequeña parte de su existencia. Mientras que nosotros observamos en nuestra propia experiencia de la vida y en nuestro propio ser nuestros errores, nuestros problemas, nuestras angustias, nuestras dificultades, entonces tenemos la tendencia como a pensar de manera imaginaria que somos tremendamente imperfectos en comparación a otros. Entonces por eso podemos hacernos daño constantemente, pero a alguien más no se lo hacemos. Eso como primera hipótesis, ¿no? También está la idea de la amabilidad desde la psicología de la personalidad, que hay individuos que son capaces de poner su vida, o mejor dicho, el bienestar de otras personas por encima del suyo
1: Uf,
0: propio.
1: eso abunda también.
0: Exacto, entonces en esa capacidad somos tremendamente exigentes con nosotros mismos, pero poderosamente reflexivos y cariñosos con los demás. Entonces, el que es amigo de todo el mundo es enemigo de sí mismo. Tú
1: Sí.
0: no puedes tratar mejor a los demás de lo que te tratas a ti, porque la persona que más requiere de tu apoyo, consideración y amor eres tú.
1: No, ya yo me hablo golpeado cuando me empiezo a decir cosas feas, y que, epa, amor mío de mi vida y de mi corazón, tú eres lo único más importante de tu vida. No, o sea, no, no es más nadie. O sea, la gente cree que lo más importante de mi vida es claro, las personas que te rodean, mamá, papá, hijos, mascotas, lo que sea, es de lo más importante que tienes. Pero realmente, o sea, sin nosotros, ¿cómo hacemos la cosa? ¿Cómo sentimos si no nos queremos nosotros? O sea, parece cliché, pero la verdad es que sí, la cosa empieza por casa, y nuestra casa es nuestro cuerpo, nuestro templo. Una última recomendación que tengas, Richard, sobre todo en este tema del poder de la escritura terapéutica y de poder sanar esa relación con nosotros para irradiar una realidad y un positivismo que sea genuino y no más bien por obligación, para que la gente crea que sí es una persona muy feliz y es una persona demasiado, ¿cómo se llama?, risueña y chistosa, cuando, bueno, la gran mayoría de los depresivos y de las personas que la están pasando mal usan ese disfraz.
0: Sí, aquí lo importante es lo siguiente. Escribir te ayuda a ordenar. A veces la vida es como un huracán. Y en ese huracán tú estás adentro dando vueltas con los escombros.
1: Sí.
0: Entonces te cuesta ver todo lo que está volando a tu alrededor. El hecho de escribir, esa capacidad introspectiva, esa metacognición, entrenarla, implica que puedes diseccionar ese huracán, sacar las cosas que están girando y colocarlas en un sitio donde puedes verla claramente. Eso evita el caos, permite un análisis racional de lo que te está pasando, te permite tomar decisiones y sobre todo elimina el bucle negativo, que es pensar negativamente constantemente sin parar. Entonces, hagamos el ejercicio, porque yo estoy seguro que si lo hacen, que a veces cuesta, pero si lo hacemos, seguramente vas a tener mejores resultados y vas a ser más asertivo en tu comportamiento y en todos los fenómenos que la vida te va arrojando.
1: Lo tomaré en cuenta y espero que todos nuestros oyentes también. Gracias, Richard. Arroba.
0: Arroba Richard Psicología, B pequeña ZLA. Arroba Richard Psicología, B pequeña ZLA.
1: Richard Pacheco, psicólogo general, especialista en personalidad y terapia cognitivo-conductual, hablando del poder de la escritura terapéutica. Vaciar todo eso que tenemos en la mente y en los sentimientos en el papel, con lápiz y papel, anotar todo, y de verdad que ahí te darás cuenta de cómo te hablas, de lo que te dices y sobre todo de tomar mejores decisiones. Gracias y un abrazo. Nos vemos pronto, Richard. Son las 4:54 de la tarde.
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Vamos con los estrenos musicales de la semana. Estamos escuchando Encubiertos, la nueva colaboración entre Mike Bahía y Corina Smith, porque muchas fueron las fotos que se vieron por allí en las redes sociales de estos dos en Margarita, y bueno, era lo que se presumía o lo que uno creía, una colaboración que no solo se perfila como uno de los grandes himnos del verano, sino que también consolida el puente musical entre Colombia y Venezuela a través de esta narrativa íntima y sonidos envolventes. Para acompañar esta canción del sencillo, el video oficial fue grabado en la majestuosa isla de Margarita, acá en Venezuela, bajo la dirección de Esmaldi. Súbele un volumen.

Y pasamos ahora para este tema que estábamos esperando, Bring Your Love de Madonna y Sabrina Carpenter. Empoderamiento es el primer sentimiento de verdad que recorre todo tu cuerpo cuando escuchas lo nuevo que traen estas dos referentes del pop de además diferentes generaciones. Muy buena unión. Madonna y Sabrina se unen en este tema que llegará en Confessions 2, el nuevo disco de la reina del pop. Una canción que te atrapa y te lleva directamente a la pista de baile. Además, recordemos que la vimos hace par de semanas a Madonna como invitada al show de Sabrina Carpenter en el Festival de Coachella.

Nos vamos a Colombia porque vamos a escuchar a el Maluma Baby con este tema llamado Loco por Volver, que este también es el título que el artista ha puesto a su próximo álbum de estudio. Para calentar estos motores, ha presentado este sencillo con el que rinde un homenaje a su Colombia natal, refleja su cultura, su infancia y también sus raíces, trayéndonos de vuelta al Juan Luis más íntimo, como es su nombre de pila. Del disco, este disco va a ver la luz este próximo 15 de mayo y se llama igual que esta canción, Locos por Volver, Loco por Volver. Si no han tenido la oportunidad de ver el videoclip, se los recomiendo, que está súper lindo y súper bien hecho. Y por supuesto, Maluma, un bombón.

Y para finalizar, vamos a escuchar a Sara Larson con Midnight Sun, Girls Trip. Ya está aquí este nuevo álbum de estudio de Sara. En su nuevo tracklist explora la vulnerabilidad y la verdad con una actitud desenfadada, insegura, ambiciosa y también nostálgica. Los sonidos pop, dance pop y toques electrónicos son los que protagonizan este proyecto, que incluye colaboraciones con Shakira y Emilia, entre otras. Esto es Midnight Sun, Girls Trip.

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2: ¿Qué tal, amigas y amigos? Gusto en saludarles. El mediocampista de la selección de Inglaterra y del Real Madrid, Jude Bellingham, invirtió cerca de 1 millón de euros para convertirse en accionista de Birmingham Phoenix, franquicia de The 100, la liga profesional de cricket del Reino Unido. Los Bravos de Atlanta pusieron a Ronald Acuña Jr. en la lista de lesionados de 10 días con una distensión en el isquiotibial de su pierna izquierda. La lesión es de grado 1, la más leve, por lo que Acuña podría regresar en un lapso breve. Y hoy comienzan las semifinales de la NBA. Los Knicks de Nueva York recibirán en el Madison Square Garden a los Sixers de Filadelfia, mientras los San Antonio Spurs serán anfitriones en el Frostbank Center ante los Timberwolves de Minnesota. Las series son de 7 juegos para ganar 4. Gracias, soy Fernando Arreaza.
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1: Son las 5:10 de la tarde, la última media hora de programa, pero de verdad que en los lunes esta es la más importante porque la gente sabe que es lunes de Susurros del Zodíaco y la más aclamada en este programa, nuestra querida Alejandra Lolet, que siempre viene con esa energía tan bonita y sobre todo, aunque la cosa se torne un poco turbia a nivel astrológico, ella nos lo dice de una forma linda, chicos, para que no nos pegue tan feo. ¿Mercurio retrógrado? ¿Retrógrado? Es que cuando digo la palabra ya... Es que es tan malo como el nombre. ¿Retrógrado hay o no hay?
2: No hay.
1: Buenas tardes, mi querida Alejandra. Antes de que diera la buena tarde, yo quería saber si había Mercurio retrógrado.
2: Pero, ¿sí no, no hay Mercurio retrógrado. Buenas tardes para todos, que tengan una linda semana. Pero traigo a Mercurio en Tauro, que es el de la plática.
1: Ah, eso sí me gusta.
2: ¿Ves?
1: Yo sabía. Miren, hablemos de plata, porque nunca está de más. Nunca es malo hablar de plata. De hecho, sí. Una recomendación que yo estuve viendo por allí en un podcast que no recuerdo ahora el nombre, Alejandra, y estaba viendo que hay una muchacha que dice, ¿por qué las mujeres no hablamos de plata cuando nos reunimos? La mayoría de los hombres cuando se reúnen hablan de negocios, hablan de dinero, hablan de tal. Nosotros hablamos de hombres y de chismes. Deberíamos hablar de dinero, de cómo unirnos, cómo asociarnos, cómo sacar cosas, cómo hacer algo, algún proyecto. Porque de verdad somos poderosas y se nos olvida.
2: Así es.
1: Hay que hacer plata.
2: Sí, señor.
1: Hablemos de plata, señores. Que eso es... Mire, yo prefiero estar triste, pero en un yate. No, que feliz... No. Yo prefiero estar triste, pero solucionando con el dinero. Pagando la salud, pagando, manteniendo mi familia y mis perritas y todo lo demás.
2: Así es, tienes razón. Eso también de reunirse. Y este Mercurio justamente... nos habla de alianzas. Recuerda que Mercurio tiene que ver con el comercio, con la palabra, con las relaciones, aparte de la comunicación. Uh-huh. Entonces nos puede facilitar crear alianzas o sociedades.
1: Maravilloso.
2: Para justamente juntar talentos.
1: ¿Eso es este mes de mayo?
2: Bueno, mientras Mercurio esté en Tauro, que va a ser como unos 16 días.
1: Okay.
2: Entonces hay que aprovechar...
1: ¿Para hacer qué? ¿Qué podemos hacer allí para atraer eso?
2: Bueno, con Mercurio, lo que puedes primero es planifica y haz un diagnóstico de cómo están tus entradas y tus salidas, de manera que puedas sacar la máxima eficiencia de lo que está entrando. Y abre espacios o nuevos nichos de negocio de lo que tú haces. ¿Okay? Eso lo puedes hacer muy bien. Asociándote o alianzas, simplemente en un momento dado te unes con alguien que tiene a lo mejor un local y tú puedes hacer algo en ese local con ella y comparten las ganancias. ¿Le fue bien? Bueno, puedes hacerlo de nuevo o puedes hacer otra cosa con otra persona. Pero de verdad que tenemos tantas posibilidades para salir adelante.
1: Ya va, que tengo un pitico en la nariz que no me está... que se escucha, perdón. Es que hay frío en el estudio.
2: Sí, el estudio está frío, definitivamente.
1: Ok, entonces hay que buscar alianzas, conectar con gente que está en la misma sintonía de hacer, de atraer la abundancia.
2: Exactamente. Y saber, o sea, cada país tiene su dinámica. Nosotros estamos en Venezuela, entonces nosotros tenemos que, de alguna forma, ver dónde están lo que nosotros hacemos, dónde lo podemos colocar.
1: Okay.
2: Y también, digamos, con el valor que tenga ese servicio o ese objeto o eso que con lo cual tú estés trabajando.
1: Okay, perfecto.
2: Entonces, hay que aprovecharlo porque al final, si nos están dando esa opción, pues lo que hay que vigilar eso. Aparte que el sol está en el signo Tauro. Entonces, también compagina tanto el sol como Mercurio. O sea, te ilumina ese sector de la parte comercial, de dinero, también de autoestima.
1: Si comparamos abril, que de verdad fue un mes bastante pesado en cuanto a avances de avances económicos, personales, estuvo como y pareció eterno. O sea, sí. Abril fue el enero de este 2026.
2: Sí, parece que tuvo como 47
1: días. Sí. Una cosa loca. Y fue lento, retrasado a nivel económico. Lo comparamos con estos 17 días del mes de mayo, estos primeros 17 días del mes de mayo con Mercurio en Tauro. ¿Hay más apertura allí en lo económico? ¿Nos pueden llegar más cosas?
2: Lo que vamos a es, digamos, a situarnos en el tiempo, porque cuando están tantos planetas en Aries, nosotros estamos muy, digamos, como conectados con una rapidez que no es la temporal.
1: Okay.
2: Entonces eso también nos crea mucha ansiedad.
1: Sí, claro, pensamos además mucho más rápido, ansiedad, no llega el dinero, lo atrasamos más con esa energía.
2: Y constantemente vamos a estar girando allí. Uh-huh. Cuando ya el Sol entra en este signo y Mercurio entra en Tauro, el tiempo... nos adaptamos al tiempo. Uh-huh. Entonces, esto nos va a dar la posibilidad de hacer, digamos, en tiempo, el proceso de crear lo que nosotros...
1: Excelente.
2: El nicho de negocio que nosotros queramos hacer.
1: Okay.
2: O, digamos que si tienes tu nicho de negocio, darle otra visión, abrir otro o una parte distinta, a ver cómo te va. Y lo que te digo, más que todo, las asociaciones, las alianzas van a ir muy bien con esto.
1: Bueno, también hay que saber con quién buscamos la alianza, ¿no?
2: Exacto. Sí. Pero recuerda que la alianza, como es de momento, si este ya. negocio va bien, perfecto.
1: Va fluyendo después.
2: Después puedes hacer otra cosa con otra persona y vas probando, ¿no?
1: Okay.
2: Idea es esa, ¿no?
1: Entendido. Mira, tenemos dos personas que nos escribieron acá que quieren su carta astral y, por supuesto, lo vamos a hacer. La primera dice, quiero saber mi carta astral, Rosario Rivas y Sarra. Nací el 17 de enero, una capricorniana. Nací el 17 de enero de 1962 a las 3:25 de la tarde en el estado Mérida. Gracias, y me la pueden mandar a este WhatsApp que es el mío. Bueno, tú nos escuchas, estoy oyendo el programa también. Buenísimo que nos escuches. Rosario, vamos primero con ella.
2: Bien, Rosario. Mira, hay ciertas cosas que están cambiando en tu vida que de alguna forma no te hacen sentir tan cómoda, ¿no? Todo tiene más que todo tiene que ver con inmuebles, con bienes patrimoniales, tal vez algo que tenga cierta discusión con respecto a que sea herencia o algo de eso, ¿no? Pero la idea de esto es poner orden, ¿no? Más que todo lo que te está diciendo el cielo es que pongas orden. Y va a haber oportunidad a partir de junio, julio, que tú puedas, con esas personas con las cuales estás de alguna forma hablando, conversando, se pueda diluir o, digamos, legalmente poder hacer la solución de lo que se esté entablando. Eso es importante, poner orden siempre, no dejar nada al azar.
1: Okay.
2: Sobre todo en cuestiones de dinero, cosas patrimoniales o digamos, situaciones con otro. Pueden ser también una sociedad.
1: Ah, okay.
2: Que o esté emprendiéndose o esté terminando o concluyendo. Entonces, aprovecha de poner todos los puntos sobre la I o cierra capítulo de manera agradecida para que puedas de alguna forma liberar esa energía y hacer lo que
1: desde el agradecimiento.
2: Lo propio desde el agradecimiento.
1: Uh-huh. Vamos con la siguiente persona que nos escribe al 0424-158-3732. Buenas tardes, señorita Neymes. Me dice Neymes, pero bueno, sé que mi apellido es súper complicado de escribir. Pero un abrazo para ti. Bendiciones, por favor. Quisiera saber de todito. Me llamo Jesús Rojas. Mi fecha de nacimiento es el 15 de junio de 1968. Soy de Caracas y nació a las 4:30 de la tarde.
2: Ok. Para él, él tiene una luna en Piscis, en un Géminis ascendente Escorpio. Bien. Lo primero que tienes que hacer es como tener muy claro los proyectos que tengas por hacer, porque se abre una gran posibilidad de, digamos, proyectos personales los puedas construir y llevar a cabo.
1: Okay.
2: Pero tienes que estar muy claro, no imaginar, sino simplemente construir de manera material, porque a veces te dejas llevar por ciertas ilusiones que después no puedes poner en práctica. Entonces, ser en eso muy honesto contigo mismo, ¿no? Con esta parte de lo que es la imaginación y lo que es la, digamos, la intuición. Entonces, no imagines, simplemente construye, porque eres, realmente tienes mucha creatividad, tienes, no sé si tienes que ver con arte, con música, con funcionalidad de todo lo que tenga que ver con arte.
1: Sí, esos talentos.
2: Esos talentos. Y para el año que viene va a haber un, como digamos, como un renacimiento en la parte de la, profesional, donde se va a reconocer parte de lo que tú haces en tu parte de trabajo.
1: Muy bien. Uh-huh. ¿Tenemos ruleta hoy?
2: Claro.
1: Por supuesto. Bueno, entonces vamos a arrancar. Son las 5:19. Tenemos chance todavía.
2: Ok.
1: Vamos a arrancar con la ruleta y lo hacemos con el signo Aries.
2: Bueno, la palabra clave para signo Aries es valoración. Tu mente está enfocándose en cómo generar estabilidad y seguridad material. Es el momento de planificar tus recursos con paciencia y dejar de actuar por impulsos. ¿Ok? Uh-huh. Entonces, recuerda, paciencia, constancia.
1: Paciencia, constancia. Okay.
2: Para Tauro es manifiesto. Está justamente en su signo. Él lo goza y él lo está disfrutando. Y con este mensajero en este signo, tu palabra adquiere un peso especial y una claridad súper envidiable. O sea que los Tauros que están justamente, que tienen que ver con la parte monetaria, con la parte de valor, de autoestima, estarán muy bien conectados con respecto a lo que son las relaciones y dónde encontrar a aquella persona que les puede apoyar o pueden sacar un buen provecho a nivel de relaciones económicas.
1: Muy bien, vamos con Géminis.
2: Para Géminis, la clave es introspección. Uh-huh. Géminis generalmente va hacia afuera y es el regente de este signo. Entonces es un periodo de retiro intelectual donde las respuestas no van a venir del exterior, sino más bien del silencio. Entonces escucha lo que te está diciendo tu mente, lo que te está diciendo tu inconsciente, y mientras descansas y pones en orden tu interior, tu paz, tus ideas, tus proyectos. Uh-huh. Hay que llevarlo con más calma, no tan, digamos, tan dinámico como suele hacerlo Géminis.
1: Ok, vamos con Cáncer. ¿Sí?
2: Sí, para Cáncer es lealtad. Y esto tiene que ver con los proyectos a futuro y con las amistades, porque requieren conversaciones honestas sobre el apoyo mutuo. O sea, cuánto doy, cuánto recibo.
1: Claro.
2: Tiene que haber una balanza. Y organiza tu agenda social priorizando aquellos vínculos que realmente te nutren y te dan solidez.
1: Uh-huh.
2: Okay. Para Leo.
1: Leo.
2: Es consolidación. En el ámbito profesional es hora de mostrar con hechos lo que has prometido con palabras. O sea,
1: okay.
2: Les toca...
1: Toca actuar.
2: Exactamente, pero actuar con precisión, con constancia. Porque recuerda que Tauro es el torito este que cuando se le ocurre una cosa, o sea, primero le quita la cabeza que la idea, uh-huh, ¿no? Uh-huh. O sea, cuando se mete, realmente llega a su objetivo. Entonces, es bueno que sepas hacia dónde quieres dirigirte en tu parte profesional. Inclusive, puede haber un mejoramiento de imagen.
1: Ah, ¿qué tal? Me encanta.
2: Un look, algún cambio de look que le va a ir muy bien.
1: Uh-huh. Vamos con Virgo.
2: Para Virgo, las creencias y la visión de vida se vuelven más pragmáticas, uh-huh, buscando conocimiento que pueda aplicar para sí mismo. ¿Por qué? Bueno, porque está en la casa de la información de afuera. Entonces, cualquier taller, curso, puede ser de tecnología, puede ser mejorando la funcionalidad de lo que hace. Y es un excelente momento para estudios largos también, ¿no?
1: Okay.
2: Que requieren una gran disciplina mental. Entonces, para él la palabra clave es perspectiva.
1: Ajá, o sea, Libra.
2: Para Libra es un momento de hablar sobre lo que compartes con otros,
1: uh-huh,
2: o sea, porque tiene que ver con la comunicación, y ya sean finanzas o intimidad, cualquiera de las dos, porque la claridad en los acuerdos evita malos entendidos y fortalece las bases de las relaciones más cercanas. Y la palabra clave para Libra es acuerdo,
1: okay,
2: pero un acuerdo que sea equitativo, porque generalmente Libra a veces prefiere evitar cualquier confrontación yendo en contra de sí mismo. Entonces, siendo equitativo e imparcial.
1: Escorpio.
2: Escorpio, la palabra clave es diálogo y el foco se pone en los vínculos directos y asociaciones, donde la escucha atenta será tu mejor herramienta. No asumas nada. Pregunta y corrobora. Construyes puentes basados en la realidad presente. A ellos también les puede ir muy bien en cuestiones de alianzas, uh-huh. porque van a ser alianzas claras. Okay. Alianzas de, digamos que son luminosas y que ayudan justamente a liberar energía y a facilitar la fluidez del proyecto.
1: Sagitario.
2: Para Sagitario la palabra clave es método. Pues tus rutinas y tus hábitos de salud necesitan una estructura que pueda sostenerse sin agotarte. Organiza tu día a día con lógica para que tu energía rinda más y tu cuerpo no sufra estrés. A veces el sagitariano tiende muchísimo a querer ir más allá, sacarle más energía al cuerpo. Uh-huh. Entonces, háganlo con medida, hagan su cronograma de trabajo, no es que lo dejen, pero sí que hagan un buen cronograma de trabajo que no vaya en contra de su salud.
1: Capricornio.
2: Ajá.
1: Por favor.
2: Bueno, para Capricornio es uno de los signos ahorita que está muy bien, porque habla de...
1: Gloria a Dios.
2: De disfrute. De disfrute. Tu creatividad busca una forma de expresión que sea útil y placentera. Es un tránsito ideal para dar sentido a tus pasiones y comunicar tus talentos de un lugar de seguridad.
1: Okay.
2: Entonces, para ti, que es una figura pública, pues te va a ir muy bien. Porque ya sabes dónde estás, sabes que tienes un potencial, tu proyección. Y para todos los que sean capricornianos o ascendentes capricornios, pues aprovechen esa energía.
1: Muy bien. Seguimos con Acuario.
2: Para Acuario, el cimiento. El cimiento es la parte de la familia. Las conversaciones familiares o sobre el hogar toman un tinte más serio y necesario. Úsalo para poner orden en tus raíces y establecer límites que protejan tu estabilidad emocional. Uh-huh. Porque a veces, como Acuario es tan distante, puede como...
1: Sabrás tú.
2: Sabré yo. Puede, de alguna forma, no digerir bien lo que está alrededor o las exigencias que de su entorno, claro. De esas exigencias emocionales que necesita el otro, ¿no? Entonces le parece, de alguna forma, entonces se distancian más para evitar. Pero sí, a veces es necesario la empatía y dar un abrazo y reconocer al otro.
1: Y finalizamos con Piscis.
2: Para Piscis la palabra es claridad. Y es porque tu entorno cercano y tu forma de aprender se vuelve más lento, pero mucho más profundo. O sea, vas a lograr llegar a la raíz de la información. Aprovecha para observar los detalles que antes pasabas por alto y para comunicarte con una sencillez sanadora.
1: Qué lindo.
2: Es bonito, sí.
1: Ay, hemos terminado, pero alguien escribió y me da una cosita.
2: No, claro.
1: Pero, ¿cómo? Chico, porque es que es primera vez que nos escribe. El 21 de mayo de 1970, en Colombia, Medellín.
2: Vamos a Medellín, vamos a poner.
1: Y ella dice, mi mamá dice que nací a la 1:15, pero en la partida de nacimiento dice que a las 2. ¿Le creemos a la mamá o a la partida de nacimiento? De la tarde. 1:15 de la tarde o a las 2 de la tarde.
2: Bueno, vamos a poner la intermedia.
1: 1:30.
2: En Medellín, ok, vamos a poner.
1: Quisiera preguntar, ¿cuál sería el mejor país para migrar a trabajar? Sobre pareja y mi trabajo en Venezuela, ¿qué orientación me puede dar para ser más próspero?
2: 1:30 p.m., ¿no?
1: Sí, 1:30 p.m.
2: Vamos a ver.
1: Medellín.
2: Bien.
1: Rapidito.
2: Ok, él es un geminiano. Mira, se debe estar moviendo ahorita muchas cosas y
1: creo que es mujer.
2: Ah, ok.
1: Lina.
2: Ok, Lina, se debe estar moviendo muchas cosas para ti. De hecho, te está de alguna forma como empujando, como dándote información. Aprovecha la información, recógela, haz un diagnóstico de lo que te están ofreciendo, porque ese sol se está moviendo y tienes que aprovechar la energía de Urano, que te está dando posibilidades de cambiar de país. Sí, te está dando las posibilidades.
1: ¿Qué tal, Lina?
2: Y Saturno está ayudándote también, por otra parte, a que lo hagas. A lo mejor hay cierta resistencia por cuestiones de inseguridad o de dejar algo atrás que pueda dolerle. Puede ser algo familiar que la pueda, hacer sentir
1: que la sacuda.
2: Sí, no hacerla sentir culpable de que tiene que dejar atrás. Pero recuerda que mientras uno sea feliz, los que están alrededor de uno son felices.
1: Total.
2: Entonces uno tiene que pensar en uno porque digamos que esa es la base y la estructura y es tu eje. Entonces aprovecha estas energías que están muy buenas y muy poderosas para ello. Vas a conseguir a alguien que te va a apoyar.
1: Bueno, Lina, esperamos que te haya funcionado y que nuevamente te puedas conectar con nosotros el próximo lunes. De lunes a viernes estamos en el programa, pero el lunes en otro Susurros del Zodiaco con nuestra astróloga. Gracias, mi querida Alejandra. 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También síganla en @laesferaazul o @alejandralolet. Nosotros llegamos al final del programa, son las 5:29, vamos justitos de tiempo, pero felices de haberles dado un programa movidito y con mucha información interesante. Del jueves. El próximo jueves nos escuchamos, martes y miércoles cedemos el espacio para el fútbol porque hay Champions. ¿Hasta cuándo esto? ¿Cuándo termina? Ya está esta semana. Ok. Se les quiere. Feliz tarde. 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
2: El juez federal al frente del caso de Nicolás Maduro y su esposa Cilia Flores convocó este lunes una nueva audiencia para el próximo 30 de junio en Nueva York. El Departamento del Tesoro de Estados Unidos prorrogó hasta el 19 de junio de 2026 la licencia que restringe a los acreedores ejecutar acciones sobre activos vinculados al bono PDVSA 2020, una medida que mantiene la protección sobre Citgo. El presidente brasileño Luis Inácio Lula da Silva viajará esta semana a Washington para hacer una visita oficial a su homólogo estadounidense Donald Trump en medio de tensiones diplomáticas con Estados Unidos. El mandatario ucraniano Volodymyr Zelensky anunció una tregua para el 6 de mayo y dejó en manos de Rusia la posibilidad de prorrogarla. Y el lanzador zurdo estelar de los Tigres de Detroit, Tarik Skubal, estará 3 meses de baja debido a una cirugía a la que se someterá para remover cuerpos sueltos en su codo izquierdo. 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Les informó Francisco Cáceres.
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4: Aumento salarial. Fue dado a conocer incluso el jueves en la tarde, antes del primero de mayo, por la propia presidenta encargada, Delcy Rodríguez. Es el gran tema que hoy todos quieren escuchar en los análisis de los medios de comunicación. Felipe Capozzolo, presidente de Fede Cámaras, está con nosotros. Felipe, ¿hasta qué punto hubo sorpresas y cómo evalúas la manera en que se arribó a este nivel, a ese monto anunciado?
5: Bueno, buenos días a todos quienes nos pueden escuchar y quienes nos pueden ver también a través de los medios digitales. Fíjate, hay algo muy importante que hay que aclarar antes de abordar cualquier discusión que seguramente esta semana va a ser muy recurrente. La prerrogativa exclusiva sobre el monto de salario y sobre todo salario mínimo en Venezuela es netamente del gobierno nacional. Por lo tanto, el nivel de ingreso que se ha anunciado o las prerrogativas sobre el salario mínimo atienden exclusivamente a decisiones que toma el Ejecutivo Nacional. En lo que respecta al movimiento empresarial venezolano representado por Fede Cámaras, nosotros la semana pasada tuvimos oportunidad de participar en las mesas de

0: nacional y seguramente hemos podido construir algunos acuerdos importantes que nos han permitido avanzar de manera contundente en ese foro. Al día siguiente, en la mesa de construcción de consenso sobre el tema laboral, efectivamente se llegó a un consenso donde participamos el gobierno nacional, participaron los trabajadores representados allí por sus centrales sindicales y participó el movimiento empresarial representado por Fede Cámara, donde el gran acuerdo es llegar a el establecimiento de un ingreso integral mínimo que pudiera beneficiar no solamente a los trabajadores del sector público, sino que también se hace un exhorto bien claro y contundente para el sector privado para emprender también el establecimiento de ese ingreso mínimo integral. Nosotros somos signatarios de ese acuerdo y por lo tanto sí, nosotros estamos en la posición de hacer un llamado a todas las empresas privadas venezolanas, aun cuando para algún sector de la empresa privada venezolana pueda representar un reto, pueda ser de alguna manera retador desde el punto de vista financiero, creemos que debe abordarse pues este nuevo nivel de ingreso mínimo integral para beneficio de los trabajadores, porque el compromiso nuestro es precisamente con la reconstrucción del poder de ingreso y el poder de gasto y consumo de los venezolanos, y eso pasa porque se reconstruya el empleo a partir de una mejor remuneración para los trabajadores. Nosotros entendemos que la política de ingreso mínimo integral puede seguir siendo insuficiente para algunos sectores, para muchos trabajadores, puede seguir sin rescatar a lo mejor la figura del salario. Pero también, bueno, debemos contrastarnos con la realidad económica que vive el país en este momento. Debemos también comprometernos con un futuro libre de inflación. Y debo decir que el hecho de que se restablezca un diálogo tripartito, el hecho de que se puedan llegar a acuerdos donde el sector privado y el sector público puedan tomar medidas para beneficio de los trabajadores y de la gente, los venezolanos en general, es un primer paso y es el inicio de un ciclo donde hay buenas señales y donde apenas están comenzando los primeros pasos, y estamos seguros que este mismo año, más temprano que tarde, pues seguirán esas medidas y seguirán esos acuerdos para recuperar el poder adquisitivo de los venezolanos. Por supuesto, nuevamente, como lo dije al principio, el nivel de ingreso y los números y los montos son una prerrogativa del gobierno nacional.
1: Fíjese, don Felipe, $240, que nos da por lo menos una cifra redonda. Y si uno lo compara con el sector privado, básicamente está rondando con el ingreso mínimo que teníamos dentro de la estructura del sector privado. Esto automáticamente podría pensar que para los trabajadores del sector empresarial, del sector privado, podríamos ver más adelante un aumento dentro del mismo sector privado, porque tradicionalmente los sueldos en la parte privada siempre superan a la del sector público. Eso lo pudiéramos ver a corto plazo.
0: Mira, sin duda alguna siempre se puede hacer más. En Venezuela la capacidad de mejora es importante y por eso digo son los primeros pasos de la construcción de grandes acuerdos para la recuperación de sobre todo el bienestar de los hogares venezolanos. Tú sabes que la recuperación de algunos sectores de la economía privada venezolana ha sido diferente a la de otros sectores. No hay uniformidad en los espacios de recuperación. Por lo tanto, sin duda alguna, hay algunos sectores económicos que pueden estar por encima de esta cifra. Tal vez pueden haber algunos sectores que están al mismo nivel y unos pocos sectores que puedan estar por debajo. Es por eso que nuestra participación en el acuerdo y nuestro exhorto a que vayamos todos a ese ingreso mínimo se hace tan importante en este momento. Ahora, cuando digo se puede mejorar, también hay que mejorar las condiciones de producción, productividad y eficiencia en Venezuela. Hay limitantes del proceso productivo que están relacionadas con el servicio eléctrico, que están relacionadas con la masificación de las posibilidades de adquirir créditos, sobre todo para capital de trabajo para las empresas, para poder atender las exigencias financieras. Hay retos importantes, pues nuestra economía en los últimos prácticamente 50 años ha sido de corte inflacionario y precisamente uno de los elementos contra los cuales queremos luchar y queremos prevenir. Y creo yo que el más importante para que la empresa privada pueda catapultarse de manera definitiva y pueda, sí, efectivamente, como tú lo mencionas, tener muchos mejores salarios y tener ingresos más competitivos, definitivamente, más en parejos con la región latinoamericana, es avanzar hacia la revisión del esquema impositivo de los impuestos que están pagando las empresas en Venezuela. Definitivamente ha llegado el momento de emprender también como está en

0: discusión todo el ámbito laboral, como va a entrar en discusión desde ya todo lo que tiene que ver con la ley del trabajo en Venezuela, con el hecho social del trabajo, más que todo, pues también debemos entrar en una discusión profunda, en una discusión también donde se construyan acuerdos por parte de todos los sectores involucrados con el tema impositivo en Venezuela, pues esto va a ser también para beneficio no solamente de la empresa como ente productivo, sino también de los trabajadores.
1: Capozzolo, a veces da la impresión, sin ponernos filosóficos, que Venezuela ha recibido el toque divino de una encrucijada donde pareciera que están pasando cosas increíbles o que pasan al mismo tiempo como para darnos la oportunidad, como que el destino nos estuviera diciendo, miren, estoy sirviendo la mesa para que ustedes progresen. Se habla entonces de que hay que, con el nombre que sea, activar la tripartita. Pareciera que entonces la recuperación del salario pasa por la reforma laboral. Así como el empleado está desesperado, el empleador también. Y estamos a la espera de esos ciclos, de esos tiempos de recuperación de la economía. Has hablado de lo que se viene haciendo, has hablado del consenso logrado, aunque es, por supuesto, totalmente pertinente al Ejecutivo definir y anunciar el ajuste que conocimos el jueves pasado. Pero, ¿sobre qué bases estamos construyendo el camino para lograr acuerdos en función, bueno, de las condiciones del país para reivindicar, rescatar, refortalecer los derechos del trabajador venezolano en todos los aspectos?
0: Bueno, fíjate, tú hablabas de una encrucijada donde se están dando cambios y efectivamente el hecho de que podamos llegar a acuerdos y a consensos en una mesa de diálogo tripartito donde se privilegie la importancia del diálogo social es fundamental para construir esa Venezuela de inclusión, esa Venezuela de solidaridad que todos estamos buscando. Y precisamente inclusión y solidaridad son los valores más fundamentales que debemos practicar todos los venezolanos a partir de este momento para que estos cambios signifiquen resultados positivos. ¿Cuál es el objetivo más grande que debemos construir nosotros en este momento? Bueno, recuperar el ingreso de los venezolanos, encontrar el bienestar del hogar. ¿Cómo se logra eso? Bueno, tenemos que fijarnos como gran objetivo en Venezuela reconstruir la seguridad social y pasa por grandes discusiones que abarcan cómo será el ahorro prestacional, cómo vamos a construir ese ahorro prestacional año tras año y cómo vamos a resguardar desde el punto de vista patrimonial, ese tesoro que debe formar parte de la riqueza de los trabajadores. Tenemos que avanzar en definir cuál es el costo del trabajo en Venezuela. Tenemos que hablar de temas duros, de temas difíciles como el concepto amplio del salario. Tenemos que entrar en discusiones importantes como el de la inamovilidad laboral. Tenemos que pensar que en un país, para que realmente puedan ser resguardados los derechos de los ciudadanos, las leyes tienen que estar actualizadas y las leyes tienen que estar en capacidad de poder ser cumplidas de acuerdo a los nuevos retos que te da el país y los nuevos tiempos que vamos afrontando. Por lo tanto, las leyes y las protecciones para el trabajador o para el hecho mismo del trabajo no pueden ser elementos del paisaje que están allí para ser saludados y no ser cumplidos. Vale más actualizar las leyes, en este caso actualizar la ley del trabajo, para poder cumplir con todo estricto sentido de la norma ese fin que es cuidar el hecho social del trabajo, ese fin que es cuidar el ingreso del trabajador, ese fin que es recuperar el salario, pero por sobre todas las cosas, que el trabajador venezolano pueda construir su ahorro prestacional año tras año y que pueda traerse de alguna manera, quitar el umbral de ese resultado del final de la relación y traerlo, construirlo poco a poco, paulatinamente, porque la mejora es continua. Y el ahorro prestacional debe construirse paso a paso y debe construirse de manera continua para poder aspirar tener una seguridad social que se alimenta de este ahorro prestacional. La manera como administramos este ahorro prestacional debe ser discutida también. Debe crearse riqueza a partir del ahorro. Y el ahorro prestacional de esos trabajadores es una gran fuente de riqueza en todos los países. Así debe ser también en Venezuela. ¿Para beneficio de quién? Para beneficio de la gente. Para beneficio de los que estamos aquí en Venezuela.
2: Ahora, don Felipe, fíjese, ha hecho referencia en varias oportunidades a lo que se ha llamado como el diálogo tripartito: gobierno, trabajadores y empresarios. Pudiéramos asumir este reciente aumento o este reciente anuncio como parte de una estrategia continua que pudiéramos pensar que este fue el primero y a final de año pudiera haber un segundo aumento, por ejemplo, viendo lo que este pudiera ser parte del primer semestre y en el segundo semestre pudiera hacerse un segundo aumento. Sobre todo por lo que se nos dice, viene recuperación, vienen mayores ingresos y se está pensando un poquito en lo que usted comenta, en el bienestar del trabajador. ¿En esas mesas pudiéramos hablar de un segundo aumento para más adelante?
0: Mira, nuevamente el establecimiento del salario, sobre todo en el salario mínimo, es una prerrogativa del Estado venezolano. Lo que nosotros sí podemos comentar es que la señal para el mundo económico, no solamente nacional, sino internacional, de que en Venezuela se haya restablecido el diálogo tripartito, de que hayan unas mesas de consenso que estén funcionando, donde se está llegando a acuerdo, es una señal fundamental, importante y poderosa para todo el mundo que está viendo a Venezuela como una opción de inversión. Esto puede abrir las puertas para que la empresa privada crezca, para que pueda ser generadora de empleos bien remunerados, para que haya un crecimiento, una estabilización y un crecimiento de la economía. El margen de mejora de la empresa privada en la creación de empleos y sobre todo en la calidad de los empleos que se pueden crear es muy amplia, es muy grande, hay un espacio grandísimo que podemos llevar adelante, que podemos acometer nuevamente si comenzamos a corregir aspectos como te he dicho, por ejemplo, el de la energía, aspectos como el del crédito, aspectos como el de la inflación, sobre todo el aspecto tributario es fundamental. Pero en estos espacios tripartitos lo que priva en este momento es la recuperación de las condiciones socioeconómicas de los venezolanos. Y el primero de mayo, lejos de terminar un proceso, ha comenzado un gran proceso de cambio donde los tres sectores que estamos allí sentados, sea gobierno, sea trabajadores y sea empresarios, estamos comprometidos, estamos totalmente alineados con iniciar un proceso de cambio y de mejora que sea para beneficio de los venezolanos, para beneficio del trabajador, para beneficio del hogar venezolano, con la búsqueda firme de la recomposición del mercado interno venezolano, que va de alguna forma servir de elemento de balance, equilibrio y distribución de la riqueza de todos los venezolanos. Por supuesto, el diálogo social per se es una construcción institucional poderosa que también constituye un elemento importante para distribuir oportunidades, para distribuir equitativamente las posibilidades de que todos los venezolanos podamos mejorar. Se ha iniciado un proceso y estoy seguro y estamos seguros de la empresa privada venezolana que es un proceso para beneficio del país.
1: Oye, me encanta, Caposolo, no solo porque me caigas bien o digas lo que yo quiero escuchar. Me encanta lo que oigo porque estás hablando con responsabilidad, se te entiende.
2: Sí, señor.
1: Estás hablando con seriedad, Caposolo se ríe. Fíjate algo, es obvio y se nos dice mucho y se entiende que en la recuperación del salario, de facto, tendrá mucho que ver, será determinante, la reactivación de la empresa privada. Ya sabemos la carga que lleva en sí misma la empresa, la institución pública. Yo recuerdo una vez un dirigente, un empresario dijo algo que me encantó. Dijo, no todo el mundo sabe lo que es pagar nómina. ¿Tú qué sabes lo que es pagar nómina? Con todo lo que predicen los que saben o menos saben, los que muchos y menos saben de economía, de que es inevitable que venga una bonanza económica, ¿cuáles son los grandes retos para aprovechar esta ola que no parece algo coyuntural? Parece que llegó para quedarse si hacemos las cosas bien. Vuelvo a la encrucijada. ¿Cuál es el gran reto para ir de la palabra a la acción en otro momento, en esta etapa que se inicia, como tú lo estás diciendo?
0: Mira, en este proceso que se inicia, nosotros los participantes de ese proceso sabemos todo lo que nos ha costado llegar hasta aquí y sabemos cuál es el reto, estamos totalmente conscientes del reto que tenemos enfrente. Y yo, lejos de hablar de bonanzas económicas o tal vez hacer horizontes muy lejanos, yo quisiera plantearle a todos quienes nos escuchan ir paso a paso. El primer reto que tenemos en este momento es que este ingreso mínimo que ha sufrido un incremento alimentos, pues sea canalizado a partir del consumo y que la empresa privada pueda responder de manera atenta y puntual a este incremento de consumo que se puede estar generando. Y puedo decir responsablemente que la empresa privada venezolana está preparada para atender las demandas de los trabajadores que puedan ir a buscar producto venezolano. Esto va a desencadenar también una dinámica positiva de crecimiento. Entonces, lo primero es estabilizar la economía, lo primero es que la empresa privada vaya a la par de esta estabilización. Es fundamental también que revisemos, bueno, cuántos venezolanos están dependiendo del Estado venezolano en formas de pensiones, jubilaciones, en forma de sueldos y salarios, como forma de empleo directo, y entender que tal vez en un futuro no muy lejano tendremos que hacer balance y van a ser requeridas más mano de obra del sector privado para poder atender los requerimientos del país, y sobre todo para atender los requerimientos de una economía que finalmente está consciente de que su futuro es exportar. Por lo tanto, vamos a requerir las manos de muchos venezolanos que no solamente van a estar aquí en Venezuela, sino que tal vez puedan estar volviendo a Venezuela, porque nosotros queremos exportar, queremos penetrar otros mercados y queremos que el fruto del talento y el esfuerzo de los venezolanos sea valorado y sea consumido más allá de la frontera.
1: Bueno, Felipe, yo que he vivido un poco en la vida, y más que tú, puedo decir lo siguiente. Uno siente que hoy los gremios, los gremialistas, están más visibles desde la acción, desde el trabajo, como tú, que vienes aquí, das la cara, vas por un medio, vas para el otro. Declaras, pero no declaras paja, declaras cosas sustanciales. Y eso necesita el país, conectarse. Yo, y soy periodista, yo necesito saber quién es el ministro de tal cosa, quién es el ministro de esto, quién es el gobernador allá. Yo quiero volver a ese país. ¿Quién es el alcalde aquí? Verle la cara, qué dice, qué piensa, cuáles son las directrices. Ponerle una mirada a las regiones. Necesitamos una visión de país integrado, incluyente, solidario, como tú lo has dicho. Te felicito por el esfuerzo que estás haciendo y a todos aquellos que necesitan ser visibles para que hagamos más visible una estructura de país, una arquitectura de país, repito, incluyente, solidaria, como tú has dicho. Así que gracias, Felipe, por tu esfuerzo.
0: Muchas gracias. La mejora es continua y la reconstrucción también lo es. Gracias.
1: Felipe Capozzolo, presidente de Fede Cámaras. Vamos a la pausa.
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4: 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Los gobiernos de Venezuela y Colombia acordaron la reactivación de la conexión de energía eléctrica enmarcado en la nueva etapa de integración binacional. Lo informó el Ministerio de Energía Eléctrica y esto ocurre después que los mandatarios de ambos países se reunieran en Miraflores. Mediante una publicación en Telegram, la cartera señaló que el acuerdo fue suscrito entre Corpoelec y el colombiano Instituto de Planificación y Promoción de Soluciones Energéticas para las Zonas No Interconectadas. La alianza representa confianza, cooperación y una visión compartida de soberanía energética para ambos pueblos, señaló el ministerio, pero no ofrecieron más detalles sobre este importante acuerdo. 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
1: Digo, sí, a propósito de todos estos anuncios en materia de ingreso, salario y todas las respuestas que ha habido por parte igualmente de las organizaciones sindicales y de los gremios, le damos la bienvenida a Leida Marcela León, dirigente sindical y presidenta de la Central de Trabajadoras y Trabajadores, ASI, Alianza Sindical Independiente. Muy buenas tardes, gracias por atendernos.
2: Gracias, Vanessa, un abrazo a ti y a toda la clase trabajadora venezolana. Seguimos construyendo país, seguimos dialogando y seguimos buscando respuestas para los trabajadores.
1: Muchísimas gracias, gracias, un abrazo, también se lo retribuimos y gracias por atendernos. Leida Marcela, los anuncios que hizo la presidenta encargada Delcy Rodríguez parece que causaron más molestia que satisfacción. ¿Por qué la Central ASI suscribe un ajuste en los bonos y no un aumento salarial?
2: Bueno, primero que nada, tengo que decirte dos cosas en tu pregunta. Una, nosotros participamos en tres procesos de diálogo. Uno es la consulta salarial, otro es el foro de diálogo social, que se hizo la quinta edición, y el otro es la mesa de consensos laborales, que está dividida en tres mesas, la del sector público, sector privado, y la de seguridad social que ve lo, es, está tratando los cinco regímenes prestacionales. El tema del salario, nosotros iniciamos la consulta salarial en el mes de enero, pero por toda la situación de cambio de ministro, lo que ocurrió en el país, los indicadores que estábamos trabajando en mesa eran los indicadores del cierre del año 2025.
1: Claro.
2: Y pasaron nuevas realidades como las nuevas leyes de hidrocarburos, minas, oro. Entonces se suspendió esa mesa, que se va a reanudar ahorita en el mes de mayo para la consulta salarial, y es allí donde se va a debatir el tema del salario mínimo, que en todo caso hay que aclararle a los trabajadores que el salario mínimo es la excepción, la regla es el salario vital. ¿Y qué significa esto? La propia Ley Orgánica del Trabajo, en el artículo 111, dice que el salario mínimo, ¿para quiénes es? En primer lugar, el sistema de remuneraciones de la Administración Pública Nacional, sea nacional, estatal o municipal, se regula por unas escalas salariales que tienen unos salarios por encima del salario mínimo, pero que por el transcurso del tiempo, lamentablemente, se achataron todas las tablas y se homologaron todas a salario mínimo. Y esa no es la regla, porque la regla es que todos estén por encima del salario mínimo.
1: Y vamos hacia eso, Leida Marcela, vamos en esa dirección.
2: Hacia esa dirección, recuperar nuevamente las escalas salariales, recuperar el salario por regiones, el salario por sectores, el salario por ramas de industria, y en el sector privado el salario vía contratación colectiva. Que el salario mínimo sea la excepción para aquellos que no tienen contrato colectivo y para aquellos que no tienen un sistema de remuneración por encima del salario mínimo. Eso es lo que se quiere, no que todos estemos estandarizados y homologados a salario mínimo, porque el salario mínimo es para las pensiones y jubilaciones, y el salario mínimo es para el que no tenga contrato colectivo ni tenga tablas salariales, vía contrato colectivo o vía sistema de remuneración. Entonces, hay que quitarse ese esquema en el que nos metieron hace años, de que todos tenemos que estar estandarizados en un salario mínimo, porque el salario mínimo se generó hace muchos años, por allá en 1800, como una excepción para situaciones de guerra.
1: Ahora,
2: vamos a defender el salario vital.
1: Conversamos con Leida Marcela León, 2:17 de la tarde. Leida Marcela, para pasar entonces ya a la parte salarial, que como usted nos está contando, va a comenzar a discutirse ahora, le preguntamos sobre lo que se anunció la semana pasada. ¿Es suficiente? ¿Compensa realmente?
2: No. No compensa, ¿por qué? Porque nos precarizaron tanto, Vanessa. Perdimos tantos derechos. Todos saben todos los impactos que generó la tabla y las distintas tablas que se generaron después del memorándum 2792, que no eran publicadas en Gaceta, nos homologaron a todos hacia abajo. Entonces perdimos demasiado porque perdimos las contrataciones colectivas, perdimos todos los beneficios, las incidencias, y nos fueron bonificando por toda una crisis política, una crisis económica, una crisis de corrupción y una crisis debido a las sanciones. Toda la sumatoria generó que perdimos mucho y la brecha es demasiado grande, tan grande, que nos dan ahorita $500 de salario mínimo y no nos alcanza.
1: Claro.
2: Es insuficiente. Todo lo que nos den en este momento es insuficiente. Tenemos que entender que es un proceso, que es progresivo, que tenemos que, en la medida que se recupere, y por eso la importancia de que apenas hay un trimestre de recuperación económica, lo que pasa es que como es tanta la necesidad, creemos que tenemos no sé cuántos años en producción y realmente la recuperación económica empezó hace 3 meses. El mes de enero se perdió. Entonces, tenemos 3 meses de recuperación, tenemos que pensar que va a ser un proceso, pero que vamos hacia la recuperación progresiva del salario, de las contrataciones colectivas y a la salarización de los bonos.
1: Leida Marcela, entonces, por lo que nos comentaba, esa mesa de consulta salarial o la mesa para trabajar el salario empieza a reunirse ¿a partir de cuándo?
2: De este mes de mayo, en la reunión que tuvimos con el quinto foro de diálogo con la asistencia técnica de la OIT, que por cierto tenemos que celebrar que recibimos nuevamente la asistencia técnica, que se incorporaron a las 7 centrales a este tema del foro de diálogo y que vamos a estar todas las 7 centrales en la discusión de la consulta salarial. Estábamos en los 2 procesos anteriores solo 4 centrales y ahorita en la próxima consulta salarial que se debe instalar durante el mes de mayo vamos a estar las 7 centrales con indicadores actualizados, con indicadores a la fecha que nos exprese la realidad de lo que está pasando, lo que está ingresando no solo en petróleo.
1: 2:20 de la tarde, estamos conversando con Leida Marcela León, presidenta de la Central ASI, que ha aclarado que la discusión salarial va a comenzar ahora y que la recuperación del salario mínimo, de acuerdo también con su visión como dirigente sindical que participa en estos espacios de diálogo tripartito, va a ser progresiva y que pues advertía que efectivamente lo que se anunció la semana pasada es insuficiente porque la brecha es demasiado grande, pero ha insistido en que ahí la discusión salarial va a comenzar este mes de mayo. Sí, la escuchamos, Leida.
2: Bueno, entonces vamos a iniciar ese proceso de consulta a todas las centrales sindicales, las 7, con Fedecámaras y Fedeindustria. Vamos a debatir los indicadores actualizados y vamos a ver de qué manera se puede sostener y se puede financiar ese proceso de recuperación del salario.
1: ¿Cómo se imagina usted el proceso de recuperación del salario como presidenta de Central ASI? Es decir, ¿qué propuesta va a llevar? ¿Podría haber un aumento salarial en 2 meses, en 3 meses?
2: Mira, lo ideal es que en 3 meses ya nosotros tengamos un salario mínimo. No puedo dar ahorita el monto, pero nosotros antes del 1 de mayo hicimos una propuesta por escrito a la presidenta que se hicieran aumentos cada 3 meses, que se hiciera una tabla de incidencias de manera progresiva y que en primer lugar recuperemos la incidencia en las vacaciones, la incidencia en los aguinaldos, en las horas, en la jornada, porque sobre todo en el sector privado vemos cómo a los trabajadores les están calculando las jornadas de horas extras y las jornadas nocturnas, los domingos, los feriados, 130 bolívares a diarios son 4 bolívares y por hora son centavos, entonces no es un incentivo para nada y menos en vacaciones aguinaldo. Entonces nosotros creemos que se puede ir recuperando progresivamente este año muchos de los beneficios, tratar de hacer esa recuperación de las tablas salariales y ahí sí nosotros insistimos en que no sea solamente para algunos sectores, sino que también se haga para los sectores olvidados de gobernaciones y alcaldías que tienen más de 20 años sin discutir contratos colectivos, porque están muy, muy, muy precarizados trabajadores que cobran semanalmente todavía, obreros en las alcaldías, 100 bolívares, 20 bolívares, 40 bolívares, 60 bolívares semanales, eso es inhumano. Eso hay que revisarlo y no pensar solamente en los niveles altos, sino pensar también en esos trabajadores de gobernaciones y alcaldías.
1: Leida Marcela León, le preguntamos, como dice que cada tres meses podría haber algún ajuste, lo que planteó Central así, por supuesto, ¿podríamos pensar a lo mejor en un ajuste para el mes de julio, mes de agosto?
2: Bueno, va a depender del debate que demos en esa mesa de consulta, porque nos tienen que presentar los indicadores actualizados de ingresos, cómo está la situación, porque estamos pidiendo que se revise. Y nos pidieron propuestas de cómo financiarlo. Y nosotros, incluso hay gente que dice que un porcentaje del precio de la gasolina vaya para el salario, otros hablan de un porcentaje de la renta petrolera, otros hablan de un fondo de petróleo. Hay distintas alternativas que se están planteando de dónde darle sostenibilidad sin disparar la inflación. Pero todo va a estar dado de manera conjunta con otras políticas, no es aislado. Tiene que haber control cambiario, control de los precios y control de la inflación. Si eso no se logra resolver, ningún aumento, así sea el más grande, va a ser suficiente. Que nos den 100,000%, 50,000% de aumento va a ser insuficiente debido al disparo de la inflación y al disparo de la brecha cambiaria. Ahorita han logrado estabilizar un poco la brecha cambiaria, se está tratando de controlar la inflación, es lo que hemos percibido y estamos muy pendientes de que este aumento del bono no vaya a generar aumento de precios. Nosotros vamos a dar seguimiento porque el aumento no genera pasivo y si no genera pasivo, si es bono y no genera pasivo, pues no pueden los empresarios subirle los precios a la gente porque es imposible que sigan usando los aumentos como un gasto cuando realmente es un valor lo que se está dando. Y ya en la utilidad ellos tienen previsto esos aumentos. Entonces, consideramos que es usura y que debemos estar muy pendientes del aumento de los precios.
1: En ese sentido le preguntábamos, Leida Marcela, usted nos habló de la salarización de los bonos. ¿Está en un punto ya de acuerdo? ¿Ya se definió como tal?
2: No, eso no se ha discutido. Okay. Tiene que discutirse en la mesa de salario. Nosotros ahorita estamos debatiendo temas de condiciones de trabajo. Estamos en la mesa de seguridad social trabajando el tema de los jubilados y pensionados. Se está viendo la disgregación que hay entre jubilados, pensionados, adulto mayor, sobrevivientes, viendo cómo sostener y financiar cada uno de esos actores, quién lo paga. Estamos recibiendo, mañana debemos recibir los indicadores en cada uno de los temas para poder hacer propuestas concretas que permitan hacer lo que nosotros llamamos un piso de protección social que establece la recomendación 202 de la OIT, que es garantizarle salud, prestaciones a las personas mayores, a los ancianos, a las personas más necesitadas que dieron su vida tanto en el sector público como en el sector privado.
1: ¿Qué proponen en relación con las prestaciones, Leida Marcela, que es un tema súper polémico?
2: Bueno, nosotros hemos sido firmes en esa posición. En una condición en la que hemos perdido tantos derechos y hemos sido víctimas por tantos años de negativa de derechos por la crisis política, económica, la corrupción, las sanciones, todo lo que sabemos, no es posible que en este momento nos hablen de quitarnos más derechos y por eso para nosotros no está en agenda la reforma de la Ley Orgánica del Trabajo para quitarnos las prestaciones sociales ni la retroactividad. Tendrían que decirnos que nos van a dar un beneficio el triple de mayor o de mejor para nosotros poder hablarle a las bases y ver que realmente sirva. Pero por ahora nosotros no tenemos ese tema en agenda, no está en agenda entregar la retroactividad ni cambiarla, sino por el contrario, tratar de garantizar que tengamos una vejez tranquila y que las prestaciones sociales realmente sean una garantía de ahorro para nuestra vejez.
1: Leida Marcela, 2:28, en un minuto le preguntamos ya para finalizar. Hablaba de seguimiento de los precios, ¿están pidiendo control de precios, están pidiendo concertación de precios? ¿Cuál sería la solución allí?
2: Sí, hay una lista de productos que se está pidiendo control de precios. Todavía no se ha definido, pero sí lo hemos pedido porque hay alimentos de primera necesidad que requieren las familias y que no es justo que cada vez que hay un aumento sea de bono, que es lo que hemos recibido por algún tiempo y desestatique, nos aumenten los precios. Porque entonces no nos están dando nada, nos lo vuelven a quitar. Nos lo quitan en el IVA, nos lo quitan en el impuesto a las grandes transacciones y nos lo quitan con el aumento de precios. Entonces, definitivamente debemos hacer seguimiento y los trabajadores que sepan de esos casos de usura y de cambios de precios, nosotros vamos a hacer las denuncias respectivas y el Ministerio del Trabajo va a hacer seguimiento a esto.
1: Leida Marcela, muchísimas gracias. Gracias por acompañarnos. Siempre las puertas abiertas. Mucha suerte.
2: Gracias a ustedes, Dios me los bendiga y seguimos en lucha.
1: Muchísimas gracias. 2:29 de la tarde, escuchábamos a la dirigente sindical Leida Marcela León, presidenta de la central. Así va a comenzar en el mes de mayo la discusión de la recuperación salarial, la discusión del aumento del salario, de acuerdo con lo que nos ha podido confirmar.
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3: Y tenemos con nosotros en línea Orlando Pérez, el expresidente del Sindicato Nacional de la Fuerza Unitaria Magisterial SINAFUN, vicepresidente de la Central Bolivariana Socialista de Trabajadores. ¿Cómo está, Orlando? ¿Cómo le va?
4: Buenas tardes a todos el equipo que nos acompaña, a los usuarios y usuarios de su programa. Gracias, señor
3: Marcos. Hablamos en estos días con Orlando y, perdón, con Osvaldo, que también forma parte, creo que, del mismo grupo. Y semanas atrás nos había llegado una propuesta de ustedes que iba más allá de lo que fue anunciado recientemente. Iba incluso hasta una propuesta para tratar de controlar los precios de algunos alimentos, que decían que no era control de precios, pero que si había un aumento, era importante vigilar ciertos costos. Pero al final, como el aumento fue a nivel de bonos y no salario, ¿ustedes retrocedieron en esta petición?
4: No. Nada, todo lo contrario. Uh-huh. La propuesta que hizo la Central Bolivariana Socialista de Trabajadores es una propuesta integral que no solamente va al tema del salario o al tema del ingreso indexado, sino la protección precisamente del poder adquisitivo de este ingreso o salario, que debe estar acompañado de un conjunto de políticas de seguridad social que tiene que ver con el tema de la salud, uh-huh, que tiene que ver con el tema de la vivienda, que tiene que ver con créditos para los trabajadores de adquisición de mano blanca y manarrón. Pero expresarle a todos los trabajadores y trabajadoras que además estamos en la mesa de diálogo laboral, el consenso nacional. Ahí está la CTB, uh-huh, está CIS, está la Central Bolivariana Socialista de Trabajadores, en cuatro mesas donde estamos evaluando no solamente el 1 de mayo, porque el 1 de mayo es un punto de arranque. Nosotros entendemos que debe existir una política sostenida de mejorar los ingresos, pero también el gobierno nacional debe, en esa mesa, con sede cámara, con sede industria, ponerle coto al tema de la especulación que hace bastante daño a nivel nacional.
5: Recordemos que tenemos a Orlando Pérez, es presidente del Sindicato Nacional de Fuerza Unitaria Magistral y vicepresidente de la Central Bolivariana de Trabajadores. Hemos visto, señor Pérez, que por parte de representantes, sobre todo del Poder Legislativo, y vinculados pues obviamente con el gobierno, por decirle un nombre, el diputado Jesús Faría, pues empiezan a avalar la posibilidad de una reforma de la Ley Orgánica del Trabajo y sobre todo en el tema que ha sido petición por los gremios patronales referido a la retroactividad de las prestaciones sociales. Digamos, a ese respecto, ya digamos dentro de la Central Bolivariana, ¿están inclinados a participar en ese diálogo para revisar la retroactividad de las prestaciones?
4: Fíjate, la Central Bolivariana Socialista de Trabajadores tiene la posición nacional reunido en su ENCO, de que el tema de la retroactividad no está en debate para nosotros. Para la progresividad del derecho, vamos a evaluar la ley orgánica del trabajo, la vamos a reformular para fundamentarlo y darle apoyo a la progresividad del derecho del trabajador, de la estabilidad, del tema de la inamovilidad, del tema de la seguridad social, de la formación permanente. Si ese es parte del tema que vamos a debatir, vamos a debatir. Pero el tema de las prestaciones sociales es un tema bien difícil, porque expresan desde el sector empleador y de otros sectores que el tema de las prestaciones evita un aumento salarial, y eso no es verdad en términos económicos. El aumento salarial tiene que ver con valorizar la fuerza de trabajo de un trabajador en su campo. Por ejemplo, a mí me toca el magisterio, y el trabajo ejecutado por un educador, por una educadora a nivel nacional, debe potenciar la posibilidad real de tener talento humano para elevar la producción. Pero si no hay estabilidad en el sector educativo con los profesores universitarios y profesores de básica, migra ese personal a otras áreas y desprotege lo que tiene que ver con un área tan importante como es la educación del país. Y así será en salud y será en otras áreas de suma importancia.
3: Se había hablado, la presidenta encargada mencionó como de un bono para ciertos profesionales, y uno de ellos sería el tema del magisterio. ¿Eso es un bono aparte de los 50 adicionales?
4: Sí, señor, y lo entregaron, dependiendo del título.
3: ¿Pero es de una sola entrega, una sola vez, una sola misión?
4: No, va a ser mensual, porque no es un pago, no puede ser un pago único.
3: Ajá.
4: Porque es un bono de responsabilidad académica.
3: Ajá.
4: Está hablando del activo que cumple, en el caso del magisterio, tenemos 6 categorías, docente 1 al docente 6. Y en las categorías que tenemos hay jerarquía, hay funciones. Y va a depender del número de horas que tenga y del título. Puede ser el posgrado de especialización.
3: Se cayó
5: la llamada.
3: Justamente quería preguntarlo cuánto era. Vamos a ver si podemos volver a comunicarnos. Dice entonces que es aparte de los 50 adicionales del bono de guerra.
5: Del bono de guerra, exactamente.
3: Pero no sabemos cuánto es, a lo mejor él ya sabe.
5: Habría que ver dentro de todo ese desglose de ese incremento cómo queda, ¿no? Porque creo que fue lo que faltó en el anuncio, ¿no? Más allá
3: de... Se dijo que iban a publicar unas tablas salariales.
5: Para ver
3: la Gaceta,
5: cómo queda la incidencia en la administración pública.
3: Sí, pero es importante el tema de los maestros. Vamos a ver si podemos, porque se habla de maestros y otros profesionales. Policía, bomberos, creo que dice bomberos. Vamos a ver si podemos contactar.
5: Por cierto, en la señal de venezolana de televisión veíamos hace un rato al canciller Iván Gil, quien se encuentra en La Haya, porque está esta sesión que tiene hoy la Corte Internacional de Justicia sobre el caso del Esequibo.
3: Ya tenemos otra vez a Orlando Pérez, presidente de SINAFUN. Orlando, ¿cuánto es ese bono especial de profesionalización?
4: Eso decía que depende de la especialización, depende del magíster y del doctorado. Eso va entre 50.000 a 80.000 bolívares por cada profesional que tenga el título, ¿no? Depende del número de horas y la región donde esté.
3: ¿Y eso es fijo o indexado?
4: Es indexado.
3: Habría que ver en dólares a cuánto es equivalente.
4: Depende del título y del número de horas, por eso estoy hablando de 40, 50 mil, 80, 90 mil bolívares. Depende. Vamos a construir un tabulador a nivel nacional, comenzamos a hacer un trabajo para ver la base de cálculos y poder darle la información correcta y precisa a todos los trabajadores del sector magisterial. Aun cuando el ministro del Trabajo, Carlos Alexis, expresó públicamente que ellos iban a sacar el tabulador para que todos los profesionales de las áreas específicas que nombró la presidenta encargada del CID Rodríguez, podamos evaluar ese escalafón que expresaron el día de ayer, que va en la función que tiene el trabajador, en el título que tenga el trabajador y la jornada del trabajador y el área específica. no es lo mismo salud, educación universitaria que educación básica. Pero hay que expresar lo siguiente. Uh-huh. En el mes de marzo, el bono de guerra tuvo un incremento de $30. Uh-huh. Ahorita tuvo uno de 50. En un mes van $80. Más la prima de profesionalización, que en algunos casos son 136, 150, 120, $110. Más los 50, más los $240. Entonces, si hay un incremento, hay un ingreso, desafortunadamente no es en salario. Desafortunadamente no es en salario. Y en la mesa donde estamos debatiendo la Central Bolivariana Socialista de Trabajadores, uh-huh, por supuesto, la propuesta que entregamos, estoy en la mesa de la administración pública, entregamos una propuesta de salario que va a ser revisada en función del 434 de la Ley Orgánica del Trabajo y las convenciones colectivas.
5: Una pregunta que le hago es Orlando Pérez, presidente del Sindicato Nacional de Fuerza Unitaria Magisterial. Cuando el pago se hace en bolívares, ¿a qué tipo de cambio?
4: Al valor del BCD.
5: ¿Del dólar?
4: Sí.
5: ¿Al cierre del mes anterior?
4: Generalmente es el promedio. Generalmente, por ejemplo, ahorita estaba en 489. Lo hicieron a 486.
5: Okay. El promedio que resulte en el mes anterior.
4: Entre el mes anterior y el que viene desarrollándose de acuerdo a la oferta y la demanda cambiaria.
5: Vale. No, creo que es importante porque a lo mejor muchas personas pensarán que es al tipo de cambio del día que se hace la transacción, sí, y no necesariamente es así, porque, digamos, hay que correr la nómina.
4: Claro, es en promedio. Quería hacer una observación. Ajá. El caso de los jubilados. Caso de los jubilados profesionales de las áreas que expresaron el 30 de abril, hay cláusulas de las convenciones colectivas que hablan de homologación por título entre jubilados y activos, cosa que vamos a poner sobre la mesa, que arranca nuevamente mañana, la mesa de seguridad social, la mesa del sector privado y la mesa de la administración pública. El tema de los jubilados es bien importante porque las cláusulas de homologación de las convenciones colectivas vigentes por el título debe compensar al jubilado que solamente le llegó una diferencia de 17,000 bolívares. Y en ese orden de idea, nosotros vamos a hacer una propuesta de acuerdo a las convenciones colectivas vigentes y a las condiciones, por supuesto, país, de que el jubilado que tiene esos títulos sea considerado para que también mensualmente tenga esa compensación de ingreso integral.
3: Bueno, es importante manejar esa expectativa porque es delicado. Vamos a ver, ojalá que sea así. De verdad que muchísimas gracias, Orlando, por la información. Vamos a estar en contacto. Orlando Pérez, todo el éxito. Presidente del Sindicato Nacional de Fuerza Unitaria Magisterial, SINAFUN. Vicepresidente de la Central Bolivariana Socialista de Trabajadores.
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6: Muy buenas tardes, amigos de Unión Radio. 6:30 minutos, revisamos las informaciones. El juez federal al frente del caso de Nicolás Maduro y su esposa Cilia Flores convocó este lunes una nueva audiencia para el próximo 30 de junio en Nueva York. El magistrado Alvin Hellerstein aceptó la petición conjunta de la defensa de Maduro, la de Flores y de la fiscalía para celebrar una nueva audiencia la última semana de junio, después de que los abogados se lo solicitaran en una carta. Vamos a cambiar de tema. En el estado Monagas, más de 100 pacientes de oftalmología esperan por una intervención quirúrgica en el Hospital Universitario Manuel Núñez Tovar de Maturín. La conexión informativa con Johnny Moisés Ulloa.
7: La secretaria general del Sindicato Único Nacional de Empleados Públicos del sector salud en Monagas, Jen Santín, manifestó que los pacientes tienen más de 3 meses en lista de espera en la unidad de oftalmología del Hospital Central de Maturín. Lunes, 10 de la mañana.
8: Que es el caso de quirófano. Allí hay una cantidad de pacientes de oftalmología que están esperando para unas operaciones de catarata. Y ahí hay unos aparatos que todavía no los han instalado y hay más de 108 pacientes esperando para que los puedan operar.
7: De igual manera, rechazó que para que los pacientes sean atendidos deben comparar todos los insumos quirúrgicos.
8: Que todos esos pacientes que van al hospital no deberían de comprar nada. El hospital sí te tendría que ser responsable, y en este caso el Ministerio del Poder Popular para la Salud, para que estas jornadas sean gratuitas.
7: La líder del gremio de la salud en la entidad, Jen Santil, urgió que los espacios de los servicios de infectología y dermatología sean rehabilitados por el deterioro de su infraestructura. En Monagas, Johnny Moisés Ulloa, Unión Radio.
6: Revisamos el panorama internacional. Más de 500 observadores internacionales vigilarán las elecciones presidenciales del 31 de mayo en Colombia. Desde Bogotá, el reporte lo tiene Oscar Pineda.
9: El jefe de Cooperación y Relaciones Internacionales del Consejo Nacional Electoral de Colombia, Gustavo Rat, confirmó que unas 16 misiones estarán desplegadas en el territorio, entre ellas la ONU, la OEA, la Unión Europea y la Embajada de Estados Unidos. Lunes, 2 de la tarde.
10: Lo primero es comentar que vamos a tener una de las misiones de observación internacional más grandes que se haya tenido en el país, con 550 observadores aproximadamente que van a acompañar todo el proceso electoral, no solamente en la ciudad de Bogotá, sino en la gran mayoría de ciudades capitales de nuestro país. Estos observadores internacionales son expertos en todo lo que tiene que ver con el tema electoral.
9: Luego de la jornada electoral, cada organismo presentará un informe entre 60 y 90 días hábiles después de concluido el proceso. El Poder Electoral colombiano analizará las recomendaciones para implementarlas en futuras elecciones. Desde Bogotá, Oscar Pineda, Unión Radio.
6: 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En Instagram somos @unionradionet. También nos encuentra en YouTube como Unión Radio Noticias. 6:33 minutos. Les informó Francisco Cáceres.
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11: Son las 6:31 minutos. 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
1: El equipo que está de este lado del auditorio, frente a los micrófonos, la directiva de esta, no, mentira, pero nosotros de todo corazón celebramos el retorno de un gran amigo como Ronald Balsa, economista, decano de la Facultad de Ciencias Económicas y Sociales de la Universidad Católica Andrés Bello. Te lo hemos dicho públicamente, eres categoría pan canilla con mantequilla, ese es mi máximo galardón.
2: Caracha.
1: Eso no es cualquier cosa. Ronald, siempre humano y con estas altas responsabilidades, qué bueno que estés aquí para compartir con la gente, así como quien comparte un cafecito en la mañana, tu visión sobre el estatus, vamos a decirlo así entre comillas, el nuevo estatus del ingreso, porque ahora se habla de ingreso del venezolano. Yo le preguntaba a Capozzolo, hubo sorpresa, fíjate, él dice, es prerrogativa ese anuncio del Ejecutivo, pero debemos reconocer que es producto de un consenso porque estuvimos reunidos en la Comisión de Diálogo Social. ¿Cómo ves esta perspectiva?
2: Bueno, a mí me hacía falta información antes de conocer la cifra. O sea, nosotros sabemos que hubo un presupuesto que fue aprobado en diciembre del año pasado, es el 10º presupuesto que no se publica, y en los presupuestos, bueno, no solamente aparecen las remuneraciones a los trabajadores, sino que aparecen todos los otros gastos que hace el gobierno, ¿no? Entre ellos están, por ejemplo, los de las compras de bienes y servicios que son necesarios para trabajar. Imaginemos un enfermero que no tiene cómo inyectar. O sea, entonces, no es solamente aumentar la remuneración del trabajador, sino sus condiciones de trabajo. O una señora que trabaje en un colegio limpiando y que no tenga con qué limpiar. Entonces, es necesario que en el presupuesto aparezcan todas las variables que el gobierno necesita ajustar. Uno sabe que con las cosas que ocurrieron en enero, pues hay precios que habrán cambiado, habrán subido y bajado, y a lo mejor el presupuesto en términos de los números no significa lo mismo, pero en términos de las necesidades sí. O sea, las necesidades anticipadas, además a nivel nacional, porque el presupuesto tiene que hablarnos del situado constitucional y sabemos que hay personas que trabajan en todos los estados del país, ¿no? Entonces, cuando a uno le dicen que el gobierno no tiene plata para subir más o menos y no se

0: millones que supuestamente entraron por Full Oil, una venta extraordinaria, que inmediatamente salieron para pago de remuneraciones. Allí hay un problema, porque las remuneraciones tienen que pagarse todos los días, cada 15 días, ¿no? Y un ingreso extraordinario, pues se recibe y no se recibe otra vez. Uno tendría que saber cuáles son, por ejemplo, los ingresos por impuesto sobre la renta que se cobró hace nada, ¿no? O, por ejemplo, sobre el impuesto al valor agregado que se cobra cada vez que uno va y compra algo en algún establecimiento formal, ¿no? Porque es con esos ingresos, que además se tienen en bolívares, que uno podría suponer que se paga una buena parte de las remuneraciones. Entonces, cuando uno le dicen una cifra, pues yo entiendo que los trabajadores digan que es muy poco, porque ellos sacan la cuenta de cuánto tienen que comprar. Pero no entiendo por qué el gobierno dice que eso va a ser la causa de la inflación si sube más o menos, porque también durante el tiempo de la hiperinflación pasó algo que a mí me preocupó mucho. O sea, que se decía que fue el aumento del salario mínimo el que disparó la hiperinflación en el 2018 o 2020, allá las cifras se me montan una sobre 2018. Pero cuando se filtró un documento que la UNAPRE nunca dijo si era verdadero o no, que era una exposición de motivos, la del año 2022, que es un documento muy importante que nosotros deberíamos tener todos los años, ¿no? O sea, donde están las cifras recogidas, pues se ve que el gasto en remuneraciones había caído en los tiempos de la hiperinflación casi hasta 7%, y el que había subido era el gasto en capital. Entonces, esas dudas son las que el gobierno debe aclarar antes de dar una cifra, porque la cifra siempre va a generar insatisfacción, preocupación, claro, antes del momento en el que te la dan. Los empresarios están asustados porque no saben qué les van a pedir, porque ya se ha pedido demasiado en algunos momentos, y los trabajadores también, porque les van a dar muy poco, y entonces terminamos hablando de si es poco o es mucho, y no si había o no había y en qué se usaba lo demás.
1: Profe, pudiéramos pensar en el corto, en el mediano, en el largo plazo, de incurrir en lo que pudiéramos denominar como medidas impopulares. Por ejemplo, hace ratico estuvo aquí el presidente de Fedecámara y él nos decía, hay que actualizar la ley del trabajo. Hablaba del ahorro prestacional, hablaba de inamovilidad laboral. Yo sumo todo eso para preguntarle, ¿podríamos ver, por ejemplo, que se toque las prestaciones en el cálculo, que se cambie como se calcula al día de hoy las prestaciones? ¿Podríamos ver la eliminación de la inamovilidad laboral? ¿Incluso pudiéramos ver el recorte de la plantilla en el sector público? Sobre todo que nos están diciendo, hay que sincerar lo que tenemos y aprovechar lo que ingrese al país.
0: Bueno, con medidas impopulares, por ejemplo, el aumento de salario fue impopular, ¿no? Entonces yo diría medidas justificadas o no justificadas, o sea, para ponerlo en esos términos.
1: Okay.
0: Yo me pregunto si el gobierno tiene ahorita deuda con pasivos laborales, que sea importante, porque el salario mínimo no aumenta desde hace 4 años, está en 130. Entonces es posible, pero no lo sé, que la deuda por ese concepto de pasivo laboral por prestaciones para el gobierno sea relativamente baja, ¿no? Y la haya licuado toda la inflación por la que hemos pasado. En el caso de las empresas privadas, tampoco sé, porque no todas tienen el mismo nivel de salario o el mismo nivel de empleado, y seguramente no se han quedado siempre a nivel de salario. Pero como el gobierno ha bonificado todo, su pago fundamentalmente, pues supongo que buena parte de la empresa privada también lo ha hecho. Incluso hubo un tiempo en el que se hablaba mucho de los bonos en dólares, como si eso fuera generalizado, y posiblemente todas no lo podían hacer. Entonces, al hablar de la reforma de la ley del trabajo, yo creo que hay que poner por delante los temas de discusión. O sea, decir, por ejemplo, hay que eliminar las prestaciones sociales. Si fuera el caso, quedaríamos igual que con los bonos, que no tienen prestaciones sociales. Entonces, mi pregunta es, ¿qué diferencia hay entre el salario y el bono? Si la diferencia fuera el pago de prestaciones sociales, y eso es lo que se va a eliminar, quedarían igual los trabajadores antes que ahora. Entonces, ¿para qué van a eliminar la ley del trabajo? Entonces, el problema de las prestaciones no es que, bueno, se le pague al trabajador cuando se va, sino que viva en un país donde hay inflación.
1: Correcto.
0: Entonces, se está desviando el problema. O sea, el problema es la inflación, no es la prestación social. Con respecto a la inamovilidad, fue el gobierno el que hizo por un tiempo, que yo no sé, perdí la cuenta en algún momento, todos los años hacía una excepción a la ley del trabajo en temas de inamovilidad. Y allí viene, pues, el punto. O sea, un trabajador no debería ser inamovible per se. O sea, porque, bueno, y si se porta mal,
2: claro,
0: o sea, uno siempre tiene que tener cómo.
2: Es contra natura, es desestimulante.
0: Exactamente. O sea, los trabajadores tienen que ganarse su trabajo todos los días, igual que debe pagársele por su trabajo todos los días.
2: Correcto.
0: Entonces, decir que es impopular hablar sobre eso es como poner la garantía donde no debe estar. Entonces, yo sí diría que en esto de la ley del trabajo, debería haber

0: una propuesta sobre la que podamos discutir, donde uno diga, bueno, ¿qué es lo que se dice que es impopular? Eliminar las prestaciones. Bueno, pero ¿por qué? ¿Cuál es la causa? O la antigüedad. O sea, porque además es bueno recordar que venimos de 1997. En ese momento, la comisión tripartita modificó la ley porque se había bonificado el salario. En ese momento veníamos de la crisis bancaria, o sea, que fue del 93 al 94, que tuvimos lo que Giordani llamaba el iceberg. Él ponía unos nombres, ahorita no me acuerdo exactamente cuál era, pero que el Himalaya, creo que era. El Himalaya de la inflación, que había sido 180% en un año, o menos. Entonces, todo el tema de las prestaciones ya fue discutido, pero la causa fue la inflación. Y Chávez tardó hasta el 2012 para modificar la ley, a pesar de todo lo que se había dicho. Y en la modificación se mantuvo el mismo criterio de cálculo de antes y se metió uno nuevo. Y se dijo que el trabajador podía recibir el mejor de los dos. Por lo que se entendía que el del 97 no era tan malo. Entonces, aquí lo que toca es preguntarse, bueno, ¿qué se hizo en el 97 cuando se bonificó el salario? Allí se hizo como un corte. Y se dijo, bueno, por lo que tenemos se puede pagar de esta manera la deuda que tenemos en tantas partes y volvemos a empezar a calcular de esta manera. Pero no fue que se dijo, eliminamos las prestaciones, que fue lo que se repitió del 97 hasta el 2012. Que ahora se nos diga que hay que eliminar las prestaciones para poder pagar los salarios, yo digo, bueno, si lo que vas a seguir haciendo lo mismo que antes, que es pagando algo que no tiene implicaciones salariales, ¿para qué vas a modificar la ley del trabajo? Lo que hay que hacer es corregir el problema de la inflación.
1: Ok. Sí, que yo estaba viendo, mira, siempre todos los días leemos el tipo de cambio de referencia del Banco Central de Venezuela y él se ha ido deslizando porque ya está a punto de rozar los 490, el BCV. Uh-huh. Ahí va de pasito a pasito, le falta menos un realito ya. Oye, Ronald, qué importante. Gracias porque se te entiende lo que dices y va directamente a lo que la gente necesita. Por supuesto, siempre quedará materia pendiente. La reinstitucionalización, el BCV recientemente volvió a dar cifras. Todo lo que está pasando con el FMI, el Banco Mundial. Bueno, en fin, seguiremos conversando y siempre con mucho cariño para ti y reconocimiento.
0: Gracias, igual para ustedes.
2: Gracias, profe.
1: Ronald Balsa, economista, decano de la Facultad de Ciencias Económicas y Sociales de la Universidad Católica Andrés Bello.
3: Bueno, queremos escuchar qué opina eso que se llama la patronal, pues, sobre este incremento en el ingreso de los trabajadores, cuál es la lectura y sobre todo porque hubo unas reuniones que se dieron la semana pasada dentro de ese esquema tripartito con representantes de la Organización Internacional del Trabajo. Y para ello tenemos a Tiziana Polesel, primera vicepresidenta de Jefe de Cámara y además colega. Creo que eso es lo más importante que tenemos en nuestra relación con
4: ella. Tiziana. Ella sabe,
3: y fue mi jefa,
4: parte.
3: Y fue mi jefa cuando fue directora.
4: Fuimos compañeros de trabajo.
3: Directora de la Escuela de Comunicación Social de la Universidad Católica. Pero Tiziana, ¿qué lectura hacen ustedes en Fede Cámara sobre este incremento responsable? Y utilizamos el término que utilizó la presidenta encargada, Delcy Rodríguez.
4: Bueno, Yo creo que hay que verlo como un paso o un escalón dentro de este crecimiento en el que todos aspiramos, digamos, ocurran los cambios y podamos además seguir avanzando en buscar no solamente empleos dignos, empleos formales, sino que además logremos un ingreso que tenga pues la dignidad que los trabajadores requieren. Yo creo que es un paso, pero queda mucho por hacer.
5: Sabemos que hubo una como un acta que se firmó donde se exhortaba por parte de esa reunión de la este es el foro de diálogo social, ¿no?
4: Sí, realmente la semana pasada hubo dos eventos. El primero de ellos fue la reunión de diálogo social que se lleva a cabo con la mediación de la OIT. Está gobierno, empleadores y el sector sindical y la mediación de la OIT, donde se tratan algunos asuntos, pero no se aborda el tema del ingreso ni del salario. Recordemos que eso es una prerrogativa de presidencia, sí. y ahí no, más bien se abordan otros temas que tienen que ver.
5: Y vimos como, pero en una de esas firmas que nos pasaron la información, se exhortaba al sector privado que en el caso del ajuste de este bono de guerra, como se le dice, pudiera ser bajo cualquier otra denominación, pero aquellas empresas que no llegaban a $200, por ejemplo, de este bono, que en la administración privada son esos $200, ¿verdad?, que se llama bono de guerra, pudieran aplicarlo. Entonces, sí, parece que hay algunas pequeñas empresas todavía que haya espacio para esta aplicación.
4: Sí,
5: ¿esto será posible?
4: Sí, hay algunas empresas que justamente estaban esperando los anuncios para ver cómo hacían esa adecuación en la encuesta de coyuntura que hace Fede Cámara, en el bloque, digamos, mínimo, vamos a decirlo así, en el bloque de los empleos que ganan menos, ya se observaba un monto superior a este, o sea, que, pero en promedio. Eso quiere decir que puede haber todavía empresas que estén por debajo de ese, pero eran empresas que nos manifestaban que justamente estaban esperando la característica de los anuncios para hacer sus adaptaciones,
3: ¿no? Recordamos a Tiziana Polizel, primera vicepresidenta de Fede Cámara. Tiziana, tomando en cuenta que este crecimiento económico que estamos viendo en este país es totalmente desigual, tanto en sectores como en regiones, y tú que hemos coincidido en el aeropuerto, que tienes ese digamos medidor que te da la percepción y lo que escuchas, y un tejido empresarial que eminentemente en muchos casos es mediano o pequeño, justamente un incremento de estas magnitudes, ¿cómo has afrontado, digamos, en regiones donde están prácticamente deprimidas, por decir una, el Estado Sucre?
4: Sí, bueno, lo primero es que quizás nosotros nos gusta más referirnos a recuperación en el periodo en el que estamos. Nosotros consideramos que el crecimiento es cuando vas de planta baja hacia arriba. Nosotros todavía estamos en los sótanos, hemos recuperado.
3: Pasamos de sótano 4 a sótano 3.
4: Exacto, hemos pasado, digamos, de un sótano 8 a sótano 6.
5: Oye, hablando de sótano, me acuerdo del estacionamiento, y hay algunos estacionamientos, Andrés, que están cambiaron la forma de cobrar. Están cobrando una hora, $2, $4, así. Después hablamos de eso, está bueno. Adelante, sigue. Porque dijo sótano, fue ella que dijo sótano.
3: Ampaje, pero que hable ampaje.
5: Volvemos con la idea. Ajá.
4: Entonces, evidentemente, nosotros más bien en este momento hablamos de recuperación, porque justamente, como tú señalas, Andrés, el crecimiento es cuando todos los sectores lo manifiestan. Cuando en una economía, que no es el caso de Venezuela, cuando en una economía solamente dos sectores, alimentos y medicamentos, se observa ciertas cifras positivas, pero que todavía, por ejemplo, el sector de la construcción, que es el mayor empleador, todavía no ve esas cifras, nosotros consideramos que todavía no podemos hablar de crecimiento, porque es allí donde justamente van a mejorar los ingresos de los trabajadores, cuando estemos realmente en crecimiento. Y por supuesto, hay ahora condiciones como, por ejemplo, la presión fiscal, que se lleva gran parte de la utilidad de la empresa, y ese es un dinero que se deja de alguna forma de aportar a los trabajadores, porque la presión fiscal en Venezuela es demasiado.
5: Se habló de otros conceptos, por ejemplo, lo que se hizo el año pasado del 9% de la nómina para el fondo esto de pensionados, ¿eso continuará o se va a reorganizar en otro concepto?
4: No, eso todavía no se ha abordado, porque justamente una cosa fue la mesa de diálogo social, donde se abordan unos temas, y otra cosa son las mesas técnicas y las reuniones que se están llevando a cabo de manera tripartita entre el sector de los trabajadores, de los empleadores y del gobierno. Que, digamos, allí también uno de los aspectos que nosotros estamos tocando es justamente la modernización de la del trabajo, porque cuando hablamos de inversión, todos queremos que venga la inversión extranjera. Para que venga la inversión es necesario cuatro aspectos fundamentales. Uno de ellos es la cultura, que ya los venezolanos en el exterior han esparcido la cultura venezolana y ya se sabe cómo somos nosotros, y por lo tanto hay un tema positivo en ese sentido. Tenemos el aspecto político, que hay un sentimiento que vamos en camino a normalizar algunos asuntos, pero evidentemente el tema legal es lo que todavía frena un poco a todos esos inversionistas que hemos recibido, porque te hacen dos preguntas fundamentales: ley del trabajo y seguridad jurídica. Ahí hay un tema que tenemos que abordar.
3: Di la impresión que ya por el lado oficial, es decir, primero por los propios discursos que dio en el mensaje a la Nación, que ya hace cercano un mes dio la presidenta, pero cuando uno ve diputados, por ejemplo el caso del presidente de la Comisión de Economía y Finanzas, hablando de un nuevo tiempo, de una nueva realidad, es que pareciera que ya están sensibilizados de que esa legislación con esa retroactividad en las prestaciones es inviable.
4: Es que en muchos aspectos la ley del trabajo es necesario abordarla, porque eso no es lo único que observa quien quiere invertir. Estamos hablando de temas como la inamovilidad laboral, estamos hablando temas como la poca flexibilidad que tiene la ley en cuanto a la contratación por hora, por días. Hay muchos aspectos que, y no olvidemos que esa ley fue escrita cuando ni siquiera existía el teletrabajo, ¿no?
5: ANSA, que en una de sus propuestas hablaba de la contratación por día. Me pareció que esas propuestas de ANSA eran una de las más inteligentes, pero no lo tomaron en cuenta.
4: No, pero va a ocurrir. Va a ocurrir porque es necesario, o sea, esa propuesta tiene que entrar dentro de la ley del trabajo. Entonces, por ejemplo, tienes el sector turismo.
5: Que es una manera de formalizar.
4: El sector turismo, este elemento es clave para el sector turismo, de poder contratar gente en las temporadas altas, ¿no? Entonces,
3: como lo ve el caso de España, por ejemplo, que aumenta
4: Exactamente. Y ojo, y eso también es una oportunidad para los jóvenes de poderse emplear por horas y poderlo compaginar con sus estudios. O sea, hay todos temas que hay que flexibilizar.
5: Me parece que eso de las horas no hay que satanizar.
4: Sí, eso hay
5: para
4: que abordarlo.
5: Algunos tipos,
4: ¿no?,
5: de empleo. Y el teletrabajo también.
4: El teletrabajo. Hay muchísimas cosas. Hay legislaciones ya. Hay países que han avanzado mucho con relación a este tema. Y la nuestra es una ley que se quedó un poco atrás. Y por eso yo hablo de modernización de la ley del trabajo. Y por supuesto, discutir el tema de la retroactividad, discutir estos aspectos, yo creo que es importante. Yo siento que el clima es muy positivo. Estamos frente a una dirigencia sindical de mucha altura, donde las conversaciones se llevan con respeto, con además entendiendo partes.
3: Y pareciera que ya se entendió el tema tripartito,
4: sí,
3: que también se había demonizado.
4: Yo creo que eso ha sido importantísimo, y hay algo claro. Los tres sectores, gobierno, empleadores y trabajadores, consideran que la ley hay que modificarla, y eso ya es un avance, ¿no?
3: Tiziana Polesel, primera vicepresidenta de FEDECAM. Tiziana, mencionabas el tema de la carga fiscal. Fíjate lo que está pasando, o lo que ha pasado en estos ya cuatro meses que ha transcurrido 2026, con la reforma de la ley de hidrocarburos y la ley de minas. Los exceptúan de impuestos municipales, la ley de pensiones. Entonces pareciera que hay unos sectores que no tienen carga fiscal y otros que sí tienen. ¿Qué igual va a ser la propuesta de FEDECAMARES en ese sentido? Porque al final el tejido empresarial de este país y la gran fuerza laboral viene de sectores no extractivos, y ya no sencillamente son unos que pagan mucho impuesto y otros que van a pagar muy bajo impuesto.
4: Esa fue nuestra observación con relación a la ley de hidrocarburos, que justamente le da exenciones a empresas que vienen de afuera y no se toma en cuenta. Eso se puede corregir, y lo hemos dicho. Eso se puede corregir porque evidentemente, aunque está en la ley, esa excepción a un grupo, perfectamente se pueden hacer correcciones para que se tome en cuenta la industria nacional. Eso también FEDECAMARES lo ha venido señalando, la preocupación de que no se tome en cuenta ese gran inventario que tenemos de capital humano, de infraestructura, porque no es cierto lo que muchas personas dicen, que el país está devastado. No, aquí hay empresas, aquí hay todavía gente muy, muy profesional que está trabajando. Hay empresas además abiertas y funcionando que sí, que requieren actualizaciones, es verdad, que requieren mantenimiento, es cierto, pero existen, no hay que hacerlas, no hay que construirlas, y es muy importante que se tenga clara como política pública que se tiene que tomar en cuenta para cualquier inversión, para cualquier proceso, lo que existe en el país, lo que está funcionando y lo que somos capaces de aportar en esa recuperación.
5: Parte del proceso de descarga también del peso del Estado a nivel laboral, al final, al parecer, pasa también por esa revisión de los activos estratégicos del Estado, de cuáles quizás pueden ir en asociación con el sector privado, que puedan quizás unos ser pasados al sector privado o devueltos los que fueron expropiados. En todo caso, ¿cómo ven ustedes ese proceso? Que también haría que el Estado esté un poco más ligero, pero también le pone retos al sector privado.
4: Sí, evidentemente eso también lo ha pedido mucho el sector privado en los últimos años. Hemos venido señalando que hay empresas que deberían estar en manos de privados y vemos que hay la disposición. El hecho de que se cree una comisión para que se estudie eso ya habla de que hay esa disposición, de que se entendió que muchas empresas es mejor que estén en manos privadas, otras probablemente se ha convertido combinado, porque sí, en algunos casos inclusive los propios privados te dicen que prefieren que sea público-privada. Eso hay que pasar por eso. Todas estas cosas están ocurriendo, quizás sentimos que no con la velocidad que quisiéramos, porque evidentemente quisiéramos que todo ocurriera más rápido, pero tenemos que entender que hay procesos que implican analizar muchos aspectos y que justamente pues esos aspectos lleven a ese desarrollo que es el que todos queremos.
3: En esa, con respecto a esa comisión de, digamos, de revisión de activos, está Luigi Pizzella.
4: Sí.
3: ¿Ha habido encuentros de Luigi ya directamente con la directiva de cámaras?
4: Bueno, formales no, pero como definitivamente es un expresidente de Conindustria, pues tiene gran conocimiento.
3: Y candidato ya, presidencial. Sí, candidato presidencial. Bueno, sí, presidencial para la presidencia para de cámara. La presidencia para sí, de cámara.
4: Desde Conindustria, evidentemente, y no olvidemos además que los expresidentes de Conindustria quedan como un consejo consultivo, sí, quedan activos en ese sentido. Entonces, ese mapa de lo que es la industria venezolana, él lo tiene muy claro. Probablemente ya sabemos que ha tenido reuniones con algunos sectores específicamente, y me imagino que estarán analizando prioridades, porque realmente el trabajo es mucho y los miembros son varios, los miembros de la comisión, y me imagino yo que estarán haciendo como una agenda de prioridades.
5: Así es, conversamos con Tiziana Polesel, primera vicepresidenta de Fedecámaras. En este recorrido que hacemos también, que tratamos de hacer dos más dos, de darle voz, vocería, de darle voz al interior de nuestro país, a las regiones, no al interior, a las regiones, y hemos visto también el despertar de estos ejes petroleros, energéticos, todo lo que es la parte de Barcelona, Puerto La Cruz, el Zulia, Monaga, Falcón. ¿Cómo ustedes están viviéndolo de puertas adentro de Fedecámara?
4: Bueno, lo primero, hay una situación que siempre la señalamos y yo creo que es importante abordarla, que es la deuda que tiene PDVSA con muchas empresas de servicio a la industria petrolera. Lo han resistido, lo han podido, digamos, han podido mantenerse algunas empresas abiertas a pesar de estas deudas que son importantes, incluso muchas de ellas están certificadas por PDVSA, pero es necesario que eso se aborde, es necesario que le sean honradas esas deudas a muchas de esas empresas para que ellas puedan realmente hacer las actualizaciones necesarias y que puedan dar un servicio como corresponde, ¿no? Y yo creo que ahí hay que trabajar un poco en eso, porque las deudas en algunos estados pesan muchísimo. El estado Falcón concretamente pesan, sí, mucho.
3: Tú no los habías mencionado en una anterior oportunidad, y entiendo yo que hay compañías que prácticamente están en situación de quiebra justamente por esas deudas.
4: Sí, entonces por eso es que insistimos, sí, tanto en que exista, digamos, esa voluntad, en que se revisen, en que, y ojo, no estamos hablando solamente de las deudas a las empresas que dan servicio a la industria petrolera, también clínicas privadas, por ejemplo, tienen deudas de PDVSA en algunos estados que les están pesando muchísimo, justamente porque lo requieren, ese dinero lo requieren para actualizaciones, lo requieren para muchos trabajos internos, y han estado pues reprimidos por no tener esa cobranza, ¿no?
3: Es Tiziana Polesel, primera vicepresidenta de Fedecámara. Tiziana, entramos en este segundo cuatrimestre, donde de todo ese listado, porque es bastante amplio, todos los desafíos, por utilizar una palabra elegante, no utilizo, pero sinónimo de obstáculo, ¿por dónde comenzar? Es decir, ¿dónde consideran que deberían de estar las prioridades, al menos para estos próximos cuatro meses?
4: Bueno, sin duda el tema eléctrico es importante, y ahí hemos visto avances significativos, ahí ha habido visitas en donde el sector privado ha...
3: Tú no los habías mencionado, sí, que sí, con el anterior ministro habían hecho unos sí, recorridos.
4: Sí, y sigue ese trabajo, siguen haciéndose esos recorridos, esas evaluaciones, en donde, por supuesto, al participar la empresa privada se sabe qué es lo que puede hacer la empresa privada.
3: Tiene que reformarse la ley, dice.
4: Sí, exactamente, a eso iba. Ahí tenemos aspectos, y regresamos, fíjate que cómo regresamos al tema de los inversionistas, ¿no? O sea, cuando te dicen seguridad jurídica, es seguridad jurídica en todo sentido. Entonces, estamos hablando de la ley de energía, estamos hablando de las 3-4 leyes del sector inmobiliario que son importantes para el desarrollo también del sector de la construcción. El tema tributario, o sea, yo diría energía es importante.
3: Antes de pasar con el tributario, fíjate que nosotros, Gine y yo, veíamos, digamos, el economista que tiene jefe de cámara hacer una exposición en Mérida, y justamente dentro de la encuesta aparecía que 78% revela cortes eléctricos, es decir, es un problema bien crítico en todos los sectores y en todo el país.
4: Que no se percibe tanto porque en Caracas son menos, pero ya están ocurriendo con frecuencia en Caracas también. Por eso es que cuando me decías prioridades, ponía yo el sector eléctrico de primera, ¿no? Yo creo que es fundamental para el desarrollo industrial, para la calidad de vida de los venezolanos, o sea, para todo. El sector eléctrico hay que abordarlo rápido, la ley, el trabajo en paralelo, y eso es fundamental. Fíjate que ya en Caracas estamos sintiendo cortes eléctricos frecuentes y eso preocupa, ¿no? Porque hay ciudades, por ejemplo, estamos hablando de Zulia,
3: la zona industrial,
4: Carabobo, yo creo que en este momento.
3: Pero aquí en Caracas, la zona industrial que está por ahí, por los Ruices Sur, todo lo que es la Avenida Milán, tiene un corte eléctrico que no han podido resolver el problema del transformador, y ahí tenemos varias industrias están teniendo problemas para reactivar porque la planta no les da.
5: Exactamente. Ahora muchas empresas, eso también suma los costos, han tenido que ir a la autogeneración, ¿no?
4: Sí, pero hay un detalle con la autogeneración. Por eso es que mencionaba la ley, ¿no? Si tú no puedes venderle el excedente a un tercero, esa autogeneración es impagable. O sea, es una inversión realmente costosa. Muy problemática de recuperar si tú no le puedes vender tu excedente a un tercero, y por eso la ley es tan importante que sea reformada, ¿no? Y el segundo aspecto, sin duda alguna, son los tributos, que también tiene que ver un poco con el tema laboral, porque la presión fiscal hace crecer la informalidad, y dentro de la informalidad también está el trabajo informal. No olvidemos eso, porque yo creo que eso es clave. Tenemos mucha gente trabajando en la informalidad, y ahí el trabajador que está en la informalidad no tiene cómo defenderse, no tiene a quién reclamar, y yo creo que
3: no tiene seguridad social,
4: no, y entonces eso termina siendo un problema. Entonces yo creo que el tema fiscal termina afectándolo todo. Incluso una presión fiscal como la tenemos nosotros, que supera el 61%, pues hace muchas veces muy complicado hacer otro tipo de inversiones, en este caso en capital humano.
3: Bueno, muchísimas gracias a Tiziana Policel, primera vicepresidenta de Fede Cámara.
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0: Amigos de Unión Radio, feliz noche, bienvenidos una vez más a su programa Grandes Ligas al Día. Hoy Vanessa Ferreira y algunos 3 o 4 días no estará con nosotros, así que estaremos con todos ustedes, el placer de siempre. Recuerden, cuando esté esta canción es que vine yo o vino alguien más a cubrir a la señorita Vanessa Ferreira. No sé qué ha pasado, si ella eligió su canción, si yo hice una propuesta apoyada por Marco, creo que me quedó buenísima esa propuesta, pero no, ese mensaje no llegó. Veremos qué decide la señorita Vanessa Ferreira. Trabajaremos para todos ustedes en el control técnico, el DJ Ricardo Vanegas, la producción de hoy del señor El Gato Gabriel Quintero, y en los micrófonos la señorita María Clara González y este servidor Julián Calves, para repasarles toda la actualidad de las Grandes Ligas, noticias, mucho que revisar, sobre todo por la bomba que estalló en la tarde, impensada, con la lesión de Tarik Skubal. Así que hay mucho que debatir, señorita María Clara González. ¿Cómo está usted? ¿Cómo me le va?
1: Muy bien, de estar compartiendo nuevamente acá en Grandes Ligas al Día. Y más contigo, Julio, muchas cosas que repasar, porque es lo de Tarik Skubal. Son los jugadores del mes entre marzo y abril, que también allí destacó el de Maro Vargas por lo que hizo, ¿no?, en este mes de abril. Realmente impresionante. Por supuesto, también lo de José Soriano. Hay muchas cosas que vamos a desglosar a partir de esta hora acá en Unión Radio. Y bueno, definitivamente lo de Tigres de Detroit fue un balde de agua fría, porque estamos hablando que era uno de esos aspectos positivos que había tenido el equipo en esta campaña, su picheo, y bueno, su as de repente ya no va a estar más disponible.
0: Sí, creo que al final de cuentas fue impensado, porque estaba anunciado que iba a lanzar esta noche el señor Tarik Skubal, pero al final de cuentas llegó un reporte en la tarde, sobre todo por muchas alertas y en definitiva una lesión que habla de prácticamente toda la temporada y que sin duda yo lo que lo vi me tocó hacer en el lugar o en el canal que trabajamos María Clara González y este servidor un juego de sprint training entre Detroit y Phillies, y ese día lo castigaron bastante Skubal. La verdad que su velocidad no era que estaba realmente con problemas, pero sí fue algo distinto a lo que mencionaba, pero bueno, no.
1: Claro, uno no
0: va a pensar tan mal. O
1: sea, no, sí, sí, sobre todo cuando son juegos de sprint training, uno puede utilizar mucho, esa teoría de que, bueno, está entrando en ritmo, es una pretemporada, están haciendo ajustes en su repertorio, pero uno no sería tan fatalista desde el inicio, ¿no? Lo cierto es que se va a someter a un procedimiento que hace poco justamente el cerrador Edwin Díaz de Dodgers tuvo que realizarse, y que lo apartan aproximadamente unos 3 meses, ¿no?, del calendario. Por supuesto, acá uno todavía sigue a las expectativas de más informaciones de cuándo será la intervención de Skubal, de cuánto esto pues lo afectará. Pero lo cierto es que bueno, termina siendo una baja muy sensible, porque cuando hablamos del staff de pitcheo en conjunto, el de Tigres de Detroit, tienen la quinta mejor efectividad, 3.81, y era justamente una rotación comandada por Tarik Skubal. Cuando sacas ese nombre de la ecuación, la pregunta es, bueno, ¿podrá mantenerse esta efectividad? ¿Qué tanta profundidad puede tener AJ Hinch dentro de su staff de lanzadores? Bueno, aquí es donde vamos a ver realmente quién puede dar ese paso al frente.
0: Ahí eso es otro debate, ¿no? Porque Detroit iba a armar una rotación, muchos pensábamos, para ¿por qué no?, pelear la serie de campeonato incluso. Y eso dependía de un, ¿cómo decirlo?
1: Dilo.
0: Un 70% de que Skubal,
1: por supuesto,
0: repitiera lo mismo que el del año pasado.
1: Tú armaste una rotación alrededor de, y ese fue Skubal.
0: Y ahora no está, y es un equipo como Detroit que ha invertido, no sé si al 100% en cuanto a ofensiva, pero sí está armando, me parece un equipo bastante interesante. Y en el centro de la Americana, con la poca explosión y lo que se pensaba de Torkelson, no ha terminado de darnos lo que uno pensaba. Y en ese estadio, en Comerica Park, es difícil tener campañas importantes. Bueno, si eres muy bueno, lo puedes hacer.
1: Claro, como Miguel
0: Cabrera lo hizo por mucho tiempo. Entonces, pero tienes que ser muy bueno. Tienes que ser un bateador legendario, como lo es Miguel Cabrera. Y Torkelson no ha podido. Entonces, al final de cuentas, tú basabas tus expectativas de ir lejos esta temporada era porque Tarik Skubal iba a ser el promotor de ello. Ahora cambia totalmente la Liga Central.
1: Ahora, igual, sí tenemos que destacar que a pesar de esta noticia, el juego entre Boston y Detroit va por la parte baja de la quinta entrada y está 0-0. Ahorita es que acaba de llegar un doble. Estamos viendo acá justamente en la señal de nuestra transmisión. Primero, me encanta el City Connect de Tigres de Detroit. Y Riley Green, bueno, acaba de conectar este doble hacia lo profundo del jardín derecho. En verdad, una gran conexión que termina dando más arriba de la barda de seguridad, sino justo en la barda que permite, ¿no? Esta posible amenaza de Detroit cuando estamos en la parte baja del quinto capítulo, sin outs en la pizarra. Y todavía no se ha visto quizás tan perjudicado, digamos, en el resultado inmediato. Hay que ver qué tanto se logra mantener, porque les mencionábamos, ¿no? Era uno de los mejores staff. Pero lo cierto es que Detroit tiene varios nombres en la lista de lesionados, al cual ahora se va a sumar Tarik Skubal. Porque si revisamos en los relevistas, no cuentan con Will Best, tampoco con Connor Siebold. Entre los abridores, bueno, Verlander no está, Casey Mize, Rhys Olson. Se suma ahora su as, Tarik Skubal. Y son bajas que te ponen a entender que acá es donde verdaderamente Detroit pues va a tener que afrontar una situación complicada en una división que tiene justamente el mismo récord de Guardianes de Cleveland. Hasta el momento 18 victorias y 17 derrotas. Impresionantemente, lo hemos dicho, desde que comenzó esta campaña, la división central de ambas ligas se ha mantenido quizás siendo una de las más competitivas. De hecho, justamente ahorita tanto Cleveland y Detroit están empatados en ese primer lugar y uno entiende que así va a ser el resto de la campaña. Vamos a ver si a pesar de todos estos nombres con los cuales no cuenta Detroit, pues logra mantenerle el ritmo a Cleveland.
0: Sí, es difícil, ya que tú mencionas a cada uno de los peloteros que está en la enfermería, que Detroit pueda mantener esta holgura, porque al final de cuentas, teniéndolos y todavía el proceso que llevaba Skubal no era su mejor versión. Recuerdo ese par de salidas que estaban en el sexto episodio, estaba ganando 3-1 y en el sexto lo bombardearon. Algo muy extraño ese día frente a Milwaukee. Y 18 y 17. Cleveland, siempre hemos hablado de que con José Ramírez a la cabeza va a competir en esa división. Si tú pones en balance general de los últimos 5 años, es el más constante. Kansas City comienza a levantar hace una semana, cuando estábamos haciendo frecuentemente Grandes Ligas al día, Kansas City estaba en una situación muy crítica. Entonces uno siente que quizás esta división se va alineando para que los Reales puedan tener, y ver si las Medias Blancas de Chicago, que no sé cuánto depende de Murakami, pero pareciera que es mucho, si Murakami los mete a la ofensiva.
1: Es que Medias Blancas es noticia ahorita por Munetaka Murakami, ya.
0: Y por eso pasó la extensión del contrato y quieren asegurar y ven oro con Murakami. Y bueno, es un lineup que también ha perdido varios elementos y sin embargo está ahí en la pelea. Uno no pensaba que iba a estar, que los mellizos sí, no hubo unas contrataciones interesantes en el invierno. Incluso se habla de que las finanzas de mellizos por invertir no son las más mejores en la actualidad. y están destinados. Entonces el paraguas se abre para que Kansas City pueda subir y el equipo de Detroit aguantar, ¿será? ¿Podrá?
1: Sí, no, la pregunta es si podrá aguantar, o sea, de eso no hay duda. Y ya que mencionabas lo de Cleveland con José Ramírez también este fin de semana, pues sigue, bueno, redondeando cifras con la organización de Cleveland, 300 bases estafadas de por vida con la organización. Realmente yo siento que a veces su nombre queda, no sé si por debajo de la mesa, o quizás no tiene tanta, o no tiene tanta media como otros nombres. Y realmente José Ramírez, pues, se ha encargado por muchos años de poner a Cleveland sobre la palestra, en la conversación, con su desempeño. Pero realmente va a ser, si Detroit puede aguantar. Kansas City tuvo un inicio, bueno, para que entren en detalles, ustedes ya me han escuchado varias veces diciendo que es un poco desastroso lo que estaba haciendo Kansas City. Sin embargo, ahorita la diferencia no es mucha. Estamos hablando, como les decía, que es una división muy competitiva, porque Medias Blancas de Chicago está a un juego y medio de la punta. Luego está Kansas a 2 juegos y medio, y luego está Minnesota a 3 juegos. Aquí una buena racha, pues, puede cambiar el panorama de esta división, por lo menos cuando hablamos de equipos que uno entiende que usualmente están compartiendo ese primer puesto en esta división, como Minnesota y Cleveland, cuando uno es el otro. Pero desde hace ya un par de años Detroit también llegó para hacer la pelea, y Kansas City, por lo menos la campaña pasada, le fue muy bien. Pero uno también espera ver otras cosas de Kansas City, sobre todo con esas no decisiones, que para mí es lo que tenían, o lo que hace que este equipo, pues, no esté en unos lugares o unas posiciones más arriba. Entonces, a ver, la mesa está servida. Vamos a ver si Detroit es algo más sin Skewell. Y bueno, si pueden, porque estamos hablando de 2-3 meses, donde, bueno, te echo un cuento, ¿no? Lo que puede pasar una temporada de Grandes Ligas.
0: Sí, porque tú mencionabas las expectativas de Aaron Judge. Mira tú.
1: Bueno, ¿qué? ¿Qué quieres tú que yo diga?
0: No.
1: Porque me estás mirando así con una cara de que estoy esperando.
0: A veces no hay que saber de béisbol, sino saber con quién creías que iba a estar.
1: Ah, bueno, pero ¿y entonces?
0: Y entonces yo dije, hoy va a estar la señorita Vanessa Ferreira conmigo, y puede ser que la saque el señor Aaron George.
1: Entonces, y entonces,
0: mira lo que tú, el señor juez, la sacó. Así que, bueno, el juez le da ese regalito a Vanessa Ferreira, que no está aquí. Ahora tienes que reaccionar como si fueras Vanessa Ferreira. Yo me esperaba un grito así.
1: No. Eso sería una falta de respeto para mi amigo el Shohei Ohtani. No me lo perdonaría jamás.
0: Mira tú.
1: No. Aaron Judge se la respeta. Dígame, señor productor. No, mi amigo personal Shohei Ohtani, mi amigo personal Rocky Sasaki, Munetaka Murakami.
0: ¿Qué le pasa a Ohtani?
1: Ohtani.
0: Tienes 2 minutos, si no es muy,
1: No, es muy, tú no me vas a condicionar 2 minutos para Shohei Ohtani. No te lo permito.
0: Muy poco tiempo.
1: No, bueno, te puedo hablar del temporadón que se está mandando José Soriano, y Ohtani lo dejo para el otro bloque. No me vas a hacer esa maldad.
0: ¿Será que Ohtani, hoy lanzó Soriano,
1: Sí, hoy lanzó Soriano. Son 4 latinos y él es uno de ellos.
0: Está el giorno. Para Exaín se queda bueno.
1: Sí, bueno, para que tú veas.
0: Estoy listo para MLB Network. ¿Dónde es que yo voy?
1: Vamos.
0: Es que yo suelto mi lírica. Qué grande, María Clara. Me encanta.
1: Sí.
0: Me encanta. Bueno, vamos a hacer una pequeña pausa en un minutico, pero antes le vamos a mencionar, ya con ese cuadrangular de Aaron Judge que pone arriba a los Yankees 2-0, ¿cómo van algunas de las pizarras? También les describíamos lo que por One Baseball Network ustedes están observando. Es un gran duelo de picheo 0-0.
1: Sí.
0: En la parte alta del sexto episodio. No está Skewell, pero bueno, como si estuviera. Y los Mets comenzaron a jugar más temprano que nunca en Coors Field, y el equipo de los Mets de Nueva York está ganando 4-2 en el cierre del séptimo episodio. En ese sexto capítulo, los Mets se fueron arriba con el tercer cuadrangular de Carson Benji hacia el jardín derecho. Luego Francisco Álvarez conectó su cuarto doble de la temporada. Luis Torrens, su tercer doble de la temporada para que anotara Francisco Álvarez, que entre venezolanos esa rayita. Juan Soto recibió boleto.
1: Rodado. Juan Soto lleva de 2-0.
0: Sí, había tenido varios días interesantes Juan Soto. Pero hoy sí no le está ayudando a nadie. Y Mark Vientos conectó sencillo para que anotaran tanto Torrens como el señor Juan Soto. Así que 4-0 ganaban los Mets. Pero en el cierre del séptimo, el conjunto de los Rockies de Colorado han descontado con triple de Jordan Beck. No sé, cuando uno ve triple en las grandes ligas, me parece tan extraño.
1: Sí, ¿verdad?
0: O sea, y antes era tan común, pero bueno.
1: Ahora es como...
0: El primer triple de Jordan Beck. Y luego Kyle Carlos también conectó sencillo para que anotara Beck. Así que 4-2. Juego interesante en el cierre del séptimo. Sí. Entre Mets de Nueva York y el conjunto de los Rockies de Colorado.
1: Y repasando también rapidito la actuación de los venezolanos. Francisco Álvarez de 3-1. Ya destacabas tú justamente el doble de esa jugada. Y Torrens, que también lleva de 2-1 con una carrera anotada y también ese doble, ¿no? Que pone también, bueno, a destacar la labor de estos venezolanos en la lomita. Y es lo que uno busca, ¿no? A través de este tipo de programas, de transmisiones, de poder repasar resultados, pero también destacar las actuaciones de los venezolanos. Increíble también lo que sucedió, Julito, el fin de semana con Boston. 5 venezolanos dentro del line-up, que te habla justamente, bueno, de esa confianza, ¿no? Que hay en el talento. Y que, bueno, más allá de la confianza, es que tienes esos nombres porque sabes la respuesta que te pueden dar y el impacto que pueden tener dentro de un juego de pelota. Y eso es lo que trataremos aquí de destacar a lo largo de este programa.
0: Sí, de verdad que el roster que ha armado Boston con tantos venezolanos y que comienza a dar fruto, de verdad que es una alegría para todos nosotros en la cobertura del béisbol de Grandes Ligas. Ahora sí, vamos a hacer una pequeña pausa, amigos de Unión Radio. Si están por ahí en YouTube, está la señorita María Clara González con sus redes sociales también activas para hablar de Skewball, para hablar de Shohei Ohtani, para hablar de mucho. Si quieren interactuar con nosotros a través de las redes o por el canal de YouTube, ahí leeremos sus mensajes. Quintero hace una seña. Quintero tiene sueño.
1: Hace rato.
0: Es raro que Quintero tenga esa cara de sueño.
1: No te voy a decir qué le falta.
0: Pausa. Y ya regresaremos.
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3: El juez federal al frente del caso de Nicolás Maduro y su esposa Silvia Flores convocó este lunes una nueva audiencia para el próximo 30 de junio en Nueva York. El Departamento del Tesoro de Estados Unidos prorrogó hasta el 19 de junio de 2026 la licencia que restringe a los acreedores ejecutar acciones sobre activos vinculados al bono PDVSA 2020, una medida que mantiene la protección sobre Citgo. El presidente brasileño Luis Inácio Lula da Silva viajará esta semana a Washington para hacer una visita oficial a su homólogo estadounidense Donald Trump en medio de tensiones diplomáticas con Estados Unidos. El mandatario ucraniano Volodymyr Zelensky anunció una tregua para el 6 de mayo y dejó en manos de Rusia la posibilidad de prorrogarla. Y el lanzador zurdo estelar de los Tigres de Detroit, Tarik Skubal, estará 3 meses de baja debido a una cirugía a la que se someterá para remover cuerpos sueltos en su codo izquierdo. 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Les informó Francisco Cáceres.
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0: No, no, él está resolviendo otros asuntos. Yo voy a tomar el control de momento en este regreso al aire, amigos. Por Unión favor. Radio 90.3.
1: Por favor, di que le metí a la gente.
0: Ah, pues sí, me encanta hacer este tipo de cosas. Julio, como buen hombre que es, ¿verdad?
1: No, no.
0: No, mentira. Él, bueno, cumplió con decir por todas las vías donde nos pueden ver, escuchar. Ustedes saben que Unión Radio está en todas las plataformas, pero ahorita, justamente en este preciso momento, nuestra transmisión de YouTube está caída, así que, bueno, estamos ajustando. Mientras tanto, usted ya sabe si está en su carro, en la radio 90.3 FM, y si no, www.mundovr.com, allí encontrarán nuestra señal. En el bloque anterior, a mí me querían condicionar, porque eso no tiene otra palabra, condicionar.

0: éxito y olvidarse de batear, por lo menos en esta campaña. Para completar lo que a él le faltaría en su vitrina de trofeos, que es básicamente un saiyón. Que de resto ya...
1: Yo pensé que me iba a decir que está cansado.
0: No, yo no.
1: Él.
0: No, no, pero yo no te voy a decir eso, es a lo que me refiero. Yo no te voy a decir que él está cansado.
1: No, obviamente.
0: Y yo, como que él no va a decir
1: yo,
0: eso.
1: Yo nunca siento que quizás la condición de bateador de Otani pueda negociarla.
0: Él, es que dejaría de ser Otani.
1: Él en algún momento puede negociar. No quiero lanzar más. Eso es más viable.
0: Claro, es que.
1: Porque si tú haces las dos cosas.
0: Claro. Es que si.
1: Una cada cinco días. No. Aburrido.
0: Por eso, no, pero esto estoy diciendo. O sea, yo. Primero, yo le prohibiría. Yo, como su manager, tú no puedes dejar de hacer eso porque me dejarías vender el personaje Shohei Ohtani, que llegó a MLB para cambiarlo todo. Partiendo de allí, si pensamos en mercadotecnia, en cuántas camisas nos vendemos, cuál es el aporte que tienes para el equipo que te firma, en este caso, Dodgers de Los Ángeles, eso no sería una vía. Dos, creo que simplemente lo que vamos o lo que puede suceder es tener una campaña como este inicio del 2026, donde quizás con el bate no tenga el rendimiento que nos tiene acostumbrados, no sé, no vaya a conectar 50 jonrones, no se vaya a estafar 50 almohadillas, vaya a ser quizás un bateador regular, normal, sin tanta bulla. Exacto, promedio. Y que como lanzador pueda mantener el ritmo que está teniendo en esta campaña, que pueda conseguir justamente ese sayón que le falta. Yo creo que es lo más natural que puede pasar y no sería descabellado. Gracias a
1: ahora
0: este...
1: Ahora te pregunto.
0: Dime.
1: Te repregunto.
0: Repregúntame, Julio Goncalves.
1: Mira que cuando yo estudiaba periodismo, José Visconti, que en paz descanse, me dice, ¿tú crees que hacer preguntas es muy bueno? Tú te preparas como periodista, ¿verdad? Tienes media hora, tres horas, un día. A veces no tienes tiempo y tienes que hacer preguntas, ¿no? Pero tienes tiempo. Pero lo más importante es la repregunta.
0: Oh,
1: cuando tú vas repreguntando,
0: okay,
1: me dijo, eres un buen periodista. Así que bueno, ajá, te doy ese dato.
0: Ya me asusté, pero dime.
1: Del maestro. O sea, ¿tú crees que Ohtani, si se dedicara solo a lanzar, pudiera ganarle a Paul Skenes en la Liga Nacional?
0: No. Yo creo que lo que está ocurriendo, ¿sabes? Esas casualidades y para mí todas las campañas tienen cierto misticismo, tienen cierta suerte para diferentes equipos, jugadores en particular. Esta campaña, bueno, la sorpresa para Ohtani fue, mira, en la primera salida bien, la segunda bien, ya cuando vas por la cuarta, oye, esto puede estar encaminado para algo interesante este año. Yo sí creo que él pueda justamente tener o vivir ese mejor año como lanzador, que no lo ha tenido, porque él siempre va a ser más mejor conceptuado como bateador que lanzador. Pero este puede ser el año donde te dice, mira, yo puedo hacerlo todo, básicamente. A él, al conseguir ese sayón, ya no es que yo lanzo y bateo, no, es que yo tengo todo lo que podía tener como un jugador de MLB y lo conseguí tanto como lanzador como bateador. Eso sería la consagración de la super consagración de Shohei Ohtani en MLB.
1: Sí, obviamente, yo siento que tampoco es que le hace falta para decir que es la cara del béisbol. O sea,
0: no es que le hace falta, pero puede ser ese argumento que él puede presentar para muchos cronistas, analistas, que digan, no, bueno, pero es que él como bateador es muy, muy, muy bueno, y como lanzador, bueno, él lanza. ¿Sabes? Antes era como que, no, bueno, Tani lanza bien, pero era un excelente bateador. Si me consigues el sayón, es como que, bueno, tú por un año fuiste un excelente lanzador, mientras también cumplías en tu rol de bateador. O sea, cuando... Claro, eso también te puede abrir el debate. Bueno, pero quizás si él se dedicara solo a una cosa, como el resto de los demás, puede ser élite en un aspecto en particular. Eso va a entrar en el debate porque es que es así. Pero Shohei Ohtani no es ese jugador. Y ya.
1: No, porque incluso hace poco me refrescaron cómo Ohtani se queda jugando en Japón. Porque hablaban de que Shohei Ohtani le pidió a todos los equipos en el draft de Japón,
0: ajá,
1: que no lo tomaran, que él se quería ir de una vez para los Estados Unidos.
0: Ah.
1: Él quería irse sin pasar por Japón. Yo tengo talento, me van a firmar. Y resulta que los Nippon Ham Fire no cumplieron el acuerdo. Y lo tomaron. O sea, pasaron todos los equipos.

0: que son seis, en la Liga Japonesa, que más clara es una experta, que ella tiene sección en Japón todos los días.
1: Todos los días.
0: Ah, bueno, mira, ya, hasta María Clara está.
1: Ya, ya. Jumeiru Giants, Nippon Fighters, Tena Bay Stars. Una pregunta.
0: La pronunciación de los equipos, fenomenal en la voz de María Clara González. Entonces.
1: Es una batalla, pero ahí vamos.
0: Entonces. Nippon Fighters no toma, no, o sea, lo toma. Y él salió, bueno, terriblemente fúrico, y le dijeron: si tú te vas para Estados Unidos, no vas a demostrar quién eres. Aquí puedes lanzar y batear. Y el mundo lo va a ver. Y Otani en su rabia: oh, pero me estás convenciendo.
1: Me encanta. Me estoy imaginando esa conversación y es como que.
0: Otani, que te imagino.
1: Primero, vamos a imaginarnos a Otani molesto.
0: Porque hoy, eso es lo primero. Hoy incluso en el infield.
1: Bueno, ok.
0: Menos mal la YouTube.
1: Menos mal.
0: Mira, ya me imagino, o sea, tú con el ego de pelotero que es normal, y en el infield hablaban de esa situación de.
1: Hola.
0: Buenos días.
1: Buenas, good morning. Good morning, baby.
0: Mira, del ego de los peloteros, de lo que está pasando en San Francisco, que es un manager que no tiene el pedigrí, el background, todo lo que representa, y quizás lo incómodo, incluso lo llamaba hasta en la vida general, ¿no? Uh-huh. Que en cualquier puesto de trabajo, donde tú estés, quizás escalando, que llegues a la élite de tu trabajo y de repente pongan de jefa a alguien que no tiene ningún tipo de experiencia.
1: Ese debate siempre me ha molestado, porque tú no me puedes pedir un jefe con experiencia si no le das la experiencia a las personas, pero bueno.
0: Bueno, es un punto de vista, pero en el ámbito de la mayoría, habla de que, bueno, si tú tienes un tema en específico, a veces apelas por la experiencia antes de darle la primera oportunidad a alguien, ¿no? Yo sí estoy considerando que obviamente se la podían dar si Buster Posey creía en que él estaba capacitado, sí, no. Ha salido mal.
1: Pero si los resultados fueran otros, no estaríamos teniendo esta conversación. Estuviésemos diciendo, wow, qué eminencia.
0: Claro, es como siempre arriesgar, es ganar o perder.
1: Claro,
0: pues,
1: y listo.
0: Como la vida. Pues. Entonces, pero te avala de lo que puede estar viviendo el dogado de los Gigantes de San Francisco en este momento.
1: Pero yo no generalizaría. Yo diría que justamente él no ha podido. Pero no que cualquier otro manager que venga, digamos, incursionando desde otras sucursales, lleguen al equipo grande y no lo logren. Yo, especificaría este caso puntual, ya.
0: Claro, lo que pasa es que quiera un manager del béisbol colegial, para decirlo.
1: Universitario, sí.
0: Exacto,
1: sí.
0: No es lo mismo AAA, AA, que ya estás metido en la salsa. Entonces entra el debate,
1: sí,
0: ¿no?
1: Sí, sí, es una conversación un tanto complicada, pero igual me molesta a mí, me molesta particularmente.
0: No, no, claro, es como el debate que teníamos en Onda, sobre la situación de la entrenadora mujer, ¿no?
1: Ah, sí.
0: Que a mí me preocupara que quedara un precedente, porque al final de cuentas, ¿sabes? Si le va muy mal, todo se va a dimensionar y va a generalizarse para siempre.
1: Exacto.
0: Entonces, eso es el debate, ¿no? De lo que puede representar. Entonces, al final de cuentas, yo creo que cuando Otani le dicen en ese momento, mira, tú vas a hacer y le vas a mostrar al mundo quién eres, y cuando te firmen, vas a poder hacer lo que tú quieras. Y eso es lo que quizás enganchó a Otani, y que yo creo que él en su forma de ser tiene clavado que hasta que no se lesione, muy grave.
1: Exacto. Algo que sea irreparable. Algo como que, mira, me amarran los brazos y ya no puedo lanzar más, ya no puedo hacer nada. Pero yo no, el día que eso pase, yo lloro, ¿vale? No puede dejar de ser Otani. Es
0: claro,
1: parte de su identidad.
0: Pero si comparamos en los otros deportes, ¿qué ha pasado últimamente? Bueno, los futbolistas se tienen que retirar a los 35 años. Bueno, Cristiano y Messi han demostrado que puedes rendir. Quizá no en la elite, pero
1: estás. Si no, pregúntale a
0: LeBron
1: Alonso.
0: James, quizás no es el de hace 10. Bueno, Fernando.
1: Pero Fernando Alonso
0: no gana, pero
1: no
0: compite,
1: gana, pero está ahí.
0: Pero claro, es un trabajo.
1: Un trabajón, ¿no?
0: O sea, de manejar Martin, un coche sí. No es que es sencillo.
1: Sí,
0: o sea,
1: no, y se ha mantenido. Y a la edad que tiene, no vale.
0: Entonces, yo me imagino Tani, que quizás sea esa persona que demuestre que es un súper atleta y que va a querer hacer las dos cosas hasta el final.
1: Hasta el final, yo también.
0: Hasta que ese contrato de los Dodgers termine y no sabemos si hay restricción, si él decide irse para Japón de una vez a cobrar ese billete.
1: ¿Y qué será?
0: Él sí se va a retirar con dinero para sin pagar impuestos. Qué genio.
1: Sí, qué genio.
0: Pero bueno, en esta condición de ahora, que ojo, el otro día le pasaba mal con Miami, porque estaba siguiendo mucho ese encuentro.
1: Sí, pero me encanta, pero porque esos números de la pasaba mal, igual terminó bien para él.
0: Y ponchó a 9.
1: Claro, es que ese pasarlo mal es muy debatible, pues. En este caso.
0: Entonces, claro, o sea, al final de cuentas, lo que pasa es que muchos están sorprendidos. Mira, ya Josh tiene 12 cuadrangulares. Ya Murakami tiene 11 cuadrangulares. ¿Qué está pasando con Otani?
1: Bueno, tiene 6. ¿Qué está pasando con Otani? Bueno, vean los números de picheo y ahí encontrarán la respuesta. Eso es lo que yo siempre digo. Pero
0: entonces en el balance no puede hacer las dos cosas muy bien.
1: No, pero es que eso fue lo que te dije. Eso entra en la conversación de que, claro, si esta temporada para él, que eso es un caso que puede suceder, que a nivel de picheo dejen los mejores números y que se convierta esta temporada en un bateador regular, promedio. Eso es lo que van a decir. Porque a fin de cuentas tienes que está dejando establecido de que sí, puedo hacer las dos cosas, pero en una, cuando me enfoco más, me va mejor. Eso es lo que va a suceder. Me sorprende, no me sorprende.
0: Pero imagínate, o sea, imagínate que él pueda.
1: O sea, no te escucho ya, güey.
0: Porque Otani no ha podido.
1: Es que voy a buscar los números, pero yo con esta no me quedo.
0: Otani todavía nos debe como que.
1: Otani está batiendo para 252. Apenas 30 hits, 21 carreras, 3 impulsadas, 6 cuadrangulares. 6 dobles. Sin triples, 23 boletos, 36 ponches. OBP de 381, OPS de 835. Como primer bate de Dodgers de Los Ángeles. Y si revisamos su picheo, la efectividad 0.60, 2 victorias, 1 derrota. Y justamente ese juego que tú nombrabas contra Miami, que la pasó mal, fue su 1-2-3, su quinta salida de calidad. 5 salidas, 6 innings en cada salida. Pero en esa salida de Miami fue donde se adjudicó su primera derrota. Tiene récord de 2-1 con 5 hits. Ese día permitió 2 carreras, 9 ponches. En lo que fue, como les decíamos, su presentación más complicada. Otorgó 3 boletos. Y bueno, su efectividad 0.60. Ya suma 34 ponches en esta campaña. Ese es Otani en el 2026.
0: Ojo, tú puedes revisar muchos peloteros de ofensivo y Otani está teniendo una buena campaña.
1: Uh-huh, exacto.
0: O sea, no está siendo el super Otani.
1: O sea, no está liderando los cuadrangulares.
0: Pero tampoco está dando pena.
1: Exacto. Hay otros que están cobrando dinero, que solo hacen una cosa y están pasando pena y lo que sigue después.
0: Ajá, eso es otro debate en el béisbol. Ese otro debate en el gol, cuánto cobra, cuánto rinde.
1: Exacto.
0: Pero estamos hablando de que solo en el ritmo jonronero y que ayer se fue en blanco.
1: O sea, tiene la mitad que Jordan Álvarez, que era el que llevaba el liderato de cuadrangulares ahorita en Grandes Ligas. Exacto. Tiene igual la misma cantidad que Muneta Kamurakami y Aaron Judge, pero Judge ahorita sumó uno más, ¿no?
0: Sí.
1: Entonces en este caso serían 13 y estaría liderando Judge.
0: Entonces estamos hablando de que Otani sería, y esa es la diferencia de estar cerca del equipo y poder saber más de él, de que cómo se siente, ¿no? Porque al final de cuentas, como él es un ser competitivo.
1: Ajá. Él quisiera estar ahorita promediando por encima de 300.
0: Yo creo que no debe estar a gusto.
1: Claro.
0: O sea, te da infelicidad, o sea, eres infeliz.
1: Sí, es como que, pero yo...
0: O sea, no puedes tener las dos cosas.
1: Claro.
0: Eso pasa mucho en la vida.
1: Sí, pasa en la vida, pasa en el béisbol. Vamos a ver cómo fue en ese juego. No estuvo. Justamente ese juego tampoco estuvo alineado porque también eso era lo que estábamos. Ah, no, sí estuvo. Pero Dios mío, 1, 2, 3, 4, 5, 6, 7, 8. Sí entró. Sí, no. Igual ese día se fue. Sí, no consumió turnos, no nada. Que era otra de las cosas que estábamos hablando, como las casualidades de que cuando él lanzaba o no estaba bateando ese día o no era su mejor día ofensivo. Pero ahí es donde caemos también en el tema de las casualidades. Porque revisabas el día anterior y bueno, había bateado, no sé, 4-4, por ejemplo. Pero ese día, bueno, ese día no.
0: Yo creo que en general fue un fin de semana para los Dodgers complicado. También.
1: En balance general.
0: O sea, fue una serie difícil y hoy veremos qué tal los Dodgers pueden, si pueden levantar. Y rápidamente estaríamos hablando de que, bueno, fue un mal fin de semana, Otani va a recuperarse.
1: Pero me encanta que digamos que tiene que recuperarse después de 6 innings. O sea, 5 salidas de calidad. Eso es lo curioso. Claro, pero dentro de sus mejores 6, o sea, es que sí, es solamente que me da risa.
0: Tenemos que medir por los dos cosas.
1: Por los datos que está dando, pero por eso me da risa. Es un poco...
0: O sea, y es injusto. Yo me acuerdo que en su momento...
1: Otro lanzador alcanza los 6 innings. ¡Wow!
0: Cuando,
1: qué recuperación.
0: En 2004, Roger Federer gana, pierde 4 partidos. Y comenzó la era de Nadal. Y comenzó a ganarle a Nadal. Y entonces él decía, bueno, acabo de ganar 3 títulos en el año. Solo por decirlo, Roland Garros. He creado un monstruo y todo el mundo piensa que yo solo voy a ganar. O sea, voy a perder. O sea, no se acostumbren. Y obviamente eso habla de lo que es el deporte y lo exigente que somos con estos seres humanos que al final fallan, ¿no?
1: Sí.
0: Porque eso es lo que son, seres humanos con unas cualidades muy importantes, pero al final de cuentas, el béisbol te da la facilidad de que sí. Falla de 3 veces, de 4 veces, 3 veces falla, aciertas una vez, eres bueno.
1: O te conviertes en el héroe de la noche, es decir, no bateaste en todo el juego. Pero en tu último turno, bueno, ya estabas un poco peligroso. 2 ponches, 0 hits, la sacas del parque de la mejor jornada del bateador que haya podido hacer eso.
0: Por eso el hecho de batear es lo más difícil que hay en el deporte. Porque tú dices, bueno, sí, manejar un carro a 300 kilómetros, complejo. Pero tienes una recta a veces tienes espacio.
1: Sí, sí.
0: Golpear una raqueta de tenis, que te viene, ¿cuánto? O sea, quizás en el saque, que debe ser lo más complicado. Porque,
1: okay, ajá.
0: Porque un saque viene...
1: No, oye.
0: Un saque tienes que reaccionar
1: sí,
0: bien.
1: Claro, sí.
0: Pero para batear tienes 0.15 segundos.
1: Y
0: no sabes si viene a 100 o si viene a 60.
1: Sí.
0: Entonces, es quizás en el contexto, la acción más difícil en el deporte. Entonces, es algo que es muy complejo. Pero bueno, Otani nos ha acostumbrado a hacer de leche.
1: Bello.
0: Pausa. El DJ Ricardo Vanegas y ya revisaremos más pizarras, amigos de Unión Radio.
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3: Bancaribe, conectados con tu vida. ¿Es real o falso lo que vemos en Internet? El gran uso que se le da a la inteligencia artificial en Internet hace que la creación de contenidos falsos muy realistas esté prácticamente a la orden del día. Cosas como las fake news o los deepfake son un gran problema, ya que pueden confundir a los usuarios y hacerles creer informaciones que no son ciertas. El saber cómo identificar este tipo de contenidos engañosos es fundamental para no caer en la desinformación, ni mucho menos extenderla. Lo es porque todo el contenido manipulado busca engañar, provocar, generar alarma social o influir en la opinión pública. Ante esta situación, el Instituto Nacional de Ciberseguridad en España, a través de su Oficina de Seguridad de Internautas, ha publicado una guía sencilla para reconocer si una noticia o contenido digital es verdadero o falso. Es cierto que en muchos casos el contenido no es completamente inventado, sino que se mezcla con datos reales, con otros que no lo son, para que resulten más creíbles. Luego está el tema de los deepfakes, que son imágenes o videos creados y modificados con inteligencia artificial, últimamente ya muy reales. Todo esto para simular que una persona ha dicho o ha hecho algo que nunca ocurrió. Desde el instituto explican que el denominador común de este tipo de informaciones falsas es que se difunden por redes sociales, páginas web poco fiables y por mensajes reenviados por aplicaciones de mensajería como WhatsApp o Telegram. Normalmente suelen tener un tono alarmista. 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Mi correo electrónico errincon@unionradio.com.ve. 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